0: viernes 9 de septiembre, de las 10 de la mañana a las, ¿qué?
1: A la 1 de la tarde.
0: A la 1 de la tarde, exactamente. Padrinos Teletón, programa que reúne a personas generosas que con un donativo mensual transformarán la vida de miles de familias. Estaremos pendientes y haciendo la crónica de todo esto. Vamos primero con lo último en las noticias. Vinculan a proceso a los presuntos multihomicidas del tecladista del grupo Camilo VII y toda su familia. Estamos contigo, Leopoldo Espejel. Adelante, buena tarde.
2: ¿Cómo estás, Pepe? Muy buenas tardes. Por los delitos de homicidio calificado con los agravantes de haberse cometido con premeditación, alevosía y ventaja, además de la interrupción del embarazo con violencia, crueldad animal, fueron vinculados a proceso apenas hace unos minutos. En una audiencia que se prolongó por casi 8 horas, los dos presuntos relacionados con este hecho, en el cual pues fueron asesinados Jonathan Meléndez, su esposa, su hija, además de la nana de la familia. Esta audiencia, Pepe, se prolongó por 8 horas.
0: Vamos a interrumpir la comunicación, a tratar de mejorarla, por favor, Leopoldo, para que des cuenta justamente de la vinculación a proceso que acaba de ocurrir por parte de la juez Iris Miranda Andrade, quien encuentra elementos suficientes para vincular a proceso a Diego Sebastián Rosen y a Gerardo Cisneros Bejarano por su presunta responsabilidad en este municipio, en este multihomicida, en este homicidio múltiple del tecladista Jonathan Meléndez, miembro y director productor de la banda Camilo VII, su esposa Ana Paula, de 35 años, su hija Sofía, la trabajadora del hogar Aleida Romero, la esposa estaba esperando, llevaba 4 meses de embarazo, y también una perra Golden Retriever de la familia. Esto ocurrió el 1 de septiembre pasado, justamente allá en Atizapán de Zaragoza, en el Estado de México, pero le dio la vuelta al mundo este crimen por su brutalidad, la manera como fueron asesinadas estas personas por parte de los que ahora están siendo sometidos a un proceso para determinar su responsabilidad. Existen datos incontrovertibles para iniciar un juicio contra estos detenidos. Pablo Espejel, ya adelanté gran parte, pero tú, por favor, complementas. Adelante.
2: Efectivamente, Pepe, te comentaba que por estos 3 delitos fueron vinculados a proceso los 2 presuntos sujetos relacionados con este multimicidio de la familia de Jonathan Meléndez, Pepe. Es Diego y Gerardo. Estos sujetos habrían participado conjuntamente en la planeación con alevosía y ventaja de este terrible homicidio. Decirte, Pepe, que de acuerdo con la defensa de de la familia de Jonathan y de su esposa, estos sujetos pueden alcanzar hasta 290 años de prisión cada uno, o la prisión vitalicia. La juez del caso, Iris Miranda, estableció un plazo de 4 meses para el cierre de la investigación complementaria, en la cual, Pepe, pues van a reunir todas las pruebas necesarias por parte de la defensa de las víctimas para que no quede ningún cabo suelto y puedan fincar la responsabilidad penal a estos 2 sujetos, Pepe.
0: Sí, entiendo que el asesinato ocurrió la noche del 1 de septiembre, pero los cuerpos de los asesinados fueron hallados después de la medianoche del día siguiente. 3 recibieron disparos en la cabeza, una más en la espalda, que fue la persona que prestaba sus servicios domésticos, Ana Paula. También estaba Aleida Romero, de 21 años, perdón. El único sobreviviente fue el hijo del músico, quien logró esconderse debajo de una cama. Se mencionó que el menor le dijo a su abuela que reconoció a Diego Sebastián como una de las personas presentes en el departamento de sus padres, aunque no ha rendido declaración formal por el estado de shock en que todos nos imaginamos se encuentra este niño. Leopoldo, gracias por la información. Cualquier novedad, ampliaremos la noticia.
2: Estamos pendientes, Pepe. Buena tarde.
0: Gracias, muy buena tarde, Leopoldo Espejel, con esta información desde el Estado de México. Hoy, desde Estados Unidos, debo comentarle que los cárteles de la droga mexicanos son la cabeza de la serpiente. Esto lo advierte el secretario de Estado de los Estados Unidos, Marco Rubio. Dice Rubio que aunque México ha hecho un esfuerzo mayor para combatir a las organizaciones delictivas aún no es suficiente.
1: Los mexicanos han hecho más de lo que jamás habían hecho para perseguir a estos grupos, pero aún así no es ni de lejos suficiente. Ellos lo saben, se los hemos dicho y esperamos trabajar en colaboración con ellos para hacer más. Hay territorios, vastos territorios en México que no están gobernados por el Estado, están controlados por estas organizaciones narcoterroristas.
0: Vamos directamente hacia la ciudad de Washington, justamente con Armando Guzmán, corresponsal de este espacio informativo. Armando, ¿cómo te va? Muy buenas noches para ti.
3: ¿Qué tal, Pepe? Buenas noches. Lo que hace un año, ¿eh? Lo que hace un año de distancia, ¿te acuerdas? En septiembre del año pasado, Marco Rubio estaba en México. Y estaba en México diciendo que nadie hacía más en contra del narcotráfico que México. Entonces, ahora ya ha cambiado. Y te voy a decir, déjame darte el contexto de todo esto y por qué está ocurriendo. El secretario Rubio está hoy en Ecuador. Hoy es miércoles. Hoy está en Ecuador. Ayer estuvo en Colombia. Ahí en Colombia estuvo haciendo arreglos con el gobierno colombiano de Bernardo Denis Prieda para realmente trabajar juntos. Con Colombia ha conseguido lo que no ha conseguido con México, que es que haya un acuerdo de los dos gobiernos para usar las fuerzas armadas de los dos gobiernos en contra de los carteles. Eso es lo que busca Estados Unidos. Eso es también parte de lo que dijo el día de hoy Marco Rubio. Esto lo dijo en Ecuador. Está en Ecuador hoy, mañana estará en Perú. Y en todas partes él lo que está haciendo es estableciendo las bases de esta punta de lanza, de este escudo de las Américas que el presidente quiere activar en contra de los carteles a través de todo el territorio. Y quiere que las Fuerzas Armadas de Estados Unidos, junto con las Fuerzas Armadas de esos países, trabajen juntos y coordinados en contra de los grupos criminales. Eso es lo que sigue insistiendo que en México sería bueno hacer, y dijo también una cosa que es importante. Eso es lo que se necesita. Tarde o temprano vamos a tener que hacer algo así. No sé si va a ser pronto o va a ser después, pero tarde o temprano vamos a tener que hacerlo juntos. Entonces, esta es la impresión que hay de que en realidad no está trabajando el gobierno de Estados Unidos con el de México como quisiera o como el presidente Trump lo ha planteado. En todo esto, debo decirte que hay una reducción importante en el tráfico de fentanilo y en el tráfico y en las muertes, el número de muertes en Estados Unidos de fentanilo. Me extraña que Marco Rubio se ponga en este plan de negociador. Todos le aprenden a Donald Trump, quieren ser negociadores y ponerse desde una posición más alta para seguir negociando y sacando lo mejor de esta negociación. Pero lo que ocurre también con todo esto es que el gobierno de Estados Unidos es el que ha dicho que estas muertes y este tráfico se ha reducido. Ahora, cuidado, porque si no nos gustó lo que dijo Marco Rubio hoy, agárrate, Pepe, porque hoy van a decir más. Y lo van a decir durante 2 días. El Partido Republicano con el presidente Donald Trump están reunidos a esta hora en Dallas, en Texas, y dentro de una hora aproximadamente, el presidente Donald Trump va a hablar. Esta es una celebración a su presidencia. Esta es una convención que se hizo tratando de ser similar a las convenciones de medio de elecciones presidenciales. Esta no tiene nada que ver con eso. Esto es más que nada una forma de rendirle tributo al presidente Donald Trump, aunque estaba diseñada para que fueran los miembros del Congreso republicanos que se quieren reelegir, los que encontraran una tribuna en este lugar y pudieran realmente proyectarse con muchos de los distritos en los que no los quieran reelegir. Pero de eso se trata, eso es lo que han querido. Y obviamente, si quieres algo así, si quieres espectáculo, si quieres, como decimos aquí, tirarle carne roja a la gente que te sigue, bueno, obviamente te vas a ir en contra de los carteles, en contra de la inmigración ilegal, en contra de todas las cosas que hacen víctima a Estados Unidos, de todos estos latinoamericanos horribles que los están torturando. Entonces, ese es el tipo de actitud que toma Marco Rubio. Y te digo, me extraña porque en un año las cosas han cambiado, pero para ser mejores. Hace un año no había la reducción de muertes por fentanilo en los Estados Unidos, ni la reducción del tráfico de fentanilo. Entonces, el hecho de que el secretario de Estado lo haga ahora, bueno, tendrá sus razones. Y este tipo de presión ocurre mientras él mismo le está poniendo presión primero a Colombia, hoy a Ecuador y mañana a Perú. Entonces, así están las cosas. Pero lo que se va a decir en la convención de Dallas Hay que tomarlo de quien viene, del momento en quien viene, y no hay que tomarlo personal. O sea, este tipo de cosas las iban a decir de cualquier manera. Entonces, vaya, que se cansen diciéndolas. Eso no quiere decir que ese sea el nivel de la relación, que por cierto se ha mejorado considerablemente, sobre todo después de que el secretario de Seguridad de México ha estado trabajando con la Central de Inteligencia. La primera vez que la Central de Inteligencia está trabajando en forma tan cercana con un funcionario de tan alto nivel en México, Pepe.
0: Él ha insistido, ante quienes quieren escucharlo, lógicamente estamos hablando de los colombianos, los ecuatorianos, los peruanos, en fin, de quienes forman el escudo de las Américas, ha estado insistiendo en que el asunto de México es un asunto de mayor calibre, debido justamente al tamaño que tiene la República Mexicana, y a que gran parte, lo que ha dicho el Comando Norte, gran parte del territorio nacional, cuando menos un 30%, no está gobernado por el Estado mexicano que encabeza la presidenta de la República, sino está gobernado por los cárteles, lo que siempre está repitiendo todo esto, y hay que analizarlo desde la perspectiva que tú has diseñado ahora con vistas a las elecciones venideras. Que estés muy bien, Armando, te agradecemos mucho. Allá en Washington son las 8 de la noche, con 13 minutos ya, por el cambio de horario. Que estés muy bien.
3: Estés muy bien, Pepe, igualmente. Buenas noches.
0: Gracias, muy buenas noches. Rubio está alertando sobre el uso de drones por parte de cárteles. Dice, ahora tienen drones, los están usando para intentar traficar con drogas y personas a través de la frontera. Estos grupos son muy peligrosos, cuentan con gran financiamiento, hay que enfrentarlos. Dijo que la esperanza de Estados Unidos y la intención es enfrentar a los cárteles en colaboración con México. Ese es el ideal. Pero tarde o temprano habrá que enfrentar esa amenaza de una forma u otra. Nuestra esperanza es hacerlo en colaboración con las autoridades mexicanas. Nota principal, sin duda, la que se está generando en estos momentos en relación con Estados Unidos y la relación con México. Hoy vamos a hablar con la secretaria de la Secretaría de Protección Ciudadana Federal. La número dos, pues, de la Secretaría de Seguridad Pública Federal, para que nos explique esto de la reducción de los crímenes y para que nos explique también esto de las estrategias del gobierno de la presidenta Sheinbaum para combatir justamente lo que tanto reclama con tanta insistencia el gobierno de los Estados Unidos. Hagamos una pausa muy breve, vamos a regresar con usted porque hoy se cumplen 2 años de la narcoguerra en Sinaloa, que arroja al momento 3.800 homicidios.
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15: La destacada disminución de homicidios en México, así como la reducción de 54% en robo de vehículos, se ha alcanzado con el trabajo coordinado entre el Gabinete de Seguridad, estados y municipios que permiten a las y los mexicanos vivir en mejores ambientes, salvaguardados y más pacíficos, destacó la presidenta Sheinbaum.
16: 53% de reducción en homicidios dolosos. Diario se publican los homicidios. El día de más bajos homicidios en nuestra administración fueron 20 homicidios. Si medimos de septiembre del 2024, nosotros llegamos al primero de octubre de 2024, agosto de 2026, la reducción es del 53%. 46 homicidios menos cada día.
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0: Comentábamos antes de irnos a corte que se están cumpliendo en esta fecha justo 2 años de la narcoguerra allá en el estado de Sinaloa entre las facciones del grupo de los Chapitos, herederos del Chapo Guzmán, y por otro lado los Mayos, herederos de Ismael el Mayo Zambada. Tenemos imágenes donde se observa que estudiantes y maestros que salían de clases en la Escuela Secundaria Federal número 5 en la colonia Urías, en la ciudad de Mazatlán, Sinaloa, se vieron obligados a regresar y a buscar refugio en las aulas ante una serie de disparos de arma de fuego por personas que circulaban en motocicletas en las cercanías. Las continuas detonaciones en varias calles de esta colonia de Puerto provocaron temor entre el personal estudiantil y los maestros, claro. En redes sociales se ha divulgado una decena de jovencitas abandonaban el plantel al escuchar las detonaciones, regresaron al interior, por lo que maestros y directivos las instruyeron a no salir y esperar a que pasaran los hechos, ya que los disparos se escucharon muy, muy fuerte. Extraoficialmente se menciona que se trató de una persecución entre grupos rivales, cuyos participantes circulaban en motocicletas sin que se encontraran personas lesionadas o muertas por la serie de disparos que se escucharon. Vamos justamente hasta Sinaloa, allá se encuentra Felicitos Trujillo, porque anoche fue hubo violencia en Yucatán, hubo 9 ataques simultáneos en la capital sinaloense. El secretario de Seguridad del Estado, Sinoé Téllez López, dijo que todo se debió a la noticia falsa de la supuesta captura de un objetivo prioritario, pero esto detonó incluso la quema de algunos vehículos. Felicitos Trujillo, estamos contigo, buenas tardes.
18: Con el gusto de saludarte, Pepe, buenas tardes. Así como lo señalas, esta difusión de una noticia falsa sobre la captura de un presunto integrante de alto nivel de la delincuencia organizada habría provocado esta serie de ataques y actos de vandalismo en contra de 6 inmuebles en distintos puntos de Culiacán durante la tarde-noche de ayer. Secretario de Seguridad Pública del Estado, señor Téllez López, informó que fueron afectados 2 talleres de reparaciones, uno en la colonia Miguel Hidalgo, otro en la 10 de mayo, también 3 viviendas en el sector de Colinas de San Miguel, en la Díaz Ordaz y también en Montebello, sus sectores residenciales en San Miguel y Montebello. También un hotel en donde sujetos en motocicleta intentaron también vandalizarlo, darle fuego. Solamente pues lograron tener afectaciones en alguna bodega. Los modus operandi pues son los mismos que te hemos narrado a lo largo de estos 2 años. Roban vehículos a punta de pistola, cañón a las personas o las bajan, y esos vehículos son utilizados como arietes. Los estrellan en contra de los portones y posteriormente cuando ingresan les prenden fuego para luego pues también disparar en contra de los inmuebles. Una situación que ya está siendo investigada, pero pues así se han registrado pues infinidad de viviendas, Pepe, a lo largo de estos 2 años, dicen las autoridades, pues que continúan los operativos registrándose. Quizá, dice Sinoé Téllez López, que esta situación no tiene nada que ver con estos operativos que se registraron ayer en Jesús María, en donde un grupo de personas disparó en contra de agentes de la Secretaría de Protección Ciudadana, detuvieron a 4, 2 hombres, 2 mujeres, y también se reportaron 2 detenciones importantes en Concordia, 2 personas al parecer relacionadas con el secuestro de estos 10 mineros de Concordia en enero de este año.
0: Sí, te entendemos perfectamente. Justo hoy, 9 de septiembre, son esos 2 años del estallido de la guerra interna entre las facciones de los Chapitos y la Malliza dentro del cártel de Sinaloa, conflicto que se inició a raíz de la extracción o secuestro de Ismael El Mayo Zambada el 25 de julio del año 2024. Pocos días después,

0: el impacto sobre la economía informal, la pérdida podría alcanzar hasta 70.000 puestos de trabajo. La diferencia entre las cifras responde a las distintas metodologías utilizadas para medir el deterioro del mercado laboral. El daño acumulado en el punto de vista económico se cuenta en miles de millones de pesos. De acuerdo con estimaciones de especialistas, las pérdidas económicas superaron los 122 mil millones de pesos durante 2024 y 170 mil 500 millones de pesos durante 2025, como consecuencia de la caída del comercio, servicios, turismo, movilidad, consumo e inversión. El sector empresarial advierte que el problema no consiste únicamente en los negocios que cerraron, sino también en aquellos que redujeron horarios, personal, operaciones o inversiones. Este es a grandes rasgos una fotografía de lo que han sido los últimos dos años allá en Sinaloa en costos económicos, sociales y desde luego humanos.
1: Sí, es correcto. Cifras que pues coincidimos, aunque las autoridades, en este caso estatales, traerían una cifra menor, 3.172 homicidios, 4.125 personas desaparecidas, pero ellos registran, Pepe, y lo hemos platicado, ¿no?, esta variación de cifras, porque no registran feminicidios. Aquí estaremos hablando también de pues alrededor de 174 menores asesinados, no registran feminicidios, y esta situación tan cambiante también con asesinatos o con decesos de personas que tienen algún interés federal. Esas tampoco vienen contabilizados en estos registros que tienen las autoridades estatales. Pero pues de toda la mayor cantidad, como bien señalas, es el impacto económico, el impacto que tiene que ver también con los vehículos, los índices de percepción de inseguridad que seguimos tan altos ahora, pues no solamente en la región centro, sino en la sur, y algo pues que a veces pasamos por alto, la salud mental de cada habitante de estas regiones, pues que les toca ser víctimas, que se enteran, o simplemente como ayer, que estamos en la antesala del segundo aniversario de este pues culiacanazo que lleva dos años. Las personas decían, ¿podremos salir? ¿Estará seguro ir mañana a la escuela? Ausentismo en algunas escuelas, poco, sí, pero la ciudadanía todavía no se recupera de ver este tipo de situaciones. Y algo pues que está pegando es que ahora también esta situación pues se está registrando en el sur de Sinaloa, unas zonas que habían estado al margen y ahora pues ha estado pues impactando, a pesar de que hay operativos, y la verdad pues sí hay que reconocer la presencia de fuerzas federales y estatales que están haciendo detenciones, decomisos de armas. Sin embargo, pues el poderío quedó en manifiesto. Ayer, simplemente en algunas horas, haciendo estos actos vandálicos y también registrándose decesos ahora pues en algunas ciudades como Mazatlán, donde ayer pues simplemente, bueno, hoy en la madrugada se reportó el asesinato de dos personas, un guardia nacional, en el interior de un hotel.
0: Pues agradecemos mucho la información. Felicito, si ante todo esto tengo entendido que la gobernadora interina, Graciela Domínguez, asegura que las fiestas patrias se van a llevar a cabo pese a la violencia en los próximos días de septiembre, el 15 de septiembre, el 16 de septiembre.
1: Es correcto, falta que se anuncie la cartelera. Son dos años que no se han registrado las festividades aquí en Culiacán. El 2024 pues iba arrancando esta situación, prácticamente estaba sola la ciudad. El año pasado fue el cruel asesinato de una maestra el 13 de septiembre en Altata, en una situación que fue muy compleja acá en Sinaloa, pegó bastante en el ánimo. Entonces también se suspendieron estas ceremonias del grito. Hoy dicen que sí van, que las situaciones han cambiado, pues solo falta esperar cuál va a ser el desarrollo y cuál va a ser la cartelera y el plan que hay para Culiacán en ese día.
0: Gracias, Felicitos Trujillo, seguiremos en comunicación permanente.
1: Seguimos en comunicación, Pepe, excelente tarde.
0: Gracias, excelente tarde. Y en lo político, Oscar, ¿qué pasa en el INE con la secretaria general?
2: Pues fíjate, faltan 24 horas para que inicie formalmente el proceso electoral 2027 y renunció Claudia Arlet Espino. Era secretaria ejecutiva del INE, nada más la encargada de organizar la elección más compleja de la historia de México. Y hay encargado de despacho, Óscar Zúñiga. Tú tienes los detalles completos de la información. Adelante, por favor.
3: Gracias, Oscar. Pepe, ¿qué tal? Muy buenas tardes. Y precisamente cambio de estafeta en el Instituto Nacional Electoral. Claudia Arlett Espino presentó este 9 de septiembre su renuncia irrevocable a la Secretaría Ejecutiva del organismo, cargo que ocupaba desde diciembre de 2024. En su carta enviada a la consejera presidenta Guadalupe Tadei Zavala, Espino explicó su salida, que se debe estrictamente

0: frente a motivos de salud y a la necesidad de atender prioridades personales y familiares ante la alta carga de trabajo que implica preparar la elección concurrente 2026-2027 para asegurar una transición ordenada y no afectar los trabajos del instituto, participará en el proceso de entrega-recepción. Ante esta dimisión, Guadalupe Tadei designó a Roberto Carlos Félix López como nuevo encargado de despacho de la Secretaría Ejecutiva. Félix López, quien hasta ahora se desempeñaba como director ejecutivo de organización electoral, cuenta con doctorado en Derecho y experiencia previa tanto en la estructura central del INE como en el Instituto Estatal Electoral de Sonora. El movimiento generó un reacomodo en el área que deja vacante y María del Carmen Colín Martínez, quien fungía como directora de planeación y seguimiento, asumirá la titularidad de la dirección ejecutiva de la organización electoral. Oscar, Pepe, el reporte.
1: Nos mantenemos al pendiente. Oscar, muchas gracias. Quedamos informados.
0: Gracias, muy buenas tardes.
2: Gracias, buenas tardes, Oscar. Pues eso pasó. Habrá que investigar cuáles son los motivos del lobo. ¿Qué fue lo que ocurrió en estos casos? Pero mientras tanto, vamos con el animal que es dos veces animal. Me refiero al gato oculto. ¿Por qué? Porque es gato y araña. Escuche usted.
3: O el apestado senador Insunza mete las manos al fuero por Morena, o Morena mete las manos al fuero por Insunza, el apestado senador.
2: Nos vamos a una pausa y de regreso, gracias al gato oculto de Fred Maldonado, a quien le enviamos un saludo muy cordial y afectuoso. Si nos permite y nos acompaña después de corte, vamos a hablar de los nuevos juguetes, los juguetitos carísimos que ha anunciado la empresa Apple, una de las empresas insignia en materia de tecnología cibernética y gadgets y todo ese tipo de cosas. El nuevo teléfono celular que ahora se llama Duo, que se abre como si fuera no sé qué, pero eso sí cuesta como lo que valdría lo que le costaría a usted el enganche de un coche de lujo. Eso cuesta el teléfono celular, si es que se atreve a comprarlo, claro. Vámonos a una pausa y volvemos.
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2: Bueno, pues vamos a la juguetería porque hoy los niños y no tan niños están muy felices porque se les adelantó la Navidad y Apple les ha traído novedades. Las primeras reacciones son positivas, pero con reservas acerca de los precios. El protagonista absoluto fue el iPhone Duo, primer teléfono plegable de Apple. Ha gustado su diseño, su pantalla sin pliegue visible, la integración entre iPhone y iPad, pero su precio es el que le quita ciertamente el encanto. Venga la opinión de Emilio Saldaña, PISU, analista en tecnologías para la información y también en juguetes y novedades. ¿Cómo estás, PISU? Gracias por acompañarnos y por permitirnos escuchar tu opinión, tu primera opinión a bote pronto de estos nuevos juguetitos de Apple.
16: Muchas gracias, Pepe. Qué gusto saludarte y saludar a toda tu audiencia. Pues lo describes maravillosamente. A la gente que nos gusta la tecnología, hoy estamos contentos, contentas por estos nuevos productos que se dan en un marco muy interesante. Hoy John Ternus, el nuevo CEO, el nuevo director general o presidente de Apple, llevó a cabo su primer evento de lanzamiento de productos. Esto se hizo tradicional y muy esperado en general por la industria de la tecnología desde la era de Steve Jobs, que era un gran presentador. Además, se caracterizaba por hacer presentaciones de producto espectaculares. Los 15 años que se echó Tim Cook como CEO cambiaron la forma en la que estas presentaciones se hacían a formatos videograbados, como vimos el mismo día de hoy, pero ya hoy vimos a John Ternus, el nuevo CEO, presentando nuevos productos con el particular, digamos, juguetito más entretenido, que es el iPhone Duo, que es, por cierto, señor, es el primer cambio de producto en una línea como la del iPhone que Apple realiza en 20 años. Entonces es un momento importante en términos de la presentación de este producto, con además la lectura interesante. Pareciera que llega tarde, y llegan tarde porque la mayoría de las empresas fabricantes de teléfonos o dispositivos tienen versiones ya que se doblan, ya sea como libro o pasaporte o como libretita de manera vertical. Pero Apple se ha caracterizado normalmente por no ser necesariamente los que llegan primero en términos de tecnología y de nuevas tecnologías, pero se han caracterizado por ser quienes, cuando presentan su versión, normalmente sacuden en general a la industria, y este no es el caso aparte. Es justamente una reacción similar, mucha expectativa en términos del desempeño, de las capacidades ya en el uso, de la duración. Este tema del doblez que tiene la pantalla al doblarse ha provocado en todas las marcas a lo largo de los últimos años muchos dolores de cabeza. ¿Cómo lograr que este doblez no se vaya marcando? Y Apple presentó tecnología con la que aseguran lograron vencer este desafío. Falta que lo tengamos en nuestras manos, querido Pepe, para conocerlo, pero en efecto, a razón de cerca de casi 50,000 pesos, es un equipo que no está definitivamente orientado a una gama media. Es un equipo de gama alta, pero que sin duda será interesante estar atentos a ello. Presentaron adicionalmente su tradicional, digamos, versión superior de teléfono de iPhone, que es el iPhone 18 y 18 Pro. Y una cosa interesante, para la primavera del 2027, señor, van a presentar el iPhone 18 y 18e. Esto quiere decir lo siguiente: el día de hoy se llevaron a cabo la presentación de los equipos de gama premium, de gama alta, y los equipos que pueden ser más accesibles en términos de costo y, por supuesto, en características, los tendrán anunciados en la primavera del 2027. Así que puede ser una Navidad en la que podamos esperar a lo mejor por el producto que queremos, señor.
2: Claro, estoy viendo aquí los precios para el iPhone Duo, con todas sus características que son incontables. 256 gigabytes vale 47,999 pesos. Con 512, 52,999, 53,000. Si le quieres meter un terabyte, te vale 62,999. Y con 2 terabytes, no sé quién necesite 2 terabytes, pero bueno, habrá quien grabe películas, en fin.
16: Sin duda, claro.
2: Claro, 77,999 pesos, y te mandan una corona fúnebre a tu casa porque te vas a quedar sin dinero y vas a tener que salir a pedir limosna.
16: Y una cajita para el riñón, señor, porque no va a haber forma de entregarlo de otra forma. Sí son costos importantes. Ahora, aquí hay algo importante para resaltar. No es una característica el alza en los costos, no es una característica exclusiva de la marca. La industria en general está viviendo un crecimiento en los costos, impulsado particularmente o provocado particularmente por los costos de memorias, que han subido a nivel mundial, generado por el tema que tienen los nuevos centros de datos relacionados con inteligencia artificial. La altísima demanda ha provocado que en general el almacenamiento y memorias en particular suban de precio, y Apple anunciaba hace apenas unas semanas que ya no iba a poder seguir patrocinando parte del costo que tenía la producción de los equipos y que se vería obligada a hacer el ajuste que estamos viendo reflejado. Es un precio de todas formas importante, o digamos, o elevado, pero no necesariamente es que la empresa se estuviera volviendo quizás más más ambiciosa, señor, o algo por el estilo. Y los precios de los otros productos, el iPhone 18, por ejemplo, va a estar en 256 gigas en 29,999. El 18 Pro Max, que es el digamos de mayor capacidad en cámaras y en funciones, es 31,999, y el iPhone Pro Max de 2 terabytes lo tendríamos en 61,999. Entonces, sí es un alza importante en los precios, eso sin duda, señor.
2: Claro que sí. Entonces, iPhone Duo, iPhone Pro, 18 Pro y Pro Max, sí. Los AirPods 5, que dice cancelan 50% más el ruido, un nuevo
16: traducción Apple simultánea Watch en tiempo real, que está muy interesante eso para los audífonos, sí, señor.
2: Exacto. Está también el Apple Watch Ultra 4. Y el Apple Watch
16: es la siguiente iteración.
2: Series 12.
16: Siguiente
2: series
16: iteración 12 de sus relojes, correcto. Y sus series 2. Tienen estos relojes, tienen una función muy interesante. Tienen una función de audio y de reconocimiento de audio mejorada. Todo está girando incluso alrededor, señor, de que todos los productos hoy tienen a una Siri con inteligencia artificial, que Apple promete que es la versión de Siri más inteligente que han hecho hasta la fecha.
2: Bueno, pues hicimos todo este reporte contigo porque, lógicamente, tenemos interés, ya que se trata de un avance tecnológico relevante. No, ¿sí, es señor? Porque sea, Emilio, justamente un comercial gigante de Apple. Aquí no nos han pagado un centavo, ni a ti, ni a nosotros, ni a nadie. Ni estamos buscando eso, simplemente estamos informando avances tecnológicos relevantes más allá de las marcas y productos, como más adelante vamos a hablar de una advertencia que suena apocalíptica, hecha por un ejecutivo que salió de Anthropic, que antes estuvo en OpenAI, diciendo que la inteligencia artificial amenazará a la destrucción del mundo en 10 años o algo por el estilo. Ya hablaremos de esto más adelante. Gracias por estar con nosotros, Emilio, como siempre. Es un gusto enorme.
16: Es un placer, Pepe. Muchas gracias. Buenas tardes a la audiencia.
2: Ahí te hablo por tu teléfono nuevo, una vez que lo tengas.
16: Sí, nos mensajeamos, señor, me parece muy bien, con todo gusto.
2: Hasta luego, gracias Emilio Saldaña Piso, analista en tecnologías para la información. Nos permite, vamos a hacer una pausa. Samsung, ¿ya viste lo que dice Oscar Samsung?
1: Pues quién sabe si le dolió o desde su superioridad al haber presentado primero un teléfono que es prácticamente idéntico, se burló en sus redes sociales de la presentación que hizo Apple hoy.
2: Sí, Samsung dice, ¿qué dice? Avísanos cuando termines de recalentar nuestras sobras.
1: Es que lo presentó un par de semanas, tres semanas antes, y es prácticamente igual, $2,000 más barato. Las características son muy similares, pero si los pones uno frente al otro, son igualitos, ¿no? La verdad es que llegó primero Samsung. ¿Quién sabe quién lo desarrolló primero? Pero a la venta lo puso primero Samsung. Eso es la verdad.
2: Hagamos una pausa muy breve y vamos a regresar con usted para hablar de la prueba PISA y del desastre en materia educacional en este país a consecuencia de lo mal calificados que resultaron los alumnos cuestionados a través de la prueba PISA 2025. Volvemos.

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8: La consejera presidenta del INE, Guadalupe Tadei, designó a Roberto Carlos Félix como encargado de despacho de la Secretaría Ejecutiva del Instituto. Esto luego de la renuncia de Claudia Arlette Espino previo al inicio del proceso electoral. Los delitos de alto impacto en Ecatepec disminuyeron 42% en el actual gobierno, lo que representa 2,000 ilícitos menos en la entidad, informó la alcaldesa del municipio, Azucena Cisneros, quien atribuyó esto a la implementación local de la Estrategia Nacional de Seguridad, con la que se instalaron 20,000 cámaras y alarmas vecinales para brindar seguridad a los ecatepenses. La fiscal de la Ciudad de México, Berta Alcalde, dio a conocer que en la capital del país están abiertas 2 investigaciones contra Diego Sebastián N., señalado como uno de los presuntos responsables del multihomicidio en Atizapán, Estado de México. Informó Itzel Vanegas. 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
9: Bueno, ya estamos de regreso. Estaba revisando la información de hoy, lo que dijo el secretario de Educación Pública, Mario Delgado, en relación con la pérdida o la baja en materia de comprensión de lectura, matemáticas, proyectos científicos, etcétera, revelados por la prueba PISA. Dice Mario Delgado que se adjudica la baja comprensión lectora en PISA al uso de pantallas. Y llama a recuperar los juegos tradicionales. Dice que en lugar de estar jugando Pac-Man y... Bueno, ya yo ya estuve atrasado, pero...
10: Bueno, sigue vigente ese videojuego. Pero, pues, sí, hoy en día entre las redes sociales, los videojuegos y los canales que difunden una serie de videos, ahí está la atención de los jóvenes gran parte del día.
9: Bueno, pues sí, y dice Mario Delgado, el secretario de Educación, no, ¿sabe qué? Mejor pónganse a jugar balero o a jugar canicas y volvamos. Bueno, eso lo dijo, a mí no me reclame. Reclamen al secretario de Educación Pública, Mario Delgado. Está en la línea telefónica y tenemos contacto con el doctor Diego Juárez. Él es investigador del Instituto de Investigaciones para el Desarrollo de la Educación, el INIDE, de la Universidad Iberoamericana de la Ciudad de México. No estamos por teléfono, estamos enlazados con video. Doctor, ¿qué tal? Muy buenas tardes, gracias por acompañarnos.
11: Al contrario, muchas gracias a ustedes, gracias por la invitación.
9: Al contrario, muchas gracias. Bueno, ¿qué nos dicen los nuevos resultados de la prueba PISA sobre el aprendizaje en México? Entendemos que la situación está verdaderamente en clave desastre, en modo desastre.
11: Bueno, sí, de manera inicial, pues para que el auditorio también llegue un poco más contextualizado. Esta prueba la aplica una organización internacional que es la Organización para la Cooperación y Desarrollo Económicos. La hace cada 3 años y en este caso desde el año 2000. Es decir, ya llevamos muchas participaciones en la prueba PISA. Creo que lo interesante es esta posibilidad de compararnos en materia internacional. Recordemos que en un contexto en el cual, sobre todo desde los Estados Unidos y desde otros países, se están atacando muchos organismos multilaterales, es decir, como que se puedan tomar decisiones de manera compartida, creo que el hecho de que exista este tipo de pruebas y que al menos podamos comparar algunos elementos de la educación, porque de ninguna manera miden toda la educación del país, entre 91 países, creo que en primer lugar tenemos que valorar la existencia de este tipo de pruebas, que efectivamente lo que nos ayuda es poder ver en algunos elementos cómo estamos frente a otros 90 países. Entonces, en primer lugar es señalar la relevancia de este tipo de evaluaciones. Tiene sus limitaciones efectivamente, y por otro lado también señalar que, hay que decirlo, en México ya no existen entes que hagan este tipo de evaluaciones u otras, de evaluación educativa me refiero. La última desapareció hace un par de años y creo que entonces es de los pocos o casi el único referente que tenemos evaluativo de temas educativos en el país. Entonces, antes llegamos a tener muchas evaluaciones para los aprendizajes en el caso de México, pero esas ya desaparecieron. Y segundo elemento importante sería señalar de que las evaluaciones en sí mismas pues no mejoran el sistema. Es decir, si llevamos, estoy diciendo, participando en esta prueba desde el año 2000, quiere decir que ya llevamos muchos años, ya 26 años en este tipo de evaluaciones, y esto no se ha visto reflejado de ninguna manera en que el sistema educativo mejore de manera sustantiva. Entonces también es muy importante el uso de los datos que nos ha generado la prueba PISA.
9: Sí, porque tal parece que los políticos están pensando en elecciones y no están pensando en generaciones. Y eso es lo que permite que estos programas, reformas educativas, etcétera, pues terminen, nazcan, surjan, se reproduzcan y luego mueren, y al siguiente sexenio lo siguiente. Ha habido 6 presidentes de la República desde que se aplica la prueba PISA en 91 países de la Organización para la Cooperación y el Desarrollo Económico, la OCDE. Y bueno, han pasado por México, digo, 6 presidentes, 12 secretarios de Educación Pública, y estamos materialmente en el mismo punto, en el punto estancados, en el mismo sitio. Hay serias dificultades de los estudiantes para la comprensión de lectura, para resolver problemas matemáticos, para desarrollar proyectos de carácter científico. Y tengo aquí unos datos interesantes que seguramente, doctor, se podrán comentar. México es el penúltimo país de la OCDE evaluado en ciencias y comprensión de lectura, el antepenúltimo en matemáticas y el cuarto país con el desempeño más bajo en pensamiento computacional. ¿Cómo la ve?
11: Sí, efectivamente, como estamos señalando, pues realmente este tipo de pruebas muestran problemas estructurales de la educación de México, no de este gobierno de ninguna manera, sino más bien desde hace muchas décadas. Efectivamente, si lo queremos ver en un estándar de ranking en donde estamos, pues depende mucho frente a quién nos comparemos. Efectivamente, frente a los miembros de la OCDE, que somos 38, estamos en los últimos lugares. No estamos comparando frente a naciones de alto nivel de desarrollo económico y educativo, como es prácticamente buena parte de Asia, Europa, Estados Unidos, Australia, Nueva Zelanda, Canadá, Israel. Sin embargo, también recordemos que este tipo de evaluaciones la realizaron países de América Latina, y también es importante contrastarnos frente a naciones un poco más similares de las que he estado mencionando anteriormente. En América Latina en particular, y en el tema del ranking, quienes salieron con mejores puntajes en general fueron Chile, Uruguay y un poquito arriba de México, Costa Rica, y después sigue México. Quiere decir que en general el sistema educativo para esta prueba en particular pues tuvo mejores puntajes frente a naciones que podrían pensarse como potencias en el ámbito latinoamericano. Estoy hablando de Brasil, de Colombia, de Argentina, de Perú mismo. Entonces, creo que también es importante frente a qué nos comparamos. Comparamos con comparaciones de alto estándar desarrollado, pues salimos mal parado.
9: Pero incluso, América Latina, incluso comparados con nosotros mismos, estamos peor.
11: Sí, claro. Bueno, yo creo que es importante matizar algunos elementos. Efectivamente, nunca las pruebas hemos salido bien parados desde el año 2000, ¿no? Y efectivamente, frente a los resultados que hubo, al menos hace 3 años, sobre todo la caída más sustantiva tuvo que ver en el área de matemáticas. Es decir, en lenguaje hubo una caída, pero es estadísticamente no significativa. Y en el área de ciencias hubo una recuperación tampoco estadísticamente significativa, donde las preocupaciones se acrecientan, es sobre todo en el área de las matemáticas. Esto tendría que ver mucho sobre de qué forma estamos enseñando las matemáticas y sobre todo que esta enseñanza tenga utilidad. Eso es precisamente lo que mide la prueba PISA, que los alumnos, en este caso de tercero de secundaria o de 15 años, puedan resolver problemas prácticos, cotidianos, a través de las matemáticas. Esto quiere decir que, pues hay que decirlo, el sistema educativo no necesariamente está enseñando eso de la mejor manera. Recordemos muchos de nosotros cuando pasamos por las aulas, pues la enseñanza de las matemáticas llegó a ser como muy repetitiva, muy memorística, y no necesariamente se entendían los procesos del ámbito matemático, y en ese sentido es lo que está mostrando PISA. Y efectivamente, creo que la disminución o el menor puntaje que obtuvieron los alumnos de secundaria, en particular para las matemáticas, nos tendría que poner a preguntarnos como país qué podríamos hacer. Efectivamente, habrá muchos elementos en los cuales tendríamos que mejorar. Sí. Y esto de ninguna manera solamente se está limitando con el tema del uso del celular, que es importante, pero hay muchos otros elementos.
9: Pues doctor, te agradecemos muchísimo. Diego, muchas gracias por estos comentarios en calidad de investigador del Instituto de Investigaciones para el Desarrollo de la Educación, el INIDE por sus siglas, de la Universidad Iberoamericana. Gracias por acompañarnos.
11: Con enorme gusto. Muchas gracias por la invitación. Excelente noche.
9: Hasta luego. Muchas gracias, doctor Diego Juárez. Sí, fíjese que, bueno, ayer dijo la presidenta que la prueba PISA no sirve. Bueno, está bien. No sirve. Pero ¿dónde está la prueba mexicana? No existe una evaluación nacional comparable que ocupe su lugar, el lugar de la prueba PISA. El gobierno de Morena dejó sin continuidad a Planea, extinguió el Instituto Nacional de Estudios Educativos y después desapareció Mejor Edu. Así se desmantelaron 2 décadas de evaluación nacional y PISA quedó como el principal instrumento de medición. ¿Cómo la ve? Esa es una situación. Volveremos con más información después de un corte.
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24: El municipio de San Andrés Tuxtla se prepara para la celebración del Festival del Globo 2026, que se desarrollará del 12 al 16 de septiembre bajo el lema Tan Nuestro como México. El presidente municipal Rafa Fararoni Magaña recientemente encabezó un evento en el que se dio muestra de lo que se vivirá justamente en el marco de este festival. Dijo que, bueno, de esta manera se reconoce el talento y la creatividad de las artesanas y los artesanos que participarán en uno de los encuentros culturales que distinguen e identifican a la ciudad de San Andrés Tuxtla. Durante la muestra, familias de San Andrés y visitantes pudieron disfrutar, apreciar el trabajo, creatividad y dedicación que existe detrás de la elaboración de los tradicionales globos de papel, una expresión artesanal que forma parte de la riqueza cultural de la región. Recuerde el Festival Internacional del Globo de Papel del 12 al 16 de septiembre.
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9: Antes de irnos al corte de caja informativo de las 7 de la noche, permítame un contacto con mi compañero Ulises Soriano. Él está muy pendiente de lo ocurrido en la vía López Portillo, en el Estado de México, vecino al Distrito Federal. A consecuencia de las lluvias, hay inundaciones graves y colapso total. Ulises, estamos contigo. Adelante.
26: Buenas tardes, qué gusto saludarte. Pues como bien lo comentas, el día de hoy en la vía José López Portillo, sobre todo la zona de Tultitlán, rumbo a la Ciudad de México, tiene pues serios encharcamientos luego de fuertes lluvias, y el día de hoy a marchas forzadas, unidades de Desalsolve pues están haciendo la operación necesaria para llevar a cabo, pues primero que nada, intentar quitar los encharcamientos que ya hay, incluso desde la zona de la bandera y ya llegando hasta pues prácticamente el fin de esta vía importante de traslado desde la Ciudad de México y al Estado de México, a la zona de Tultitlán. También déjame decirte, Pepe, que los usuarios del Mexibus están avanzando en medio del agua, todo esto porque el servicio no está regularizado, por lo que algunos de ellos han optado por caminar. Asimismo, los vehículos están avanzando a marchas forzadas, tanto así que algunos han decidido incluso orillarse. Mientras tanto, Pepe, pues la recomendación es muchísima paciencia, sobre todo en dirección a la Ciudad de México, que en estos momentos ya no es tan cargada el aforo vehicular. Sin embargo, ustedes encontrarán el pues tráfico más intenso de lo normal. Mientras tanto, dirección Ciudad de México Tultitlán, también encontrarán ya bastante carga vial, por lo que, insistir, paciencia esta tarde. Mientras tanto, Pepe, es la información que te tengo a bordo de la motocicleta de Grupo Fórmula.
9: Muchas gracias, gracias, Ulises Soriano. Pendientes, pues.
26: Continuamos pendientes, buenas noches.
9: Buenas noches, claro. Vamos directamente con Oscar Holguín. Tiene un corte de caja, un resumen informativo con lo más relevante al momento. Oscar, adelante.
10: Gracias, Pepe. Vinculan a proceso a Diego Sebastián Rosen y a Gerardo Cisneros por el asesinato del músico Jonathan Meléndez, su esposa embarazada, su hija de 3 años y la trabajadora doméstica Aleida Romero. Se dio un plazo de 4 meses para el cierre de la investigación complementar. Los cárteles de la droga mexicanos son la cabeza de la serpiente. Advertencia del secretario de Estado de la Unión Americana, Marco Rubio. Exige más acción de México.
27: Los mexicanos han hecho más de lo que jamás habían hecho para perseguir a estos grupos, pero aún así no es ni de lejos suficiente. Ellos lo saben, se los hemos dicho y esperamos trabajar en colaboración con ellos para hacer más. Hay territorios, vastos territorios en México que no están gobernados por el Estado, están controlados por estas organizaciones narcoterroristas.
10: La presidenta de la República y el secretario de Comercio estadounidense Howard Lutnick dialogan por teléfono tras cancelar su visita por cuestiones climatológicas. El secretario de Economía, Marcelo Ebrard, calificó la conversación como cordial y útil para las negociaciones. Por cierto, que esta mañana la presidenta reiteró que su gobierno no firmará ningún acuerdo comercial en contra de la soberanía nacional.
1: Lo que sí, que sepa el pueblo de México que no vamos a firmar nada que tenga que ver con una afectación a nuestra soberanía o alguna afectación a nuestra economía. Lo que estamos buscando pues son mejores condiciones comerciales. Y lo que hemos dicho siempre es, a ver, entendemos que Estados Unidos quiera llevar más producción de Estados Unidos. Es una decisión del gobierno de Estados Unidos. Nosotros planteamos el Plan México, traer más producción a México para nuestro mercado interno.
10: Explota un vehículo abandonado en Taxco, Guerrero. Hay dos adultos y un menor heridos. El vehículo tenía marcas de impactos de bala. La ofensiva contra Irán terminará después de las elecciones intermedias de Estados Unidos, según Donald Trump. Arabia Saudita lanza medio centenar de ataques contra Yemen.
2: Los rebeldes hutíes denunciaron el miércoles una ola de 54 bombardeos sauditas en medio del recrudecimiento de la guerra en Yemen tras el colapso de la tregua de 2022. Los ataques se produjeron un día después de que el grupo respaldado por Irán bombardeara Arabia Saudita, dejando 73 heridos y obligando a suspender temporalmente operaciones en varias instalaciones petroleras, según las autoridades sauditas. Los hutíes afirmaron que en apenas 12 horas, aviones sauditas atacaron las provincias de Marib, Al-Hawf, Taiz y Hodeida. La escalada se aceleró en julio cuando se rompió el alto el fuego que había reducido los combates durante casi 3 años. Desde entonces, los rebeldes han intensificado sus operaciones militares, incluida una ofensiva hacia las zonas que rodean Bab el-Mandeb. Este estrecho, que conecta Asia y Europa a través del Mar Rojo y el Canal del Suez, ha cobrado aún más importancia desde el bloqueo iraní del Estrecho de Hormuz, una de las principales rutas mundiales para el transporte de petróleo.
10: La Organización de las Naciones Unidas acusa posibles crímenes de guerra israelíes por incursiones en territorio sirio. Y Noruega dio el último adiós al rey Harald V.
3: Miles de personas han salido este miércoles a las calles de la capital de Noruega para participar en el cortejo fúnebre del rey Harald V, fallecido el 28 de agosto a los 89 años. Unos actos encabezados por el ahora monarca Haakon VIII y que cuentan con la presencia del rey Felipe VI, la reina Letizia y la reina emérita Sofía. La procesión ha arrancado en el Palacio Real, donde se encontraba la capilla ardiente. Desde allí el ataúd de Harald V ha sido trasladado en un vehículo todoterreno a la Catedral de Oslo, donde ha tenido lugar la principal ceremonia fúnebre después de un minuto de silencio en todo el país nórdico. El recorrido del vehículo por las calles de la capital, en medio de un importante despliegue de seguridad, ha estado flanqueado por miembros de la policía, la Guardia Real y la banda del Ejército de Noruega. Haakon VIII, que ascendió al trono inmediatamente tras la muerte de su padre, ha realizado el camino a pie yendo detrás del vehículo junto a otros miembros de la familia real, en presencia de delegaciones internacionales, incluida la presencia de miembros de las monarquías de Reino Unido, Dinamarca, Suecia, Países Bajos y Jordania, así como el presidente de Ucrania. Después del funeral, el ataúd ha sido trasladado a la fortaleza de Akershus, donde ha tenido lugar una ceremonia privada.
10: Por cierto, que el avión del presidente ucraniano Volodymyr Zelensky estuvo a punto de ser alcanzado por un dron ruso. Él viajaba para participar en los funerales del rey Harald V. Y en el Reino Unido han sido cancelados 2.000 vuelos, esto debido a fallas técnicas. Las autoridades descartan que se trate de un ciberataque.
4: Caos en aeropuertos de Reino Unido. Una falla técnica afectó el miércoles al organismo encargado del control del tráfico aéreo, que presta sus servicios a 15 terminales, generando cientos de retrasos y cancelaciones. El organismo afirmaba haber resuelto la falla que provocó las interrupciones, pero alertó que recuperarse del retraso acumulado en los vuelos llevará tiempo. Entre los aeropuertos afectados están el londinense de Heathrow y los de Birmingham, Liverpool y Edimburgo, así como el irlandés de Dublín.
9: Bueno, pues hasta aquí el resumen con lo más importante, lógicamente nacional e internacional, pero hay una nota que no podemos soslayar, y es el tema económico. Hoy hubo una explicación amplia para la opinión pública, ya directamente por parte del secretario de Hacienda y Crédito Público. Él habló hoy justamente de lo que se espera para el presupuesto del año que viene en tanto en ingresos como en egresos del gobierno federal. Sin embargo, como que no cuadran las cuentas. ¿Por qué? Porque el gobierno va a gastar más dinero del que tiene. Y el secretario Edgar Amador entrega a diputados esta iniciativa de presupuesto federal. Y la iniciativa contempla 10.5 billones de pesos. 10.5 millones de millones de pesos. Sin embargo, los ingresos, aún con severos recortes a programas no prioritarios, llegarán a unos 8.8 billones. ¿Qué quiere decir? Sumas y restas. Las cuentas no cuadran. ¿Por qué? Porque faltarían 1.7 billones de pesos y ese hueco se tapa con deuda. Nadie lo dice así, pero así es. El destino del dinero explica el problema. Las pensiones y los programas del bienestar se llevan una cuarta parte de todo el presupuesto completo, es decir, 2.500 billones de pesos. Hay que tomar en cuenta que es año electoral y seguramente las pensiones, las becas, la ayuda, el apoyo, el bienestar, etcétera, pues va esto incluido. La cuarta parte del presupuesto va en esos beneficios. También en salud vamos a crecer 10% el presupuesto. ¿Por qué? Porque el país envejece con mayor rapidez y resulta cada vez más caro atender a la población de mayor edad. La educación va a gastar 7% más, cuando debería de gastar 30% más, la verdad, por la falta que está haciendo, ya lo hemos visto. Pemex, fíjese, arrastra una deuda de más de 90 mil millones de dólares. Es la deuda en miles de millones de dólares más grande de todo el mundo. Y promete un superávit que apenas va a permitir pagar los intereses. La factura la está pagando el país, que va a crecer 1% este año y con suerte 2.5% el año que viene. Y con este bajo crecimiento, pues no se van a recaudar más impuestos. La salida sería entonces una reforma fiscal. Sin embargo, Morena la descarta por razones evidentemente políticas. Promete no subir impuestos y prefiere apretar al contribuyente que ya paga. Y también habrá otras medidas, una iniciativa para limitar el uso de efectivo, perseguir la evasión fiscal, evitar las facturas falsas, pero también presionar a los mismos de siempre. Esto para evitar la informalidad y la evasión de los impuestos. El gobierno está en una crisis apretada, sin duda heredada, de parte del gobierno de Enrique Peña Nieto, con 10 mil millones de pesos, 10 mil billones de pesos, y en el caso de Andrés Manuel López Obrador le sumó otros 8 mil millones de pesos. Hoy, en este momento, la deuda es de 18 mil millones de pesos. Parte del Producto Interno Bruto se va a utilizar justamente para pagar esos remanentes de la deuda, para seguir teniendo crédito en el extranjero. En fin, hay mucho que comentar. ¿Qué es lo que dijo hoy en la mañana la presidenta de la República? Ella dice que descarta impuestos y gasolinazos.
1: No hay nuevos impuestos. Eso es lo primero. No va a haber nuevos impuestos. Tampoco va a haber gasolinazos. Lo que hay son medidas para evitar, porque todavía hay evasión fiscal. ¿Qué quiere decir eso? Personas que deberían pagar impuestos y que no pagan buscando, pues, o facturas falsas o mecanismos que evitan que se paguen los impuestos que se deberían pagar.
9: Esto dice la presidenta de la República. Lo analizaremos también a profundidad con Luis Miguel González, el director editorial del periódico El Economista. Pero antes, permítame un contacto vía telefónica con la maestra Marcela Figueroa Franco. Ella es secretaria ejecutiva del Sistema Nacional de Seguridad Pública. Maestra, muchas gracias por recibirnos y por estar con nosotros aquí en Grupo Fórmula. Buenas noches.
5: Al contrario, Pepe, buenas noches. Un saludo a ti y a tu audiencia.
9: Marcela, pues la presidenta ha presumido, lo volvió a hacer esta mañana, la disminución de la incidencia delictiva. Estamos hablando de este esfuerzo que hace el gobierno mexicano con un alto costo en recursos, en vidas, que es lo más importante, etcétera, en el momento en que Estados Unidos está diciendo que en México el tema del cártel de las drogas es el equivalente a la cabeza de la serpiente. Maestra, ¿qué opinas, Marcela?
5: Bueno, en primer lugar, agradecer mucho el espacio para informar a la ciudadanía los resultados que se dieron ayer en la conferencia mañanera con la presidenta, la doctora Claudia Sheinbaum. Si me permites destacar un par de datos, sobre todo hay una reducción del 53% en el promedio diario de homicidios desde el inicio de la administración de la presidenta, desde septiembre de 2024, que fue el mes previo a que ella tomara posesión, a este último mes de agosto de 2026. Estamos hablando de 46 homicidios dolosos menos diarios que en septiembre de 2024. Este agosto que acaba de concluir fue el agosto más bajo desde el año 2015, y no solo en homicidios tenemos buenas noticias, también en los delitos de alto impacto hay una reducción del 39%. Yo, respecto a lo que mencionas, pues lo que yo diría es que el gobierno de México, como muestran estas cifras, pues está haciendo su trabajo. Hay más de 67,000 personas detenidas. 111 de ellas son servidores públicos, además lo saben muy bien de todos los partidos. Hay más de 2,700 laboratorios que han sido desmantelados, más de 34,000 armas de fuego aseguradas, que por cierto, el 8% de esas armas aseguradas en todo el país vienen de Estados Unidos. Entonces, yo creo que decirle a la ciudadanía que el gobierno de México está trabajando, lo demuestran los resultados, que vamos por buen camino. Eso sí hay que decir, que demos estos buenos resultados no significa que el trabajo ya está terminado. Todavía falta mucho que hacer y estamos abocados a eso.
9: Ahora, Marcela, ¿qué papel ha jugado el cambio de estrategia de combate a la delincuencia organizada aplicado por la actual administración? Porque ha habido un cambio. Ya no estamos hablando de abrazos y no balazos, entiendo. Es más que evidente, aunque el gobierno no lo quiera decir de esa manera.
5: Bueno, hay un enfoque que es viene desde el presidente López Obrador, que te acordarás muy bien que justo es el de atención a las causas y sigue siendo el primer eje de los cuatro que consta la estrategia actual de la presidenta, la doctora Claudia Sheinbaum, que es esta perspectiva de justicia social, de acceso a derechos a las personas, ver la seguridad como eso, como un derecho también entre los muchos otros que hay, la atención sobre todo a los jóvenes, que tengan acceso a salud, educación, trabajo, vivienda. Y eso es la perspectiva bajo la que todos nosotros trabajamos en primer lugar desde la administración del presidente López Obrador. Te diría que no son cambios, sino que son momentos. Por ejemplo, con el presidente López Obrador, pues uno de sus principales ejes de su estrategia fue la creación de la Guardia Nacional. En el caso de la presidenta es la consolidación de la Guardia Nacional, que ahora cuenta con 120,000 elementos desplegados en todo el territorio nacional. Y la coordinación que también viene desde el presidente López Obrador y que la presidenta le ha puesto también un énfasis muy importante. Diría que en este momento más bien en el que estamos ahora en el gobierno de la presidenta Sheinbaum, lo que se ha enfocado muchísimo más en este caso la estrategia es en la parte de la inteligencia y la investigación, que es todo lo que tiene que ver con el uso de tecnología, el trabajo policial, científico, basado en evidencia, con investigaciones, con aprehensiones de generadores de violencia, que sean basadas en investigaciones y no nada más en flagrancias, sino con meses de trabajo. Que es como se ha hecho durante estos casi 2 años de administración de la presidenta. Yo creo que esos más que cambios son no una continuidad que, de acuerdo a los resultados, pues nos da oportunidad de ir avanzando cada vez más.
9: ¿Cómo se está finalmente, cómo se está cooperando con Estados Unidos, que tanto presiona a México cuando señala, y lo ha dicho no de ahora, de mucho tiempo atrás, que parte del territorio nacional no es gobernado por el Estado mexicano, sino por los cárteles de la droga?
5: Bueno, con Estados Unidos, como siempre, la presidenta lo ha dicho en innumerables ocasiones, lo mismo que el secretario García Harfuch, para empezar, ¿no? El principio del respeto a la soberanía, ese siempre ha sido el principio con el que nos hemos conducido en la relación, y hay una relación de cooperación con Estados Unidos como hay con pues prácticamente todos, ¿no?, los países en materia de intercambio de información, de colaboración. Eso se mantiene y ha dado además muy buenos resultados para ambos países.
9: ¿Cuál va a ser el principal reto en adelante?
5: Perdón, no escuché. ¿Si me puede repetir?
9: Sí, claro, claro, Marcela. ¿Cuál va a ser el principal reto? Reto del gobierno federal.
5: Bueno, en este caso, en términos de la incidencia delictiva, por supuesto, seguir dando estos resultados, seguir disminuyendo los homicidios, los delitos de alto impacto, y por supuesto, mejorar la percepción de la ciudadanía, que la ciudadanía sienta cada vez más que vive, ¿no?, en un entorno seguro, que lo que nos dicen las encuestas de percepción de seguridad que hace el INEGI es que ha ido bajando ya durante este año la percepción de inseguridad, pero definitivamente pues todavía tenemos que seguir trabajando aún más para que la población cada vez más se sienta más segura en su entorno.
9: ¿En cooperación y coordinación con Estados Unidos también?
5: Sí, por supuesto, ¿no? Seguiremos cooperando, como decía, como hasta ahora, con pleno respeto a nuestras respectivas soberanías.
9: Gracias, gracias, Marcela. Gracias por estos minutos de conversación con la audiencia de Grupo Fórmula. Siempre, siempre eres bienvenida.
5: Al contrario, un gusto, y de verdad agradecemos mucho el espacio.
9: Al contrario, gracias. Agradecemos mucho la disposición para entrar a este espacio y hablar en este contexto. Maestra Marcela Figueroa Franco, secretaria ejecutiva del Sistema Nacional de Seguridad Pública. Estamos en este momento a través de YouTube y también a través de nuestras frecuencias de radio, la 970 de AM y la 103.3 de frecuencia modulada, la principal cadena informativa y radiofónica de Grupo Fórmula. Nos vamos a una pausa breve, volvemos enseguida. Vamos a hablar del asunto del presupuesto, porque, insisto, no salen las cuentas.
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0: Manera, no es humano hablar a esa velocidad. Luis Miguel González, director general editorial del periódico El Economista, a quien saludé esta tarde antes de comenzar el noticiario, está ya en su oficina central del periódico El Economista. Él es el mero jefe director editorial y con él queremos conversar acerca del presupuesto 2027. Discutíamos con la audiencia, comentábamos con la audiencia. Luis Miguel, buenas noches. Que no salen las cuentas. ¿Tú cómo lo estás viendo?
1: Es efectivamente, es un presupuesto donde las cuentas están complicadas. Creo que lo más relevante es el secretario de Hacienda, parte del reto de que cuadren ingresos con gastos, y simplemente partimos de una diferencia enorme, Pepe. Lo que el gobierno gasta, estoy refiriéndome a 2026, es más de $1 billón más que lo que ingresa. Y el objetivo para el 2027 es que crezcan un poco los ingresos y que el gasto se modere.
0: Pero ¿cómo vas a hacer crecer los ingresos a través de IVA y SR si no hay crecimiento nacional, no hay nuevas empresas y no hay nuevos montos presupuestarios para financiar el déficit?
1: Tienes mucha razón, yo creo que esa es la pregunta, y la respuesta del gobierno no necesariamente está en el paquete económico. Hay varias leyes va a haber apretón de tuercas, por ejemplo, en las leyes del ISR, por ejemplo, en la ley aduanera, por ejemplo, en las leyes de catastro. ¿Y qué es lo que dice el gobierno? Y en parte tiene razón, ya lo hemos comentado acá, que en algunos casos el tema, más allá de si hay o no reforma fiscal, es hay impuestos que están cobrados de manera muy deficiente. Literalmente hay agujeros fiscales que hay que llenar o que hay que cerrar. En la ley de ISR, lo que el gobierno está diciendo es hay mucha simulación, hay mucha evasión a través de factureras, y por ahí podríamos hacer algo. En aduanas igual. ¿Cuánto es lo que el gobierno podría recaudar? Dicen ellos $140 mil millones. A la pregunta con la que abrías esta conversación, Pepe, para que las cuentas salgan, se tendrían que dar muchos supuestos optimistas.
0: Correcto. Ahora bien, sacando cuentas que no salen, te digo, pues la única posibilidad, además de, entiendo, recortar programas no prioritarios, esto va a ser muy doloroso, pero necesario, etcétera, etcétera. Además de eso, pues tiene que haber una reforma fiscal. Tiene que haber una reforma en ese sentido para que el gobierno se haga de los recursos necesarios de acuerdo con la demanda del país. Porque, mire, estamos viendo la reducción en programas no necesarios, ciertamente, pero hay programas que incluso incrementan su percepción considerando el año electoral. Por ejemplo, los programas del bienestar y todos los que tienen que ver con pensiones y becas y cuánto hay. Eso se incrementa, ¿por qué? Pues dirá la gente ignorante como yo, pues para comprar el voto, ¿no?
1: Esa es una buena hipótesis, Pepe. A ver, cuando decimos reforma fiscal, hay que insistir, no es solo darle recursos al gobierno, sino generar controles para que gaste mejor. Si solo diéramos más recursos como ciudadanos al gobierno, pues nos quedaría pendiente una cosa, y es cómo podemos garantizar que el gobierno gaste mejor. Y me refiero a gobierno federal, pero también gobiernos estatales y municipales. Mucho del tema, al final, Pepe, es el gobierno va a lograr que pase este paquete económico por el Congreso, porque tiene una mayoría calificada más o menos amplia. La prueba de fuego es qué van a decir las agencias calificadoras una vez que esté aprobado esto, una vez que esté en marcha. Y me parece que en particular el ritmo de reducción del déficit es el gran cuestionamiento. No puedes simplemente gastar 100 mil millones de pesos mensuales más de lo

0: ingresa.
1: Sí, ciertamente. Estaba viendo un desglose de cómo está la cuestión del presupuesto y pues estoy viendo que hay incrementos muy importantes, pero me llama la atención uno en particular, el de la Secretaría de Marina Armada de México. Se incrementa el presupuesto en un 23%, de 65 mil millones a 81 mil millones, números redondos. También hay un fuerte incremento para la Secretaría de Agricultura, de 75 mil millones a 88 mil millones. Para la ciencia también, 13%. La Secretaría de Educación Pública recibirá un 10% de aumento. Debería recibir mucho más, ¿no crees? Pues ve cómo estamos con
0: La
1: la
0: de
1: prueba
0: ciencia,
1: PISA.
0: me parece, México gasta mucho menos en promoción o invierte menos en ciencia de lo que debería, comparado no con Estados Unidos, con Japón, con países como Argentina o Brasil. El incremento del presupuesto en Marina, hay que recordar a estas alturas, la Secretaría de Marina no solo tiene las tareas que tradicionalmente tenía, sino ya tiene empresas, por ejemplo, del sector aeroportuario, tiene hoteles. Entonces, también cuando vemos el crecimiento de algunas dependencias, hay que tener claro al interior de cada dependencia cómo se van a aplicar los recursos. No necesariamente lo que aparece en una dependencia se va a aplicar en lo que tradicionalmente entenderíamos. Por ejemplo, Secretaría del Bienestar tiene programas de salud muy importantes que no aparecen en la bolsa de salud, sino en la bolsa de bienestar.
1: Luis Miguel, pues ese es el panorama. Realmente no hay precisamente una crisis, pero sí hay una apuesta. Tiene que haber crecimiento para que haya aumento de impuestos en recursos. Es la manera como se puede financiar el gobierno sin hablar abiertamente de impuestos, porque hoy la presidenta descarta que vaya a haber nuevos impuestos y gasolinazos, pero sí quiere que se extienda la base social, la base contributiva, para que haya mayores ingresos. Ahora, ¿cómo le vamos a hacer si el único que está haciendo inversiones es el gobierno y el sector privado no quiere invertir porque tiene miedo, por ejemplo, a la extorsión, que eso es grave, y prefieren marginarse y operar en la informalidad y evadir al fisco no pagando lo justo por los impuestos? Es ahí donde la Secretaría de Hacienda y el sistema de administración tributaria tienen que ser mucho tienen que afilar los colmillos, pues, para tirarse a la yugular de los evasores fiscales, que son los que finalmente están hundiendo a México. Y tienes razón también, por supuesto, absoluta razón, cuando dices, y aprender dentro del gobierno a gastar mejor.
0: Sí, al final, la fórmula perfecta es tener una economía que crezca y de ese crecimiento surjan los ingresos públicos. Cuando no hay crecimiento, pues simplemente estamos viendo de dónde jalamos la cobija y al jalar la cobija alguien queda descobijado.
1: Te agradecemos mucho, Luis Miguel, que nos hayas permitido escuchar tu punto de vista para darle contexto a todo esto.
0: Con muchísimo gusto siempre, Pepe. Muy buenas
1: Un
0: noches.
1: abrazo muy fuerte. Gracias, gracias. Luis Miguel González, director general editorial del periódico El Economista. Hoy en la primera plana del diario Reforma viene justamente el desglose de las cantidades de millones de pesos para cada una de las dependencias. Fíjese, la dependencia que incluso va a tener una reducción sensible en su presupuesto, una reducción del 68%, es la Secretaría de Energía. De los 267 mil millones que tenía, ahora va a tener 85 mil millones nada más. Presidencia se mantiene con 800.4 millones, los tuvo en 2026, los mismos tendrá en 2027. Hacienda tendrá un poquito más, 1.13%, turismo 3.2%, bienestar 3.3%, SEDATU 4.3%, en fin, es un desglose, le recomiendo, échenle un vistazo hoy en la primera plana del diario Reforma. Nos permite una pausa, volvemos enseguida, tenemos por supuesto más información.
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1: En este momento tenemos comunicación con Ernesto Núñez. Él es periodista del diario El País, que se edita allá en España, pero también tiene presencia, mucha presencia en América Latina y desde luego en México. Y con él queremos conversar acerca del tema referente a la renuncia de la secretaria ejecutiva del Instituto Nacional Electoral, justamente a horas de que inicie el proceso 2027, de lo cual escribe justamente Ernesto. Ernesto, un saludo muy cordial. ¿Cómo te va? Buenas noches.
14: ¿Qué tal, Pepe? Buenas noches.
1: Bueno, pues vaya que la armaste, ¿no? ¿Qué hay detrás de la renuncia de la secretaria ejecutiva del Instituto Nacional Electoral?
14: Pues mira, lo que hay detrás es un contexto de una crisis dentro del INE que se refleja en varias cosas, Pepe. Mira, primero, hay que recordar que la consejera presidenta Guadalupe Tadei ha tenido muchos problemas para darle estabilidad a la Secretaría Ejecutiva del INE. Primero propuso a Flavio Cienfuegos, no sé si te acuerdas, que se lo votaron en contra.
1: Sí.
14: Después tuvo, fíjate, ha tenido 4 encargados de despacho. Tuvo a Roberto Cardiel, tuvo a Miguel Ángel Patiño, tuvo a María Elena Cornejo. Después tuvo a Claudia Suárez, que es con la que fue al proceso electoral presidencial de 2024. Y ella de pronto, de buenas a primeras, renuncia y afirmó que por motivos familiares y personales.
1: Sí, correcto.
14: Es lo que no había logrado, que todos sus compañeros, casi todos, le votaron el nombramiento de Claudia Espino. Y con eso le dio cierta estabilidad al INE. Por eso llama tanto la atención que exactamente un día antes del arranque con una ceremonia cívica que habrá mañana y demás, Claudia Espino argumente motivos de salud, que dice que no se siente óptima por la gran presión que va a venir con el proceso electoral, y renuncie a unas cuantas horas de que comience esto. Lo cual te habla de que pues la relación con Tadei debió haber sido muy complicada, la relación con la estructura operativa en general y la alta responsabilidad que tiene un cargo así. Para poner en contexto al auditorio, Pepe, la Secretaría Ejecutiva del INE es la representante legal del INE. Es la jefa de toda la estructura que permite las elecciones en el día que se instalan las urnas y demás. Ella es la jefa de las juntas estatales, de las 32, de las 300 juntas distritales. Ella es la que lleva la relación con los organismos públicos locales, que son los encargados de las elecciones a nivel local, de gobernador, de ayuntamientos, de congresos locales, y es la pieza clave para que funcione lo que hasta el momento ha funcionado muy bien, que es el Instituto Nacional Electoral, poniendo las casillas. Entonces, si es un dato grave, no es cualquier asunto esta renuncia, y sí, digamos, que marca, mañana lo explicamos de una manera más amplia en el país, pero marca un ambiente de desconfianza que no se había visto en ya los 36 años de historia que tiene el INE, primero como IFE y hoy como INE.
1: Ahora, está viéndose de fondo, sí, lo que tú señalas puntualmente, el conflicto que ha tenido la presidenta del Consejo Ciudadano, Guadalupe Tadei, con los distintos nombres de hombres y mujeres que han ocupado la Secretaría Técnica y no le aguantan el paso.
14: Pues sí, es extraño, es de llamar la atención, porque es una posición de mucho poder, es una posición de mucho presupuesto también, pero es una posición para la cual pues tú juras un cargo. Mira, para que nos demos una idea, venimos de un secretario ejecutivo que duró ahí 15 años, te acordarás, Edmundo Jacobo, y que le dio estabilidad al INE en la presidencia de Leonardo Valdés y luego en la de Lorenzo Córdoba. Y hay muchos analistas que dicen que el tránsito de IFE a INE y que, digamos, lo que logró el INE de darle estabilidad al proceso electoral en medio de mucha conflictividad con el gobierno de Peña, luego con el gobierno de López Obrador, pues fue tener una secretaría ejecutiva que era muy estable. Pasamos de una secretaría ejecutiva de una sola cabeza durante 15 años a 7 cabezas en 3 años y medio que lleva la presidencia de Tadei.
1: Pues ahí está la respuesta al desorden. Queda muy claro, algo no funciona en la cabeza del Instituto Nacional Electoral, y tanto que se ha criticado al instituto de estar sometido a las órdenes de Palacio Nacional desde los tiempos de Andrés Manuel López Obrador. Quizá por ahí, esa es mera especulación, no es afirmación ni constancia absoluta de nada, de que por ahí ande el asunto, ¿no?
14: Sí, y bueno, y esta renuncia se da además en medio de una clara fractura que tienes ya en el Consejo General. Por un lado tienes este bloque al que muchos llaman bloque oficialista, encabezado por Tadei, muy cercano siempre a las posiciones de Morena y del gobierno. Y por otro lado, un bloque ya muy minoritario de consejeros como Martín Faz, como Arturo Castillo, como Carla Humphrey, que son quienes, digamos, han mantenido la resistencia, la defensa de la autonomía constitucional. Un bloque en el que de pronto se suma Rita B. López, de pronto Uquibe Espadas también, pero que, digamos, lo que vemos hoy en el INE, pues es un INE que desde la elección judicial, desde la sobrerepresentación de Morena y desde una serie de decisiones polémicas, pues ha sido criticado, señalado por su cercanía al régimen y a los intereses del partido en el gobierno. Entonces creo que mañana que inicia el proceso electoral vamos a ver a un INE que, insisto, como pocas veces en su historia, padece de una crisis de credibilidad importante.
1: Pues te agradecemos mucho, Ernesto, te agradezco mucho el que nos hayas acompañado con esta con este comentario basado en lo que publicaste hoy en el periódico El País de España y que mañana anuncias publicarás una segunda parte que leeremos con mucha atención, desde luego.
14: Muchísimas gracias, Pepe.
1: Que te vaya muy bien. Hasta luego, Ernesto. Hasta pronto. Ernesto Núñez, periodista, experto en temas, por supuesto, electorales, hablando de la renuncia de la Secretaría Ejecutiva del Instituto Nacional Electoral, que no es una renuncia menor, no es una renuncia menor, y lo subrayo.
15: Sí, porque a final de cuentas, pues es la encargada de la organización de la parte técnica. 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Los arañazos van a estar.
1: Ahí va a estar pendiente el gato oculto, haciéndose chiquito para que no le vayan a arañar.
15: Ni a quién apoyar.
1: León Pumas. Pumas o León.
15: Es a las 21 horas. 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No se van por YouTube, no se van por WhatsApp. Hay que marcar al 55-52-79-22-93. Ahorita lo repito. 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
1: Muy bien, vamos a una pausa breve y regresamos con más.
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24: El secretario de Gobierno de la Ciudad de México, César Cravioto, garantizó el libre tránsito para la marcha del próximo 26 de septiembre por la conmemoración de los 43 normalistas de Ayotzinapa a 12 años de su desaparición. Además, garantizó que podrán ingresar a la plancha del Zócalo. El Partido Verde Ecologista destacó la relevancia de la reforma aprobada por el Congreso para dotar a las autoridades federales de herramientas tecnológicas avanzadas en el combate a la delincuencia. Destacó que esta reforma es relevante tras revelarse que redes de tráfico de personas utilizan drones comerciales para espiar rutas fronterizas libres de vigilancia. La gobernadora de Baja California, Marina del Pilar Ávila, informó que por motivos climáticos las clases en todos los niveles educativos serán suspendidas de manera presencial y se impartirán a distancia este jueves y viernes para proteger a la comunidad estudiantil del calor extremo que vive la entidad.
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1: En este momento agradecemos mucho a la doctora Ximena Chiao. Ella es directora general de Planeación Estratégica e Innovación de la Universidad Iberoamericana en la Ciudad de México. Ximena, muchas gracias por acompañarnos esta noche. Buenas noches.
0: ¿Qué tal, Pepe? Muy buenas noches a la audiencia. Muy contenta de platicar contigo esta noche.
1: Gracias, Ximena. Gracias. Pues mira, la idea de buscarte ha sido tratar de explicarle a la gente lo que hoy dijo o dio a conocer hoy o hace unos días Jacob Coxon, un funcionario que trabajó en Anthropic, una de las compañías líderes en materia de desarrollo de inteligencia artificial, cuando advierte que la inteligencia artificial representa una amenaza existencial en los próximos 10 años, pudiendo convertirse en un sistema sobrehumano capaz de vulnerar sistemas y acumular recursos. Es casi un mensaje apocalíptico, ¿no te parece, Ximena?
0: Casi, casi, estimado Pepe, pero hay que tomárselo con una dosis de objetividad, porque creo que este mensaje de Coxon viene en un momento coyuntural importante. Por un lado, coincide y se vincula con lo que hace tan solo unos días mencionó el alto comisionado de la ONU para los Derechos Humanos, Volker Türk, acerca justamente de hacer un llamado a poner mucho más énfasis en lo que pudiera ser la prevención justamente de riesgos importantes para la humanidad, para la sociedad, por un lado. Por otro lado, el que Coxon haya decidido pronunciarse en este momento también está, digamos, en el marco de una ventana de tiempo crítica, que es esta previa al lanzamiento del IPO de Anthropic en la bolsa. Una vez que Anthropic sea una empresa pública regulada por las fuerzas del mercado, el control sobre la información interna de la empresa, los posibles riesgos, vamos a llamarle así, que pudieran haber, pues van a ser mucho más difíciles de controlar, ¿no? Y mucho más seguramente fácil de ocultar o de silenciar. Y finalmente, el caso Hugging Face, que probablemente escuchaste también de este caso, en donde efectivamente hubo un ataque a los servidores de esta empresa, derivado no de un comando explícito, sino de la autoorganización, si me lo permites así, de agentes de inteligencia artificial que utilizaron sus capacidades para burlar los candados de seguridad humanos que se habían programado en estos servidores. Entonces, creo que hay tres puntos muy importantes a considerar en este momento para un anuncio de este tamaño. Y aquí me gustaría, Pepe, si me lo permites, regresar a lo que ya mencionaba el alto comisionado para la ONU, porque creo que se vincula rápidamente con esto. Por un lado, efectivamente hay un riesgo de perder el control de estas tecnologías en esta suerte de carrera armamentista por crear la inteligencia artificial más, digamos, superior, general que puede haber. Pues en esta carrera se puede perder justamente algunos de los salvaguardas que debieran estar ahí presentes para no vulnerar la seguridad pues de otros sistemas principalmente. Es decir, estamos en un punto en donde, como dice el filósofo mexicano Manuel de Landa, la tecnología podría estar alcanzando su propio umbral de autoorganización y dejar de ser un artefacto controlado por personas para convertirse en un actor con su propia dirección evolutiva. Por otro lado, me parece que otro de los llamados a tomar en consideración es que el poder y el control de estas tecnologías está en un puñado de empresas, en un conjunto muy reducido de líderes tecnológicos que tienen el poder sobre el futuro de esta tecnología y, por tanto, de la sociedad, de las personas, y esto también lo dice Coxon. Y finalmente, me parece que hay un llamado desde Coxon y desde el Alto Comisionado de las Naciones Unidas, a que necesitamos exigir límites estrictos, autorregulación de las empresas tecnológicas, en tanto a la necesidad, pues, de establecer límites claros en tanto a la evolución de estas tecnologías, pero también su uso, la automatización de ciertos procesos, incluido el armamento letal, de tal suerte que se establezcan, como decíamos, regulaciones infranqueables, internacionales, que puedan dar garantías de seguridad urgente. Entonces, claro que sí hay llamados de atención, claro que sí hay un llamado de urgencia a regular esta tecnología, más allá de la estridencia que pudiera tener el mensaje de Coxon, Pepe.
1: Claro, ahora queda bastante explícito lo que tú nos comentas ahora, en el sentido de que va a haber una incursión de Anthropic en la bolsa, y esto de alguna manera le mete ruido al chicharrón, como decimos acá los mexicanos michoacanos, le mete ruido al chicharrón, y entonces se pone la situación de con los pelos de punta. Yo estaba viendo ya todo el mundo con los pelos de punta, recordando a Yuval Noah Harari. Seguramente ya lo leíste, su libro Nexus, claro. cuando habla justamente de esta catástrofe. Claro, él lo hace de una manera futureando, pues, pero a algunos les parecerá fantástico, exagerado, ridículo. A otros nos parece algo digno de pensarse.
0: Mira, yo creo que más allá de ser una provocación o un ejercicio que pudiera hacer ruido al estilo de una estrategia de marketing, en realidad yo creo que es una advertencia a saber que una vez que la empresa pues esté en las manos orgánicas y dinámicas del mercado, ya los salvaguardas, las limitaciones, las regulaciones que fueran necesarias van a ser más difíciles de implementar. Y citas a Yuval Harari, y yo te diría que aquí pues recordar uno de los pasajes en el libro y bueno, uno de los pasajes en la historia de la humanidad, que es el proyecto Manhattan, ¿sí? Científicos que están desarrollando una tecnología con una capacidad destructiva, disruptiva, inmensa, impulsados por un lado la rivalidad entre empresas, claro, las presiones económicas y políticas, ¿no? El mismo Coxon dice, ninguna empresa privada puede autorregularse de forma responsable mientras que esté atrapada en la carrera del mercado. Doctora, entonces yo creo que pues ahí hay una advertencia.
1: Doctora, te agradezco muchísimo. Perdona la prisa, pero tenemos que entregar el programa a la estación. Te agradecemos muchísimo. Nos pusiste en modo atención a todo lo que pueda venir. Que estés muy bien. Gracias y buenas noches.
0: Gracias, Pepe. Buenas noches.
1: Buenas noches, la doctora Ximena Chao, de Planeación Estratégica de la Ibero. Hasta aquí llegamos con lo importante. Gracias por su atención. Oscar, buenas noches.
15: Buenas noches, Pepe.
1: Buenas noches, hasta mañana.
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12: La consumación de la independencia. Aunque el movimiento inició en 1810, la independencia de México se consumó el 27 de septiembre de 1821. El ejército trigarante, encabezado por Agustín de Iturbide, entró triunfante a la Ciudad de México, poniendo fin a 11 años de guerra.
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0: Muy buenas noches. Estamos aquí transmitiendo en vivo desde la Ciudad de México. Yo siento que regresé porque estoy aquí desde muy temprano. Pero muy buenas noches. Soy Mari Carmen Cortés, es Fórmula Financiera. Y bueno, hoy vamos a seguir con los pormenores del paquete económico. Y va a haber mucho que hablar, mucha tela de donde recortar, muchos temas que analizar. Vamos a platicar a las 8:30 de la noche con el secretario de Hacienda, Edgar Amador. Y bueno, aquí la gran expectativa es si se van a poder cumplir o no las metas que yo y ayer lo coincidíamos los tres, Marco Mares, Pepe y usted y yo, que son metas mucho más realistas que las que habían tenido en otros paquetes presupuestales, mucho más acorde a las metas del sector privado. Esa es la gran interrogante, sobre todo el déficit público de 3.9% del PIB. Hasta ahorita las calificadoras, bueno, no han dicho esta boca es mía, pero sí. El mercado hoy reaccionó en forma positiva. Ya sabe que el dólar interbancario tiene que ver fundamentalmente con el comportamiento del dólar, pero el hecho es que hoy cerró en 19.89 pesitos, 19.89, me había muerto del susto, 16.89 pesitos para abajo, no solo abajo de 17, abajo ya de 17.90. ¿Cuánto tiempo se va a mantener así abajo de 17 pesos? No lo sabemos. Está arriba en el paquete presupuestario y eso también, si podemos, si nos da tiempo, le vamos a preguntar al secretario de Hacienda qué implica que hoy con el dólar abajo de 17 pesos lo estén pronosticando arriba, pero también está acorde a lo que pronostica el sector privado. Arriba de 17.50, hasta 18 pesos lo pronostican muchos en el sector privado. Y bueno, por otro lado, en la reunión, Howard Lutnick, el secretario de Comercio de Estados Unidos, no se realizó presencialmente, canceló a última hora, sí se reunió vía Zoom, una reunión virtual con la presidenta Claudia Sheinbaum, y hasta aparentemente nos informaron, no hubo ningún acuerdo. Ni siquiera se ha todavía fijado la fecha para la cuarta reunión bilateral de T-MEC. Esta que dice que se iba a realizar en los primeros días de septiembre, ya en los primeros no, a lo mejor en los últimos, luego se va a ir el presidente, el primer ministro de China a Estados Unidos, y que a lo mejor hasta octubre. El hecho es que de esta reunión no trascendió que hubiera ningún avance ni un acuerdo, sigue los aranceles, sigue la 232, y no sabemos bien qué va a pasar, pero eso sí fue un diálogo muy cordial. Muy cordial, pero no se avanza. Marco Mares, buenas noches.
1: ¿Qué tal? ¿Cómo estás? Mari Carmen Cortés, muy buenas noches. José Yuste, buenas noches. Y bueno, ya hay algunos números respecto de la información que le hemos venido comentando desde ayer sobre el paquete económico y en particular las novedades que trae en la ley de ingresos. El planteamiento general es que la Secretaría de Hacienda, a través del Servicio de Administración Tributaria, va con una campaña muy fuerte en contra de la evasión, de la elusión y del huachicol fiscal. Hay una intención muy grande de este gobierno de avanzar en contra de estas prácticas irregulares y a través de ello lograr continuar con el incremento de la recaudación tributaria que realiza el gobierno mexicano. Es una apuesta muy fuerte que le está haciendo el gobierno a este tema, en la medida en que no está planteando una reforma fiscal, no está planteando aumentos de impuestos, tampoco nuevos impuestos, y en consecuencia la extraordinaria cantidad de recursos que espera obtener tendrían que provenir pues por estas vías a través de las cuales está planteando llevar adelante una intensa campaña. Hoy el subsecretario de Ingresos, Carlos Lerma Cotera, dice que Hacienda prevé recaudar 130 mil millones de pesos adicionales para el próximo año y con estas medidas que se anunciaron ayer se va a contribuir a la obtención de unos 580 mil millones de pesos adicionales. Así es de que, bueno, pues esta es una campaña que ojalá prospere, es una campaña que ojalá abata el nivel de evasión, de elusión y de uso de las factureras a través de las cuales pues se viene beneficiando una cantidad enorme de empresas que utiliza este tipo de recursos y de reacciones en los bancos. Ya también hay reacciones desde BBVA, se habla de que México va a necesitar en algún momento una reforma fiscal, en el mediano plazo lo va a requerir. ante las rigideces que enfrenta las finanzas públicas y el gasto público en particular. Y por su parte, estudios económicos de Banamex dice que la reducción del déficit gubernamental a 3.9% va a permitir que México conserve el grado de inversión, pero reduce el margen para absorber choques sin afectar la evaluación crediticia soberana. Eso es lo que están anticipando este par de importantes bancos. Pepe Yuste, ¿cómo estás? Muy buenas noches.
2: Buenas noches, Marco Mares. ¿Cómo estás, Marco? Buenas noches. Y Mari Carmen Cortés, ¿qué tal? Buenas noches. ¿Cómo estás,
0: hola,
2: Mari Carmen?
0: Hola.
2: Desde luego, bueno, pues hoy ha estado dialogando mucho el secretario de Hacienda con medios. Estuvo en la mañanera. Y ahí también el secretario de Hacienda, junto con la presidenta Sheinbaum, tocaron otra vez el tema de Fobaproa. Dieron a conocer el monto, un monto, pues la verdad es que sí es impresionante, de lo que se ha pagado prácticamente en intereses del Fobaproa en todos estos años. Hablan de 1.6 billones, sí, billones con B, billones de pesos, 1.6 billones de pesos se han pagado con intereses. Destacan ellos, la presidenta y el secretario de Hacienda, que el gran problema con esto es que no se ha pagado el capital, la parte principal de la deuda, que la parte principal del capital, lo que se hace es que se emiten bonos cada vez con que se vencen, se van emitiendo bonos, pero no se ataca realmente a este principal de la deuda, que sería lo que se tendría que atacar. Incluso ahí habló la subsecretaria, Mari Carmen Bonilla, también, diciendo lo que se va a pagar por el tema de Fobaproa este año. Se va a pagar 48 mil millones de pesos por parte del presupuesto, y pues obviamente esto viene muy a colación, donde seguro ya veremos, quizás sacan una nueva estrategia para el tema Fobaproa. El Fobaproa hoy en día, ¿qué tiene que pasar? Pues se tiene que pagar. Se tiene que pagar la deuda que hay ahí porque es deuda pública. Y si no la pagas, bueno, pues que caerías en incumplimiento de pagos. Se tiene que pagar, pero en efecto se puede pagar de distintas maneras. Hay que hacerlo. Los bancos de aquel entonces ya no existen. Vaya, en aquel entonces estaban Serfín y eran...
0: Banorte es el único
2: con los mismos dueños, ¿no?
0: Pero sí existen como
2: bancos. Sí existen como instituciones, pero ya realmente los que estaban... Y muchos desaparecieron, ¿no?
0: Sí, Serfín, sí. Cremi, todos los bancos reprivatizados, todos desaparecieron.
2: Lo que Cremi. Era Bancomer se transformó en BBVA, Cremi, un montón, SH,
0: Banpaís,
2: todos estos.
0: Y perdieron sus accionistas. Eso de que, ay, los malditos banqueros millonarios no perdieron, perdieron todo. Si tenían invertido 5 millones de pesos en el banco, los perdieron. Los que no perdieron, fuimos los clientes. ¿Por qué? Porque los ahorradores estábamos protegidos hasta el 100%. Si tenías 20 millones de pesos, tenías 10 mil con el Fobaproa. Y lo que no veo por ningún lado, y desafortunadamente vamos a tener solo un bloque para entrevistar al secretario de Hacienda, vamos a poder abordar todos los temas, pero ¿cuánto han pagado los bancos en cuotas al IPAP? Porque hoy todos los bancos, rescatados o no, pagan cuotas al IPAP. Y hoy también se informó, ustedes que se oyen en la mañanera, yo no, hoy también se informó que ya no van a ser reducibles las cuotas que pagan los bancos del IPAP. Todas estas deducciones que se van a limitar, los bancos, todos los bancos, los NU y Plata, los nuevecitos, todos pagan cuotas al IPAP. Esas cuotas, lo que no sé, y eso sí, a ver si podemos hablar con el IPAP, producciones al aire, a ver si podemos hablar con el secretario ejecutivo del IPAP, ¿qué se hace con esas cuotas? ¿Se van exclusivamente al seguro o sí se van, que era lo que yo tenía entendido, a prepagar parte de la deuda?
1: Pues sí, es un dato importante, es un dato interesante, pero ese tema del Fobaproa, pues la verdad es que desde el principio así está el diseño de todo este planteamiento que se hizo, que hay que recordar, el Fobaproa no estaba previsto para una crisis bancaria como la que se registró, no tenía todos los mecanismos necesarios para salir a superar una condición de esa naturaleza, y por eso es que con el tiempo se fue transformando en lo que ahora es el Instituto de Protección al Ahorro Bancario. Pero bueno, el diseño general de lo que se llamó como el rescate bancario, pues es que con el tiempo y con una tasa de crecimiento mayor de la economía mexicana, se iba a poder comenzar a pagar el capital del Fobaproa. Hoy se están pagando solamente intereses. Lo que hace falta es un mayor crecimiento económico.
2: Sí, desde luego, y de las cuotas del IPAP, sí, claro, hay una parte que se va a pagar parte de la deuda y otra parte va al seguro de depósito. Sí, en efecto, así son las cosas.
0: Pero creo ahora, que esa parte desde que el año se paga no paga el capital.
2: Sí, no, es lo que dicen, que no está pagando el capital, que va a pagar intereses. Eso es lo que están comentando el día de hoy. Y bueno, quieren hacer ahí un cambio. De pasadita, bueno, pues obviamente le dan un llegue a Cedillo, ¿no? Sí. De pasadita le dan su
1: rasponcillo
2: a Cedillo, sí, claro. Ahí como no queriendo. Y desde luego está el otro tema, ya lo veremos mañana. Porque hay varias iniciativas que llegaron al Congreso, ¿no? Con todo esto, yo creo que las van a ir sacando poco a poco, vamos a ir discutiéndolas poco a poco. Una de ellas es el de pagos digitales, que es bastante interesante. Ya se ha avanzado mucho en pagos digitales, lo hemos visto. Ha avanzado ahí mucho la Comisión Nacional Bancaria de Valores, el Banco de México han avanzado para que acepten los pequeños comercios más fácilmente las tarjetas de crédito, de débito, el celular como medios de pago. Y bueno, pues ahí van a bajar la tasa, la famosa tasa de descuento se va a bajar, se va a reducir. Viene esta ley, que es una parte de las que viene. Viene una ley aduanera también, que está interesante. También vamos a ver cómo viene, ¿no?
0: Entonces... Sí, vamos a... Ahora sí, como nos decía ayer el presidente de la Comisión de Hacienda, es un paquete de que decía de 7, 8, 9 instrumentos, así le llamó por todas las leyes. Vamos a un corte.
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0: Ya, Fórmula Financiera, y tenemos en la línea al contador público Jesús Guillermo Mendieta. Él es vocero de la Comisión Técnica de Auditoría Fiscal del Colegio de la Contaduría Pública de México. Lo tenemos vía Zoom, lo podemos ver quienes nos están viendo, bueno, escuchando Radio Fórmula y viendo a través de YouTube. Jesús, ¿cómo estás? Muy buenas noches.
1: Hola, Jesús.
2: Muy buenas noches. Gracias por la invitación.
0: No, al contrario, pues queríamos hablar con alguien que, como tú, sí sabe de impuestos y de temas fiscales. Esta propuesta de modificar la ley del impuesto sobre la renta, y que a mí en principio me parece bien, pero tú corrígeme, a lo mejor yo sí no entiendo nada de cuestiones fiscales. Si vas a beneficiar a las personas físicas que ganan o que ganamos hasta 5 millones de pesos al año y le vas a permitir entrar al régimen simplificado y pagar una tasa de impuestos del 2.5% mensual, en lugar de a lo mejor el 25-30% y sin ninguna deducción, a mí me parece una maravilla el siglo XX. Y para las pequeñas empresas son a las que ganan hasta 50 millones de pesos. Y aquí estamos hablando desde pequeños changarritos hasta empresas pequeñas que venden menos de 5 millones de pesos. Son 50 millones al año, entonces si vendes menos de 4 millones de pesos mensuales o 5, pues ya te vas a beneficiar. Y hay muchas MIPYMES que no venden 5 millones de pesos al mes. Platícanos, ¿no es una buena medida? ¿Cómo la ves tú? Yo veo un riesgo de informalidad, de que ya para qué pides factura si no la puedes deducir. Pero para nosotros los contribuyentes, pues te vas a simplificar realmente, por eso se llama régimen simplificado, ¿o cómo lo ven ustedes?
2: No, claro, sin lugar a dudas, Mari Carmen, creo que esta es una excelente medida y esperemos que así pase en las cámaras y se apruebe, porque creo que es un incentivo o un estímulo realmente de simplificación administrativa y fiscal para los contribuyentes de este hermoso país. ¿A qué me refiero? Que, pues, como tú bien lo comentas, creo que el poder ampliar esa base tributaria, pues, le da oportunidades a aquellas personas que ni son grandes contribuyentes, ni tampoco son pequeños, pero, vamos, son pymes o pequeñas y medianas empresas, como tú bien dices, o pequeños y medianos empresarios, que pudieran dar uno, dos, o hasta 10, o 15, o 20 empleos. Y es una forma de ayudarles o estimularles con un descanso en los impuestos y mejor enfocarse en la producción y el crecimiento de sus empresas, para que justamente si eso les permite en el crecimiento, pues ¿por qué no rebasar esos 50 millones? Y ya estaríamos hablando de otro tipo de contribuyente, pero en el inter o en el camino, pues no lo estás tratando igual que un gran contribuyente, ¿no?
1: Claro. Jesús Guillermo Mendieta, ¿cómo estás? Te saluda Marco Antonio Mares. Muy buenas noches.
2: Muy buenas noches, Marco. Gracias por la invitación. A tus órdenes.
1: Qué gusto saludarte. Jesús, bueno, este es un ángulo de pues un cuantioso flujo de información que se deriva de este paquete económico y en particular de la ley de ingresos, el aspecto fiscal. ¿De qué forma lo están analizando ustedes ahí en el Colegio de la Contaduría Pública de México respecto de la posibilidad de que sin reforma fiscal se logre alcanzar un mayor nivel de ingresos tributarios por parte del gobierno mexicano?
2: Bueno, recordemos que no ha habido una reforma de gran calado en el sentido de que hayan modificado o se modifiquen las tasas impositivas desde el sexenio anterior. Lo que se ha buscado y ha enfilado la autoridad fiscal durante el sexenio anterior del presidente López Obrador y actualmente de la presidenta Claudia Sheinbaum, es justamente enfocar baterías a la recaudación y a la fiscalización sin modificar un solo ápice de aumentos de impuestos o más bien de tasas contributivas. ¿Esto qué quiere decir? Que está siendo total y completamente efectivo. Recordemos que pues por lo menos ya llevamos 7 u 8 años en los cuales la autoridad fiscal ha roto récords y así lo ha manifestado en sus comunicados año con año dentro del mismo plan maestro que se publica a inicio de cada año, en el cual pues se han roto récords de fiscalización y récords de recaudación. Y recordemos también que en los últimos años, o por lo menos en los últimos 10 años, la recaudación en nuestro país ha sido el motor o el eje motor del Producto Interno Bruto del mismo, es decir, rebasando por la derecha a temas como el petróleo o como temas de, de ciertos productos o servicios que antes, con anterioridad en el gobierno, eran el eje motor del que mantenía el Producto Interno Bruto del país. Hoy en día, en los últimos 8 o 9 años, sin temor a equivocarme, la recaudación de impuestos ha abarcado alrededor del 50 o 60 o hasta el 70% de la ley de ingresos de la Federación. Recordemos que en este año se estima un ingreso de, conforme a la ley de ingresos de la Federación del 2026, de alrededor de 6 billones de pesos, de los cuales 3.5, 3.4 corresponden a la recaudación de impuestos. Entonces ahí podemos ver o valorar que la importancia de la fiscalización en nuestro país y la recaudación de impuestos a todos los niveles locales, federales, estatales, tema de importaciones, exportaciones, comercio exterior, algunos de los derechos y obligaciones que se pagan dentro de nuestro país, pues son el eje motor que mantiene el Producto Interno Bruto y paga las deudas también. Sí,
3: estamos platicando con Jesús Guillermo Mendieta González, es el vocero de la Comisión Técnica de Auditoría Fiscal del Colegio de la Contaduría Pública de México. ¿Cómo estás, Jesús? Te saluda José Yuste, ¿cómo te va?
2: ¿Qué tal, Pepe? Muy buenas noches, sí, gracias. Gusto
3: saludarte. Oye, cuéntanos, por favor, ahora el tema, viene todo un tema en contra de las factureras, en contra de las que exageran en deducibilidad, para obviamente pues mejorar todo el tema de contribución, particularmente a las empresas. Sí hay personas físicas, pero parece que las empresas incluso daban datos pues espeluznantes de que apenas 2 de cada 10 pagan bien los impuestos que se requieren, todas las demás realmente hacen deducibles y realmente vienen pagando muy poquito o prácticamente tasan en cero.
2: Sí, la misma presidenta Sheinbaum junto con el secretario de Hacienda el día de ayer en la presentación del paquete económico mencionó claramente que este paquete económico, como también los últimos 3 o 4 años, ha sido para combatir la evasión y la elusión fiscal dentro de nuestro país, en el cual pues destacan estos esquemas a los que tú haces alusión. Sin embargo, creo que el tema de poder buscar las opciones o varias opciones, porque en los últimos años se han metido medidas restrictivas o limitativas para poder persuadir a aquellos contribuyentes que quieran utilizar este tipo de mecanismos evasivos que evidentemente dañan y erosionan la carga tributaria y el beneficio de la recaudación del país, en el cual pues en los últimos años se han publicado artículos como el 69B, el 49B, el tema donde las famosas listas negras, el tema de vigilancias profundas y recaudación a través de correos electrónicos, para tratar de, en la medida de lo posible, sí buscar la recaudación y la correcta aplicación de los impuestos, que dicho sea de paso, es la obligación de las autoridades fiscales llevar a cabo eso, ese es su objetivo y su misión, para eso fueron creadas. Y por el otro lado también hay que destacar que, pues sí,

0: en su medida situación que aquellas contribuyentes que facturan menos de 50 millones en el caso de personas morales, RESICO, y en el caso de personas físicas hasta 5 millones, realmente el impacto no es tan grande. Yo creo que esto, y lo hemos visto de forma pública, ha impactado más a aquellas empresas o a aquellos contribuyentes que facturan más de 50 millones, que es donde justamente va enfocado este tema del cambio de la restricción o tope, por así decirlo, de las deducciones y del tema de las pérdidas fiscales. Sin embargo, dejando de lado un poquito el tema de la cuestión de las factureras, recordemos que pues también esto tiene mecanismos que pudieran estar implicando a lo largo del camino un impuesto mínimo a pagar sí o sí con
1: Claro,
0: estas diferencias o estos
1: claro.
0: topes de deducciones y pérdidas.
1: Jesús Guillermo Mendieta González, se nos acabó el tiempo. Muchísimas gracias por la
2: Gracias.
1: entrevista,
2: Jesús,
1: Jesús.
2: gracias.
0: A la orden, que pasen muy buena noche. Gracias.
1: Igualmente, vamos a un corte, regresamos aquí a Fórmula Financiera.
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2: Regresamos aquí a Fórmula Financiera. Nos da mucho gusto, en verdad, tener a Edgar Amador, el secretario de Hacienda, en la línea. Edgar, muy buenas noches. Gracias por tomar la llamada.
3: Hola, Edgar.
4: Hola,
3: ¿qué tal?
4: Edgar, buenas noches.
5: ¿Qué tal, Mari Carmen, Marco, Pepe? ¿Cómo están? Muy buenas noches. Gracias por la oportunidad de platicar un ratito con ustedes y sí, con su auditorio. Gracias.
2: Oye, pues son muchos temas y no nos va a dar tiempo en 12 minutos. Pero bueno, está el presupuesto, está lo del IPAB y está todo lo del impuesto, de la reforma de la ley de ingresos y el impuesto de la renta. ¿Con qué te quieres arrancar tú, dinos?
5: Si quieres, empezamos con las grandes líneas del presupuesto, sí, del paquete económico.
2: Sí, ¿no? Sí. Adelante.
5: A ver, ¿qué es lo que quisimos proyectar y lograr con este paquete económico? A ver, un conjunto de medidas que proyecten un paquete responsable, que sea creíble, realista. Creo que lo que hicimos al poner intervalos de crecimiento, por ejemplo, ha ayudado a construir escenarios en donde podemos estar más cerca del lado inferior y proyectar bien nuestros escenarios de crecimiento, de ingreso y de ingreso y de gasto. ¿Qué es lo que estamos logrando con esto? Una buena proyección en materia de ingresos, y ahorita abordamos los pilares para la parte del ingreso, una parte importante del gasto, hay un crecimiento moderado, digamos, del gasto programable. Y del gasto no programable también tenemos una estrategia para contención, pero en las áreas sustantivas, en las áreas que son importantes para la consecución de los objetivos del Plan Nacional de Desarrollo de la Presidenta Sheinbaum, tenemos un incremento muy importante en materia de salud, de seguridad pública, de educación, de ciencia, y el apoyo al presupuesto al campo, que sube 20%, los demás rubros crecen entre el 10 y el 13%, son las áreas más importantes. Terminamos, por supuesto, y esto es lo más importante, garantizados los programas del bienestar, con un monto que representa cerca de poquito más de $1 billón,
3: sí,
5: de pesos,
3: sí,
5: y 560 mil millones de pesos en proyectos de inversión prioritarios. Entonces, estamos garantizando los programas del bienestar, estamos garantizando la inversión, que va a ser muy importante para lograr nuestros objetivos de crecimiento y tener más empleo, mejores salarios, y en un marco en donde estamos reduciendo de manera paulatina pero muy firme y de manera constante y decidida el déficit público para preservar el crédito el crédito público del país.
3: O sea, la calificación de riesgo. Secretario, ¿cómo estás? Te saluda Marco Antonio Mares. Muy buenas noches.
5: ¿Qué tal, Marco Antonio? Qué gusto.
3: Igualmente, Edgar, ¿cuál es la base argumentativa que tienen en Hacienda para lograr incrementar los ingresos en una economía que ustedes anticipan va a crecer más de lo que ha venido creciendo hasta ahora, pero de todas maneras es un nivel menor respecto de lo que debería potencialmente crecer la economía? ¿Qué tanto con esta campaña de fiscalización y las novedades que se incluyeron en la ley de ingresos se va a poder potencializar y ampliar el nivel de ingresos tributarios del gobierno mexicano?
5: Hay una base del crecimiento de los ingresos que depende, pues, de la actualización de la base de los impuestos por el Índice Nacional de Precios al Consumidor, por el crecimiento, ¿no? Por modificaciones también en las leyes aduaneras, por tipo de cambio, por exportaciones petroleras. Este escenario base nos va a dar un monto base de ingresos importante. El resto viene justamente de estas cuatro medidas. Me concentro, si te parece, en la segunda. La primera es la continuación del programa de regularización fiscal, lo cual ha sido muy útil tanto para la recaudación como para los contribuyentes, que se ponen al corriente y hay una adecuación ahí de los accesorios. El segundo es justamente el punto nodal de estos ingresos adicionales, que estimamos que en su conjunto nos dan alrededor de 140 mil millones de pesos adicionales. ¿De qué estamos hablando? Es un A ver, es un combate a aquellas empresas que venden facturas con operaciones simuladas, ¿no? Las conocidas como factureras. ¿Para qué se usan algunas empresas, algunos contribuyentes, las factureras? Para subir su nivel de gasto, acreditar y tener una erosionar lo que llamamos erosionar la base gravable, es decir, el monto sobre el cual se calcula el impuesto y llevarlo a cero. Hay muchas empresas, digamos, que deducen un monto equivalente al monto de sus ventas, es decir, no tienen una base para que se genere el impuesto. En sectores que no son típicamente que califiquen en ese sector, lo hacen por muchos años. Nos hace extraño que haya empresas que pasen 10 años generando pérdidas o sin utilidades y que sigan operando, que tengan una tasa efectiva muy muy pequeña. Entonces, ¿qué es lo que estamos haciendo? Lo que se hace, por ejemplo, en Estados Unidos, lo que se hace en Francia, lo que se hace en Bélgica, en el Reino Unido, poner un límite a las deducciones para que haya un ingreso, digamos, un pago, una especie de pago mínimo, pero poner un límite a las deducciones. Y esta parte es muy importante, las deducciones no se pierden. Las deducciones las empresas lo van a poder llevar al siguiente ejercicio o a los siguientes ejercicios por los próximos 20 años, de tal forma que no pierden esas deducciones, ¿no? Eso, y eso junto con otras medidas, por ejemplo, vas a poder acreditar el 50% de las pérdidas a tus utilidades del ejercicio, unas previsiones sobre la acreditación de intereses para empresas, y esto es muy importante, para empresas que facturan más de 50 millones y que han estado activas por los últimos 5 años. Es decir, no hay impuestos a las personas en lo absoluto, tampoco a las pequeñas y medianas ni a las microempresas, sino que está limitado a este conjunto de empresas que además, digamos, deberían ser sí. Sensibles a que ustedes, nosotros, tenemos pocas deducciones, ¿no? Si tú revisas, Pepe, Marco, Mari Carmen, pues podemos deducir nuestros gastos médicos, nuestras colegiaturas, sino mucho más.
3: Así es, exactamente. Pues ahí está el tema de operaciones simuladas, van en contra de las factureras, esto está interesante. Edgar, ¿cómo estás, Edgar? Te saluda José Yuste, ¿cómo estás? ¿Cómo te va?
5: Pepe, qué gusto.
3: Qué gusto, el gusto es mío. Trabajo. Ya es lo que vemos, creo que sí tienes un poco de trabajo en estos días, Edgar. Oye, cuéntanos, por favor, el tema de la deuda. El 55% que llega a la deuda neta, ¿qué tan sostenible es esto? ¿Cómo crees que lo van a ver las agencias calificadoras? El tema del déficit, que sí baja, sí hay una tendencia a la baja, han hecho un ajuste muy fuerte de 1.5 puntos del PIB. Sin embargo, el del 4.1 a 3.9, obviamente, pues eso es un ajuste ya mucho más pequeño. ¿Cómo crees que las agencias calificadoras van a ver esto? ¿Han platicado con ellas? ¿Cómo lo sientes?
5: Mira, la métrica de la deuda PIB, la métrica de déficit PIB, es una de las variables que analizan las calificadoras, los inversionistas, los analistas, a la hora de, calificar el crédito público de un país. Hay otras variables que son igual o más importantes, el crecimiento, la fortaleza de la economía y sus instituciones, la productividad, y en este sentido presentamos hoy también la ley de economía digital, que nos va a ayudar muchísimo con la productividad y la competitividad del país en el corto plazo. No vamos a tener que esperar mucho para que esto se vea reflejado. Entonces, una de las variables, por supuesto, que es importante, pero es justamente las métricas de deuda PIB y de déficit PIB. Hay que recordar que en el ejercicio anterior hubo una revisión por parte del INEGI de la base del PIB, se revisó a la baja de manera importante el PIB, entonces todas aquellas comparaciones respecto al PIB subieron, a lo cual no fue ajeno la deuda PIB y el déficit PIB debido a esta revisión en la base del INEGI, que nos costó casi un punto porcentual. Quitando eso, estamos, como lo hemos mencionado y aquí lo hemos comentado en este espacio, muy por debajo incluso del promedio, no nada más de países de la OCDE, no nada más de países de desarrollo similar al nuestro, como Latinoamérica. Brasil está en los 90, encima de los 90, por poner solamente un ejemplo, sino con países que tienen calificación similar a la nuestra. Las relaciones de deuda PIB y PIB están por debajo de esos promedios. Entonces, estamos dentro de las métricas adecuadas. Por supuesto, tenemos que converger hacia unas métricas que hagan estables estas medidas en el largo plazo, que es alrededor del 3%, y hacia allá nos estamos moviendo, ¿no? Una parte muy importante es lo que estamos haciendo en materia de ingresos. Estos ingresos va a ser un aumento permanente en la recaudación, no nada más de un solo ejercicio, y estamos aumentando sin mover los impuestos. Esto es importante. La recaudación de manera permanente, estamos, como lo mencionaste, Pepe, sí, va a ser paulatino, pero el esfuerzo que hicimos ya fue muy importante. Venimos, recuerdan, de 5.8, llegar a 3.9, o sea, un 1.9, casi 2 puntos porcentuales, ¿no?
2: Sí. Oye, Edgar, nos agarra la guillotina. Te queremos agradecer mucho, Edgar Amador, secretario de Hacienda.
3: Muchas gracias,
2: y Edgar. Ojalá podamos hablar.
3: Qué gusto, Edgar, gracias.
2: Sí, contigo, con la subsecretaria, para hablar del tema del IPAP, ¿eh? Muchas gracias.
3: Gracias.
2: Vamos a un corte.
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1: Bacalar, Quintana Roo. Famoso por su espectacular laguna de siete colores, este pueblo mágico caribeño ofrece un descanso paradisiaco inigualable. Sus aguas cristalinas de variados tonos azulados, alimentadas por cenotes submarinos, son perfectas para nadar y relajarse. El histórico fuerte de San Felipe añade una dosis de mística pirata a este entorno natural virgen, ideal para los amantes de la tranquilidad.
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2: El esmalte de los dientes es la sustancia más dura producida por el cuerpo humano, superando incluso a los huesos corporales.
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3: Los Olmecas de Tabasco derrotaron 7-1 a los Toros de Tijuana para quedarse con el juego 1 de la Serie del Rey. En estos momentos ya se disputa el juego 2, de nueva cuenta en la frontera. En relación al próximo año y la organización en la Liga Mexicana de Béisbol, Horacio de la Vega no descarta algunos cambios, sobre todo un análisis en relación a las franquicias que quizá no tienen las mejores entradas, además de la posibilidad de alargar el campeonato.
4: Pues hay posibilidad de crecerlo posiblemente unos 4 o 5 juegos más por equipo, lo cual representa un número importante, ¿no? Si estás hablando de 20 equipos, es significativo el crecimiento, pero no mucho más que eso. Entonces vamos a ver los resultados que nos arroja este tipo de estrategia que estamos haciendo y ver si nos mantenemos exactamente igual que lo tenemos esta temporada o posiblemente tengamos un incremento mucho más marginal hacia las siguientes temporadas.
3: Informó José Luis Cuevas. 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

0: Hola, ¿qué tal, amigos? Muy buenas noches. Le damos la bienvenida al auditorio de Telefórmula, que es... Yo quiero que sean las 9 de la noche, son las 9:45. Otra vez me pasó lo mismo. Muy buenas noches, acabamos de regresar ahorita de entrevistar, desde luego, al secretario de Hacienda, pero tenemos en la línea a Julio Ruiz, él es el economista en jefe de Citi. ¿Cómo estás, Julio? Muy buenas noches.
1: Hola, muy buenas noches. Muchas gracias por la invitación.
0: Oye, Julio, pues obligado a verte cómo ves el paquete económico que ya se presentó, principalmente todo lo que son las metas económicas más acordes a las expectativas que ustedes tienen en la encuesta de Citi, por cierto. Pero ¿cómo las ves tú? Cuéntanos.
1: Sí, por un lado, lo que hablas del marco macroeconómico en general, yo te diría que está mucho más en línea con las expectativas de la mediana, tanto para 2026 como para 2027. Tal vez el único indicador que a lo mejor se sale un poco de ahí es la tasa de corto plazo, que implica que es 6% final de 2027 y la mediana tiene 6.5%. Pero yo creo que más allá de eso, lo que vale la pena resaltar, y creo que es el principal mensaje con lo que nosotros nos quedamos, es que es una reducción del déficit mucho más gradual de lo que se tenía en la proyección del presupuesto 2026.
2: Julio, ¿cómo estás? Te saluda Marco Antonio Mares. Muy buenas noches.
1: Hola, Marco. Buenas noches.
2: Julio, precisamente sobre este tema de una menor velocidad en la reducción del déficit fiscal, ¿qué implicaciones tiene para las calificadoras que han estado muy preocupadas respecto de este tema en particular y respecto del margen de maniobra fiscal que tiene el gobierno mexicano?
1: Mira, yo todavía no tenemos como un escenario base el decir que México pudiera perder el grado de inversión. Yo creo que a lo mejor esta desviación en la consolidación fiscal no es suficiente todavía para que México pudiera perder este grado de inversión, pero sin duda se reduce el margen, sobre todo si ves que la reducción del déficit está principalmente soportada por mayores ingresos tributarios, mientras que el gasto prácticamente permanece sin cambios, ¿no? Seguimos viendo presión en los subsidios de cerca de 3.3% del PIB, y por el otro lado las pensiones pues también empiezan a incrementar hacia adelante, y el gasto en infraestructura, que como tienes el plan de infraestructura también, pues no es algo que vaya a bajar en el corto plazo. Entonces se ve muy poco margen de maniobra si es que estos ingresos tributarios, que es la base principal para la reducción del déficit, no se materializan.
3: Sí, pues sí, ese es uno de los temas. Otro de los temas, Julio, te saluda José Yuste. ¿Cómo estás, Julio? ¿Cómo te va?
1: Hola, José, buenas noches.
3: ¿Qué tal? Buenas noches. Oye, son el tema de los ingresos. En ingresos, en efecto, no se movieron los IEPS, no hubo el impuesto a la cerveza, no hubo el impuesto tampoco a productos con alto contenido de sodio, pero pues entonces están metiendo a temas de revisar las deducibilidades, las operaciones simuladas, las factureras, que a mí la verdad sí se me hace interesante. Creo que es un refilón que parecería mentira, pero no se ha acabado, y creo que ahí podría sacar Hacienda y el SAT, obviamente, hay ingresos.
1: Sí, bueno, algo que de cierta manera refleja el presupuesto es que estos ingresos tributarios se pudieran incrementar de 15.4% del PIB que estiman en 2026 a cerca de 15.9% del PIB, o sea, cerca de 0.5% del PIB pudiera estar asociado a estas medidas. La pregunta es si realmente se van a materializar, porque estos son estimados de un incremento en la base, pero hay que ver si se materializan. Yo creo que en el caso de que no se materializan, sí vería una mayor probabilidad de que tengan que hacer una reforma tradicional, porque de nuevo el margen es muy pequeño, y si te sigues desviando esta consolidación fiscal, creo que sí te puedes acercar cada vez más a una probabilidad más alta de que puedas perder el grado de inversión.
0: Oye, y aquí lo sabremos hasta que pase que el primer trimestre, y ver cómo reaccionan las calificadoras, porque hasta ahorita no hay un análisis ni de Moody's. Bueno, claro, no se ha aprobado el presupuesto, es muy factible que lo hagan sin cambios, y sí se está todo centrando en una mayor recaudación fiscal con el combate a las factureras, y también en una, creo que es una medida, yo lo veo muy positiva, la simplificación, ampliar el régimen simplificado para los pequeños contribuyentes y personas físicas. Creo que eso nos puede facilitar la vida, pero al mismo tiempo, pues no se va a centrar en nosotros la recaudación, sino en las medianas y las grandes empresas, y habrá, como siempre, las justas que paguen por las pecadoras, ¿o no?
1: Sí, claro, habrá que ver también ahí si tienen una forma de salirse, porque como bien dices, se concentra en las empresas grandes y ellos tienen obviamente forma de evadir, y ese es un riesgo importante que si lo logran evadir, pues se va a seguir sin reflejarse en estos ingresos tributarios, lo cual no le va a gustar a las calificadoras.
2: Sí, definitivamente ese es un riesgo. Julio, en cuanto al aumento de la deuda, que también es otro motivo de preocupación, ¿qué tanto se explica en función de la base de comparación y qué tanto se explica en un aumento real del endeudamiento del gobierno mexicano?
1: Bueno, yo creo que gran parte, porque si vemos la trayectoria de largo plazo de la deuda, vemos que prácticamente se estabiliza hasta 2030, sigue incrementando paulatinamente, y yo creo que lo que refleja ese incremento paulatino y antes de estabilizarse en 2030 es esta reducción más gradual del déficit, ¿no? Que también se ve reflejado en este menores balance primario. Entonces, yo creo que esas son dos cosas, y la otra es también el crecimiento económico, ¿no? Que es el denominador, que también en la medida que no tengas un crecimiento fuerte, pues también este ratio de deuda PIB, pues también no se estabiliza tan rápido.
3: Que ese es el otro tema que queremos platicar contigo, Julio. Viene una pues meta más creíble del crecimiento económico del 2%, en el gasto público ya habrá un gasto para inversión. Todo lo que son los nuevos contratos mixtos que va a haber para el sector de energía, para el sector de infraestructura. Entonces, bueno, están esperando el 2%, parecería creíble, creo que esto sí es creíble para el próximo año. ¿Tú cómo lo ves?
1: Sí, esto ya está más en línea con el mercado tiene 1.8%, nosotros tenemos 2%, que es prácticamente lo mismo que tiene la Secretaría de Hacienda. Hay dos factores que van a depender mucho de eso. Uno es algo que hemos enfatizado bastante, que es el tema de incertidumbre, principalmente asesorado por el T-MEC. Pero dos, también el tema de la inversión en infraestructura, sobre todo este plan de infraestructura, que por lo que se ve en el presupuesto, sí le están echando bastante apoyo al tema de la inversión física. No vemos estos 2.6% del PIB que está presupuestado para 2027, y también este esquema donde tú difieres ciertos gastos de infraestructura que se van a ver más hacia 2029, 2030, pero que se van a empezar a implementar desde 2027. Entonces, si juntas todo eso, a lo mejor sí pudieras tener un rebote mucho más claro en el tema de infraestructura.
0: Pues oye, sí. Perdón. Me ando ahogando por andarme. En el tema del IPAP, que me preocupó este dato que hoy se da, y la posibilidad de que presenta una propuesta Rubén Moreira y dice, pues vamos a prepagar la deuda y a cambiar los términos, pues no es tan fácil porque es deuda pública. ¿Qué tan grave es esto del IPAP? Porque es un tema que ya van varias veces que sale en la mañanera.
1: No, bueno, al final del día que el espacio fiscal es muy reducido, ¿no? Yo creo que hay otras prioridades. Yo creo que ese tema del IPAP salió más como un mensaje político. Y yo creo que en estos momentos, si tuvieras algún espacio fiscal, no es para reducir esta deuda, sino más bien para tratar de empujar sobre todo la inversión productiva en México.
2: Sí, Julio Ruiz, desde tu punto de vista, lo que hoy podríamos estar anticipando es que pues hay dos variables que no dependen tanto de México y no dependen tanto del gobierno, como es uno el T-MEC, que depende de la relación con Estados Unidos, y el otro el del detonar la inversión. ¿Crees que México logre con este plan que se ha presentado detonar la inversión que espera? Lo que aquí se duda todavía mucho es la ejecución de las inversiones.
1: Claro, bueno, al menos lo que está presupuestado público, creo que se puede hacer algo más sencillo, ¿no? Es ejecutarlo, pero lo que tú bien dices es la parte que le corresponde al sector privado. Esa es la que yo creo que sí se va a reflejar más claramente, pero hacia 2027. Yo creo que esta ejecución de los contratos con el sector privado puede tardar un poco más de tiempo, pero si hay el apetito, que me parece que lo hay, y se da con claridad, me parece que sí se puede reflejar más hacia el próximo año, lo podrá ser positivo para la economía, y nosotros por eso tenemos también un crecimiento cercano al 2% para 2027.
3: Sí, desde luego. Bueno, pues sí. Pues agradecerte mucho, Julio Ruiz, economista en jefe de Citi, que ha estado con nosotros. Gracias, Julio.
1: Gracias, saludos, buenas noches.
3: Saludos, buenas noches. Y bueno, pues lamentamos, la verdad, la pérdida de un... Lamentamos la pérdida de... Sí, sí, sí, es que aquí está, sí. Aquí estamos. Sí, lamentamos la pérdida de Oscar Mario Beteta. Oscar Mario Beteta es pues, un compañero nuestro durante muchos años en esta estación. Muchos años. Un gran compañero. Siempre estuvo aquí en las mañanas durante prácticamente décadas. Buen amigo. Informaba directamente. Empezó con toda esta parte de las síntesis informativas. Y hoy lamentablemente fallece
0: Oscar Mario. Uno de los pioneros en periodismo financiero. Estuvo aquí mucho antes. Nosotros vamos a cumplir 29 años y él ya tenía mucho más que nosotros con su programa. Originalmente era un programa financiero y económico.
2: Triste noticia y lamentable el fallecimiento de nuestro compañero Oscar Mario Beteta. Sin lugar a dudas, un periodista muy entregado al Grupo Fórmula durante muchos años.
0: Descanse en paz.
2: Descanse en paz.
0: Vamos a un corte.
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9: Las tres garantías. La primera bandera nacional oficial, la del Ejército Trigarante de 1821, tenía sus franjas de forma diagonal. Sus colores representaban las tres garantías. El blanco simbolizaba la religión, el verde la independencia y el rojo la unión nacional.
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0: Hola, ¿qué tal? Muy buenas noches. Le damos la bienvenida al auditorio de Telefórmula que se incorpora a partir de este momento con nosotros, que nos ve a través de las frecuencias en Telefórmula en México y Estados Unidos, y además seguimos en el 103.3 FM y el 970 de AM. Y yo creo que es obligado a iniciar este programa, o sea, no solamente entrevistamos a qué estaba haciendo, ahorita vamos a hablar de esto, pero dándole nuestro más sincero pésame a los familiares de Oscar Mario Beteta, que acaba de fallecer. Un buen compañero, trabajó mucho tiempo aquí en Grupo Fórmula, trabajamos con él mucho tiempo, coincidimos en múltiples reuniones, comidas de chamba y de no chamba, un buen amigo, siempre amable, uno de los que yo digo, uno de los pioneros que hubo en programas radiofónicos y especializados en economía y finanzas, y bueno, pues descanse en paz. Marco Mares, buenas noches.
1: ¿Qué tal? ¿Cómo estás, Mari Carmen? Muy buenas noches. Sí, descanse en paz nuestro compañero y amigo Oscar Mario Beteta, un periodista muy destacado que durante muchos años estuvo aquí en Grupo Fórmula y que desde muy temprano empezaba con su entonces edición de Cúpula Empresarial, pues con una gran participación de muchos expertos y polemistas, un gran periodista, un gran amigo, mi más sentido pésame para él y para toda su familia.
2: Sí, desde luego un sentido pésame a toda su familia de Oscar Mario. Oscar Mario aquí fue un pionero en el sector financiero. Él empezó también con los programas financieros, con los programas económicos. Ese fue el inicio de Oscar Mario. Realmente aquí por las mañanas lo escuchábamos prácticamente a diario con resúmenes informativos que hacía de los periódicos. Después con polémicas que traía especialistas, tuvimos la fortuna algunos de nosotros de ser sus compañeros, de ser colaboradores de él en algún tiempo, y siempre, bueno, lo veíamos aquí en varias comidas, siempre alguien amable, y bueno, pues muy dedicado al trabajo, así que, pues, descansa en paz, Oscar Mario Beteta.
0: Y bueno, entrevistamos en la primera hora al secretario de Hacienda, Edgar Amador, desde luego por el tema del presupuesto, pues que está desglosando poco a poco. Ya no pudimos tocar otros temas, como es el tema del IPAP, que sí abordamos nosotros en la primera hora de Fórmula Financiera, pero pues en 12 minutitos no pudimos abordar más con el secretario de Hacienda. Pero bueno, sí dice, bueno, nos reitera las cifras de crecimiento de para este año y para el próximo, que de 1.5 y 2.5% en 2027. Y lo que nos dice que es un presupuesto que busca ante todo tener estabilidad en las finanzas. La meta de 3.9% del déficit público, él mismo la corrigió. En precriterios estaba en 3.5%, la subió a 3.9%. Es más realista, él está convencido y de que sí se va a poder lograr una mayor recaudación tributaria que pueda mantener este gasto público, estas fuertes presiones que hay en el gasto social por todos los programas sociales, y confía en que tenga mucho éxito esta medida que ahora se está enfocando. No son nuevos impuestos, es una prácticamente desaparecen o se limitan mucho las deducciones que van a poder hacer las grandes empresas, las medianas y las grandes empresas, porque había un abuso, sí había un abuso por parte de ellas, que recurrían a factureras y que de repente tenían deducciones que superaban con creces sus ingresos para tener una base cero o muy cercana al cero, al 0.2%. Entonces, para las pequeñas y chiquitas empresas, para las MIPYMES, si bien este régimen simplificado del impuesto sobre la renta, van a pagar un 2.5% las que ganen hasta 50 millones de pesos al año y sin deducciones. Ahí sí no va a poder deducir ni chicles, lo cual yo creo que es una medida positiva. Lo mismo para personas físicas que ganen hasta 5 millones de pesos al año. Y esta es prácticamente el meollo, el centro de la política de este paquete económico: mayor vigilancia, mayor recaudación, mayor eficiencia por parte del SAT. Otra vez, Marco.
1: Sí, ¿qué tal, Mari Carmen? Buenas noches. Sí, efectivamente le puso el número el secretario de Hacienda y Crédito Público a estas acciones de fiscalización. El combate a factureras va a redundar en 140 mil millones de pesos más en la recaudación de ingresos tributarios que espera obtener el gobierno mexicano y que pues van a alcanzar un promedio superior al 15% para pues para el cierre del próximo año, una recaudación récord ha dicho el propio gobierno mexicano, y el secretario de Hacienda, Edgar Amador, nos comentó que será un aumento permanente el que se realice en la recaudación, no será un aumento de una sola vez, por el contrario, se trata de algo que va a irse incrementando como ha ocurrido hasta ahora en el nivel de ingresos, sin mayores impuestos, sin nuevos impuestos, como lo prometió la presidenta Claudia Sheinbaum. Y en ese sentido, pues elogió también mucho las medidas que se están tomando para proteger y ayudar al segmento de las pequeñas y medianas empresas. Respecto de la deuda mexicana, dice que la deuda mexicana creció porque en el 2025 el INEGI revisó la base del Producto Interno Bruto y, entre otras cosas, incrementó en sus comparaciones el nivel de la deuda. Pero a pesar de ello, la deuda mexicana está por debajo del promedio de los países de la OCDE y de países con un desarrollo económico similar como Brasil. Así es de que el secretario de Hacienda y Crédito Público considera que con este paquete económico, pues México va a avanzar. Y eso fue lo que nos platicó hace un momento. Pepe, y usted, buenas noches.
2: Gracias, Marco Mares. Mari Carmen Cortés, ¿qué tal? Mari Carmen, sí, en efecto, platicamos con Edgar Amador, el secretario de Hacienda, sobre este gran tema de cómo lo ven las agencias calificadoras, cómo lo pueden ver este paquete presupuestal, sobre todo estas métricas de deuda PIB, de déficit PIB. La deuda PIB, bueno, pues llega al 55% del PIB, la deuda neta. En cuanto al déficit, el déficit llega, bajaría del 4.1 al 3.9% del PIB. Dice que en efecto que esto va en el camino correcto, en las métricas correctas, que tienden a ser del 3% del PIB, que sí se está reduciendo, pero que pide que se recuerde que se ha hecho ya un gran ajuste de 1.5 puntos del PIB. Con esto se va a hacer un ajuste de 1.8 puntos del PIB en lo que va de esta administración, y aún así se empieza a crecer, que en efecto, que en cuanto, cuando vemos los niveles de deuda, bueno, los niveles de deuda sí son mucho mayores a los de otros países, incluso del mismo nivel de desarrollo. Por ejemplo, el de Brasil, nuestra deuda sería el 55%, el de Brasil tiene 90%. Dice que esto por eso está en estas métricas adecuadas, y que, bueno, pues con esto sí se espera que esto lleve relativamente a una estabilidad, y que sí sea, y que es un presupuesto totalmente creíble y acorde para mantener el grado de inversión, es lo que nos dice el secretario de Hacienda, Edgar Amador.
0: Y bueno, por otro lado, hoy la presidenta Sheinbaum no se reunió ya físicamente con el secretario de Comercio de Estados Unidos, Howard Lutnick, porque canceló su viaje de última hora, que parece tuvo un problema con el avión o no pudo volar. Tuvieron una reunión vía Zoom de la cual no sabemos nada, más que fue cordial. Que eso es lo que siempre dicen, un cordial, se avanzó, se atacaron el tema, evidentemente, fueron las negociaciones del T-MEC, pero no sabemos qué se dijo, tampoco se anunció nada. Ni siquiera se ha anunciado cuándo se va a realizar la cuarta reunión bilateral, por lo cual eso que fue muy cordial, pero pues a lo mejor sí fue súper cordial, pero no ha habido avances. Y también, ya que estamos hablando de Estados Unidos, yo de veras no lo puedo creer, porque es Donald Trump. Acaba de anunciar en la convención del Partido Republicano que si gana el Partido Republicano la mayoría, conserva la mayoría en la Cámara de Senadores y de Representantes en las elecciones de medio término de noviembre, va a darle a cada ciudadano de Estados Unidos, el gobierno, $5,000. Eso en mi pueblo se llama soborno, y debería estar. ¿Te imaginas que la presidenta Sheinbaum dijera, y ahora si gana Morena, les voy a dar $100,000 a cada? Pues imagínense nada más. Y eso así es y acaba de suceder.
1: Bueno, y por otra parte, platicamos hace un momento con Julio Ruiz. Él es el economista en jefe de Citi, y él nos comenta que el marco macro que presentó el gobierno mexicano a través de este paquete económico está mucho más en línea en la mayoría de sus indicadores con las proyecciones que tienen los analistas del sector privado para el 2026 y para el 2027. Y nos dice que la reducción más gradual del déficit fiscal, aunque todavía no está colocada en el escenario de una eventual pérdida del grado de inversión, sí podría impactar con un menor margen fiscal para el gobierno mexicano. Él nos dice que todavía hace falta ver que realmente se materialice las proyecciones de ingresos que está planteando el gobierno mexicano, y si no se materializan, eventualmente se tendría que realizar una reforma fiscal.
2: Pues sí, así están las cosas, realmente eso es lo que vendría a ser. Pero bueno, vamos a un corte comercial, regresamos aquí a Fórmula Financiera.
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4: Paquete Económico 2027 prioriza bienestar, inversión y disciplina fiscal. Sheinbaum.
3: Eluniversal.com.mx.
4: Transportistas exigen reapertura de cruce fronterizo entre México y Estados Unidos. Autoridades no han dado fecha para reanudación del comercio.
3: Milenio.com.
4: No hay nuevos impuestos ni gasolinazos, afirma Sheinbaum.
3: Elfinanciero.com.mx.
4: Esfuerzo recaudatorio busca preservar calificación crediticia de México. Edgar Amador.
3: Excelsior.com.mx.
4: Fobaproa. Hacienda revela que se ha pagado casi 1.6 billones y el capital creció.
3: Eleconomista.com.mx.
4: Bolsa Mexicana registra pérdida de 0.39% en la sesión de media semana.
3: Ford.com.mx.
4: México ante el paquete económico 2027. Credibilidad fiscal en juego.
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0: aquí a Fórmula Financiera y tenemos en la línea a Gary Flores. Él es administrador general de recaudación del SAT. Gary, ¿cómo estás? Muy buenas noches.
1: ¿Qué tal, Gary? Hola, Gary.
2: Hola, Mari Carmen. Rafa, Marco, ¿cómo están? Muy buenas noches. Un gusto.
1: Buenas noches.
0: Gracias. Oye, pues queremos tocar base contigo. Viene ya estas reformas muy importantes a la ley del impuesto sobre la renta, también a las aduaneras, pero vámonos piano a pianito. Los datos que reveló ayer el secretario de Hacienda, que hoy nos los decía brevemente en la entrevista que acabamos de tener, son impresionantes. El cómo las grandes empresas evaden impuestos y siguen evadiendo impuestos a través de factureras y de deducciones que a veces superan con creces sus ingresos y resultan que erosionan su base gravable, creo que es el término técnico, y pagan menos del 3%. A ver, cuéntanos, porque si es un problema, y ahí yo les doy total la razón, que se tiene que corregir.
2: Sí, y el 3% es en los casos, digamos, menos graves, porque la verdad es que lo que hemos identificado es que estas empresas generan a través de gastos que no son existentes, a través de estas factureras, pues una serie de deducciones que lo que hacen es matar la totalidad de los ingresos y entonces acumulan años, 3, 4, 5, incluso más de 5 años con pérdidas fiscales. Y entonces esto se vuelve un cuento de nunca acabar, donde por más ingresos que reportan van incrementando los ingresos año con año, pues resulta que si este año me tocaba pagar, dando un ejemplo, 1,000,000 de pesos, pues no, aplico la pérdida del año pasado, y entonces no pago 1,000,000 de pesos. Y el siguiente año, ¿qué hacen? Pues ahora sí, como ya habían usado la pérdida del año pasado, pues el siguiente año ahora generan una nueva pérdida a través de las deducciones, el abuso en las deducciones y sobre todo en el tema de las factureras. Estuvimos corriendo durante varios meses varios modelos contables, fiscales, y pudimos identificar que cuando una empresa tiene más deducciones respecto de sus gastos, llegan a tener porcentajes del 10% de uso de empresas factureras para, sí, precisamente, como tú lo decías, erosionar la base gravable del impuesto sobre la renta.
1: Claro. Gary Flores, ¿cómo estás? Te saluda Marco Antonio Mares. Muy buenas noches, Gary.
2: Marco, un gusto. Muy buenas noches. Un gusto y a sus órdenes.
1: Igualmente, Gary. Entiendo que lo que en adelante pudiera obtenerse con este combate a las factureras podría acumular un monto de 140,000,000,000 de pesos, de acuerdo a lo que nos acaba de decir hace un momento el secretario de Hacienda, Gary. Pero en retrospectiva, y hasta donde la información les alcance a ustedes, ¿de cuánto habrá sido el hoyo que han generado las factureras a los ingresos, a las finanzas públicas?
2: Mira, no tenemos un dato, yo en este momento no tengo un dato de esa magnitud, Marco, pero sin lugar a dudas es uno de los grandes problemas que hemos tenido en México y que ha ido, digamos que evolucionando. Digo, hablar de evolución de algo negativo, pues no lo es, ¿no? Pero digamos que ha ido cambiando, ha ido variando la forma en que utilizan este tema de las factureras, y el SAT se ha ido también reinventando y haciendo muchos esfuerzos. Ahorita, por ejemplo, desde el año pasado tenemos ya implementados, le decimos nosotros, 3 líneas de defensa que no se tenían antes, pero que han sido necesarias precisamente por estos abusos. ¿Qué pasa desde este año? Que cuando tú quieres inscribir a una persona moral y resulta que esa persona moral tiene relación de socios, de representantes legales, de accionistas o de otras empresas que han sido catalogadas como EFOS, ya no la puedes inscribir. Eso es muy importante porque pues generaban a través de notarios con actas constitutivas de decenas de empresas y solo las iban reciclando. Ahora ya no pueden entrar al SAT, ya no se pueden registrar en el RFC gracias a esa primer línea de defensa. Después tenemos una segunda línea de defensa que es muy eficiente, que es la baja de sellos. Cuando tú a una facturera, primero, no la dejas ingresar con esta primer línea de defensa. pero de las que ya están adentro, de pronto las activan y empiezan a tener estos números de facturación que son irreales, les bajamos los sellos de manera prácticamente inmediata. Por eso reportamos en la mañanera, a través de nuestro jefe del SAT, Antonio Martínez, que se han bloqueado más de 38,000 empresas que facturaban de esta manera apócrifa. Y la última línea de defensa es ya la auditoría y la publicación formal como empresas factureras, que de agosto del 2024 a agosto del 2026 ya tenemos publicadas como factureras, como EFOS es el término fiscal, a más de 3,000 empresas. Entonces, por eso también el dato no es tan fácil de cuantificar, porque han ido migrando y han ido evolucionando. Claro. Y nosotros también en el SAT, pues en defensa de los intereses de todos los mexicanos, hemos implementado este tipo de acciones ya desde hace algunos años, y las que se publican ahora en el paquete económico, que sin lugar a dudas, como ya comentaba el propio secretario, pues nos van a dar un muy buen monto de recaudación.
1: Sí, así es, Gary. Estamos platicando con Gary Flores, el administrador general de recaudación del SAT. Gary, ¿cómo estás? Te saluda José Yuste.
2: José, muy bien, muchas gracias. Un gusto también saludarte.
1: No, el gusto es de nosotros. Y cuéntanos un poco lo que viene en el paquete presupuestal. Si detectan que una empresa en efecto está eludiendo el pago de impuestos con este tema de deducibilidades y demás, ¿en qué momento detectan cuánto va a ser? Porque ahí hay un tema de un componente del 96%, que si nos puedes explicar ese tema del 96%.
2: Sí, es 97% en términos redondeados. Mira, en términos más o menos sencillos para poder visualizarlo, digamos que hay dos rangos de empresas. Tienen características específicas, que tengan más de 5 años operando, que no sean empresas de sectores sensibles, que no sean de empresas o estas aseguradoras. Algunos candados que vienen, no es a todas las empresas, que tengan ingresos superiores a 50 millones de pesos. ¿Qué sucede? Si tú eres una empresa que tus gastos están por debajo de del 97% respecto de tus ingresos, vas a tener un candado distinto. Simplemente vas a tributar un poquito más, un 1% más respecto de tus ingresos. Pero si tus gastos rebasan ese 96% respecto de tus ingresos, entonces a ti solo se te va a permitir, ahí es el control que tenemos en renta, deducir hasta el 97%. El otro 3% vas a tener que pagarlo de forma directa. Porque ¿qué significa? Es lo que comentamos. Significa que esa empresa que está teniendo gastos o deducciones superiores al 97%, incluso el 100% más que generan estas pérdidas ficticias, está comprobado a través de todas las bases que tenemos en el SAT, que tiene gastos con factureras de al menos el 10%. Entonces, ahí es donde viene el control, y esa es la situación que nos va a permitir que no puedan utilizar esos gastos de forma indebida y que tengan que pagar sus contribuciones como lo hacemos todas las mexicanas y todos los mexicanos.
0: Oye, la otra parte de esta, que es algo que yo creo que es muy positivo, es que se amplía el régimen simplificado para pagar impuestos, y se amplía para las empresas, para las pequeñas, para las pymes, a las MIPYMES, hasta las que tengan ventas hasta 50 millones de pesos anuales, y para las personas físicas, a las que ganen hasta 5 millones de pesos anuales. Esto va a cubrir en personas físicas, yo creo que a un amplísimo grupo, si no es que todos, casi todos, y en empresas pequeñas también. Pero aquí, Gary, ¿no hay un estímulo para si yo ya no voy a necesitar deducir nada, porque no deduces nada, voy a pagar 2.5%, ¿para qué le pido la factura al doctor, al mecánico? ¿De qué me sirve si no la puedo deducir? Y por otro lado, si el mecánico no quiere volverse de más de 50 millones de pesos, tampoco va a emitir facturas. ¿No hay aquí un estímulo medio perverso para la informalidad?
2: No, al contrario, Mari Carmen, y particularmente fíjate que para en Recico, que lo explicas muy bien, y esta ampliación de los montos va a ayudar mucho, es precisamente un régimen que nos ayuda a

0: Entonces, no hacían la si no hacían la factura antes, no la hacen tampoco al entrar al reciclo. Entonces, es un tema que sí también tenemos muy controlado. Sí podría haber algún tipo de riesgo, como comentas, pero no ha habido un impacto. Al contrario, el régimen simplificado ha venido creciendo de forma muy importante y los ingresos del propio régimen, los recursos que se van tributando, también han ido incrementando en esa proporcionalidad. Por eso esta necesidad, claro, también de subir estos márgenes.
1: Gary, pues se nos acabó el tiempo, hay muchísimos temas, nos vas a tener que permitir entrevistarte nuevamente, Gary Por Flores, favor. Muchísimas Gary, gracias,
0: Gary. Mucho gusto, al contrario, muchas gracias y las veces que sea necesario para poder platicar esto que es de interés de todos.
1: Claro que sí, bueno, muchas gracias. Vamos a un corte, regresamos con más aquí a Fórmula Financiera.
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0: Regresamos aquí a Fórmula Financiera y tenemos en la línea a Rogelio Arzate, el presidente de la AMPAC, la Asociación Nacional de Productores de Autobuses, Camiones y Tractocamiones. Rogelio, ¿cómo estás? Muy buenas noches.
1: ¿Cómo estás, Mari Carmen? Qué gusto saludarte.

0: Muy buenas noches.
1: Oye, hoy el INEGI reportó los datos de cómo está la fabricación, producción, ventas a mayoreo, ventas al menudeo de los tractocamiones o los vehículos pesados. Y después de que tuvieron un muy mal arranque de año, creo que también el año pasado, ahorita creo que el único indicador que yo vi negativo fue el de ventas al menudeo. Pero ventas al mayoreo, exportaciones y producción con muy importantes incrementos. Cuéntanos.
0: Y fíjate, Mari Carmen, gracias por la pregunta. En agosto específicamente de este año hemos dado la vuelta desde la perspectiva del mayoreo. Como bien dices, tenemos un incremento, una variación del 19%. En agosto pudimos colocar al mayoreo 3.025 unidades. En producción tuvimos un dobleteo de unidades porque logramos hacer en agosto específicamente 16.389 unidades versus 8.000 que hicimos en 2025 en el mismo mes, y en exportación, que está muy relacionado, llegamos a un número de 14.310 unidades, comparado con lo que hicimos también en agosto de 2025 con 6.605 unidades. Como tú bien comentas, la parte del menudeo todavía estamos atrasados, todavía tenemos contracciones. Específicamente ahí nos quedamos con una cifra negativa de menos 4.8 puntos o porcentaje, y pues bueno, estamos nosotros tratando de mover la aguja dentro de esta perspectiva con todas las iniciativas que tenemos. Como saben, tenemos ahí programas de renovación de flota que hacen la reducción acelerada con el 86% del vehículo, y también dentro de los mismos programas de renovación de flota también tenemos con la Secretaría de Comunicaciones y Transportes un programa de garantías al 70% para pequeños empresarios o pequeños hombres camión.
2: Rogelio, ¿cómo estás? Te saluda Marco Antonio Mares. Muy buenas noches, Rogelio.
0: Marco, buenas noches. Qué gusto saludarte.
2: Igualmente. Rogelio, esto es lo que viene ocurriendo hasta ahora, y con base a estas cifras que se están registrando, ¿cuáles son las proyecciones que tienen ustedes para el cierre del año y las dificultades que se están enfrentando con la política comercial que está siguiendo el gobierno de Estados Unidos?
0: Sí, nosotros la producción que acabamos de hacer hace un mes, hicimos un ajuste, y nuestra proyección está puesta alrededor de un poco menos de 36.000 unidades. Eso es como estamos nosotros proyectando que vamos a terminar el año. Es un poco más bajo que 2025, sin embargo, ahorita, como les hemos estado contando, sí hemos logrado, inclusive en el acumulado del año, en subir estos números, excepto la parte del menudeo. Cuando habla 36.000 o menos de 36.000, es exactamente el menudeo. Ahí es donde lo estamos dejando. Ahora, los retos, a tu segunda parte de la pregunta, Marco, pues están enfocados, y los voy a dividir en el mercado interno, donde, como saben ustedes, uno de los retos principales que tenemos es contener o detener la importación de vehículos usados chatarra desde Estados Unidos, donde actualmente seguimos con un ratio de 53 unidades por cada 100 unidades que vendemos nuevas. Es decir, entran chatarra desde Estados Unidos 53 unidades por cada 100 unidades que nosotros vendemos. Ese es un gran reto. Si bien hemos tenido una contracción cuando vemos a julio de este año, de un 22.9%, no es suficiente comparado con ese ratio que les digo. El otro tema importantísimo, que independientemente que tengamos esos dos programas que les comento, es el proceso de chatarrización. Nosotros, además de estar rehaciendo o con estos dos programas, renovando flota, lo que necesitamos hacer para que elimine un cuello de botella dentro de la renovación y el cascadeo que se hace normalmente de compañías grandes al hombre camión, es hacer la chatarrización. Y bueno, es un reto, y estamos trabajando ya con el gobierno federal, la Secretaría de Comunicaciones y Transportes, Semarnat, Economía, para que podamos tener un programa con estas características. Así que ahí, desde luego, también el tema de economía circular. Entonces, son retos que tenemos en el mercado interno. Y con las políticas comerciales, también a complementar tu pregunta, bueno, nosotros estamos esperando que la siguiente ronda de revisión del tratado se dé. Estamos listos para esa revisión. El tema fundamental para nosotros es eliminar o reducir al máximo la tarifa o el arancel que estamos pagando, que es el 25% del contenido mexicano. Y desde luego no modificar las reglas de origen que tenemos actualmente, donde cumplimos ahorita

0: 5% de arancel, como bien dices, que no se mueva esta regla de origen. Como bien lo comenta Rogelio, te saluda José Yuste. Oye, cuéntanos, me quedé el tema, viendo el tema de lo que tú decías de chatarrización. Esto siempre se ha pensado, y aquí sería muy bueno que lo hicieran ustedes, pues, en camiones, en fin, pero particularmente me imagino que el tema de los del hombre camión, que ha de tener verdaderas unidades de casi 20 años. Pero a ver si nos cuentas un poco, Rogelio.
1: Sí, por supuesto, Pepe. Un gusto saludarte. Y fíjate que, de acuerdo a números oficiales de la Secretaría de Comunicaciones y Transportes, que están en su base de datos a nivel federal, pues hemos visto que la edad de la flota está en alrededor de 19.3 años. Claro, varía. Esto es el promedio de la edad de la flota, pero sí hemos visto vehículos de 20, 30 años. Hay algunos que todavía están registrados, que van a ser depurados y se van a ir de la base de datos, que están en 40, 50 años, pero son los mínimos. Como tú bien comentas, la importancia de nosotros hacer renovación de flota, y te debo decir que la persona camión o los hombres camión realmente sí tienen una flota un poquito más moderna, obviamente no tan nueva, pero hay mucho vehículo chatarra que lamentablemente está pues registrado a nivel estatal, y para eso nosotros no tenemos mucha visibilidad de esos vehículos. Los sistemas de las EMOVIS, bueno, están en un proceso de ajuste, y entonces ahí tendremos, junto con REPUVE, el Registro Público Vehicular, pues cómo tendremos más información de cómo están esos vehículos. Pero sí, nosotros sí, como tú dices, hemos estado buscando de manera importante el tema de la chatarrización. Ya hubo programas anteriormente, los cuales tuvieron algunas oportunidades, y estamos encontrando, a través de trabajar con Nacional Financiera, algunas posibilidades para implementar. Estamos en análisis.
2: Ahí, Rogelio, te interrumpo, porque en el caso de los vehículos ligeros, de los automóviles, el gran alza que han tenido en las ventas a menudeo ha sido por estos programas de financiamiento, que tienen tasas hasta, se pueden pagar ya hasta, creo que a 24 meses o más, o sea, hasta 5 años creo que ya está el financiamiento. En el caso de ustedes, de los vehículos pesados, ¿estos planes de financiamiento no están siendo tan atractivos, o qué está pasando? Porque en los vehículos ligeros sí.
1: Sí, es diferente, Mari Carmen, el tema de del financiamiento. Actualmente, si ustedes dan una agencia en ligeros, obviamente van a encontrar mucha oferta para poder adquirir una unidad, que incluye desde descuentos en efectivo como temas especiales de financiamiento, no cobran apertura de crédito, empieza a pagar en varios meses, etcétera. En el caso de vehículos pesados, no es así, no funciona de esa manera. La mercadotecnia es totalmente diferente, siendo, y el proceso de venta es diferente, siendo pues bienes de capital. Sin embargo, a tu buena pregunta, los temas de financiamiento siempre han sido un tema. Lo que sí les puedo decir es que las financieras de marca, que son las financieras o los vasos financieros de nuestras marcas, actualmente están ofreciendo muy buenas tasas de interés. Lo que están haciendo, inclusive en el programa que les comentaba de garantías, que ahorita está vigente y está siendo colocado a través de la Secretaría de Comunicaciones y Transportes, tienen las mejores tasas ahorita y están enfocadas precisamente al hombre camión. Lo que falta aquí es para destapar el proceso, como les comento, es el proceso ya de chatarrización. Es decir, que desde los grandes pues suelten las unidades seminuevas, llegando hasta el hombre a su unidad. Tiene que poder vender su unidad, recibir ayuda fiscal y también puede ser ayuda en efectivo. Y eso es como podemos destapar y mover el cambio.
3: Claro, Rogelio, pero eso se viene proponiendo desde hace tiempo. Incluso creo que en algún gobierno no muy remoto se intentó o se planeaba realizar. ¿Qué ha pasado? ¿Por qué no se ha podido llevar adelante este proceso de chatarrización?
1: Mira, lo que nos surgía mucho actualmente era poder hacer renovación de flota, y como les comento, eso ya fue. Si recuerdan, estuvimos hace unos meses con la presidenta anunciando en la mañanera estos dos programas, tanto la depreciación acelerada, que se hace inmediatamente al año con el 86% de la unidad, más este que les comento de garantías. Por temas como estos están añadidos y colocados hacia el Plan México, y para evitar tardarnos más en tener estas opciones de financiamiento y estas opciones de fiscales, tuvimos que salir así. Pero tenemos que cerrar la pinza. No es que no exista la voluntad de hacerlo, obviamente tenemos que trabajar mucho en tener chatarrizadoras certificadas, verificadas,

0: capacidades necesarias, tanto de recolección y también qué se va a hacer dentro del proceso de economía circular. Entonces, eso es lo que estamos ahorita trabajando, que nos falta y que estamos en proceso de cerrar esa pinza para ponerle esa parte final dentro de la renovación de flota.
1: Pues agradecerte que hayas estado con nosotros, Rogelio Arzate, presidente de la AMPAC, la Asociación Nacional de Productores de Autobuses, Camiones y Tractocamiones. Rogelio, gracias.
2: Gracias, Rogelio.
0: Gracias a ustedes, les mando un abrazo y muy buena noche.
1: Igualmente, buenas noches. Nosotros vamos a un corte comercial.
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6: No basta ser royal. Ser royal implica también prepararse más, sobre todo para quienes en algún momento serán reinas o reyes. Comencemos por el más pequeño, el príncipe George de Gales, de 13 años, quien inicia la secundaria en el prestigiado colegio Eton, donde estudió su padre y su tío Harry. George estará internado y terminará sus estudios cuando tenga 18 años. Vamos a España. La princesa Leonor, después de completar su preparación militar, eligió la Universidad Carlos III en Madrid para estudiar ciencias políticas. Su hermana, la infanta Sofía, también se decidió por Ciencias Políticas y Relaciones Internacionales. Este año estudiará en París en el Forward College. La princesa Amalia de los Países Bajos actualmente estudia Derecho Neerlandés y su hermana, la más pequeña Ariane, ha dado la sorpresa al elegir la carrera de Ingeniería Aeroespacial. 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
7: Chile en nogada. El rey indiscutible de septiembre. Chile poblano relleno de carne con frutas de estación, bañado en una rica salsa de crema con nuez de Castilla y decorado con granada roja y perejil, representando con orgullo los colores de la bandera.
5: Aprendamos juntos.
7: Las medusas inmortales pueden revertir su ciclo de vida y volver a ser pólipos cuando se enfrentan a crisis ambientales extremas.
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8: Diego Sebastián N. y Gerardo N. fueron vinculados a proceso por su presunta participación en el multihomicidio del tecladista de la banda Camilo VII, Jonathan Meléndez, su familia y una trabajadora del hogar. Además, la jueza concedió 4 meses de investigación complementaria. El Partido Verde Ecologista en la capital del país, liderado por Jesús Sesma, propuso tipificar la sumisión química en el Código Penal de la Ciudad de México para sancionar a quienes alteren bebidas sin consentimiento. La iniciativa busca prevenir delitos como abuso, robos y agresiones en centros nocturnos. El general Ricardo Trevilla Trejo pasó revista a los más de 15.000 elementos del Ejército, Fuerza Aérea y Guardia Nacional que participarán en el desfile cívico-militar del próximo 16 de septiembre. Este año exhibirán una sección especial dedicada a las labores humanitarias del Plan DN-3E.
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9: Índice de la Bolsa Mexicana de Valores baja 0.39%. Se ubica en 64.814.97 unidades. Índice Viva baja 0.33%. Se ubicó en 1314.09 unidades. Dow Jones baja 0.77%, ubicándose en 52.380.66 unidades. Nasdaq baja 0.64% para ubicarse en 26.253.34 unidades. Petróleo Brent sube 3.36%, quedando en 101.21 dólares por barril. Petróleo West Texas Intermedia sube 0.97% para quedar en $96.98 por barril. La mezcla mexicana de petróleo queda en $100.4 por barril. Dólar en ventanilla cierra en $17.32. Dólar interbancario cierra en 16.90 unidades. Euro termina la jornada en 20.26 a la venta y Centenario en $102.900.

0: Regresamos aquí a Fórmula Financiera y tenemos en la línea a Javier Matuk, experto en tecnología. Javier, ¿cómo estás? Muy buenas noches.
1: Hola, buenas noches, Mari Carmen. Un gusto saludarlos, igual para José y para Marco.
2: ¿Qué tal, Javier? ¿Cómo estás? Javier. Buenas noches. ¿Qué tal?
0: Oye, Javier, hoy se presentaron los nuevos iPhones, creo que se doblan y creo que valen algo así como entre 50 mil pesos y QL. ¿No? O sea, ¿cómo puede ser que ya cueste un iPhone o un teléfono celular tanto dinero, por más bonito, plegable, maravilloso que sea? Pero a ver, cuéntanos.
1: Pues sí, efectivamente, la estrella del día de hoy fue este teléfono que se llama oficialmente iPhone Duo, y el precio casi latinas desde 47,999, 48,000 pesos. Y bueno, la verdad es que estos modelos plegables, a ver, una realidad es que nadie lo necesita, pero todos lo queremos. Con un teléfono normal, como los que usamos hoy en día, llamados de barra, simplemente hacemos todo lo que necesitamos, no se requiere más. Estos plegables, que por cierto Apple obviamente no fue el primero en lanzarlo, esto tiene ya mucho tiempo, comenzó Microsoft y luego ya Samsung lo popularizó, ofrecen una pantalla más grande cuando lo abres, tienen mayores prestaciones si vas a ver películas y hacer algún tipo de contenido, pero realmente es un producto que pues sí llega como más de lujo por el costo. Algunos lo podrán comprar, obviamente, pero pues funciones nuevas, básicamente es la pantalla que se extiende y queda como algo parecido a un iPad pequeño, básicamente la experiencia de uso.
2: Javier Matuk, ¿cómo estás? Qué gusto saludarte. Te saluda Marco Antonio Mares. Muy buenas noches, Javier.
1: ¿Cómo estás, Marco Antonio? Gracias.
2: Javier, desde tu punto de vista, ¿esta nueva versión viene a competir con fuerza a lo ya existente? Mencionabas a Samsung, por ejemplo, que pues ya tiene una participación de mercado importante con este tipo de móviles. ¿Cuáles son las ventajas y desventajas entre competidores?
1: Mira, las ventajas y desventajas son lo que se conoce como el ecosistema. La gente que tiene varios productos de Apple, como pues un reloj, unos audífonos, un teléfono o incluso el Apple TV para ver contenidos, pues todo se comunica, obviamente, con las computadoras Mac, con las tabletas, todo está intercomunicado y es realmente fácil usarlos, digamos. La gente que está acostumbrada a eso va a seguirse en iPhone, no va a cambiar, no va a probar otros productos. Y la gente que tiene, por ejemplo, nada más un teléfono, en este caso un iPhone, igual dice, mejor pruebo otra opción para ver cómo funciona, cómo es. Pero a ver, ojo, los teléfonos plegables son igual de caros de cualquier marca, ¿eh? Los nuevos de Samsung son exactamente, cambia a unos 1,000 o 2,000 pesos, pero son igual de costosos. Y esto pues los pone en un rango así de límite superior que muy poca gente los compra. Se calcula que en México la participación de plegables es más o menos del 2%.
2: Sí, estoy a pequeña. Javier, te saluda José. ¿Y usted cómo estás, Javier? ¿Cómo te va?
1: Muy bien, José, muchas gracias.
2: Qué bueno. Oye, muy amable. No llega tarde Apple a esta, porque habíamos visto los plegables pues con Samsung y acaba de presentar, fue en Inglaterra, creo hace 2 meses, algo así, todo este tema de plegables con varios tamaños, tiene la tecnología más, dice, más acabada. ¿No llega tarde Apple a esta? ¿No se metió tarde a esta competencia?
1: Mira, puede ser que sí, pero creo que no les importa. Digo, siendo el tamaño de compañía, pues sí, que es, sí, claro, el dinero que tienen, claro, y la presencia que tienen. Pero déjame destacar algo muy importante. Aquí el secreto de cualquier producto, como sabemos, es sí, por supuesto, el hardware, o sea, los fierros, cómo está hecho, la pantalla, etcétera. Pero la parte fundamental es el software, lo que usamos todos los días y que le apretamos cada vez todo el tiempo. Y en este caso, Apple es una compañía básicamente de software que desarrolla su hardware. Entonces, aquí está muy bien integrado, digamos, lo que se conoce como el operativo, las funciones cuando lo abres, cuando lo cierras. Es una ventaja y sí, puede haber llegado un poquito tarde, pero creo que les va a dar exactamente lo mismo. Ellos llegaron a competir. Supuestamente mencionan que tardaron 10 años en desarrollar este producto. Yo creo que es bastante, 10 años, pero bueno, habrá que ver las ventas, cómo se van desarrollando, y sobre todo me preocupa, ¿sabes qué, José? Me preocupa la gente que se endeude por ese teléfono. Claro. Creo que habría que pensarlo muy bien.
0: O que te asalten y te roben la mano. Oye, y hay un ingeniero británico que trabajaba en Anthropic que renunció y ha armado un gran revuelo en redes sociales diciendo que la inteligencia artificial nos puede matar a todos, al planeta, al mundo, en el año 2030, pero antes del 2030. Y hay mucha gente que tiene esta visión apocalíptica de que las máquinas cobren vida por sí mismas y de repente nos empiezan a matar. ¿Tú cómo ves todo esto? Porque si es un ingeniero de Anthropic...
1: Yo veo que es un gran tema de discusión, es un gran tema donde siempre hemos estado dándole vueltas a lo mismo, y esta supuesta inteligencia artificial general, que es la que va a pensar por sí sola, pensar entre comillas por sí sola, pues este ingeniero, como se fue de la empresa, se puso a vociferar, ¿no? Sí. Entonces creo que no hay que tomarlo muy al pie de la letra lo que él está diciendo, porque además aquí entramos en el tema geopolítico, ¿no? Ya no es nada más la IA, sino de quién es, quién la está soportando, quién la está operando, y claramente ahí la pelea es China-Estados Unidos, ¿no? Los demás países estamos nomás viendo, pero no creo que pase nada de lo que describe el ingeniero, Mari Carmen. Es simplemente una idea que él trae en la cabeza.
2: Sí, Javier, aunque lo que sí es una realidad es que se han registrado recientemente capítulos en donde alguno de estos tipos de inteligencia artificial generativa han realizado hackeos y ataques. ¿Cómo ves esto?
1: Sí, a ver, posiblemente existan más de estos ataques, habrá, la IA usada para bien, pues está excelente, pero también obviamente se puede usar para mal. Aquí me cuesta mucho trabajo conectar esto con el declive de la humanidad, ¿no? Porque finalmente son máquinas, es software, es obviamente hardware. Y, por ejemplo, ¿qué puede controlar? Tal vez, no sé, algunas centrales eléctricas se podrá colar y moverle algo ahí al suministro eléctrico, como un ejemplo palpable. Pero de ahí a que este ingeniero haya mencionado que va a ser el fin de la humanidad, creo que hay un gran trecho ahí muy amplio. Y aparte estamos pensando que todo el mundo, todos los miles de millones que somos en el mundo, tenemos acceso a la tecnología de punta como esta, ¿no? Y no es la realidad. Eso todavía sigue siendo, pues digamos, para el pico de la pirámide. Claro que va a ir permeando, pero yo no me preocuparía por eso, más me preocuparía por la posición que tomarán los países para proteger cada uno su propia IA y su propia versión de IA y qué puedo hacer la mía y qué no hacer la tuya, etcétera, etcétera. Pero de ahí a que haya una catástrofe, creo que no lo vamos a ver nosotros.
2: Parece que no, parece que todavía no. Oye, bueno, y regresando al tema del iPhone que sale hoy, nos decías, el mercado pues todavía es pequeño, 2%, porque obviamente es muy caro, pero quizá parece que puede crecer el de plegables, ¿no? Si entra iPhone, la Samsung está muy bien cimentado en esto, con varios segmentos, con varios productos, pero la entrada del iPhone quizá pueda crecer.
1: Sí, José, pero finalmente va a ser marginal. O sea, un teléfono plegable no se usa como un teléfono tradicional. O sea, un tradicional lo puedes, no sé, dejar en la mesa y no digo aventarlo, pero digo maltratarlo un poquito y no le pasa nada generalmente, ¿no? O sea, solamente que le des un golpazo. En el caso de los plegables son mucho más delicados. Y ojo, algo bien importante, para, digamos, desplegar el teléfono necesitan las dos manos. Y en muchas ocasiones en la vida diaria, en lo que hacemos todos los días con el teléfono, pues tenemos una mano en el equipo. Entonces ahí cambia. Claro que las compañías argumentan que si lo abres vas a tener una experiencia más interesante en cuanto al despliegue, que puedes ver una película, etcétera. Sí, pero el costo lo pone muy por encima de las posibilidades de la mayoría de la gente. Aquí en México, por ejemplo, el costo promedio de un nuevo celular que se compra a la población en general es de aproximadamente $6,000. Entonces, pues ahí te darás cuenta cuánto gasta más o menos en promedio la gente por un celular. Y estos, y los de gama alta, obviamente, pues son mucho más costosos.
0: Pues Javier, nos agarra la guillotina.
2: Gracias, Javier
0: Mantoc, muchísimas gracias.
1: Buenas noches, nos vemos, gracias.
2: Buenas noches.
0: Pepe, y usted, buenas noches.
2: Mari Carmen Cortés, buenas noches.
0: Marco Mares.
3: Gracias, Mari Carmen, Pepe, buenas noches.
0: La producción de Diana Cepeda con la asistencia de Cindy Sánchez, de Charles González, en los controles técnicos Lorenzo Gasca, el estado de televisión, David Méndez, Jimena Bocanueva, Carmen Gutiérrez, César Durán, Paco Huerta, en YouTube, Gio Hernández y Katia Hernández. Se quedan en Telefórmula con Juan Pablo Pérez Díaz y en Radio con Ya Salió el Peine y nuevamente en nuestra... Total, pésame a todos los familiares de Oscar Mario Beteta.
3: Gracias, muy buenas noches. Buenas noches. Y nuestro pésame a Oscar Mario Beteta.
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1: Muy buenas noches. Hoy es ombliguito de semana, miércoles 9 de septiembre. Yo soy Pei Garza. Y por supuesto que te quiero sorprender en este ombliguito de semana con una de las canciones más icónicas de todos los tiempos de nuestro país, porque por supuesto tiene más de 31 millones de reproducciones. Y hoy vamos a tener esta siguiente cantante que dice: no te extraño yo.
2: Una cantante y actriz que es uno de los mayores íconos de los años 90.
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2: Nuestra invitada comenzó su carrera cuando apenas tenía 13 años. Y aunque muchos la recuerdan por cantar sobre amores imposibles, su vida ha sido mucho más que eso. Su entrada al mundo del espectáculo ocurrió cuando formó parte de la alineación original de Jeans, uno de los grupos pop femeninos más importantes de México. Junto a Patti Sirvent, Angie Tadei y Tabata Bisuet, interpretó canciones como Pepe, Me pongo mis jeans, Tal vez y Nueva Generación. Sin embargo, su permanencia dentro del grupo fue bastante corta. En 1997 salió en medio de diferencias relacionadas con el manejo y las condiciones de trabajo.
4: Me salí porque sí, me tenían harta, porque me jodían mucho. O sea, que sí, ¿por qué te vistes así? Que si quieres llamar la atención, que si alguien me decía, ¡ay, qué bonitos ojos! Ah, que yo les coqueteaba.
2: Durante años, circularon distintas versiones sobre un posible conflicto entre su padre y Alejandro Sirvent, quien dirigía el proyecto. Ella ha contado que no estaba de acuerdo con varias cosas que ocurrían dentro del grupo, pero también ha dejado claro que aquella experiencia marcó su vida. Lejos de desaparecer, en 1998 regresó como solista con el álbum Transparente. Canciones como No te extraño, Volar, ¿Dónde se esconden los duendes? Y por supuesto, Quisiera ser mayor, se convirtieron en clásicos del pop noventero. Después llegó la actuación. En 1999 consiguió su primera gran oportunidad como protagonista de Décadas Sueños de Juventud. Todo parecía marchar increíble hasta que contrajo bronquitis aguda e influenza y terminó hospitalizada. Los médicos le advirtieron que una recaída era mortal, por lo que tuvo que abandonar la telenovela antes de terminarla. Lo curioso es que aquella experiencia no terminó con su carrera como actriz. Se mudó a Miami y protagonizó producciones como Daniela, Amarte Así, Frijolito, Pecadora, Quiéreme Tonto y Una Maiden Manhattan. En 2024 volvió a colocarse bajo los reflectores gracias a MasterChef Celebrity, donde llegó hasta la semifinal. Pero la cocina más famosa de México no solo vivió una experiencia más, también encontró el amor. Después del programa, confirmó su relación con el chef Poncho Cadena, con quien posteriormente anunció su compromiso.
4: Ya teníamos el teléfono y empezamos a chatear y escribirnos y todo. Entonces ahí... Entonces ahí ya me confesó y me dijo...
5: Me gusta.
4: Me dijo, yo estoy enamorado de ti. Y yo,
5: ¿sí? ¿Qué?
4: Claro. Y yo, ¿cómo crees si ni me conoces?
2: En este punto de su carrera, se encuentra cobijada por Bobo Producciones y es bajo este sello que está relanzando su concierto en vivo, Vuelta en U, un material que estaba perdido y sus fans lo reclamaban a gritos. Seguramente ya saben de quién estamos hablando. Por supuesto, nos referimos a la bomba artística Litzy.
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1: Y atención a todos los que dicen: yo quería ser futbolista, pero me fregué la rodilla, porque hoy les tenemos un invento 100% mexicano que ya está patentado y que además está aprobado por la FDA, que regenera el cartílago. ¿Quieres saber de quién se trata? Quédate con nosotros, que ya sabes que estamos transmitiendo desde nuestra casa de Midnight Monkey. Hoy tenemos ciencia, tecnología, música y mucho más.
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0: Y ya estamos con nuestra invitada estelar, ¡Litsy! Guapa, gracias por venir, gracias por estar con nosotros. Y acabamos de ver un resumen de estos más de 30 años de trayectoria que yo quiero saber qué sientes cuando volteas en retrospectiva de todo lo que has construido, de todo lo que has andado en esta industria, que ha sido además también pues muy bendecida.
1: La verdad, sí. No me puedo quejar en lo absoluto. Es una carrera complicada.
0: Muy complicada.
1: Sí, es una industria fuerte, pero la verdad es que sí, estoy muy feliz. Acabo de cumplir justo 30 años, o sea, son exactos 30 años. Y pues nada, orgullosísima de todo lo que he podido hacer, agradecida siempre de todas las oportunidades que se me han presentado. Y feliz de tener este contacto con la gente, ¿no? Que es lo más importante para mí.
0: Oye, y cuando vienen este tipo de numeralias, marcan, pesan, ¿cómo lo vives tú? Sobre todo que además tú te has estado, digamos, en esta trinchera, en el mero fogón. O sea, porque te has, digamos, curtido en esta parte, como decías, de una industria que es muy cruel, pero además también en la boca del lobo.
1: Sí, totalmente. Pues al haber comenzado tan joven, ¿no? Sí. A los 13 años... Pues tuve la fortuna de que mi familia siempre estuvo detrás de mí y siempre me apoyaron y me acompañaban a todos lados. Y bueno, tú sabes que mi papá era general del ejército. Entonces, esto también era muy padre porque pues nadie quería hacerme nada.
0: Todo el mundo tenía temor de tu papá. Era como,
1: 100% era como, no te acerques a Litsy, te van a fusilar. ¿Sabes
0: qué? Así está el papá de Litsy, sí. Y aguas.
1: O sea, y la verdad, eso fue una ventaja.
0: Claro.
1: ¿No? De alguna manera fue una ventaja. Por otro lado, también siento que también mucha gente tal vez no quería como ni siquiera interactuar con mi carrera porque era como, no sabemos qué onda, no vaya a pasar algo.
0: No vaya a ser.
1: Exacto.
0: No vaya a ser que nos manden a quién sabe quién.
1: Sí, pero para mí, pues, es como te digo, una fortuna haber tenido siempre a mi familia, que la sigo teniendo apoyándome al 100%, que siempre han sido mis fans y además, pues, me han impulsado, me han contenido cuando... He tenido momentos difíciles en general, ¿no? Tanto emocionales como pues de distancia, ¿no? Viví muchos años en Estados Unidos. Entonces, mi familia ha sido como una parte muy, muy importante en mi carrera para pues poder tener todos estos años trabajando, ¿no?
0: A ver, ¿qué le hubieras dicho a aquella Litsy que estaba entrando a los 13 añitos en esta industria que hoy sabes... en el estado de madurez en el que te encuentras y además en este estado evolutivo que te has ganado a pulso, digamos, no solamente este nombre, porque hay que decir también que No Te Extraño tiene más de 31 millones de reproducciones? Son estos hitos que pues muy pocos cantantes en la vida pueden lograr, ¿no?
1: Sí. Pues es una fortuna, ¿no?
0: Sí.
1: Haber empezado tan joven, gracias a Dios, con mucho éxito, ¿no? Porque de alguna manera, pues, yo era una niña que estaba en la escuela.
0: Sí.
1: ¿No? En la secundaria, y me invitan a formar este grupo que para mí fue como, pues, como que era un juego. Yo siempre tomé clases de jazz, de tap, de expresión corporal. O sea, mi mamá siempre nos tuvo a mis hermanos y a mí en actividades artísticas, ¿no? Porque pues todos teníamos de alguna manera algún talento. Entonces,
0: claro.
1: Mis papás como que nos
0: comentaban, decían, ay, qué bueno.
1: Sí, o sea, como que, y tener disciplina, ¿no? O sea, siempre tener como esta disciplina de tienes este compromiso con estas clases, ¿no? Y así. Entonces. Pues era padrísimo, pero cuando se hace el grupo, pues yo lo tomé como un juego, como que algo de chavitas y estamos aquí cantando y haciéndonos las artistas, pero
0: y nunca dimensionaste, evidentemente,
1: nunca me imaginé.
0: De 13 años, cómo iba a tener un eco en toda tu vida y una repercusión en toda tu carrera.
1: Sí, o sea, nunca me imaginé que nos lanzaran y fuéramos famosas así de la noche a la mañana, literal. Entonces fue algo muy sorpresivo.
0: ¿Cómo viviste ese proceso? Porque yo me imagino que de repente, o sea, llegabas a las fiestas y ¿qué pasaba? Era como, ¡ay, Litsy!
1: No, a ver, deja tú las fiestas. En el recreo de la escuela, o sea, yo iba en una escuela que se llama Academia Maddox, que era de niñas, solamente de niñas en esa época.
0: Que iban en guantecito.
1: Sí, con boina y con corbata.
0: Boina, guantecito.
1: Sí, una escuela muy estricta, inglesa, ¿no? Y éramos más de 3,000 niñas en esa escuela. Entonces pasé de... pues ser un estudiante más a en el recreo, o sea, ya no podía estar en el macetón que estaba en medio del patio porque todas las niñas me pedían autógrafos.
0: ¿Y cómo
1: ¿no?
0: vivías eso? O sea, ¿qué
1: pues
0: pasaba
1: era
0: por
1: muy
0: tu
1: emocionante,
0: mente
1: pues era como que qué cool, o sea, para mí siempre fue divertido y siempre fue...
0: Y qué ojo, porque además no existían las redes sociales, entonces,
1: claro,
0: o sea, el fandom era literalmente
1: real,
0: en vivo, real.
1: Sí, real. Entonces, pues era muy divertido, ¿no? De repente que todas las niñas te conocieran y que te pidieran un autógrafo, una foto, que pasaran así de, mamá, mira, está la de jeans, ¿no? O sea, era muy cool. Y pues siempre lo viví como con mucha alegría, con mucho agradecimiento. Y después, bueno, me convertí en solista y la cosa siguió. Y la verdad, yo siempre he dicho...
0: Y además tuviste una gran transición, porque luego hay mucha gente que, digamos...
1: Tuve mucha suerte.
0: Así, al ala de un grupo puede estar súper bien, pero tú, digamos que llegaste, además lo hiciste con toda la galleta y con toda la actitud, y por eso hablábamos de esta numeralia tan importante, que pues marcó toda una generación.
1: Toda una generación.
0: Porque eso es un himno.
1: Sí, exacto, se volvió como un himno. Estuvo 38 semanas en primer lugar en
0: Yo me acuerdo la emoción 98. Que me daba a mí y a todo el mundo, era como, van a poner esa canción, y era como, era magia pura.
1: Sí, la verdad es que esa canción es lo máximo, o sea, a mí me cambió la vida de alguna manera, y como dices, generalmente es difícil cuando te vuelves solista después de haber estado en un grupo exitoso.
0: Transición, claro.
1: Esa transición es súper complicada y yo tuve mucha suerte en tener esta canción de Mari Morín y que fuera ese hitazo, porque inmediatamente me separó del grupo.
0: Claro.
1: ¿No? Y tuve mi propia identidad. Y aunque soy la más orgullosa de haber estado en el grupo, pero pues estuve un disco. Tampoco es que estuve cinco discos, ¿no? O sea, fue un disco. Entonces, pues hice más cosas, he hecho muchas más cosas como solista y como actriz, ¿no? Que con el grupo. Entonces, ha sido padrísimo. Es como que digo, cada etapa que he vivido en mi carrera ha sido increíble.
0: Oye, pero ¿qué has disfrutado más? Porque has tenido también la enorme fortuna de decir, también como en esta carrera artística, como dices, de incursionar en el mundo de la actuación y por supuesto también en la cantada. Yo sé que muchas veces algún mundo es como muy receloso del otro, ¿no? Es decir, hay muchos actores que dicen, ay, no, los cantantes no, o al revés, los cantantes no, como los actores van a venir acá.
1: Exacto.
0: O sea,
1: esa fue otra transición.
0: Esa fue otra transición, que surfeaste además también,
1: que también
0: muy
1: me salió muy bien. Sí, por eso te digo, he tenido mucha suerte. O sea, creo que, o sea, empecé a actuar a los 16, ¿no? En década.
0: Sí.
1: Y me escogieron, pues yo no era actriz. No tenía preparación de actriz. Yo sabía expresión corporal, sabía escenario, sabía bailar, o sea, todo eso sí, pero no sabía ser actriz. Y a fuerza me quisieron poner a mí, y a fuerza, y dije, bueno, listo, hagamos.
0: Dijiste,
1: ¿no?
0: Bueno, va, lo voy a hacer.
1: Y padrísimo, salió todo muy bien, ¿no? A la gente le encantó, decían que era muy natural, que no sé qué, porque el personaje me quedaba muy bien en ese momento, entonces tampoco es que tenía que actuar tanto, sino como ser un poco yo, ¿no?
0: Claro.
1: Y salió bien.
0: Ya bastaba como tu persona en la vida real.
1: Exacto.
0: Para que brillaras lo máximo ahí.
1: Pero yo dije, jamás voy a volver a actuar. O sea, mi vida es la cantada, ¿no?
0: Sí.
1: Y resulta que me empezaron a llegar muchas oportunidades para protagonizar telenovelas.
0: Y dijiste, y wow, yo en esta varias conversión, dije que no. Dijiste, bueno, ok.
1: Sí, y dije que no en varios proyectos, que incluso...
0: Y que
1: después
0: es,
1: medio
0: además,
1: me castigaron porque...
0: Es muy
1: porque
0: difícil decir que no, como qué bueno que lo mencionas, porque de repente como que deja una mancha en el expediente, ¿no? De ahí Litzy no quiso ser protagonista.
1: No, literal, medio me castigaban porque era como... Ah, pero pues no vas a venir a promocionar tu música aquí porque pues no quisiste hacer una telenovela con nosotros. Nosotros nadie nos dice que no. Un poco así, ¿no?
0: ¡Qué fuerte!
1: Sí, pero a mí no me importa. Entonces, me siguieron llegando oportunidades de actuación. La industria empezó a cambiar, la industria musical, viene todo este rollo de la piratería, que las disqueras empiezan a, pues, a colapsar.
0: Claro, que además a ti te tocó justamente la transición de la industria.
1: Mi carrera se ha basado en transiciones, y en todas...
0: ¡Qué bonito!
1: Sí, y en todas, afortunadamente, he entrado en esa ola sin ningún inconveniente. Entonces, pude...
0: En donde muchos se quedaban a la mitad,
1: bueno,
0: tú, o sea, triunfabas.
1: Sí, o sea, entonces dije, bueno, genial, ¿no? Ahí entro en la actuación, porque la música empieza, la industria musical empieza a colapsar en México.
0: Claro.
1: Y de alguna manera los artistas de los 90s, eso nos quedamos pues, sin trabajo.
0: Claro.
1: ¿No? Entonces, la mayoría se retiraron y...
0: Hicieron otras cosas.
1: Y hicieron la universidad y se casaron y tuvieron hijos, qué sé yo, ¿no? Y yo dije, no, pues yo voy a seguir, ¿no? O sea...
0: Yo es lo que sé hacer, además.
1: Claro, yo esto es lo que me gusta, ¿no? Entonces... Me empecé a tomar, yo hice 3 protagónicos de telenovelas, muy exitosas afortunadamente. Mi segunda telenovela fue con Telemundo. Y a partir de ahí, a mis 19 años, empieza mi relación con Telemundo, ¿no? Entonces empiezo a protagonizar con ellos, nos va increíble tanto a la compañía como a mí, porque ellos también estaban comenzando a hacer contenido para la gente latina en Estados Unidos.
0: Siempre precursora, ¿eh?
1: Sí, y entonces, pues prácticamente como que juntos creamos como este... público, se generó este público para Telemundo y empezaron a crear cosas increíbles, la verdad, con presupuestos muy importantes.
0: Sí, billete, producción. ¿Sí?
1: Y entonces, Litsi, queremos que protagonices Daniela y te vamos a dar el tema de la novela, pero el tema de la novela te lo va a hacer Kika Santander, o sea, ya sabes, así muy
0: wow,
1: top.
0: Sí.
1: Ajá. Y vas a cantar en los Billboard, o sea, cuando cantó Marc Anthony, pero Celia Cruz, pero
0: no, qué maravilla,
1: Ricky Martin.
0: Pero por supuesto, ¿dónde firmo?
1: Claro, entonces llegaban, entonces cuando además me ofrecían cosas de música junto con la actuación, pues yo decía, ok, sí lo voy a hacer.
0: Y
1: me
0: con eso tengo que hacer una pausa rapidísima, sí. Hay que hacer un comercial, pero por favor, no te vas a cambiarle, estás en Ya Salió el Perro.

0: nos quedamos con los dedos en la puerta, pero ya volvemos. Estás en Ya Salió el Peine, Ya Salió el Peine, con Pey Garza.
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0: Chiflando y aplaudiendo.

0: Y ya estamos de regreso con la mega talentosa Litzy, que estabas hablando justamente en el bloque anterior de esta conversión que hiciste muy importante del mundo musical al mundo de las novelas. Reinando, nos quedamos en la faceta tuya de Telemundo, sí, cuando estabas ahí Billboard, con todo lo que involucra un contrato de esta envergadura, que es, sí, protagonizar, pero además también cantar el tema de la novela, pero además, sí, presentarte en los Billboard. ¿Cómo lo vivías después de cosechar del grupo, de tu propio éxito personal, ya con una Litzy ya como mucho más madura, ya con más condecoraciones?
1: Sí, más madura, pero no. Al mismo tiempo, la verdad, sí, es que cuando pienso en esa época, creo que no me daba cuenta de la importancia, tal vez, de esos momentos.
0: Claro.
1: Lo disfrutaba, ¿no? Pero no tenía tanta conciencia de lo que estaba sucediendo en la industria, en Estados Unidos con las telenovelas, ¿no? De lo que yo estaba logrando. O sea, para mí todo era como, qué diversión, qué increíble.
0: Un beso a todos nuestros hermanos mexicanos que están, sí, por allá también viéndonos y escuchándonos, que nos escuchan mucho por allá.
1: Sí, qué increíble. Besos a todos. Saben que amo a toda la comunidad latina en Estados Unidos. O sea, yo los adoro y es un público increíble.
0: Increíble.
1: Increíble. Y bueno, pues pude ser parte de toda esta gente y de esta comunidad allá, ¿no? Entré a sus casas a través de las pantallas de Telemundo con telenovelas y con series maravillosas, ¿no? Que me dejaron muchas cosas hermosas y fui muy afortunada. Y además es muy curioso porque en Estados Unidos la gente no sabe como de mi historia musical en México.
0: Sí.
1: Como de este boom y de No te extraño y la. Eso
0: del
1: la
0: himno
1: gente
0: que decíamos en el bloque, exacto, pasado, en lo que se convirtió generacionalmente.
1: Sí, la gente no tiene ni idea ya. ¿Y tú? Para pero ellos yo soy actriz.
0: No, sí.
1: Soy una actriz que, ¡ay, canta! Ah, porque
0: y tú
1: aparte,
0: No te extraño, ¿no?
1: O sea, de hecho, incluso hay personajes donde he cantado y me dicen, ¿y si es tu voz?
0: ¿Y tú y cómo?
1: Yo, claro, porque piensan pues que estoy interpretando a una cantante, ¿no? Y yo, claro, no, sí soy yo. Ah, pero cantas. Y yo, no, claro, pues es que yo soy cantante primero antes que actriz.
0: Claro.
1: ¿No? Entonces es muy chistoso. Y acá en México soy más cantante que actriz, porque justo estos proyectos de Estados Unidos no llegaban acá en el momento en el que salían allá. O sea, llegaban después,
0: sí,
1: pero ya sin una promoción, sin nada. De repente, ay, lo compró tal canal y lo pusieron en la noche a las 10 de la noche. Entonces, pues la gente no se enteraba bien que era yo y que había una promoción y que la
0: claro,
1: era, ¿no? Entonces, como que mucha gente sí sabía de que, como que, ah, Litzy está actuando, pero no, Litzy se desapareció.

0: llegar a ver a mi papá, o sea, ya sabes, complicado, pero así es la vida, claro, en general, ¿no? Y uno surfea como uno puede.
1: Oye, ¿y te aventarías reality? Porque eso sí, como acabamos de decir, de Yair, de Poncho, que también vamos a hablar ahorita también, de la relación tan maravillosa que tienen, pero ¿tú le entrarías a los reality?
0: No. Mira, es que te voy a decir por qué. Porque yo ya hice uno en Telemundo,
1: sí,
0: cuando tenía 20 años, y se llamaba Protagonistas de la Fama VIP. Y éramos 14 actores ya conocidos, ¿no? Y era competencia de actuación y convivencia. Y la directora de todo el rollo de actuación era Adriana Barraza, la maestra Adriana Barraza.
1: No.
0: Y yo era la más joven de todo el elenco, ¿no? Y gané.
1: ¡Qué maravilla!
0: Fueron 3 meses, igual, encerrada. La misma fórmula, solamente que no había redes y no lo podías ver.
1: Sí, que no estaba potencializado como
0: ahorita.
1: Claro,
0: no lo podías ver 24 horas porque no existía eso, ¿no? Pero había un programa donde editaban todo y transmitían lo que vivíamos en la casa. Y gané. Entonces, para mí fue glorioso haber ganado, pero también fue una experiencia que me sentí, pues lo voy a decir, nunca lo he dicho, pero me sentí como utilizada. Sí. Esa es la verdad. Cuando ya lo vi editado, con todo de que yo gané y que yo era como la protagonista de esa historia que ellos armaron.
1: Dijiste, tú está tergiversado aquí.
0: Sí, o sea, como que
1: hicieron,
0: dije,
1: un guión, así que tú dijiste, tú
0: sí,
1: está.
0: Yo dije, ¿dónde? Todos somos mejores personas de lo que nos pusieron ahí.
1: Sí.
0: Porque yo realmente los conocí, conviví con ellos.
1: Claro.
0: Y unos eran como los villanos.
1: Y una cosa es lo que estoy viendo acá,
0: sí,
1: y otra cosa es lo que yo viví.
0: Y yo decía, ¿por qué no? Él es increíble. Y lo habían puesto como villano y cosas así, ¿no? Entonces, la verdad, fue una experiencia un poco extraña. Esa sensación de después ver todo y de sentirme utilizada no fue nada agradable.
1: Sí, que dijiste, yo no lo vuelvo a experimentar.
0: Y dije, jamás.
1: Claro, desde tu trinchera y tú como artista, pues puedes controlar pues lo que le das al público, pero una cosa es diferente, que te pongan y ellos editen.
0: Y si la riegas tú, pues la riegas tú en lo que tú digas o lo que tú quieras expresar o lo que sea, pero no que muevan las piezas para que suceda algo.
1: Claro.
0: Entonces eso a mí me afectó mucho emocionalmente y dije, jamás, yo no vuelvo a hacer esto. Y entonces pienso, si ahora que están de moda los realities, ¿lo haría a esta edad? Por supuesto que no. Ahí lo dice porque no tenía tanta conciencia.
1: Claro.
0: Era una chavita. Además, yo siempre fui muy ingenuo y como muy inocente. O sea, como estuve muy, me mantuve siempre con mi familia y nunca he sido de andar de fiesta, ni tomar, ni andar de, ¿sabes?
1: Claro.
0: En el relajo. Pues obviamente, pues fui una niña como que crecí como muy en mi casa. Entonces, para mí fue, no sé, raro, ¿sabes?
1: Fue ¿Y
0: como
1: cómo
0: que...
1: fue para ti años después, con Poncho, haciendo protagónico, de, digamos, en los realities? ¿Cómo fue para ti, digamos, como entrar otra vez en ese mundo sin estar adentrada?
0: Bueno,
1: o sea, porque además también te salpica toda esa parte también a ti.
0: Yo no quería volver a hacer reality, pero al ser Masterchef, al ser cocina, como que dije, bueno, de alguna manera está un poco más... pues enfocado en la cocina, ¿no?
1: Sí.
0: No deja de ser un reality, pero tiene un contenido más específico.
1: Claro.
0: Y padrísimo, ¿no? Porque cocinar, pues digo, a todo mundo nos gusta o cocinar o comer, ¿no?
1: Sí, siempre.
0: Uno de dos.
1: Yo no soy bueno para la cocinada, pero sí para la tragadera.
0: Pero sí para comer, claro. Entonces, como que dije, bueno, está padre. Era un momento donde también era una oportunidad para yo regresar a mi país y conectar otra vez con el público a nivel nacional y en canal abierto.
1: Claro. Oye, guapa, y por supuesto hay que hablar de esta cerecita del pastel que todo el público, por supuesto, al filo de la butaca, con vuelta en U. ¿Qué pasó con ese material? ¿Por qué se había quedado ahí en el tintero? ¿Qué sucedió?
0: Bueno, resulta que este proyecto, de alguna manera, fue en pandemia. Entonces, yo en ese momento no tenía management ni nada. Entonces, yo decidí producir este concierto. Yo lo pagué, entonces yo hablé con los músicos que yo quise, les dije, necesito hacer estos arreglos de mis canciones de antes, vamos a hacer en este rollo, ¿no?
1: Quiero esto.
0: Toda la creatividad, o sea, todo lo hice yo, ¿no? Lo dirigí yo y lo grabé en un foro porque era pandemia y fue un streaming que la gente compraba un boleto y lo veía,
1: sí,
0: ¿no? Pero como me gustó tanto y quedó padre y las canciones estaban increíbles y pues ya se había hecho la inversión y demás, dije, estaría increíble que esté en plataformas.
1: Claro.
0: Entonces yo consigo un contacto de Altafonte, que es una, que es, ¿cómo se le llama? ¿Editora? Distribuidora, exacto.
1: Distribuidora.
0: De todo este material. Hago un contrato para que me pongan todo en las plataformas, pero resulta...

0: cuenta que después perdí el contacto de esa persona.
1: No.
0: Intenté contactarle ya nunca.
2: ¿Y tú con todo el material además ya?
0: No, estaba arriba, pero de repente mis fans me empiezan a decir, Litsi, ya no está vuelta en nu. ¿Dónde está vuelta en nu? ¿Qué pasó? ¿Por qué no lo encuentro? La gente se empezó como a... ¿Cómo qué pasó?
2: Y claro, entonces alborotaste el gallinero y todo el mundo, ¿dónde quedó?
0: Sí, y yo ni en cuenta. Entonces trato de contactar a esta chica y jamás me pude comunicar y ya no tenía yo contacto con nadie y dije, bueno, pues ni modo, ya ahí quedó.
2: Aquí quedó.
0: Cuando firmo con Bobo de nuevo, en esta nueva etapa, es lo primero que les digo. Entonces les digo, oigan, me bajaron.
2: ¿Qué creen que tengo?
0: Sí, me bajaron mi concierto que está todo en YouTube, ¿no? Están estas colaboraciones increíbles con Flor Amargo y con Lidia Ávila. Y de repente me lo bajaron y que no sé qué. Y pues la verdad lo quiero poner. Entonces ellos me dijeron, tú no te preocupes, ¿tienes todo? Sí.
2: Ahí
0: les
2: está.
0: Mandé todo el material y ellos lo volvieron a subir.
2: Y luego les mandamos
0: sí,
2: besos.
0: Sí, entonces lo máximo porque la gente pues está feliz reescuchando, digamos, este proyecto que fue algo muy específico, ¿no? Que es como... un en vivo y canté covers, por ejemplo, que yo nunca había cantado covers. Entonces hice unas versiones de canciones que a mí me gustan mucho y me siento muy orgullosa de ese proyecto porque pues lo hice yo.
2: Claro, ¿y ahí dónde hay que verlo ahora?
0: Ahora está pues en YouTube, ajá, en Spotify, en en Apple Music, en todas las plataformas. Lo pueden ver y escuchar.
2: Oye, ¿y presentaciones, guapa? ¿Dónde van a estar?
0: El 17 de octubre, ajá, vamos a estar con 90s Pop Tour Antro, que lo estreno.
2: ¡Qué maravilla!
0: Yo no he estado, es la primera vez que yo voy a estar en Villahermosa. Este show es todo completamente nuevo. Hay DJs, hay bailarines. No saben los bailarines el nivel que tienen. El nuevo vestuario. Voy a cantar canciones que nunca he cantado en el 90s Pop Tour, que la gente me ha pedido, entonces finalmente las voy a cantar. Entonces estoy súper ilusionada, ensayando. Pues feliz de ya empezar esta gira, ¿no? Y pues hay muchas fechas en el camino, así es que bueno, las vamos a ir anunciando poco a poco. Y estoy grabando también nuevo material.
2: ¡Qué maravilla!
0: Que hace años que no grabo música inédita. Entonces
2: y tienes que venir otra vez,
0: por
2: porque
0: supuesto.
2: Se nos acaba el tiempo, tristemente.
0: No.
2: Tienes que regresar
0: para
2: que nos cuentes de ese material. Y por supuesto, mientras tanto, que se avienten, Vuelta en U.
0: Sí.
2: Que la descarguen, que estén por todos lados, que estén todas las plataformas.
0: Sí.
2: Y por supuesto, que sigas siempre con esta estrella que te ha acompañado en toda tu carrera.
0: Gracias.
2: Siempre la número uno, mi querida Litsi. Gracias por estar con
0: gracias
2: nosotros.
0: Gracias a ti.

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2: Hay momentos en los que tu bebé simplemente quiere estar contigo, sentir tu calor y escuchar tu corazón. Y está bien. Un rebozo puede ayudarte a llevarlo cerquita mientras tú tienes un poquito más de libertad para moverte y hacer tus actividades. Además, el rebozo forma parte de nuestras tradiciones y de esa manera tan nuestra de cuidar y abrazar a nuestros bebés. El contacto cercano puede ayudar a que se sienta tranquilo, acompañado y seguro. Eso sí, siempre debemos aprender a colocarlo correctamente, cuidando que su carita quede libre y pueda respirar sin dificultad. Porque cargar a tu bebé no solo es llevarlo contigo, también es regalarle cercanía, confianza y amor. A veces lo único que necesita es sentir que mamá está ahí. 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
4: El US Open está invirtiendo $800 millones para tener menos clientes, así como lo oyes. Y es que desde hace varios meses empezaron un proceso de remodelación de su estadio principal, el Arthur Ashe, para eliminar varios miles de los lugares más baratos. Al mismo tiempo, los lugares courtside, los más fresas del estadio, pasan de ser 3,000 a 5,000 y están creando también nuevas suites y zonas de hospitality. Y es que tiene sentido financiero, porque tienen un problema que ya quisiéramos tener la mayoría de las empresas en el mundo, y es que la demanda por su producto excede y por mucho alimenta disponible. Así que los entiendo, pero yo creo que su responsabilidad, en vez de maximizar esas 2 semanas de evento que tiene el año, sería ver cómo logran las otras 50 semanas en el año generar un negocio escalable e interesante, aprovechando el inmenso poder de la marca y audiencia que ya tienen.
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5: El secretario de la Defensa Nacional, Ricardo Trevilla, supervisó la práctica general de más de 15,000 elementos que participarán en el desfile cívico-militar del 16 de septiembre por la conmemoración del 216 aniversario de la independencia de México. El contingente estará conformado por vehículos blindados, aeronaves y binomios caninos. El gobernador de Puebla, Alejandro Armenta, anunció que la entidad implementará un sistema integral de movilidad que abarcará el transporte por cable, ruta, ciclovías y bicicletas públicas bajo una sola tarjeta de pago con una tarifa máxima de 12 pesos. El gobernador de Tamaulipas, Américo Villarreal, ha visitado 13 de los 43 municipios del estado como parte de su gira territorial para asistir a los informes de gobierno de los alcaldes. Durante su gira, el mandatario destacó las inversiones en infraestructura, logística y seguridad. Informó Itzel Vanegas. 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
6: Y ya estamos de regreso y tenemos que hablar de un descubrimiento científico que además, orgullosamente mexicano, con una doctora que hoy les tengo el orgullo de presentar. Ella es especialista en ortopedia y traumatología. Les quiero presentar este parche que es el futuro de la medicina regenerativa. Y ella es la doctora Anel Olivos. ¿Cómo estás?
7: Bien, Pey, muchas gracias. Bonita noche y gracias por la invitación.
6: Me encanta que vengas porque nos encantan las mujeres en la ciencia y sobre todo con una tecnología que va a revolucionar el mundo y quiero que le cuentes a todo el público de qué se trata.
7: Claro, mira, lo que venimos a platicarte se llama AlsiGraft. Es una técnica, es un parche innovador que contiene células de donador cadavérico joven. Al tener células, esto facilita que el cuerpo, cuando tú metes el parche, ayude a que regenere un tejido que se llama cartílago. El cartílago es un colchón que tenemos en las articulaciones. Si no lo tuviéramos, no podríamos movernos, habría rigidez y con golpe estaría el hueso, ¿no? Entonces,
6: claro,
7: nos permite el cartílago caminar, correr, brincar, hacer tus actividades deportivas. Pero cuando este se daña, el paciente tiene mucho dolor y tiene limitación para funcionar en su vida cotidiana y en las actividades deportivas.
6: Y que además también hay que decir que esto es muy complicado porque no es como cuando se nos descompone alguna otra parte del cuerpo que rápidamente puede hacer una incisión y puedes sustituirlo. Esto es muy difícil de lograr.
7: Claro, como la piel, ¿no? Que claro. Le pones una sutura, es un curita y cicatriza. El cartílago es un tejido bien difícil de tratar porque no tiene vascularidad. Y al no tener vascularidad no puede repararse por sí solo. Entonces, cuando son lesiones muy avanzadas, puedes usar una prótesis. Cuando son lesiones muy superficiales, puedes infiltrar al paciente con ácido hialurónico, plasma rico en plaquetas. Pero hay un gap, un puente entre estos dos tipos de lesiones en donde no hay un tratamiento que dure mucho tiempo. Y es ahí donde entra este producto, que es una innovación mexicana.
6: Pero a ver, esto, orgullosamente mexicano, doctora, hay que decir, ¿cómo llegaste? Porque además también ya cuentas con la patente, no solamente en nuestro país, sino también en Estados Unidos. Y queremos saber cuál es ese proceso al cual te tuviste que someter para tener la patente de este súper descubrimiento.
7: Es un proceso súper largo. Sí. La metimos en el 2021 y apenas nos las otorgaron este año en marzo, pero la patente en Estados Unidos es súper difícil de adquirir, ya es lo de la FDA.
6: Y sabemos el FDA, que sí, es esta autoridad máxima, claro, digamos, regulatoria, quien dictamina si los productos están listos para salir a la luz o no.
7: Claro.
6: Ya está, digamos, palomeado, ya está con el visto bueno de ellos.
7: Tenemos el visto bueno de ellos, de hecho, la aprobación fue primero en Estados Unidos y después en México.
6: ¿Por qué pasa que de repente, incluso que le tiene tanto miedo en la comunidad médica internacional a la FDA, ¿cómo puede ser que tengas esta patente primero en Estados Unidos y luego en nuestro país?
7: Pues no fue fácil, fue una lucha de estar haciendo contestaciones, reivindicaciones para justificar el por qué nos podía funcionar, pero al final lo obtuvimos.
6: ¡Qué maravilla! Pero yo me imagino esto, doctora, que esto viene a ser la cerecita del pastel de muchos años de esfuerzo, de investigación. Queremos saber un poco de tu trayectoria, de cómo llegaste a este descubrimiento.
7: Tenemos más de 8 años trabajando en este descubrimiento, 5 años para que nos dieran la patente, pero antes de pasarlo a un paciente, lo hacemos algo que se llama ensayos preclínicos, laboratorio, animalitos, y después de ahí hacemos una prueba piloto. La prueba piloto, si esta nos da seguridad en cuanto a eficacia y buena funcionalidad, ya podemos hacer un grupo más grande de pacientes. Tenemos un grupo de más de 35 pacientes ya tratados con esta técnica, con 6 años de seguimiento, con buenos resultados comparables con la técnica que en la actualidad a nivel mundial es la técnica gold estándar para tratar este tipo de lesiones.
6: O sea, qué maravilla. Esto quiere decir que esto incluso es una solución a largo plazo, porque estamos hablando de un seguimiento puntual con un paciente al que ya se le implantó esto y que tuvo resultados mega positivos 6 años después.
7: 6 años después. Y una ventaja, podrías decir, si ya hay una técnica gold estándar, ¿por qué no seguimos esa?
6: Claro.
7: Esta la generaron en Suecia en 1980 el doctor Mats Bridberg, que es a nivel internacional el más picudo a nivel de reparación de cartílago. Entonces lleva más de 30 años de seguimiento esta técnica. Sin embargo, tiene algunas limitaciones. Requiere 2 cirugías para poder hacer el procedimiento. En una le hacen la cirugía al paciente, toman un pedacito de cartílago, lo llevas al laboratorio, multiplican las células y en un segundo tiempo la regresas a la rodilla o a la articulación que sea necesario. En este caso evitamos esos 2 procedimientos.
6: Claro, porque además estamos haciendo que directamente el cuerpo, digamos, lo vuelva a hacer.
7: Lo absorba, lo haga como suyo y al aceptarlo como suyo empieza a formarse un tejido que al final se mimetiza con el tejido nativo del paciente y pues genera un parche de mayor durabilidad. Esperemos que supere los años que lleva de seguimiento la técnica Gold Standard. Y además algo importante es que este doctor es nuestro asesor a nivel internacional. O sea, no es algo sacado de la manga. Tenemos avales internacionales y uno es el creador de la técnica que ahorita es el Gold Standard y que nos ha llevado el seguimiento de darnos ciertas recomendaciones para que sea seguro y eficaz para los pacientes.
6: A ver, qué bueno que mencionas esto, doctora, que la seguridad y la eficacia, porque hay que decir también que esto evita, digamos, que ciertos pacientes lleguen a la cirugía.
7: Exactamente. Bueno, mira, esto es un procedimiento quirúrgico, pero es un procedimiento quirúrgico mínimo invasivo. Tú haces 2 pequeños orificios de 1 centímetro cada uno, chiquitito. Con esos 2, por uno metes una cámara y por otro metes el parche y trabajas lo que tengas que trabajar. Realmente lo que te evita es que llegues a una prótesis. Hay más o menos de 100 personas entre 25 y 35 años de edad, 70 llegan a tener una lesión de cartílago, que es como una úlcera en la articulación. Y esto les causa limitación funcional, dolor intenso y pérdida en sus actividades, ya sea deportivas o incluso claro. laborales.
6: A ver, y esto yo me imagino que, bueno, con nos decías un poquito de la investigación previa, que culmina en esta parte tan importante y el reconocimiento internacional incluso. Yo viéndolo un poco en retrospectiva de toda tu carrera, trayectoria, ¿qué sientes al tener, digamos, en tus manos, sobre todo que tantas mexicanas y tantos mexicanos que hoy nos están viendo y que nos están escuchando, pueden sentirse mega orgullosos de que tenemos una representante con este nivel, digamos, de aval, que también no es lo mismo tenerlos primeramente en un ensayo clínico o después ya tenerlos en una aprobación y después ya tenerlo por el FDA?
7: Pues mira, es un orgullo bien, bien grande, pero más que el obtener la patente, el tener los datos, claro. el tener las publicaciones en revistas científicas, es la satisfacción de que aquellos pacientes que tuvieron una lesión y que habían perdido sus sueños, tenemos un futbolista profesional ya operado por este wow. tipo de tratamiento, que volvió a la cancha.
6: ¿Cuántos sueños truncados sí, que sí, ya sí. habían quedado en el
7: tenemos
6: tintero?
7: Una actriz,
6: que se pueden reactivar, ¿no?
7: Una actriz por ahí que estaba perdiendo su carrera y volvió a realizar lo que más amaba. Tenemos una paciente que hacía triatlón y lo había dejado de realizar después del año del tratamiento de este parche, volvió a competir y ganó el tercer lugar. Entonces son historias,
6: qué
7: no
6: maravilla.
7: Nada más es la innovación o la parte de la patente, sino ver cada dato, cada rostro, cada historia que regresan a su vida cotidiana.
6: Y doctora, ¿cuál es el desafío más grande para hacer realidad este sueño?
7: Bueno, son muchos, ¿no? La parte, por ejemplo, regulatoria del registro sanitario en sí. México es complicado, pero no es que te pongan trabas. La parte de la complicación es porque debes tener ciertos criterios de seguridad para claro. que no llegue de forma insegura al paciente. Entonces, es un proceso muy largo porque debes tener un área específica en donde se produzca, en donde tengas las células y en donde esté libre de contaminación. Son retos muy diferentes, pero no imposibles.
6: ¡Qué maravilla! ¿Y cuáles son los pasos a seguir ahora para que también pues todo el mundo goce de esto que ya has podido mencionarnos, algunos de los pacientes que les has cambiado la vida? ¿Cómo podemos hacerlo más grande y cómo podemos ayudar a que esto pues llegue a todos los rincones del planeta?
7: Mira, en primer lugar, haciendo un buen diagnóstico, porque no todos los pacientes son candidatos a claro. esto, entonces a través de algún especialista, de hecho hemos hecho cursos de capacitación, no es un tratamiento que sea exclusivo que yo lo coloque, sino hemos capacitado a varios ortopedistas para que lo hagan. El segundo es la difusión, que
6: claro.
7: gracias, nos estás apoyando en esto.
6: Y cuenta, doctora, con nosotros para que esto, orgullosamente mexicano, llegue a todos los rincones del
7: país. Muchas planeta. Gracias. Y estamos en búsqueda del registro sanitario, que eso se obtiene a través de COFEPRIS. Estamos ya con los lineamientos regulatorios para que este sea un producto que llegue de forma segura a quien más lo necesita.
6: ¡Qué maravilla! Doctora, muy importante también decirle a toda la gente que se siente identificada, que tiene tal vez una problemática o que conoce a algún familiar o algún ser querido que padezca de esta enfermedad, ¿cómo pueden tener más información y dónde te pueden buscar?
7: Claro, mira, tenemos muchos videos e historias de este parche, principalmente en mis redes sociales. Estoy en Instagram como DRA_anel_olivos. Y ahí pueden encontrar toda la información. También, si gustas, les doy un número de teléfono.
6: Claro.
7: Porque estamos haciendo ciertas campañas, por ejemplo, en Veracruz, que un hospital nos apoyó mucho con la parte de comité de investigación y demás. Si existe la posibilidad de apoyar a algunos pacientes que no tengan recursos, nosotros donamos el parche en algunas ocasiones. Entonces, la tirada futuro también es que pueda ser aceptada por aseguradoras, ¿no? Entonces, por eso es la búsqueda del registro sanitario. 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
6: Doctora, pues muchísimas gracias por estar con nosotros.
7: Gracias
6: por compartir.
7: A ti, Pei.
6: Gracias por ser tan apasionada en la ciencia y gracias por liderar a tantas mujeres, por supuesto, de nuestro país, que seguramente hoy van a sentirse tan inspiradas por tu historia y seguramente conoceremos mucho más de esto, que seguramente llegará a los oídos de todo el mundo como tiene que ser. Gracias y felicidades por comandar este equipo y por hacer posible una solución más para toda la gente que nos ve y que nos escucha.
7: Gracias por la oportunidad.
6: Y ustedes pensarían que al invocar a un ángel no correrían ningún riesgo, pero ¿qué tal que no están invocando a un ángel? Y por eso traje al más picudo para que nos explique de qué se trata, mi querido Alberto Ramales. ¿Cómo estás?
8: Yo feliz de estar aquí contigo hablando de este tema que pareciera que no es inofensivo, pero tiene muchas partes oscuras. El trabajar con ángeles, el pedirle a los ángeles y hablar con ángeles tiene un lugar bastante complejo, bastante profundo y de mucho riesgo. Riesgo desde muchos lados, desde la parte espiritual, evidentemente, desde la parte psicológica,
6: claro,
8: desde la parte social. He tenido yo muchos consultantes a lo largo de estos casi 26 años trabajando en esto que han tenido problemas muy complejos. Te puedo contar la experiencia rápido para que la gente vea lo peligroso que, claro, es el tener contacto con los ángeles o el poder pedirle. Llega un señor, yo después de haber salido de una entrevista a mi consultorio, y las palabras del textual hacia mi asistente fue: Alberto, yo no me voy de acá hasta que tú no me atiendas y así yo me quedé a dormir acá. Y lo que me dijo por teléfono fue: no he vendido los juguetes de mis hijos porque pues muchos no sirven, no he vendido la estufa porque no sirve, pero desde que le estoy pidiendo a los ángeles, perdí todo, ahora vivo frente a la casa de donde yo vivía y me prestan una casa para poder vivir. Así de complejo es el tener contacto con los ángeles y así de peligroso.
6: A ver, por eso que ustedes pensarían desde la ignorancia, desde la buena voluntad, a lo mejor están conectando con una entidad que no es un ángel, porque eso también hay que decirlo con todas las palabras, porque mucha gente se le hace como un jueguito de, ay, tráete la ouija, ay, vamos a hacer una invocación. Esos no son juegos. O sea, quieren jugar, traigan plastilina, quieren jugar, pónganse a pintar. No jueguen con lo esotérico, porque parece que eso es muy inofensivo y en realidad puede tener consecuencias muy cañonas.
8: Pues como la de este consultante que se quedó sin nada. ¿Y por qué suceden estas cosas, Pei? El mundo espiritual es muy profundo, muy complejo y muy oscuro. No nada más existe la, claro, parte luminosa, y la parte luminosa está sumamente romantizada. El creer que los ángeles tienen alas, son seres luminosos, tienen estos halos de luz, tienen esta aureola, visten de túnicas, visten de ropas romanas. La realidad es que están muy lejos de ser esto. La realidad con los ángeles tiene que ver más con lo que, por ejemplo, dice Ezequiel en todas sus lecturas, Enoch, en todo el libro que hizo. Ya tienen cientos y cientos de años o milenios existiendo estos escritos en donde hablan que los ángeles son guerreros y no son inofensivos, pueden hacer mucho daño y no tienen libre albedrío como nosotros.
6: Claro.
8: Ellos están a las órdenes de algo, en lo que creamos, en ese poder supremo. No están a las órdenes de los seres humanos. Tú no puedes estar pidiéndole a un ángel que te ayude en cosas como ir a sanar a tu hijo, ir a sanar a tu mamá,
6: claro,
8: ponerte la vida como color de rosa. No, los ángeles lo que hacen es eliminar todo lo que puede ser nocivo para ti, pero respetan tu libre albedrío. Y si tú le dices a un ángel, quítame todo lo malo, y si para el ángel lo malo es tu dinero, tu coche,
6: tu marido,
8: tu familia,
6: lo que sea, te lo va a quitar.
8: Te lo va a quitar. Pero vamos mucho más allá en esta parte oscura. No nada más hay ángeles luminosos. Podemos hablar de los ángeles descarriados. Y los ángeles descarriados son maestros del engaño y te pueden hacer creer que el gurú, el angelólogo, la chica, el chico, el chique que tiene millones de seguidores en redes sociales, verdaderamente sí está conectando con una entidad y o con un ángel o con un, pues sí, con ángeles, con los arcángeles son mucho más complejos. Y puedes estar tú teniendo contacto con un ser complejo, desbordado, puede ser un ser oscuro que sí te va a dar cosas, pero te va a dar algo a cambio.
6: Sí, a ver, ojo con estos intercambios, porque siempre hay algo que se pide como, pues en diferentes religiones son de diferentes sacrificios o diferentes ofrendas. Recordemos que desde los aztecas eran hasta humanos, sacrificios humanos, ¿no?
8: Exacto.
6: Entonces, esto siempre se ha creído como en este toma y da, ¿no? Es decir, yo voy a pedir algo, pero te voy a dar algo a cambio. Puede ser un sacrificio, la gente que dice me voy a ir a la basílica de rodillas, la gente de la santería que mata a un conejito. Es decir, esto en la religión y en la historia de la humanidad siempre ha estado presente, pero no muchas veces es tan inocente como parece.
8: No, de hecho podemos observar cómo en Egipto estas deidades aladas también las conocían como ángeles y a ellos se les daba sacrificios humanos o de otro tipo.
6: Claro.
8: Aquí en México, como bien tú lo dices, Pei, así funcionaba y no necesariamente eran ángeles descarriados, también eran ángeles luminosos, pero no lo pedían ellos. Nosotros como seres humanos siempre queremos vincularnos con lo celestial, porque creemos que lo celestial nos da un valor extraordinario, un valor agregado y nos convierte en seres humanos especiales, que generamos un valor por encima de los demás. Y creemos que si a ellos les damos algo a cambio de la ayuda, ese valor crece. Los ángeles tienen reglas. no se les exige, no se les ruega, no se les da ofrendas, ni siempre vas a pedir para que tu crecimiento se dé. Los ángeles te van a dar las instrucciones correctas para que tú puedas ir solucionando tu vida, pero no te van a hacer la vida rosa.
6: A ver, con ese mensaje fuertísimo nos despedimos, mi querido Alberto, pero por favor, yo quiero que le digas a toda la banda que nos está viendo, que nos está escuchando, que si quieren ir con un profesional, por favor, que asistan contigo y no se dejen engañar, por favor, por charlatanes, que luego los problemas se ponen de a peso.
8: Así es, me pueden seguir en Instagram como Alberto Ramales Oficial y yo feliz de estar ahí en su camino.
6: Gracias, querido. Y ahora sí me despido de todas y de todos ustedes, no sin antes recordarles que mañana vamos a tener aquí en punto de las 10 de la noche a Héctor Soberón. Mientras tanto, te mando besos, descansa y que tengas muy bonita noche.
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0: te cuento que una mujer murió hace más de 70 años, pero sus células siguen vivas? No en sentido poético, literalmente vivas. Multiplicándose en laboratorios de todo el mundo, ayudando a crear vacunas, combatir el cáncer y salvar millones de vidas. Se llamaba Henrietta Lacks. Era una mujer afroamericana, madre de 5 hijos, y nunca supo que su cuerpo cambiaría la historia de la medicina para siempre. En 1951, Henrietta llegó al hospital Johns Hopkins, en Baltimore, Estados Unidos, el único de la zona que atendía a personas afroamericanas, con un dolor terrible. Le diagnosticaron cáncer de cuello uterino. Antes de iniciar el tratamiento, un médico le extrajo células de su tumor sin que ella lo supiera y sin pedirle permiso. Esas células llegaron al laboratorio del doctor George Gay y ahí ocurrió algo que nadie había visto antes. En lugar de morir a los pocos días, como todas las células humanas cultivadas hasta entonces, las de Henrietta seguían vivas y se multiplicaban sin parar. Las células ELA son inmortales porque provienen de un tumor de cáncer de cuello uterino muy agresivo que sufrió una combinación de mutaciones genéticas. Estas células superan el límite de envejecimiento biológico y se multiplican infinitamente en condiciones de laboratorio. Las llamaron células ELA por las dos primeras letras de su nombre y su apellido. Son las primeras células humanas consideradas inmortales. Se calcula que se han producido más de 50 toneladas de células ELA y han sido utilizadas en más de 100.000 estudios científicos en todo el planeta. Gracias a esas células, se desarrolló la vacuna contra la poliomielitis, se investigó el VIH, se avanzó en tratamientos contra el cáncer de mama y se probaron terapias durante la pandemia de COVID-19. También fueron clave para la vacuna contra el virus del papiloma humano. Pero esta historia tiene una sombra. Henrietta murió en octubre de 1951, a los 31 años. Nunca supo que le habían extraído células. Su familia vivió décadas en la pobreza, sin seguro médico, sin enterarse de que el legado biológico de su madre circulaba por laboratorios de todo el mundo, generando descubrimientos, premios y ganancias millonarias de las que ellos nunca vieron un centavo. Su caso, atravesado por el racismo y la desigualdad de la época, abrió uno de los debates éticos más importantes de la medicina moderna. ¿A quién pertenecen las células de tu cuerpo una vez que salen de ti? ¿Puede la ciencia avanzar a costa de la dignidad de una persona? En 2021, la Organización Mundial de la Salud le otorgó a Henrietta un reconocimiento póstumo. Su hijo Lawrence, de 87 años, lo recibió rodeado de nietos y bisnietos. Henrietta no eligió ser inmortal, pero sus células, sin pedirle permiso, decidieron no morir. Y al hacerlo, le regalaron al mundo una herramienta que ha salvado millones de vidas. Su historia nos recuerda que detrás de cada gran avance científico siempre hay una persona y que la ciencia sin ética es una ciencia incompleta. Un guión de Leonardo Santiago con información del portal Ciencia UNAM. Les saluda Mónica Genis.
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0: Muy pero muy buenas noches, bienvenidos a este su programa Estilo de Vida de Jerry Medina. Nos da muchísimo gusto que nos estén acompañando como de noche a noche en este su programa Estilo de Vida. Gracias por estar con nosotros. Estamos más que contentos de saber que nos están acompañando el día de hoy. Y bueno, vamos a hablar de temas que realmente les interesan a ustedes. Vamos a hablar de la ansiedad, vamos a hablar del estrés, la autoexigencia. ¿Estás bien? ¿O estás funcionando de manera, pues,
1: piloto automático?
0: Piloto automático, la verdad podríamos decirlo. Y para eso tenemos a Katy de la Barca. Ella es psicóloga clínica y nos va a decir exactamente de qué estamos hablando. Buenas noches, querida Katy, ¿cómo estás?
1: Pues contenta de estar aquí, de poder tocar estos temas, que el estilo de vida que hoy tenemos la mayoría de las personas que vivimos en ciudades estresantes es que incluyen estrés, incluyen ansiedad, incluyen autoexigencia, comparación, cosas que terminan por lastimar nuestra salud mental si no la sabemos manejar, porque no es que la ansiedad sea mala, no es que el estrés sea malo, ¿no? Hay estrés constructivo, productivo, y ese es buenísimo, es como tener un turbo en tu vida. Entonces, necesitas sacar algo, un proyecto, y tú metes el turbo, sube el estrés y sacas adelante lo que tienes que hacer. Lo que sucede es que ahí se tiene que apagar el estrés. A muchas personas no se les apaga el estrés. Continúan en ese sobrepensamiento por esta autoexigencia o perfeccionismo. Y entonces, ¿qué es lo que sucede? Se vuelve un estrés crónico. Y entonces tu cuerpo empieza a tener como estas dosis de inflamación, de adrenalina, de cortisol, de todas estas hormonas y sustancias que el cuerpo genera. Y entonces te acostumbras a vivir así. Y por eso era un poco esa pregunta. O sea, ¿estás funcionando solamente en piloto automático o de verdad estás bien? ¿O ya te acostumbraste a hacer absolutamente todo en una velocidad de, o sea, veloz? Y realmente no tienes esta pausa, esta quietud, esta serenidad para tocar veces y decir, a ver, ¿cómo está mi cuerpo? ¿Cómo está mi espalda? ¿Cómo estoy yo? Cuando contesté bien, ¿es que de verdad estoy bien? Y entonces, esto es un poquito la invitación de hoy. O sea, revisemos cómo estamos, revisemos ahorita que nos están escuchando, cómo se siente el cuerpo, cómo se siente la respiración, cómo se siente la energía. Si tuviéramos un medidor en el cuerpo, ¿Qué estaría marcando? ¿Qué estaría marcando en nuestro cuerpo este medidor? ¿Estaría marcando que está 10 a tope? ¿Estaría marcando que está bajando? Ahorita que ya nos están poniendo más atención, se nivela un poquito la energía. Y entonces ahí es donde nos damos cuenta. Si mi nivel de estrés funciona bien, subirá, se apaga y regreso a un espacio estable. Pero si no se apaga, si cuando yo me siento a descansar, mi cabeza no para, y empiezo a ver, no, falta ahí, hay que arreglar esto, se está cayendo el mueble, hay que sacarlo. Entonces, no sé descansar. Si cuando yo estoy sentada y me doy una pausa, mi cabeza no para y mi cuerpo no puede entrar en un espacio de calma y serenidad, estamos en problemas. Porque ahí es donde tu estrés ya se volvió crónico y necesitamos aprender a regular el sistema nervioso de otra manera.
0: Oye, pero a ver, ¿cómo empieza este problema? Porque estando en un mundo tan globalizado, digitalizado, con tantas demandas de por parte también de, pues, tanto de la parte laboral como de la parte personal, esas autoexigencias que también tenemos con nosotros mismos de querer ser, porque vemos, pues, las vidas perfectas a través de redes sociales, de otras personas, y todo eso nos va provocando, yo creo que, mucho estrés. A ver, cuéntanos un poquito sobre eso.
1: Fíjate, aquí estás hablando de lo que vemos en las redes sociales, y esto es bien importante, porque nuestros ojos tienen una pantalla hacia el exterior, que es lo que estoy observando. Cuando empiezo a sentir que esta comparación me dice cómo, o sea, ellos están celebrando, están de viaje, cómo le hacen para viajar tanto, como, o sea, entonces mi cabeza empieza a irse a muchos lados. Si yo no me monitoreo, que siempre les digo, imagínense que el cuerpo y el sistema nervioso es como un caballo, tenemos que aprender a montarlo, tenemos que aprender a entender que es el equipo, o yo le digo, es el estuche de nuestro ser. Entonces, si este es el equipo que yo tengo y solo tengo uno, necesito conocerlo y necesito saber cómo funciona. Digo, los ojos hacia afuera tienen la pantalla externa, entonces veo toda esta comparación. Tengo inmediatamente que ver qué sucede en mi mundo interno. Entonces, la observación y la escucha tiene dos direcciones. Tiene que primero escuchar y ver hacia afuera, pero estar tocando base hacia adentro. ¿qué sucede en mi interior? Empecé a sentir un hormigueo, me subió la temperatura, me sudaron las manos, se aceleró el corazón. Y con esto que está pasando en mi mundo interno, ahí es donde me doy cuenta. Siento insatisfacción, sentí envidia, sentí celos, sentí decepción. O sea, empezar a nombrar, algo importantísimo es tener vocabulario emocional para entender qué me pasa. La gran mayoría de personas decimos bien, mal y enojado, ¿no? Pero no decimos siento agotamiento, siento frustración, siento decepción. ¿No? Exacto. Entonces el primer paso es justo, siento esto acompañado de la sensación de mi cuerpo, y el por qué, como bien lo estás mencionando, es qué está pasando en mi pensamiento, porque somos, o sea, la máquina como funciona este equipo es pienso, siento, actúo o elijo, ¿no? Entonces cuando yo pienso, lo que siento o se hace más grande o se hace más chico, pero necesito entender por qué estoy haciendo este sentimiento, digamos, de, por ejemplo, de frustración, de envidia, de coraje, de agotamiento, porque mi atención, que es justo como la cámara, cuando tenemos la pantalla, ¿no? La televisión, nuestra atención es como ese canal, y yo tengo que aprender a monitorear. ¿A qué le estoy dando atención? O sea, ¿dónde está mi pensamiento? Así como veo dónde está mi vista, ¿dónde está el ojo de mi mente? O sea, ¿dónde está esa atención? Y si yo estoy pensando, claro, yo trabajando todo el día y no tengo tiempo de viajar y no tengo tiempo de comprarme ese coche o esa vacación. Entonces, ahí es donde digo, ok, este pensamiento, y yo ahí siempre uso una herramienta que le digo, la brújula de la atención. ¿Este pensamiento construye o destruye? ¿Es útil o es inútil? ¿No? ¿Te suma o te aporta? Porque si tu atención está en lo que destruye, en lo que es inútil, en lo que no te aporta nada, tu mundo interno responde a ese pensamiento. Y entonces, y aquí cuando les digo pensamiento, tenemos dos formas de pensar. Uno es con imágenes y otro es con palabras. Está fisiológico, sensaciones, como les decía. Entonces, imagínense que todo esto está pasando mientras estamos conversando, mientras estamos viviendo, y no nos damos cuenta. Entonces, tenemos que ponerle atención a nuestro mundo interno para decir, estoy sintiendo esto, está viendo cambios de temperatura en mi cuerpo, está viendo una reacción de mi cuerpo y estoy viendo cuáles son las señales de mi pensamiento que hacen que esto se vuelva más grande. Entonces empecé con poquita frustración y ahorita ya estoy totalmente devastada. Ya, estoy pensando que haga lo que haga, yo nunca voy a llegar. Entonces en 30 segundos terminé por un agotamiento mental, físico y emocional en donde tiro la toalla y digo, yo nunca voy a poder tener eso. Y entonces, a donde me llevo es a un lugar absolutamente lleno de estrés, pero muy destructivo. Entonces, esto que decías, el por qué, la pregunta tiene que ver con, hay que observar, hay que escuchar lo que sucede en mi pensamiento, lo que sucede en mi mundo emocional, y cuál es la respuesta. Porque entonces mi respuesta ahí, como les decía, es, ya tiré la toalla, ya me rendí. Y si yo veo que rendirme, o sea, lo puedo observar, puedo cambiar la conducta, puedo decir, no, a ver, tranquila, ya te fuiste hasta la cocina, ya hiciste una película terrible. Y no ha pasado nada. Entonces, ahí es donde entendemos el poder de la mente. O sea, este ejercicio que además aquí en México, cuando pensamos en algo picosito, saladito, algo que se nos antoja, automáticamente salivamos. Ajá. Aquí nadie teníamos ni tacos, ni papitas, ni botana, y los tres algo nos imaginamos.
0: Claro.
1: Y nuestro cuerpo respondió. Ese es el poder de la mente. Cuando yo me doy cuenta que tengo la computadora más poderosa en mi pensamiento y veo que mi mundo emocional responde a eso, por eso sufrimos. Por eso nos volvemos a veces estas personas tan enojadas, tan iracundas, tan frustradas, porque a lo que estamos respondiendo es a la película de nuestro pensamiento.
2: Que nos hacemos nosotros.
1: Absolutamente.
2: El problema es cómo vemos el problema nosotros. Sí.
0: ¿Ves? Lo que dice que cada cabeza con una computadora.
2: Claro.
0: Es una condición.
2: Y fíjate que lo que está diciendo, el otro día estaba oyendo estadísticas que hicieron de unas encuestas sobre qué tan satisfechos o insatisfechos está los mexicanos en sus trabajos y en sus relaciones. En los trabajos no están satisfechos más del 70%. Sí.
1: Así es.
0: Es altísimo el nivel.
1: Entre 70 y 75% no está haciendo lo que quiere hacer.
0: Imagínate, pues, trabajo de la misma manera.
1: Sí.
0: ¿Pero qué les parece si nos vamos a una brevísima pausa y regresamos a su programa Estilo de Vida?
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4: La GABA es un neurotransmisor que actúa como un tranquilizante natural en el cerebro. Ayuda a reducir la ansiedad, mejorar el sueño,

0: promover la relajación. Algunos suplementos la contienen para apoyar el equilibrio emocional. Vamos a una breve pausa y regresamos a su programa Estilo de Vida.
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1: Playa de Arena Verde, Estados Unidos. Conocida oficialmente como Papakolea, esta joya exótica se encuentra en la Isla Grande de Hawái. Es una de las cuatro únicas playas en todo el planeta que posee arena de color verde oliva. Esta tonalidad tan extraña se debe a la presencia masiva de cristales de olivino, un mineral pesado que se desprende del cono volcánico que rodea la bahía tras las constantes erupciones. El mar erosiona la roca volcánica, lavando los materiales ligeros y dejando este espectacular matiz verde que contrasta con el océano.
0: 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Ya estamos de regreso en Estilo de Vida. Y ya estamos de regreso en este programa Estilo de Vida de Jerry Medina aquí en Grupo Fórmula. Estamos con la psicóloga Katy de la Barca y nos está hablando sobre temas ansiedad, estrés, autoexigencia. ¿Estás bien o solo sabes funcionar? Un poco de lo que estamos tocando ahorita. Claro. Pero bueno, continúa porque te interrumpimos un poquito por el corte comercial.
2: No, te preocupes, Katy. Estábamos justo hablando de qué sucede, ¿no? Con este poder del pensamiento y cómo esto que cada cabeza es un mundo, ¿no?
3: Claro.
2: El sufrimiento y lo que nosotros a veces actuamos y cómo reaccionamos viene de lo que nos decimos en la cabeza. Entonces, uno de los factores más importantes para el estrés, para la ansiedad, es ¿qué me estoy diciendo acerca de la realidad? O sea, cada quien, cuando estamos en una conversación, con lo que escuchamos, nuestro banco de datos, nuestra memoria, trae nuestras experiencias y trae lo que cada uno hemos vivido para interpretar lo que escuchamos de la otra persona. Entonces, ahorita que decías también de las relaciones más cercanas de pareja, con los hijos, con los colaboradores, lo que sucede en una conversación es que cada uno tenemos una memoria distinta de lo que estamos escuchando.
3: Claro.
2: Y eso nos hace reaccionar a cosas en donde el diálogo interno que yo tengo me cuenta muchas veces cosas que no son.
3: Que no existe, pero tú lo sientes.
2: Sí.
3: Y lo ves así desde tu perspectiva.
2: Sí, exactamente. Entonces, algo que tú estabas diciendo, ok, lo primero que tenemos que hacer es aprender a autoobservarnos, aprender a estar conscientes del mundo interno que pasa dentro de nuestro universo, de la mente, del corazón, del cuerpo, y entonces entender que siempre tenemos que estar observando en dos direcciones. ¿Qué pasó conmigo y qué pasó con el otro? A veces, después de que platicamos, las personas empiezan a ver mucho más todas las conductas no verbales, porque ahí es donde realmente te encuentras la verdadera respuesta de las personas, donde ves la autenticidad del otro. Entonces, cuando tú haces una pregunta, ¿no? Por ejemplo, de, oye, nos vemos el próximo viernes, y automáticamente ves que la persona baja los ojos, cruza los brazos, hace una mueca, todavía no te ha contestado, sí, déjame ver.
3: Y dices, ya no
2: quiero
3: ir.
2: Pero, exacto, tú ya te diste cuenta que
3: seguro es conmigo,
2: exacto.
3: No quieres salir conmigo, no.
2: Exacto.
3: Y a lo mejor es que el pobre tiene cita con el doctor ese día.
2: Y que es el proctólogo, entonces le da pena decirte que es esa cita, ¿me explico? Entonces, tú ya pensaste, tú ya interpretaste, entonces, por eso es tan importante. O sea, uno, recordar que nada en esta vida es personal, y dos, empezar a ver qué es lo que tú te dices dentro de tu cabeza, porque cuando hablamos de autoexigencia, hablamos, o sea, de qué me digo yo dentro de mí, qué es lo que yo estoy observando y quién es la peor crítica de mi persona, soy yo. Entonces, una de las invitaciones que hoy les quiero dejar es pídele a tu cabeza que haga un traductor. O sea, ese diálogo interno de la crítica, cámbialo a otro más amable que diga, lo que esa voz quiso decir es que te importa. Lo que esa voz quiso decir es que lo revises dos veces. Lo que esa voz quiso decir es que te quieres ver bien para tu cita nueva. O sea, empezar a traducir y poner, como bien lo decías, otra perspectiva, porque si nosotros cambiamos la perspectiva y cambiamos el diálogo interno, vamos a cambiar la realidad de lo que sentimos.
3: Fíjate que lo que dices es tan cierto, no sé si a ustedes les haya pasado, Radio Escuchas, o a ti, Marky, también, el que no sabemos ponerle, que era lo que tú mencionabas hace rato, por eso lo retomo, palabras a nuestros sentimientos.
2: Absolutamente.
3: Si nosotros tratáramos de ponerle palabras, primero nos confundiríamos porque quizás no sabemos
2: sentir
3: qué, exacto, qué es, ¿no? Sí. O sea, realmente lo que me molesta de que no vaya a querer ir conmigo es ser rechazada. O el que yo quería que fuera esa persona conmigo para darle la torre a no sé quién. O porque me siento sola, necesito una compañía, me da igual que sea ese. O ¿qué es realmente? Pero háblatelo, dítelo, escríbelo, ¿no?
2: Absolutamente.
3: Identifícalo.
2: Claro, y yo ahí tengo en mi página, es katycdelabarca.com, Katy se escribe CATHY, ahí hay un recurso que es el emocionario, con cosas muy básicas de cómo saber sentir, de cómo ponerle nombre a esto que estabas diciendo y entender que las emociones se alimentan de los pensamientos, pero de entrada poder saber que lo que estás sintiendo, aunque muchas veces es enojo, porque el enojo es una emoción que te hace sentir más seguro, pero generalmente el enojo es, por ejemplo, máscara de tristeza, máscara de decepción, es la máscara de algo que te hace sentir más vulnerable, no, es la máscara en muchos casos del miedo, pero es más fácil decir sí, sí, me enojó, en lugar de decir no, tengo mucho miedo. Y a todo esto que estabas diciendo, miedo al rechazo, miedo al juicio, miedo a que no me incluyan, miedo a tantas cosas como no ser suficiente, que cuando tú logras comprender esto se llama miedo o esto se llama vergüenza. Por ejemplo, la vergüenza es una de las emociones que es más difícil de reconocer y una vez que la reconoces, cuesta mucho trabajo decir lo que siento es vergüenza. Y las emociones son tan necesarias para darnos dirección que si, por ejemplo, yo supiera que la vergüenza es lo que me ayuda, la vergüenza tóxica que hace me destruye y hace que yo me retraiga. La vergüenza sana lo que hace es que nos permite corregir cuando nos convertimos en una versión que está desalineada de nuestros valores. Cuando digo, es que me vi muy mal, qué vergüenza, me vi muy mal, no saludé, me pasé de largo. Entonces, cuando veo que mi identidad rompe con mis valores, gracias a la vergüenza puedo corregir. Y entonces ahí retomo y digo, oye, perdóname, me seguí de largo, qué vergüenza, que no te saludo, etcétera, etcétera, ¿no? La culpa es otra, que lo que hace, a diferencia de la vergüenza, es que la culpa va a mis conductas. Cuando yo siento culpa, si supiéramos que la culpa se gestiona en 30 segundos, en un minuto, si nos hiciéramos la pregunta correcta, que es, ¿cuál de mis conductas se desalineó de mis valores? Ahí puedo corregir. Claro. Y entonces tienen un objetivo muy claro. Ahora, el problema aquí es que si nosotros no entendemos lo que las heridas profundas, o sea, el famoso trauma, hace en nuestras vidas, lo que hace es como cuando tenemos un cable que viene una descarga muy fuerte y se quema un cable, ¿no? O se quema un fusible. ¿Qué sucede ahí? Yo no puedo funcionar de la misma manera.
0: No.
2: Y generalmente el que se corta es el cable de la empatía, el cable de la conexión.
3: Uy, sí.
2: Entonces, ¿qué sucede cuando yo, por diferentes situaciones, pude haber, o sea, tenido heridas profundas, ¿no? Y aquí hay, por ejemplo, les voy a dar, ¿no? Como los indicadores de cuando hemos tenido traumas de los que marcan nuestra vida, ¿no? Porque hay diferentes tipos.
3: Que a todo mundo nos
2: que
3: pasa.
2: Que a todo, o sea, mundo nos pasa,
3: no sé,
2: mayor
3: que
2: o menor.
3: Los de los 15 años.
2: No,
3: nos pasa.
2: Exactamente. Pero hay unos que son más graves y cuando tenemos más de uno, cuando se acumulan 2, 3, 4, 5, entonces, ¿qué sucede? Hay un mayor grado de desconexión. Entonces, imagínense que podemos estar hablando de abuso, ¿no? De maltrato físico, de maltrato emocional, de maltrato sexual, esa es la parte del maltrato. Podemos estar hablando de negligencia, papás que no pudieron estar pendientes de nuestra limpieza, de nuestro alimento, de nuestra ida al doctor, o sea, toda esta negligencia física y emocional deja huellas bien profundas en nuestro sistema nervioso. Y por otro lado, cuando existen, por ejemplo, personas que tuvieron adicciones, trastornos mentales en la familia, separación o divorcio, que hayan estado presos, que hayan tenido alguna condición, digamos, de violencia. Todas esas que les acabo de mencionar son 10 puntos. Si tuvimos varias de esas, nuestro sistema nervioso es, digamos, como el que cuidó de nosotros, el que yo, teniendo este tipo de papás, no podría haber seguido con el corazón conectado. ¿Qué hace mi sistema nervioso? Clic, me desconecta. Y entonces, como me desconecta del dolor, me desconecta del amor. Y entonces, ¿qué sucede? Crezco como este adulto, muy metido en mi mundo, muy protegido para no sentir dolor. Y entonces, cuando veo el tipo de emociones con las que me puedo relacionar cuando tengo unas heridas muy profundas, pues es mucha como frialdad, es mucho narcisismo, a veces egoísmo. Soy alguien que soy muy rígido, o sea, traigo muchos rasgos. O
3: agresivo muchas veces.
2: Agresivo, ¿no? Exactamente, porque es por eso te decía, es más fácil sentir enojo, porque el enojo me hace fuerte.
3: Claro.
2: La agresión me hace asegurar que nunca nadie más va a abusar de mí, nunca nadie más me va a maltratar.
3: O hasta que defenderte no agrediendo para ¿sí? antes de que tú sentir un...
2: Exacto, todas estas...
3: Un latigazo.
2: Exacto, son respuestas de trauma. Y entonces, ¿por qué lo traigo a colación cuando hay estresito? Porque cuando yo tuve esto en mi infancia y en mi desarrollo, voy a estar en un modo a la defensiva, en estrés crónico. Entonces, constantemente mi sistema nervioso no sabe descansar, porque si yo descansaba, podía haber tenido una situación muy crítica, o sea, que me regañaran, que me castigaran, que me violentaran. Entonces, imagínense que años de mi vida, de mi infancia y mi adolescencia, entonces viví con el sistema nervioso alterado. Y entonces, ¿qué sucede? Reacciono. Soy impulsivo, soy explosivo, no permito la cercanía, soy absolutamente autoexigente y perfeccionista. Entonces, este tipo de personalidad lo que trae es esta desconexión de su corazón.
0: Pero ¿qué les parece si nos vamos a una brevísima pausa y regresamos a este programa Estilo de Vida? 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
12: Y ya estamos de regreso en este programa Estilo de Vida de Jerry Medina aquí en Grupo Fórmula. Estamos con la psicóloga Katy C. de la Barca y te interrumpimos, Katy.
13: No te preocupes, estábamos justo aterrizando lo que el trauma puede hacer en el sistema nervioso. Entonces, si yo, por ejemplo, crecí así y voy a buscar una pareja, ¿qué va a suceder? Yo no voy a estar disponible para mi pareja. Yo no voy a sentir que hay un lugar seguro para que yo exprese mis sentimientos, de lo que hablábamos, eran las emociones. Yo no las voy a expresar porque aprendí que no es un lugar seguro este mundo para expresar emociones.
14: Ándale.
13: Entonces, ¿qué voy a hacer? Me voy a relacionar desde un lugar muy racional, muy distante, y no voy a permitir espacios vulnerables. Que una relación realmente se siente cálida cuando hay conexión, cuando puedes sentirte y encontrarte en la mirada del otro, cuando puedes sentir la presencia del otro. Pero ¿qué hace el sistema nervioso cuando viene después de mucho impacto emocional? Se congela. Y entonces, ¿qué sucede? El trauma se queda guardado en el cuerpo, porque el cuerpo fue como tu receptor, fue el que aguantó el trancazo por ti. Y si tú no te das cuenta que hay un efecto en tu cuerpo por esto, tú vas a reaccionar y tú te vas a relacionar desde un espacio absolutamente restringido emocionalmente. ¿Y qué sucede? Esto afecta a las relaciones, porque tú te vas, o sea, imaginando que tu relación va a ser maravillosa y resulta que te estresa, que te lastima, que duda de ti, que desconfía de ti, y entonces no entiendes por qué sucede esto, ¿no? Y eso que sucede empieza a contaminar también tu propio espacio. Si tú tienes un jefe, si tú tienes colaboradores en donde no tienen la capacidad de conectar, pasa lo mismo. Estás en un lugar en donde la ansiedad sube, el estrés sube y no entiendes por qué, hasta que logras comprender que todos tenemos como un instrumento de relación al sistema nervioso. Y el sistema nervioso tiene, digamos, como así como el auto que tiene, ¿no?,

0: la primera, la segunda, tiene como direcciones y tiene velocidades. O sea, el sistema nervioso lo que te va a decir es, de acuerdo a lo que tu cerebro le indique, porque dice, no, esto es peligroso, huele como que se parece a tu ex, entonces mejor hazte de lado. ¿Qué sucede? Te alejas. Esto huele como que es algo bueno para ti. ¿Qué haces? Te acercas. Y entonces el sistema nervioso lo que te va a ir es dando los datos de aléjate o de acércate. Y si es tan intenso el miedo que tú puedes llegar a percibir inconscientemente, lo que va a hacer es que te va a decir congélate. O sea, ni para atrás ni para adelante. Te vas a quedar en un estado congelado y tú no vas a entender, ¿no? De repente, cuando llegan a veces jóvenes al consultorio a decirme, es que no puedo ni hablar y me congelo y no le puedo decir a mi papá, no le puedo decir a mi pareja, ¿qué tienes? Y no le puedo decir, solo me sale nada. Pero en el fondo estoy temblando, estoy llorando, estoy gritando y no me sale decir. Eso es el estado de cuando estamos congelados, porque nuestro sistema nervioso sabe que si abres tantito la llave, te puedes romper.
1: Claro.
0: Y entonces por eso tenemos que aprender a hacerlo como con gotero. O sea, si yo ya sé que tengo esto, no es que ya abro mi corazón y se lo muestro a todo mundo. No, tengo que ir poco a poquito, como si fuera un bloque de hielo, descongelándolo como mirando hacia mi interior, mirando estas heridas, mirando estos miedos, mirando de dónde vienen y conversándolo a veces en espacios con amigos, con ese tío, con el vecino, con la abuelita, con esas personas que otra vez me voy al sistema nervioso, que a través de tus ojos, tus oídos y tu presencia te hacen sentir señales de seguridad. Porque cuando tú ves a otra persona, su mirada, sus gestos, ahí te das cuenta si es un lugar seguro para que te encuentres o si es un lugar absolutamente inseguro para que abras tu corazón. Entonces, esto es parte de lo que tendríamos que hacer para, uno, bajar el estrés, para encontrar las heridas profundas que traemos y para poder encontrar un mejor diálogo con nuestro sistema nervioso, con nuestro mundo emocional. Pero como todo, o sea, esto lleva práctica. Claro. Y tenemos que hacer como varios pasitos.
2: Y acompañamiento también. Absolutamente. Porque solo no lo puedes hacer, ¿no?
1: ¿Cómo es tan necesario, ahorita que te estoy oyendo todo esto, el aprender otra vez a tener autoestima? Fíjate lo que te voy a decir. Para después atreverte a seguir viviendo, sí. No importa si te toca reírte o llorar.
0: Absolutamente. Dices algo muy hermoso, porque es seguir con tu vida, o sea, es vivir con lo que implica tener así a veces es. El corazón roto, con lo que implica a veces encontrarte tu valentía.
1: Pero también puedes sentir el amor, sí, que es el sentimiento más maravilloso que puede existir en el mundo.
0: Absolutamente.
1: Y mucha gente no lo ha vivido porque no se atreve por lo lastimada, sí, que ha estado antes de sentir realmente el verdadero amor.
0: Absolutamente. Y esto que dices es muy doloroso, porque cuando te encuentras a alguien que busca el amor, pero que no es capaz de abrir el corazón por el miedo a que duela, entonces no es capaz de recibirlo, no es capaz de ver que hay personas que te quieren, que hay personas que te aprecian, que hay personas que te aman, ¿no? Y encontrarte que de repente encuentres todo lo malo, todas las imperfecciones, y no eres capaz de ver el amor, no eres capaz de abrir tu corazón, y esto es por un sistema de protección que traes de blindaje en tu cuerpo. Entonces, el poder, o sea, si es el caso de cualquiera de ustedes que nos escucha, es poder tener el valor de decir, si yo no he sentido este amor, esta alegría, si yo no soy capaz de reír con una carcajada, si no soy capaz de sentir esto que están escuchando.
1: O de una pena también, aprender a sentir una pena.
0: Sí, ahí es donde es una señal de, hay que trabajar y hay que ir poco a poquito, porque no se puede una herida que está tan lastimada abrir de golpe y de trancazo. O sea, cuando son heridas profundas, en la medicina existe la anestesia. Es el paso, el ir poco a poquito, es lo que nos permite un lugar seguro ser esa anestesia. Y algo muy importante es, para poder sanar siempre ocupamos una relación segura, una relación que escucha, una relación que mira, y la valentía de poder atrevernos a buscar una nueva forma de vivir, pero ya no de estar como zombies, ya no de estar en piloto automático, sino de realmente habitar tu vida con todo lo que implica. Porque esto también pasa, por ejemplo, en el mundo de las adicciones. O sea, las adicciones, ¿por qué existen tanto? Porque sí te dan un alivio. Entonces, no es que los invite a que lo tengan, pero sí me gusta siempre como comprender ¿Por qué es que llegan? Y llegan porque te ofrecen un alivio que muchas otras cosas no te lo ofrecen. Y entonces cuando tú logras ver que lo que realmente buscas es una forma de vivir que no duela tanto, entonces por eso necesitamos a veces, o sea, hacerlo poco a poquito.
2: Oye, pero como dices, sí, es exacto. La cuestión real es que pues necesitamos hacerlo de compañía de un experto, de un especialista en salud, de un psicólogo y demás. Claro. Porque mucha gente venimos sí desde el duelo, desde el dolor, desde el luto, desde las vejaciones, o sea, creo, dicen, yo no sé tú como especialista, no hay niño, o no existe niño en este planeta que no haya tenido alguna cuestión de algún duelo, uh-huh, que le haya tocado vivir, que no logró superar. Y como no lo logró superar, viene arrastrando y muchas veces no vamos a terapia por pena, porque le voy a contar a alguien más, o no tengo la economía, uh-huh, o no vivo cerca de algún lugar, o vivo en una población muy recóndita donde no existe tampoco.
1: Rechazo a la autoridad.
2: Sí, fue mucho. Sí. ¿Cómo puedes plantear esto?
0: Yo creo que aquí hay como dos partes que creo que es importante tocar. Uno, en efecto, hoy creo que toda la tecnología, las redes nos ayudan a contactar a personas que muchas veces están disponibles, asociaciones, a fundaciones que nos pueden permitir, y muchas personas que estamos metidas en el tema de salud mental, siempre encontramos espacios para poder abrir sin costo, para dar material, o sea, hay tanto en todo el mundo, digamos, que por un lado les diría, los recursos están ahí para poder acceder a ellos y siempre preguntar, o sea, porque aquí el tema es levantar la mano y decir, necesito pedir ayuda. Ahora, algo que hace el trauma, y cuando hablo de trauma, porque hablabas tú de duelo, o sea, el trauma tiene tres características. Uno es que llega de manera intempestiva, o sea, no te lo esperas.
1: De sorpresa. Claro.
0: Es de sorpresa y no te lo esperas. Se vive en soledad, que eso es importantísimo, porque un duelo, por ejemplo, acompañado, un duelo, así sea muy pequeño tu niño, así es, o sea, sea muy duro el golpe, si se vive en compañía, si se vive en relación, no viene el estado de shock que te deja el trauma, porque lo que hace el trauma, como es intempestivo, en soledad, y no tienes recursos para poder lidiar con él, entonces ahí es donde tu sistema nervioso tiene que entrar, o sea, tiene que bajar, digamos, como el fusible o tronar el cable para que tú no perezcas. Cuando tú lo vives acompañado de alguien, no se queda la huella de trauma.
1: Muy cierto.
0: Entonces, esa es la diferencia.
1: Te
0: y por
1: queda
0: eso,
1: un recuerdo fuerte, pero no el trauma.
0: No el trauma. Entonces, ¿el trauma qué es? Es imagínense como una especie de portal en el tiempo, de túnel del tiempo. Porque es, yo a mis 54 años, cuando alguien me dice algo y a mí, en mi cuerpo, se me detona una reacción absolutamente fuera de proporción, con mucha intensidad, que no viene al caso. Ejemplo, ¿no? Me preguntan, ay, ¿cómo te fue? Pues, ¿cómo me va a ir? Ahí tenemos que cortar.
2: Exactamente. ¿Por qué les parece si nos vamos a una brevísima pausa y regresamos a ese su programa Estilo de Vida?
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4: ¿Sabías que beber suficiente agua cada día puede mejorar tu concentración y tu memoria? Mantenerse hidratado ayuda a tu cerebro a funcionar mejor. 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

0: estamos de regreso en este su programa Estilo de Vida de Jerry Medina. Estamos platicando con la psicóloga Katy C. de la Barca. Y te interrumpimos, mi queridísima Katy C. de la Barca.
1: Retomamos el ejemplo. Sí. O sea, les está planteando la escena, ¿no? Ajá. Llega una pareja y le dice a su otra pareja, ¿cómo te fue? Pues, ¿cómo me va a ir? Solo los idiotas les va mal. Ajá. O sea, es una pregunta en donde tú solo dices, ¿cómo estás? Ajá. Es una respuesta que viene de un trauma. O sea, porque esto en un adulto, la respuesta sería, ay, un día agotador, cansado, pero cuando viene, solo los idiotas les va mal, ¿qué quiere decir? Hay una huella en donde a esta persona seguramente muchas veces le dijeron que era un idiota. Exactamente. Y entonces, cuando ves la reacción, que ahí es siempre una pista, digamos, de acuerdo a la reacción de la conducta no verbal, es la edad del trauma. Entonces, cuando tú ves una reacción así, dices, esto es de un niño chiquito, o esto es de un adolescente, o esto es de alguien que está en pubertad. O sea, tú te vas a dar cuenta del tamaño de la reacción porque te va a dar estos datos. Ahora, por eso les decía que es como un portal, porque cuando yo soy esa persona que contesta así, lo que me dice cuando me aprendo a autoobservar es que esta herida es de un momento donde me sentía muy idiota, y claro, entonces me viene a la memoria. Cuando me viene a la memoria, ahí está el origen donde tengo que encontrar, digamos, que fue la raíz, pero ¿cómo es que la trabajo? En el presente, con mi relación, en donde se me salió lo que no tenía, ahí es donde digo, una disculpa, no tenía por qué haberte contestado así. ¿Y qué es lo que sucede? Y por qué hablo de un portal como en el tiempo, porque lo que tú haces con el trauma es, trabajas el pasado en el presente, sanándolo, pero cambiando tu futuro. Entonces, cuando realmente queremos entrarle a un trabajo profundo, el trauma es el mejor espacio de transformación, porque toca el pasado, cambia el presente e impacta tu futuro. Entonces, es muy importante entender que para trabajar el trauma, y ojo, no es irte a la herida y hablar de la herida y romperte el corazón con la herida. No, es decir, tener un espacio de contención, como les decía, una pareja que diga, oye, amor, o sea, lo único que te hice fue una pregunta, ¿todo bien? O sea, si dices, ¿estás loco? ¿Cómo me contestas? Si no, ¿cómo entender exactamente qué es lo que normalmente ahí es cuando las parejas truenan? Cuando yo logro comprender desde un espacio compasivo, como lo trabajo en mí, se lo puedo ofrecer a otros. Y entonces me doy cuenta que hubo una huella, se detonó algo. Entonces, desde un espacio compasivo, miro, recibo, sé que no es para mí, sé que la respuesta no es conmigo, ¿no? Y entonces hago ese espacio, y cuando viene este espacio, la otra persona generalmente accede y viene la vergüenza o la culpa y dice, perdón, sí, no era para ti. Ok, nada más quería saber si todo bien. Y entonces, cuando esta persona es cuando revisa, que uno tiene que tener agencia de responsabilidad para revisar y para poder ir transformando esto, ahí es donde realmente estas heridas se pueden empezar a transformar. Pero si se fijan, es en relación donde nos equivocamos, es en relación donde nos perdonamos y es en relación donde podemos ir sanando. Pero dos personas que se relacionan desde su herida destrozan una relación.
2: También, digo, en el caso, si tú ves que con todo y desde tu amor estás tratando de esclarecer un poco las emociones del otro y te devuelve el sangarriazo, pues tú también, ojo, que estás ahí.
1: Sí, límites, claro, porque
2: hay que poner límites también.
1: Y por eso hablé de agencia de responsabilidad.
2: Exacto.
1: Cuando hay agencia de responsabilidad, cuando yo me hago cargo de lo mío, ahí hay un espacio de cambio y se puede transformar. Cuando yo utilizo la comunicación que se llama en mensaje tú, o sea, es que tú me pones así, ahí no hay agencia de responsabilidad.
2: Exacto.
1: Cuando alguien te dice una frase que es el mensaje tú, o sea, tú eres responsable de mi enojo, tú eres responsable de que yo me ponga así, entonces ahí hay cero agencia, cero posibilidad de cambio. Si ustedes, o sea, al escuchar se dan cuenta, es que yo tengo muchas ganas de que mi pareja cambie, de que mis hijos cambien, lo primero que hay que hacer para entender que alguien quiere cambiar es notar que hay agencia de responsabilidad.
2: Claro.
1: Si no, no hay amor que pueda transformar. Absolutamente.
2: Y te vas a hacer el daño a ti mismo.
1: Absolutamente.
0: Oye, esos procesos son fuertes, no se puede hacer.
2: Cañones.
0: No es algo que digas, ahí lo hago con simplicidad, es un trabajo Muy arduo, ¿no?
1: Es un trabajo muy arduo. Yo lo comparo siempre con aprender un segundo idioma, un tercero o cuarto idioma. O sea, tú, por más que hoy yo te dé la clase de el verb to be o de lo que sea, tú no vas a hablar mañana, ni pasado, ni en una semana fluido el idioma. Si yo te doy un libro hoy de finlandés y empiezas a practicarlo, probablemente en 8 meses puedas comunicarte con algo básico. Pero en 1 año y medio o en 2, tu comunicación va a cambiar. Entonces, el trabajo a nivel psicológico, el trabajo de transformación es como un segundo idioma, porque lo que haces es trabajar con tu cerebro, conectando neuronas que no estaban conectadas, generando programas que no estaban ahí funcionando. Y entonces, para esto es exactamente como sucede con un segundo idioma, que te desesperas porque no encuentras la palabra que quieres decir, pero tienes que hacer esa pausa, tienes que tener esta quietud y tienes que poner en práctica y en práctica tu lenguaje emocional, tu autoobservación, la percepción de tus sensaciones, la comunicación diferente. O sea, es un trabajo que lleva tiempo.
2: Darte valor a ti mismo.
1: Absolutamente.
2: También.
1: Porque sí empieza sirves. Contigo. Absolutamente.
2: A veces sí somos medio tarasbulbas, pero otras somos bastante inteligentes y otras bastante sensibles y hay que también perdonarnos.
1: Absolutamente,
2: ¿no?
1: Por eso justo comenzábamos con el tema del diálogo interno. ¿Cómo te hablas? ¿Cómo te corriges? Lo primero es, yo no le puedo ofrecer a alguien más lo que no me ofrezco. Lo primero es la voz de mi interior. Mi diálogo interno tiene que ser desde un lugar amoroso, compasivo, amable, gentil. Esto que me veo asquerosa, qué gorda estoy. No, a ver, ¿cómo te quieres decir? ¿Te importa tu cuerpo? Te invito a que te cuides. Esa sería la traducción. Claro. Pero si yo no empiezo conmigo, yo no puedo ofrecerle a otras personas esto. Entonces, por eso el primer paso siempre es conmigo, primero con mucha curiosidad. Siempre digo, ponte los lentes de curiosidad científica. O sea, que puedas observar sin juicio. A ver, me estoy hablando con estas palabras. ¿Esto se lo diría a alguien? Jamás se lo diría a alguien. Esto está horrible como me hablo. Ok, entonces, traducción. Me empiezo a tratar diferente, me empiezo a hablar distinto. Y lo que decías de la autoestima, o sea, un ejercicio de autoestima importante que se va también trabajando es al final del día. Bueno, luego se los digo.
0: ¿Pero qué les parece si nos vamos a una brevísima pausa y regresamos a este su programa Estilo de Vida? 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
5: Nietecitas y nietecitos, bienvenidas y bienvenidos a Revista del Consumidor Radio. Soy su Abue Angie y hoy en el Platillo Sabio los voy a consentir elaborando un platillo tradicional con ingredientes de temporada de nuestro campo mexicano. Un delicioso pozole blanco con su respectiva salsa. Los ingredientes que vamos a necesitar para el pozole son 1 kilogramo de maíz pozolero precocido, 2 cebollas blancas, 2 cabezas de ajo grandes, 1 kilo de carne de puerco en trozos, 1 kilo de retazo de pollo, 3 cubos de consomé de pollo, sal de grano y 9 hojas de laurel. Para la salsa, 6 chiles de árbol del que pica, 12 chiles de árbol del que no pica, 2 dientes de ajo, 2 jitomates, 3 cucharadas de vinagre de manzana, sal molida y orégano. Para acompañarlo, col, orégano, rábanos, limones y tostadas. Vamos al procedimiento. En 3 ollas grandes ponemos a hervir suficiente agua y agregamos a una de ellas el maíz pozolero. Para dar sabor, cocemos el maíz con hojas de laurel, 1 cubito de consomé de pollo y sal. Además, agregamos 5 dientes de ajo y una cebolla previamente licuados y dejamos cocinar hasta que el maíz reviente. Colocamos en una de las otras 2 ollas el pollo y en la otra la carne de cerdo. En cada una agregamos 3 ajos, media cebolla, 3 hojas de laurel y sal. Tapamos y dejamos que cueza aproximadamente durante una hora. Una vez que todo se haya cocido, vertemos el caldo de puerco, el caldo de pollo y la carne a la olla donde está el maíz. Por último, lo dejamos hervir 5 minutos para que se mezclen los sabores y listo. Para la salsa, licuamos los chiles, el jitomate, los dientes de ajo, el orégano, el vinagre de manzana y la sal. Debemos estar atentos para quitar la espuma que se pueda formar. Para su emplatado, servimos el pozole bien caliente y lo acompañamos con carne deshebrada, col, rábanos, cebolla, orégano, limón, la rica salsa de chile de árbol y tostadas. ¡Y listo! Así de fácil es preparar nuestro pozole, nietecitos. Recuerden que el platillo sabio Profeco, además de tener buen sabor, es muy fácil de preparar. Aporta un balance nutricional y rinde para varias porciones. Anímense a prepararlo y cuéntenos en nuestras redes sociales cómo les fue, nietecitas y nietecitos. No olviden que también pueden ver esta receta en el canal de YouTube Profeco TV. Soy su abue Angie y me encantó compartir esta receta con ustedes en Revista del Consumidor Radio. ¡Hasta la próxima!
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0: Y ya estamos de regreso en este su programa Estilo de Vida de Jerry Medina en estas felices y amables madrugadas. Gracias por continuar con nosotros. Estamos más que contentos de saber que les está encantando este tema y que la verdad nos está haciendo reflexionar y haciendo una catarsis de muchas de las cosas, de nuestras conductas, de nuestras maneras de ser y de ver la vida.
1: Vamos a aprender a cómo ayudar a nuestra autoestima. En eso se quedó. Entonces es así como de película.
0: Así es, y para eso tenemos a Katy C. de la Barca. Ella es psicóloga clínica y pues la verdad nos estaba hablando de un tema súper interesante y te interrumpimos, queridísima Katy C.
2: Sí, pero bueno, qué bueno, para que así nos quede el ejercicio muy clarito. En las noches voy a pensar qué del día me hace sentir orgulloso de mí, qué del día me hizo sentir que lo hice bien. Y entonces cuando me encuentro eso, no sé si así existió, hoy cortáramos el día, ¿qué les gustó de su día? O sea, ¿qué me diría cada uno?
1: Por ejemplo, ¿qué te voy a decir? El día de hoy hubieron muchas cosas que me hicieron muy feliz.
0: Así es.
1: Una de ellas es que platicando, ya ves que a mí no se me da lo de la platicada hasta con las piedras, en el INER, hoy fue mi último día de terapia de rehabilitación pulmonar. Uh-huh. Hice mi caminata para mi valoración y habían varias personas ahí afuera esperando, unas por primera vez, otras, y yo recuerdo pues el miedo que te da, el que no sabes qué va a suceder, el que sientes lástima por ti, el que estás deprimido por tu enfermedad, o sea, en un hospital que vas a rehabilitación. Uno, porque te tienen que preparar para una operación después del susto de que, pues, a lo mejor es cáncer o a lo mejor algo, ¿no?
0: Ay, sí.
1: Y otro, que ya saliste de esto, que estás todo madreado y, pues, y no puedes hacer tu vida como la hacías y estás buscando el cómo poder volver, siquiera a un mínimo, pero volverlo a hacer. Entonces ves a la gente, y yo platicándoles lo padre que te atienden, las ganas que debes de echarle, y en eso uno de los señores me dice, es que mi mamá pues no tiene músculos ni tiene nada, ya va a cumplir apenas, cumplió 80 años y pues tiene cáncer en el pulmón, se lo han hecho más pequeño, pero pues no quiere, pues no le echa ganas, nunca ha hecho ejercicio, nunca nada, y ahorita la ve usted caminando rapidísimo de un lado a otro, y otro de los que estaba ahí me decía, así sale uno después de que te rehabilitan, o sea, todo el esfuerzo que hice, ¿no?
2: Sí.
1: Por poder estar bien, para ahora estar bien, para la boda de mi hija y cargar las maletas yo, ¿no?
2: Sí, muy bien, muy bien.
1: Ayudó a otros.
2: Claro, absolutamente. Y si tú te fijas esto,
1: aunque se me estuviera saliendo el bofe, claro, al hacer el ejercicio.
2: Pero
1: ¿no?
2: Fíjate, esto lo que nos dice, para eso nos sirve. O sea, tú te vas a un evento de tu vida y una vez que terminas este relato, te haces la pregunta, ¿esto qué me dice de mí? Y entonces cuando, y para eso es importante ver como características de, lo pueden poner ahí, características de la personalidad de alguien, atributos de la personalidad, y entonces ahí empiezas a ver, ¿y qué te encuentras ahí? ¿No? Y entonces ves valentía, disciplina, consistencia, compromiso, amor por la vida, ánimo, voluntad, o sea, y empiezas a ver, entonces todo eso que tú escribes en tu lista, todo eso eres. Entonces, cuando haces tu lista y terminas el día diciendo, todo esto es quien soy, todo esto es, o sea, quien ese evento me recordó que soy. Mm-hmm. Hay veces...
1: Y que puedes ayudar a los demás a motivarlos.
2: Sí, claro, ¿no? Ese fue otro, pero tu lista podría tener unas 30 sí. o 40 cosas. Generalmente, cuando hay temas de autoestima, cuesta trabajo y hay quien dice, no, pues, no sé, y a lo mejor por ahí dicen, pues, que fui disciplinada. Y entonces, parte del trabajo es empezar a darte cuenta y a reconocer todo lo que hay de ti en ese momento, digamos, que tú estás recordando. Y si tú haces esto todos los días, tú en un mes vas a tener una idea clarísima de quién eres. Vas a tener una idea clarísima de cuáles son tus valores. Esto que decías, ayudar a la gente me hizo ser parte de algo más grande. Inspirar a esa persona que dijo, así sale uno de aquí.
1: Sí.
2: O sea, y darte cuenta cómo viste ánimo, viste esperanza.
1: Y que todos empezaron a decir, es que yo tengo no sé qué, es que yo acabo de salir de estar 15 días en el hospital. Es que abrí la puerta que por fin todos se comunicaran y se rompiera esa barrera de silencio y temor, que nada más unos se voltearon sí. a ver a los otros, cuando todos estaban compartiendo el mismo suspenso del momento, ¿no?
2: Fíjate, conectaste personas. Entonces, sí. Este sería un ejercicio para hacerlo todas las noches. No sé si tú pensaste en tu momento del...
0: Sí, igual, como dice Miriam, el levantarte, primero agradecer la salud. Okay. Entonces, es un logro, porque sí. Todos los días mantenerte con salud no es fácil. Mucha gente lamentablemente no la tiene uh-huh. y pasa momentos muy difíciles.
2: Sí.
0: Porque es estar pensando en el dolor, en los medicamentos, en tener que ir al médico, todo ese...
1: Que no te puedes levantar. Que no puede ser autosuficiente, en el que sí. No tienes motivación porque pues, ni tengo dinero, ni puedo salir a trabajar, ni tantos pensamientos que yo creo, tú nos dirás, que nos compramos de cómo debe de ser nuestro patrón de vida.
2: Absolutamente.
1: Tenemos tomados un cuento.
2: Sí, 100%. Y ahorita que decías esto de luego no tenemos dinero y mencionaste un recurso que me parece, yo siempre les digo, hay 5 vitaminas que son gratis y son las más poderosas y todas empiezan con A. El agradecimiento,
1: así
2: que es con
1: es.
2: Como tú arrancaste, el agradecimiento, agradecer, o sea, ser alguien agradecido y decir, o sea, ser agradecido es vivir en riqueza, ser agradecido es vivir en plenitud porque solo estás viendo lo que sí hay. Y como les decía al principio, la brújula de tu atención que te dice que eres alguien que está en recursos. Y entonces cuando nosotros aprendemos a practicar el agradecimiento, el asombro, que es cuando tienes este sentimiento de wow, pero ¿qué es esto? Nuestro cerebro va haciendo que los químicos del cuerpo, ligados mucho a la oxitocina, que es la hormona de la calma, del vínculo, la que necesitamos para estar en paz, salen solitos, ¿no? El apreciar, por ejemplo, apreciar la salud, la sonrisa de alguien, el gesto amable de alguien, algo artístico, la música, esa apreciación nos hace también una regadera de oxitocina. Y obviamente, bueno, pues el amor y la alegría, o sea, el poder practicarlos y solamente con un recuerdo, porque ahorita nos compartieron los dos parte de lo que estaba sucediendo en el interior de su pensamiento y nos transportamos todos a ese espacio y sentimos esto que es algo lindo, sentimos lo que es el compartir y esto es como si hubiéramos ido a la farmacia a comprar un chochito. Si lo practicamos, nos cambia la vida. Si lo practicamos, nos llega salud, porque además cuando estamos en una dosis buena de oxitocina, lo que sucede es que se desinflama, todo lo que el estrés inflama, la oxitocina desinflama. Entonces, la traemos, es nuestra farmacia interna, pero se nos olvida a veces la conexión con el cuerpo, toda la sabiduría que traemos, si lo aprendemos a escuchar, pasa esto que tú acabas de decir, o sea, en la mañana, ese es como un agradecimiento profundo de saber que tengo riqueza en salud,
1: sí.
2: ¿No? Y cómo eso transforma tu cuerpo por dentro. Entonces, hacer prácticas chiquitas como estas nos pueden dejar en un lugar absolutamente distinto en cómo habitamos nuestra vida.
0: Sí, porque fíjate que mucha gente, yo lo he visto, que también de repente que se levantan, desde que se levantan todo es malo. Todo.
1: Están amargados todo el día.
0: Pese a que tengan el recurso más importante que es la salud y trabajo.
1: Y
0: hay quienes no tienen trabajo
1: todo.
0: Y bueno, se puede entender que también te frustra porque se ve delimitado toda tu actividad, tanto familiar como profesional, porque no tienes dónde desarrollarte y estás buscando y también se puede entender que ahí sí estés molesto.
2: Uh-huh.
0: Pero cuando ya tienes salud y tienes trabajo, creo que tienes como ese equilibrio. Y al otro, trabájalo tú más. Si sabes que eres muy celoso, o sabes que estás creando un caos en tu propia casa por tu mal humor, porque traigas algunas cosas desde la infancia que te siguen generando conflictos.
1: ¿Qué
0: exactamente?
1: Tanto es también.
0: Entonces, yo nada más quería terminar.
1: Personalidades, ¿no?
0: Sí, exacto. Yo nada más quería concluir eso.
2: Sí.
0: Y dices, ¿cómo puede ser posible? Porque yo he visto entornos muy nocivos, mire, de gente que, pues tú dices, oye, y tanto gente que tiene como gente que no tiene. Y gente que tiene dices, oye, tienes a tus hijas, tienes salud, tienes económicamente todo para estar. Y hacen unos entornos que desde que se levantan le empiezan a gritar a la hija, al hijo, al esto, al otro, lo demás.
1: Horrible.
0: Horrible. Entonces, imagínate psicológicamente cómo traes a esos niños, sí. Luego en la adolescencia, con esos mismos traumas. Por no
1: y
0: agradecer.
1: Cómo la mamá o el papá, ajá, pueden ser capaces de brindar amor y protección, ajá, y hacer sentir seguros el entorno de sus chiquitos, ¿no?
0: Exacto.
1: Si no lo están sintiendo ni con la, no se siente en el hogar porque uno de los dos de la pareja está torciéndolo todo, ¿no?
2: Absolutamente, y eso regresamos a la misma, el origen, ¿no?
0: Exacto, pero ¿qué les parece si nos vamos a una brevísima pausa y regresamos a este su programa
1: Estilo de Vida?
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4: El manganeso te ayuda a conservar una buena audición, refuerza los tejidos conjuntivos, conserva los huesos fuertes, ayuda a la función nerviosa y cerebral. El manganeso ayuda a tener buenos niveles de hormonas sexuales y metaboliza de forma óptima todo lo que comemos, las proteínas, los hidratos de carbono y las grasas. 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
7: Siento yo que el tema Rafa Márquez, química con jugadores, más allá de que llega con el proceso, hay que ver cómo se plasma en el terreno de juego, porque va a ser un manejo totalmente diferente a lo que se tenían con Aguirre, al que le decían el viejito, el abuelito, y se echaban como que relajo. Aquí hay que ver cómo se termina por romper el hielo. No es el tipo más sociable, Rafa Márquez.
8: Yo creo que por ello es que también está Andrés Guardado, ¿no? O sea, como para sí arreglarle algunas cosas, ayudarle algunas cosas en la cancha, pero sí un poco más en el grupo, ser ese intermediario para echar relajo, para unir a los seleccionados. Yo sí creo que le va a costar trabajo por cómo viene la selección, por el personaje que era Javier Aguirre, que como bien lo dices en las conferencias de prensa, te daba 5, 6, 7 frases.
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9: Nueva York, Estados Unidos. Nueva York es el epicentro cosmopolita por excelencia y la capital cultural del mundo moderno. Conocida como la Gran Manzana, esta metrópolis congrega a millones de habitantes de todos los rincones del planeta, quienes hablan más de 800 idiomas en sus 5 vibrantes distritos. Caminar por sus calles es realizar un viaje global ininterrumpido. Desde los imponentes rascacielos de Manhattan y las deslumbrantes luces de Times Square, hasta la riqueza comunitaria de sus barrios históricos como Chinatown y Little Italy. Nueva York dicta las tendencias globales en finanzas, arte, moda y gastronomía, gracias a una energía inigualable que nunca duerme. Es un crisol de culturas, donde la diversidad no solo coexiste, sino que define la identidad misma de una ciudad que constantemente se reinventa y da la bienvenida al futuro.
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0: Y ya estamos de regreso en este su programa Estilo de Vida de Jerry Medina aquí en Grupo Fórmula. Estamos platicando con la psicóloga Katy C. de la Barca. Ella es psicóloga clínica. Adelante, Katy, te suspendimos.
1: No me suspendí. Estábamos aquí dejando un poquito interesados a todos los que nos escuchan. Y estabas compartiendo esto que pasa con los papás, ¿no? Que por cierto, ahí está mi libro de Adolescencia, Oportunidad y Reto para que lo compren.
0: Otra vez, dilo despacito.
1: Adolescencia, Oportunidad y Reto, no tires la toalla. Es para papás justo de adolescentes que empieza, empieza con eso, con la invitación a quién, quién te guía, cuáles son tus valores para que puedas ser ese papá, porque todos me dicen, es que yo lo amo, ok. Entonces, si lo amas, ¿cuál es tu valor más grande, tus valores más? No, pues el amor y el respeto, perfecto. Entonces, cada vez que tú le hables mal, piensa si ese diálogo lo hiciste desde el amor y desde el respeto. No, porque muchas veces desde el miedo se nos olvidan los valores. Desde el miedo, el enojo es lo que te decía.
2: Que te sacan las canas verdes y los diablos y las centellas.
1: Y generalmente es miedo. La emoción que más, de hecho por eso le puse negro al libro, porque es lo que más se repite en la adolescencia, es papás con mucho miedo. Y cuando yo reconozco mi miedo, lo que puedo hacer es hablar no desde el miedo, sino reconociendo que lo que tengo es miedo, es decir, grité horrible, tienes toda la razón, porque estoy llena de miedo. Me da pánico que pase algo, entonces déjame serenar, déjame calmarme para que podamos tener una conversación desde un espacio respetuoso y amable como me gustaría, y esa es la imagen de la mamá que yo quería ser. No fui esa hace 5 minutos, entonces voy a seguir practicando. ¿Para qué? Para que empiece la calma, la serenidad y la autorregulación en mí como ejemplo, porque quiero que mis hijos me respeten y yo soy absolutamente alguien que pisotea, que se impone y que les falta el respeto. Entonces, algo que es importante es recordar que el ejemplo, se transmite a través de la conducta que nosotros les vamos dando, y ahí es donde arrastra el ejemplo. Siempre cuando tus hijos, porque además los adolescentes son muy listos, cuando ellos te ven.
0: No, ya saben, te ven.
1: Pero te leen perfecto. Y cuando tú eres coherente, ellos se alinean contigo. Pero, ¿qué sucede? A veces como adultos no tenemos esta capacidad de autoobservarnos y entonces tenemos estos puntos ciegos que es donde nos resbalamos y les damos a ellos todos los elementos para que entonces hagan un juicio y una crítica de, claro, tú me estás pidiendo esto, pero ve, me pides que no tome y tú te emborrachaste el fin de semana en la fiesta, ¿no? Entonces,
2: no tome, no manejes tomado y tú llegas como araña fumigada a la casa manejando,
1: exactamente,
2: ¿verdad?
1: Entonces, por eso es tan importante esta autoobservación que nos ayuda a todo esto de lo que hemos estado platicando.
2: Oye, y también como papás, yo lo meditaba luego con mi mamá como era conmigo, porque ella, yo creo que más que temer, le reventaba el hígado no obtener ya el poder completo sobre mí.
1: Sí, absolutamente. Claro.
2: Déjate tú el que tuviera miedo, de miedo no era nada.
1: Pero fíjate cómo si le daba miedo, que si tú tenías tu decisión, ibas a decidir cosas que para ella eran tremendamente amenazantes. O sea, que tú tuvieras...
2: Que no lo obedeciera.
1: Exacto.
2: Eso era, el conflicto existencial.
1: Claro, porque tienes voz propia. Sí, y entonces...
2: Ándale,
1: ¿qué se queda? O sea, a mí me dijeron que tú me ibas a obedecer y como no me obedeces, entonces, ¿quién soy? ¿En quién me estoy convirtiendo? ¿No? Cuando puedes comprender que tu autoestima no está basada en lo que tus hijos hagan y separas y entonces empiezas a conocer quiénes son tus hijos. Cuando les regalas esa mirada, ellos pueden crecer con una mayor confianza. Ahora, algo que es muy importante, y lo mencionabas hace ratito, de el tema de lo mencionabas con los duelos, pero lo que quiero es no quedarnos con esta idea de que entonces hay con algodones hacemos esta crianza. No, porque el conflicto que te hace crecer, los problemas te enseñan de qué estás hecho. Se trata de tratarlos con algodones o envolverlos en papel burbuja. El poderme hacer cargo de lo mío me permite que ellos se hagan cargo de lo suyo y nuevamente que hay agencia de responsabilidad en mí y entonces voy a hacer que tengan ellos, les voy a transmitir la agencia de responsabilidad. A veces estoy más preocupada yo que ellos. ¿Quién está más preocupado? Les pregunto a veces en la familia de que repruebes o de que tomes alcohol. primer lugar, mi mamá. Segundo lugar, mi papá. Tercer lugar, mi hermano. ¿Y tú? No, ellos están más preocupados que yo. Entonces les digo, vale. ¡Exacto!
2: Bueno, sí te dan ganas de echarlos al excusado y jalarlos.
1: Claro,
2: de vez en cuando.
1: Pero los que tienen que, o sea, ser preocupados para poder cambiar, son ellos. Entonces tienes que aprender a pasarles la preocupación de una manera mucho más asertiva. Y bueno, pues de ahí vienen muchos tips en el libro para que quien sea, ¿sí?, papá, mamá de adolescentes.
0: Otra vez el nombre del libro.
1: Adolescencia, oportunidad y reto, no tires la toalla, de Editorial Urano. Lo pueden encontrar en cualquier librería o pedirlo en línea.
0: Oye, y ahora otra de las cosas que también pasa, que nos estabas comentando, exactamente, la ansiedad.
2: ¿Cómo te la quitas? La ansiedad es maldita, la condenada.
1: A ver, fíjate, la ansiedad es como, o sea, el estornudo, eso, o sea, no tiene un fin. La ansiedad no es mala, la ansiedad te prepara para poder actuar. Lo que sucede es que la ansiedad tendría que apagarse, o sea, es una fuerza, una energía que entra en ti y te dice, como todas las, digamos, emociones cercanas al miedo, lo que hacen es cuidarte, ¿no? Me da ansiedad cuando yo voy a salir de viaje porque tengo que tener en cuenta que no me falte X, Y, Z, W. Entonces, sube la ansiedad. Me va a dar ansiedad porque llega una cita a mi primer trabajo. Okay, tengo ansiedad. ¿Por qué? Porque me importa el trabajo, porque me importa quedarme con un buen espacio en el trabajo. Entonces, tiene que subir la ansiedad porque te pone en alerta, te hace estar atento. ¿Qué sucede? Que se tendría que apagar, como cuando hay un examen. Presentas el examen, se acaba el examen, baja la ansiedad. Pero si yo no aprendí a gestionar mis emociones, entre ellas la ansiedad, como se volvió tan, tan importante en la pandemia, entonces, ¿qué le pasó a la ansiedad? Se empezó a alimentar de todos los pensamientos catastróficos, de todos los pensamientos obsesivos. Y de hecho, por eso hice mi cuento del miedo, ¿no? Que es otro, ahí que les traigo el comercial. Bonito. Sí, este es para chiquitos, medianos y grandes. Porque
2: ¿ese es como el coco o qué?
1: Es el miedo.
2: El negrito es este.
1: El miedo es el negrito. Y esta voz es la voz sabia, la voz de la conciencia que te hace saber qué. Y esta es la imaginación, porque el miedo, cuando se alía con la imaginación, hace pensamientos catastróficos, sí, terribles. Y entonces ahí es cuando viene un ataque de ansiedad, ataque de pánico, o cuando podemos tener ya un trastorno de ansiedad generalizado, que eso ya es cuando no puedo parar de sentir esa ansiedad. Pero no, como muchas personas tuvieron un trastorno, desarrollaron ataques de pánico, entonces todo mundo le dio la ansiedad, o sea, y todo mundo miedo a la ansiedad, miedo al miedo, miedo al pánico, cuando es parte de nuestro sistema emocional. Entonces, lo único que tenemos que aprender es las emociones, cuando llegan al cuerpo, porque en el cuerpo se sienten, si nosotros sabemos gestionarlas, en 3 minutos la emoción está fuera del cuerpo, pero necesitamos aprender a mirar hacia adentro, decir, ah, llegó ansiedad, ok, claro, taquicardia, ¿por qué? Porque tengo algo enfrente de mí importante. Siempre me dicen, es que me dio de la nada. Nunca da de la nada.
2: Siempre hay algo que lo
1: siempre
2: detona.
1: Siempre algo lo detona. A veces es un olor, a veces es un recuerdo, a veces tu inconsciente rápido leyó que, ay, las flores de la blusa de Miri me recuerdan a, y entonces automáticamente me dio ansiedad.
2: La cara de alguien, ¿no?
1: Exacto. Entonces, pero siempre hay un origen. Nunca la ansiedad se bota solita. Entonces, por eso aprendamos, es qué pienso, qué siento y cómo actúo. El cuerpo reacciona porque es el topper, el contenedor de las emociones. Y entonces por eso las sentimos. Si nosotros, como cuando nos subimos un carrito a la feria, ya sentimos la emoción, nos detenemos a decir, ya llegaste, ¿no? Bienvenida, aquí estás. O sea, aquí estás, y a veces le puedes decir, no sé, hasta inventarle un nombre, ya llegaste, Marcela, bienvenida, ¿no? O sea, eres ansiedad, eres parte de estar vivo. Entonces, ya sé que vas a estar un ratito, te doy la bienvenida, se acelera mi pulso, mi corazón sube, y en 3 minutos vas a estar fuera. Si yo, en lugar de pensar en me voy a morir, me va a pasar algo, no, seguramente esto ya es que me... Entonces empiezo con los pensamientos catastróficos. Si yo hago el ejercicio de decirle, bienvenida Marcela, ya estás aquí. Digo, si tienen una parienta Marcela, cambien el nombre, ¿no? Pero espero, es decir, ya llegaste, aquí estás, solo te veo. Y estás haciendo tu trabajo, que es ponerme en alerta, porque algo importante, que pongo el ejemplo del examen, como me importa pasar la materia, por eso estoy ansiosa, por eso llega la ansiedad, porque me dice, te importa pasar, te importa sacar una buena nota, te van a poner pinta si no pasas el examen, entonces por eso sube la ansiedad. Cuando me doy cuenta que es el recordatorio de que algo importa, entonces es como si la ansiedad, que es como lo pongo en el cuento, el miedo llega, te da un mensaje que dice, cuídate o protégete de esto que es valioso. Y cuando yo sé que ese es solo el mensaje de cualquier emoción ligada al miedo, entonces yo ya puedo decir, gracias, ya entendí que traías un mensaje para mí. Y entonces ya puedo tomar una acción de mis actos en una dirección muy clara.
2: Y fíjate que esos mensajes, como bien dices, pues pueden ser miedo a perder el trabajo, miedo a perder la pareja. Sí. ¿No?
0: Sí. Pero ¿qué les parece si nos vamos a una brevísima pausa y regresamos a este su programa Estilo de Vida?
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4: ¿Sabías que realizar respiraciones profundas por un minuto disminuye la ansiedad y te ayuda a relajarte? Vamos a una breve pausa y regresamos a su programa Estilo de Vida. Territorio Animal.
5: El conejo. El conejo se ha consolidado en los últimos años como un animal doméstico sumamente popular gracias a su naturaleza dócil, su tierno aspecto y su comportamiento silencioso. Estos pequeños

0: Sandra de Noruega, a sus 22 años, tiene claro su futuro cuando se convierte en reina, pero a la muerte de su abuelo Harald V asumió un papel más relevante en la Casa Real de Cloxburg. Debido a la salud de su madre, Mette-Marit, Ingrid acudió al Parlamento junto a su padre para el juramento. Ella lo hizo por escrito y como ella es mayor de edad, puede ser regente en alguna ausencia de su padre. Y es que Ingrid es parte de la nueva generación de royals que en algún momento se convertirán en jefes de Estado. Debido a la gran amistad entre su padre, Haakon, y el rey de España, Felipe VI es el padrino de confirmación de la princesa heredera y seguramente podría ser una especie de mentor en el futuro. Tanto se toma en serio su papel de padrino que estuvo presente en los 18 años de Ingrid. No son cuentos de hadas, son historias reales.
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2: Estas son las Stevie Bites con Stevie de TV. El coyote por fin se cansó de que Acme intentara matarlo y decidió demandar. Coyote contra Acme mezcla animación y acción real con Will Forte como un abogado venido a menos, Lana Condor como su aliada y John Cena como el abogado de la malvada corporación. La dirige Dave Green y la película tiene una historia tan absurda como su protagonista. Warner Bros. La terminó, gastó $70 millones y decidió guardarla como deducción fiscal. El público se rebeló, la película sobrevivió y finalmente llega a los cines de todo el mundo. Así que si alguna vez viste al coyote caer por un precipicio y pensaste, algún día se va a vengar, el día ya llegó. Coyote contra Acme ya está disponible en los cines de todo el país. Estas fueron las Stevie Bites con Stevie de TV.
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3: Los tiburones existieron antes que los árboles y los anillos de Saturno, sobreviviendo a 4 grandes extinciones masivas del planeta.
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4: Ya estamos de regreso en este su programa Estilo de Vida de Jerry Medina aquí en Grupo Fórmula. Estamos con la psicóloga clínica Katy C. de la Barca y nos estás hablando precisamente de la ansiedad.
5: Exactamente, y ahí voy a hacer otra pausa porque sí. En mi página, digo, está en todas las redes sociales como Katy C. de la Barca, pero tengo material que no tiene costo, que está para que lo bajen, y pueden escuchar también varios podcasts que tengo ahí grabados. Todo es con la intención de poderles dar recursos, ¿no? De poder hablar de trauma y que lo pueden escuchar una y dos y tres y cuatro veces y que bajen de ahí material y que bajen de ahí ejercicios para que puedan entender que finalmente las emociones son parte de la vida y no tenemos que tenerle miedo a la ansiedad, miedo al miedo, sino simplemente entender que se llega al cuerpo porque es una señal de que estás vivo, es una señal de que puedes sentir y que si tienes este cable directo a tu pensamiento, este sobrepensar que a veces vienen como pirañas mentales a hacer esta invasión y a decirte te vas a enfermar y te vas a morir y tu corazón y se va a parar. Y entonces entras en más miedo. Si logramos comprender que lo que trae mi pensamiento, como recuerden que se los dije, la brújula, construye o destruye. No, esto destruye, me quita mi paz. Entonces, ¿hacia dónde me voy? Y la ansiedad puede tener recursos. Hay veces que la ansiedad me va a bajar si yo respiro. Y algo bien importante, cuando respiramos, la gran mayoría que respira para estar en calma, respira inflando el pecho porque lleva muchos estados como de mucha ansiedad. Y yo siempre les digo es una mano en el pecho, una mano en el vientre o en la pancita. Y tienen que saber que cuando inhalan, la mano de la panza es la que se infla. La gran mayoría que pone la mano sobre el pecho, infla el pecho. Y entonces eso hace que la ansiedad no desaparezca. Entonces algo básico es, pongan una mano en el pecho, una en su pancita, y cuando inhalan se infla la de la panza. No, la del pecho no se mueve. Entonces, de entrada, empezar a tener prácticas de una respiración que va en coherencia con un estado de calma. Eso es lo primero. Y cuando la respiración, si yo soy alguien con con mucho movimiento, que soy alguien como muy físico, que muevo mucho las piernas, me puedo a lo mejor describir como alguien muy nervioso, lo que necesito es movimiento. No va a servir la respiración solita, porque como mi cuerpo ha guardado muchos estados, desde lo que hemos hablado del trauma, o sea, de shock, y el cuerpo es el contenedor de todo esto, y ahí están estas memorias, necesita movimiento. Entonces, para eso me sirve a veces sacudirme, para eso, y un

0: poco es nuevamente reconectar con el cuerpo. El cuerpo tiene ritmos que si nosotros escuchamos al cuerpo, el cuerpo nos va a decir mécete, el cuerpo nos va a decir date un poquito de golpecitos, digamos, con los dedos en la cara, te va a decir mójate las manos. Hay, por ejemplo, puntos como es la nuca, las corvas, las muñecas, atrás de las rodillas, nos ponemos agua fría y se siente distinto el poder tener, la atención se va a una sensación y entonces eso ayuda a bajar la ansiedad, ponerme hielos a lo mejor en la frente o en la nuca. Entonces el que cambie la atención hacia otro espacio que no sean mis pensamientos catastróficos, baja la ansiedad. Pero si ustedes probaron, es que la respiración no me sirve, respiren caminando, en una caminata en donde toda su atención se vaya a que sus pies pisen la tierra, el piso, sientan el piso. Si están cerca de un pasto o de un árbol, sientan el árbol, pónganse cerquita el pasto y permítanse respirar moviéndose como si fueran estas hojas, digamos, estas como palmeras, digamos, ¿no? Que al ritmo del viento. Y van a ver cómo su sistema nervioso cambia, porque el pensamiento le dice estás en alerta porque estás en peligro. Si nuestros ojos voltean a la izquierda y observan que no hay peligro, voltean a la derecha y ven que no hay peligro. Y entonces empiezan a percibir, por ejemplo, a lo mejor un olor, a lo mejor otro tip que les paso es un sonido. Ponle atención al sonido más lejano. Y cuando tienes que concentrarte para ver cuál es el sonido más lejano, tu atención regresa al presente. Entonces, todos estos son como medios para aterrizarte de la ansiedad y no dejar que crezca y no dejar que te lleve a estos espacios que son a veces, o sea, tremendamente incómodos y que a veces dan mucho miedo. Entonces, cualquiera de estas prácticas, empezando por el saber equilibrio. Respirar bien, el equilibrio también.
1: Tienes que concentrarte en lo que estás haciendo, si no te partes la cara.
0: Absolutamente. Levanten un pie y dejen otro en el piso. Y con eso van a darse cuenta que ahí muevan sus manos y todo, y después se pueden sacudir, hacer estos como jumping jacks, que también son movimientos rítmicos que sacuden el estrés, y entonces después de eso, ahora sí, la respiración. Esto nos puede ayudar muchísimo cuando hay ansiedad, ya como en lo que podemos sentir que es un ataque, pero la ansiedad no es mala, la ansiedad es el recordatorio de que algo que estás por hacer es importante para ti y lo quieres sacar bien hecho. Entonces, nada más, denle las gracias a la ansiedad, ya llegaste, me estás recordando que es importante, respiro, me muevo, me sacudo, y entonces puedo decir, venga a darle a esto que realmente me importa sacarlo bien. Y es totalmente darle un significado distinto a una emoción que va a estar con nosotros, acompañándonos a lo largo de nuestra vida.
1: Tan importante saber manejar la ansiedad, qué bueno que lo estás diciendo, porque esto ya no buscarás justificantes como el alcohol, el tabaco, la droga, las relaciones destructivas. Esos son el otro lado de la ansiedad.
0: Absolutamente. Y fíjate, ahora que dices el otro lado de la ansiedad, el tener una cajita llena de recursos, o sea, el poder decir, por ejemplo, si yo les pido que se imaginen un paisaje que les saque el aire, un paisaje que se asombran, un paisaje que cuando lo recuerdan, ahorita que los tengo enfrente, los dos hicieron una sonrisa. No sé qué se imaginaron, pero los dos me transmitieron que ese paisaje en el que estaban pensando dio calma. Entonces, este es un recurso enorme, el poder tener estas memorias de lugares, memorias, por ejemplo, de personas que cuando nos miran, cuando nos hablan, cuando nos escuchan, nos regalan un espacio seguro, nos regalan un espacio de calma. El poder tener, por ejemplo, momentos, a veces cuando hablamos de los juguetes más divertidos que teníamos, cuál era el que más usaban. Entonces, esto los lleva otra vez a una memoria divertida, entretenida, ¿no? A veces el primer amor que fue hermoso, ¿no? El que nos rompió el corazón, ese primer amor y ese primer acercamiento. Entonces, todos estos pensamientos pueden traer una memoria que trae, como les decía, sensaciones en el cuerpo, que trae emociones que son agradables, que vuelven a soltar oxitocina. El, por ejemplo, tener a mi mascota a veces, ¿no? El abrazo con mi perro, el abrazo con mi gato, el abrazo con el cojín que me quedó de cuando yo era chiquito. O sea, este tipo de objetos que es importante tener, cada quien nuestro objeto, a veces es traerlo en la bolsa, a veces cuando nuestro hijo se va a la escuela y está chiquito, el darle la pulserita y decirle, aquí va tu pulserita, que es mi pulserita, o ponerle el collar de magia de mamá,
1: sí,
0: o sea,
1: con eso te acompaño.
0: Exacto, y con eso te acompaño, y es un recordatorio, porque cuando lo sienten y cuando lo ven, automáticamente viene esta memoria agradable, y son cosas gratuitas, son cosas que no cuestan, pero si nosotros no sabemos el poder que tiene la mente y el con, o sea, y la conexión inmediata con nuestro mundo emocional, nos estamos perdiendo recursos valiosísimos. La naturaleza es un recurso que tiene los sonidos de la naturaleza, por ejemplo, en la mañana cuando te bañas, el sonido del agua automáticamente te pone en un estado, sí, de estabilidad y de armonía.
1: Rico, sí.
0: Sí, y son cosas gratis, que ahí están, pero que no aprendemos a saborearlas, no aprendemos a darles el peso tan importante que tienen.
1: Las ponemos como ruido en vez de con algo que nos motiva.
0: Exacto, entonces la invitación es a vean cuántos recursos tienen, porque ahí es donde están los amigos, ahí es donde está la familia que te cobija, que te hace sentir segura, ahí es donde está una llamada. A veces me siento sola, mándenle un mensaje a alguien que le hace, claro, una diferencia a su llamada, ¿no? Y cuando ustedes le llaman a esa abuelita, a esa tía, a esa vecina, ay, nada más le vine a pasar unas florecitas, ay, pero qué linda. O sea, le cambias la vida a alguien y tu corazón se vuelve a llenar. Entonces son actos en donde tú, al agradecer, al apreciar, al llevarle un cariñito a alguien, esa sonrisa que te regala, te la llevas en tu corazón. Entonces, hay muchos recursos que no se necesita mucho para traerlos contigo, y estos te estabilizan cuando hay momentos importantes, por ejemplo, de miedo, de ansiedad, de incomodidad. Estos recursos regulan tu sistema nervioso. Entonces, la música, por ejemplo, mecerte, o sea, son cosas chiquitas, pero que si tú te empiezas a mecer, a moverte de una manera rítmica, tu sistema nervioso capta que nadie baila si hay guerra. Entonces, si tú bailas o cantas, quiere decir que estás seguro. Y eso lo lee tu sistema nervioso.
2: ¿Pero qué les parece si nos vamos a una brevísima pausa y regresamos a este su programa Estilo de Vida? 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
3: ¿Sabías que cantar o tararear música eleva tu ánimo y estimula la producción de endorfinas? ¿Sabías que exponerte a la luz natural en la mañana ayuda a regular tu reloj biológico y mejora tu sueño? ¿Sabías que dedicar unos minutos al día a la meditación o la respiración profunda reduce el estrés y mejora tu bienestar emocional?
2: Vamos a una breve pausa y regresamos a su programa Estilo de Vida.
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1: Hay momentos en los que tu bebé simplemente quiere estar contigo, sentir tu calor y escuchar tu corazón. Y está bien, un rebozo puede ayudarte a llevarlo cerquita mientras tú tienes un poquito más de libertad para moverte y hacer tus actividades. Además, el rebozo forma parte de nuestras tradiciones y de esa manera tan nuestra de cuidar y abrazar a nuestros bebés. El contacto cercano puede ayudar a que se sienta tranquilo, acompañado y seguro. Eso sí, siempre debemos aprender a colocarlo correctamente, cuidando que su carita quede libre y pueda respirar sin dificultad. Porque cargar a tu bebé no solo es llevarlo contigo, también es regalarle cercanía, confianza y amor. A veces, lo único que necesita es sentir que mamá está ahí. 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
2: Me da mucha risa cuando en el celular te dicen, no se escucha, no se escucha. A ver, no se dice no se escucha. Oír es la forma correcta, no se oye. Oír es que te llegue el sonido, percibir un sonido. Oigo un ruido, oí algo por ahí, oí de pasada. Escuchar es poner atención a lo que estás oyendo. Escuchar música poniendo la atención, escuchar un sermón, escuchar una conferencia, escuchar una persona con detenimiento, por ejemplo, los enamorados escuchan. Pero oír es simplemente percibir el sonido. Cuando alguien no lo oigas bien en el celular o en una llamada, le dices, no te oigo, no te escucho.
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3: Y ya estamos de regreso en este su programa Estilo de Vida de Jerry Medina, aquí en Grupo Fórmula. Estamos platicando con la psicóloga clínica Katy C. de la Barca y está tomando lo del tema de la ansiedad, pero te interrumpimos otra vez.
4: Estábamos terminando justo de hablar de los recursos, que por cierto les vuelvo a dejar mis redes sociales, Katy C. de la Barca, se escribe C-A-T-H-Y, Katy C. de la Barca, en todas las plataformas.
3: A ver, pero hay despacito, material. ¿Cómo? Ay, es que no te entiendo, si es C-H-D, ¿qué dijo?
4: Katy, como, bueno, decir Katy Lourdes, pero eso no es de esta época. Katy es C-A-T-H-Y, C de la Barca, porque es Calderón de la Barca, pero bueno, así está. Entonces, se los repito por última vez, Katy, C-A-T-H-Y, Katy C de la Barca, y ahí me pueden encontrar en todas las plataformas, en YouTube hay un podcast, en Spotify, en obviamente Instagram, Facebook, TikTok, en todas hay entrevistas y muchos recursos para que puedan buscar el material que a cada quien le pueda hacer falta, y la página que es katycdelabarca.com. Ahí también hay muchos recursos que puedan bajar, imprimir, revisar, leer, y hay uno de los talleres que tengo el módulo 1 abierto para que a nadie le cueste, que es el de autorregulación, que es importantísimo porque obviamente de eso depende que podamos ser la versión más adecuada de nosotros, la mejor versión de cada uno, y esto es parte de lo que hablábamos de la práctica, ¿no? Entonces, me voy a regresar un poquito a lo que estábamos hablando de los recursos que son sencillos. Y hablamos de los sonidos de la naturaleza, el sonido del agua, el sonido de la lluvia, la regadera, lavarnos las manos, el sonido del mar, la imagen del mar, un atardecer, un amanecer, voltear y ver el cielo, voltear y escuchar el sonido de los pájaros. O sea, todo esto va directamente a regular nuestro sistema nervioso. Hay un ejercicio que le decimos las caminatas de apreciación, salir a caminar solo con el único fin de encontrarte algo que puedas apreciar.
3: Yo amo eso.
5: Y yo también, a mí me
4: exacto.
3: Que vas observando sin el teléfono, sin nada.
4: Sí.
3: Caminar, sentir, respirar, ver y demás.
5: La
3: y
5: tú, nube, mira, qué bonita.
3: Bueno, sí. en tu colonia, en tu parte, cerca donde tú vives, no te percatas de nada porque siempre andamos en automáticos.
4: Absoluto. ¿verdad? Absoluto. Y esto que dices de apreciar, por ejemplo, el poder mirar a la gente cuando estamos ya en una época en donde la tecnología nos atropella y nos lleva de calle, te aísla, el poder tener espacios de quietud. O sea, el cuerpo necesita espacios de quietud, de serenidad, para que conectemos con él. Necesitamos, con todo este tren de vida que llevamos, parar, hacer pausas, y así como tenemos la pausa, voy a comer, aunque sea algo rápido, yo les diría un bocado en donde ese bocado tenga la conciencia de quién lo empacó, tenga la conciencia de si me estoy comiendo unas zanahorias, esas zanahorias traen un cachito de sol, traen un cachito de la tierra que lleva sosteniendo por millones de años este planeta, del agua que no solo mis ancestros, sino todos los personajes históricos de los que me hablaron en la escuela vivieron con esa agua, con esa lluvia. Entonces, cuando yo me doy cuenta que en un bocado, cuando me estoy comiendo un pedacito de pez, estoy conectando con el mar y me doy cuenta que todos los elementos se hacen presentes en ese bocado que me da vida, y esa vida va al interior de mi cuerpo, me regalo un espacio de conciencia con un par de segundos que cambian la sensación en mi cuerpo. Entonces son cosas muy pequeñitas que no necesitamos nada elaborado para hacerlas, pero me regresan a conectar con mi humanidad. El decir, aquí un pescador trajo este pez, alguien lo vendió, alguien lo promovió. Entonces, es decir, tenemos una conexión y vivimos a veces en tanto aislamiento por el mundo tan rápido que está llevándonos a todos, que estos pedacitos y estas pausas de conciencia nos vuelven a tocar el corazón para recordarnos que la humanidad es la que nos hace a todos ser parte de lo mismo.
5: A todos nos gusta que nos traten bien.
4: A todos nos gusta que nos traten bien. Ahora, no todos estamos acostumbrados a que nos traten bien. Nos es familiar que nos traten mal. Entonces, cuando alguien me trata bien, me voy al ejemplo de, ay, ¿qué tal? Buen día. Buen día, ¿qué tiene de bueno? No, es como decir, yo hago mi parte, yo siembro esto, y hay quien no es terreno fértil porque solo está lastimado. O sea, las heridas lo que han hecho es que nos han deshumanizado, nos han hecho a veces tener como este deseo de poder, este deseo de dinero, este deseo de a mí nadie me va a hacer nada, y entonces ahí nos deshumanizamos. Pero cuando vemos un mundo tan deshumanizado, la forma en la que podemos regresarle el corazón a este mundo es desde nuestra humanidad. ¿Y cómo es? Es colaborando. Es brindándonos la mano unos a otros.
5: Tratar
4: bien al otro, porque esto hace una diferencia. Tú trata bien al otro y de 10 personas que tratas bien, la mayoría te van a regresar una sonrisa, y la mayoría te va a decir, ay, señora, que gracias porque me dice buenos días, nadie me había dicho buenos días.
3: Bueno, tendríamos un mejor mundo.
5: Te sientes tomado en cuenta.
3: Yo ahí donde vivo, por ejemplo, en el edificio, son tan pelados.
4: Sí.
3: Y la verdad, pues sí, de decir las cosas como son, también de muy escasa valía a esas personas que te ven, te encuentran al paso, jamás te saludan, es gente tan fea, tan baja, porque en ese aspecto no me puedes decir de otra manera, un buenos días, pero bien, buenos días. O sea, dices, no, pues ahí somos vecinos, vivimos en el mismo edificio.
5: Claro, las caras les cambian dicen, cuando tú sonríes y ellos sonríen, de ser gente fea, así con una cara de amargado y de Shrek, así. Te ríes y cambia, ¿verdad?
3: Porque aparte, ¿sabes qué? Como dice Miri, de repente también te los encuentras ahí. Y, por ejemplo, el personal de servicio, bueno, ni siquiera los voltean a ver. O sea, porque sienten que son superiores.
4: Sí.
3: Entonces, esas cosas, dices, que ¿qué trauma debe traer a esta persona en el edificio donde yo vivo? Porque muchos de ellos viven muy traumados, pobrecitos.
4: Sí.
3: Como para tener que tratar, la realidad.
4: Absolutamente, ¿no? En ese grado de desconexión, deshumanizados, ¿no? Claro. A la defensiva. Y entonces, claro, ese buenos días, como lo interpreta su cabeza, es que quiere, que me va a sacar. Entonces, en lugar de entender que habemos muchas personas en el mundo que sí tenemos la intención de dejar este mundo mejor de como lo recibimos, claro, ¿no? Y de que cuando lo dejemos, por lo menos esas semillitas de amabilidad, de humanidad, de empatía, sí, o sea, hayan dejado huella en las personas, claro, por las que pasamos en sus vidas, ¿no? Eso. Entonces, definitivamente no nos cuesta, es gratis y le puede cambiar la vida a alguien. Entonces, recordar cuando llegamos a escuchar noticias terribles, cuando llegamos a escuchar situaciones que duelen mucho,
5: ay, sí,
4: recordar que lo que nos vuelve humanos es esa capacidad de conectar.
5: Y que no le perdamos el valor a las cosas, porque luego están hablando de cosas espantosas y lo normalizas.
4: Exactamente.
5: O sea, ¿cómo vas a normalizar esas cosas tan horrorosas que le pueden hacer a otro?
4: Claro, y fíjate, es que hay como varios tipos de trauma, pero uno de los traumas que normalmente sucede con personas, por ejemplo, en el mundo de los abogados, ¿no? El trauma vicario hace que yo ya me desconecte. Es tanto lo que he escuchado que entonces ya me vuelvo, o sea, elijo mejor mi lado inhumano, porque así no me lastimo, ¿me explico? Y entonces, ¿qué te topas? Personas que ves las caras desconectadas, rígidas, malhumoradas, y dices, ¿qué pasó? Y cuando empiezas a ver el sistema y cuando empiezas a ver qué sucede allá adentro, dices, claro, de aquí ya no hay corazón, ¿no? Sí. Aquí ya no hay un corazón que te recuerde que el de junto y el de enfrente es igual de humano que tú, ¿no? Pero bueno, el tema es regresar como a esto que es el origen de lo que nos rescata, el origen de lo que nos recuerda que estamos juntos en este mundo para poder trabajar y convertirlo en un espacio mejor. Entonces, la intención es que cada uno que podamos ser un individuo más feliz, generalmente impacta a su comunidad. Cuando trabajamos en nuestra salud mental, cuando trabajamos en nuestra humanidad, somos personas que vamos dejando una forma distinta de relación. Y aunque existe el otro lado, como siempre vemos esta imagen del yin y el yang, existe el lado en el que tú eliges estar, y entre pongamos esta gotita cada uno, podemos acabar teniendo un mar de posibilidades y de realmente construir espacios más seguros para todos, ¿no? Claro. Esa es la intención.
3: Katy, ¿tienes teléfono o nada más puras redes
4: sociales? Tengo redes sociales y ahí están, ahí me pueden contactar.
3: Es que hay mucha gente de nuestro también formato, ¿sí?, que no usa, no es de redes
4: sociales.
3: Ah,
4: perfecto. Entonces, el teléfono sí puedo.
5: Es WhatsApp, para que eso WhatsApp, sí te mandan. Te pueden mandar mensajes.
4: Claro,
5: eso es
4: que
3: importante.
4: Sí.
3: Porque a lo mejor necesitan algún apoyo y todo.
5: ¿Qué decía mi papá? Trata a los demás como te gustaría que te trataran a ti.
4: Absolutamente.
3: Ay, sí, pero cuánta gente lo vemos en el día a día, mirita, que quisiéramos.
5: Pero
3: y nosotros sí.
4: Sí.
3: Nosotros saludamos.
4: Ahí es, y esa es la parte, no perder eso, porque a veces mis hijos me dicen, ay, mamá, ¿para qué los saludo si no te contesta?
5: No, estamos, amor, en el mundo feliz.
4: Claro, pero a mí me gusta.
3: Mi querísima, okay, Katy,
4: ahí les va.
3: Nos corta
4: 55 y 6477-6727.
3: No, a ver,
4: otra vez. 55 64 77 67 27.
3: Que te mandan, okay, un WhatsApp para saber que están hablando del
4: programa y todo. Por ahí, exactamente, ahí está cualquier información, cualquier duda, inquietud, por supuesto que con muchísimo gusto, ahí me pueden encontrar.
3: Muchísimas gracias, Katy C. de la Barca, te agradecemos en el alma que nos hayas apoyado el día de hoy con el tema.
4: Con muchísimo cariño y espero volverlos a ver por acá.
3: Miri, nos despedimos.
5: A todos, quiéranse mucho.
3: A nombre de Jerry Medina, les agradecemos que nos hayan acompañado en este su programa Estilo de Vida.
0: Y recordándoles que pueden enviarnos un mensaje de WhatsApp al 55 23 35 47 74. 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Hemos llegado al final de su programa, pero tenemos una cita con usted el día de mañana, aquí, en Estilo de Vida. 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
6: Cuando un niño se quema, es normal que miedo nos gane, pero saber qué hacer puede ayudarnos a actuar mejor. Lo primero, es colocar la zona afectada bajo agua corriente fresca durante al menos 20 minutos. Si tienes anillos, relojes o alguna prenda ajustada, retírala con cuidado, siempre que esta no esté pegada a la piel. Y algo muy importante, no pongas hielo, mantequilla, pasta dental ni remedios caseros sobre la quemadura porque pueden empeorarla. Si la lesión es grande, profunda o está en la cara, las manos o los genitales, busca atención médica de inmediato. Guarda la calma y recuerda que una buena reacción en primeros minutos puede hacer una gran diferencia. Cuidar también es saber cómo responder cuando nuestros hijos pequeños más lo necesitan. 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
8: Hablar de César Costa es hablar de uno de los íconos de la música y la cultura popular en nuestro país. Cantante, actor, conductor y promotor de causas sociales. Aparece hoy en su faceta de escritor. Lo mío fue un sueño, es el recorrido literario por 8 décadas de vida. Un camino que inicia con su infancia en la colonia Condesa de la Ciudad de México y nos lleva por los inicios del rock and roll de la mano de agrupaciones como los Black Kings o los Camisas Negras. Su paso por el cine y la construcción de una larga carrera en la televisión como creador de la mítica Caramira de Ambrosio, la serie Papá Soltero, pasando por la conducción de programas de revista. Un texto plagado de anécdotas, viajes y aventuras. Una historia de esfuerzo y dedicación sustentada en valores como la lealtad, la honestidad y el apego a la familia. César Costa despierta nuestra memoria colectiva con las vivencias personales de un hombre que ha acompañado a varias generaciones.
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9: La red social de videos cortos va en regreso, pero ahora como Divine, y promete compartir contenidos de momentos reales, ya que es totalmente anti-inteligencia artificial. Con videos de solo 6 segundos, Divine busca recuperar el espíritu original de las redes sociales, la creatividad, espontaneidad y contenido hecho por personas para recuperar una experiencia social más abierta, auténtica y participativa. Después de casi 9 meses de desarrollo y construcción de comunidad, Divine apuesta por la creación de contenido original y, a diferencia de otras plataformas, prohíbe el contenido generado por inteligencia artificial. Así, para impulsar la creación, incluye herramientas como animaciones stop motion, propinas para creadores, Divine Kids, Divine Greenlight e inspirado en. La plataforma está basada en el protocolo abierto Nostr y cuenta con fundamentos de código abierto, una estructura que, según sus creadores, busca dar a los usuarios mayor control sobre su identidad y contenido. Soy Aide Rivera. 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
11: La cordillera de los Andes es la cadena montañosa continental más larga de la Tierra, cruzando 7 países de Sudamérica.
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0: súper interesante y te interrumpimos, queridísima Katy.
1: Sí, pero bueno, qué bueno, para que así nos eso. Quede el ejercicio muy clarito. En las noches voy a pensar qué del día me hace sentir orgulloso de mí, qué del día me hizo sentir que lo hice bien. Y entonces cuando me encuentro eso, no sé si así existió, hoy cortáramos el día, ¿qué les gustó de su día? O sea, ¿qué me diría cada uno?
2: Por ejemplo, ¿qué te voy a decir? El día de hoy hubieron muchas cosas que me hicieron muy feliz.
0: Así
2: es. Una de ellas es que platicando, ya ves que a mí no se me da lo de la platicada hasta con las piedras, en el INER, hoy fue mi último día de terapia de rehabilitación pulmonar, uh-huh. Hice mi caminata para mi valoración y habían varias personas ahí afuera esperando, unas por primera vez, otras, y yo recuerdo pues el miedo que te da, el que no sabes qué va a suceder, el que sientes lástima por ti, el que estás deprimido por tu enfermedad, o sea, en un hospital que vas a rehabilitación. Uno, porque te tienen que preparar para una operación después del susto de que, pues, a lo mejor es cáncer o a lo mejor algo, ¿no?
0: Ay, sí.
2: Y otro, que ya saliste de esto, que estás todo madreado y, pues, y no puedes hacer tu vida como la hacías y estás buscando el cómo poder volver, siquiera a un mínimo, pero volverlo a hacer. Entonces ves a la gente y yo platicándoles lo padre que te atienden, las ganas que debes de echarle, y en eso uno de los señores me dice, es que mi mamá pues no tiene músculos ni tiene nada, ya va a cumplir apenas, cumplió 80 años y pues tiene cáncer en el pulmón, se lo han hecho más pequeño, pero pues no quiere, pues no le echa ganas, nunca ha hecho ejercicio, nunca nada, y ahorita la veo usted caminando rapidísimo de un lado a otro, y otro de los que estaba ahí me decía, así sale uno después de que te rehabilitan, y, o sea, todo el esfuerzo que hice, ¿no?
1: Sí.
2: Por poder estar bien, para ahora estar bien, para la boda de mi hija y cargar las maletas yo, ¿no?
1: Sí, muy bien, muy bien.
2: Ayudó a otros.
1: Claro, absolutamente. Y si tú te fijas esto,
2: aunque se me estuviera saliendo el bofe, claro, al hacer el ejercicio.
1: Pero
2: ¿no?
1: Fíjate, esto lo que nos dice, para eso nos sirve. O sea, tú te vas a un evento de tu vida y una vez que terminas este relato, te haces la pregunta, ¿esto qué me dice de mí? Y entonces cuando, y para eso es importante ver como características lo pueden poner ahí, características de la personalidad de alguien, atributos de la personalidad, y entonces ahí empiezas a ver, ¿y qué te encuentras ahí? ¿No? Y entonces ves valentía, disciplina, consistencia, compromiso, amor por la vida, ánimo, voluntad, o sea, y empiezas a ver, entonces todo eso que tú escribes en tu lista, todo eso eres. Entonces, cuando haces tu lista y terminas el día diciendo, todo esto es quien soy, todo esto es, o sea, quien ese evento me recordó que soy. Uh-huh. Hay veces...
2: Y que puedes ayudar a los demás a motivarlos.
1: Sí, claro, ¿no? Ese fue otro, por este, tu lista podría tener unas 30 sí. o 40 cosas. Generalmente, cuando hay temas de autoestima, cuesta trabajo y hay quien dice, no, pues, no sé, y a lo mejor por ahí dicen, pues, que fui disciplinada. Y entonces, parte del trabajo es empezar a darte cuenta y a reconocer todo lo que hay de ti en ese momento, digamos, que tú estás recordando. Y si tú haces esto todos los días, tú en un mes vas a tener una idea clarísima de quién eres. Vas a tener una idea clarísima de cuáles son tus valores. Esto que decías, ayudar a la gente me hizo ser parte de algo más grande. Inspirar a esa persona que dijo, así sale uno de aquí.
2: Sí.
1: O sea, y darte cuenta cómo viste ánimo, viste esperanza.
2: Y que todos empezaron a decir, es que yo tengo no sé qué, es que yo acabo de salir de estar 15 días en el hospital. Es que abrí la puerta que por fin todos se comunicaran y se rompiera esa barrera de silencio y temor, que nada más unos se voltearon sí. a ver a los otros cuando todos estaban compartiendo el mismo suspenso del momento, ¿no?
1: Fíjate, conectaste personas. Entonces, sí. este sería un ejercicio para hacerlo todas las noches. No sé si tú pensaste en tu momento del...
0: Sí, igual, como dice Miriam, el levantarte, primero agradecer la salud.
1: Okay.
0: Es un logro, porque sí. todos los días mantenerte con salud no es fácil. Mucha gente lamentablemente no la tiene uh-huh. y pasa momentos muy difíciles.
1: Sí.
0: Porque es estar pensando en el dolor, en los medicamentos, en tener que ir al médico, todo ese...
2: Que no te puedes levantar.
0: Que no
2: puedes ser autosuficiente, en el que
1: sí.
2: no tienes motivación porque pues, ni tengo dinero, ni puedo salir a trabajar, ni tantos pensamientos

0: que yo creo, tú nos dirás, que nos compramos de cómo debe de ser nuestro patrón de vida.
1: Absolutamente.
0: Tenemos tomados un cuento.
1: Sí, 100%. Y ahorita que decías esto de luego no tenemos dinero y mencionaste un recurso que me parece, yo siempre les digo, hay 5 vitaminas que son gratis y son las más poderosas y todas empiezan con A. El agradecimiento, que es con, como tú arrancaste, el agradecimiento, agradecer, o sea, ser alguien agradecido y decir, o sea, ser agradecido es vivir en riqueza, ser agradecido es vivir en plenitud, porque solo estás viendo lo que sí hay. Y como les decía al principio, la brújula de tu atención que te dice que eres alguien que está en recursos. Y entonces cuando nosotros aprendemos a practicar el agradecimiento, el asombro, que es cuando tienes este sentimiento de wow, pero ¿qué es esto? Nuestro cerebro va haciendo que los químicos del cuerpo, ligados mucho a la oxitocina, que es la hormona de la calma, del vínculo, la que necesitamos para estar en paz, salen solitos, ¿no? El apreciar, por ejemplo, apreciar la salud, la sonrisa de alguien, el gesto amable de alguien, algo artístico, la música, esa apreciación nos hace también una regadera de oxitocina y obviamente, bueno, pues el amor y la alegría, o sea, el poder practicarlos y solamente con un recuerdo, porque ahorita nos compartieron los dos parte de lo que estaba sucediendo en el interior de su pensamiento y nos transportamos todos a ese espacio y sentimos esto que es algo lindo, sentimos lo que es el compartir y esto es como si hubiéramos ido a la farmacia a comprar un chochito. Si lo practicamos, nos cambia la vida. Si lo practicamos, nos llega salud, porque además cuando estamos en una dosis buena de oxitocina, lo que sucede es que se desinflama todo lo que el estrés inflama, la oxitocina desinflama. Entonces la traemos, es nuestra farmacia interna, pero se nos olvida a veces la conexión con el cuerpo, toda la sabiduría que traemos. Si lo aprendemos a escuchar, pasa esto que tú acabas de decir, o sea, en la mañana, ese es como un agradecimiento profundo de saber que tengo riqueza en salud, sí, ¿no? Y cómo eso transforma tu cuerpo por dentro. Entonces, hacer prácticas chiquitas como estas nos pueden dejar en un lugar absolutamente distinto en cómo habitamos nuestra vida.
2: Sí, porque fíjate que mucha gente, yo lo he visto, que también de repente que se levanta, desde que se levantan todo es malo. Todo.
0: Están amargados todo el día.
2: Pese a que tengan el recurso más importante, que es la salud y trabajo.
0: ¿Y
2: hay quienes no tienen trabajo?
0: Todo.
2: Y bueno, se puede entender que también te frustra porque se ve delimitado toda tu actividad, tanto familiar como profesional, porque no tienes dónde desarrollarte y estás buscando. Y también se puede entender que ahí sí estás molesto. Uh-huh. Pero cuando ya tienes salud y tienes trabajo, creo que tienes como ese equilibrio. Y al otro, trabájalo tú más. Si sabes que eres muy celoso, o sabes que estás creando un caos en tu propia casa por tu mal humor, porque traigas algunas cosas desde la infancia que te siguen generando conflictos.
0: ¿Qué exactamente? Tanto las también.
2: Entonces, yo ya quería terminar. Sí, exacto. Yo nada más quería concluir eso. Sí. Y dices, ¿cómo puede ser posible? Porque yo he visto entornos muy nocivos, mire, de gente que, pues tú dices, oye, tanto gente que tiene como gente que no tiene. Y gente que tiene, dices, oye, tienes a tus hijas, tienes salud, tienes económicamente todo para estar. Y hacen unos entornos que desde que se levantan le empiezan a gritar a la hija, al hijo, al esto, al otro, lo demás.
0: Horrible.
2: Es horrible. Entonces, imagínate psicológicamente cómo traes a esos niños, sí, y luego en la adolescencia, con esos mismos traumas. Por no
0: y
2: agradecer.
0: Cómo la mamá o el papá, ajá, pueden ser capaces de brindar amor y protección, ajá, y hacer sentir seguros el entorno de sus chiquitos, ¿no?
2: Exacto.
0: Si no lo están sintiendo ni con la, no se siente en el hogar porque uno de los dos de la pareja está torciéndolo todo, ¿no?
1: Absolutamente, y eso regresamos a la misma, el origen, ¿no?
2: Exacto, pero ¿qué les parece si nos vamos a una brevísima pausa y regresamos a este su programa Estilo de Vida? 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
1: El hurón. El hurón es un mamífero doméstico sumamente enérgico, inteligente y divertido, que ha ganado una inmensa popularidad entre quienes buscan una mascota activa y fuera de lo común. Pertenecientes a la familia de los mustélidos, estos animales poseen un cuerpo alargado y flexible que les permite deslizarse por cualquier rincón, motivados por una curiosidad insaciable que los lleva a explorar y robar pequeños objetos para esconderlos en sus refugios secretos. Los hurones duermen muchas horas al día, pero cuando están despiertos, despliegan una energía desbordante, disfrutando de juegos interactivos y piruetas cómicas que garantizan risas continuas a sus dueños. Son animales muy sociables, que requieren tiempo fuera de su jaula para ejercitarse y convivir con la familia, respondiendo al cariño con una lealtad y un afecto sumamente sorprendentes y gratificantes.
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2: Hay momentos en los que tu bebé simplemente quiere estar contigo, sentir tu calor y escuchar tu corazón. Y está bien, un rebozo puede ayudarte a llevarlo cerquita mientras tú tienes un poquito más de libertad para moverte y hacer tus actividades. Además, el rebozo forma parte de nuestras tradiciones y de esa manera tan nuestra de cuidar y abrazar a nuestros bebés. El contacto cercano puede ayudar a que se sienta tranquilo, acompañado y seguro. Eso sí, siempre debemos aprender a colocarlo correctamente, cuidando que su carita quede libre y pueda respirar sin dificultad. Porque cargar a tu bebé no solo es llevarlo contigo, también es regalarle cercanía, confianza y amor. A veces, lo único que necesita es sentir que mamá está ahí. 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

0: Y ya estamos de regreso en este su programa Estilo de Vida de Jerry Medina aquí en Grupo Fórmula. Estamos platicando con la psicóloga Katy C. de la Barca. Ella es psicóloga clínica. Adelante, Katy, te suspendimos.
1: No me suspendí. Estábamos aquí dejando un poquito interesados a todos los que nos escuchan. Y estabas compartiendo esto que pasa con los papás, ¿no? Que por cierto, ahí está mi libro de Adolescencia, Oportunidad y Reto para que lo compren.
0: Otra vez, dilo despacito.
1: Adolescencia, Oportunidad y Reto. No tires la toalla. Es para papás justo de adolescentes que empieza, empieza con eso, con la invitación a ¿quién te guía? ¿Cuáles son tus valores para que puedas ser ese papá? Porque todos me dicen, es que yo lo amo, ok. Entonces, si lo amas, ¿cuál es tu valor más grande, tus valores más? No, pues el amor y el respeto, perfecto. Entonces, cada vez que tú le hables mal, piensa si ese diálogo lo hiciste desde el amor y desde el respeto. No, porque muchas veces desde el miedo se nos olvidan los valores. Desde el miedo, el enojo es lo que te decía.
2: Que te sacan las canas verdes y los diablos y las centellas.
1: Y generalmente es miedo. La emoción que más, de hecho por eso le puse negro al libro, porque es lo que más se repite en la adolescencia, es papás con mucho miedo. Y cuando yo reconozco mi miedo, lo que puedo hacer es hablar no desde el miedo, sino reconociendo que lo que tengo es miedo, es decir, grité horrible, tienes toda la razón, porque estoy llena de miedo, me da pánico que pase algo, entonces déjame serenar, déjame calmarme para que podamos tener una conversación desde un espacio respetuoso y amable como me gustaría, y esa es la imagen de la mamá que yo quería ser. No fui esa hace 5 minutos, entonces voy a seguir practicando. ¿Para qué? Para que empiece la calma, la serenidad y la autorregulación en mí como ejemplo, porque quiero que mis hijos me respeten y yo soy absolutamente alguien que pisotea, que se impone y que les falta el respeto. Entonces, algo que es importante es recordar que el ejemplo, se transmite a través de la conducta que nosotros les vamos dando, y ahí es donde arrastra el ejemplo. Siempre cuando tus hijos, porque además los adolescentes son muy listos, cuando ellos te ven.
0: No, ya saben, te leen.
1: Pero te leen perfecto. Y cuando tú eres coherente, ellos se alinean contigo. Pero, ¿qué sucede? A veces como adultos no tenemos esta capacidad de autoobservarnos y entonces tenemos estos puntos ciegos que es donde nos resbalamos y les damos a ellos todos los elementos para que entonces hagan un juicio y una crítica de, claro, tú me estás pidiendo esto, pero ve, me pides que no tome y tú te emborrachaste el fin de semana en la fiesta, sí. ¿No? Entonces,
2: no tome, no manejes tomado y tú llegas como araña fumigada. Exacto. A la casa manejando.
1: Exactamente,
2: ¿verdad?
1: Entonces, por eso es tan importante esta autoobservación que nos ayuda a todo esto de lo que hemos estado platicando.
2: Oye, y también como papás, no sé, yo lo meditaba luego con mi mamá como era conmigo, porque ella, yo creo que más que temer, le reventaba el hígado no obtener ya el poder completo sobre mí.
1: Sí, absolutamente. Claro.
2: Déjate tú el que tuviera miedo, de miedo no era nada.
1: Fíjate cómo si le daba miedo, que si tú tenías tu decisión, ibas a decidir cosas que para ella eran tremendamente amenazantes. O sea, que tú tuvieras...
2: Que no lo obedeciera. Exacto. Eso era, el conflicto existencial.
1: Claro, porque tienes voz autoridad propia. Sí, y entonces...
2: Ándale,
1: ¿qué se queda? O sea, a mí me dijeron que tú me ibas a obedecer y como no me obedeces, entonces, ¿quién soy? ¿En quién me estoy convirtiendo? ¿No? Cuando puedes comprender que tu autoestima no está basada en lo que tus hijos hagan y separas y entonces empiezas a conocer quiénes son tus hijos. Cuando les regalas esa mirada, ellos pueden crecer con una mayor confianza. Ahora, algo que es muy importante, y lo mencionabas hace ratito, de el tema de como lo mencionabas con los duelos, pero lo que quiero es no quedarnos con esta idea de que entonces hay con algodones hacemos esta crianza. No, porque el conflicto que te hace crecer, los problemas te enseñan de qué estás hecho. Se trata de tratarlos con algodones o envolverlos en papel burbuja. El poderme hacer cargo de lo mío me permite que ellos se hagan cargo de lo suyo y nuevamente que hay agencia de responsabilidad en mí y entonces voy a hacer que tengan ellos, les voy a transmitir la agencia de responsabilidad. A veces estoy más preocupada yo que ellos. ¿Quién está más preocupado? Les pregunto a veces en la familia de que repruebes o de que tomes alcohol. primer lugar, mi mamá. Segundo lugar, mi papá. Tercer lugar, mi hermano. ¿Y tú? No, ellos están más preocupados que yo. Entonces les digo, vale. Exacto.
2: Bueno, sí te dan ganas de echarlos al excusado y jalarles.
1: Claro,
2: de vez en cuando.
1: Pero los que tienen que, o sea, ser preocupados para poder cambiar, son ellos. Entonces tienes que aprender a pasarles la preocupación de una manera mucho más asertiva. Y bueno, pues de ahí vienen muchos tips en el libro para que quien sea, sí, papá, mamá de adolescentes.
0: Otra vez el nombre del libro.
1: Adolescencia, oportunidad y reto, no tires la toalla, de Editorial Urano. Lo pueden encontrar en cualquier librería o pedirlo en línea.
0: Oye, ahora otra de las cosas que también pasa, que nos estabas comentando, exactamente, la ansiedad.
2: ¿Cómo te la, sí, quitas? La ansiedad es maldita, la condenada.
1: A ver, fíjate, la ansiedad es como, o sea, el estornudo es, o sea, no tiene un fin. La ansiedad no es mala, la ansiedad te prepara para poder actuar. Lo que sucede es que la ansiedad tendría que apagarse, o sea, es una fuerza, una energía que entra en ti y te dice, como todas las, digamos, emociones cercanas al miedo, lo que hacen es cuidarte, ¿no? Me da ansiedad cuando yo voy a salir de viaje porque tengo que tener en cuenta que no me falte X, Y, Z, W. Entonces, sube la ansiedad. Me va a dar ansiedad porque llega una cita a mi primer trabajo. Okay, tengo ansiedad. ¿Por qué? Porque me importa el trabajo, porque me importa quedarme con un buen espacio en el trabajo. Entonces, tiene que subir la ansiedad porque te pone en alerta, te hace estar atento. ¿Qué sucede? Que se tendría que apagar, como cuando hay un examen. Presentas el examen, se acaba el examen, baja la ansiedad. Pero si yo no aprendí a gestionar mis emociones, entre ellas la ansiedad, como se volvió tan, tan importante en la pandemia, entonces, ¿qué le pasó a la ansiedad? Se empezó a alimentar de todos los pensamientos catastróficos, de todos los pensamientos obsesivos. Y de hecho, por eso hice mi cuento del miedo, ¿no? Que es otro, ahí que les traigo el comercial. Bonito. Sí, este es para chiquitos, medianos y grandes. Porque
2: ¿ese es como el coco o qué?
1: Es el miedo.
2: ¿El negrito es este?
1: El
2: coco.
1: Miedo es el negrito. Y esta, okay, voz es la voz sabia, la voz de, okay, de la conciencia que te, okay, hace saber qué. Y esta es la imaginación, porque el miedo, cuando se alía con la imaginación, hace pensamientos catastróficos. Sí. Terribles. Y entonces ahí es cuando viene un ataque de ansiedad, ataque de pánico, o cuando podemos tener ya un trastorno de ansiedad generalizado, que eso ya es cuando no puedo parar de sentir esa ansiedad. Pero no, como muchas personas tuvieron un trastorno, desarrollaron ataques de pánico, entonces todo mundo le dio la ansiedad, o sea, y todo mundo miedo a la ansiedad, miedo al miedo, miedo al pánico, cuando es parte de nuestro sistema emocional. Entonces, lo único que tenemos que aprender es las emociones cuando llegan al cuerpo, porque en el cuerpo se sienten. Si nosotros sabemos gestionarlas, en 3 minutos la emoción está fuera del cuerpo, pero necesitamos aprender a mirar hacia adentro, decir, ah, llegó ansiedad, ok, claro, taquicardia, ¿por qué? Porque tengo algo enfrente de mí importante. Siempre me dicen, es que me dio de la nada. Nunca da de la nada.
2: Siempre hay algo que lo
1: siempre
2: detona.
1: Siempre algo lo detona. A veces es un olor, a veces es un recuerdo, a veces tu inconsciente rápido leyó que, ay, las flores de la blusa de Miri me recuerdan a, y entonces automáticamente me dio ansiedad.
2: La cara de alguien, ¿no?
1: Exacto. Entonces, pero siempre hay un origen. Nunca la ansiedad se bota solita. Entonces, por eso aprendamos, es qué pienso, qué siento y cómo actúo. El cuerpo reacciona porque es el topper, el contenedor de las emociones. Y entonces por eso las sentimos. Si nosotros, como cuando nos subimos un carrito a la feria, ya sentimos la emoción, nos detenemos a decir, ya llegaste, ¿no? Bienvenida, aquí estás. O sea, uh-huh, aquí estás, y a veces le puedes decir, no sé, hasta inventarle un nombre, ya llegaste, Marcela, bienvenida, ¿no? O sea, eres ansiedad, eres, uh-huh, parte de estar vivo. Entonces, ya sé que vas a estar un ratito, te doy la bienvenida, se acelera mi pulso, mi corazón sube, y en 3 minutos vas a estar fuera. Si yo, en lugar de pensar en me voy a morir, me va a pasar algo, no, seguramente esto ya es que me... Entonces empiezo con los pensamientos catastróficos. Si yo hago el ejercicio de decirle, bienvenida Marcela, ya estás aquí. Digo, si tienen una parienta Marcela, cambien el nombre, ¿no? Pero sí. Es decir, ya llegaste, aquí estás, solo te veo. Y estás haciendo tu trabajo, que es ponerme en alerta, porque algo importante, que pongo el ejemplo del examen, como me importa pasar la materia, por eso estoy ansiosa, por eso llega la ansiedad, porque me dice, te importa pasar, te importa sacar una buena nota, te van a poner pinta si no pasas el examen, entonces por eso sube la ansiedad. Cuando me doy cuenta que es el recordatorio de que algo importa, entonces es como si la ansiedad, que es como lo pongo en el cuento, el miedo llega, te da un mensaje que dice, cuídate o protégete de esto que es valioso. Y cuando yo sé que ese es solo el mensaje de cualquier emoción ligada al miedo, entonces yo ya puedo decir, gracias, ya entendí que traías un mensaje para mí. Y entonces ya puedo tomar una acción de mis actos en una dirección muy clara.
2: Y ya. Fíjate que esos mensajes, como bien dices, pues pueden ser miedo a perder el trabajo, miedo a perder la pareja. Sí. ¿No?
0: Sí. Pero ¿qué les parece si nos vamos a una brevísima pausa y regresamos a este su programa
3: Estilo de Vida?
4: Y recordándoles que pueden enviarnos un mensaje de WhatsApp al 55 23 35 47 74.
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4: Vamos a una breve pausa y regresamos a su programa Estilo de Vida. 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Territorio animal.
7: El hurón. El hurón es un mamífero doméstico sumamente enérgico, inteligente y divertido, que ha ganado una inmensa popularidad entre quienes buscan una mascota activa y fuera de lo común. Pertenecientes a la familia de los mustélidos, estos animales poseen un cuerpo alargado y flexible que les permite deslizarse por cualquier rincón, motivados por una curiosidad insaciable que los lleva a explorar y robar pequeños objetos para esconderlos en sus refugios secretos. Los hurones duermen muchas horas al día, pero cuando están despiertos, despliegan una energía desbordante, disfrutando de juegos interactivos y piruetas cómicas que garantizan risas continuas a sus dueños. Son animales muy sociables, que requieren tiempo fuera de su jaula para ejercitarse y convivir con la familia, respondiendo al cariño con una lealtad y un afecto sumamente sorprendentes y gratificantes.
6: Una vuelta al mundo.
7: Hong Kong, China. Hong Kong es una deslumbrante y densa metrópolis vertical donde la energía milenaria del sur de China choca de manera electrizante con la herencia colonial e institucional británica. Como uno de los centros financieros más dinámicos de Asia, su espectacular horizonte de rascacielos se eleva entre el mar y verdes montañas, creando un paisaje visualmente inolvidable. La ciudad funciona bajo el concepto de una doble identidad, donde los mercados tradicionales de medicina china y los templos aromáticos coexisten con centros comerciales de ultralujo y sedes bancarias internacionales. Su población flotante de expatriados y comerciantes de todas las nacionalidades interactúa diariamente en el puerto de Victoria, manteniendo Hong Kong como un portal cosmopolita indispensable, vibrante, rápido y comercial para el comercio global actual.
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8: Playa de las Catedrales, España. Ubicada en la costa de Galicia, el verdadero nombre de este monumento natural es Playa de las Aguas Santas. Su fama global proviene de las impresionantes formaciones rocosas esculpidas por el mar Cantábrico a lo largo de los siglos. Durante la marea baja, los visitantes pueden caminar bajo monumentales arcos de piedra y explorar cuevas marinas que recuerdan a la arquitectura gótica de una catedral. Es un paisaje dinámico y exótico que cambia por completo en cuestión de horas según suba el mar.
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0: Y ya estamos de regreso en este su programa Estilo de Vida de Jerry Medina aquí en Grupo Fórmula. Estamos con la psicóloga clínica Katy C. de la Barca y nos estás hablando precisamente de la ansiedad.
1: Exactamente. Y ahí voy a hacer otra pausa porque sí. En mi página, digo, está en todas las redes sociales como Katy C. de la Barca, pero tengo material que no tiene costo, que está para que lo bajen, y pueden escuchar también varios podcasts que tengo ahí grabados. Todo es con la intención de poderles dar recursos, ¿no? De poder hablar de trauma y que lo pueden escuchar una y dos y tres y cuatro veces y que bajen de ahí material y que bajen de ahí ejercicios para que puedan entender que finalmente las emociones son parte de la vida y no tenemos que tenerle miedo a la ansiedad, miedo al miedo, sino simplemente entender que se llega al cuerpo porque es una señal de que estás vivo, es una señal de que puedes sentir y que si tienes este cable directo a tu pensamiento, este sobrepensar que a veces vienen como pirañas mentales a hacer esta invasión y a decirte te vas a enfermar y te vas a morir y tu corazón y se va a parar. Y entonces entras en más miedo. Si logramos comprender que lo que trae mi pensamiento, como recuerden que se los dije, la brújula, construye o destruye. No, esto destruye, me quita mi paz. Entonces, ¿hacia dónde me voy? Y la ansiedad puede tener recursos. Hay veces que la ansiedad me va a bajar si yo respiro. Y algo bien importante, cuando respiramos, la gran mayoría que respira para estar en calma, respira inflando el pecho porque lleva muchos estados como de mucha ansiedad. Y yo siempre les digo una mano en el pecho, una mano en el vientre o en la pancita. Y tienen que saber que cuando inhalan, la mano de la panza es la que se infla. La gran mayoría que pone la mano sobre el pecho, infla el pecho. Y entonces eso hace que la ansiedad no desaparezca. Entonces algo básico es, pongan una mano en el pecho, una en su pancita, y cuando inhalan se infla la de la panza. No, la del pecho no se mueve. Entonces, de entrada, empezar a tener prácticas de una respiración que va en coherencia con un estado de calma. Eso es lo primero. Y cuando la respiración, si yo soy alguien con mucho movimiento, que soy alguien como muy físico, que muevo mucho las piernas, me puedo a lo mejor describir como alguien muy nervioso, lo que necesito es movimiento. No va a servir la respiración solita, porque como mi cuerpo ha guardado muchos estados, desde lo que hemos hablado del trauma, o sea, de shock, y el cuerpo es el contenedor de todo esto, y ahí están estas memorias, necesita movimiento. Entonces, para eso me sirve a veces sacudirme, para eso, y un poco es nuevamente reconectar con el cuerpo. El cuerpo tiene ritmos que si nosotros escuchamos al cuerpo, el cuerpo nos va a decir mécete, el cuerpo nos va a decir date un poquito de golpecitos, digamos, con los dedos en la cara, te va a decir mójate las manos. Hay, por ejemplo, puntos como es la nuca, las corvas, las muñecas, atrás de las rodillas, nos ponemos agua fría y se siente distinto el poder tener, la atención se va a una sensación y entonces eso ayuda a bajar la ansiedad, ponerme hielos a lo mejor en la frente o en la nuca. Entonces, el que cambie la atención hacia otro espacio que no sean mis pensamientos catastróficos, baja la ansiedad. Pero si ustedes probaron, es que la respiración no me sirve, respiren caminando, en una caminata en donde toda su atención se vaya a que sus pies pisen la tierra, el piso, sientan el piso. Si están cerca de un pasto o de un árbol, sientan el árbol, pónganse cerquita del pasto y permítanse respirar moviéndose como si fueran estas hojas, digamos, como palmeras, digamos, ¿no? Que al ritmo del viento. Y van a ver cómo su sistema nervioso cambia, porque el pensamiento le dice estás en alerta porque estás en peligro. Si nuestros ojos voltean a la izquierda y observan que no hay peligro, voltean a la derecha y ven que no hay peligro. Y entonces empiezan a percibir, por ejemplo, a lo mejor un olor, a lo mejor otro tip que les paso es un sonido. Ponle atención al sonido más lejano. Y cuando tienes que concentrarte para ver cuál es el sonido más lejano, tu atención regresa al presente. Entonces, todos estos son como medios para aterrizarte de la ansiedad y no dejar que crezca y no dejar que te lleve a estos espacios que son a veces, o sea, tremendamente incómodos y que a veces dan mucho miedo. Entonces, cualquiera de estas prácticas, empezando por saber respirar bien, el equilibrio también.
2: Tienes que concentrarte en lo que estás haciendo, si no te partes la cara.
1: Absolutamente. Levanten un pie y dejen otro en el piso. Y con eso van a darse cuenta que ahí muevan sus manos y todo, y después se pueden sacudir, hacer estos como jumping jacks, que también son movimientos rítmicos que sacuden el estrés, y entonces después de eso, ahora sí, la respiración. Esto nos puede ayudar muchísimo cuando hay ansiedad, ya como en lo que podemos sentir que es un ataque, pero la ansiedad no es mala, la ansiedad es el recordatorio de que algo que estás por hacer es importante para ti y lo quieres sacar bien hecho. Entonces, nada más, denle las gracias a la ansiedad, ya llegaste, me estás recordando que es importante, respiro, me muevo, me sacudo, y entonces puedo decir, venga a darle a esto que realmente me importa sacarlo bien. Y es totalmente darle un significado distinto a una emoción que va a estar con nosotros, acompañándonos a lo largo de nuestra vida.
2: Tan importante saber manejar la ansiedad, qué bueno que lo estás diciendo, porque esto ya no buscarás justificantes como el alcohol, el tabaco, la droga, las relaciones destructivas. Esos son el otro lado de la ansiedad.
1: Absolutamente. Y fíjate, ahora que dices el otro lado de la ansiedad, el tener una cajita llena de recursos, o sea, el poder decir, por ejemplo, si yo les pido que se imaginen un paisaje que les saque el aire, un paisaje que se asombran, un paisaje que cuando lo recuerdan, ahorita que los tengo enfrente, los dos hicieron una sonrisa. No sé qué se imaginaron, pero los dos me transmitieron que ese paisaje en el que estaban pensando dio calma. Entonces, este es un recurso enorme, el poder tener estas memorias, memorias de lugares, memorias, por ejemplo, de personas, personas que cuando nos miran, cuando nos hablan, cuando nos escuchan, nos regalan un espacio seguro, nos regalan un espacio de calma. El poder tener, por ejemplo, momentos, a veces cuando hablamos de los juguetes más divertidos que teníamos, cuál era el que más usaban. Entonces, esto los lleva otra vez a una memoria divertida, entretenida, ¿no? A veces el primer amor que fue hermoso, ¿no? El que nos rompió el corazón, ese primer amor y ese primer acercamiento. Entonces, todos estos pensamientos pueden traer una memoria que trae, como les decía, sensaciones en el cuerpo, que trae emociones que son agradables, que vuelven a soltar oxitocina. El, por ejemplo, tener a mi mascota a veces, ¿no? El abrazo con mi perro, el abrazo con mi gato, el abrazo con el cojín que me quedó de cuando yo era chiquito. O sea, este tipo de objetos que es importante tener cada quien nuestro objeto. A veces es traerlo en la bolsa. A veces cuando nuestro hijo se va a la escuela y está chiquito, el darle la pulserita y decirle, aquí va tu pulserita, que es mi pulserita. O ponerle el collar de magia de mamá.
2: Sí,
1: o sea,
2: con eso te acompaño.
1: Exacto, y con eso te acompaño. Y es un recordatorio porque cuando lo sienten y cuando lo ven, automáticamente viene esta memoria agradable. Y son cosas gratuitas, son cosas que no cuestan. Pero si nosotros no sabemos el poder que tiene la mente y la conexión inmediata con nuestro mundo emocional, nos estamos perdiendo recursos valiosísimos. La naturaleza es un recurso que tiene los sonidos de la naturaleza. Por ejemplo, en la mañana cuando te bañas, el sonido del agua automáticamente te pone en un estado de estabilidad y de armonía.
2: Rico, sí.
1: Sí, y son cosas gratis que ahí están, pero que no aprendemos a saborearlas, no aprendemos a darles el peso tan importante que tienen.
2: Las ponemos como ruido en vez de con algo que nos motiva.
1: Exacto. Entonces, la invitación es a vean cuántos recursos tienen, porque ahí es donde están los amigos, ahí es donde está la familia que te cobija, que te hace sentir segura, ahí es donde está una llamada. A veces me siento sola, mándenle un mensaje a alguien que le hace una diferencia en su llamada, ¿no? Y cuando ustedes le llaman a esa abuelita, a esa tía, a esa vecina, ay, nomás le vine a pasar unas florecitas, ay, pero qué linda. O sea, le cambias la vida a alguien y tu corazón se vuelve a llenar. Entonces son actos en donde tú, al agradecer, al apreciar, al llevarle un cariñito a alguien, esa sonrisa que te regala, te la llevas en tu corazón. Entonces hay muchos recursos que no se necesita mucho para traerlos contigo, y estos te estabilizan cuando hay momentos importantes, por ejemplo, de miedo, de ansiedad, de incomodidad. Estos recursos regulan tu sistema nervioso. Entonces la música, por ejemplo, mecerte, o sea, son cosas chiquitas, pero que si tú te empiezas a mecer, a moverte de una manera rítmica, tu sistema nervioso capta que nadie baila si hay guerra. Entonces, si tú bailas o cantas, quiere decir que estás seguro. Y eso lo lee tu sistema nervioso.
0: ¿Pero qué les parece si nos vamos a una brevísima pausa y regresamos a este su programa Estilo de Vida?
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11: ¿Sabías que cantar o tararear música eleva tu ánimo y estimula la producción de endorfinas? ¿Sabías que exponerte a la luz natural en la mañana ayuda a regular tu reloj biológico y mejora tu sueño? ¿Sabías que dedicar unos minutos al día a la meditación o la respiración profunda reduce el estrés y mejora tu bienestar emocional?
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13: Siento yo que el tema Rafa Márquez, química con jugadores, más allá de que llega con el proceso, hay que ver cómo se plasma en el terreno de juego, porque va a ser un manejo totalmente diferente a lo que se tenían con Aguirre, al que le decían el viejito, el abuelito, y se echaban como que relajo. Aquí hay que ver cómo se termina por romper el hielo. No es el tipo más sociable, Rafa Márquez.
14: Yo creo que por ello es que también está Andrés Guardado, ¿no? O sea, como para sí arreglarle algunas cosas, ayudarle algunas cosas en la cancha, pero sí un poco más en el grupo, ser ese intermediario para echar relajo, para unir a los seleccionados. Yo sí creo que le va a costar trabajo por cómo viene la selección, por el personaje que era Javier Aguirre, que, como bien lo dices, en las conferencias de prensa te daba 5, 6, 7 frases.
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12: El US Open está invirtiendo $800 millones para tener menos clientes, así como lo oyes. Y es que desde hace varios meses empezaron un proceso de remodelación de su estadio principal, el Arthur Ashe, para eliminar varios miles de los lugares más baratos. Al mismo tiempo, los lugares courtside, los más fresas del estadio, pasan de ser 3,000 a 5,000 y están creando también nuevas suites y zonas de hospitality. Y es que tiene sentido financiero, porque tienen un problema que ya quisiéramos tener la mayoría de las empresas en el mundo, y es que la demanda por su producto excede, y por mucho, al inventario disponible. Así que los entiendo, pero yo creo que su responsabilidad, en vez de maximizar esas 2 semanas de evento que tiene el año, sería ver cómo logran las otras 50 semanas en el año generar un negocio escalable e interesante, aprovechando el inmenso poder de la marca y audiencia que ya tienen.
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16: Carnitas estilo Michoacán. Carne de cerdo cocinada lentamente en su propia manteca dentro de grandes cazos de cobre. Servidas en tacos con tortillas recién hechas, cilantro, cebolla, salsa verde de molcajete y gotas de limón fresco. Son un festín patriótico absoluto.
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18: Los astronautas pueden crecer hasta 5 centímetros en el espacio porque la columna vertebral se expande sin la gravedad terrestre.
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0: Y ya estamos de regreso en este su programa Estilo de Vida de Jerry Medina, aquí en Grupo Fórmula. Estamos platicando con la psicóloga clínica Katy C. de la Barca, y está tomando lo del tema de la ansiedad, pero te interrumpimos otra vez.
1: Estábamos terminando justo de hablar de los recursos, que por cierto les vuelvo a dejar mis redes sociales, Katy C. de la Barca, se escribe C-A-T-H-Y, Katy C. de la Barca, en todas las plataformas. Ver,
0: más
1: hay material.
0: ¿Cómo es que no te entiendo? Si es C-H-D, ¿qué dijo?
1: Katy, como, bueno, decir Katy Lurego, pero eso no es de esta época. Katy es C-A-T-H-Y, C de la Barca, porque es Calderón de la Barca, pero bueno, así está. Entonces, se los repito por última vez, Katy, C-A-T-H-Y, Katy C de la Barca, y ahí me pueden encontrar en todas las plataformas, en YouTube hay un podcast, en Spotify, en obviamente Instagram, Facebook, TikTok, en todas hay entrevistas y muchos recursos para que puedan buscar el material que a cada quien le pueda hacer falta, y la página que es katycdelabarca.com. Ahí también hay muchos recursos que puedan bajar, imprimir, revisar, leer, y hay uno de los talleres que tengo el módulo 1 abierto para que a nadie le cueste, que es el de autorregulación, que es importantísimo porque obviamente de eso depende que podamos ser la versión más adecuada de nosotros, la mejor versión de cada uno, y esto es parte de lo que hablábamos de la práctica, ¿no? Entonces, me voy a regresar un poquito a lo que estábamos hablando de los recursos que son sencillos. Y hablamos de los sonidos de la naturaleza, el sonido del agua, el sonido de la lluvia, la regadera, lavarnos las manos, el sonido del mar, la imagen del mar, un atardecer, un amanecer, voltear y ver el cielo, voltear y escuchar el sonido de los pájaros. O sea, todo esto va directamente a regular nuestro sistema nervioso. Hay un ejercicio que le decimos las caminatas de apreciación, salir a caminar solo con el único fin de encontrarte algo que puedas apreciar.
0: Ah, yo amo eso.
2: Y yo también, a mí me
1: exacto.
0: Que vas observando sin el teléfono, sin nada.
1: Sí.
0: Caminar, sentir, respirar, ver y demás.
2: La sí. Nube, mira, qué bonita.
0: Bueno, sí. en tu colonia, en tu parte, cerca donde tú vives, no te percatas de nada porque siempre andamos sí. En automático.
1: Absoluto. ¿Verdad? Absoluto. Y esto que dices de apreciar, por ejemplo, el poder mirar a la gente cuando estamos ya en una época en donde la tecnología nos atropella y nos lleva de calle, te aísla, el poder tener espacios de quietud. O sea, el cuerpo necesita espacios de quietud, de serenidad, para que conectemos con él. Necesitamos, con todo este tren de vida que llevamos, parar, hacer pausas, y así como tenemos la pausa, voy a comer, aunque sea algo rápido, yo les diría un bocado en donde ese bocado tenga la conciencia de quién lo empacó, tenga la conciencia de si me estoy comiendo unas zanahorias, esas zanahorias traen un cachito de sol. Traen un cachito de tierra, de la tierra que lleva sosteniendo por millones de años este planeta, del agua que no solo mis ancestros, sino todos los personajes históricos de los que me hablaron en la escuela vivieron con esa agua, con esa lluvia. Entonces, cuando yo me doy cuenta que en un bocado, cuando me estoy comiendo un pedacito de pez, estoy conectando con el mar y me doy cuenta que todos los elementos se hacen presentes en ese bocado que me da vida y esa vida va al interior de mi cuerpo, me regalo un espacio de conciencia con un par de segundos que cambian la sensación en mi cuerpo. Entonces son cosas muy pequeñitas que no necesitamos nada elaborado para hacerlas, pero me regresan a conectar con mi humanidad, el decir, aquí un pescador trajo este pez, alguien lo vendió, alguien lo promovió. Entonces, es decir, tenemos una conexión y vivimos a veces en tanto aislamiento por el mundo tan rápido que está llevándonos a todos, que estos pedacitos y estas pausas de conciencia nos vuelven a tocar el corazón para recordarnos que la humanidad es la que nos hace a todos ser parte de lo mismo.
2: A todos nos gusta que nos traten bien.
1: A todos nos gusta que nos traten bien. Ahora, no todos estamos acostumbrados a que nos traten bien. Nos es familiar que nos traten mal. Entonces, cuando alguien me trata bien, me voy al ejemplo de, ay, ¿qué tal? Buen día. Buen día, ¿qué tiene de bueno? No, es como decir, yo hago mi parte, yo siembro esto, y hay quien no es terreno fértil porque solo está lastimado. O sea, las heridas lo que han hecho es que nos han deshumanizado, nos han hecho a veces tener como este deseo de poder, este deseo de dinero, este deseo de a mí nadie me va a hacer nada, y entonces ahí nos deshumanizamos. Pero cuando vemos un mundo tan deshumanizado, la forma en la que podemos regresarle el corazón a este mundo es desde nuestra humanidad. ¿Y cómo es? Es colaborando. Es brindándonos la mano unos a otros.
2: Tratar
1: bien al otro, porque esto hace una diferencia. Tú trata bien al otro y de 10 personas que tratas bien, la mayoría te van a regresar una sonrisa y la mayoría te va a decir, ay, señora, que gracias porque me dice buenos días, nadie me había dicho buenos días.
0: Bueno, tendríamos un mejor mundo.
2: Te sientes tomado en cuenta.
0: Yo ahí donde vivo, por ejemplo, en el edificio, son tan pelados.
1: Sí.
0: Y la verdad, pues sí, de decir las cosas como son, también de muy escasa valía a esas personas que te ven, te encuentran al paso, jamás te saludan, o sea, es gente tan fea, tan baja, porque en ese aspecto no me puedes decir de otra manera, un buenos días, pero bien, buenos días.
1: O sea,
0: dices, no, pues ahí somos vecinos, vivimos en el mismo edificio.
2: Claro, las caras les cambian cuando tú sonríes y ellos sonríen. De ser gente fea, así con una cara de amargada y de Shrek, así.
1: Sí.
2: Te ríes y cambia, ¿verdad?
0: Porque aparte, ¿sabes qué? Como dice Miri, de repente también te los encuentras ahí. Y, por ejemplo, el personal del servicio, bueno, ni siquiera los voltean a ver. Uh-huh. O sea, porque sienten que son superiores.
1: Sí.
0: Entonces, esas cosas, dices, ¿qué trauma debe traer a esta persona en el edificio donde yo vivo? Porque muchos de ellos viven muy traumados, pobrecitos.
1: Sí.
0: Como para tener que tratar así, la realidad.
1: Absolutamente, ¿no? Sí. En ese grado de desconexión, deshumanizado. ¿No? Claro. A la defensiva. Y entonces, claro, ese buenos días, como lo interpreta su cabeza, es ¿qué quiere que me va a sacar? Entonces, en lugar de entender que habemos muchas personas en el mundo que sí tenemos la intención de dejar este mundo mejor de cómo lo recibimos, ¿no? Y de que cuando lo dejemos, por lo menos esas semillitas de amabilidad, de humanidad, de empatía, o sea, hayan dejado huella en las personas por las que pasamos en sus vidas, ¿no? Entonces, definitivamente no nos cuesta, es gratis y le puede cambiar la vida a alguien. Entonces, recordar cuando llegamos a escuchar noticias terribles, cuando llegamos a escuchar situaciones que duelen mucho, recordar que lo que nos vuelve humanos es esa capacidad de conectar.
2: No le perdamos el valor a las cosas, porque luego están hablando de cosas espantosas y lo normalizas.
1: Exactamente.
2: O sea, ¿cómo vas a normalizar esas cosas tan horrorosas que pueden hacer a otro?
1: Claro, y fíjate, es que hay como varios tipos de trauma, pero uno de los traumas que normalmente sucede con personas, por ejemplo, en el mundo de los abogados, ¿no? El trauma vicario hace que yo ya me desconecte. Es tanto lo que he escuchado que entonces ya me vuelvo, o sea, elijo mejor mi lado inhumano, porque así no me lastimo, ¿me explico? Y entonces, ¿qué te topas? Personas que ves las caras desconectadas, rígidas, malhumoradas, y dices, ¿qué pasó? Y cuando empiezas a ver el sistema y cuando empiezas a ver qué sucede allá adentro, dices, claro, de aquí ya no hay corazón, ¿no? Sí. Aquí ya no hay un corazón que te recuerde que el de junto y el de enfrente es igual de humano que tú, ¿no? Pero bueno, el tema es regresar como a esto que es el origen de lo que nos rescata, el origen de lo que nos recuerda que estamos juntos en este mundo para poder trabajar y convertirlo en un espacio mejor. Entonces la intención es que cada uno que podamos ser un individuo más feliz, generalmente impacta a su comunidad. Cuando trabajamos en nuestra salud mental, cuando trabajamos en nuestra humanidad, somos personas que vamos dejando una forma distinta de relación. Y aunque existe el otro lado, como siempre vemos esta imagen del yin y el yang, existe el lado en el que tú eliges estar, y entre pongamos esta gotita cada uno, podemos acabar teniendo un mar de posibilidades y de realmente construir espacios más seguros para todos, ¿no? Claro. Esa es la intención.
0: Katy, ¿tienes teléfono o nada más puras redes
1: sociales? Tengo redes sociales y ahí están, ahí me pueden contactar.
0: Es que hay mucha gente de nuestro también formato, ¿sí?, que no usa, no es de redes sociales.
1: Ah, perfecto. Entonces, el teléfono sí puedo.
2: Es WhatsApp, para que eso sí te mandan, te pueden mandar mensajes. Claro, eso es importante.
0: Que
2: sí.
0: Porque a lo mejor necesitan algún apoyo y todo.
2: ¿Qué decía mi papá? Trata a los demás como te gustaría que te trataran a ti.
1: Absolutamente.
0: Ay, sí, pero ¿cuánta gente lo vemos en el día a día, Mirita, que quisiéramos?
2: Pero nosotros sí.
0: Nosotros saludamos.
1: Ahí es, y esa es la parte, no perder eso, porque a veces mis hijos me dicen, ay, mamá, ¿para qué los saludo si no te contesta?
2: No, mi amor. En el mundo feliz.
1: Claro, pero a mí me gusta.
0: Okay, ahí les va. Nos corta.
1: 55 y 6477-6727.
0: No, a ver,
1: otra vez. 55 64 77 67 27.
0: Que te mandan, ¿okay?, un WhatsApp para saber que están hablando del
1: por
0: programa
1: ahí,
0: y todo.
1: Exactamente, ahí está cualquier información, cualquier duda, inquietud, por supuesto que con muchísimo gusto ahí me pueden encontrar.
0: Muchísimas gracias, Katy C. de la Barca, te agradecemos en el alma que nos hayas apoyado el día de hoy con el tema.
1: Con muchísimo cariño y espero volverlos a ver por acá.
0: Miri, nos despedimos.
2: A todos, quiéranse mucho.
0: A nombre de Jerry Medina, les agradecemos que nos hayan acompañado en este su programa Estilo de Vida.
20: Y recordándoles que pueden enviarnos un mensaje de WhatsApp al 55 23 35 47 74.
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20: 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Pero tenemos una cita con usted el día de mañana, aquí, en Estilo de Vida. 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
22: El cambio de vida para Ingrid. Al ser la primogénita, Ingrid Alexandra de Noruega, a sus 22 años, tiene claro su futuro cuando se convierte en reina. Pero a la muerte de su abuelo, Harald V, asumió un papel más relevante en la Casa Real de Cloxburg. Debido a la salud de su madre, Mette Marit, Ingrid acudió al Parlamento junto a su padre para el juramento. Ella lo hizo por escrito y como ella es mayor de edad, puede ser regente en alguna ausencia de su padre. Y es que Ingrid es parte de la nueva generación de royals que en algún momento se convertirán en jefes de Estado. Debido a la gran amistad entre su padre, Haakon, y el rey de España, Felipe VI es el padrino de confirmación de la princesa heredera y seguramente podría ser una especie de mentor en el futuro. Tanto se toma en serio su papel de padrino que estuvo presente en los 18 años de Ingrid. 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
5: Estas son las Stevie Bites con Steve de TV. El coyote por fin se cansó de que Acme intentara matarlo y decidió demandar. Coyote contra Acme mezcla animación y acción real con Will Forte como un abogado venido a menos, Lana Condor como su aliada y John Cena como el abogado de la malvada corporación. La dirige Dave Green y la película tiene una historia tan absurda como su protagonista. Warner Bros. La terminó, gastó 70 millones de dólares y decidió guardarla como deducción fiscal. El público se rebeló, la película sobrevivió y finalmente llega a los cines de todo el mundo. Así que si alguna vez viste al coyote caer por un precipicio y pensaste, algún día se va a vengar, el día ya llegó. Coyote contra Acme ya está disponible en los cines de todo el país. Estas fueron las Stevie Bites con Steve de TV.
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7: Ignacio Allende y el liderazgo. Ignacio Allende era el verdadero líder militar capacitado del movimiento independentista. Aunque Hidalgo asumió la vocería popular por su carisma, las estrategias de combate y la organización de las primeras tropas insurgentes corrieron a cargo del capitán Allende.
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27: Cinco de la mañana con 30 minutos, tiempo del centro de México. Gracias, gracias por estar con nosotros esta mañana de jueves. Jueves 10 de septiembre de 2026, a nombre del equipo que hace posible este espacio informativo, Adriana Romero, Claudia Arellano, Rogelio Miguel, Álvaro López y Ricardo Díaz, les saluda Juan Manuel de Anda. Estamos transmitiendo en vivo a través del 103.3 de FM, el 970 de amplitud modulada y en todas las plataformas de Grupo Fórmula, en streaming a través de YouTube, en el canal oficial de Grupo Fórmula. Bueno, pues también le recuerdo que me puede encontrar en X, ahí estoy como @JuanMDeAnda, en Facebook, Juan Manuel de Anda, y en Instagram.

0: 24 años de aprendizaje, 24 años de tomarle el pulso al país y al mundo, y lo digo literal porque Oscar Mario, así fue, un profesional de la información. Y bueno, pues qué decir del tema personal, un ser humano de una sola pieza, generoso, jefe, pero sobre todo amigo. Sé que, pues no me equivoco en asegurar que a cada uno de quienes lo conocimos nos embarga un profundo dolor, pero pues también un agradecimiento inmenso, sobre todo por la enseñanza y la profunda huella que dejó en nuestra vida, tanto profesional como personal. Me quedo pues con grandes recuerdos, grandes anécdotas, grandes logros, grandes vivencias y muchas alegrías, porque pues así como fue un jefe estricto, también fue un amigo y un ser humano divertido, ocurrente, pero sobre todo culto. A su familia y amigos les digo que comparto su dolor, pero también comparto el privilegio de pues haber coincidido con él. Gracias, gracias Oscar Mario, gracias por tu amistad y tu enseñanza. Pues no es un adiós, porque mientras te recordemos, tu esencia seguirá viva en cada uno de nosotros. Descansa en paz, maestro. Bueno, ya nos vamos a la información y establecemos comunicación con Israel Aldave, porque ayer en la conferencia de prensa del pueblo, la presidenta Claudia Sheinbaum se refirió pues a este tema del paquete económico 2027 que fue entregado hace un par de días allá en el Congreso de la Unión. Dice la presidenta Claudia Sheinbaum, aclara más bien, que este paquete para el próximo año no incluye nuevos impuestos, tampoco gasolinazos, y dice lo que se considera son medidas para evitar la evasión fiscal. Israel Aldave, tú estuviste justamente como todos los días en esta conferencia mañanera. Te saludo, buen día.
1: La presidenta Claudia Sheinbaum aseguró que el paquete económico para el próximo año no contempla aumento de impuestos, gasolinas e incrementa los recursos para salud, educación, seguridad, tecnología y busca reducir la evasión fiscal y al mismo tiempo combatir el tráfico de combustibles.
2: No hay nuevos impuestos, eso es lo primero. No va a haber nuevos impuestos, tampoco va a haber gasolinazos. Lo que hay son medidas para evitar, porque todavía hay evasión fiscal. ¿Qué quiere decir eso? Personas que deberían pagar impuestos y que no pagan buscando pues o facturas falsas o mecanismos que evitan que se paguen los impuestos que se deberían pagar. Se mantiene, eso es muy importante, todos los incentivos para la no inversión, todos.
1: La mandataria detalló que la propuesta económica para 2027 garantiza los recursos para los distintos programas sociales, fomenta la inversión y comprende aumentos en los rubros que más le importan a la ciudadanía.
2: Después, ¿qué hacemos? Estamos aumentando el presupuesto para lo más importante, que es la inversión en la gente, inversión en el pueblo. En educación, 10.7%, incluye todos los niveles educativos. 13% de aumento en ciencia, 11.3% de aumento en salud, si calculamos es casi tres veces la inflación en lo que de estos tres rubros. Seguridad también va a tener un aumento, sobre todo vinculado a la consolidación de la Guardia Nacional y de las áreas de inteligencia e investigación. Y el campo tiene un porcentaje también importante de aumento.
1: El reporte que tengo.
0: Muchísimas gracias, Israel. Bueno, pues sin duda un tema que estará sobre la mesa en las próximas semanas, durante las próximas semanas más bien. Y voy contigo, Jenny Valencia, porque ayer justamente el secretario de Hacienda, Edgar Amador, pues presentó los cinco pilares que estructuran justamente este paquete económico 2027. ¿De qué se trata, Jenny? Buen día.
3: Hola, ¿qué tal, Juan Manuel? Buen día. Te informo que el secretario de Hacienda, Edgar Amador Zamora, en conferencia de prensa en Palacio Nacional, aseguró que el paquete económico 2027 se basa en tres principios: crecimiento económico, bienestar para las familias y responsabilidad fiscal.
4: El paquete que presentamos es responsable, creíble, realista y reduce paulatinamente el déficit y ayuda a crecer la economía garantizando la prosperidad compartida. Para 2027, anticipamos una economía con mayor dinamismo, sustentada principalmente en la fortaleza del mercado interno, la inversión pública y privada y una mayor contribución del sector externo. Estimamos un crecimiento real de entre 1.5 y 2.5% superior al rango previsto para este año.
3: Carlos Derma,

0: Secretario de Ingresos resaltó que para el próximo año no se contemplan nuevos impuestos ni aumentos en los ya existentes. Resaltó que se hicieron modificaciones a la ley del ISR, esto con el fin de incrementar los ingresos públicos y controlar el tema del exceso de deducciones.
1: Pero en general, los ingresos que estamos esperando para financiar el presupuesto público son de 580 mil millones más que lo que estamos contemplando en el cierre. Básicamente, a medidas de eficiencia y a medidas contra el combate a la evasión, no se están considerando nuevos impuestos en el paquete, ni incrementar tampoco los ya existentes.
0: En tanto que la subsecretaria de Egresos, Berta Gómez, afirmó que el proyecto de presupuesto de Egresos salvaguarda los derechos constitucionales de los programas sociales, mientras que las únicas dependencias que recibieron recortes en su gasto fueron la CFE y la Secretaría de Hacienda.
2: Es un presupuesto sumamente equilibrado, es suficiente, atiende de manera puntual los requerimientos de todas las áreas.
0: Por su parte, la subsecretaria de Hacienda, María del Carmen Bonilla, descartó una trayectoria explosiva de la deuda en 2027. Es el reporte, Juan Manuel.
3: Muchísimas gracias, Jenny. Y aprovechando que estás en línea, pues había informado, le habíamos adelantado al auditorio ayer, que pues la presidenta Claudia Sheinbaum iba a recibir en Palacio Nacional al secretario de Comercio de los Estados Unidos, Howard Lutnick, pero bueno, pues se informó que no pudo llegar a la Ciudad de México debido, pues entre otras cosas, a cuestiones meteorológicas. Y bueno, pues este encuentro fue virtual, fue vía Zoom. Dice el secretario de Economía, Jenny, que este encuentro pues fue cordial, un intercambio cordial entre ambos, entre la presidenta Claudia Sheinbaum y el titular de Comercio, Howard Lutnick.
0: Así es, y es que el secretario de Economía, Marcelo Ebrard, informó que la conversación que sostuvo la presidenta Claudia Sheinbaum vía Zoom con el secretario de Comercio de Estados Unidos, Howard Lutnick, fue cordial y útil para las negociaciones comerciales que ambos gobiernos mantienen en curso. El secretario Ebrard confirmó el encuentro virtual y destacó que tuvo la oportunidad de participar en esta conversación. Originalmente, Lutnick tenía previsto viajar a México para reunirse con Sheinbaum y Ebrard, pero el clima no le permitió hacer el viaje y por ello se hizo esta reunión de manera virtual. El secretario de Economía anunció que este jueves viajará a Washington para continuar con las conversaciones y avanzar en los temas pendientes de la agenda económica bilateral. La conversación adquiere relevancia, pues se tiene programado este mismo mes la celebración de la cuarta ronda de conversaciones bilaterales entre México y Estados Unidos, la cual se llevará a cabo en Washington, por lo que estamos prácticamente, Juan Manuel, en un momento crucial en relación con el T-MEC. Es la información y estamos atentos. Muy buen día.
3: Perfecto, Jenny, muchísimas gracias por tu reporte. Vamos a cambiar de tema. Ayer el secretario de Estado de los Estados Unidos, Marco Rubio, estuvo de visita ya en Ecuador y bueno, pues se consideró que los esfuerzos de México para contener a los cárteles del narcotráfico todavía están lejos de ser suficientes y advierte que pues los Estados Unidos se enfrentará de una forma o de otra a estos grupos. Reitero, el Marco Rubio estuvo en una visita allá en Ecuador, dijo que hay extensos territorios en México controlados por organizaciones criminales.
4: El caso de México representa un desafío aún más grave, tanto por el tamaño del país como por el poder de los cárteles que operan allí. No creo que sea un misterio para nadie que existen territorios, vastos territorios en México, que no están gobernados por el Estado, sino que están controlados por estas organizaciones narcoterroristas. Dicho esto, para ser justo, debo reconocer que los mexicanos han hecho más de lo que nunca antes habían hecho para combatir a estos grupos, pero aún así no es ni remotamente suficiente. Ellos lo saben. Se los hemos expresado y esperamos trabajar de manera cooperativa con ellos para hacer más, porque al final la cabeza de la serpiente son estos cárteles en México.
3: Bueno, pues ahí las declaraciones del secretario de Estado de la Unión Americana, Marco Rubio, y quien sigue pues destacando la cooperación entre México y Estados Unidos es el embajador de la Unión Americana en nuestro país, Ronald Johnson. Ayer informó que las autoridades estadounidenses han entregado a México a más de 350 personas que son buscadas justamente por la justicia mexicana. Óscar Zúñiga, tú tienes los detalles, te saludo, buen día.
5: Gracias, Juan Manuel. El embajador de Estados Unidos en México, Ron Johnson, informó que desde el inicio de la administración del presidente Donald Trump en 2025, el gobierno estadounidense ha entregado a las autoridades mexicanas a más de 350 fugitivos requeridos por la justicia por delitos de alto impacto. A través de un mensaje publicado, el diplomático detalló que entre los entregados se encuentran personas acusadas de homicidio, tráfico de personas, tráfico de armas, violación, abuso de menores, robo y vinculación con organizaciones narcoterroristas. Johnson destacó que estas acciones reflejan los resultados de la cooperación bilateral entre ambas naciones en materia de seguridad y procuración de justicia, señalando que la cifra continúa en aumento. Agregó que la cooperación da resultados y reafirmó que los criminales rendirán cuentas ante la justicia y no tendrán dónde esconderse. Juan Manuel, el reporte.
3: Muchísimas gracias, Oscar. Bueno, datos interesantes, importantes que da a conocer ayer el INEGI. Reporta que en el mes de agosto la inflación tuvo un avance mensual de 0.20%, a tasa anual está en 3.26 puntos porcentuales, pues todavía en el rango establecido por el Banco de México, que es de 3 más menos un punto porcentual. En este mes, en agosto, la cebolla fue el alimento que más se encareció, con un aumento mensual de 32.7%, seguido del chile serrano y el limón. 3.26% la inflación al mes de agosto. Y fíjese, ayer Apple presentó el nuevo iPhone Duo, que pues en nuestro país tendrá un precio de salida, imagínese nada más, de casi 48,000 pesos de contado. Esto en su versión base de 256 gigas de almacenamiento. Este teléfono destaca por ser el primer dispositivo plegable de Apple. Su preventa va a comenzar el 16 de octubre y ya su disponibilidad general inicia el 23 de ese mismo mes. Así que si a usted le sobran 48,000 pesos, pues vaya a comprar el nuevo iPhone Duo, un teléfono plegable, el primero de Apple. Bueno, vámonos con Laura Cardoso, porque ayer se llevó a cabo una edición más de la tradicional comida de los 300 líderes más influyentes de México, en donde, bueno, pues usted sabe, ahí coinciden personalidades tanto de la política como de la empresa, la ciencia, la cultura, el deporte y la sociedad civil. Cuéntanos, Laura, sobre este importante encuentro. Buen día.
6: México se reunió en una misma mesa para mirar hacia el futuro. Empresarios, científicos, deportistas, artistas, periodistas y representantes de los poderes del país participaron en la vigésima comida anual de los 300 líderes mexicanos, que además celebra los 25 años de esta lista. Una fotografía de México que cambia cada año. Nuevos rostros, nuevas voces y nuevas formas de transformar al país.
7: Pero detrás de esos nombres hay empresas, organizaciones, instituciones, familias, equipos, comunidades, millones de personas. Por eso me gusta pensar que los 300 son en realidad una fotografía anual de dónde está el talento, las ideas, la influencia, el poder, la capacidad de transformar a México.
6: En esta edición, el deporte tuvo un lugar protagónico, el fútbol, como espejo de una afición capaz de convertir la pasión en una fuerza colectiva.
8: México es el mejor anfitrión del mejor mundial de la historia, y ahí están los números. Segundo, es la mejor afición del mundo. La mexicana es la mejor afición del mundo. Y tercero, somos el equipo número 9 del mundo en el mundial, y cuando nos ponemos de acuerdo, superamos las expectativas.
6: Y en la lista destaca Grupo Fórmula, representado por Jaime Azcárraga Romandía, presidente del Consejo de Administración, y por voces que han marcado el periodismo y la opinión pública, como Joaquín López Dóriga, Ciro Gómez Leiva, Pepe Cárdenas, Leonardo Curcio, Azucena Uresti y Chumel Torres. Las imágenes son de Ricardo Rodríguez. Soy Laura Cardoso Tierra, Fórmula Noticias.
3: Muchísimas gracias, Laura, por tu reporte. Bueno, ¿cómo cerraron los mercados financieros el día de ayer? En la tercera jornada de la semana, la Bolsa Mexicana de Valores concluyó con un retroceso de 0.39%. Allá en los Estados Unidos, en Nueva York, también fue jornada de pérdidas. El Dow abajo 0.77%, el Nasdaq también con tendencia negativa en con una pérdida de 0.64%, y el Standard & Poor's abajo 0.48 puntos porcentuales. En Asia, los mercados han concluido operaciones ya en la cuarta jornada de la semana, la jornada de este jueves, y están concluyendo con pérdidas generalizadas. Mientras tanto, en el viejo continente, en Europa, los mercados están abriendo con tendencia positiva. El dólar interbancario está en 16 pesos con 89 centavos, en ventanillas en 16,35 a la compra y en 17,32 a la venta. El euro en 19 pesos con 66 centavos. Y fíjese, en una, pues no sé cómo calificarlo, será pues tal vez una acción desesperada de parte del presidente de los Estados Unidos, Donald Trump, y a 55 días de que pues haya elecciones intermedias allá en la Unión Americana, el presidente Trump está prometiendo entregar $5,000 a cada adulto estadounidense si su partido, el Partido Republicano, mantiene el control del Congreso. Estuvo el presidente Trump en la Convención Nacional del Partido Republicano en Dallas, ahí en Texas, y aseguró que si los republicanos ganan, va a entregar un dividendo a todos los ciudadanos, sin entrar en detalles de en qué consistirá el programa o cómo será hecha esta transferencia. El presidente Trump comprando votos. Vamos a escuchar lo que dijo.
9: Only I can make this promise to you.
4: Solo yo puedo hacerles esta promesa, y aquí está mi promesa. Si los republicanos ganan la Cámara de Representantes y el Senado de los Estados Unidos, ambas cámaras, gracias a nuestro tremendo éxito económico, pues nunca en la historia habíamos visto nada igual a lo que está sucediendo ahora, dada nuestra enorme fortaleza y éxito económico, otorgaré un dividendo de $5,000 a cada ciudadano adulto de los Estados Unidos.
3: Y bueno, si esto no bastara con ofrecer $5,000 por, pues sí, los votos, ¿no? Los votos para el Partido Republicano, el presidente Trump también dijo que la guerra con Irán va a terminar inmediatamente después de las elecciones del próximo 3 de noviembre, y consideró que el precio de la gasolina, que actualmente supera los $4 por galón, caerá de forma considerable tras el fin del conflicto, y asegura que podría situarse por debajo de los $2. Así, vamos a escuchar también lo que dijo el presidente Trump.
4: Creo que la guerra terminará inmediatamente después de las elecciones, porque en Irán no pueden resistir más. Están desesperados por influir en las elecciones, para que podamos tener un grupo de personas débiles y agradables en el poder, dejarlos en paz y permitirles tener sus armas nucleares. Lo único que quieren es un arma nuclear.
3: Bueno, pues el presidente Trump hablando de desesperación. Pues las hostilidades allá en el Medio Oriente llevaron a que el precio del petróleo alcanzara pues los $101 por barril. El Brent del Mar del Norte cerró en $101.21 por barril, el West Texas Intermediate en $96.03 y la mezcla mexicana ya está en $100.04 por barril. Vámonos con mi querido Beto Campos, porque también ayer hubo partidos de la Champions, y bueno, pues sin lugar a dudas destaca esta goliza que le mete el Barça al Feyenoord. Te saludo, mi querido Beto, buen día.
10: Juan, muy buenos días, así es, continúa esta primera jornada de la UEFA Champions League, en donde el Barcelona terminó goleando 5-1 al Feyenoord como local. Liverpool se impuso 2-1 al Atlético de Madrid, mientras que el Paris Saint-Germain le metió 6-1 al Bratislava. Y algo que me llama la atención es que al término del partido, Luis Enrique, técnico de los parisinos, se declaró fan del ciclista mexicano Isaac del Toro, que la está rompiendo en este 2026. El América se hizo de los servicios de dos defensas centrales como Santiago Bueno, quien llega proveniente del Wolverhampton, esto de la Premiership de Inglaterra. Y por el otro lado, así también habrá que mencionar que Santiago Ramos Mingo llega del Bahía de Brasil. Comenzó la temporada de la NFL con la victoria de los Halcones Marinos de Seattle por 13-10 sobre los Patriotas de Nueva Inglaterra como locales. En el Abierto de Estados Unidos, dentro de la categoría masculina, el alemán Alexander Zverev se ha colocado como el favorito a ganar el título tras clasificar a semifinales, mientras que en la serie del Rey de la Liga Mexicana de Béisbol, los Toros de Tijuana han empatado la serie con los Olmecas de Tabasco tras derrotarlos 13 carreras a 2. 2, pero los detalles los tendremos más adelante.
3: Así es, mi querido Beto, regresamos contigo un poco más tarde. En el caso del homicidio de Jonathan Meléndez, el tecladista de la banda Camilo VII y de su familia, así como de una joven que trabajaba con la familia, bueno, pues ayer ya fueron vinculados a proceso Diego Sebastián N. y Gerardo N. por su probable participación en este multihomicidio. Pablo Espejel, tú tienes los detalles, adelante.
11: En una audiencia que se prolongó por 8 horas, en la que se decretaron 2 recesos, fueron vinculados a proceso Diego Sebastián Rosen y Gerardo Cisneros, imputados por los delitos de homicidio múltiple, interrupción del embarazo y por crueldad a los seres sintientes, en el caso del multihomicidio del músico de la banda Camilo VII, de su esposa e hija y de la nana de sus hijos, además de la mascota de la familia.
12: No, y que sirvió para que en este caso ambos imputados se quedaran vinculados a proceso y en este caso se estableciera un plazo de investigación complementaria de 4 meses.
11: La jueza de control, Iris Miranda, estableció un plazo de 4 meses para el cierre de la investigación complementaria. La defensa de las víctimas señalaron que cada uno podía alcanzar una pena de 296 años de prisión a pena vitalicia, en tanto que la defensa de Jonathan Meléndez y de su esposa habrán de reunir todas las pruebas necesarias para lograr la sentencia de los homicidas. Con imágenes de Alejandro Elizalde, Leopoldo Espejel, Grupo Fórmula.
3: Muchísimas gracias por tu información y vamos rápidamente con David Galván, porque también se anuncia, fue un fuerte golpe al crimen organizado, la detención de Alexis N., un operador del grupo criminal relacionado con el asesinato de Carlos Manso. Usted recuerda este crimen ocurrido el 1 de noviembre del año pasado allá en Uruapan. David Galván, cuéntanos, buen día.
13: Así es, Juan Manuel, y sigue en aumento el número de participantes del homicidio contra el exalcalde de Uruapan, Carlos Manso, que ya están en manos de la justicia. Se dijo por parte de la Secretaría de Seguridad y Protección Ciudadana que elementos de esta dependencia y de la Fiscalía General de la República con la Fiscalía de Michoacán detuvieron en Jalisco a Alexis Medina García, alias El Brilloso, señalado por las autoridades como uno de los autores intelectuales del expresidente municipal allá en el estado de Michoacán. Los agentes del Gabinete de Seguridad dieron cumplimiento en el municipio de Zapopan a la orden de aprehensión por delito de homicidio calificado contra este presunto líder regional del cártel Jalisco Nueva Generación en el municipio de Uruapan, quien habría tomado el lugar de Jorge Armando Gómez, alias El Licenciado, cuando ese fue detenido por el mismo caso en noviembre de 2025. Medina García, El Licenciado y Ramón Álvarez Ayala, alias El R1, son los 3 autores intelectuales identificados y ya detenidos que conectan la muerte del munícipe con una acción planeada desde la organización de las 4 letras. Las autoridades detallaron que al realizar recorridos de seguridad, los elementos se ubicaron a dicha persona, Alexis Medina, en el municipio de Zapopan, y al corroborar su identidad, cumplimentaron la orden de aprehensión en su contra. Con esta detención suman 32 personas arrestadas por su presunta participación en el homicidio del presidente municipal Carlos Manso, perpetrado en plena plaza central de esa localidad el 1 de noviembre de 2025, durante el Festival de las Velas. Sí. Es la información que te tengo, Juan Manuel. Excelente mañana.
3: Muchísimas gracias, David, por tu información. Bueno, pues el Servicio Meteorológico Nacional está previendo para este jueves lluvias intensas en gran parte de la República Mexicana, pero también informa que va a continuar la onda de calor en Baja California, en Sinaloa, Nuevo León y Tamaulipas. Por cierto, en Baja California se ha anunciado la suspensión de clases presenciales y va a ser justamente las clases a modalidad a distancia. Esto ante las altas temperaturas para la capital de la República. El día de hoy se espera una temperatura que estará oscilando entre 13 a 15 grados como mínima y entre 24 a 26 como máxima. En este momento el termómetro marca 13 grados. Y el programa Hoy No Circula para este jueves aplica para todos los autos con engomado verde, terminación de placas 1 y 2. Y antes de la pausa le comento que, bueno, pues el grupo Intocable será el encargado de cerrar los festejos por el grito de independencia en el Zócalo de la Ciudad de México el próximo 15 de septiembre. Nos despedimos en este momento del auditorio que nos escucha a través de nuestras estaciones hermanas y que continúan con su programación habitual. Que tengan un excelente jueves aquí en la capital de la República. Volvemos después de una pausa.

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1: Cuando un niño se quema, es normal que miedo nos gane. Pero saber qué hacer puede ayudarnos a actuar mejor. 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Y algo muy importante, no pongas hielo, mantequilla, pasta dental ni remedios caseros sobre la quemadura porque pueden empeorarla. 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
3: La campana de Dolores. La emblemática campana que tocó Miguel Hidalgo en 1810 no se quedó en Guanajuato. En 1896 fue trasladada a Palacio Nacional en la Ciudad de México, donde la presidenta la hace sonar cada 15 de septiembre durante el grito.

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El gobernador de Querétaro, Mauricio Curi González, dio a conocer que superó una prueba de control de confianza realizada mediante un sistema Cogito, una herramienta que, de acuerdo con los especialistas que participaron en su aplicación, utiliza tecnología israelí, redes neuronales, lógica difusa e inteligencia artificial para analizar las respuestas del evaluado.

El presidente municipal de Querétaro, Felipe Fernando Macías, confirmó que durante los próximos días se someterá a la prueba del polígrafo, tal como lo hizo el gobernador Mauricio Curi. Consideró que la ciudadanía debe tener la certeza de que las y los aspirantes a una candidatura para la gubernatura en 2027 no forman parte del crimen organizado.

Municipal de Querétaro, Felipe Fernando Macías, dio la bienvenida a representantes, especialistas y empresas que participan en el Congreso Nacional de la Industria de Reuniones, donde destacó la vocación histórica de Querétaro como punto de encuentro y las condiciones que ofrece actualmente para la realización de congresos, convenciones, negocios y eventos.

El presidente municipal de Querétaro, Felipe Fernando Macías, presentó el nuevo transporte eléctrico gratuito Ecrobús para el centro histórico, que contará con 3 rutas en total. En esta primera etapa operarán 2 rutas con 10 unidades que van a facilitar la movilidad en el primer cuadro de la ciudad y van a beneficiar a más de 1 millón de habitantes del municipio de Querétaro, así como a residentes de la zona metropolitana.

Los festejos por el 15 de septiembre van a generar una derrama económica cercana a los 650 millones de pesos en Querétaro, con restaurantes, bares y hoteles entre los establecimientos que esperan mayor actividad. Así lo informó el presidente de la Cámara de Comercio de Querétaro, René Loya Poletti.

escuelas de tiempo completo en Querétaro podría continuar mediante los recursos del programa federal La Escuela es Nuestra, luego de que sus reglas contemplan un componente para planteles de jornada amplia, informó la Secretaría de Educación en el Estado, Marta Elena Soto Obregón.

construcción del Tren México-Querétaro registra un avance cercano al 90% en la entidad. Así lo informó Samuel Muena, representante de la Secretaría de Gobernación en Querétaro.

Autoridades estatales y federales establecieron una serie de acuerdos para anticipar y reducir las afectaciones que podrían generar en Querétaro las obras del Tren México-Querétaro-Irapuato, particularmente en materia de movilidad, intervenciones urbanas y arbolado, informó el secretario de Gobierno, Eric Gudiño Torres.

El gobierno del estado esperará hasta finales de septiembre o principios de octubre para conocer si se cumple con el nuevo plazo establecido para la conclusión de los trabajos federales que se van a desarrollar en la carretera 57. Así lo informó el secretario de Gobierno, Erick Gudiño.

cuenta con ubicación estratégica, conectividad, infraestructura, servicios profesionales y una amplia vocación de hospitalidad. Destacó el gobernador Mauricio Curi al inaugurar el Congreso Nacional de la Industria de Reuniones.

Y padres de familia, integrantes del colectivo Equidad y Justicia, se manifestaron al exterior e interior de la ciudad judicial de Querétaro, ubicada en la colonia Plazas del Sol de la capital queretana.

En información nacional, inicia proceso electoral 2027 para renovar más de 20,000 cargos en el país. El INE plantea instalar más de 176,000 casillas para la jornada electoral y parte del proceso contempla un filtro para evitar candidaturas ligadas al crimen.

En el tema internacional, incendio en Carguero, en Puerto Chino, deja al menos 20 muertos y 5 desaparecidos. De acuerdo con la agencia Xinhua, el buque internacional de carga Ocean Melody, que navegaba bajo bandera liberiana, se quemó cuando estaba atracado en el este de China.

¿Cómo están? Muy buenos días. Bienvenidos a esta primera emisión de Radio Fórmula Querétaro a través de la 88.7 FM. Como siempre y como todos los días, es un gusto saludarles esta mañana de jueves 10 de septiembre del 2026. Quédese con nosotros, tenemos mucho que informarle. Buenos días, Emita. Que todos tengan un excelente, excelente día. Salgan con tiempo, que no se les haga tarde. La lluvia ha dejado encharcamientos en algunos puntos de la zona metropolitana. El pavimento está mojado, así es que hay que manejar con mucha precaución. En estos momentos el termómetro marca 15 grados, cielo mayormente nublado. Llegaremos a una máxima de 26 con una mínima de 15. Y sí, hay probabilidad de lluvia del 70% para que ustedes lo consideren a las actividades que van a realizar. A partir de las 6 de la tarde es lo que se dice que va a llover, según el Servicio Meteorológico Nacional, así es que considérenlo para que no se vean sorprendidos por las lluvias que en los últimos días se han registrado de manera intensa en la zona metropolitana. Hacemos una breve pausa, regresamos con más. Quédese con nosotros en esta primera emisión. No tardamos.

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0: 6:18. Vámonos a la información de las finanzas.
1: Hola, ¿qué tal? ¿Cómo está usted? Muy buenos días. Esta es la información con la que damos inicio a las actividades para la jornada de este día. El mercado de valores de nuestro país apertura la actividad con una baja de 250 puntos y ubica el índice de precios y cotizaciones en las 64.814 unidades. En los Estados Unidos, el principal indicador, el Dow Jones, también con una baja de 405 puntos, ubica el índice en las 52.380 unidades. ¿Cómo amanecemos hoy en el tipo de cambio? El dólar a la compra en 16 pesos con 3 centavos y se vende en 17 con 23, mientras que el euro lo tenemos a la compra en 18 con 88 y se vende en 20 pesos con 8 centavos. En la variable de la economía, la tasa de referencia a la TIIE se ubica en 6.75%, los certificados de la tesorería en 6.25%, las reservas a los niveles de 258.034 millones de dólares, la inflación permanece constante en 3.26% y las unidades de inversión las tenemos en 8.8154. Para el mercado de los metales, el día de hoy la onza de plata se vende en 1.475 pesos y la onza de oro se ofrece al público en 75.747 pesos. Con información de Víctor Galicia, Radio Fórmula, Querétaro.

gracias al profesor Víctor Hugo Galicia Soto por la información de las finanzas. Vamos ahora al tema nacional, porque el proceso electoral 2027 inició este martes rumbo a la renovación de los 500 diputaciones federales y 19,609 cargos a nivel local. Esto como parte de las elecciones intermedias en México. Con estos comicios se espera una reconfiguración del mapa político en los 3 años previos a la elección presidencial de 2030. Al mismo tiempo, será una prueba clave para determinar si el oficialismo amplía nuevamente su dominio o si la oposición logra recuperar terreno. El Instituto Nacional Electoral plantea instalar más de 176,000 casillas para la jornada, que se va a celebrar el 6 de junio de 2027 y cuyos cómputos distritales se van a realizar del 9 al 11 de junio. Pero antes de la llamada fiesta de la democracia, queda un largo camino de procesos, registros y capacitaciones incluido, un filtro inédito para evitar candidaturas ligadas al crimen organizado. A partir de este 10 de septiembre y hasta agosto del próximo año, el órgano electoral planeará, va a organizar, va a coordinar, va a capacitar, va a registrar y va a verificar 505 actividades relativas a la elección federal, que contempla la renovación de San Lázaro con 300 diputados de mayoría relativa y 200 de representación proporcional. Disculpen, me dio un poquito de tos. En tanto, el instituto se va a coordinar con los 32 organismos públicos locales para dar seguimiento a estos procesos electorales locales 2026-2027. En este caso, se va a elegir a las personas que van a ocupar 19,609 cargos, entre ellos los de 17 gubernaturas, 1,098 diputaciones de 31 congresos locales, así como 18,057 puestos en ayuntamientos, 437 presidencias de juntas municipales, sindicaturas y regidurías en 30 estados. Esto contempla la renovación de las 16 alcaldías de la Ciudad de México. El próximo año se van a renovar los ejecutivos estatales de Aguascalientes, Baja California, Baja California Sur, Campeche, Chihuahua, Colima, Guerrero, Michoacán, Nayarit, Nuevo León, Querétaro, Quintana Roo, San Luis Potosí, Sinaloa, Sonora, Tlaxcala y Zacatecas. 17 gubernaturas, 17 entidades estarán pues eligiendo a su próximo gobernador o gobernadora. En Campeche habrá oportunidad de elegir a integrantes de juntas municipales, mientras que en Tlaxcala se va a decidir quién estará en las presidencias de comunidad. Del panorama electoral destaca Sinaloa, donde la ciudadanía pues ha padecido una ola de violencia desde hace 2 años aproximadamente, en un contexto vinculado a las acusaciones criminales contra Rubén Rocha Moya, ahora gobernador con licencia por tiempo indefinido. Asimismo, se espera una disputa cerrada en Chihuahua, donde se verá si la llamada cuarta transformación puede imponerse a la fuerza de la oposición encabezada por el panismo. Mientras que en Michoacán podría definirse en contexto especial, pues de concretarse la participación de Grecia Quirós, alcaldesa de Uruapan, que pretende consolidar el proyecto político de su esposo, Carlos Manso, quien fue asesinado en el mes de noviembre del año pasado por presuntamente el crimen organizado. En Nuevo León estará en juego una de las dos gubernaturas que actualmente encabeza Movimiento Ciudadano, y con ella la capacidad de la actual administración para construir el respaldo que permita al partido mantenerse en el poder en una entidad por primera vez, especialmente en el estado considerado como capital empresarial del país. Para Baja California se prevé una campaña marcada por la polémica en torno a Marina del Pilar, luego de que Estados Unidos le retiró la visa y surgieran señalamientos sobre presuntas investigaciones en su contra. Mientras tanto, pues este miércoles comenzó la observación electoral y se abrieron los registros de visitantes extranjeros según el calendario del INE, que programó la siguiente ruta. El 30 de septiembre se instalarán los 32 consejos locales y el 30 de noviembre los 300 consejos distritales.
lo que marcará la conformación plena de la estructura desconcentrada del instituto. Entre octubre y noviembre de 2026 se recibirán las manifestaciones de intención de candidaturas independientes, cuyo periodo de apoyo ciudadano va a concluir el 12 de febrero de 2027. El 5 de febrero se van a realizar la primera insaculación de la ciudadanía para integrar las mesas directivas de casillas y el 8 de abril la segunda, a fin de asegurar la participación ciudadana en la organización de la jornada electoral. El registro de candidaturas se llevará a cabo el 22 de marzo al 3 de abril del 2027. El periodo de precampañas iniciará el 4 de enero y culminará el 12 de febrero, en tanto que las campañas se van a desarrollar del 4 de abril al 2 de junio, seguidas por el periodo de reflexión del 3 al 5 de junio y la jornada electoral, ya lo decíamos, será el 6 de junio de 2027. Así es que bueno, pues arranca este proceso electoral 2027 para renovar más de 20,000 cargos en el país, de los cuales pues le estaremos contando y por supuesto estaremos muy pendientes. Hacemos la pausa, regresamos con más. Quédese con nosotros en esta primera emisión. No tardamos.

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6:31, estamos de regreso en esta primera emisión de Radio Fórmula Querétaro a través de la 88.7 FM en este jueves 10 de septiembre del 2026. Y hace unos momentos le comentábamos en nuestro resumen que el periodista y conductor Oscar Mario Beteta falleció el día de ayer, miércoles 9 de septiembre de 2026, a la edad de los 70 años. Tras una trayectoria de más de 3 décadas en los medios de comunicación mexicanos, principalmente en la radio, donde se convirtió en una de las voces reconocidas de los espacios informativos, entrevistas y análisis político. Reportes señalan que enfrentaba cáncer y que murió en el hospital de la Ciudad de México. La noticia sobre la muerte de Oscar Mario Beteta pues generó mensajes de condolencias tanto de periodistas, conductores, figuras públicas y políticas que coincidieron con él a lo largo de su carrera. Oscar Mario Beteta desarrolló una extensa carrera en radio, televisión y prensa escrita. Durante décadas encabezó espacios informativos,

0: El Financiero publicó una de las columnas más recientes titulada América Latina en el centro del tablero de Estados Unidos. En febrero de 2024, Oscar Mario Beteta se incorporó a Heraldo Radio, donde encabezó un espacio vespertino en la Ciudad de México y por distintas estaciones del país. En su propio sitio oficial, anunció entonces que comenzaría transmisiones el 12 de febrero. A lo largo de su carrera, Oscar Mario Beteta hizo del análisis político, financiero y económico pues una parte central de su trabajo periodístico. Sus programas reunieron entrevistas, comentarios sobre la coyuntura nacional e internacional y conversaciones con integrantes de la vida pública mexicana. Su fallecimiento representa pues la pérdida de una de las voces que durante décadas acompañó a las audiencias de la radio informativa en México. En paz descanse Oscar Mario Beteta, fue nuestro compañero por muchos años, perteneció a Grupo Fórmula, ya lo decíamos, bastantes años, donde pues se tuvo un programa con cercanía, con temas políticos, con temas económicos, con temas que a la gente le interesa. Así es que descanse paz, Oscar Mario Beteta, quien estuvo al frente de este programa de radio, de televisión y de prensa escrita. Así es que le mandamos nuestras condolencias a sus familiares y amigos, deseándoles pronta resignación. Y por supuesto, Radio Fórmula Querétaro se une a esta lamentable pérdida, un gran compañero en su momento. Tuvimos también la oportunidad de conocerlo en el año 2018-2019, cuando vino justamente a la inauguración de estas instalaciones de Radio Fórmula Querétaro. Así es que, bueno, pues lo recordamos con mucho cariño y aplaudimos su gran trayectoria en Grupo Fórmula y en los diferentes medios de comunicación, por supuesto. Deseamos que su familia encuentre pues resignación pronta y que, bueno, pues salgan pronto de este dolor, que sabemos que hay años en los que se puede vivir con él, pero pues sí se puede. Lo recordaremos con mucho cariño a Oscar Mario Beteta. Descanse en paz. Y vamos a información local, porque el gobernador de Querétaro, Mauricio Curi González, dio a conocer que superó una prueba de control de confianza realizada mediante el sistema Cogito, una herramienta que, de acuerdo con los especialistas que participaron en su aplicación, pues utiliza tecnología israelí, redes neuronales, lógica difusa e inteligencia artificial. Esto para analizar las respuestas del evaluado.
1: El gobernador Mauricio Curi González difundió en sus redes sociales un video en el que mostró la aplicación de una prueba de control de confianza y reiteró su propuesta para que las personas que busquen un cargo de elección popular en Querétaro se sometan a este tipo de evaluaciones. En la grabación personal de la empresa Sapiens, explicó que la prueba fue realizada mediante el sistema Cogito, una tecnología que, según sus representantes, emplea redes neuronales, lógica difusa e inteligencia artificial para analizar las respuestas proporcionadas por la persona evaluada.
2: Mi nombre es Geraldino Olivera, soy de la empresa Sapiens, es una firma técnica especializada en estrategia y seguridad. Acabamos de realizar la prueba del sistema Cogito, donde les vamos a explicar de qué se trata esta máquina.
3: Mi nombre es Mario Bolaños.
1: Mario Bolaños, ingeniero en sistemas encargado del área de ciberseguridad, detalló que el ejercicio consiste en 7 preguntas y que, a diferencia de un polígrafo tradicional, el resultado es generado de manera autónoma por el sistema. De acuerdo con lo señalado en el video, la herramienta alcanza un 95% de efectividad. Como parte del ejercicio, Curio respondió cuestionamientos relacionados con posibles vínculos con el crimen organizado, recepción de sobornos o dinero indebido, ocultamiento de recursos o beneficios ilegales y entrega de información o recursos del Estado a extranjeros. También se le preguntó si durante su carrera política había mentido para ocultar alguna falta grave. La evaluación incluyó 2 preguntas de control, si se encontraba en Veracruz y si actualmente era el año 1990. El mandatario aseguró que superó satisfactoriamente la prueba y señaló que decidió someterse a ella después de haber plantado públicamente que quienes pretendan competir por un puesto de elección popular en la entidad deberían acreditar un mecanismo de control de confianza. Para Radio Fórmula Querétaro, Alan Contreras.

0: Bueno, pues ahí tienen la información sobre esta prueba que se realizó el gobernador Mauricio Curi González. Ahora vamos a hablar del presidente municipal, Felipe Fernando Macías Olvera, quien confirmó que durante los próximos días se va a someter a esta prueba del polígrafo, tal como lo hizo el gobernador. Consideró que la ciudadanía debe tener la certeza de que las y los aspirantes a una candidatura por la gubernatura en 2027 no forman parte del crimen organizado. O sea, ¿ya está confirmando que va por la candidatura? No entendí. Bueno, vamos a escuchar lo que dice Víctor González.
1: El presidente municipal de Querétaro, Felipe Fernando Macías Olvera, anunció que en los próximos días se someterá a la prueba de control de confianza luego de que el gobernador del estado de Querétaro, Mauricio Curi González, participara recientemente en este ejercicio, calificando la propuesta como medida innovadora para generar certeza ciudadana sobre la actuación de gobernantes y posibles vínculos con el crimen organizado. El alcalde informó que su equipo ya estableció contacto con las instancias correspondientes para definir la realización de la prueba a través del polígrafo. Consideró que la propuesta del gobernador marcará la agenda de actores políticos, incluidos quienes pertenecen a otros partidos, sumando hacia sí al planteamiento de que funcionarios acrediten públicamente que no mantienen vínculos con grupos delictivos.
2: Sí, primero felicitar y reconocer al gobernador Mauricio Curi, que pone el ejemplo a nivel nacional. Hoy, en un ambiente nacional muy complejo, de incertidumbre, con gobernadores señalados por narcotráfico en otras partes del país, donde hoy la gente lo que quiere es saber que sus gobernantes están luchando contra la delincuencia organizada, que tienen gobernantes totalmente comprometidos con la seguridad, comprometidos con la honestidad. El gobernador Curi da un paso adelante, reconocer y felicitar por su prueba que se realiza en este sentido de polígrafo, donde queda claro que tenemos un gobernador honesto y que ha dejado fuera del estado la delincuencia organizada y el narcotráfico. Y sí, efectivamente, como él lo ha mencionado, como lo ha hecho el llamado y el exhorto, también como presidente municipal estaré realizando también en estos días también la prueba de polígrafo, porque eso es lo que necesita, eso es lo que quiere. Exigen los queretanos, exigen la gente tener gobernantes libres de cualquier vínculo con el narcotráfico y la delincuencia organizada.
1: Para Radio Fórmula Querétaro, Víctor González.

0: Bueno, pues ahí la información, estaremos muy al pendiente de los resultados también de ese polígrafo y de quiénes más se estarán sumando a la realización para saber pues cómo les va, ¿verdad? Y qué aspiraciones tienen para el 2027, ya que estamos hablando de las candidaturas y pues que no formen parte de algún crimen organizado. Eso es lo más importante y lo que se tiene que saber para que la ciudadanía tenga confianza en los candidatos que próximamente estaremos viendo ya en estas propagandas, en estas en estos anuncios que se estarán haciendo, porque pues ya lo decíamos hace unos momentos, ¿verdad? Ya empezó este camino al 2027. Vamos a la pausa, hacemos esta breve pausa, pero regresamos con más información. Les recuerdo rápidamente a nuestras líneas de comunicación, Radio Fórmula Querétaro en Facebook, Radio Fórmula Cuereo en X, para que nos haga llegar comentarios, sugerencias, denuncias, felicitaciones, lo que ustedes gusten, estamos a sus órdenes. Si prefieren el teléfono en cabina, es el 3400-500, emítanos hace favor de tomarle sus datos y con mucho gusto lo pasamos al área correspondiente. Ya sabe que estamos compartiendo también información de su interés. Volvemos.
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2: Me da mucha risa cuando en el celular te dicen no se escucha, no se escucha. A ver, no se dice no se escucha. Oír es la forma correcta, no se oye. Oír es que te llegue el sonido, percibir un sonido. Oigo un ruido, oí algo por ahí, oí de pasada. Escuchar es poner atención a lo que estás oyendo. Escuchar música poniendo la atención. Escuchar un sermón, escuchar una conferencia. Escuchar una persona con detenimiento. Por ejemplo, los enamorados escuchan. Pero oír es simplemente percibir el sonido. Cuando alguien no lo oigas bien en el celular o en una llamada, le dices, no te oigo. No, no te escucho.
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3: El US Open está invirtiendo $800 millones para tener menos clientes, así como lo oyes. Y es que desde hace varios meses empezaron un proceso de remodelación de su estadio principal, el Arthur Ashe, para eliminar varios miles de los lugares más baratos. Al mismo tiempo, los lugares courtside, los más fresas del estadio, pasan de ser 3,000 a 5,000 y están creando también nuevas suites y zonas de hospitality. Y es que tiene sentido financiero, porque tienen un problema que ya quisiéramos tener la mayoría de las empresas en el mundo, y es que la demanda por su producto excede y por mucho alimenta disponible. Así que los entiendo, pero yo creo que su responsabilidad, en vez de maximizar esas 2 semanas de evento que tienen al año, sería ver cómo logran las otras 50 semanas en el año generar un negocio escalable e interesante, aprovechando el inmenso poder de la marca y audiencia que ya tienen.
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4: Este 10 de septiembre se conmemora el Día Mundial para la Prevención del Suicidio, que de acuerdo con el INEGI en 2025 en México se registraron 8,709 casos, destacando mayor incidencia en jóvenes de 15 a 29 años con la tasa más alta de 3,018 suicidios. El sistema de transporte colectivo Metro informó que del 12 al 16 de septiembre la línea 12 funcionará únicamente de la estación Mixcoac a San Andrés Tomatlán y viceversa, ya que se realizarán trabajos de reposición de la disposición que permite el cambio de vías de trenes. La Secretaría de Seguridad de la Ciudad de México hizo un llamado a los capitalinos a prevenir accidentes por el uso de pirotecnia durante las fiestas patrias, ya que pueden causar daños graves como quemaduras e incluso amputaciones. Informó Itzel Vanegas. 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

0: 6:45. Estamos de regreso en esta primera emisión de Radio Fórmula Querétaro a través de la 88.7 FM en este jueves 10 de septiembre del 2026. Gracias por continuar con nosotros. Que tengan todos un excelente día, salgan con tiempo, que no se les haga tarde. Lo decíamos al inicio, que bueno, pues la derivado de la lluvia que se presentó el día de ayer por la noche y madrugada de este jueves, hay algunos encharcamientos en vialidades como 5 de febrero para que ustedes manejen con mucho cuidado, y también en Bernardo Quintana, Constituyentes, en algunas otras que también hay charcos donde se acumula el agua constantemente, así es que salgan con tiempo, que no se les haga tarde, usen vías alternas para que lleguen a tiempo a su destino. Rápidamente le comento que el secretario de Desarrollo Agropecuario, Rosendo Anaya, informó que en el estado de Querétaro ya suman alrededor de 900 casos de gusano barrenador en animales, principalmente en bovinos y caninos. Detalló que aproximadamente el 70% de estos casos corresponden a ganado bovino, mientras que el 30% restante se ha detectado en perros, especie que actualmente ocupa el segundo lugar en el número de infestaciones en la entidad. Señaló que hasta el momento no se han registrado ningún caso en el que haya sido necesario sacrificar animales, ni se ha reportado decesos relacionados con esta enfermedad. Explicó que cuando se detecta un animal infestado, personal del Comité de Fomento y Protección Pecuaria y de las autoridades federales acuden para atenderlo oportunamente. Respecto a la presencia del gusano barrenador en personas, indicó que se tienen identificados 7 casos, aunque aclaró que la atención de estos pacientes corresponde directamente a la Secretaría de Salud Estatal. Asimismo, dio a conocer que el gobierno de Querétaro pues ha solicitado mosca estéril a fin de que esta estrategia pues dé control también y se implemente en territorio estatal. Así es que bueno, pues ahí está la información que corresponde al gusano barrenador, que hasta el momento suman 900 casos en animales en Querétaro, principalmente bovinos y caninos, los cuales han sido atendidos oportunamente, porque el mismo secretario señala que no se han reportado defunciones de animales infestados por el gusano barrenador. Así es que esa es la información que hoy le tenemos que también compartir. Y por otro lado, el presidente municipal de Querétaro, Felipe Fernando Macías, le dio la bienvenida a representantes, especialistas y empresas que participan en el Congreso Nacional de la Industria de Reuniones, donde destacó la vocación histórica de Querétaro como punto de encuentro y las condiciones que ofrece actualmente para la realización de congresos, convenciones, negocios y eventos.
1: El presidente municipal de Querétaro, Felipe Fernando Macías Olvera, dio la bienvenida a representantes, especialistas y empresas que participan en el 32º Congreso Nacional de la Industria de Reuniones, donde destacó la vocación histórica de Querétaro como punto de encuentro y las condiciones que ofrece actualmente en la realización de congresos, convenciones, negocios y eventos. La inauguración fue encabezada por Felipe Macías, quien destacó el liderazgo de Querétaro en indicadores de seguridad y competitividad, así como sus condiciones de conectividad y certeza para atraer inversiones, negocios y encuentros nacionales. El alcalde afirmó que durante los 3 días del Congreso se abrirán oportunidades para generar negocios, ampliar capacidades y establecer nuevos proyectos con Querétaro como punto de unión para profesionales y empresas de la industria de reunión.
2: Hoy Querétaro les ofrece, amigas y amigos, enormes puertas y enormes oportunidades. Contamos con gran capacidad, con gran conectividad, pero sobre todo en un espacio de paz, de tranquilidad, para hacer negocios, para hacer reuniones, para hacer eventos, para hacer todo tipo de emprendimiento y que encuentren en esta tierra una tierra de oportunidades y una tierra de sueños.
1: Para Radio Fórmula Querétaro, Víctor González.

0: Y el presidente municipal de Querétaro, Felipe Fernando Macías, presentó el nuevo transporte eléctrico gratuito Ecrobús para el centro histórico, que va a contar con 3 rutas en total. En esta primera etapa operarán 2 rutas con 10 unidades que van a facilitar la movilidad en el primer cuadro de la ciudad y van a beneficiar a más de 1 millón de habitantes del municipio de Querétaro, así como a residentes de la zona metropolitana.
1: El presidente municipal de Querétaro, Felipe Fernando Macías Olvera, presentó el nuevo transporte eléctrico gratuito Ecrobús para el centro histórico de la capital queretana, que contará con 3 rutas en total. En esta primera etapa operarán 2 rutas con 10 unidades que facilitarán la movilidad en el primer cuadro de la ciudad y beneficiarán a más de 1 millón de habitantes del municipio de Querétaro, así como a residentes de la zona metropolitana. El alcalde destacó que este servicio representa un paso adelante para la movilidad de la capital queretana al incorporar una alternativa de transporte público sustentable, accesible y acorde con las necesidades del centro histórico. Además, señaló que esta acción fortalece la visión de una capital vanguardista e innovadora. Las unidades cuentan con cámaras de videovigilancia y sistemas de localización GPS, así como elementos de seguridad y accesibilidad para los pasajeros, entre ellos barandal de seguridad, escalón adicional, estribo lateral antiderrapante y soportes para bicicletas y sillas de ruedas. También disponen de validador de tarjeta Ecrobús sin costo para los usuarios. Este servicio estará disponible de lunes a viernes de 7 de la mañana a 9 de la noche, los sábados de 8 de la mañana a 9 de la noche y los domingos de 8 de la mañana hasta las 8 de la noche. Las unidades tendrán una frecuencia de paso de 10 minutos y cada ruta contará con 5 vehículos con capacidad para 13 pasajeros.
2: Y ahora, con nuestro transporte gratuito eléctrico para el centro histórico, damos un paso adelante, un paso a la vanguardia, un paso al liderazgo. Somos los primeros en insertar este sistema, sistemas eléctricos de transporte que además están diseñados para la infraestructura del centro histórico, que también con los máximos estándares de sustentabilidad y protección al medio ambiente. Es como así el municipio de Querétaro da pasos a la vanguardia, da pasos a la innovación de lo que va a ser el presente y futuro del transporte público para la ciudad de Querétaro.
1: Para Radio Fórmula Querétaro, Víctor González.

0: 6:52. Vámonos a la información deportiva, pero antes quiero comentarles que se cumplen 200 años de amistad entre México y Francia, 2 siglos de compartir el arte de vivir. Para celebrar esta unión, te invitamos a descubrir la Feria de Francia en el Palacio de Hierro Villahermosa hasta octubre 31. Una cuidadosa selección de piezas francesas y mexicanas reunidas especialmente para formar parte de este aniversario. Disfruta momentos llenos de historias, texturas y sabores que rinden homenaje a nuestra esencia. Te esperamos para vivir de cerca esta gran celebración. Así es que 200 años de amistad entre México y Francia. Vámonos ahora hacia los deportes, porque la máquina del Cruz Azul continúa reforzándose para hacerle frente al resto del torneo Apertura 2026. Y en esta ocasión sería el ex zaguero de las Águilas del América, Ralf Orquín, quien llegaría en calidad de agente libre después de haber concluido su etapa con los azulcremas. Fuentes cercanas a la negociación informaron que el canterano del conjunto de Coapa firmaría un contrato por 3 años con los cementeros. De igual manera, llegaría con la intención de competir por la banda izquierda junto a Omar Campos. Esto además de considerar que Carlos Rodolfo Rotondi también ha llegado a desempeñarse en esa posición. Después de haberse formado en las categorías inferiores del América, el lateral por izquierda de 23 años fue cedido al FC Juárez en enero de 2024. Esto con la intención de foguearse y poder tener pues una mayor participación en la primera división. Orquín obtuvo la experiencia que necesitaba después de haber aportado 6 asistencias en 47 partidos en la escuadra fronteriza. Posteriormente regresó al América de cara al torneo Apertura 2025. Sin embargo, pues solo logró tener actividad en 3 partidos bajo la gestión de André Jardine. Con la incorporación de Ralf Orquín, el conjunto dirigido por Joel Wiki sumaría 4 refuerzos para el Apertura 2026. Esto después de haberle dado la bienvenida a Juan José Calero, Alan Montes y Ricardo Rodríguez, por su parte, ya con las nuevas plazas de jugadores no formados en México ocupadas. No se estima que la máquina realice más fichajes en este mercado. Pero, bueno, pues tienen nuevo jugador y se trata de Ralf Orquín, quien se convierte en su nuevo refuerzo para esta temporada, para este torneo. Se va a incorporar a la máquina después de su paso por el América. Así es que seguramente pues le irá muy bien. Le deseamos todo el éxito para esta nueva etapa con el Cruz Azul. Y por otro lado, rápidamente, el cierre de mercado de América ha sido muy ajetreado, pues no solamente cerraron a Santiago Ramos Mingo, también ya se hicieron de los servicios del zaguero uruguayo Santiago Bueno, quien jugaba en el Wolverhampton de la Championship de Inglaterra. La operación se cierra como préstamo con una opción de compra, de acuerdo a los diferentes estándares que se pusieron, como la cantidad de minutos y partidos que juegue durante este tiempo. El futbolista uruguayo tiene experiencia en la Premier League con la camiseta de los Wolves, que equipo con el que descendió la temporada más reciente y donde compartía con Raúl Jiménez hasta antes de darse este movimiento. Así es que bueno, pues los equipos ya se reforzaron muy bien para este torneo. Vamos a ver cómo les va a sus nuevos jugadores y bueno, de aquí estaremos informando qué es lo que sucede con cada uno de estos clubes. Con eso nos despedimos, gracias por su atención, que tengan un excelente día, pásela muy bien, cuídese mucho, esté pendiente de las lluvias porque hoy también se pronostican. Gracias, Semita, hasta mañana.
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0: ¿Qué tal? Bienvenidos. Son las 7 de la mañana. Es jueves 10 de septiembre del año 2026. Soy Azucena Uresti y estas son las noticias. El secretario de Estado de los Estados Unidos, Marco Rubio, arremetió nuevamente contra México, afirmando que hay grandes territorios de nuestro país que no son gobernados por el Estado, sino controlados por los cárteles. Durante su visita en Ecuador, Rubio reconoció que las autoridades mexicanas han hecho más que nunca para combatir a los cárteles, pero dijo que esto no está ni cerca de ser suficiente, por lo que eventualmente deberán enfrentarlos de una u otra forma.
1: El caso de México es un desafío aún más grave debido al tamaño del país, debido al poder de los cárteles que están allá. Creo que no es un misterio para nadie que hay territorios, grandes territorios en México que no son gobernados por el Estado, son controlados por estas organizaciones narcoterroristas. Ahora, diré esto para ser justos. Los mexicanos han hecho mucho más de lo que han hecho nunca para ir tras estos grupos, pero no están ni cerca de ser suficiente. Ellos lo saben, se los hemos expresado. Eventualmente esa amenaza deberá ser enfrentada de una u otra forma, pero esperamos poder hacerlo de forma cooperativa con las autoridades mexicanas.
0: Marco Rubio insistió en señalar que la seguridad es el problema número uno de nuestro país.
1: El problema número uno de México, según las encuestas, es la seguridad. Los candidatos políticos son asesinados de forma rutinaria, lo mismo con los jueces. Los periodistas que informan sobre los cárteles son asesinados rutinariamente por estos grupos. Entonces, estos grupos representan una amenaza enorme justo en nuestra frontera. Ahora tienen drones, los usan para intentar traficar drogas y personas por la frontera.
0: Rubio no ha sido el único funcionario estadounidense en cuestionar la situación de seguridad en México. En julio, el director de la DEA, Terry Cole, habló de una peligrosa conexión entre los cárteles y el gobierno mexicano, sosteniendo que son inseparables. Un mes antes, el secretario de Seguridad aseguró que 9 cárteles controlan toda la frontera norte de México, mientras el propio Donald Trump ha insistido en distintas ocasiones en que México está gobernado por los cárteles. Ahí mismo en Ecuador, el secretario de Estado también criticó a los gobiernos de izquierda de América Latina, asegurando que han destruido todos los países que ha tocado en el hemisferio.
1: Los grupos de izquierda ya han estado aquí y han destruido el hemisferio. La izquierda destruyó Venezuela, la izquierda destruyó Cuba, la izquierda destruyó Nicaragua. No solo han hecho eso aquí en Ecuador, también en Bolivia. Estos grupos de izquierda están en realidad en alianza con estas organizaciones criminales de narcotráfico. Ellos están alineados con ellos. Ellos les permiten realizar estas actividades en una nefasta alianza entre ellos.
0: Rubio informó en su cuenta de X que Estados Unidos designó a los tiguerones, también identificados como los Fénix y los Igualitos, como organización terrorista extranjera. Se trata de una de las principales bandas criminales de Ecuador, a la que Washington acusa de ayudar a cárteles mexicanos a mover y exportar drogas ilícitas para financiar actividades criminales y terroristas. A 2 años de iniciada la escalada violenta en Sinaloa tras el secuestro del Mayo Zambada, la gobernadora interina Graciela Domínguez atribuyó parte de la violencia a gobiernos anteriores.
2: Durante más de 30 años, el Estado mexicano, sus instituciones y el poder político fueron lamentablemente puestos al servicio de una minoría privilegiada. Eso no hay que olvidarlo para dar de vuelta a esa historia que arrastramos. Acrecentó la pobreza y las desigualdades, provocando una espiral de violencia criminal que tuvo como caldo de cultivo la corrupción.
0: Desde luego, la gobernadora omitió mencionar que la ola violenta, el secuestro del Mayo, el asesinato de Héctor Melesio Cuen y otros hechos delictivos se dieron durante el gobierno del morenista Rubén Rocha Moya, acusado por Estados Unidos de tener vínculos con el crimen organizado. Lo que sí dijo la gobernadora es que los festejos patrios no serán cancelados porque dice que existen las condiciones de seguridad necesarias para celebrarlo y que incluso habrá transporte gratuito en Culiacán. Una persecución a balazos generó pánico entre alumnos de la secundaria federal número 5 en la colonia Urías de Mazatlán, donde los estudiantes salieron de clases y tuvieron que correr de regreso a los salones. La Secretaría de Seguridad informó que se trató de personas que viajaban en motocicletas y dispararon entre sí al menos 22 veces, mientras al sur de ese mismo municipio se reportó un fuerte despliegue militar por tierra y aire, donde trascendió que el objetivo era detener a Óscar Luciano Martínez Larios, el Casco o el 81, a quien autoridades relacionan con el secuestro y asesinato de los mineros de Bisla Silver, ocurrido a principios de enero en La Concordia. Ayer se reportaron en México 37 asesinatos. Los estados con más ejecuciones fueron Guerrero y Sinaloa con 5, Michoacán con 4, además de Baja California y el Estado de México con 3 homicidios cada uno. La fiscal general de Nayarit, Elvia Ludmila, reveló que a mediados de agosto las autoridades frustraron un plan para matarla a ella y al gobernador morenista Miguel Ángel Navarro. Esto se realizaría sobre la autopista Compostela.
3: Tenían listo un atentado contra mí, contra el gobernador. Obviamente, precisamente ahora que estuvo la conferencia de procuradores, de fiscales en Nuevo Nayarit, y estaban ya en las rutas por las que nos iban a ejecutar.
4: ¿Y qué seguimos encontrando, lamentablemente? Que sigue habiendo invitaciones de cuerpos de seguridad. Y aquí les pido a todos los elementos de cualquier índole que sean responsables y que definan a quién van a servir. A la justicia, a la sociedad o a la delincuencia organizada.
0: Medios locales en Veracruz reportan que imágenes de las cámaras de videovigilancia de la caseta del Plan del Río entre Jalapa y Cardel mostrarían que el diputado federal Senyacén Escobar no viajaba solo durante parte del recorrido previo a ser encontrado muerto. Según los diarios El Buen Tono y Plumas Libres, Escobar habría salido de Jalapa rumbo a Cardel, donde presuntamente tenía previsto reunirse con una persona, por lo que las grabaciones podrían establecer quién lo acompañaba, dónde abordó el vehículo, en qué punto descendió y qué ocurrió después. Otro dato que genera interrogantes es que Escobar viajaba ese día sin su equipo de seguridad. Los mismos medios señalan que normalmente era seguido por uno o dos vehículos con personal de protección y que hasta 6 personas solían permanecer cerca de él, por lo que ahora deberá establecerse dónde estaban los escoltas y por qué no lo acompañaron precisamente en ese trayecto. Fueron vinculados a proceso Diego Sebastián Rosen, de 51 años, y Gerardo Cisneros, de 52, por el multihomicidio de Jonathan Samuel Meléndez, tecladista de Camilo VII, de su esposa embarazada, su hija de 3 años, y de Aleida Romero, la trabajadora de la casa, ocurrido el 1 de septiembre en Atizapán, en el Estado de México. La jueza de control determinó que existen elementos suficientes para que ambos se enfrenten procesos por homicidio calificado, interrupción del embarazo y crueldad contra seres sintientes. Los abogados de las víctimas adelantaron que van a pedir extender las indagatorias a la pareja de Diego, Paola Mandy, para determinar si participó en el crimen. Además, durante la comparecencia se reveló que el hijo de 6 años de la familia, quien fue el único sobreviviente porque se escondió debajo de la cama, identificó a Diego Rosen como el agresor. Sin embargo, no ha podido declarar oficialmente ante las autoridades, pues continúa en shock. Los acusados permanecerán en prisión preventiva en el penal de Barrientos, al menos hasta el 9 de enero, cuando concluya la investigación complementaria. En Jalisco fue detenido un hombre identificado como Alexis, ubicado por autoridades como operador regional del cártel Jalisco Nueva Generación en Uruapan, y quien tomó el lugar de Jorge Armando Gómez, el licenciado, detenido en noviembre por ser uno de los autores intelectuales del asesinato del alcalde Carlos Manso. En su cuenta de X, el secretario de Seguridad, Omar García Harfuch, destacó esta aprehensión y recordó que con este hombre suman ya 32 personas presas por este crimen. Después de que NMAS presentara el documento con el que sostiene que la senadora morenista con licencia Julieta Ramírez negocia con autoridades de Estados Unidos para convertirse en testigo colaborador, el senador de Morena, Luis Fernando Salazar, publicó un mensaje amenazando al periodista Enrique Acevedo. En su cuenta de X escribió: "Qué locura y qué vergüenza la exhibición del Chayote Plus al máximo. Enrique Acevedo, vamos a ir tras de ti por vulgar mentiroso. Eres un corriente, vergüenza te debería de dar". El texto, por supuesto, fue eliminado después por el legislador. Las declaraciones de Luis Fernando Salazar en contra de Acevedo provocaron críticas por parte del gremio periodístico y de la oposición, que lo acusan de amenazar directamente a Acevedo y de atentar contra la libertad de expresión. En su noticiero, Enrique Acevedo rechazó los comentarios del legislador, dijo que atentan contra la libertad de expresión y la labor periodística en el país, agregó que no se debe normalizar la intimidación por parte de funcionarios públicos que utilizan los recursos del Estado para realizar este tipo de amenazas. El coordinador del Verde en el Senado, Manuel Velasco, informó que solo el legislador Luis Melgar votará en contra de la reforma de doble nacionalidad de la presidenta. Esto después de que hace 2 días había señalado que algunos miembros de su grupo tenían dudas de cómo votarían porque pues ellos tienen doble nacionalidad.
5: El único que ha manifestado una postura así ha sido el senador Melgar. Yo espero que todos los demás podamos ir en una misma dirección. Es que en ningún momento nosotros nos pronunciamos en contra de la iniciativa. Incluso fui muy claro en decir que la mayoría está a favor de la iniciativa.
0: Aún con el voto en contra del senador Melgar, Morena y aliados podrían alcanzar la mayoría calificada si el senador Enrique Insunza, quien falsamente se dice independiente, vota a favor, por lo que Morena alcanzaría pues apenas los requeridos. La familia Azcárraga Romandía y todos los compañeros de Grupo Fórmula lamentamos profundamente el fallecimiento del periodista Oscar Mario Beteta. Durante 30 años, Oscar Mario fue una de las voces más reconocidas de esta casa, acompañando a millones de personas con una trayectoria destacada en el periodismo político, en el periodismo económico y financiero. El Consejo de Administración, los colaboradores de Grupo Fórmula y la familia Azcárraga Romandía expresamos nuestras más sentidas condolencias a sus familiares y seres queridos. Grupo Fórmula despide con respeto y gratitud a una de las voces que marcaron la historia en esta empresa. Descanse en paz, Oscar Mario Beteta.
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0: Bueno, pues vamos al corte, de esto y más le estaremos informando. Si nos acompaña después del corte, agradeciendo como siempre la amabilidad de su compañía, vamos a escuchar por supuesto lo que dijo Donald Trump, que ayer, bueno, pues en el colmo del descaro, el presidente de Estados Unidos prometió entregar $5,000 a cada adulto estadounidense si los republicanos logran mantener el control del Congreso tras las elecciones intermedias del mes de noviembre. Esto lo dijo en una convención del Partido Republicano en Texas y argumentó que está haciendo su país una fortuna con los aranceles, por lo que ofreció este dividendo para los ciudadanos si su partido gana las elecciones. Regresamos.
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0: Son las 7:15 a.m. y bueno, pues durísimas ayer las declaraciones de Estados Unidos, nuevamente, ahora en voz del secretario de Estado, Marco Rubio, quien dice que bueno, que México está controlado en grandes zonas, en grandes territorios, por miembros del crimen organizado, que sí, que la autoridad pues ha hecho sus esfuerzos, pero que no ha sido suficiente. Además, Marco Rubio habló de un grupo criminal, un grupo terrorista, como lo ha mencionado la Unión Americana, como han mencionado los cárteles de la droga. Habló de un grupo terrorista que tendría colaboración con México, un grupo ecuatoriano identificado como los Tiguerones, los Fénix o los Igualitos. ¿Quiénes son estas personas? ¿Quiénes son este grupo? Jefferson Sanguña, periodista en Ecuador. Buenos días para ti, Jefferson, y gracias.
1: Hola, ¿cómo están? Muy buenos días a ustedes y gracias por la invitación. Saludos desde acá, desde Ecuador.
0: Gracias a ti. Ayer, bueno, pues hay un nombre de un grupo que relaciona a Estados Unidos con los cárteles mexicanos, llamado los Tiguerones. ¿Quiénes son, Jefferson? ¿Quién los lidera? ¿Qué se dedican? ¿Qué posibles nexos pueden tener con cárteles en otros países?
1: Sí, justamente creo que fue importante esta designación que se les realizó el día de ayer por parte de las autoridades de acá de Ecuador, pero también sobre todo las de Estados Unidos, ¿no? A cargo del secretario Marco Rubio. A ver, es importante entender un poco las facciones que se vinieron realizando acá, recuerda, en cuanto a las bandas de delincuencia organizada acá en Ecuador. Recordemos que una de las más fuertes hace 10 años aproximadamente eran los choneros que fueron liderados por Jorge Luis Zambrano, alias Rasquiña, y que una vez que él fue asesinado, pues hubo varias facciones dentro de esta organización. Recordemos que también los choneros también fueron declarados como terroristas por los Estados Unidos. En esas facciones, uno de los grupos que nace precisamente es los Tiguerones, que ha sido liderada por alias Willy, alias Negro Willy, que incluso él fue capturado en España, incluso tuvo un proceso de extradición y demás. Entonces, hoy por hoy, los Tiguerones han sido una de las bandas que han tenido un incremento importante en cuanto al control de territorio, pero también al control de otros delitos, porque, digamos, de los delitos menores, como se les conoce acá, como extorsión, robos, etcétera, han venido aumentando hacia otros tipos de delitos. Y esos otros tipos de delitos pues han configurado en que se vayan convirtiendo en una de las bandas también más importantes, pero sobre todo peligrosas de acá del Ecuador. Y justamente claro, es a partir de esto que se le ha designado esto por parte de los Estados Unidos de Guatemala.
0: Ahora, los Tiguerones, a ver si mejoramos la comunicación, por favor. Son una de las, escuchamos a Jefferson Sanguña, son una de las organizaciones criminales más violentas y más relevantes de Ecuador. ¿Por qué lo estamos relacionando ahora? ¿Por qué estamos hablando de ello? Porque ayer Estados Unidos los designó en septiembre como organización terrorista extranjera. Y ayer, pues, Marco Rubio lo relacionó con los cárteles mexicanos. Entonces, Jefferson, me dices, esta banda, los Tiguerones, una de las organizaciones más violentas en Ecuador, relacionadas también con el tema de extorsiones, de secuestros, sicariato, robo y tráfico de armas, narcotráfico, por supuesto.
1: Sí, justamente es a partir de esta diversificación criminal que ha existido, ¿no? De este tipo de delitos que también han venido sucediendo a partir de ellos. Entonces, ellos de alguna forma también han venido sido señalados con tener vínculos con el crimen organizado también internacional, ¿ya? Uh-huh. Es decir, que pueden ser brazos o nexos de otros grupos de delincuencia organizada, en ese sentido, pues que tengan que ver tal vez con carteles de otros uh-huh. países, como incluso México. También recordemos de ayer que una de las declaraciones que da el secretario Rubio, me parece que fue aquí o en Colombia, es que digamos, el gobierno de México está haciendo los trabajos necesarios, pero no todavía lo suficiente, parafraseando un poco lo que supo decir en su momento. Entonces, en ese sentido también es importante tener todos estos vínculos, estas lecturas de cómo están tratando pues de realizar desde la perspectiva de ellos un trabajo de luchar contra el crimen organizado internacional también, no solamente el que vivimos cada uno de los países de manera interna. Entonces, va por allí también todos estos aspectos, ¿no?
0: Correcto. Ahora, se dice, bueno, porque al menos para mí es un nombre nuevo, es una banda nueva que no habíamos estudiado de manera profunda hasta ahora, que Marco Rubio dice que tiene relaciones con México. Se dice que tiene unos 5,000 integrantes, que efectivamente coopera con cárteles mexicanos, y probablemente una de las referencias con las que los podamos relacionar, Jefferson, es cuando irrumpieron en un canal de televisión, ¿no?
1: Sí, eso te iba a hacer también referencia. Digamos que el nombre de los Tiguerones tal cual comienza a ser mucho más relevante a partir de esto que sucedió en el canal de acá de TC Televisión. Esto ocurrió el 9 de enero del 2024, si la memoria no me es infiel, donde claramente lo que vimos acá en el Ecuador fue la toma de un canal en un programa en vivo por parte de ciertos delincuentes, ¿no? Y las autoridades, una vez que dan las declaraciones, esas autoridades lo que dicen es que una de las bandas que estaría detrás de esto serían los Tiguerones. Entonces, incluso ahí es donde se comienzan a lanzar los primeros nombres de, digamos, líderes, o el líder que estaría al frente de esta banda, que es el de Negro alias Willy, ¿no? William Ancíbar, que lo conocen acá como Comandante Willy o alias uh-huh. Negro Willy. Entonces sale, digamos, a la palestra por primera vez este nombre de manera pública, pero dentro de las investigaciones que venían realizando varios colegas periodistas que se dedican al 100% a la investigación del crimen organizado, ya tenían este nombre dentro del sondeo periodístico. Correcto. Pero de esa forma fue como ya mucho más evidente, digamos, una vez que ocurrió lo de TC, donde vimos en vivo todo lo que sucedió y que pues ahora las investigaciones también han quedado un poco no tan claras de si realmente ellos estuvieron detrás de esto.
0: Sí, estamos viendo, para quienes nos acompañan en televisión o en alguna de nuestras plataformas, estamos viendo justamente este momento, 9 de enero del 2024, irrumpieron durante una transmisión en vivo de TC Televisión en Guayaquil. Ahí vemos cómo sometieron a periodistas, a los trabajadores, obviamente provocaron pues una crisis tremenda ahí en Ecuador, que estaba siendo transmitida prácticamente pues en directo, en vivo, Jefferson.
1: Sí, eso fue uno de los puntos que, digamos, dentro de los del gremio periodístico sí llamó mucho la atención, pero más que llamar la atención, sí preocupó por todas las dificultades que hoy por hoy existen, entiendo, tanto allá en México también, como lamentablemente acá en Ecuador, de realizar tu ejercicio periodístico que tenga que ver con investigaciones relacionadas a crimen organizado. Entonces, ¿qué es lo que te evidencia esto? Que las garantías para realizar este oficio, claro, que tiene que ver con estas acciones, no están garantizadas, porque ya ves tú, si no es la amenaza por parte de los gobiernos de turno, claro, es la amenaza por los grupos de delincuencia organizada. Entonces, una vez que Estados Unidos ha tomado esta decisión de designarlos como Foreign Terrorist Organization, hoy por hoy pues ya tienes una visión de qué tan catalogados ellos están para tomarlos en cuenta como una banda realmente peligrosa, que sí que la es, y es lo que te explicaba, ¿no? Cómo este con otros grupos han venido tomando relevancia acá en Ecuador. Llamemos los otros grupos que también han sido llamados terroristas por los Estados Unidos. Los Choneros, que es la banda, digamos, grande de donde salieron estas facciones, también los Lobos, también los Tiguerones ahora. Claro. Entonces son todos estos grupos de delincuencia organizada que comienzan a tener esta relevancia por los crímenes que vienen realizando: extorsiones, secuestros, asesinatos, distribución de sustancias, etcétera, etcétera.
0: Fíjate, veo aquí una nota de Insight en donde dice: los Tiguerones han sido vinculados principalmente en México con el Cártel Jalisco Nueva Generación. A partir de fuentes policiales y criminales, Insight Crime señala que después de la ruptura de los Choneros, que es lo que tú nos estás contando, los Tiguerones se integraron a una alianza llamada Nueva Generación y comenzaron a mover droga para el Cártel Jalisco. Incluso una fuente sostiene que el grupo dejó de transportar cargamentos asociados al Cártel de Sinaloa para seguir instrucciones del Cártel Jalisco Nueva Generación. Según este reportaje, insisto, con información que dicen de inteligencia y de fuentes criminales.
1: Tal cual, y también recordemos por qué es la importancia, digamos, de estos diferentes grupos de delincuencia organizada, o hoy considerados terroristas por parte de los Estados Unidos, es por la pelea también que existe acá en los puertos de Ecuador. O sea, recordemos que por donde sale la droga es por parte de los puertos, que tiene salida directa al mar, y por donde comienzan a transitar las sustancias. Entonces, acá también una de las, digamos, uno de los puntos de encuentro y de violencia que existen en el Ecuador son principalmente en los puertos, en provincias como Manabí, Esmeraldas, El Oro, que son provincias que hoy por hoy tienen unas altas cifras en cuanto a inseguridad, en cuanto a homicidios, justamente por la disputa que existe de las bandas en el control de los puertos, que de nuevo, esto es importante para ellos justamente al momento de transportar las sustancias a distintos países, como bien lo mencionaba Inside Crime.
0: Fundamental. Ese Jefferson Sanguña, periodista en Ecuador. Ahí Daniel Noboa, bueno, pues es un país con muchos problemas, evidentemente, de seguridad, sí. Pero ellos han insistido en señalar una baja de homicidios, no sé, por ahí del 8%. ¿Real? ¿Es real? ¿Cómo lo ves tú desde el punto de vista periodístico?
1: A ver, acá lo que se dijo en su momento, y aquí voy a hacer mención y cita a uno de los medios de fact-checking que se realizan acá en Ecuador, uno de ellos es Lupa Media, que justamente habían hecho una verificación de las declaraciones que dio en su momento el ministro Reinberg, el ministro del Interior acá, digamos, del ministro encargado de la materia de seguridad, se llama John Reinberg, quien habló sobre la reducción de la delincuencia común, por un lado, y también por el tema de los homicidios. Por ejemplo, en el tema de reducción de delincuencia común, hablaba que se redujo en más del 40%, por ejemplo. Pero lo cierto es que no, que la reducción solo había sido de un 18%. Uh-huh. En tema de homicidios, la tasa también de ellos que vienen manejando, si bien según los datos y los cálculos que ya avisaron acá los expertos, es que sí vamos a tener menos homicidios de lo que se contabilizó el año anterior, que fue el año más violento acá en el Ecuador, te muestra que hay una reducción, pero no tan significativa como te lo dicen, sino que hay una reducción mínima, donde todavía aquí en Quito, por ejemplo, se comenzó a ver de manera mucho más tradicional, lamentablemente, algo que no ocurría, es decir, algo típico que se está volviendo acá, es ver, por ejemplo, mucho secuestro. Hoy por hoy tienes todas las semanas un caso de alguien que ha sido secuestrado, de más desaparecidos. Una de las imágenes que aquí impactó muchísimo fue que se encuentre un cuerpo, por ejemplo, un cuerpo en un puente o en una carretera.
0: ¿Me aguantas tantito, Jefferson, para concluir con esta reflexión?
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4: Las liebres nacen con pelaje completo y ojos abiertos, a diferencia de los conejos que nacen ciegos y totalmente desprotegidos.
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0: Las 7 con 30 minutos, gracias a Jefferson Sanguña, periodista de Ecuador, por permanecer con nosotros. Bueno, Jefferson, pues nos haces una descripción muy clara respecto a lo que está sucediendo en Ecuador con las cifras de inseguridad que nos suena más o menos conocido en México, en donde menciona pues que ha disminuido, que disminuyen los homicidios y otros delitos, y en realidad pues lo que parece que está sucediendo es que se están desplazando estos números hacia otras carpetas o hacia otros delitos como las desapariciones, por ejemplo.
1: Sí, es decir, tienes una cierta reducción de unos crímenes, pero a la par comienzan a aumentar otros, entonces eso es lo que se está evidenciando hoy por hoy. Lo que queda claro, tal vez, de lo que está sucediendo acá en Ecuador es que nosotros pasamos de tener estas grandes bandas criminales a que se vaya consolidando y se vaya creando una especie de ecosistema criminal fragmentado por todo lo que les venía contando. Al final del día, pues los tiguerones son una expresión de esa transformación, como otras bandas, como los lobos, como los chonequillers, etcétera, etcétera. Y yo creo que por ahora el desafío no solamente está en capturar a las grandes cabezas, sino de atacar a las economías criminales. Y estas economías criminales tienen que ver con un trabajo conjunto entre la cooperación internacional, pero sobre todo de un trabajo del Estado tal cual. Y ese trabajo aún acá en Ecuador no es claro, y creo que mientras no se tenga esa claridad y esa planificación de por dónde va al menos un plan de seguridad aquí en el Ecuador, creo que los problemas lamentablemente van a seguir siendo recurrentes.
0: Jefferson Sanguña, muchas gracias por este contexto y por esta información. Gracias.
1: Gracias a ustedes, un fuerte abrazo allá a México.
0: Igualmente para Ecuador, buenos días. En Sinaloa, ¿cómo van las cosas, Felicitos Trujillo, después de esta jornada tan violenta el día de ayer, cuando se cumplieron 2 años del secuestro del Mayo Zambada, de la salida de uno de los chapitos, del asesinato de Héctor Melesio Cuen? ¿Cómo fue el día de ayer y cómo amanecen hoy, Felicitos?
2: Con el gusto de saludarte, Susana, muy buenos días. Pues momentos de tensión se vivieron ayer miércoles en las inmediaciones de una escuela secundaria, es la Federal número 5 en la colonia Urías, luego de que se registraran disparos con arma de fuego, un reporte que se dio prácticamente a la hora de salida y difundido a través de un video en redes sociales, observando estudiantes que se encontraban al exterior del plantel, aparentemente durante la salida, pues estaban corriendo de regreso hacia las instalaciones luego de escuchar precisamente estos disparos. Las autoridades pues informaron que esto se debió a que sujetos a bordo de motocicletas habrían disparado alrededor

0: provocó este pues vandalización que se registró en Culiacán.
1: Oye, y la gobernadora interina ayer dice, pues todavía se atreve a decir, Graciela Domínguez, que toda esta violencia pues se debe a decisiones de gobiernos anteriores. Tan anterior, tan inmediatamente anterior como el de Rubén Rocha Moya, pero pues eso no lo dice la gobernadora.
0: Así es, comentario que hizo ahí en este discurso en las Jornadas por la Paz que se realizó en Villa Juárez, Navolato, en donde pues señalaba que, o mejor dicho, reconocía estos dos años del inicio de la ola de violencia, que los avances en materia de seguridad no eran suficientes, pero que la problemática actual pues también es resultado de las condiciones sociales, económicas acumuladas de durante décadas. Dice que habría que echar un vistazo pues a más de 30 años, dice, donde las instituciones y el poder político estuvieron al servicio de una minoría, dice, lo que provocó desigualdad.
1: Bueno, pues se le olvida lo más básico, lo fundamental. Rubén Rocha Moya, el alcalde de Culiacán, el senador Enrique Insunza y otro, el secretario de Seguridad y otros están señalados por Estados Unidos de tener vínculos con el cártel de Sinaloa, de haber participado en esta reunión de alguna manera con el Mayo Zambada y con los Chapitos hace dos años, en donde pues secuestraron al Mayo, se fue uno de los Chapitos, mataron a Héctor Melesio Cuen, quisieron hacer pasar como si hubiera sido un asalto y al final pues todo quedó al descubierto sin ninguna consecuencia para ninguno de los señalados. Gracias, Felicitos.
0: Quedamos al pendiente, excelente día.
1: Ayer fueron vinculados a proceso Diego Sebastián Rosén Ferlini, Gerardo Cisneros, pues señalados por el multihomicidio de la familia de Jonathan Samuel Meléndez, el tecladista de esta banda Camilo VII. Lo mataron a él, mataron a su esposa embarazada, mataron a su hija pequeña de 3 años de edad y a su nana, a la joven trabajadora del hogar, Aleida Romero. En la línea está el abogado de la familia de Jonathan Meléndez, Hugo Salgado, a quien le agradezco mucho la comunicación. Abogado, gracias y buenos días.
2: Muy buenos días, Azucena. Antes que nada, muchísimas gracias por abrir este espacio y permitirnos hablar de este tema.
1: Al contrario, abogado, pues ¿Qué caso tan impactante? No sé si en sus años de carrera, de trayectoria, se había usted topado con una situación tan terrible y tan escalofriante como lo que sucedió con la familia de Jonathan, abogado.
2: Totalmente, Susana. La verdad es que tomando en consideración toda mi trayectoria, no me había tocado un asunto de tal magnitud en este caso. Y pues totalmente lamentable esta situación.
1: Ahora, los dos señalados por el asesinato de la familia ya fueron vinculados a proceso el día de ayer. Creo que hay suficientes pruebas, abogado, para señalarlos como los asesinos, hay suficientes testigos, hay imágenes del elevador, hay una conversación de un amigo que le pidió Jonathan estar atento porque tenía un problema con este tipo y que le llamara a la policía. Hay suficientes elementos. ¿Está siguiendo la investigación y el juicio su tiempo o se está retrasando, Hugo?
2: Es correcto, Susana, como bien lo comentas, la verdad es que de acuerdo al cúmulo de datos de prueba que fueron expuestos por el agente del Ministerio Público en el desarrollo de estos dos segmentos de audiencia, la verdad es que existen los datos de prueba suficientes para poder tener relación en grado de probabilidad de estas dos personas. Y la investigación, la verdad es que ha sido muy eficiente, ha seguido su curso totalmente y se han agotado las primeras líneas de investigación, que eso es lo importante.
1: Perdón, la Fiscalía dio a conocer la cronología de los hechos, dice que el intervalo de muertes de las víctimas ocurrió entre las 5:30 y 8 de la noche. Diego Sebastián y Gerardo Cisneros permanecieron justo en este lapso al interior del fraccionamiento. A las 5:23, cámaras de seguridad registraron el ingreso de un vehículo Kia Sedán gris, conducido por Gerardo, acompañado por Diego. Un minuto después, Diego salió del vehículo y entró al inmueble. Después, a las 19:41, una cámara captó a Diego utilizando el elevador para subir. O sea, entró él a las 5:24, Diego. Y fue hasta las 19:41 cuando subió al elevador al área de departamentos. ¿Es así, abogado? ¿Qué hizo las 2 horas que estuvo ahí?
2: De acuerdo a la información que obra en la carpeta de investigación, Diego N. Llegó al fraccionamiento en compañía del señor Gerardo a bordo del Kia Río color gris, esto alrededor de las 17:24. Llegan al área de estacionamiento. Diego N. trata de subir por el elevador, sin embargo, como no se le

0: autorizó el ascenso para llegar directamente al penthouse, subió por las escaleras. Entonces, alrededor de las 17:28 es cuando sube propiamente al penthouse, y como al interior se encontraba la señorita Aleida Romero, es quien en primer momento se presume que le permite el acceso al interior del penthouse, y es hasta las 17:42 cuando, por medio de este seguimiento de cámaras, se observa la llegada de un vehículo X-Trail, el cual era conducido por la hoy víctima Ana Paula en compañía de sus menores hijos. Y en este caso, hasta las 19:28 horas es cuando llega a este estacionamiento también otro vehículo tipo Suburban, que era conducido en este caso por el señor Jonathan Meléndez y su amigo Freddy.
1: Entonces, a ver, llega 17:23, llega el vehículo, entran al estacionamiento, ¿verdad?
0: Justo.
1: Luego a las 17:28, que son las 5:28 de la tarde, ya le dan acceso al departamento por el elevador.
0: Por el área de escaleras, o sea, ya como no le autorizaron el acceso por el elevador, refieren los testigos, en este caso que rindieron ahí entrevistas, que los elementos de seguridad refiere que accesa por el área de escaleras. Si
1: Y
0: bien es
1: llega.
0: cierto, sube al elevador, pero no se le permite el ascenso y decide tomar las escaleras.
1: Entonces, cuando esta imagen que vemos del elevador es cuando él intenta subir, no se le había dado acceso, se da cuenta que no va a poder entrar de esta forma y se van por las escaleras.
0: Justamente, se va solamente
1: Él.
0: Diego N.
1: Él. Llega al departamento, estabas Aleida sola.
0: Sí, estaba sola en el penthouse.
1: Y toca la puerta y cómo logra entrar este señor.
0: Desde el área de los elementos de seguridad del fraccionamiento, llamaron a la señora Ana Paula, que estaban estos dos sujetos al exterior del fraccionamiento y que querían ingresar al penthouse. En este caso, Ana Paula es quien les autoriza el que se les permite el acceso al interior del fraccionamiento.
1: Y les permite que entre al departamento. O sea, también Ana Paula dice, pues déjalos entrar mientras llegamos o algo por el estilo.
0: Muy probablemente fue de esa manera.
1: Entonces entra este sujeto, una vez que sube por las escaleras, entra al departamento, Aleida le abre la puerta.
0: Así es.
1: ¿Y qué pasa después, abogado?
0: Posteriormente, ahí, te reitero, llega la camioneta X-Trail, que era conducida por la víctima Ana Paula, y en este caso es hasta las
1: A ver, ¿me aguanta
0: 17:50.
1: tantito y reconstruimos esta segunda parte, si es tan amable?
0: Con gusto, con
1: Muchas
0: gusto.
1: gracias. Regresamos con el abogado Hugo Salgado.
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8: Guadalupe Victoria y el decreto. En 1825, el primer presidente de México, Guadalupe Victoria, institucionalizó de manera oficial el 16 de septiembre como la gran fiesta nacional. Se realizó una ceremonia cívica en la catedral y un desfile militar por la capital.
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9: La alcaldesa de Acatlán de Osorio, en Puebla, Guadalupe Bárcena, solicitó la licencia definitiva al cargo ante el Congreso del Estado. Se elevan a 10 las renuncias de integrantes del Cabildo en la víspera de una comparecencia ante diputados locales por la parálisis administrativa en el municipio de la Mixteca poblana. La jefa de gobierno, Clara Brugada, implementó la estrategia Código 1, Policía en tu calle, en Álvaro Obregón. Señaló que el plan reforzará el modelo de proximidad policíaca 24/7 al conectar directamente a los cuadrantes de la policía con la ciudadanía y la figura de los enlaces de paz. El modelo incluye patrullajes universales, sistemáticos y verificables en la Ciudad de México. Durante patrullajes de vigilancia en Chilpancingo, Guerrero, elementos del ejército mexicano fueron atacados a balazos por la delincuencia organizada. Tras repeler la agresión, fueron detenidos dos presuntos integrantes de la organización delictiva Los Ardillos.
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0: 7:45, gracias al abogado de la familia de Jonathan Meléndez, gracias al abogado Hugo Salgado por seguir con nosotros. Abogado, me decía entonces que pues Diego sube las escaleras porque no le dan acceso por el elevador, toca la puerta, Aleida está dentro, Ana Paula lo autoriza para que entren porque pues lo conocían, y Aleida estaba sola en el departamento. Luego llega Ana Paula al estacionamiento, ¿y qué sucede después, abogado?
1: Posteriormente, alrededor de las 17:50 horas, es cuando refiere, en este caso, el amigo de Jonathan, que recibe un mensaje directamente del teléfono de Ana Paula, y le refiere, ¿no?, que en el departamento, en el penthouse, se encontraba Diego, y que le informara esta situación a Jonathan, porque pues se encontraba un poco alterado. Entonces es cuando Freddy pues le hace de conocimiento a Jonathan este mensaje, y Jonathan comienza a ponerse un poco nervioso. Freddy refiere que comienza a notar esta actitud de preocupación, y es que deciden trasladarse nuevamente
0: al
1: fraccionamiento.
0: ¿A qué horas llega Jonathan al departamento?
1: Jonathan arriba a las 19 horas, 19:28.
0: O sea, este señor entró al departamento autorizado por Ana Paula y abierta la puerta por Aleida, ¿a qué hora? Perdóneme.
1: Alrededor de la hora exacta en la que se dio el acceso propiamente al penthouse no se tiene, pero alrededor de las 17:28, 17:30 fue cuando se le permite el acceso.
0: Más o menos a las 5:30, Ana Paula llega.
1: Ana Paula llega hasta las 5:42.
0: Y a las 5:42, y ya dentro del departamento, Ana Paula se da cuenta de la situación y le escribe al amigo de su esposo.
1: Sí, le escribe al amigo de su esposo porque no había podido entablar comunicación con Jonathan, ya que se encontraba jugando pádel en otro lugar.
0: Entonces ella ya estaba dentro del departamento con Aleida y con los niños.
1: Totalmente. Sí, arribó en este horario en compañía de ambos menores.
0: Y ella dice entonces, le manda este mensaje al amigo a las 5:50, se empieza a estresar Jonathan diciendo, bueno, pues ¿qué está pasando? Supongo que en lo que salen del pádel, suben al auto, etcétera, se dirigen al departamento, él llega a las 7:00 p.m.
1: A las 7:28 aproximadamente.
0: A las 7:28. ¿Qué pasa cuando Jonathan llega? ¿Todavía se encontraba ahí el asesino? Por supuesto, tocó, entró, ¿cómo sucedió esto?
1: Sí, todavía se encontraba al interior Diego, y en este caso, al momento en el que llegan al fraccionamiento, Jonathan en compañía de Freddy, pues ambos acceden al área del estacionamiento. Uh-huh. Y es cuando Freddy le refiere a Jonathan que si es su deseo que lo acompañe. Sin embargo, al momento en el que se dirigían al penthouse, Jonathan le refiere a Freddy que lo mejor es que permanezca ahí en el área de estacionamiento. Uh-huh. Que porque se habían presentado algunas situaciones, en este caso con Diego, y que cualquier cosa, si en un lapso de una hora, una media hora, no obtenía comunicación con Jonathan, pues pidiera ayuda.
0: Y así fue. Entonces, dentro llega Jonathan, entra al departamento. ¿Cómo han podido reconstruir esa situación, abogado? ¿Qué pasó?
1: Sí, hasta el momento existen varias periciales que ya llevó a cabo, en este caso, la Fiscalía del Estado de México, y que en algún momento ya se está trabajando en la materia para poder establecer una mecánica totalmente del hecho. Sin embargo, hasta el momento todavía es una pericial que todavía no se encuentra validada por las autoridades.
0: O sea, lo que suponen es que cuando llegó Jonathan a su casa, este sujeto ya había matado a su familia.
1: Sí, hasta el momento es la información con la que se cuenta. Se supone que al momento en el que llega Jonathan al departamento ya había ocurrido alguna situación en la que ya se había privado de la vida de los demás a las demás personas.
0: Entonces entra Jonathan, pues ve esto, no puedo ni imaginarlo, y el asesino, Diego Sebastián Rosenferlini, pues lo mata también, ¿no? Sí. ¿A qué hora sale del departamento el asesino?
1: Ellos salen del departamento y del fraccionamiento alrededor de las 19 horas. No, de las 19 horas con 40 minutos, que es cuando personal de seguridad de ahí de la pluma de acceso refieren que ven, solicitan que se les abra la pluma. Sin embargo, como la policía que se encontraba ahí dando acceso decide revisar la cajuela, es cuando Diego saca, baja la ventanilla trasera del vehículo y amenaza a esta policía diciéndole que abra la pluma porque ya se tienen que retirar.
0: Y la amenaza, bueno, pues con la pistola, obviamente las dejan ir, ellos se van. En la caseta estaba Freddy, ¿también lo amenazó?
1: Sí, propia, ahí en la caseta se encontraba Freddy porque igual y ya no había tenido comunicación con Jonathan, entonces con la información que le había proporcionado previamente, pues él estaba en esta situación, ¿no? De cualquier cosa, pues pedir ayuda inmediata. Y también en ese momento es cuando Diego amenaza a Freddy, le dice, y donde se te ocurra decir algo, negrito bimbo, también te va a pasar lo mismo que a tus amigos.
0: Y entonces, ¿en qué momento Freddy da aviso a las autoridades? Porque Jonathan le había dicho, a ver, si no bajo en tanto tiempo, tengo problemas con este señor, por favor avisa a las autoridades. ¿A qué hora fue el primer reporte, abogado?
1: El primer reporte fue alrededor de las 8 horas con 20 minutos, que es cuando llaman al 911. De acuerdo a la información que proporcionan los primeros respondientes en este caso, se hace un reporte por una alteración al orden, acude personal de la Policía Municipal de Atizapán. Al llegar al fraccionamiento se entrevistan con Freddy. Freddy les hace de conocimiento la situación que se estaba presentando. Policía y en compañía de Freddy deciden subir al área del penthouse, tocan la puerta, y al no obtener respuesta, Freddy pues sí insiste, ¿no? Que algo estaba ocurriendo, toda vez que al momento en el que tocan la puerta, pues no se escuchaban los ladridos de las mascotas de la familia, que era una situación común por el hecho de que al momento de tratar de ingresar al penthouse, pues siempre emitían ladridos, ¿no? Por la cuestión de la alerta que llamaban. Entonces, se hace de conocimiento esto al policía, sin embargo, pues no se contaba todavía con elementos importantes para poder forzar la entrada al penthouse. Deciden volver a bajar al área de la pluma, a la caseta de seguridad, y es ahí en el momento en el que también comienzan a solicitar apoyo de diversas corporaciones para poder tener los elementos suficientes e ingresar al penthouse.
0: Ahora dígame una cosa, abogado, se dijo en alguna de las primeras versiones que cuando sube Freddy con uno de los policías, tocan, le responde a alguien adentro, que presuntamente es Diego, que le pregunta si estás bien y le dice estoy bien, y Freddy dice, oye, ese no es mi amigo, ¿qué está pasando? ¿Sucedió?
1: En primer momento igual sí tomé conocimiento de esa versión que se publicó, sin embargo, del contenido de la carpeta no se desprende que haya ocurrido esta situación.
0: O sea, no, por lo menos no, Freddy no reconoce que haya ido a tocar y haya respondido Diego tratando de ser Jonathan. Eso no sucedió. No.
1: Del contenido de su entrevista no se desprende esa situación en la que Freddy haya identificado esta voz o que haya reconocido que no se trataba de la voz de Jonathan propiamente.
0: Correcto. Abogado, se ha hablado mucho del asesino, por supuesto. ¿Le hicieron exámenes médicos, drogas, y algunos otros estupefacientes? ¿Tiene usted algún resultado de esto?
1: Sí, desde el inicio de la investigación, en este caso, como estuvieron puestos a disposición en la Fiscalía de Asuntos Especiales allá en Toluca, ahí se le practicaron exámenes de medicina legal, sin embargo, todos dieron como resultado negativo a cualquier tipo de lesión o de que se encontrase bajo el influjo de alguna sustancia.
0: Totalmente consciente lo hizo.
1: Totalmente consciente.
0: Wow.
1: No hay un dato de prueba que hasta el momento nos pudiera o pudiera agotarse esa línea de investigación de que al momento en el que cometió este hecho tan lamentable, el hoy imputado hubiera
0: estado bajo alguna droga o alguna sustancia. ¿Qué argumenta la defensa? Bueno, obvio tienen defensa por derecho. ¿Qué argumenta a favor de Diego? ¿Qué dice la defensa? ¿Cuál podría ser ante esto un argumento para defenderlos?
1: Claro, durante el desarrollo de la audiencia de duplicidad, en este caso los puntos torales sobre los que centraron su defensa fue en torno a atacar supuestas deficiencias de la gente del Ministerio Público al momento de emitir la formulación de imputación. También él establecía situaciones en que no, hasta el momento de las pruebas que se habían expuesto por el agente del Ministerio Público, no existía una sola prueba que relacionara directamente a los hoy investigados. Sin embargo, pues analizando de manera conjunta a todos y cada uno de los datos de prueba, pues se hace presumir fundadamente que efectivamente fueron estas personas quienes cometieron este delito.
0: Correcto. ¿Cuándo es la siguiente audiencia, abogado?
1: La siguiente audiencia se encuentra programada para el 9
0: de... A ver, me aguanta tantito y le doy chance nada más para corroborar la fecha, por favor.
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13: Las abejas pueden reconocer rostros humanos individuales de la misma forma en la que lo hacen los mamíferos más desarrollados.
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0: 8 de la mañana saludamos a las personas que a partir de este momento se suman a nuestro programa a través de Telefórmula. Muy buenos días a todos ustedes y a quienes desde hace una hora nos acompañan a través de Radio Fórmula, de radioformula.com.mx, de YouTube, en todo el planeta, en todo el mundo por YouTube, y quienes nos siguen además por nuestras distintas redes sociales. De nueva cuenta, muy, muy buenos días. Lourdes, buen día.
1: Ciro Manuel, buenos días. Esta es la información. Hoy comienza de manera formal el proceso electoral 2027. El domingo 6 de junio se elegirán 500 diputados, 17 gubernaturas, 31 congresos locales y 1,718 ayuntamientos. Horas antes del inicio del proceso electoral, la secretaria ejecutiva del INE, Claudia Espino, renunció a su cargo por cuestiones de salud. La consejera presidenta del INE, Guadalupe Tadei, nombró a Roberto Félix López como encargado de despacho de la secretaría ejecutiva del instituto. México no hace lo suficiente en la lucha contra el crimen organizado. Hay territorios, vastos territorios en México, que no están gobernados por el Estado. Nuestra esperanza y nuestra intención es combatirlo en asociación con México. Eso es lo ideal, pero eventualmente esa amenaza tendrá que ser enfrentada de una forma u otra, reiteró ayer en Ecuador el secretario de Estado de Estados Unidos, Marco Rubio. Ayer fueron asesinadas 37 personas en México, de acuerdo con cifras preliminares publicadas esta madrugada por la Secretaría de Seguridad y Protección Ciudadana. Los estados más violentos fueron Guerrero y Sinaloa, donde se registraron 5 homicidios dolosos en cada uno. En estos momentos, el dólar interbancario se cotiza en 17 pesos.
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0: Sofía.
3: Ciro, ya decía Manuel que en la conferencia en Palacio Nacional siguen explicando el paquete económico. Hoy están centrados en los apoyos que se han dado a los empresarios, sobre todo micro y pequeña empresa. Ya decía ayer Mari Carmen Cortés, este cambio en el régimen simplificado de confianza que aumentan los montos, y en eso están el tema de los créditos, todo enfocado específicamente en el tema de las micro y pequeñas empresas. Dio también la agenda, la presidenta, su agenda para su gira de este fin de semana. Hoy va a estar en Tamaulipas y en Veracruz. Mañana la conferencia mañanera es en Tuxtla Gutiérrez, en Chiapas. Después se va a Oaxaca y cierra en Campeche el día de mañana. El sábado va a estar en Yucatán, va a estar en Quintana Roo también. El domingo regresa aquí a la Ciudad de México, es 13 de septiembre, es Día de los Niños Héroes. Y por la tarde se va a Hidalgo. Así va a estar la gira este fin de semana de la presidenta Sheinbaum.
0: Bueno, ¿y la próxima semana qué días no hay mañanera?
3: 15 y 16.
0: Me imagino que el miércoles. ¿El 15 tampoco, el martes?
3: Según había dicho la presidenta, el 15 tampoco hay conferencia.
0: ¿Y el martes por qué no?
3: Pues nada más había comentado que ni 15 ni 16 de septiembre había conferencia.
0: Muy bien.
3: A ver si nos reitera.
0: ¿Nos tomamos puente, Manuel?
4: Estaría bueno. Pero pues bueno, está complicado, Ciro, porque es 14, 15, 16, no. 17, 18,
3: como
4: está
3: en Campeche,
4: duro, ¿no?
3: Todavía, que
0: nos,
3: van a
0: quedan, todavía
3: 17,
0: nos quedan, 18. Todavía nos quedan días de vacaciones. Bueno, vámonos vámonos.
4: Bueno,
0: nos quedan días de vacaciones. Bueno, vamos a pausa y le seguimos con más información esta mañana de 10 de septiembre, día en que formalmente inicia el proceso electoral 2026-2027. Vamos a pausa.
4: Y regresamos, estamos por la mañana, arroba Ciro Gómez L, nuestra cuenta de X, Facebook, Instagram y Thread, Ciro Gómez Leiva por X y por TikTok, arroba radio-fórmula por Facebook, Radio Fórmula por Instagram y Threads, Radio Fórmula MX, nuestro sitio para que nos visite, radioformula.com.mx. Así que hacemos una pausa, estamos por la mañana, volvemos.
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24: Las medusas inmortales pueden revertir su ciclo de vida y volver a ser pólipos cuando se enfrentan a crisis ambientales extremas.
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0: Mari Carmen, buenos días.
27: ¿Qué tal? Muy buenos días, Ciro Manuel, muy buen día a todos. Oye, un tema quería que podamos tocar es el de Tratado de Libre Comercio. Ayer fue la reunión con virtual, porque no pudo venir o no quiso venir Howard Lutnick, el Departamento de Comercio. Y yo creo que es una mala noticia, Ciro, que no se avisó exactamente qué pasó, que hubo un buen diálogo, pero no sabemos de ningún avance. No sea todavía hay una fecha para la cuarta reunión bilateral. Marcelo Ebrard, el secretario de Economía, ha ido varias veces a Estados Unidos a la revisión del T-MEC, pero no ha habido formalmente la cuarta ronda bilateral. Y esa es una mala noticia, aunada a las declaraciones ayer de Marco Rubio, el secretario de Estado, pues hablando de que sí, pues, sí, todavía hay zonas que no avanzamos. Entonces creo que por más que digan que el tema de seguridad no está sobre la mesa en las negociaciones del T-MEC, la realidad es que no se ha podido avanzar.
0: Bueno, oye, y pasando a temas, bueno, temas que tienen que ver, me llama mucho la atención hoy, no sé si tuviste tiempo ya de revisar algunas primeras planas de los diarios, el enfoque tan distinto que le están dando al tema del paquete presupuestario, ¿no? Presentado hace, ¿qué fue? El martes, ante Cámara de Diputados, bueno, ante el Congreso. Por ejemplo, La Jornada centra y dice, anuncia Hacienda baja en pagos de la deuda externa por 3 años. El Reforma, en cambio, dice, grabarían 3% de ventas aunque tengan pérdidas. A ver, ¿qué es esto de que anuncia Hacienda baja en pagos de la deuda externa por 3 años? Primero, y luego vamos a lo de los impuestos.
27: Mira, lo de la deuda externa sí está creciendo, es un tema que sí está preocupando, ya representa el 55% del PIB. Lo que ha dicho el secretario de Hacienda es que efectivamente, en relación a otros países, México todavía no tiene un porcentaje de su deuda más alta, pero la Coparmex ya resaltó también ayer en su comentario que ese nivel más alto creo que es desde 2009, el nivel de la deuda sí está creciendo, sí, y sí es un factor a observar. Y yo te decía que el principal tema que tienen que ver las calificadoras es que sea creíble el 3.9% de déficit público al que se compromete a reducir el secretario de Hacienda gradualmente, o sea, no se baja 3.5, pero dentro de todo, si se logra el 3.9, se estaría salvando, creo yo, pero habrá que ver cómo evoluciona esto y lo veremos hasta creo que el primero y segundo trimestres del 2027, cómo va evolucionando realmente el déficit público dependiendo del gasto. El otro tema es el que yo te decía ayer del cambio del impuesto sobre la renta. Sí. Esto es radical.
0: El del 3%.
27: Sí, es un cambio muy importante porque va a afectar a las medianas y las grandes empresas. A las chicas no. Las chicas, que las que ganan hasta 50 millones de pesos. Sí, esas van a pagar 2.5% de impuesto a la renta y no van a tener deducciones. El problema son las otras, las medianas y las grandes, y van a pagar aquí justas por pecadoras, como suele suceder siempre en Hacienda. Porque hay empresas que efectivamente a lo mejor sí tienen pérdidas reales, que no están inventadas, que no están creadas a través de deducciones.
0: Que les fue mal, tuvieron un mal año.
27: Que deducen y deducen y deducen. Y hay un abuso de las deducciones y luego estas tienen muy pocos ingresos, los van pasando sus pérdidas año tras año y ahora se va a limitar, no van a poder pasar todas las pérdidas año tras año, va a tener que haber un límite, se van a ir a 10 años, no van a tener que poder hacerlo de un ejercicio al otro y sí van a tener que pagar por lo menos un impuesto mínimo sobre la renta, mínimo. Pero si tienes pérdidas reales, pues sí vas a decir, pues oye, mis pérdidas son reales. Y hay empresas que sí pierden. Hay otras que fingen pérdidas. O sea, aquí el problema es el abuso en las factureras y el abuso en las deducciones. Hay deducciones, hay empresas que no hacen trampa y que van a estar afectadas entre las medianas y las grandes, las que ganen más de 50 millones de pesos. Y hay también un estímulo que yo creo que puede convertirse medio perverso de mejor no facturo tanto y digo que soy pequeña empresa, o sobre todo las chiquitas, la verdad no pueden evitarlo, ¿eh?
0: Sí.
27: Las chiquitas que dices, si estoy ganando en lugar de 50 millones de pesos al año, pues no facturo más que 50 para seguir teniendo la ventaja de pagar
0: para en los hechos no pagar impuestos, ¿no? Porque si estás pagando, ¿qué? ¿2.5? ¿Cuánto?
27: 2.5 es la tasa que van a pagar.
0: Prácticamente que, no
27: pagar impuestos. Y también las personas físicas, ¿eh? A cambio de no deducir nada. Sí. Se acaban las deducciones.
0: Las personas físicas desde hace muchos años. 3, 4 años, ¿no? 5 años.
27: El régimen simplificado, su nombre lo dice, es simplificado, es una maravilla. Y hay una mayor supervisión por parte del SAT para evitar esto, para evitar que efectivamente... Ahora, lo pueden hacer solo las chiquitas, las grandes no pueden evitarlas. Estamos hablando de las FEMSAS, las CEMEX, las grandotas, pues ganan más de 50 millones de pesos al año, evidentemente, que bueno que así sea, porque son los que sostienen finalmente al país, los grandes contribuyentes. Sí se está apretando mucho la tuerca y sí van a acabar pagando justos por pecadores, sobre todo las empresas que realmente tengan pérdidas, las que no las estén fingiendo, las que no estén comprando facturas, porque finalmente no solo son las facturas, sino cómo están abusando de las deducciones. Al poner el límite hasta el 97.7% de tus ingresos, pues tienes que pagar el 3%, efectivamente. Muy ese bien. Es el problema que se está registrando y ese es el punto, el meollo, y también BBVA señala en un análisis que podría incluso ser un freno a nuevas inversiones.
0: Muchas gracias, Mari Carmen, buen día.
27: Gracias a ustedes, buen día.
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0: Saludos a los buenos amigos de Monex. ¿Qué más, Manuel? Antes de ir a pausa.
3: Bueno, pues simple y sencillamente, Ciro, creo que puntualizar lo que dice Mari Carmen ya en un comunicado que sale esta mañana por parte del Consejo Coordinador Empresarial, lo que te adelantaba hace rato. Dicen que en el marco de la presentación del paquete económico 2027 por parte del Ejecutivo al Congreso, el CCE reitera que la prioridad debe ser mantener el grado de inversión del país, disminuir gradualmente el déficit público, desacelerar el crecimiento de la deuda y crear las condiciones para que la economía crezca a un ritmo mayor. Reconocemos, dice el Consejo Coordinador Empresarial, un avance hacia finanzas públicas sostenibles que genere estabilidad económica y, por tanto, mejores condiciones para invertir y crear empleos formales. En este sentido, solicitamos que se asegure un ejercicio eficiente del gasto público, así como soluciones estructurales para las empresas del Estado y ampliar la base de contribuyentes, importante, fortalecer la formalidad, combatir la evasión, las redes de facturación falsa, es decir, que quienes hoy no cumplen con sus obligaciones fiscales paguen los impuestos que les corresponden, sino parte de lo que el Consejo Coordinador Empresarial precisamente está solicitando alrededor de la discusión que se va a dar en el Congreso de la Unión, que ya se está dando en los medios de comunicación y que sigue sosteniendo el secretario de Hacienda y todo su equipo precisamente en la conferencia de la mañana de Palacio Nacional, Ciro.
0: Bueno, vamos a pausa, Manuel.
3: Vamos a pausa. Estamos.
0: ¿O ha pasado algo en la mañanera? ¿Algo relevante,
3: Sofía? Creo que seguimos en el tema, si no, ¿no?
4: Sí, ya empezaron las preguntas. La mayoría son justamente del tema de las empresas. Le preguntan ahora a la presidenta si ella tiene alguna información sobre el diputado Senyacen Escobar, que fue asesinado, que fue encontrado muerto allá en Veracruz. Simplemente la presidenta dice, lo tiene que informar la fiscalía, ya tienen algunos resultados y lo informarán ellos, dice la presidenta, y aprovecha para darle su pésame a la familia, amigos y compañeros, porque el tema no había salido en la mañanera desde que ocurrió este hecho fin
0: que
4: de semana,
0: fue el
4: pero
0: viernes, ¿no?
4: El viernes fue encontrado muerto, no le habían preguntado, hoy llega y simplemente dice la presidenta, es un tema de la fiscalía, tienen algunos resultados y lo informarán ellos. Únicamente de ahí el resto de preguntas en temas que tienen que ver con economía.
3: Que por cierto, Ciro, la Fiscalía de la República iba a informar sobre el tema del señor Piti, ¿no? Allá en Sinaloa, pero pues la Fiscalía de la República se guardó la información, no dio a conocer nada
0: el sobre Piti Velarde.
3: El Piti Velarde, ¿no? El dueño de estos antros nocturnos, o centros nocturnos donde desapareció en uno de ellos, Carlos Emilio.
0: Emilio Galván.
3: Carlos Emilio Galván Valenzuela, Ciro, ¿no? Entonces, pues bueno, pues ahí seguimos esperando la información por parte de la Fiscalía General de la República. No se nos olvida. Vamos a pausa. Estamos por la mañana, hacemos un corte. No le cambie.
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34: El estado de Alaska es el lugar de Estados Unidos donde hay más personas que caminan diariamente hacia su trabajo.
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0: Ocho veinticuatro. Cambio de tema, Manuel. Conocimos hace unos días una historia que, pues, parecería una historia fantástica, un pequeño relato, un cuento, si no es que el guión de una novela o de una película, y nos llamó mucho la atención porque ahí aparecen nombres que, de alguna manera, temas que tocamos hace muchos años en este programa, como OHL, ¿te acuerdas de OHL?
3: Claro.
0: De Infraíber, de, en fin. Y de un abogado de mucha, sí, de mucha visibilidad en México, el abogado Paulo Díez, y nos enteramos de lo siguiente, y por eso le pedimos al abogado Ilan Katz si nos contaba esa parte de la historia, ¿no? A grandes rasgos, ¿recuerdas el caso de OHL, los problemas que tuvo, las denuncias? Déjame reducirlo todo en que no estaba haciendo bien su trabajo, en que había obtenido una serie de ventajas. Estamos hablando del 2014, 2015, tiempos de Enrique Peña Correcto. Nieto. Finalmente OHL tomó la decisión de vender sus activos en México. Esto tenía que ver con los segundos pisos, los circuitos, los periféricos, los bicentenarios, todo esto, el cobro de los peajes, los tags, y OHL le vendió sus activos. Por cierto, OHL denunciada, señalada consistentemente por Paulo Díez y por Infraiber. OHL tomó la decisión, vendió sus activos en México a un fondo muy grande de inversionistas que se llama IFM Investors. Adquirió la participación mayoritaria de las concesiones que tenía OHL en México y bueno, ahí parecía que terminaba el asunto. Pero, pues, según nos estamos enterando, Paulo Díez siguió haciendo una crítica muy fuerte ahora en contra de IFM Investors, y eso llevó al equipo de este fondo de IFM Investors a reaccionar. Y descubrieron, y aquí es donde empieza la historia, que existía un fondo llamado Aurora Research, más que un fondo, una plataforma de información, Aurora Research, que según ellos, el abogado Paulo Díez tomaba como fuente para no solo para sus entrevistas en medios de comunicación, sino para una serie de trabajos, acciones legales, y por lo mismo lo acusaron en México, tanto por la vía civil como por la vía penal. Y aquí llegamos al presente. Tenemos entendido que hace un par de semanas, se obtuvo una vinculación a proceso contra el abogado Paulo Díez. Esa es la historia que tenemos, Ilan Katz, abogado, representante en México de IFM Investors. Gusto en saludarte, Ilan. Buen día.
1: Buen día, Ciro. Encantado de estar aquí. Muchas gracias por este espacio.
0: No sé si el resumen que hice es preciso.
1: Sí, de hecho, lo hiciste mejor que yo, casi ya me puedo ir, lo hiciste muy bien, está fenomenal. Y creo que es importante darle contexto a lo que acabas de decir, que es fundamental. Este asunto se trata de la verdad, es un asunto sobre la dignidad de las personas morales y sobre la dignidad de mi cliente. Y esto es muy importante encuadrarlo dentro de lo que está realmente sucediendo. Paulo Díez tiene un interés económico en un litigio que lleva años peleándose el segundo piso del periférico en lo que es el Estado de México. Ese es el fondo del asunto. O sea, todo lo que ha pasado deviene de ahí. Paulo Díez se ha hecho pasar por un activista anticorrupción, pero no es un activista. Es una persona que tiene un interés económico en lograr un resultado disfrazado de un activista. Y ahí es donde entra este asunto, es donde pasa la parte o donde sucede la parte donde nosotros tenemos algo que ver. Cuando mi cliente se da cuenta que este ente de información, este blog...
0: Perdón que te interrumpa, sí. Tu cliente es IFM Investors, fondo internacional.
1: Es un fondo australiano. Bien. Que maneja pensiones, uno de los fondos de infraestructura más grandes del mundo, sí. Y cabe mencionar que es un fondo 100% compliant, observa las leyes de todo el mundo, sus estándares éticos son los más altos del mundo, o sea, IFM es de los buenos, a pesar de que Paulo Díez siempre ha dicho que es de los malos, y por eso tenemos este problema, porque Paulo Díez...
0: Bueno, cuando decías, sí. Cuando se dio cuenta de qué... IFM Investors.
1: Se dio cuenta de que estaban usando, que el equipo Paulo Díez y su hijo, estaban mandando correos a diferentes inversionistas, a personas que tenían un interés en el comportamiento de IFM, incluyendo políticos australianos, de este ente, de este blog de un WordPress que se llama Auroras Research, que aparentaba ser un, ¿cómo decirlo?, un blog independiente, sumamente creíble, con artículos bien escritos sobre temas financieros, que atacaba el comportamiento, la conducta financiera y ética de lo que hoy es Aliática, que lo hicieron desde antes, cuando Aliática era OHL. Entonces, porque OHL vende, lo compra IFM y cambia la entidad de OHL a Aliática.
0: Pero
1: durante todo ese tiempo estaba mandando esta información y retuiteaba al mismo tiempo los tweets de Auroras Research, que tenían una cuenta de X, y empezaba a hacer usar esta plataforma como si fuera una voz independiente crítica que estaba haciendo un trabajo cívico de observar la mala conducta de OHL, después Aliática, IFM. Entonces, cuando nos damos cuenta de esto, lo demanda nuestra empresa por daño moral. Y dentro de ese juicio de daño moral, se le solicita información vía el juzgado, al Departamento de Justicia, a las plataformas para sacar esta información de quién es el titular de estas cuentas, cómo se manejan estas cuentas. Y se descubre lo siguiente. Lo primero es que el correo de Gmail que tiene la plataforma de Auroras Research es uno que se llama auroras research@gmail. Ese tiene como número de recuperación un teléfono mexicano, que es el mismo que tiene las cuentas de Gmail de Paulo Díez, que es un teléfono que está en nombre de su despacho. Es decir, el titular de esa línea es su despacho. Cabe mencionar, y esto es muy importante.
0: Es decir, el blog Aurora Research, por lo que estoy entendiendo, lo manejaba el propio Paulo Díez. Es lo que descubre.
1: Es lo que nosotros estamos alegando, por supuesto. Es decir, las pruebas indican que hay una relación íntima a través de los números telefónicos, de un número telefónico, entre las cuentas de Aurora Research y las cuentas de Paulo Díez. Es decir, un teléfono tiene relacionadas ambas cuentas y esa información nos llega a nosotros. Cabe mencionar, porque esto es muy importante, porque el día de hoy Paulo Díez lo que dice es: aquí no hay nada que esconder. Lo que él dice es: mi hijo creó la cuenta. Pero en ese momento defendió a capa y espada que esa información no llegara a México. Es decir, hasta mandó cartas al Departamento de Justicia tratando de evitar que llegara esa información al juzgado, porque con esas pruebas queda claro que él simuló que existiera esta cuenta Auroras Research como si fuera un ente independiente, cuando realmente Auroras Research es él. ¿Qué sucede? Durante el juicio se le hacen preguntas sobre si él controla o manipula estas cuentas y él dice que no. Perdón, pero cabe mencionar que en cualquier momento ante el juzgado él pudo haber aclarado: no, yo no la manejo, pero la maneja mi hijo, porque es lo que fueron a decir después. Pero no hizo la aclaración, simplemente dijo: yo no la manejo, yo no la escribo, yo no la manipulo.
3: Se desmarca,
1: como si él no tuviera absolutamente nada que ver, cosa que el día de hoy sostiene, dice que no tiene nada que ver, pero lo que hoy dice...
3: ¿Ustedes ya tienen comprobación de que sí?
1: Sí, y lo que él dice es: no hay nada que esconder aquí porque la hizo es mi hijo. Bueno, tu hijo que trabaja contigo, tu hijo que tiene

0: muy conocida, Pablo Díez, y nos estamos enterando que está vinculado al proceso y que además lo acusa un fondo de inversionistas internacional importante como es IFM Investors, representado en México por el abogado Ilan Katz. Son las 8:35, hacemos pausa, volvemos.
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8: El desierto del Sahara era una región verde cubierta de lagos y praderas hace apenas unos 6.000 años atrás.
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10: Siento yo que el tema Rafa Márquez, química con jugadores, más allá de que llega con el proceso, hay que ver cómo se plasma en el terreno de juego, ¿eh? Porque va a ser un manejo totalmente diferente a lo que se tenían con Aguirre, al que le decían el viejito, el abuelito, y se echaban como que relajo. Aquí hay que ver cómo se termina por romper el hielo. No es el tipo más sociable, Rafa Márquez.
11: Yo creo que por ello es que también está Andrés Guardado, ¿no? O sea, como para sí arreglarle algunas cosas, ayudarle algunas cosas en la cancha, pero sí un poco más en el grupo, ser ese intermediario para echar relajo, para unir a los seleccionados. Yo sí creo que le va a costar trabajo por cómo viene la selección, por el personaje que era Javier Aguirre, que como bien lo dices en las conferencias de prensa te daba 5, 6, 7 frases.
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14: El gobierno de México rechazó la afirmación de la empresa Vulcan Materials sobre que el fallo del Tribunal Arbitral Internacional trascienda el caso de la empresa estadounidense. Subrayó que solo una medida reclamada fue incompatible con el T-LECAN y el país continúa como el principal destino de inversión estadounidense. El secretario de la Defensa Nacional, el general Ricardo Trevilla Trejo, pasó revista a los más de 15.000 elementos de la columna del desfile cívico-militar que participarán el próximo 16 de septiembre. En el evento se exhibirán innovaciones como sistemas de armas automatizados, drones y vehículos terrestres como los Huracán, Cimarrón y Titán, fabricados por ingenieros militares mexicanos. El dirigente nacional del PAN, Jorge Romero, acudió al Parlamento Europeo, donde se reunió con legisladores y representantes de fuerzas políticas a fin de exponer la situación política de México, su defensa de la democracia, la denuncia contra la censura y el debilitamiento de contrapesos.
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0: 8:39, ¿en qué nos quedamos, Manuel?
7: Bueno, en esta parte, Ciro, donde precisamente para el abogado Paulo Díez, cuando está negando toda relación con Aurora Research, pues se confirma que a través de un teléfono fundamentalmente de recuperación de esta cuenta de correo electrónico de Gmail, pues se asemeja a la de su empresa. Entonces, él declara insistentemente que no tiene nada que ver con este fondo, con este

0: fondo con esta plataforma independiente de análisis financiero, y entonces precisamente por falsedad en declaraciones se convierte este caso de civil en penal para terminar vinculado a proceso, abogado. Entonces,
1: una cosa que se me olvidó mencionar.
2: Se obtiene una vinculación a proceso. Adelante, te escuchamos, abogado Ilan Katz, pero, representante en México de IFM Investors.
1: Gracias, Ciro. Otra cosa que es muy importante. Dentro de las periciales que se obtienen dentro del proceso civil, porque entonces, todo esto pasa durante el proceso civil, se determina que el número de IP que se está usando para publicar Auroras Research y la cuenta de Paulo Díaz es la misma. No, y aparte, la diferencia en tiempo entre la publicación de una y otra es inmediata. O sea, cinco minutos de diferencia. Casi, casi como si estuvieras usando el mismo teléfono, cambiando la cuenta de Twitter.
0: Solo cambiando de pantalla.
1: Así es. Él dice, yo no hablo ese inglés, mi hijo habla ese inglés. Bueno, yo no estoy diciendo que él escribió la publicación. Lo que estoy diciendo es que él manipula y coordina el contenido de esa información con el único fin de desprestigiar a IFM antes de OHL. Y debo decir otra cosa que también me parece muy interesante, y ahorita regreso al tema de la vinculación. Durante mucho tiempo el enemigo fue OHL. El día que vendió, OHL era la corrupta, OHL era el impresentable, OHL era el enemigo. El día que IFM compra estos activos de OHL, que son estas concesiones, y se convierte en IFM, entonces apunta el dedo a IFM. ¿Por qué? Pues porque él cree que va a recuperar una cantidad o va a obtener una cantidad importante de dinero, generando un estrés en IFM, que lo va a hacer a través de desprestigiarlos y de todas las cosas que ha hecho, porque en fin, no quiero hablar de temas que no son míos, pero lo que sí es cierto es que los ha desprestigiado constantemente, ha hecho hasta lo imposible para desprestigiarlos. Entonces, ese es el tema. ¿Y qué sucede y cómo se convierte el tema en un tema penal? El mentir durante un proceso ante un juez es un delito. Eso es un delito. Y lo que todos sabemos es que mentir está mal. Yo le digo a mis hijos, mentir está mal. Yo creo que todo el mundo le decimos lo mismo, claro, a la gente, mentir está mal. El señor mintió. Eso es innegable. Ahora su defensa es decir, no, pero yo mentí, pero el juez no estaba aquí, el juez estaba allá. Ah, no, entonces como si no hubiera ningún problema con decir una mentira, ¿no? O sea, sus defensas han sido muy absurdas. En el fondo eso se trata de una mentira. Cuando nosotros cachamos la mentira, fuimos y presentamos una denuncia por falsedad de declaraciones y acreditamos, sin temor a equivocarnos, que existían suficientes elementos para judicializarla y después ante un juez para vincularlo. Cabe mencionar que el juez no hizo, o sea, el juez me dio una mala resolución al principio de la audiencia. El juez me dijo, tú no eres víctima, la víctima es la sociedad, cosa que combatiremos. Nada más que yo no creo que el juez es un corrupto impresentable porque no me da la razón. Sí, de litigio, tristemente.
0: Simplemente no estás de acuerdo con él, le vas a dar una opinión distinta.
1: Sí, exacto. Hay una resolución que salió de la fiscalía que sancionó a los MPs precisamente porque judicializaron cuando iba a prescribir el delito. Yo creo que la sanción hubiera sido al revés, lo hubieran dejado prescribir. Yo creo que los MPs trabajaron excelentemente bien. Paulo Díaz piensa que la fiscalía es corrupta
0: y
1: que el único que sirve en la fiscalía es Asuntos Internos, que le dio la razón. O sea, en fin, el que no esté con Paulo Díaz es un criminal. Y el que está con él es un paladín de la justicia, ¿no?
2: Ahora, está vinculada a abogado Ilan Katz, está vinculado a proceso, Paulo Díez, pero dependiéndose en libertad, por supuesto.
1: 100%, lo cual me parece totalmente apropiado. Él tendrá que enfrentar un proceso. Él tendrá que enfrentar un proceso. Va a hacer todo lo posible para acreditar su inocencia. Yo espero que me den la calidad de víctima para yo poder colaborar con la autoridad para poder acreditar que el señor es culpable de falsedad. Pero estamos confiados de que las pruebas de que el señor ha mentido están en el expediente, independientemente de que me siga ofendiendo a mí y a todas las autoridades de México, lo cual, repito, es un timbre de honor para mí que me insulte Pablo Díaz.
2: Bueno, ¿qué busca con todo esto IFM Investors?
1: A ver, eso
2: acusando
1: es muy,
2: a un abogado.
1: Eso es muy importante. IFM no puede tolerar que una persona lo acuse de tener actos ilícitos e inmorales. Cuando Pablo Díaz dice IFM es una ente que es corrupta y IFM tiene que responder. Nosotros tenemos como empresa una obligación de defender nuestra imagen. Entonces no podemos permitir que estas cosas subsistan. Inclusive cuando demanda IFM a Paulo por la vía de daño moral, no le pide un peso, no pide una reparación del daño. Lo que pide es que quede claro que el señor está mintiendo, que está tratando de generar un daño moral a través de estas mentiras.
2: ¿No pidieron dinero?
1: Cero.
2: En la acusación civil no piden dinero, cero, sino un reconocimiento de hechos.
1: Así es. Exactamente, lo dijiste muy bien.
2: Y de ahí pasaron a lo penal, falsedad de declaraciones, lo tienen vinculado a proceso y por lo que nos estás diciendo, por un asunto de principios, de IFM Investors, de cuidar su imagen, su honorabilidad. Eso sería el fondo.
1: Eso es el fondo. No estamos buscando ni coercionar a Paulo Díez, no queremos que hacerle ningún daño a ninguna persona. Lo que queremos es proteger nuestra imagen.
2: Ahora, acusación penal siempre es cárcel, abogado.
1: No siempre. No siempre es cárcel.
2: Bueno, pero una civil se busca reparación de un daño patrimonial, dinero. Nosotros decimos, si es civil es dinero, si es penal es cárcel. Simplificando al máximo, si quieres, abogado.
1: Sí, a ver, yo no te puedo decir cuál debería ser la defensa de Paulo Díez, pero estoy seguro que hay muchas soluciones para terminar este asunto que no implican cárcel. Lo hemos acusado de un delito que, pues, en mi opinión, es un delito menor, aunque pues yo no soy nadie para calificar, estoy seguro que no lo sienten así del otro lado, pero el punto es, no estamos inventando delitos, este es el delito que se da. Y IFM va a perseguir a cualquier persona que cometa un delito en su contra.
2: Bueno, ¿cómo ves, Manuel?
0: Pues la pregunta que se me hace, Sirio, yo creo que nos dio parte de la respuesta. Entonces, ¿cómo se arregla esto?
1: Mira, yo no puedo contestar esa pregunta. Primero, porque no está en mí decirlo. Yo lo que creo es que necesitamos una resolución. Primero, que nos reconozca la
0: comunidad. Primero, que el juez, que no sea solo la sociedad, sino ustedes también.
1: Y eventualmente llegar a una condena en la cual quede claro que el señor ha cometido el delito de falsedad de declaraciones. Hoy goza de toda la presunción de inocencia. Efectivamente, estamos en una etapa de investigación complementaria dentro de un proceso judicial, pero
0: pero ya hay una carga importante.
1: Pero ya hay una vinculación, que lo único que dijo el juez cuando lo vinculó es, hay suficientes elementos. Lo que dijo el juez es, lo que veo es que hay varias cajas y el candado es este número de recuperación. Y con eso tengo suficientes elementos ahorita para determinar que existen los hechos de que probablemente se cometió el delito y por ende vamos a continuar. Eso no es una condena. El señor goza de toda la presunción de inocencia y yo no lo tacharía ni siquiera de impresentable. Yo creo que el señor tiene derecho a defenderse. También coincido de que los elementos que hay hoy, objetivos dentro de la carpeta, son mucho más sólidos que su dicho de que levante su hijo la mano y diga yo lo hice a solas, como si no tuvieran comunicación, como si no fuera un esfuerzo coordinado. Cosas que son lógicas, que me imagino que si está tuiteando el señor Paulo Díez sobre temas de Aurora Research, alguna comunicación tendrá con quien lo está creando,
0: sí,
1: en su oficina.
0: Por ideas centrales.
1: Claro, claro, porque obviamente el fin es el mismo, desprestigiar o tratar.
2: ¿Y qué sigue, abogado? ¿Cuál es el siguiente paso en este proceso? Pero esta acusación,
1: nosotros,
2: en la doble acusación, porque está la acusación civil y la acusación penal.
1: Bueno, en el proceso civil tenemos una sentencia favorable en primera instancia, que sin duda se tendrá que defender, se estará en apelación y en amparo. Yo tengo la certeza de que esa se debe de ganar, pero yo no llevo ese proceso y no quiero hablar del proceso que no tengo. Y de mi lado, presentar el amparo para que se nos reconozca la calidad de víctima y continuar con el proceso penal hasta llegar a una sentencia condenatoria.
2: Pues muchas gracias por aclararnos esta información, porque nos llamó mucho la atención, Manuel, cuando nos dijeron, está vinculado al proceso Paulo Díez, que además es un personaje muy mediático, Manuel.
0: Es correcto, Ciro, sí, lo hemos
2: conocido. Me refiero muy mediático, no es un personaje que suele aparecer en los medios de comunicación, es conocido, ha estado en distintas polémicas. Yo lo recuerdo muy ligado a este tema de OHL y otros. Y cuando dijeron, está vinculado al proceso Paulo Díez, yo pensé que tenía que ver con el nuevo Poder Judicial, la reforma al Poder Judicial, pero no, vemos que es un caso, es una acusación de una empresa internacional muy fuerte, IFM Investors, y por la vía tienen por lo pronto una sentencia favorable en la vía civil, pero pasaron también, como nos ha explicado el abogado Ilan Katz, pasaron a la vía penal y obtuvieron vinculación a proceso. Se defiende desde su casa, como se debería defender el 99% de los acusados en este país. Paulo Díez, pero está vinculado a proceso. Esta mañana está vinculado a proceso, abogado.
1: Así es, y bueno, confiamos que se va a sostener. Muchas gracias por tu tiempo, Ciro, te agradezco muchísimo.
2: No, al contrario, muchas gracias, Ilan Katz, muchas gracias. Representante en México, abogado, muy conocido, pero entre otros, representante en México de IFM Investors. Gracias, Ilan Katz. Manuel.
0: Que está buscando sustancialmente, Ciro, la empresa, pues su nombre, ¿no? La transparencia de su nombre, la limpieza de su nombre, dice, como lo dijo bien al inicio, Ilan, es que no permitirán que nadie ensucie su nombre, pues con información falsa, que es sustancialmente lo que se ha estado difundiendo a través de Aurora Research, ¿no? Información sucia, ¿no?
1: Así es.
0: Como le decimos,
2: Aurora Research sería un blog en el argot producido por el propio Paulo Díez.
0: Es correcto,
2: por gente
0: su
2: muy
0: hijo
2: cercana. Ah, pues vamos a dejarlo en gente muy cercana a Paulo Díez. En fin, gracias, abogado. Gracias, Ilan Katz.
1: Gracias.
2: Gracias, Manuel.
0: Bueno, pues vámonos, si quieres ir a Palacio, vamos a Palacio. Ahí ya están en otros temas, además del paquete fiscal. Ciro, algunas preguntas que le han hecho a la presidenta Sofía.
3: Sí, justamente con el tema del paquete fiscal y el inicio del periodo electoral, le preguntan a la presidenta qué opina de aquellos que dicen que los programas sociales son clientelares, que son para comprar voluntades. No. Y la presidenta dice que es falso completamente, que antes sí lo eran, que ahora no, que son universales, que hasta Cuadri y Sarmiento van a recoger su pensión. Entonces dice, nosotros estamos cumpliendo con lo que dice la Constitución, no tiene ningún sentido clientelar, es falso que se utilice para un asunto de voto. Y dice la presidenta, por cierto, tengo que cuidar ya a partir de hoy lo que digo. Empieza el proceso electoral, entonces hay que cuidarse porque no quiero que me
2: sancionen, no la vaya a molestar el INE o a sancionar el siempre fiel Tribunal Electoral, ¿no? Debe estar muy preocupados ahí en Palacio Nacional ante esa posibilidad. Bueno, no ha habido nada interesante en la mañanera, después, desde luego, de todo lo que presentaron sobre pequeñas y medianas empresas, pero pues por lo visto, si la primera pregunta es, presidenta, ¿los programas sociales tienen o no tienen nada que ver con el voto? Pues es que muy interesante no está la mañanera, Sofía.
3: No, la verdad es que no. Habla también, le preguntan qué llamado le hace a los candidatos, a los aspirantes, sí, a los políticos, que cumplan con la ley, que no haya denostaciones, que haya propuestas, dice la presidenta. Si cumplen con eso, pues será un buen proceso electoral, dice la presidenta. Ya defendió también.
2: Sí, y si no siguen matando candidatos, sí, y precandidatos. Salió el tema de la mujer, de la precandidata asesinada ayer, antier, en Matías Romero, Oaxaca.
3: No ha salido ese tema, tampoco las declaraciones de Marco Rubio, entonces todavía no.
2: Bueno, pero todavía no termina.
3: No, todavía no termina y sigue la presidenta.
2: Entonces, paciencia, compañera.
3: Paciencia.
2: Y ánimo.
3: Sí.
2: Y ya. Bueno. ¿Qué más, Manuel?
0: Fíjate, Ciro, que hoy se publica la ENVIPE, la Encuesta Nacional de Victimización y Percepción sobre Seguridad Pública. Tengo que precisar, se publica a partir de las 10 de la mañana, por alguna razón que no entendemos
2: raro,
0: bien.
2: ¿No?
0: ¿No? Sí, que
2: raro,
0: no entendemos
2: raro
0: bien. Era habitualmente un comunicado, ¿no? Un comunicado que publicaba a las 6 de la mañana el INEGI, y hoy ha decidido que a las 10 de la mañana dé conferencia de prensa, lo cual ha forzado a que la información se detenga. Pero me llama la atención.
2: ¿Qué mide? Recuérdanos, ¿qué mide esa encuesta? A ver, espérame.
0: Sí.
2: Vamos a pausa y un poco más adelante.
0: Sí, si quieres le entramos al
2: nos
0: tema.
2: Nos explicas. Esta es la suele ser una encuesta que no le gusta a los gobiernos, ¿no?
0: Normalmente no le gusta a los
2: porque
0: gobiernos.
2: Porque les deshace toda la panorámica estadística de la incidencia delictiva.
0: Es correcto, sí, pero si quieres entonces le entramos un poquito más adelante, pero ya algunos, por alguna razón, algunos personajes públicos ya manejan algunos datitos, no sé por qué, pero ya manejan algunos pequeños datos, pero está confirmado por parte del INE.
2: Por ejemplo,
0: fíjate que, por ejemplo, Rubén Moreira, el coordinador de los diputados del PRI y exgobernador de Coahuila, dice última hora. El INEGI informa que publica la Encuesta Nacional de Victimización y Percepción sobre Seguridad Pública. En México, solo el 24.7% de las personas se sienten seguras. No hay mejoría significativa frente al año anterior. Es la 2025, se refiere a la 24. En Coahuila, el 71.5% de las personas se sienten seguras. Es el mejor estado del país, bien por las autoridades. Es el dato, Ciro, es el primer dato que recibimos.
2: Pues ya le pasaron, ¿no? ya tiene la información.
0: Yo creo que ya le pasaron la información, ahora, efectivamente.
2: 24.7, fíjate el dato, Si es correcto, y no tenemos por qué dudar de esta información que está haciendo pública Rubén Moreira, vamos a cerrar ese 24.7 en 25. Significaría que el 75% de los mexicanos no se sienten seguros.
0: No se sienten seguros, Ciro, correcto.
2: Esto dista muchísimo del 59-60% de la cifra que se presentó hace unas semanas, también por parte del INEGI. O sea, sería un salto de 60% de los mexicanos no se sienten seguros a 75% no sienten seguridad en sus casas, en sus lugares, en sus ciudades. Vamos a pausa, regresamos con ese y con otros temas. Son las 8:56, volvemos.
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15: Información sorprendente.
16: Las jirafas duermen solo 20 minutos al día. Esto para mantenerse alerta ante posibles depredadores que acechan en la sabana africana.
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2: Sobre la mañana, Deyanira, buenos días.
18: Buenos días, Ciro. Vamos con un resumen de la información. Hoy comienza de manera formal el proceso electoral 2027. El domingo 6 de junio se elegirán 500 diputados, 17 gubernaturas, 31 congresos locales y 1,718 ayuntamientos. Horas antes del inicio del proceso electoral, la secretaria ejecutiva del INE, Claudia Espino, renunció a su cargo por cuestiones de salud. La consejera presidenta del INE, Guadalupe Taddei, nombró a Roberto Félix López como encargado de despacho de la Secretaría Ejecutiva del Instituto. El abogado Paulo Díez está vinculado a proceso porque mintió ante un juez cuando declaró que él no manipulaba las cuentas de Aurora Research, un blog dedicado a desprestigiar y difamar a la empresa IFM Investors. Hay pruebas de que lo hizo, mintió innegablemente. Por eso presentamos la denuncia de falsedad de declaraciones. Aseguró por la mañana el abogado y representante de IFM Investors en México, Ilan Katz. Agregó que IFM no puede tolerar que una persona los acuse de cometer actos ilícitos e inmorales y que solo busca defender su imagen como empresa. Por eso no piden ni un solo peso como reparación del daño. México no hace lo suficiente en la lucha contra el crimen organizado. Hay vastos territorios en ese país que no están gobernados por el Estado. Nuestra intención es combatirlo en asociación con México. Eso es lo ideal, pero eventualmente esa amenaza tendrá que ser enfrentada de una forma u otra, reiteró ayer en Ecuador el secretario de Estado de Estados Unidos, Marco Rubio. Y en estos momentos, el dólar interbancario se cotiza en 16 pesos con 89 centavos.
2: Ulises Soriano, buenos días.
19: Ciro, muy buenos días. Te saludo desde el Puente de la Concordia, donde el día de hoy se cumple un año de esta tragedia que ha dejado al menos 32 víctimas mortales y varios lesionados. El día de hoy se tiene planeada una misa a realizarse entre la 1 y las 2 de la tarde y después a las 3:30 para conmemorar y, pues, de alguna u otra manera recordar la vida de las personas que fallecieron en este punto. Al momento, Ciro, han llegado familiares, amigos, a dejar algunas flores, a dejar algunas velas y, por supuesto, a tratar de evocar la memoria de sus seres queridos que perdieron la vida en medio de esta explosión. Mientras tanto, Ciro, te puedo confirmar que en este punto se está haciendo una limpieza de la zona para que se pueda llevar a cabo las misas. Y por supuesto, Ciro, en estos instantes y a un año de esta tragedia, no se han colocado pertinentes en este puente del curvo, que es peligrosa, alguna señalización que indique velocidad, y hasta el día de hoy muchas motocicletas, muchos vehículos y por supuesto camiones de redilas, de transporte e incluso de carga siguen utilizando esta curva a velocidades más allá de los 50 kilómetros por hora, que es sin duda alguna bastante peligroso por ser pronunciada, Ciro.
2: O sea, lo que estás diciendo es que no se ha reparado prácticamente nada en cuanto a circulación, en cuanto a seguridad, en ese punto, un año ya de esa tragedia.
19: Efectivamente, Ciro, no hay una señalización, incluso el paso del tiempo ha hecho lo suyo con el pavimento y pues también en esta zona, pues prácticamente la gente sigue utilizando esta curva con velocidades bastante altas.
2: Muchas gracias, Ulises.
19: Continuamos pendientes, Ciro, buen día.
2: Gracias, muchas gracias. Un año de pues, la tragedia de allá en el la zona oriente, suroriente del Valle de México. Un año ya. Vamos a ir a pausa. Gracias por sus comentarios. A ver, al regresar vamos a responder algunas de, porque hay varias preguntas de parte de ustedes. Hacemos una pausa, son las 9:05. Volvemos.

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17: 9:09, escribe el abogado Paulo Díez Gargari. Voy a leer lo que publicó a propósito de la entrevista que tuvimos hace unos momentos con el abogado Ilan Katz, representante de la empresa de inversionistas IFM Investors. Escribe Paulo Díez, yo lo tengo aquí, fue a las 8:59, no sé si es su primer mensaje, supongo que sí, 8:59, dice lo siguiente: Katz, el abogado intergaláctico, del estudiante Rivera Gagiola. Estuvo hace unos minutos con Ciro Gómez Leyva tratando de justificar la farsa criminal de la corrupta IFM, dueña de la corrupta aleática. Le escribí a Ciro para pedirle derecho de réplica, pero no recibí respuesta. Probablemente no vio mi mensaje, pero este tuit seguro lo verá. Bueno, a ver, primero, ¿cómo dicen por...?
18: Por parte, Ciro.
17: ¿Cómo dicen en la cámara? No, pero cuando dicen por...
18: Ah, por alusiones personales, por alusiones
17: por
18: personales.
17: Por alegatos, o ¿cómo dicen?
18: Por alusiones personales.
17: Por alusiones, pues yo no he recibido ningún mensaje del señor Paulo Díez. Pero bueno, lo importante es que pone este mensaje. Y bueno, pues si tiene algo que decir, adelante. ¿Qué problema vamos a tener nosotros? Ya vemos el tono en el que viene. Dice, el abogado intergaláctico. Bueno, luego, del estudiante Rivera Gagiola. ¿Quién es Rivera Gagiola, Manuel?
18: No sé, es? Ciro.
17: Yo no lo conozco, no sé. Rivera Gagiola. Dice, estuvo hace unos minutos con Ciro Gómez Leyva tratando de justificar la farsa criminal. Entonces ya lo calificó de intergaláctico, luego farsa criminal de la corrupta IFM, dueña de la corrupta aleática. 5 calificativos en el primer párrafo. Y luego se refiere a mí. Pues si quiere decir algo, adelante. No sé cómo le hacemos, Manuel. De
18: pues
17: Yanira.
18: Lo buscamos, Ciro. ¿Cómo lo buscamos, ¿no?
17: Pues si quiere decir algo, que lo diga. ¿Cuál es el problema?
18: Creo que no hay ningún
17: problema. Oye, pero también este tono, ¿no? El tono un poco Israel Vallarta, ¿no?
18: Ah, pues sí.
17: Y lo busqué y no me ha contestado, pero por aquí decimos, no, tranquilo. Hicimos una entrevista. Lo dije, lo buscamos nosotros porque nos llamó la atención. Supimos que lo habían vinculado a proceso. ¿Sí? Y preguntamos, dimos con esto y preguntamos a la parte acusadora. ¿Quiere decir algo? ¿Cuál es el problema? No tenemos ningún problema. Entonces, pues me imagino que no debe ser difícil dar con Paulo Díaz Gargari, ¿no? Y tranquilos, el pleito no es con nosotros, ¿no? Pero eso de que, bueno, dijo mi derecho de réplica y si no me ha leído lo voy a buscar, si no lo voy a demandar. El estilo Vallarta. ¿Qué más, Manuel, en lo que, si es que nos responde Paulo Díez?
18: Si no, buscamos la manera de hacer contacto con él, simplemente para ver y ponernos de acuerdo en cómo hacemos precisamente la réplica, ¿no? En todo caso, su participación, sus comentarios, lo que él quiera hacer, ¿no? Mira, nada más, queríamos decir algo, Sofía.
19: Pues ya tenemos en respuesta a lo que dijo Marco Rubio, ya habló la presidenta.
18: Ah, ¿la presidenta? Entonces de una vez con eso, de una vez con eso.
17: ¿Qué
18: quieres antes del otro?
19: Pues dice la presidenta lo mismo que ha dicho en otras ocasiones. Recuerda que están en campaña electoral en Estados Unidos, ellos tienen elección en noviembre y no queremos que usen a México como parte de sus problemas, dice la presidenta, que no usen el tema de México cuando ellos tienen sus propios problemas. Y se consideró que recientemente, pues nuevamente, a veces dicen una cosa, a veces hacen un reconocimiento y después, dice la presidenta, dicen que hay cosas en que trabajar. Dice la presidenta, lo que nosotros les decimos es hay que coordinarnos sin subordinación. No puede ser que un día se reconozca y otro día no. Tampoco queremos entrar en un debate, dice la presidenta. Por eso siempre digo, hay que tener cabeza fría, aunque el corazón diga otra cosa. Y por responsabilidad tenemos que buscar una buena relación con Estados Unidos. Les respondemos con respeto, pero cabeza fría, dice la presidenta, ante lo que dijo Marco Rubio, de que los cárteles gobiernan en nuestro país.
17: Bueno, pues lo que tiene que decir, Manuel.
18: Pues lo que tiene que decir la presidenta, ¿no?
17: Pues tienes razón. ¿Qué va a decir la presidenta de un país al gobierno de otro país? Ojalá no nos usen en su campaña electoral. Trump va a hacer lo que quiere. Por cierto, ¿viste la cuatroteización
18: de Donald Trump? Sí, cómo no. Ya como el voto.
17: Creo que en Dallas, y dijo, si votan por mí, $50,000 a cada adulto.
18: $5,000, ¿no?
17: No, a $5,000
18: Ah, ¿no?
17: Bueno. Bueno, de todas formas,
18: ¿dónde voto? ¿Dónde voto, Ciro?
17: Sí. No, los programas sociales no inducen el voto en favor de nadie, compañero. Pero en este caso dijo, pero ¿para qué le damos vueltas a la mexicana? Lana. Si ganamos la, porque dijo, si ganamos la elección. ¿No?
18: Si ganamos la elección,
17: le voy a dar a todos los adultos. 5,000 dólares. Ahora sí que pago universal.
18: La única condición.
17: 5,000, ¿verdad?
18: Sí, 5,000 dólares. La única condición que lo gasten en el mercado nacional, en mercado de Estados Unidos. La única condición.
17: Oye, ¿y van a crear un organismo gigantesco para verificar que cada una de las personas que reciba sus 5,000 dólares
18: se lo gaste como quiera, pues sí,
17: en el mercado de Estados Unidos? Pues no, ¿verdad?
18: Pues no.
17: Entonces, eso se llama, o se llamaba, ahora ya no sé cómo lo nombren, se llamaba populismo.
18: Populismo.
17: ¿Qué más?
18: Sí, efectivamente.
17: ¿Qué más, Manuel? ¿Qué más, Sofía?
19: Bueno, y sobre la reunión que tuvo.
18: Pero esta... nada más decir eso, Ciro, el tema de lo de Marco Rubio, simplemente, pues ahora sí que será campaña lo que quieras. Pero finalmente es el discurso de los Estados Unidos, ¿eh? Sí ha hecho mucho más, tiene que hacer mucho más, y los cárteles de la droga en algún momento tendrán que enfrentar la justicia, ¿no? Ellos, pues sí, puede ser un asunto de campaña, pero es el discurso constante y permanente
17: de todo el
18: en
17: tiempo.
18: Todos los altos funcionarios del gobierno de Trump, empezando por
17: a
18: Trump.
17: Ver, pregúntale ahí no cambia, ¿eh? A Moisés la fecha exacta de cuando, creo que fue 2021, 2020 o 2022, por ahí, de cuando el jefe del Comando Norte...
18: El Comando Norte, claro.
17: ...dijo que el 30, entre el 30 y el 35%
18: sí.
17: del territorio... Sí, dio una cifra del territorio nacional, estaba controlado por los grupos criminales. A ver si nos da la fecha, Moisés, pero creo que fue 2022, si no es que 2021. Entonces, nuevo este discurso.
18: Y no ha cambiado, Ciro.
17: Que están diciendo por la campaña. No, no solo no ha cambiado, se ha agudizado. Es más fuerte hoy.
18: 16 de marzo del 2021, Ciro. 16 de marzo del 21. Estamos en, en septiembre del 26.
17: 5 años y medio.
18: Claro.
17: 5 años y medio. Llevan 5 años y medio diciendo eso y nadie... Ni Biden, ni los congresistas demócratas, ni un gobernador, nadie con peso en la política de Estados Unidos ha enmendado, ha modificado esa afirmación de que una buena parte del territorio mexicano, según Estados Unidos, según congresistas, según oficinas especializadas de Estados Unidos, según el gobierno de Estados Unidos, está bajo control de los grupos criminales. En el 21 no gobernaba Trump, gobernaba el presidente Joe Biden, y en ningún momento ni el presidente Biden, ni su secretario de Estado, ni el director de ninguna oficina salió a desmentir esta información. Entonces, eso de que lo están diciendo porque están en campaña es impreciso, Manuel.
18: Es correcto, Ciro, eso es correcto. Creo que sí hay que apreciarlo porque así se sustentan las declaraciones de uno y de otro y de otro funcionario. Que luego, por ejemplo, el embajador de México, de Estados Unidos en México, le toque suavizar el discurso y decir, pero gracias, porque
17: bien,
18: las... Pues está bien,
17: está bien,
18: pero pues es, ahora sí que es el único, quizá porque está de este lado, Ciro. El resto de los funcionarios es bien duro con esta afirmación, ¿no? ¿Por qué? Pues porque seguramente tienen información para decir que es cierto.
17: Pues sí, y Marco Rubio sabe muy bien lo que dice. Marco Rubio
18: sí, claro.
17: Calcula cada una de sus palabras. Es el mismo Marco Rubio que celebra en algunos momentos y en algunas acciones el papel de México en la lucha contra los grupos criminales. Y ayer simplemente dijo, pues México puede hacer mucho más. Porque hay zonas del territorio mexicano que no están controladas por el gobierno.
18: Así es.
17: Ni por instituciones del Estado. Y cualquier persona que lo dude, dése un recorrido por zonas de Michoacán, de Sinaloa, del Estado de México, de Zacatecas. Síguele, Manuel, con el mapa.
18: No, hombre,
17: de
18: quiero,
17: Sonora, de Tamaulipas, Veracruz,
18: el Estado
17: Guerrero.
18: De
17: el Estado de México. Hagan un... De Oaxaca.
18: Por ejemplo.
17: ¿Quién manda en ciertas regiones del propio Chiapas, quienes mandan los grupos criminales? No el cártel, quién sabe, no solo el cártel 1, el cártel 2 o el cártel 3, en muchas regiones son pequeñas asociaciones, no pequeñas, pero no son estas gigantescas organizaciones criminales, son grupos, ellos imponen la vida en esas comunidades, en esas zonas. Y si le... sacamos una medición o aplicamos una medición más cercana, en las grandes ciudades hay colonias, hay espacios, hay zonas donde eso también ocurre. Entonces, ¿es falso lo que dice Estados Unidos? Vamos a pausa, son las 9:20, volvemos.
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33: Esquites. Granos de maíz tierno hervidos con epazote y chile verde. Se sirven en vaso con bastante mayonesa, queso fresco rallado, jugo de limón y chile en polvo al gusto. Es la botana callejera más popular durante los festejos patrios.
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17: Iñaki, buen día.
34: Buenos días. Ya lo decían antes, hoy el INEGI presenta los resultados de la Encuesta Nacional de Victimización y Percepción sobre Seguridad Pública, la del año 2026, que analiza los datos del año pasado. Y bueno, citando al INEGI, pues este documento presenta información sobre la victimización delictiva durante el 2024. En fin, ya tenemos algunos datos. A diferencia de como ocurre en otras ocasiones o con otros trabajos del INEGI, todavía no están disponibles ni en su página ni en sus redes sociales los comunicados o boletines ya con toda la información resumida. Sin embargo, en su sitio web ya empieza a estar disponible la información en documentos, por ejemplo, a los que llaman el informe operativo u otros que están desglosados por estado. Pero bueno, de ahí ya podemos extraer, por ejemplo, que uno de los datos más importantes o que el INEGI considera uno de los datos más relevantes de esta encuesta, que es la tasa de víctimas de delito por cada 100,000 habitantes, que por ejemplo es el dato principal en la edición anterior de esta encuesta en VIPE. Ahí la tenemos en las pantallas de Telefórmula y pues vemos que hay una reducción que aparentemente pues es discreta, baja de 24,135 personas por cada 100,000 que fueron víctimas de un delito a 23,473. Ahora, esto son pues más o menos unas 600 personas menos, que pues podrían parecer pocas, pero el INEGI en su reporte dice que sí es es una disminución significativa. Así la califica el INEGI en su informe operativo de la ENVIPE de este año. Son entonces 23 de cada 100 personas en 2025. Fíjate,
17: a ver, dice que es significativo, sin embargo, si comparas el 2021 con el 2022, la disminución fue mayor.
34: Sí, dice tal cual el informe operativo del INEGI, en 2025 se registra un cambio estadísticamente significativo a la baja. Eso dice el INEGI.
17: ¿1.62%?
34: 1.62%, así es.
17: 1.60. ¿Qué más? ¿Qué otro dato?
34: Pasa de 24 personas por cada 100 que fueron víctimas de delito a 23 por cada 100 que fueron víctimas.
17: A 23.4, ¿no? De 24.1 a 23.4. Luego, ¿qué más?
34: Bueno, ese es el dato principal que ofrece este informe operativo, pero, por ejemplo...
17: ¿Nada de percepción? Todavía
34: no,
17: nada de
34: en
17: percepción.
34: Este informe no. Lo que ya empiezan, los que ya empiezan a salir son los reportes por estado. Y ahí sí ya hay algunos datos sobre percepción de inseguridad. Entonces, estamos todavía
17: revisando... ¿Cuál, por ejemplo, Sinaloa?
34: ¿Sinaloa?
17: ¿Ya salió Sinaloa?
3: Ya salió Sinaloa.
34: Ya salió Sinaloa, te lo buscamos en un segundo. El problema es que viene por estado, entonces tienes que descargar el documento, pero lo revisamos y
17: bueno, entonces,
34: en un minuto lo
17: tranquilo,
34: tenemos.
17: Compañero. Lo presentamos, Manuel, mañana o el lunes o el martes.
3: Sí, no, ahorita, ¿qué pasó?
17: No, lo entendemos, es información que se está generando, pero si no apretamos al joven Iñaki...
34: No.
17: Nada, que siempre saca la información.
34: Cuando usted
17: no, pero tranquilo.
3: ¿Prevalencia de inhogares, dice?
17: No vayamos a cometer un error.
3: Sí, por una lectura incompleta,
17: carreras,
3: ¿no?
34: Más vale.
17: Por lo pronto, víctimas por cada 100,000 habitantes, hay una mejoría de 1.62% respecto al año anterior. Dice el INEGI que es considerable. Bueno, pues qué bueno. Como sea, hay una mejoría. En fin, bueno, en lo que revisa más Iñaki, con calma, preferible perder unos minutos que cometer un error por leer mal una estadística. ¿Y qué pasa? A ver, volvieron a hablar de los medios en Palacio Nacional. Se habló de Oscar Mario Beteta y de nuestro compañero Enrique Acevedo. ¿Qué pasa ahí, Sofía?
4: Sí, llega el tema de los medios a la conferencia. De entrada, por el tema de la publicidad oficial, es uno de estos reporteros de YouTube que constantemente le está pidiendo a la presidenta que informen sobre lo que se gasta en publicidad oficial en medios y hace un cuestionamiento de por qué darle dinero a estos medios. Ahí hace una mención a Radio Fórmula y la presidenta interrumpe y aprovecha para dar su pésame. Dice, por cierto...
17: Perdón. ¿Por qué hace una mención a Radio Fórmula? ¿Qué hizo? ¿Ahora qué hizo Radio Fórmula?
4: Por unos tweets que había puesto Azucena Uresti la semana pasada. Entonces ahí es donde sale en la conversación el tema de Radio Fórmula. Y la presidenta aprovecha la mención de Radio Fórmula para dar su pésame. Dice, más allá de que no coincidiera con nosotros, nuestro pésame a la familia y amigos de Oscar Mario Beteta, dice la presidenta. Y después, hablando en ese tema de la publicidad oficial... le cuestionan a la presidenta sobre un reportaje que publicó Enrique Acevedo en N+. La primera parte de este reportaje se publicó el lunes y lo que dice es que Julieta Ramírez, la senadora con licencia de Morena y aspirante a la gubernatura de Baja California, aspirante a la gubernatura de Baja California, tendría un acuerdo de colaboración con Estados Unidos y además un expediente abierto allá en Estados Unidos. Esto fue el lunes y a partir de ahí se generó un debate en redes donde la senadora le respondió fuerte a Enrique Acevedo diciéndole que mostraran el documento. Ayer muestra ese documento Enrique Acevedo y en estos tweets, en esta conversación en redes sociales, el senador de Coahuila, Luis Fernando Salazar, le pone un tweet a Enrique Acevedo en el que dice: "Vamos a ir tras de ti". Esa es tal cual la frase textual que utiliza Luis Fernando Salazar en ese tuit.
17: A ver, por partes, Manuel. Uno, el trabajo de Enrique Acevedo, de N+, yo no lo había visto, damos por sentado que es un trabajo bien documentado.
3: Es un trabajo bueno.
17: Yo leí una columna sobre el tema que escribió Raimundo Riva Palacio en El Financiero, creo que el mismo lunes o el martes, en el que dicen que esta señora, Julieta Ramírez, está colaborando ya con el gobierno de Estados Unidos, es decir, está cantando, está dando información porque Estados Unidos le abrió un expediente. Damos por sentado que el trabajo de Enrique Acevedo es sólido, le pedían que mostrara el documento. Estás diciendo, Sofía, que muestra el documento. Hasta ahí se puede entender una discusión entre la persona afectada por el trabajo, que sería Julieta Ramírez, y la casa editorial o el periodista. Lo que no entiendo es qué demonios entra a ser este... ¿Es senador?
3: Es senador, Ciro, es senador por Coahuila, sí. Además.
17: Por Coahuila. ¿Es de Morena? Es de Morena, y él qué se mete en esto, y además a amenazar a Enrique, si estoy entendiendo.
3: Sí, correcto, por el tono que
17: tenemos. A ver si podemos presentar
3: el mensaje original.
4: Sí, tendríamos que recuperarlo porque evidentemente después de todas las críticas borra ese mensaje que puso y pone una justificación.
3: Disculpa, ¿no?
4: Entonces
3: una justificación.
4: Vamos a buscar donde alguien que haya guardado un pantallazo.
17: A ver, pero se justifica, dice que ¿qué dice este
3: ¿cómo lo
17: dice? Señor Luis Fernando Salazar?
3: ¿La discursiva?
4: Estoy buscando cuál es su... Mira, dice, en relación con los comentarios recientes, reitero que mi postura fue en defensa de la dignidad y contra el hostigamiento sistemático hacia la senadora Julieta Ramírez. Las acusaciones falsas no deben ser confundidas con el ejercicio periodístico. Mi respeto a la libertad de expresión y el periodismo. El debate público debe basarse en la libertad y no la difamación.
17: Qué mentirosos, qué mentirosos.
4: Y doy por concluido el tema, dice.
17: La libertad de expresión. No, pues da por concluido el tema porque vaya error que cometió y puede estar cometiendo un delito.
3: Mira, el mensaje original, Ciro, el mensaje original dice: qué locura y qué vergüenza la exhibición del Chayote Plus. Al
17: pausa. ¿Ese es el discurso de un senador? Bueno, sí.
3: Pues sí.
17: Sí, ahí están los Enrique Insunza y todos ellos.
3: Sí, sí.
17: Entendemos que estos señores raros que trabajan para la Cuarta Transformación y dicen que son influencers o periodistas o no sé qué, usen ese lenguaje, pero un senador, Manuel.
3: Sí,
17: qué locura,
3: la verdad
17: qué
3: es
17: vergüenza
3: que...
17: la exhibición del Chayote Plus al máximo, Enrique Acevedo. Vamos a ir tras de ti por vulgar mentiroso. Eres un corriente, vergüenza te debería dar. Quien publique esto es un senador de la República.
3: Así es.
17: Pero bueno, ya vemos los senadores que tiene este país. Y luego se da cuenta de la tontería, por no usar otra palabra, y usa una palabra que comienza con P y sigue con E y sigue con N, que comete, pone el siguiente mensaje, el que leían.
4: Uh-huh. Sí, ya.
17: El que dice que respeta la libertad de... Además son unos cobardes. Además de miserables, son unos cobardes. Insultar siempre a la prensa. Defendiendo la dignidad. Basta de calumnias. ¿Cuáles calumnias? Le pidieron que mostrara un documento, lo mostró Enrique Acevedo. En fin, tenemos que hacer pausa. Un abrazo, Enrique Acevedo. Un abrazo.
3: Fuerte.
17: queridos amigos de N+, también. Y bueno, nos vamos a pausa. ¿Supimos algo del abogado Paulo Díez?
3: Ya, Ciro, ya hicimos contacto con el abogado Paulo Díez y acordamos una entrevista, nada más para puntualizar los términos. Mañana, me refiero, si es telefónica.
17: Mañana,
3: si no. Si él desea venir, no, mañana, Ciro, mañana.

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10: El esmalte de los dientes es la sustancia más dura producida por el cuerpo humano, superando incluso a los huesos corporales.
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11: El gobierno de China amplió una investigación antidumping sobre nueces pecanas procedentes de México al 25 de marzo de 2026. Mantendrá los aranceles impuestos en agosto de entre el 17.8% y el 51.6% para estos frutos secos. Nason Joaquín García, preso en Estados Unidos por delitos sexuales y delincuencia organizada, interpuso un recurso de revisión contra la resolución de la Secretaría de Gobernación para cancelar su registro como representante legal de la Iglesia de la Luz del Mundo. El expediente jurídico deberá seguir formalmente abierto y bajo desahogo. La Coordinación Nacional de Protección Civil instó a la población a participar el próximo sábado 19 de septiembre a las 12 horas en el segundo simulacro nacional 2026. Explicó que si los ciudadanos se hallan en un sitio concurrido, deberán colaborar con los brigadistas, quienes indicarán las rutas de evacuación.
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12: Continuamos con Ciro Gómez Leiva por la mañana.

Estamos escuchando a Bronco porque es otro de los grupos que van a estar durante los festejos después del grito de independencia el martes por la noche. Bronco se va a presentar en Ciudad Juárez, en Chihuahua. Las autoridades han dicho que desde este domingo, a partir de las 6 de la mañana, el acceso al puente internacional Córdoba-Américas va a estar cerrado y lo van a reabrir hasta el miércoles 16 de septiembre. Eso lo que corresponde a Ciudad Juárez, Ciro. En Michoacán, en Morelia, va a estar Pepe Aguilar, quizá lo escuchemos estos días. Y en Sinaloa, ya lo había mencionado aquí hace unos días, ayer la gobernadora reconfirmó que

0: va a hacer el festejo allá en Culiacán, los festejos patrios, y que hoy a las 10:30 de la mañana, en unos 50 minutos más o menos, el gobierno de Sinaloa va a anunciar a las 10:30, no, a las 10:30 hora del Centro de México, porque son las 9:30 hora de allá de Sinaloa. A las 10:30, entonces, el gobierno del estado va a informar los cantantes que van a estar en estos festejos. Ciro, Protección Civil del Estado dice que estarían esperando en Culiacán unos 25, 30 mil personas que vayan.
1: Ojalá.
0: A esta.
1: Ojalá, ¿sí? Qué bueno.
0: Es que lo que dice Protección Civil, y la gobernadora dijo ayer, la gobernadora Graciela Domínguez, dice que existen las condiciones para realizar estos festejos el martes. Anunciaron también que va, el transporte será gratuito para todas las personas que decidan estar en Culiacán, en la explanada del Palacio de Gobierno. Los festejos comenzarán a partir de las 6:00 p.m, Ciro. Entonces, pues pendientes allá en Sinaloa. Recordamos que pues hacía los dos años anteriores no se había festejado allá el grito de independencia, por lo menos no con verbena popular. Este año sí se hace. Entonces, en unos minutos más se conocerá el cantante, los artistas que van a estar allá en Sinaloa.
1: Muy bien. ¿Qué más? ¿Tenemos algo más de la encuesta del INEGI, la encuesta de victimización,
2: sí, datos,
1: Manuel?
2: Ya datos de Sinaloa, por ejemplo, que estabas preguntando hace rato a propósito de Sinaloa, y ya los tiene aquí Iñaki.
1: A ver, Iñaki.
3: Ciro, efectivamente ya empezamos a obtener algunos datos específicamente de la situación en Sinaloa, y hay uno interesante que tiene que ver también con la incidencia delictiva. Y es que para 2025, las pruebas de hipótesis, así las llama el INEGI, demuestran que la tasa de incidencia delictiva en el estado de Sinaloa no tuvo un cambio estadísticamente significativo comparado con 2024. Entonces, si bien la incidencia delictiva baja en pues poco más de 3,000 personas por cada 100,000 habitantes, el INEGI no lo considera un cambio estadísticamente significativo.
1: Ese es... Híjole, no lo entiendo, ¿eh? Baja de 29,000 a 26,000. Y no lo considera significativo, en cambio el nacional baja menos.
2: Uno punto y cacho.
3: Y sí, así es. Pero no, bueno, no es, ese es uno de los datos que ofrece el INEGI, por ejemplo, pues a nivel estatal. Habla también de cosas pues mucho más concretas que la incidencia delictiva, y es que, por ejemplo, hay un apartado en estos reportes por estado al que llaman cambios en comportamientos, que pues hacen preguntas a la población, en este caso de Sinaloa, para saber cómo ha cambiado su vida, pues en relación a qué tan seguros o no se sienten. Y hay un dato que es interesante, sobre todo considerando lo que decía Lourdes hace unos momentos, que es que en el estado de Sinaloa, en 2025, la actividad cotidiana que la población de 18 años y más dejó de hacer fue permitir que los menores de edad que viven en el hogar salgan solos, con un 69%. Qué 69%. El promedio nacional ahí, por ejemplo, es de 62.8%, pero hay actividades que pues es una locura la diferencia entre el porcentaje de preocupación que hay entre los padres de familia.
1: A ver, repítenos, el promedio nacional es 62% de familias que no dejan qué.
3: Que sus hijos salgan solos a la calle. 62.8% a nivel nacional.
1: Manuel, ahí tienes la síntesis de toda la encuesta.
3: Y, por ejemplo,
1: esa, Ciro, puede ser una síntesis de toda la encuesta. El país en el que los hijos no pueden salir solos a la calle.
3: Sí. Y, por ejemplo, Ciro, ir al estadio, ¿no? Una actividad, pues, cotidiana. En Sinaloa, casi el 35% de personas pues tienen miedo a ir al estadio, mientras que a nivel nacional es el 19.8 en comparación con el 34.8 de
1: mañana. Sí, mañana le damos una muy buena revisada.
3: Claro, lo preparamos.
1: Muchas gracias. Y me dicen, Sofía, que en Palacio Nacional están dando la vuelta a la prueba PISA para decir
2: ya que... Ya nos fue bien, Ciro, ya nos fue bien.
1: Pues es el elogio de la mediocridad, ¿eh? Decir que nos fue bien cuando estamos muy, muy por abajo de la media de la prueba PISA. Para justificar, para justificar al gobierno y las acciones de gobierno, es increíble, ¿no? Y sin un principio de autocrítica, pues por supuesto que es mucho más difícil comenzar a corregir las cosas. Pero bueno, es el gobierno que nos ponía en Dinamarca, es el gobierno que iba, o el régimen que con una farmacia gigantesca iba a resolver el problema del desabasto de medicamentos, el que cancelando un aeropuerto iba a resolver no sé qué problema, el que iba a acabar con la corrupción, el que terminó con el huachicol. ¿Te acuerdas que era un país en donde ya no había huachicol ni arriba ni abajo?
2: Si ve nomás la burla.
1: Y ahora resulta que nos va bien en la prueba PISA. Yo ayer titulé mi texto en el Excelsior, mira, sin saber esto, dije, desastre educativo en España.
2: En España, porque aquí en México,
1: ¿no? En México nos fue bien. Bueno, ya, cambio de tema, ¿o tenías algo más que decir ahí, Manuel?
2: No, ya no.
0: Nada más, rápidamente sobre la reunión de ayer con el secretario de Comercio, Howard Lutnick. La presidenta dijo que les fue bien, que van avanzando, y el secretario Marcelo Ebrard ya está de regreso en Washington para iniciar las reuniones con Jamieson Greer sobre el tratado comercial.
1: Bueno, Enrique, buen día.
4: Hola, Ciro, buen día. Manuel, Sofía, ¿cómo están? Los saludo con mucho gusto. Bueno, hoy será presentado oficialmente a los medios Rafa Márquez como nuevo técnico de la Selección Mexicana de Fútbol, junto con su grupo de trabajo, en donde aparece Juan Manuel Dillo, que, vamos, es un hombre que tiene una gran experiencia, que inclusive en su momento fuera auxiliar técnico con el Manchester City. Está también Andrés Guardado, un referente de la Selección Mexicana de Fútbol. Vidal Paloma, quien se va a encargar de la parte metodológica y también táctica, él es español, como también Javier Mancisidor, que se va a encargar de los porteros. Y Paul Llorente, que es un hombre que trabajara con Javier Aguirre en la parte de la preparación física del plantel, así que este es el grupo de trabajo de Rafael Márquez, que va a tener su debut sábado 26 de septiembre en contra del equipo de Colombia. Esto va a ser en Baltimore, partido amistoso, en donde, por cierto, pues también se va a enfrentar Rafa Márquez a las primeras dificultades de ser entrenador de la selección mexicana, porque pues como resulta que vino la Leagues Cup, que ¿se acuerdan quién la ganó? Pero bueno.
2: ¿Cómo no el Toluca?
4: Pero no sé si Sofía.
0: Lo suficiente de que se acuerden de que la...
2: El Toluca.
4: Ok, pero bueno, el colectivo, ¿no? Pues
2: le vale.
4: Total que, como se cruzó la Leagues Cup, entonces para este partido en contra de la Selección Colombia, que es algo que hay que aprovechar, es un buen equipo de fútbol, pero como no se suspende la liga porque hay que recuperar el tiempo por la Leagues Cup, entonces solamente podrá llamar a 2 jugadores por equipo Rafael Márquez. Luego va el partido del 29 de septiembre, que es martes, en contra de Perú en Harrison, en Nueva Jersey. 3 de octubre contra Estados Unidos en Glendale. Y el 6 de octubre en contra del equipo de Chile. Esto va a ser en el Coliseo de Los Ángeles. Son los 4 primeros partidos de Rafael Márquez como técnico de la Selección Mexicana de Fútbol. Bueno, también como herencia de la Leagues Cup, el día de hoy se juega el partido de Pumas en contra de León, pendiente de la jornada 7. Los Pumas, que están en la posición número 12 de la tabla, que llevan en sus últimos 3 partidos 2 empates y 1 derrota. Y el León, que está colocado en el 8º lugar, que a ellos sí les fue bien la Leagues Cup. Vamos a terminar en el 3er lugar, se meten también a la Conca Champions. Y en el torneo casero tienen sus últimos 4 partidos, 3 victorias y 1 empate. Están en el 8º lugar. De lo más destacado de la Champions el día de ayer, pues el Barcelona da un concierto. Le gana 5-1 al Feyenoord, en donde aparecen todas sus piezas. Un muy buen gol, por cierto, de tiro libre de Lamine Yamal. El Liverpool le gana 2-1 al Atlético de Madrid. Nápoles pierde en casa frente al Arsenal, el subcampeón de la Champions anterior. Paris Saint-Germain le mete 6-1 al Slava Bratislava. Y para el día de hoy juega el Bayern Múnich en contra del Bodø/Glimt, que es un equipo de Noruega, y el Manchester United frente al Sabah Massasir de Azerbaiyán. Por otra parte, el día de ayer se puso en marcha la temporada 107 del fútbol americano profesional. Se volvieron a enfrentar 213 días después del Super Bowl los Patriotas y los Halcones Marinos de Seattle. Partido en donde, quinta jugada del partido, Sam Darnold, el hombre de las 14 victorias en campaña regular el año pasado con Seattle, de las más de 4.000 yardas, sufre una lesión en la cadera, no regresa al partido. Y entonces Drew Lock, suplente, que pues ya lleva un rato ahí en la NFL, que fue a tomar una segunda ronda por los Broncos en 2019, segunda temporada con los Halcones Marinos, toma las riendas del equipo, pero simplemente no caminaban los Halcones Marinos. En el caso de la defensiva de los Patriotas, se dedicaron a evitar la carrera, que todo recayera en Lock, y no funcionaba. En el Inter, los Patriotas consiguen 10 puntos, ganaban 10-0. Pero después las cosas empezaron a cambiar en la segunda mitad, en donde también empieza a obtener confianza, meterse a ritmo Locke. Además, el nuevo coordinador ofensivo de los Halcones Marinos de Seattle es la primera vez en su carrera que manda jugadas, porque el que era el coordinador ofensivo de los Halcones Marinos ahora se va a dirigir a los Raiders de Las Vegas, Clint Kubiak. De manera que entonces el equipo de los Halcones Marinos llegó a tener una muy buena actuación en el cuarto cuarto, particularmente. Drake May, el mariscal de campo de los Patriotas, sufre 3 intercepciones, una de ellas que es fundamental en los últimos instantes. La gente que nos acompaña en Telefórmula, es esta la jugada en donde estaban colocados en la yarda 20, ya estaba todo, por lo menos para el gol de campo del empate con Borregales. Sin embargo, decide mandar un pase a la zona de anotación muy forzado Drake May. Job lo roba, lo intercepta, una gran jugada, por cierto, primero para adelantarse al receptor de los Patriotas y luego las dos puntas de los zapatos dentro de la zona de anotación, y de esa forma se presenta la victoria para los Halcones Marinos de Seattle.
2: Qué gran recepción, ¿eh?
4: Que ganan, sí, no fue realmente sensacional. Gran, bueno. Gran intercepción. Y bueno, hoy en Melbourne estarán jugando los Carneros en contra
2: un rato
4: de
2: más.
4: Los
2: bueno, en hora de mañana ya, ¿no?
4: Sí, bueno, 6:30 de la tarde, hora de México, 10:30 de la mañana de Melbourne. Y bueno, también el día de ayer en la Liga Mexicana de Béisbol, Tijuana le gana 13-2 a los Olmecas de Tabasco. Con ellos empata la Serie del Rey a una victoria, probando 18 hits de los Toros de Tijuana y también home run con la casa llena de Franchi Cordero para el equipo de los Toros. Y hoy en el Abierto de Tenis de los Estados Unidos, semifinales para mujeres, estará jugando Elena Rybakina en contra de Coco Gauff y también a Sabalenka frente a Jessica Pegula. Y ayer en hombres avanzó a semifinales Alexander Zverev, que está enfrentando a Karen Khachanov en las semifinales. 11:10 de la mañana, gracias. Por cierto, en VIX vamos a tener el partido de el equipo de Houston contra Filadelfia. Está bueno, camino a la postemporada.
5: Eso.
4: Y pues, adelante.
2: ¿Y qué más, Ciro?
4: Bueno.
5: Está bien, bueno, bueno.
4: Bueno, bueno, probando, probando.
5: Pues te equivocaste hoy, así que, ¿qué más, Enrique?
4: Ah, ¿qué más? Ah, bueno, ya que tenemos tiempo, el otro partido de semifinales es el de Ben Shelton contra quién? Francis Tiafoe del viernes, o sea, mañana. Pero ya está Lourdes lista con el resumen.
5: Bueno, solo por eso, solo por eso. Gracias, Enrique.
4: Gracias.
5: Lourdes.
0: 9:53 por la mañana. Los dichos de Marco Rubio son parte de la campaña electoral en Estados Unidos. No puede ser que un día reconozcan los avances y otro no haya reconocimiento. No estamos de acuerdo en que sus campañas se dediquen a temas de México, pero tampoco queremos entrar en un debate. Por eso hay que tener cabeza fría, aseguró esta mañana la presidenta Sheinbaum. El abogado Pablo Díez está vinculado a proceso porque mintió ante un juez cuando declaró que él no manipulaba las cuentas de Aurora Research, un blog dedicado a desprestigiar y difamar a la empresa IFM Investors. Hay pruebas de que lo hizo, mintió innegablemente, por eso presentamos la denuncia de falsedad de declaraciones, aseguró por la mañana el abogado y representante de IFM Investors en México, Ilan Katz. Hoy comienza de manera formal el proceso electoral 2027. El domingo 6 de junio se elegirán 500 diputados, 17 gubernaturas, 31 congresos locales y 1,718 ayuntamientos. En estos momentos el dólar interbancario se cotiza en 16.96 pesos.
5: Sofía, Manuel.
2: Bueno, simplemente, Ciro, nada más reiterar el asunto de la encuesta que está por revelarse en su totalidad, porque como bien lo decía Iñaki Arreola hace unos minutos, es simplemente un buen avance el que hemos encontrado estado por estado con los datos centrales, pero efectivamente no es el documento completo que el INEGI va a presentar a las 10 de la mañana, pero aquí si no, no me preguntes cómo, Ciro, pero Iñaki logró conseguir este avance que ya también está, pues en, ahora sí que está subido al internet, ¿no? Y de ahí sacamos esta información, pero es información absolutamente fresca, Sofía.
5: Que ya, que se dará a conocer en
2: que se dará a conocer en unos minutos. Sofía.
6: Pues nada más el tema de la prueba PISA, la justificación de la presidenta es que ahora hay más participación en las aulas, que eso es lo que da la nueva escuela mexicana, y presenta unos indicadores que no tienen que ver con los puntajes que presentó. Es decir, no están relacionados con la calificación numérica, sino que si los niños preguntan más, que si los niños tienen más curiosidad. Esa es la justificación en Palacio de nos fue bien en la prueba.
5: Vamos muy bien en educación. Bueno, gracias. Se quedan con Chumel Torres. Fuerte abrazo de nueva cuenta a los familiares, a la gente cercana de Oscar Mario Beteta. Un abrazo, Oscar, en donde estés. Se quedan con Chumel Torres. Buen jueves. Pásela muy bien.

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2: Explorando la naturaleza.
3: Playa de Vidrio, Estados Unidos. Situada en Fort Bragg, California, esta playa tiene una historia de transformación ecológica asombrosa. Durante la primera mitad del siglo XX, el lugar fue utilizado activamente como un vertedero público de basura y botellas. Con el paso de las décadas, las olas del Océano Pacífico limpiaron la costa y trituraron los desechos de vidrio, puliéndolos hasta convertirlos en millones de pequeñas joyas de colores lisas y brillantes. Hoy, es un área protegida en donde la naturaleza transformó la contaminación en un paisaje artificialmente hermoso.

0: Ya sabemos cómo va el país. Ahora veamos con qué van a salir mañana.
1: Estamos de regreso, señora bonita, amigos de casa. Bienvenida sea usted aquí a Grupo Fórmula. Le saludo como cada día. Chumel Torres me acompaña, como siempre, mi pelona de cabá, Gabriel. Qué equivocado. Nunca supe leer, porque cuando yo estaba chiquillo era mi crush.
2: ¿Ah, sí?
1: Y pues sí.
2: Sí, aún no tenías el radar.
1: No tenía el radar activado. Que ahorita que estamos hablando de radar, yo le decía al ingeniero, sal con Pei.
2: Al Inge.
1: Ajá, digo, porque debe ser un dateazo.
2: Debe ser un dateazo, sí.
1: Acá bailador, digo, ya a la hora de... Ni modo, pero...
2: No, pues, pero si te la pasaste,
1: ¿verdad
2: bien,
1: que
2: ¿por
1: sí?
2: qué no?
1: ¿Verdad que sí?
2: A ver, si...
1: A peor les
2: si
1: ha rogado.
2: Si se puso con los shots...
1: Si se puso con
2: si
1: los shots...
2: Si se puso con la cena...
1: Y lo... Conquistó con el karaoke.
2: Pues sí.
1: Ay, hombre, pues, ¿qué tiene?
2: Lo demás son puras apariencias.
1: Es ver...
2: Aura.
1: Rubio es rubio.
2: Sí, pues sí.
1: Vamos rápidamente con la noticia que le tenemos preparada para...
2: Hablando de Rubio.
1: Hablando de Rubio, Marco Rubio nos puso una vapuleada, Gabriel. Sí nos habló muy feo. El secretario de Estado de Estados Unidos, Marco Rubio, acusó ayer, 9 de septiembre, que el combate del gobierno mexicano contra los cárteles de la droga no es ni de lejos suficiente. Y no coincido. O sea, bueno, sí coincido que no es ni de lejos suficiente, pero está feo cuando nos lo dicen ellos.
2: Yo, y más Marco Rubio que va para la grande, ¿no? ¿O qué
1: sí,
2: dices?
1: Ese es mi... No, mega va para la grande.
2: ¿Sí?
1: Nadie va más para la grande que Marco Rubio.
2: Sí, de verdad. ¿El sucesor?
1: 1000% sí. O sea, y aparte, todas los tweets, porque yo sigo varias dependencias del gobierno de Estados Unidos en Twitter, uh-huh. Le echan, pero mega porras, o sea, hijo. Cañón. Sí. Y ahora, ese fue la persona que nos dijo, no es ni de lejos suficiente y acusa, bueno, dice que va a combatir al narco si es necesario, por su propia cuenta.
2: Hijo.
1: Ese Rubio me salió muy azul. Vamos a un pequeño corte comercial y seguimos con esto porque está, no es poca cosa, ¿eh? Vamos.

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31: Señora bonita, mi amigo, amo de casa, ¿ya vio el reloj? Ya son las 10. Y es jueves, el viernes está tan cerca que ya se escucha cómo se destapan las cheves. Pero no se distraiga, todavía falta librar este último trámite de la realidad nacional. Ya se la sabe, prenda la tele o súbale a su radito porque estas horas no son horas. 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Marco Rubio dice que México no hace ni de lejos lo suficiente contra el narco y que Estados Unidos lo enfrentará de una forma u otra. ¡Ay, hijo! ¡Échate ese trompo a Luña! Mario Delgado culpa a las pantallas por el descalabro de México en la prueba PISA y receta torneos de valero y cuicas contra el rezago escolar. Enlistados y fichados. Exhiben presunta lista negra del gobierno de Zacatecas con domicilios, placas, teléfonos y hasta datos de los hijos de periodistas. Un latte 20 deslactosado para Marte. Diputada de Morena insiste en mandar café veracruzano a Marte y asegura que ya tienen naves y misiles. 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Ya llegó, ya está listo, el sheriff de la frontera, el campeón nacional de valero, el primer barista de Marte.

0: Bonita, amigo de casa, estamos platicando en el primer bloquecito.
1: El mini blog.
0: El mini blog. Pura publicidad tenemos ya.
1: Está bien,
0: este éxito nos
1: que muera. Saquen.
0: Sí, ¿no? Que pongan.
1: Sí. Si usted quiere anunciarse, puede hacerlo en este espacio. Hacemos este.
0: Aquí no cabemos, ¿no? Anuncies en otro.
1: Menciones personalizadas.
0: Anuncies en otro, no, ya no cabemos. Sí, anuncies en nosotros ahí, hija, porque aquí estamos llenos. Ya estamos todos. No.
1: Mentira.
0: Le estamos diciendo que ayer, 9 de septiembre, el secretario de Estado de Estados Unidos, Marco Rubio, dijo que México no está haciendo ni de lejos lo suficiente con la lucha contra el narco y advirtió que su país enfrentará dicha problemática de una u otra manera. Estaba el señor ayer en Quito, Ecuador. Así se llama la ciudad de allá.
1: En Pongo.
0: Ajá, no. Allá se llama en... Ajá.
1: Oye, este...
0: En, o como le dicen ya, take off. Qué güey. Ok.
1: Sack off. Oye... Este, y lo que decíamos, va para la grande, y yo creo que aquí en el gobierno de México se sabe, porque doña Claudia Sheinbaum respondió, va rumbo a la elección, sí. Está hablando de más, no usen a México como piñata electoral.
0: Pues ya, digo,
1: pero sí, sí.
0: ¿Cuántos años tenemos diciendo eso?
1: O sea, todo el mundo coincide que el señor sí ya va.
0: Sí, no, definitivamente.
1: ¿Quién salga?
0: Definitivamente va. O sea,
1: ¿quién podría mandar los demócratas? ¿Cuál es el candidato demócrata?
0: Ocasio, yo creo. Alessandro Ocasio.
1: ¿Sí?
0: Sí. Y no trae nada contra Marco.
1: No trae nada en el morral. En el morral.
0: Es que, ¿sabes qué? Se le desmigajó mucho el pambazo con este... En la de Biden y esa otra señora. Como que a bandita le cayó bien gordita. Y Marco Rubio como que sí es así... Bueno. Era J.D. Vance el gallo y lo cambiaron así, pero muchísimo. El tema es que esto... No podemos echar en saco roto las declaraciones de este señor, porque sí, es correcto, es un candidato, pero el candidato luego se vuelve el presidente de Estados Unidos. Y el tema es que yo lo platicaba ayer, ya van a ser dos ciclos electorales, dos ciclos presidenciales gringos con el presidente con las uñas para afuera, ¿eh? Porque antes te tenías bien fácil, si eras presidente de México te tocaba Biden, te tocaba Clinton, te tocaba Bush, Obama, güey, o sea, fácil, güey.
1: Oye.
0: Medio todavía bilateral, todavía con.
1: Ahora, yo dudo que la táctica de Marco Rubio de llegar, que pues, es muy seguro que llegue, va a estar muy alejada de la de Trump. Trump, la mitad de su publicidad, que es lo que, vamos, lo equivalente al populismo en el gringo, es este tipo de campañas de, ya sabes, la foto de linterna verde, que el jueguito de Tetris en la...
0: Porque...
1: Yo no creo que Marco Rubio se preste ese tipo de cosas.
0: Tienes mucha razón.
1: Entonces, este...
0: Y es un tema de edad. Porque para Trump todavía sigue siendo chito. Este vato va de, vamos a resolver esto realmente, güey. Güey. O sea, como más en serio, como yo lo veo más putinesco.
1: ¿Sí?
0: Sí. Trump pertenece todavía a los presidentes como Kim Jong-il y toda la cotorrean, así. Rubio es como de, no creo, my compadre. Sí.
1: No way, José.
0: Sí, no way, José. Y él ya está dando fregas.
1: Ahorita hay muchas cosas involucradas. Digo, a nosotros ahorita nos incumbe lo del crimen organizado, pero está lo de los migrantes, está lo de el tratado de comercio. Uh-huh, entonces, a ver qué tal nos...
0: ¿Quién sabe? Nos vaya, ya desde las declaraciones... De un candidato ya le estás pegando acá. Tenemos ese clip, ¿ah? Del señor Marco Rubio. Esto fue lo que dijo el día de ayer con respecto a que México no está haciendo ni de cerca lo suficiente. Échalo.
2: Sí, el caso de México es un desafío aún más grave por el tamaño del país, por el poder de los cárteles que están ahí. No creo que sea ningún misterio para nadie, que hay territorios vastos en México que no están gobernados por el Estado, están controlados por estas organizaciones narcoterroristas. Y el pueblo de México te lo dirá. El problema número uno en México, encuesta tras encuesta lo demuestra, es la seguridad. Los candidatos políticos son asesinados rutinariamente en México, jueces rutinariamente asesinados, periodistas que informan sobre los cárteles asesinados rutinariamente por estos grupos. Así que, estos grupos representan una amenaza enorme justo en nuestra frontera. Ahora, tienen drones, están usando drones para intentar traficar drogas y personas a través de la frontera.
0: Ojo el tono, ¿eh?
1: Sí.
0: Absolutamente convencido y diciéndolo en la retórica de, y pregúntale a los mexicanos, ¿eh? En México se asesina habitualmente candidatos políticos, jueces y periodistas que informan sobre los cárteles. Eso fue, no quiero que olvidemos el tono de Marco Rubio. Ahora vamos a ver el tono de la respuesta desde acá de nuestro país. A ver.
3: Yo considero que es parte de la campaña electoral de Estados Unidos. Ellos tienen elección en noviembre. Y como hemos dicho, que no usen a México en su campaña. Pero Estados Unidos tiene sus problemas. Entonces, no se debe usar a México como parte de la campaña electoral de Estados Unidos. Y considero, pues, que recientemente, pues, nuevamente están queriendo usar a México. Y no está bien.
0: No está bien, Gabriel.
1: No está bien, pero sí es un problema.
0: Y yo...
1: Es un problema y lo sabemos.
0: Como es un mexicanos. Problema, lo sabemos, y también lo saben los gringos, y yo nomás quiero poner un comentario. Cantada vale doble, ¿eh? Cantada vale doble. Si te dicen
1: el así, que reza cantando, reza dos veces.
0: No, gordo, no. Cantaba, tú jugaste billar de morra, claramente en los barrios bajos. Y el vato que te la canta decía, para allá, vale doble. Y si está el candidato diciendo, y vamos a resolver, vamos con nuestros propios medios, porque esto no está haciendo nada, te la están cantando.
1: Sí, yo creo que no hay que minimizar
0: lo no que, hay que minimizar. Lo que dice. Eso. ¿Cómo? Lo que sí hay que minimizar, Gabriel, es los resultados de la prueba PISA, porque ya encontraron al verdadero culpable. Con respecto a los resultados de la lamentable prueba PISA, donde los alumnos mexicanos salieron más reprobadotes que qué, ya se encontró al verdadero culpable, el señor Mario Delgado, el titular de la Secretaría de Educación Pública. Y no, yo pensaba que, fíjate, que era el modelo educativo para el perro, o también pensaba que habían sido los libros todos mal diseñados con manos de hasta 6 dedos. No, Gabriel, el verdadero culpable, Felipe Calderón. No, las redes sociales, el uso de celulares.
1: Inventados por Felipe Calderón.
0: Inventados por Felipe Calderón. Sí, Jobs. Sí. ¿Cómo tiene poder Felipe?
1: Pero hay una, hay un remedio.
0: Hay
1: una enfermedad tiene un remedio.
0: Hay una solución. Y esa solución, como casi todo en la vida, es un capirucho. Porque, dijo el señor Mario Delgado, están jugando mucho los celulares, teniendo mucho tiempo de pantalla. Lo que a mí se me ocurre, no, nos cabe, ¿verdad? ¿Sí? A ver, eso fue lo que dijo el señor Mario Delgado con respecto a la prueba PISA.
4: Ayer daban resultados de la prueba PISA, la OSD, y decía que en el mundo está perdiéndose la capacidad de leer de las adolescentes, de los jóvenes. Hay una muy baja comprensión en la lectura, porque las pantallas están haciendo una lectura fácil de imágenes y a los adolescentes se les está complicando leer textos más complejos o textos más largos.
0: Coincido en que no se nos está dando la comprensión de los textos, Gabriel.
1: Y también sabes...
0: Si de entrada el secretario de Educación Pública le dice a la OCD, la OSD, ¿de dónde sacas una S, güey?
1: Oye, y también coincide con la agenda que trae la SEP de quitar pantallas y celulares.
0: Y es eso, esa es la solución, no es la falla estructural de la nueva escuela mexicana. Es que los morros necesitan usar más trompos y valeros.
1: Sí, propone un torneo nacional de trompo.
0: ¿Cuál torneo?
1: Un torneo nacional de trompo, okay. para que los niños estén ocupados.
0: No, hombre,
1: que ocupen las cosas.
0: El niño haciendo capricho. Qué inteligente estoy siendo.
1: Sí, sí, sí. Y jugando canicas.
0: Jugando canicas y
1: derivando. Pinto mi librito de oro.
0: Y derivando así.
1: Tiras pelas, los dientes con las espuelas.
0: Exacto.
1: Ni jugaste canicas.
0: Jamás en la vida. Era demasiado blanco para eso. Vamos a un corte comercial y regresamos. ¿Quién nos honra?

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1: En un mundo en el que hay historias que escuchas y piensas, esto parece sacado de una película, pero como dicen, la realidad supera la ficción.
2: Y es que hay que contarles que muy pronto llega al cine A Cualquier Precio, una película protagonizada por Mark Wahlberg, que cuenta la historia del primer agente del FBI afroamericano que enfrenta una serie de asesinatos en medio del racismo de los años 60.
1: La trama nos lleva a través de la lucha por los derechos civiles, el valor de la familia y la alianza entre el joven agente del FBI y un sicario de la mafia.
2: Una historia basada en hechos reales con el dilema de hacer lo correcto o buscar venganza.
1: Ansa.
2: Parece sacado de una película. ¿A cuál quiere decir, Gabriel? ¿Max Arrea?
1: El cine se ve mejor en el cine. Sí, Max Arrea.
2: ¿Eso qué? Ah. No, tenemos en el enlace ahorita a mi bebé Luis G.G., porque el día de ayer...
1: ¡Luis G.G.!
2: El día de ayer hubo una selección. Cada vez que hagas un chiste malo me voy a volver.
1: ¿Por qué malo?
2: No sé.
1: ¿Qué mal? Qué mal que no entiendas mi comedia inglesa.
2: Cada vez que hagas un chiste malo me voy a volver Ciro. Así. Luis G.G. Bueno, nos vamos.
1: Decir una nota en un periódico. Manuel, no digas tonterías.
2: Manuel, deja de comer. Perdona.
1: Deja de tragar y da noticias, Manuel. Sofi, sácate de esa concha de
2: ya
1: la boca.
2: Cállate. El aero lanzamiento de Apple.
1: Sí, señor.
2: Y sacaron que tu nuevo iPhone, que tu nuevo guacho.
1: Sí.
2: Que el nuevo AirPod.
1: Los nuevos audífonos.
2: Pero sacaron uno, güey. Que el dúo que se hace así.
1: ¿Cómo se hace?
2: Para el que no está escuchando nada más, sabe perfectamente qué es.
1: ¿A qué me refiero con el sonido?
2: Exacto. Luis G.G., lo tenemos aquí en la línea. ¿Cómo estás, bebé?
3: Pues bien, impresionado, igual que tú, querido Chumel, con ese nuevo iPhone tamaño pasaporte.
2: Se llama iPhone... Así. iPhone Duo.
3: Se llama iPhone Duo. Decían que se iba a llamar iPhone Ultra, pero bueno, ya se corrigieron los rumores. La pantalla desdoblada es de aproximadamente 7.6 pulgadas. Cuando está dobladita, tamaño pasaporte, ahí mide aproximadamente 5 pulgadas. Y la verdad es que podemos ver las imágenes, se ve muy bien. Y sobre todo creo que lo que hizo Apple muy bien, Chums, fue cómo adaptar el sistema operativo a la nueva forma. Detalle importante, no sigue el mismo formato que han sacado otras compañías como Samsung, como Huawei, sino que explora su propio formato. Y detalle también interesante, este fue el teléfono con el que pues se da a conocer o se presenta el nuevo CEO, John Ternus.
2: Sí.
3: Exactamente, entonces creo que esto también llama la atención. Ahora bien, creo que lo que no me gustó de Chumel es que al final fue una grabación. O sea, cuando Steve Jobs presentó el iPad, estaba el señor ahí presente, ahí hablaba, mostraba, y aquí John Ternus, pues hicieron una grabación muy bonita y todo, pero bueno, es un poco parte del color de lo que fue este evento.
2: Sí.
1: Oye, Luis, ¿y ya se sabe de cómo va a ser el sablazo?
2: No, está criminal.
1: ¿No te cae? ¿Ya de plano? O sea...
3: Mira, ¿qué? Arranca en $2,000, pero para todos aquellos y aquellas que les gusta en terabytes... Pues no. Bueno, puede costar hasta $3,500. En México va a arrancar aproximadamente en los 44,000 y termina en los 70 aproximadamente.
2: No. El 70,000 pesos, no. Con eso adopté a Tristán, fíjate.
3: ¿Dos terabytes?
2: No, yo soy ni medio tera, güey. A mí no me gustan esas cosas. A mí el tema más bien lo que siento es...
1: Digamos, oye, pero sí está bien bonito, sí, ¿no? Bonito. Ya hay varios videos de...
2: Oye, la mano no está un poco marciana en la imagen que estamos viendo aquí, güey.
1: No, lo que pasa es que el formato, el tamaño es bien diferente. Digo, yo no sé cómo van a solucionar el asunto de que lo usen zurdo, por ejemplo, porque está enfocado a que...
3: Es una gran pregunta.
2: Porque el iPhone es ultraderecha. No te digas, ¿por qué? No sé por qué.
1: No, pues por la mano. Vamos, está enfocado a que los controles los manejes con el pulgar.
2: Sí.
1: Si lo traes en la izquierda, pues te queda manejarlo con el...
2: Debe haber una configuración, dice, eres anormal.
1: Sí, pero si no puedes cambiar de lugar.
2: Eres anormal, activar, zurdo.
1: ¿No eres de Dios?
2: No eres... Ajá,
1: ¿no fuiste creado por Dios?
2: Exacto.
1: ¿No eres hijo de Dios?
2: Tu papá nunca te quisieron y escribes con la zurda. No.
3: Ahora, no es mala idea, porque cuando tú configuras, por ejemplo, un dispositivo, incluso te pregunta, obviamente, cómo quieres que te mencionen, cómo el género, o sea, hombre, mujer o neutro, etcétera. Creo que para ese dispositivo no estaría mal la pregunta con respecto a si eres diestro o zurdo.
2: Yo creo que
3: porque
2: los zurdos
3: en,
2: ya...
3: en este caso tendrías que voltearlo. Exactamente, y taparías la cámara.
1: No. Sí. Porque, oye, y que no se ve el pliegue, ¿no? Y que no se queje.
3: Es lo que están prometiendo. Ahora, lo que no mencionaron es, pues, digamos que cuántas dobladas va a aguantar.
2: No, porque yo creo que aguanta mucha doblada, sí.
3: Que cuesta, tendría que hacerlo.
2: Es como prima de Gaba, aguanta muchas
1: dobladas. No espero más por ese varo buenas dobladas.
2: Ahora, sí se lo va a comprar así la gente más mamadorzuki, o sea, pues 70 varos es muchísima la...
1: A ver, el de entrada, ¿qué te gusta? ¿Un cincuentón? Sí va a haber gente que lo compre.
2: El de 50 es el de un tera.
1: No. Sí. Digo, el 200, de entrada.
3: No, 256.
2: Ah, 256. Sí, sí.
1: 256. Exacto.
2: Y luego hay uno de 30 y qué vole, que es el de...
3: O sea, es 256, 512, un terabyte y dos terabytes.
1: Sí, o sea, el de entrada, un cincuentón, Torres. Ya sé. Estás manejando 30, no, güey. 30 Mira, cuesta el
2: a mí
1: pro.
2: Mi onda es, más bien es que como que no sé en qué usarlo, o sea... ¿Sí me entiendes?
1: Ahí al rato lo vas a traer ahí.
2: ¿Tú
1: todo.
2: Crees? Ay, yo sé. Pues se sí
3: eres de eso. Nos vamos a terminar
2: con la vida. Yo me conozco. O sea, no se lo digo como algo malo, güey. Tenemos todos los productos.
1: Yo sí te voy a estar sapeando al menos 2 meses,
2: ¿Quién
1: güey?
2: Me convenció de comprarme la NIO?
1: Bueno, pero...
2: Si hay alguien que es Apple...
1: ¿Cuántas veces te he dicho que no sigas mis consejos en tecnología? Pero pues está Luis G.I.G.
2: No sé. ¿Tú te lo vas a comprar?
3: Yo sí le veo oportunidades, sobre todo, ¿sabes por qué? Porque en Estados Unidos, o sea, hace como 3 meses sacaron un plan que era, yo creo que contrataron a alguien de aquí de México, porque básicamente es de abonos chiquitos.
2: Ya está votado,
3: y está pensado en este dispositivo. Entonces, yo creo que sí van a sacar un plan que seguramente va a ser a 36 meses para poderlo apoquinar.
2: Sí, exacto, sí, te cortas un dedo así. Oye, está agotado ya, ¿eh? En México no se puede comprar. Y te digo, ¿por qué? Porque ya lo intenté pedir.
3: No, porque además también, teóricamente, este dispositivo sale a la venta en octubre.
1: Sí.
2: Ah,
1: sí.
2: Pero es que se por eso.
1: Pero
3: eso fue
1: ya,
3: lo que
1: ya
3: anunciaron.
1: Está la lista de espera, ¿no?
2: Sí, estamos todos.
3: Exactamente. Digamos que eso la tienen que lanzar para ver cuánto llega. Y sobre todo también entender si en México no hay algún tipo de retraso. Normalmente ya estamos muy parejos a cómo se trabaja en Estados Unidos, la misma fecha. Los demás dispositivos salen la próxima semana.
2: Oye, dispositivos, y del iPhone normal de Cristiano, ¿no hay tanta diferencia del nuevo al viejito?
3: No, hay mejoría en las cámaras, mayor estabilidad, un mejor procesador, pero básicamente, digamos que si tú traes el anterior,
2: ajá,
3: pues vas a notar un cambio
2: si
3: pues,
2: yo,
3: muy
2: si
3: leve,
2: yo soy un
3: la
2: vagabundo
3: verdad.
2: Y traigo solamente
1: si
2: el anterior.
1: Yo traigo el de hace 3 años que no, sigo pagando hijo, todavía.
3: No, para ti va a ser la estrella de la muerte, Gab.
1: Híjole. Sí. No, pues ya bailé.
2: Sí, no, Gab ya tiene con Durex así una... Sí. La tercera
3: gaffer.
1: Intenta sacar captura de pantalla y hace.
2: Acepto, por favor. Acepto. Muchas gracias, mi querido Luis. Pues nos mostramos al pendiente.
3: Un abrazo, cuídense mucho.
1: En cuanto te lo compres, tráelo para verlo.
2: Sí, ándale, tráelo para presumirlo.
1: Tú que eres pudiente ahí.
2: Ándale.
3: Venga.
2: Órale, pues. Vamos a una pequeña pausa y volvemos. Usted no se nos vaya. Seguimos aquí en Los Sonoras.

0: Ya estamos de vuelta. 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
1: Ya estamos de regreso en nuestra Nación Bonita, amigos de casa. Vamos con, hablando de tecnología, hablando de la punta de la ciencia, Veracruz. No, Veracruz sí.
2: Sí,
1: ¿no?
2: dale.
1: Va. Vamos con Veracruz porque la diputada local de Morena, una señora que se llama Victoria Gutiérrez Pérez, muy único el apellido, afirmó el pasado 8 martes. Es como la mamá Coco, pero de gaf. Afirmó, esta señora usted la recordará porque era la que quería mandar. Tiene un proyecto espacial, Gabriel. Muy importante, no te rías, no te burles. Quería enviar café veracruzano a Marte. Elon Musk.
2: Pues es que, güey, si estás en Marte y se te antoja ahí un cafecito, un break.
1: Sí, un marciano, así. Traigo un sueño, güey. ¿Sabes por qué?
2: Bueno, pues la señora insiste.
1: Insiste. Ya fue otra vez. ¿En qué va a enviar café veracruzano a Marte para alcanzar la soberanía espacial en México? Si no tenemos soberanía en Sinaloa, güey. En Culiacán.
2: En Veracruz.
1: Pero en Veracruz mismo. O sea, estás hablando del cuarto estado más pobre de México. Primero resuelven los baches, señora, y luego vemos. Tenemos el clip, ¿ah? Esto fue lo que dijo la señora Elon Musk con respecto de Veracruz, con respecto a mandar café al planeta rojo. Échalo.
3: El proyecto es un proyecto de ciencia espacial, se llama Proyecto Ares, de científicos veracruzanos que nos deben de dar orgullo, son jalapeños los doctores en ciencia espacial que tienen ya tienen una nave, lo conoce ya nuestra presidenta de la República porque ya entró a la nave allá en México una vez en exposición, acá cerca. Ese proyecto es un proyecto.
1: ¿Quién le dirá esto?
2: Sí, señora, sí.
1: Ah, güey.
2: Es que ya, no le dices que no.
1: No le dices que no.
2: Le dices que sí y mientras alguien le dice.
1: Porque está ahí él.
2: Las pastillas de la señora.
1: Sí, o sea que. Yo lo voy a mandar. Sí, tía, ya. Nomás no va a decir en cámara. Vamos a corte comercial. ¿No?
2: Hay visita,
1: señora. ¿Eh? ¿Qué hice?
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5: El US Open está invirtiendo $800 millones para tener menos clientes, así como lo oyes. Y es que desde hace varios meses empezaron un proceso de remodelación de su estadio principal, el Arthur.

0: pepita de calabaza, chile poblano y epazote. Un platillo reconfortante, lleno de sabor herbal, que no puede faltar en la mesa de las celebraciones patrias mexicanas.
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2: Real de 14, San Luis Potosí. Para llegar a este enigmático pueblo minero incrustado en el altiplano, se debe cruzar el impresionante túnel de Ogarrio. Sus calles empedradas y edificios de piedra abandonados evocan un pasado glorioso y solitario. Ofrece una experiencia única de desconexión, misterio y misticismo en medio del semidesierto potosino, deteniendo el tiempo.
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3: El gobernador Esteban Villegas Villarreal destacó que Durango pasó del lugar 24 de 28 a colocarse entre los primeros 10 en aprovechamiento educativo y actualmente la entidad suma nuevas inversiones que crea oportunidades para las nuevas generaciones. Por 4 años de resultados afirmó que Durango está de pie, está vivo y está unido. El gobierno del Estado de México, que encabeza Delfina Gómez junto con representantes del gobierno federal y municipales, revisaron los avances de la ampliación de la cobertura de planteles de educación media superior en la entidad, como parte del plan integral de la zona oriente. El general Ricardo Trevilla Trejo, secretario de la Defensa Nacional, supervisó la integración de la columna del desfile cívico-militar por el 216 aniversario del inicio de la independencia de México, conformada por más de 15.000 efectivos. El eje central del evento es exhibir el desarrollo profesional y la innovación tecnológica de la defensa.
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0: Si Delta dice que no la veas, neta no la veas. 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
1: Ya estamos de regreso con el Consen Bebé. ¡Stevie!
2: ¿Qué
1: ver?
2: ¿Cómo estás?
1: ¿Qué nos trae hoy, bebé?
2: Hay mucha opción, hay mucha opción y tengo tiempo. Entonces vamos a platicar sabroso, con despacio. Vamos a arrancar con la leyenda del box. Vamos a arrancar con Julio César Chávez, que justamente si crecimos en los 90, él fue parte de nuestra vida, de nuestros fines de semana cuando peleaba. Se hacía que la carnita asada, se juntaba la familia. Era parte muy esencial de nosotros. Y justo con esto en mente, mañana se estrena en VIX la serie documental Chávez contra Chávez, donde justamente 5 episodios nos van a contar sus inicios. Son 5 etapas de su vida. Inicios, Tijuana, cuando pelean el Azteca. O sea, hay momentos esenciales, pero mientras todo eso va hablando de los claroscuros, de cómo esta persona de familia humilde de repente se convierte en el rey del mundo. Y lo que implica tener todo el poder, todo el acceso a lo que quieras.
1: Y en los tiempos de la mera mafia.
2: Exactamente. Entonces, con sus escándalos, que si se juntaba con el Chapo, que esto, que el otro. Todo esto nos están presentando de una manera honesta. No hay sin pelos en la lengua. O sea, todo de que vamos a hablar, vamos a llorar. Y eso es lo que me gusta, rascan, y sobre todo porque Diego Enrique Osorno es el que está atrás de este trabajo, y él nos ha entregado estos trabajos de investigación profundos. El show donde hablaba del suceso de Paco Stanley es uno de los mejores mejores trabajos que pueden encontrar sobre eso y sobre México y sobre la política de esa época, y va por la misma idea. Vamos a hablar, y no nada más está él, porque él está sentado platicando y diciendo todo, pero también hay muchos testimoniales y las imágenes de archivo.
3: No solo el trabajo documental que hace este cuate en este y otros documentales, que es muy bueno, sino que encontró la fórmula de cómo presentarlo visualmente impactante.
2: Hermoso.
3: O sea, la edición, el ritmo, todo
2: te emocionas.
3: Es genial.
2: Si no sabes nada de box, de todas formas, entras, porque es conocer a un ser humano.

0: que estuvo partido, que tuvo que pelear para salir ahí porque se pudo haber muerto hace mucho tiempo. Y si te gusta el box, te emociona estar viendo los momentos, las peleas, esos sucesos que cambiaron la historia y que lo convierten en una de las leyendas vivas del deporte
1: y
0: mexicano.
1: Y aparte este documentalista que le tenemos mucho aprecio porque hace unos trabajos
0: elegantísimos, güey. Y no quiere quedar bien con la figura. Sí, o sea, no queda bien. Vamos a hacerlo y todo. Y si quieres, pues ahí está. Pero no vengo a aplaudirte, vengo a mostrarte porque eso es mi trabajo.
1: Y el tema es que el personaje es muy bueno porque Julio César Chávez, o sea, no solamente es uno de los mejores atletas que México ha producido. A nivel celebridad, sí. En esos tiempos, sí. Con quien salía.
0: ¡Salma Hayek!
1: No, papito, no.
0: Nadie le decía que no.
1: Nadie le decía que no. Y en una época, es más, Chávez solo puso de moda a los boxeadores.
0: Sí.
1: Casi
0: sí,
1: muy.
0: Sí, sí, gente sí. No, todos los morritos que hacen
1: poca gente no se acuerda, pero cuando sube a pelear, el Maromero Páez sube con Talía, ¿eh?
0: Sí, con sí, Talía, güey. Sí, o sea, sí, sí.
1: Aquí se comía
0: sí,
1: bien.
0: Sí, era. Entonces es ver justamente todos estos 5 episodios. Platiqué con la leyenda, con Julio César Chávez, y esto nos cuenta. Siguió platicando con ese güey. Pero esto nos cuenta justo de lo que implicaba ser la figura más querida y más conocida en México y el mundo en los 90 y qué significaba para él esto. Y muchas cosas más. Esto nos cuenta.
2: Me quedé impactado, la verdad, cómo la gente se reunía, cómo la gente se era una alegría, era algo. Sí. Y la verdad, me lo decían, ¿no? ¿Me entiendes? Pero no, pues como que lo minimizaba, ¿me entiendes? Y ahora que lo veo, pues me quedé en shock, me quedé impactado, cómo la gente por las calles, todo. Era increíble el cariño y el amor que me tenían todos los mexicanos. No, me engañó el la neta, o sea, sí, te lo juro por Dios. O sea, hay mucho material ahí que yo ni siquiera, ni por aquí me imaginaba, ¿me entiendes? No, pues el Chávez bueno, ¿me entiendes? Porque el otro Chávez, ya ¿me entiendes? Ya. Ese ya lo vencimos, ¿me entiendes? Pero es solo por hoy, ¿me entiendes?
0: Si le quieres,
1: eso
0: si le
1: quieres. No, y eso da, o sea, la neta.
0: Exactamente, entonces, pues él mismo lo dice, Diego lo engañó y le terminó mostrando todo su pasado bueno y malo. Y así que, si quieren conocer este lado, se estrena mañana 5 episodios.
3: Sí. ¿De un jalón, estimo?
0: ¿Eh?
3: ¿De un jalón?
0: De un jalón puede echárselo, como le gustaba a Chávez, de un jalón.
1: ¿Sabes qué me va a pasar? Me va a pasar como con el documental del PRI, que me lo eché en esa madrugada. Sí.
0: Ándele.
1: Es muy bueno en los cliffhangers este señor.
0: Sí. Muy bueno.
3: En el de Paco,
0: cuando de repente se centra, se sienta Mallito al final y todos de... ¡No!
1: Me serviré otro, dije, ¿qué hubiera hecho Paco? Sí.
0: Exactamente. Y bueno,
1: ¿esto qué plataforma es? Perdón.
0: Esto es en ViX, ahí lo pueden encontrar. Si no quieren ver La Casa de los Famosos, pueden ver esto. Y vale mucho la pena. Exactamente. Y pues bueno, vamos a hablar de Practical Magic 2, Hechizo de Amor 2, que en el título nos habla de magia y amor, y es todo lo que no tiene esta película. No sé qué es más plano, si el guión o la frente de Sandra Bullock. En verdad, no hay nada en esta película. Y vamos por partes. La primera, la del 98, no es buena. La queremos no, porque era lo que nos daban y éramos ingenuos y creíamos que Sandra Bullock y Nicole Kidman eran hermanas, pero por supuesto que no. Creíamos todo eso. Era medio gótica, pero no era horror. Es una película que se convirtió de culto y como que marcó a nuestra generación. Y le tenemos cariñito, pero nunca fue buena. Y ahora nos traen algo que ni siquiera entiende lo que nos gustaba la primera y nos entregan algo que no va para ningún lado. Aparte, desde un principio traiciona la esencia. Las hijas, una de ellas de la original es Evan Rachel Wood, que es una actriz que se convirtió en una actriz galardonada, con fanbase, muy querida. La desechan. Ella quería regresar y la desechan. ¿Por qué? Porque dijeron, ¿cómo es posible que Nicole y Sandra Bullock tengan a una sobrina hija de casi 40 años? Entonces vamos a conseguir universitarias. Sí, sí. Y desde ahí ya están traicionando todo eso. Luego una de las hijas es Maisie Williams, que cuando llega al set dicen, ¿qué hacemos con ella? Pues métela en un cuarto de hospital, porque la muchacha nunca sale de ese cuarto de hospital. Y así hay muchos errores, torpezas. Se van a Londres nomás porque se quieren ir. Es de, yo quiero ver el pueblito. Ajá. Además, la idea original de la película era... Son brujas que se escondían y el pueblo lo sabía, pero no decía nada. Al final no es spoiler, es de más de 30 años.
1: Sí, tiene 40 años.
0: Exactamente, al final, pues, ellas aceptan y el pueblo las quiere y son brujas. Empieza la película y es de, no, la magia está prohibida otra vez y no hay que hablar y las hijas no saben de... Otra vez regresa lo mismo Sandra Bullock de que, no, es que detesto la magia. Nicole Kidman nada más como de chistosita. No va para ningún lado y es larga, larga.
1: O sea, todo mal.
0: Todo mal, las escenas de magia, de ¿te acuerdas cuando Sue Stern en Jessica Alba, sí, en los Cuatro Fantásticos, que le hacían, se ve mejor?
1: ¡No!
0: Y esas de hace 20 años. No, sí. O sea, sabíamos que no íbamos a encontrar, porque de donde viene no íbamos a encontrar un ciudadano Kane. Sabíamos, estábamos muy...
1: Pero yo sabes que esperaría más o menos como tipo un Miss Congeniality 2, o sea... Porque Sandra Bullock es muy buena en esas comeditas ligeras.
0: Comedias y la comedia física, ella la inventó, sí, básicamente. Ella es muy buena en eso, aquí ni siquiera le sale. Hay dos que se cae de, ay, mija, ya no. Luego le pone un galán que ni te acuerdas de él. El villano, cuando sales de, ¿en qué momento salió? ¿De dónde lo sacaron? Todo mal la película. Pero pues bueno, sabemos que por el ruido y porque es querida, tal vez va a jalar, pero no es. Y duele esta película. Duele a pesar de que sabemos que no viene de buenos lugares, pero no. ¿Para qué? Esta se ve que se hizo solamente para ganar
3: esta
0: dinero.
3: ¿Dónde no la vemos?
0: Hoy en cine.
1: ¿Dónde la evitamos?
0: En los cines pueden no ir, darle la vuelta, todavía sigue la odisea.
1: Lo bueno va a ser que se me antojó ver Jóvenes Brujas por esta peli.
0: Jóvenes Brujas. Jóvenes Brujas es padrísima, de Kraft.
3: Sí. No, y la otra, la de Disney, de las tres brujas con Ben Miller.
0: Hocus Pocus. Esa tiene secuela hace no poquito visto, y va a salir una tercera entrega. O sea, la nostalgia sigue vendiendo. De hecho, sí. Jóvenes Brujas tuvo una secuela que es espantosa también, salió en pandemia.
1: Viejas Brujas.
0: No, ya no salen. Bueno, solo sale una, no le voy a decir más.
1: ¿Sale Fariu Sabal? No.
0: Sí, sale Fariu.
1: Ah, sí, mi crush.
0: Sale
1: Ahí fue cuando supe yo que estaba dañado.
0: Sí.
3: Malandra.
1: Sí, cuando me gustó así la gótica loca que se mete el diablo, dije. Esa es mi mujer.
0: Está padre.
1: Está padrísima, ese, ¿no?
0: Ese personaje está padre. Pero bueno, ya saben, si quieren invertir o no su tiempo con Sandra Bullock inexpresiva, ahí lo tienen. Hechizo de Amor 2. Y ahora vámonos al juicio. Ayer estuviste con Eugenio Derbez y se llevó la misma ropa que tuvo cuando me entrevistó. O sea, hablamos
3: una vez. Criticando.
0: O sea, es que solo cruzó del hotel al lugar donde estaba. Entonces, el juicio. Este es el proyecto más arriesgado y ambicioso de Eugenio, donde es productor, es parte creador y es protagonista. Es una historia inspirada en casos reales de chicos con poder que terminan abusando de gente que de escasos recursos. Es Eugenio Derbez, que es papá, es taxista, su hija está en una escuela muy importante y uno de los compañeros abusa de ella y papá es poderosísimo. Es poderoso el sistema y habla justamente de la lucha contra el sistema y el abuso del poder. O sea, sí es fuerte y todo, además de que tenemos a Pedro Alonso como villano, que Pedro Alonso Berlín, justamente en La Casa de Papel, y es un gran villano, y Eugenio se pone al tú por tú, lucha, al principio como que lo cuesta.
1: Y este moro lo hace muy bien, el que se la hace del hijo del rico. Digo, sí. Fue de lo poquito rescatable de Bardo, o sea, pero está...
0: Cállese, Bardo está bien padre, pero...
1: Ya lo olvidé, sí.
0: Sí, ya te digo, sí. Pero bueno, el punto es que al final ya la serie ni siquiera termina hablando de si inocencia o no inocencia, sino de lucha de egos, y ahí es donde se pone muy buena, de Eugenio, de te voy a destruir, el otro, a ver, destrúyeme, y ahí es donde dices, ok, aquí estamos yendo a otro lado.
3: No es Chito Chita. No es chito, es drama.
0: No, nada. Esto es nada. De hecho, Eugenio se deprimió meses porque se tuvo que meter de lleno en este proyecto. Es lo más arriesgado, cero chistoso y justamente para hacerle honor a las víctimas.
1: Se convierte en una historia de venganza, entonces.
0: Se convierte en una historia de venganza, que eso es lo más interesante, porque al principio sí es como lucha de poder y dices, ok, ya sé para dónde va, pero cuando se convierten, yo te voy a joder, no, tú me... Es deliciosa. Hay un encuentro entre ellos dos que vale la pena. El juicio se estrena mañana y tenemos justamente a Eugenio Derbez contándonos cómo le costó trabajo esta serie.
1: Mi profe.
4: Yo creo que nunca había vivido una escena tan intensa, quizá por la calidad de actor que es Pedro. Sí. Tuvimos un encontronazo en donde llegamos a unos niveles en los que cuando terminó la escena dije, ¿qué es esto que acabo de vivir como actor? Pero la tienen que ver, no se las quiero spoilear. Al decidir dejar la comedia por un rato y meterme un clavado tan difícil en una serie que me llevaba a lugares tan oscuros, pues dije, o lo hago bien o no lo hago. Entonces, pues nada, me aventé el clavado de cabeza y te confieso que no me la pasé bien. En el juicio, tú no sabes cuántas veces le dije, mamá, ¿por qué no me platicaste más? ¿Por qué no tuve más tiempo de platicar contigo? Porque para mí era ya orgánico. Yo la acompañaba siempre que podía y me acuerdo haber estado pero ya ella ya orgánicamente, después de hacerlo años y años y años, pues llegaba y podía de repente estar desconectada y decir, sí, jajaja. Ja, ja, ja. Ahorita vengo, voy a actuar. 4, 3, 2, y la veía. Y yo me acordé justamente porque le decía, mamá, mándame algo para, porque a mí sí me costaba mucho trabajo. Yo, para llegar a esos niveles, tenía que meterme muchas historias en la cabeza que me hicieron tocar lugares muy oscuros. Entonces, sí, le pedí mucha ayuda. No sé si me la mandó, ya la veremos en pantalla.
0: Ahí Eugenio Derbez hablando de la diva del melodrama, Silvia Derbez, su mamá.
1: Oye, esto es Prime.
0: Esto es Prime, se estrena justamente
1: ¿y es serie?
0: Mañana 11 de septiembre. Es serie, miniserie, son como 8 capítulos que te digo, es una adaptación de varios casos reales en México que los juntan para presentar esta historia. Y como lo dice Eugenio, es el trabajo más fuerte, más arriesgado, que lo dejó temblando y afectado.
1: ¡Qué loco!
0: Sí, pues ya se
3: metió. Luego hay gente que no sale de esos hombres.
0: Hay mucha gente.
3: Ahí tienes a Jim Carrey.
1: Y al comediante. Y varios. Me preocupo porque al comediante le pega muy fuerte, güey.
0: Sí, Charlie Kaufman, no, y muchos más salen. Se
1: quedó pegadote ahí, güey. Y el Jim Carrey, que no estuvo igualito. Heath Ledger, que también.
0: Sí, entonces,
1: se meten los papeles y como que sí está medio dificilón sacarlos.
0: Exactamente. Entonces, pues bueno, esta es la opción para los que están buscando intensidad, drama. Y está muy bien actuada, la verdad, muy bien actuada. Ponerte Pedro Alonso que te esté gritando cosas es una delicia.
1: Sí, es buen villano.
0: Y perfecto, y ahora vámonos a música, y es que hay un documental que sé que todos ustedes quieren ver, Oasis, este documental Don't Look Back in Anger, que es justamente el regreso, la gira, pero más que nada vemos cómo, porque al principio no les habían dicho que los estaban filmando, cómo el primer ensayo ellos se acercan después de tiempo de no haber estado juntos, y cómo se va forjando otra vez esa alianza para después ir a los conciertos. Están obviamente los conciertos en México, y después hay fans que hablan de cómo Oasis significa su vida. Es más para fans que para gente que no conoce, pero esta emoción, estar escuchando la música, estar viendo cómo no se van al pasado, realmente no ahondan en por qué se pelearon, estas cosas, sino sencillamente reconciliarse, sanar y seguir adelante. Y ha sido aplaudido. En Venecia se presentó el fin de semana y fue aplaudido con una locura, y ellos sacados de onda, ¿en serio les gustó tanto esta historia? Está parte filmada en IMAX. Si son fanáticos lo van a pasar muy bien, porque es una experiencia, es música, es concierto, pero es también ver ese lado humano, ese lado de perdón. Creo que cometimos errores, pero hay que seguir adelante, hay que olvidar todo eso.
1: Y es que ha habido unos documentales de música increíbles. Me acuerdo yo el de Spike Jonze, que hizo el de los Beastie Boys.
0: Eso está en Apple, pueden encontrar. Lloras con ese documental.
1: Lloras. A mí me interesa mucho ver, digo, no soy particularmente fan de Oasis, pero siempre es padre ver como ese, un primer ensayo después de tanto tiempo, y eso. Sí. El que la banda te sigue adorando, como sí. que se
3: puso. No, y es parte de la cultura pop su bronca entre
0: es
3: hermanos, ¿no?
0: Se sabe que se llevaban. Y de hecho estábamos esperando que en esta gira pasara, pero como que entendieron que.
1: Yo tardé en comprar mis boletos porque no la van a hacer. No van a llegar, güey. Exactamente. Wey, ¿sabes qué pensé? Que me compraría para el de Londres porque se van a pelear, se van a agarrar fregazos y van a cancelar la gira.
0: Y ahí se acaba.
1: Todos los fans de hoy estamos esperando.
3: Sí, la quiniela era en qué concierto.
1: Sí, ¿En qué concierto se iban a pelear?
0: Y al contrario, es ver a dos personas que ya aprendieron, que crecieron.
3: Pues ya están rufles, mano, como nosotros los fans.
0: Sí, pues ya hay que dejar eso.
1: ¿Te acuerdas que asaltaban gente por diversión? Sí. En Londres, sí. Se salían así de la vida y banda. Me asaltó el
0: de Gallagher.
1: ¿Esto dónde está?
0: Esto es cine, y si es hay IMAX, pero también cine. Hay otras pantallas. Si esto está en cine, vayan a verlo. La verdad, yo fui el lunes con flojera porque está lloviendo.
3: A ver, recomiéndame uno con buen audio, Steve.
0: Pues el de aquí cerquita, el de la plaza esta Fashion, no voy a decir el nombre, pero aquí
3: no, cerquita. Dile, mítica.
0: Antara, los Cinemex, Antara. Cinemex de el IMAX de ese Cinemex es de los mejores.
3: Que es IMAX.
0: Es IMAX. Ese es de los
1: mejores. Mira, cancelamos grabación del Pulso.
0: Váyanse.
1: Yo tengo nada que hacer. Mira, el doguillo de ahí no es malo.
0: El doguillo de ahí es bueno.
3: Hay que cambiar.
1: Yo una vez, piénsalo. Yo nomás, hemos trabajado mucho.
0: Eso.
1: Si algo me enseñó Belinda es...
0: ahí.
3: Ya lo aprendí.
0: Arroba Steve de TV. Belinda siempre sabia.
1: Exactamente. Ya se nos acabó el tiempo, ¿ah? Ya nos vamos, muchas gracias por acompañarnos todos mañana en punto de las 10 de la mañana. Se quedan ustedes con Marco Antonio Regil. Ya se puede ir a trabajar. Nos vemos hoy en la noche en el Pulso de la República en YouTube. ¡Vámonos!

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12: Toda la República Mexicana, ¿cómo están? Soy Marco Antonio Regil y hoy tengo el enorme gusto de saludarles en Telefórmula, Radio Fórmula y redes sociales de Grupo Fórmula desde la bellísima Monterrey, Nuevo León. Acá estamos transmitiendo desde las instalaciones de Grupo Fórmula en Nuevo León y tendremos un programa muy divertido, muy interesante. Vamos a aprender mucho. Hoy, para empezar, estaremos hablando de la antropología del dinero. Tu relación con el dinero se decide 100% con base en las ganas que le eches, en lo que haces, en lo que quieres lograr, en tu tesón, en lo que puedes aprender, o está también bastante predeterminada por el círculo social en donde creces, por las oportunidades que has tenido. Es decir, ¿se trata simplemente de echarle ganas? Bueno, hoy hablaremos de eso, emociones, cómo afectan las emociones, la familia, el entorno, las experiencias que tienes en cuanto al dinero que puedes o no puedes ganar durante tu vida. ¿Por qué nuestras heridas y creencias pueden seguir decidiendo qué hacemos con nuestro dinero? Bueno, para hablar sobre esos temas, José Eduardo Vos Hernández, directivo de Graham Elliott Wealth Management y Lord Multitask, y que además es profesor de análisis bursátil por el Instituto de Análisis Técnico Bursátil de México y el Instituto de Estudios Bursátiles de Madrid, estará con nosotros aquí desde Monterrey tocando esos temas en forma muy divertida. Nunca será suficiente lo que nos conviene aprender sobre el dinero, así que quédate con nosotros porque estaremos hablando de eso. También estaremos compartiendo un segmento del podcast de la semana con el doctor doctor Alexander Krujam, este gran endocrinólogo, que nos habla justamente por qué esta costumbre de tomar café, luego, luego, cuando te levantas, despiertas y te tomas un café, cómo ahí empieza, en ese primer café, el saboteo a tu calidad de sueño. Y se va a aventar una buena clasecita aquí en el programa que no a muchos les va a gustar, porque yo sé que pues despertarte y tomarte un café suena rico, pero mira, por lo menos para que estés informada o informado desde el punto de vista de uno de los mejores endocrinólogos mexicanos, y ya de ahí pues tú tomas todas las decisiones que quieras tomar. Más adelante también en el programa estaremos hablando del por qué el paseo diario a tu perrito o a tu perrita no solamente es para quemar energía. Muchas veces la gente se estresa porque quieren caminar rápido a una velocidad para que el perro queme calorías y se canse, y muchas veces ese perrito lo que necesita es oler, y no los dejamos oler porque queremos tratarlos como humanos, y los perros no son humanos. Ya sé que luego les celebramos el cumpleaños como si fueran seres humanos, pero a veces lo que necesitan es oler. Y estará con nosotros Mariela Sánchez, educadora canina y especialista en reactividad, para hablar del tema. Y estaremos cerrando el programa con Pedro Campos, escritor e instructor de meditación y mindfulness, donde nos hablará de cómo el dolor que creamos en nuestra mente es evitable. Hay dolores que no son evitables, pero el que le añadimos en nuestra mente es evitable, y nos dará tips y herramientas de mindfulness para poder evitar ese dolor que sí es opcional. Y estará durante el programa con nosotros una de nuestras consentidas, Carol H. Solís, porque estamos en Monterrey y ni modo que no las invitáramos al programa, pero no viene una sección, viene a co-conducir el programa, y ella quiere bailar aquí en el programa como si fuera show matutino en Miami, ¿verdad, Carol?
13: Ay, bueno. Oiga, venga la tabla gimnástica.
12: Buenos días, mi gente.
13: ¿Qué dice mi señora linda? ¿Qué está haciendo?
12: Señora linda. No, y estaremos comentando con Carol muchas cosas interesantes. Tenemos aquí, por cierto, en forma completa, lo que Jacob Cockox, el investigador británico de 27 años de Grupo Anthropic, que renunció. Y se ha estado comentando mucho de este pronóstico que se aventó, de que en 4 años, si no tenemos cuidado, la humanidad puede terminar. Pero nadie ha leído, que yo sepa, así completito lo que dijo, y acá lo vamos a leer para poder analizarlo. Sí, así que va a estar muy interesante. Quédense con nosotros en Grupo Fórmula, nos vamos a divertir y vamos a aprender mucho, y estaremos aquí desde Monterrey, Nuevo León, las 2 horas del programa, que por cierto le mando un abrazo a la gente de la CAINTRA. Estamos en Monterrey porque voy a dar por la tarde una conferencia con la CAINTRA. Volvemos después de la pausa.
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0: En vivo desde la Sultana del Norte, Monterrey, Nuevo León, una de las ciudades donde hay tanto puente y vialidades rápidas que casi no pasas por los altos desde que llegas del aeropuerto. Yo sigo impresionado cada vez que vengo a Monterrey. Quiero contar los altos que me toca y ninguno. Llegamos desde el aeropuerto hasta la Colonia del Valle, donde nos quedamos sin un solo alto. ¿Qué onda con Monterrey?
1: Porque está hecho para gente que maneja carro, no para gente que camina.
2: Es una ciudad americana.
1: Exacto.
0: Sí, ¿verdad? Es una ciudad totalmente muy agringada.
2: No está terminado todo, pero así
0: vemos. Bueno, uno que viene de fuera de lo bueno. Ustedes que viven en Monterrey. Sí, ustedes ven, es que siempre que vienes de fuera.
1: Claro, lo ves con otros ojos.
0: Ves con ojos bonitos las cosas y dices, ay, qué moderno está Monterrey. No hay yo la vez pasada que vine dije, no hay baches en Monterrey, no me tocaron los baches y me empezó a llover en YouTube.
1: De que Marco salte de esa burbuja. Me dijeron, señor, dé la vuelta. Sí. Es como si dijeras en Ciudad de México de que ay, todo está bien hermoso, lleno de árboles como Coyoacán, si fuiste nada
0: claro.
1: más.
0: Claro. Pero es que, por ejemplo, en Ciudad de México ahí sí hay baches en todas partes. Hasta en los lugares más privilegiados. En Polanco, en Santa Fe.
1: Aquí todo el aeropuerto, hasta tu colonia, te lo bachearon completito.
2: De hecho, no, mandamos con una llamada para pavimentar.
1: Exacto, de que viene Marco.
2: Camino. Viene Marco, por favor, pavimentame esta línea.
0: O sea, que vivo en una ilusión de que en Monterrey no hay baches.
1: Absolutamente, no queríamos ser que te rompiera la ilusión, Marco, pero bienvenido a nuestro programa. Somos Jorge y Caro.
0: Son Jorge y Caro. Damos la bienvenida a Carol H. Solís, periodista.
1: Es correcto.
0: Y mujer pensadora.
1: Es correcto.
0: Y rompecorazones también.
1: Y rompo el silencio hoy.
0: Rompe el silencio.
1: Hoy rompo el silencio.
0: Carol Solís rompe el silencio y arremete contra los baches de Monterrey, Nuevo León. Jorge Eduardo Voz Fernández, directivo, ya no voy a decir todo, ya lo dije hace rato, directivo de un montón
2: de cosas.
0: No, eres experto bursátil en economía.
2: Ese es el mero modo.
0: Las clases del dinero y... Lo tuyo es el dinero.
2: Lo mío es el dinero.
0: Oye, a ver, empecemos.
2: La antropología del dinero.
0: Hablemos, ¿qué es eso de la antropología del dinero? A ver, Jorge.
2: Usualmente el dinero lo estudiamos desde el punto de vista aritmético, es uno más uno, ¿no? ¿Cuánto debo, cuánto tengo? Pero en las últimas 3 décadas, la documentación científica nos ha ilustrado que lo más importante es la conducta humana para los mercados y para lo doméstico.
0: Ajá.
2: O sea, tiene mucho más que ver lo que traemos adentro nosotros que cuánto sumemos y restemos y cómo administremos. Y eso es bien interesante, porque atropella un montón de teoría de echaleganismo, decíamos, ajá, ¿no? De, no, tú síguele el sueño americano, tú rómpete la madre y eventualmente llegarás al destino.
0: Pero es que sí nos tenemos que romper la madre para salir adelante.
2: Indudablemente, es una condición sine qua non, pero la garantía no está ahí.
1: La garantía.
2: Y esa es la cosa.
0: Claro.
2: La garantía del premio no necesariamente va a estar ahí.
0: O sea, sí hay que echarle ganas, porque si no le echas ganas, valemos oro.
2: Sí, no hay opción.
0: Pero lo que estás diciendo es que, obviamente, aunque millones de personas le echan ganas, ni así.
2: Es que no es que ni así, porque tampoco es una conducta derrotista de decir no tiene solución. La pregunta sería, ¿qué estamos buscando?
0: Ajá.
2: Cuando decimos ni así lograremos el objetivo. ¿Y cuál es el objetivo? Hay una respuesta técnica muy sencilla.
0: Ajá.
2: El objetivo del manejo económico doméstico a nivel país, macro, micro, es la estabilidad y el confort.
0: Sí, la paz.
2: La paz.
0: La tranquilidad, ¿no, Carol?
1: Tener
0: para vivir.
2: Tener pagado,
1: o sea, no tener deuda, ¿no? Incluso.
2: No, y las circunstancias cambian, porque en esta ciudad, por ejemplo, puede ser la climatización artificial.
1: Uh-huh.
0: Claro.
2: Aquí sin aire acondicionado artificial es un infierno. En otra ciudad, a lo mejor no. Entonces, tienes que poder pagar eso en cada lugar en el que vives, y eso se vuelve muy relativo.
0: Pues la mitad del país, ¿no? Porque todo el norte necesita aire acondicionado.
2: Y si los informes son ciertos, dentro de unos 7-8 años va a ser todo el país.
0: Todo el país.
2: Ya, o sea, ahorita en Ciudad de México te metes un corporativo, una oficina de las viejas que no tiene clima.
0: El edificio donde vivo no tenemos aire.
1: Porque no estaban acostumbrados.
0: No se construyó.
2: Ni preparación
0: se puede, no puedo meter aire acondicionado porque no se construyó para eso. Pasamos la mitad del año, la sufrimos bastante.
2: Sí, eso es lo que estamos buscando, confort. O sea, y hemos virado un poco el estudio de la economía doméstica a entender que se trata de tener confort. Que la gente esté bien.
0: O sea, ser el concepto de ser rico hoy sería tener confort, estar en paz.
2: Sí, y el concepto vulgarizado de los yates y los Ferraris y tal, pues es una anomalía estadística, ¿no?
0: Claro.
2: Pero el confort.
0: Sí, entonces, ¿qué, entonces la profe, la antropología del dinero, me vuelve a repetir su claro respuesta, sí, por favor? Es como certamen de belleza. Sí,
1: así,
0: sí,
1: levantando.
0: Porque tú entendiste, tú puedes.
1: Obvio,
0: a ver,
1: todo.
0: Te hago un examen. ¿Qué es la antropología del dinero?
1: Es la estética contingente, que es circunstancial.
2: ¿Tiene algo natural necesario o no?
1: Tiene natural necesario, por supuesto.
0: Pero explícamelo para que yo lo pueda entender, porque no.
1: Es que hay gente también que es muy difícil explicarle porque su contexto, su contexto es distinto al mío.
0: Oye, voy a dar una conferencia para la CAINTRE en la tarde, prepárame.
2: Está muy fácil.
0: A ver, profe, ¿qué es la antropología del dinero?
2: Es el estudio del fenómeno económico desde el entendimiento del humano.
0: Ajá.
2: O sea, hay que entender a las personas para entender cómo usan su dinero y cómo van a resultar en su circunstancia económica. ¿Cuál es el destino económico de alguien? Se puede leer desde quién es esa persona, dónde nació, su genética, su epigenética, su país.
0: Y todo eso tiene que ver con las posibilidades de que tengamos una vida confortable financieramente.
2: Mucho más,
0: desafortunadamente,
2: ¿o no? Mucho más,
0: sí,
2: que muchas otras cosas a las que le adjudicamos valor, como romperse el lomo.
0: Como romperse el lomo, o sea, como echarle
1: ganas. Que ahí viene lo
0: sí.
1: que, o sea, hay ejemplos de gente en la misma familia, por decir algo.
0: Claro.
1: Que en la misma familia, tres hombres blancos, heteros, cisgéneros, uno destaca y los otros dos no. Tiene que ver con esta antropología, porque aunque el contexto es muy similar o es el mismo en ciertas cosas, sí. hay algo de uno de ellos que no es igual al de los otros dos.
0: Sí.
1: Y entonces la estética contingente. No, y entonces esto, ¿no? La
0: pero a ver, en igualdad de circunstancias...
1: Siguen siendo personas distintas.
0: Sí importa mucho quién le pone más ganas, quién se levanta más temprano, quién trabaja más, quién se educa mejor, en igualdad de circunstancias.
1: No lo sé. A ver.
0: ¿No lo sabes?
2: Partiremos de la presuposición de igualdad de circunstancias es compleja.
0: Misma familia, mismo color de piel.
2: Nunca es igual. En una misma familia, incluso, cómo crías a un hijo y cómo crías al segundo puede distar diametralmente. Tus predisposiciones genéticas a las adicciones y los vicios distan. O sea, es una cosa tan volátil y tan extraña que tienes que entender cada fenómeno por cada caso. En banca sí lo hacemos.
0: Ajá.
2: En banca cada familia que llega a decirnos, administra nuestro dinero... O sea, hay que estudiar a esa familia. Hay que estudiar ese caso. No hay dos casos iguales.
0: Acérquese usted el micrófono.
2: Ah, ya, perdón.
0: Profesor, porque
2: de,
0: acuérdese.
2: Falta de
0: acuérdese. Sí.
1: Porque fíjate, Marco, en ese ejemplo sucede algo que es con quién te relacionas. Y que tiene que ver con tu carácter. Aunque tengas la misma crianza, tú, tus hermanos y tus primos, en la misma crianza, en el mismo contexto, tienen carácter distinto.
0: Claro.
1: Eso te lleva a con quién te relacionas. Y con quién te relacionas te lleva a qué posibilidades tienes o no de codearte en un círculo que te permita ascender más. Por ejemplo, si eres un tipo muy sociable, pues igual conoces gente y esa gente que conoces te puede tirar paro en alguna cosa o conoce más gente y te conecta.
0: Te conecta.
1: Y aunque tengas las mismas circunstancias, tu primo, en las mismas circunstancias, pues es más tímido. Entonces no conoce gente y entonces no se codea, ¿no?
2: También. Ese es el valor de la escuela privada. O sea, el valor de la escuela privada cara, o sea, de la escuela de élite privada, es que estás rodeando a tus hijos de gente que lo va a conectar de grande. Y este ejemplo aquí en la ciudad se vive mucho.
0: Eso pesa muchísimo.
1: Aquí es todo. Aquí en Monterrey, bueno, Nuevo León, lo es.
0: Pero en todo el país, en Mérida, en Ciudad de México.
1: Sí,
2: en Nueva York.
0: No es lo mismo que, no sé, yo por ejemplo que estuve en la Ciudad de México, en la secundaria federal número 4, en la Ribera de San Cosme.
1: En Agustín Yáñez.
0: Claro, pues no es lo mismo, no haces los superconectes que si me hubieras tocado estar en una... En el Miraflores, ¿no? En el, que es la escuela privada.
2: Claro.
0: Entonces acabas conociendo a los hijos de los grandes empresarios mexicanos. Entonces te cuesta más trabajo cuando no tienes esos conectes que hiciste en una escuela privada.
2: Absolutamente. Y puedes esforzarte un poco el doble o el triple, pero una llamada telefónica a un amigo de la infancia puede resolver muchas más cosas. Eso no es una tesis, eso no es una hipótesis. Eso lo vivimos en esta ciudad profundamente. O sea, el talento juega un papel del 20%.
0: Entonces, el entorno familiar, el entorno político, las circunstancias, la comida que comiste o no comiste, de calidad o no de calidad, tu network, o sea, todo eso afecta más que echarle ganas.
2: Ahora, sí, nada más que hay que poner una gran pestaña, Marco y Carlos. La gran pestaña es que esto puede ser usado muy fácilmente como un argumento para la irremediabilidad.
1: Entonces no depende de mí.
0: Claro.
1: Me levanto a las 11.
2: Sí.
0: No, o el victimismo, decir, no, pues es que a mí todo me pasa.
2: Todo me pasa.
0: Y el día que el gobierno cambie, ese día mi vida va a cambiar.
2: Nací en México y no vengo de dinero y no tengo amigos con lana. Sí. Y eso también es un error porque estás autocausando la circunstancia.
0: O sea, los dos extremos son los que no nos conviene.
2: Tal cual.
0: A ver, porque a ver, yo les platico. Yo cuando era niño, mi mamá era consejera de ventas, entrenadora de ventas de una empresa de venta de cosméticos directo. Uh-huh. Y entonces me acuerdo que me llevaba a las colonias populares donde ella tenía que reclutar gente para enseñarlas a vender productos de belleza. Y veíamos, y ella siempre me decía, en igualdad de circunstancias, en la misma esquina, bueno, aparentemente en igualdad de circunstancias, en la misma esquina siempre había una señora echándole muchas más ganas, uh-huh. Ahí va el echaleganismo, porque una estaba... hablaba más, se comunicaba mejor, se recordaba los nombres de sus clientes, se esmeraba en cocinar mejor, y había otras que no. Entonces mi mamá siempre trataba de elegir a esa que la veía con más posibilidades para entrenarla,
2: claro,
0: y convertirla en una excelente representante de ventas y de cosméticos.
2: Describió el fenómeno tu mamá perfectamente. Ajá. Bien. Describió todas las características que la hacían anómala a la persona a la que le echaba más ganas ella.
0: Sí.
2: Tenía mejor memoria, era más sociable, era más empática, tenía la capacidad de relacionarse con más gente, cocinaba mejor. Describió todas las anomalías en este ejemplo que la hacían a ella más exitosa. Esto tiene nombre, se llama ley de Price. La ley de Price, todo el mundo asocia el Pareto, famoso. Uh-huh. Pareto lo escribió una servilleta y Price lo hizo un estudio técnico. La ley de Price es que la raíz cuadrada de la cantidad de participantes de un fenómeno hacen más de la mitad de los resultados. Ejemplo, tienes 25 vendedores en tu empresa, 5 van a ser más de la mitad de las ventas. Eso lo descubrió él con la gente que publicaba estudios científicos.
0: Es la famosa ley del 80-20.
2: Es la famosa ley de Price. Ese es el Pareto, que es la versión sencilla de la ley de Price.
0: Que el 20% de la gente va a dar el 80% de los resultados.
2: Sí. El que lo estudió realmente es Price, pero como es más problema decir... La raíz cuadrada de él, la gente dice, pues, Pareto, 80-20, porque pues claro, porque de volada sale. Y claro. Sí, y tiene razón, el principio tiene razón.
0: Ok, bueno, seguimos analizando eso después de mensajes, hasta dónde hay que, importa echarle ganas y hasta dónde naces o tienes un entorno que predetermina tu futuro financiero. Volvemos después de la pausa.
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0: Estamos de regreso. Carol H. Solís, nuestra periodista y conductora invitada. ¿Cómo estás, Carol?
1: Muy bien, muy contenta.
0: Desde Monterrey, Nuevo León, y estamos conversando con Jorge Eduardo Bos Fernández, experto en dinero, experto en educación, experto en temas bursátiles, y estamos hablando de el chaleganismo. ¿Funciona o no funciona? ¿Qué es lo que determina que te vaya muy bien en la vida? A ver, ¿Cuáles son las dos o tres cosas que a ti te gustaría que todos nos lleváramos de esta sección y que entendiéramos así para la vida y en cuanto al dinero?
2: Lo más importante es que la crítica que estamos haciendo del chaleganismo, como le estamos diciendo, tiene que ver con generalizar, que esa es la razón de todo. Y el problema es que eso viene siempre con la crítica de, entonces el que no le echa ganas, más bien el que no le va bien, no le echó ganas. Esa es la crítica, o sea, la crítica es el juicio a pensar que a quien no le fue bien es producto de su falta de talentos o su falta de ganas. Esa es como la médula. Pero lo más importante es entender también que no hay otra opción que echarle ganas. O sea, la receta para que salgan las cosas es echarle ganas. Son dos verdades que coexisten, ¿no? No juzgar por un lado y por otro lado.
1: Y esta parte que decías vos, ¿no? O sea, el no echarle ganas eventualmente termina completando el que no te vaya bien porque no le echaste ganas. O sea, la única cosa que sí es un hecho es que si no le echas ganas no te va a ir bien. No significa que si le echas ganas te vaya bien. Es estas matemáticas de...
2: O te vaya espectacular, que esa es la cosa. También diferenciar que es que te vaya bien es muy importante. Uh-huh. Echarle ganas va a hacer que tengas cierta estabilidad eventualmente. Por estadística, sí. Uh-huh. Trabajar duro tiene una recompensa. El sistema capitalista así es, cuando menos aquí en Occidente, ¿no? ¿Sí? O sea, ese es el sistema.
0: Porque sí, porque si no el riesgo es, mi vida va a cambiar cuando el gobierno cambie. Mi vida va a cambiar cuando mi suegra o mi marido o mi esposa cambie. Mi vida va a cambiar cuando el mundo cambie y pues yo aquí me quedo y pues...
2: Que pase lo que tenga que pasar.
0: Aquí me tocó nacer, aquí me tocó vivir y pues ni modo. No queremos dar ese
2: una actitud depresiva que eso sí le podemos garantizar a la audiencia. Eso no funciona. Algo te podemos garantizar es que eso... No funciona. O sea,
0: dentro de tu realidad, Carol, tienes que echarle todas las ganas que puedas.
1: O sea, entender el contexto, o sea, el contexto de sí, el resultado no va a ser el mismo en dos personas que le echan ganas con contextos distintos, pero es importante, pues sí, concentrarte. Y sobre todo, para mí, es esta parte que decías vos al principio, definir qué quieres, porque es que también estar echándole ganas a qué, al éxito de quién, o sea, medido con qué. ¿Qué es para ti el éxito? ¿Qué es para ti ganar? ¿Qué es para ti triunfar? Si para ti triunfar es tener una hamaca, 15 perros y vivir en el rancho, no estoy hablando de mí necesariamente.
0: Qué bonito, suena muy bonito.
1: Si eso es tu meta de éxito, pues entonces cuando lo logres, ese es tu éxito. Claro. Y a lo mejor no es el mismo éxito de la persona que quiere un yate y que quiere viajar. Pero esa persona. Pero entonces es importante saber a qué le estás echando ganas, cuál es tu objetivo al final, ¿no? A qué vas a llegar.
0: Y entender que no hay que juzgar a quien no logró sus sueños y decir, es porque no le echó ganas.
2: ¿Cómo sabes?
0: A lo mejor se la partió y le echó las mismas ganas y simplemente no se dieron las cosas.
2: O se enfermó
0: o no tuvo las conexiones suficientes.
1: Se chingó la rodilla.
2: Sí, sí, sí.
1: Tal cual. Ajá.
0: Sí. Sí, o no se le abrieron las puertas necesarias, pues siempre tienes que encontrar a alguien que crea en ti. Tú le puedes echar todas las ganas del mundo, pero tienes que tener la fortuna de toparte con alguien que crea en ti y te abra una oportunidad. Y si no, pues tú la sigues buscando y la buscas y la buscas.
2: Tal cual.
0: Pero no a todas las, no a todas las gentes se le abren las
2: puertas. Un profesor mío de carrera tenía una frase que engloba esto muy bien y decía: la buena suerte se reparte entre 8 y 10 de la mañana.
0: Pues sí.
2: Eso es como, claro, la buena suerte existe y ahí está afuera, pero tienes que estar ahí, temprano, ajá, listo y peinado para...
0: Porque yo me acuerdo, yo nací, crecí en Tijuana, le mando un abrazo con mucho cariño a la gente de Tijuana.
1: A la coqueta Tijuana.
0: ¿A qué?
1: A la coqueta Tijuana.
0: A la coqueta Tijuana traigo perdido el amor, como dice la canción. Sí, yo, por ejemplo, recuerdo que en el círculo social en donde yo crecí, yo no tenía, por ejemplo, el vocabulario para poder tener éxito en los medios de comunicación. Uh-huh. No tenía la educación y el vocabulario. Y mi mamá me lo decía. Claro, que tener una mamá que te lo diga es una gran ventaja.
2: Claro.
0: ¿Ah? Pero yo me esmeré. O sea, me dijo mi mamá: si quieres que te vaya bien en medios de comunicación, tienes que ampliar tu vocabulario. Y me lo dijo. Aquí donde estamos nosotros, el promedio en ese uh-huh. tiempo, en la Tijuana de 1970 sí. y tantos, no había el nivel de cultural y educativo que tendrías, por ejemplo, en la Ciudad de México, que hubiera sido una gran ventaja, sí. ¿verdad? Entonces yo me empecé a leer. Me dijo: mamá, tienes que leer, tienes que ampliar tu vocabulario, y se lee con un diccionario en la mano. Y entonces yo leía, y cada palabra que no entendía iba al diccionario y la revisaba. Pues no habían iPhones ni tablets. Claro, claro. Entonces yo, por ejemplo, pues yo sabía que tenía una desventaja de cultura y vocabulario, y me autoeduqué. Y luego ya cuando vivimos en Ciudad de México, pues ya es otra cosa, pues puedes ir a...
1: En la gran capital.
0: A la capital, y vas a Bellas Artes, y a los claro. conciertos, y al teatro, y bla, bla, bla. Entonces, uno, dentro de las circunstancias que tiene, tienes que ver tus áreas de oportunidad.
2: Tal cual.
0: Y echarle ganas para ponerte al tiro.
2: Es condición sine qua non. Si no le echas ganas, pues no va a funcionar nada de lo que planees, ni con suerte ni sin suerte, porque pasa el lado contrario. Uh-huh. Todo a favor, toda la suerte de tu lado... No listo y sin echarle ganas, no la vas a agarrar nunca.
1: No, y hay gente también no lista, sin echarle ganas, que tiene el yate, por supuesto. También. Que es una circunstancia distinta.
0: Claro, es una circunstancia.
1: Es como...
0: No, y hay gente que le echa todas las ganas del mundo y no se le van a hacer los sueños realidad, porque pues así pasa.
2: Pero Caro dijo algo muy importante, que
1: todo
2: es
1: lo
2: también...
1: que yo digo es muy importante. Nada más quiero
2: más,
1: precisar.
2: Más importante que la media.
1: Ah, ok.
2: Sí, que es que la métrica de qué estás buscando es bien importante. Sí. Es cuál es mi límite. Todos los niveles a los que quieras llegar económicos tienen un precio a pagar.
0: Ajá.
2: Ese precio se paga con trabajo, con tiempo, con desaparecer de tu vida social. Tiene un precio a pagar todo lo que hagas. Entonces, que la gente defina muy claramente, para nosotros es importante incluso en lo que hacemos en banca, que la gente defina uh-huh. de qué se trata lo que sí. quieren que pase.
0: Ajá. O sea,
2: ¿cuál es la meta? ¿Poder pagar la luz sin preocuparme? ¿Tener un yate en Mónaco? ¿O simple y llanamente no estar preocupado por los gastos corrientes
0: sí,
2: de las cuentas?
0: Sí, poderte retirar tranquilo.
2: Poderte retirar tranquilo. Esa es la meta importante y hay que trabajar hacia ella.
0: Sí. Y si estás, lo que decías es importante, ¿estás dispuesto a pagar el precio? Porque esa era otra de las frases de mi madre, que en paz descanse. Me decía: mijito, todo el mundo tiene sueños, pero no toda la gente está dispuesta a pagar el precio de alcanzar sus sueños.
1: Y a veces el precio es dinero. En el mejor de los casos, el precio es dinero.
2: En el mejor de los casos.
1: Porque en el peor de los casos es tiempo, perder cosas, es dejar pasar, es un montón. O sea, son estos otros sacrificios que, por ejemplo, habla la gente, y lo hablo en deportes, por ejemplo, gente que dice, los morros que no salieran a la fiesta porque tenían que entrenar. Ese es un costo, no es un costo de dinero, es un ajá. costo emocional, es un costo social. Entonces, todo tiene un costo. En el mejor de los casos puede ser dinero.
0: A veces, ajá. Pero a veces también es un tema de actitud y voluntad. Y regresando a ese ejemplo, mi mamá, por ejemplo, a las vendedoras de la empresa en la que trabajaba, les decía, había señoras que te llegaban y no conocían el producto.
1: Yeah.
0: No conocían el producto, no llenaban bien su orden de pedido, uh-huh. no agarraban una calculadora y hacían sus números, y había que corregirles todo. Y mamá les decía: mijita, si tú no aprendes la diferencia entre los productos que estás vendiendo y no aprendes a llenar tu pedido y hacer tus cuentas, que yo te estoy enseñando cómo, yo no puedo estarte haciendo esto con la mano. Uh-huh. Entonces decía, ay, y hay gente que se cerraba y decía, ay, no, señores, que qué flojera, que no. Entonces, ni cómo ayudarte.
1: Exacto.
2: Sí, claro.
0: Ni cómo ayudarte. Entonces hay gente que de plano no trae la actitud. O sea, no se abre, es que incómodo. Hay gente, por ejemplo, yo conozco una vendedora que no le gusta leer contratos. Y dice, ay, no, eso que lo lee el abogado. Oye, espérame, no. Es que no es que sea divertido leer contratos. Sí. Pero yo no soy abogado y aprendí a leer contratos. O sea, hay cosas que uno tiene que hacer.
2: Claro.
0: Porque es el precio de que te vaya mejor en la vida.
2: Sí, y es un edge competitivo. Alguien más que esté en tu misma circunstancia puede no haber leído un contrato que le arruinó tres Exacto. años de su carrera o un proyecto completo y tú dijiste, no, tráemelo. Porque...
0: Pero te dicen, es que a mí no me gusta, es que yo no soy bueno para eso. Pero yo tampoco, a mí tampoco me gusta y yo tampoco soy bueno para eso. Pero lo tengo que leer y lo tengo que entender porque es parte del precio.
1: Y no todo te va a gustar en la vida. No, también. No, o sea, la gran mayoría pronto, de las cosas... Entre más pronto entendamos eso... Claro.
2: La gran mayoría de las cosas que son productivas...
1: No te van a gustar.
2: No necesariamente. O sea, es inherente al concepto de trabajo. Sí. O sea, te están Exacto. pagando por hacer algo que sí. no te...
1: Si no, no te pagaría. Hacer,
2: claro.
0: Nos retiramos. Oye, Andrea, ¿cuánto tiempo nos queda? Porque no te alcanzo a escuchar bien. Un minutito, nos despedimos. ¿Dos minutos o un minuto? Dos minutitos, ok, dos minutitos. Muy bien, pues nos vamos a despedir, mi querido amigo Jorge Eduardo Vos Fernández. ¿Dónde te encuentra la gente y en qué le puedes ayudar? Que te busquen para qué.
2: Con mucho gusto en Instagram, vos.fdz, y que me busquen para entender cosas de filosofía y de dinero.
0: De filosofía y de dinero, pero concretamente los llevas de dónde a dónde.
2: De cero a entender... ¿Quiénes son económicamente ellos?
0: Ajá, entender el dinero como un reflejo de lo que eres tú, no al revés.
2: Como una parte natural de ti.
0: De ti.
2: No como un enemigo, un objetivo a alcanzar.
0: O sanar tu relación con el dinero.
2: Eso sería importante. Fíjate, me acaba de dar el título en Instagram.
0: ¿Sabes? Sanar.
1: Dale un porcentaje, porque como estás hablando de dinero, es tu 10% que se lo acaba de ganar.
2: Ahorita yo le mando el contrato.
1: Yo te checo el contrato.
2: Mando
1: el contrato
2: y que lo lea.
0: Exacto. A ver, te voy a hacer tu campaña. Sana tu relación con el dinero. Jorge Eduardo Vos Fernández te invita a que dejes de sufrir, de odiar.
1: Pare de sufrir.
0: Pare de sufrir por el dinero. Sane su relación. El obispo Jorge Eduardo Bosch Fernández. El obispo los espera. De su red social, obispo.
2: Vos.fdz.
0: ¿Cómo?
2: Vos.fdz. Así es lo que es en español.
0: Vos, pero usted no es dueño de Hugo Bosch, de la marca. ¿No?
2: Así me dicen desde primero de secundaria, ¿tú crees? ¿Vos? Y se me quedó.
0: ¿Vos? Sí.
1: Ya estaba, ¿ves? Ahí está. La condición sí. estaba dada.
2: Y aquí me dicen José. Entonces cada quien le dice como quiere.
0: Sí. Oye, y a mí que me gusta esa marca, y me acabo de enterar que el famoso Hugo Boss era un super nazi.
2: Sí, se le hizo los uniformes.
1: Madre de Dios. Pero es que se nos estamos quedando sin nada, ¿eh? No, porque los de Adidas también, y no es quiero yo correcto. Decirte a menos que me quieras patrocinar, pero es que no,
0: le rascas a las marcas.
1: Todas.
0: Digo, obviamente ese cuate ya se murió, ya nada que ver, pero bueno. Pero gracias.
2: Gracias, gracias a ti.
0: Pausa y volvemos.
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22: Estas son las Stevie Bites con Steve de TV. El coyote por fin se cansó de que Acme intentara matarlo y decidió demandar. Coyote contra Acme mezcla animación y acción real con Will Forte como un abogado venido a menos, Lana Condor como su aliada y John Cena como el abogado de la malvada corporación. La dirige Dave Green y la película tiene una historia tan absurda como su protagonista. Warner Bros. La terminó, gastó $70 millones y decidió guardarla como deducción fiscal. El público se rebeló, la película sobrevivió y finalmente llega a los cines de todo el mundo. Así que

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1: La presidenta Claudia Sheinbaum explicó que las micro y pequeñas empresas tendrán beneficios administrativos como incremento de ingresos anuales exentos del cálculo de ISR, opción de pago trimestral de ISR y el pago simplificado de IVA al 7% sobre el ingreso.
2: Las micro y pequeñas pagan el IVA como cualquier empresa, paga el IVA y después tiene un tiempo para recuperar una parte del IVA. Eso tiene que llevar una contabilidad. La opción, esta es muy buena, porque es, decidan si ustedes quieren pagar el 7% y ya no hacen ninguna contabilidad adicional, o se quedan como antes, pagan el IVA y luego hacen la contabilidad para la recuperación del IVA.
1: El INEGI informó que el índice global de productividad laboral de la economía presentó un crecimiento de 0.9% en el segundo trimestre del año y de 1.7% a tasa anual.
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4: Estamos de regreso en Grupo Fórmula, transmitiendo desde Monterrey, Nuevo León, con Carol H. Solís, que está como invitada aquí en el programa.
5: Hola, ¿qué tal?
4: Hola, ¿qué tal? Y ahorita vamos a conversar con Carlos Peña, que ya lo están viendo ustedes a cuadro. Él es CEO de Open Talks, una plataforma de conferencias sobre liderazgo, negocios, innovación, educación y desarrollo personal. O sea, dinero también.
6: Dinero, amor y todo.
4: Eso, muy bien. Bueno, no podíamos venir a Monterrey y no hablar de dinero. Obviamente. Bueno, hablando de dinero, antes de abrir esta nueva conversación, quiero presentarles un segmento del podcast de la semana con el doctor Alexander Krugman, porque hablando de dinero, se puede hacer más dinero cuando duermes bien.
5: Mira.
4: Cuando andas mal dormido, pues es muy difícil, porque desde que te ha pasado que te despiertas y no descansaste, ya andas arrastrando la toalla todo el día y lo resuelves todo con un café. Pero en este segmento del podcast, el doctor Alexander Krugman, que es uno de los grandes endocrinólogos y especialistas en medicina funcional en México, nos habla de cómo al despertar y tomarte así de entrada, despertaste y lo primero que haces es una taza de café, cosa que yo hice durante muchos años de mi vida, no es la mejor fórmula. Vamos a ver y escuchar lo que el doctor nos dice.
7: Cuando tú tomas tu café en la mañana, automáticamente estás saboteando tu organismo y estás produciendo una auténtica debacle con un problema que te vas a sentir terrible horas después. Tienes que esperar para tomar tu primer café, si acaso lo vas a tomar, por lo menos 90 a 120 minutos después de haber despertado.
8: Tomar café en la mañana sabotea mi salud y sabotea mi sueño.
7: Absolutamente. Tienes que esperar por lo menos hora y media para que te funcione correctamente.
8: Pero cuando todo el mundo se lo toma, es justamente cuando está recién despertando para funcionar, para arrancar el día.
7: Así es. Entonces, es un gravísimo error.
8: Entonces, si quiero aprender a dormir bien, quiero mejorar mi calidad de sueño, tengo que cuidar ese sueño desde que despierto.
7: Piénsalo de esta manera. Estamos muy acostumbrados a escuchar que el sueño es como si apagáramos un interruptor, como si apagáramos el cuerpo. El cuerpo no es así. La realidad es que es como una sinfonía continua las 24 horas del día. ¿Qué pasa si ese violinista, por ejemplo, entra a destiempo en la mañana? Ya se alteró tu sueño. Y es toda una coordinación de eventos. Hay muchísimas cosas que contribuyen en el cómo vamos a dormir. El tema del café, ¿por qué y cómo es que sabemos esto? Y tiene que ver con la producción de energía. La cafeína compite directamente con uno de los elementos que nuestro cuerpo utiliza para producir energía, el ATP. ¿Qué significa ATP? Adenosín trifosfato. La adenosina es la molécula del cansancio. Se va acumulando durante el día y cuando llega a su receptor, entonces lo que hace es que va bloqueando tus mecanismos que te mantienen activo. Es como un dimmer, te va apagando poquito a poquito y te va diciendo, estás cansado, tienes que dormir, tienes que descansar. A lo largo del día vamos acumulando esta adenosina. Durante las horas de sueño profundo, limpiamos, barremos con esa adenosina. Pero si no logramos tener una etapa profunda de sueño, traes esa basura metabólica todavía, la traes contigo. ¿Qué es lo que pasa con el café? El café tiene un gran parecido químicamente, son muy similares a la adenosina. La adenosina y la cafeína se parecen muchísimo. Entonces, la cafeína compite por el receptor celular de la adenosina. Pero la gente dice, el café me da energía. No es cierto. No te dio energía. Le pusiste una venda a tu cerebro, le hiciste creer que no estaba cansado y entonces están ocupados esos receptores. Cuando el efecto de la cafeína va desapareciendo horas después,

0: Tú seguiste acumulando adenosina más la que traías del día anterior y de repente es como que inundas todos esos receptores, baja brutalmente tu energía y es lo que sucede. Necesitas una siesta a las 2, 3 de la tarde o necesitas comer algo dulce. ¿Por qué? Porque hubo ese desequilibrio precisamente entre cafeína y adenosina.
1: Bueno, pues ahí está el doctor Alexander Krujan. No se asusten, no es para que dejen de tomar café. La misión del podcast de la semana es que entendamos esto tan valioso que nos dice el doctor para que sepas cuándo tomarlo y cuánto tomar. Y que tú sepas cómo funciona tu cuerpo y que tú desde tu libertad decidas qué hacer con tu vida. Entonces, pues ahí está, porque es muy difícil querer tener éxito en la vida y echarle ganas y querer tener éxito y dinero y querer rendir con tu familia cuando tu cuerpo no está teniendo el descanso adecuado. Y lo que el doctor nos dice es el mal sueño, los problemas para dormir empiezan en cuanto te levantas. ¿Por qué? Porque si lo primero que haces es tomarte el café, que también cualquier gastroenterólogo nos diría que no hay que echarse una taza de café en ayunas, pero bueno, si lo hacemos así, entonces desde ahí empieza el problema. El doctor Alexander Krujan, uno de los grandes endocrinólogos de México, está en el podcast, en mi canal de YouTube, Marco Antonio Regil TV, ahí lo pueden ver y escuchar y recomendarle a otras personas. Así que ahí está, pero no lo odien, pues no odien al mensajero, nomás de que hay que dosificarlo. ¿Cómo ven? ¿Ya les rompimos el corazón con el café?
2: No, bueno, hay que hacer conciencia de lo que realmente nos funciona a los seres humanos.
1: Exactamente, para que, o sea, no es prohibirlo, pero hacer conciencia.
3: Y tú, es que está muy claro, tú decides. ¿Estás cansado todo el día? Bueno, igual y ya sabes por qué. ¿Quieres seguir cansado todo el día? Date.
1: Y si ves el podcast y quieres seguir tomándote el café en ayunas, tómatelo, es tu vida.
3: Nomás que sepas lo que te va a pasar.
1: Nada más no andes diciendo que la Virgen no quiere que descanses. No. Bueno, hablemos con Carlos Peña. ¿Qué es esto de Open Talks? Cuéntanos.
2: Marco, pues muy contento, gracias por la invitación, realmente estar aquí contigo, que te comento que ese lugar es mío, sábados.
1: Estoy aquí en tu estudio.
2: Estás invadiendo mi lugar.
1: En Grupo Fórmula Monterrey, acá estamos.
2: Así es, pues mira.
1: Dos programas de radio.
2: Dos, todas regias, que ya la comunidad lo conoce, que es historia de empresas, pero también Open Bicho, que es el resumen financiero bursátil de la semana.
1: ¿Y Open Talks qué es? Esta plataforma de la que nos vas a
2: hablar. Este es el punto muy importante.
1: Venga
2: de ahí. Bueno, la plataforma Open Talks es una... digamos, son conferencias que realizamos de hace más de 7 años en diferentes lugares con aforos de más de 2,000-3,000 personas, donde han estado aquí muchísimas personalidades con el objetivo de dar información, de inspirar, que encuentren un lugar donde puedan ellos encontrar esa respuesta que a veces ni un psicólogo o un especialista no lo hay, y hay un mensaje de vida te puede cambiar la vida.
1: Y Open Talks me suena a TED Talks. No tiene algo que ver.
2: Totalmente. Competencia directa, le digo aquí de forma directa.
1: Ah, ya, ok. Competencia regia de TED Talks.
2: Competencia regia, así es.
1: Open Talks. Y entonces, ¿qué invitas como TED Talks? ¿Invitas a diferentes expertos o diferentes personas que han tenido experiencias de vida interesantes para compartir?
2: No solamente de vida, sino ha estado con nosotros Enrique Krause, Leo Zuckerman, que colaboraba también con nosotros. Ha estado también gente que también habla sobre situaciones de vida, como Vero Marcos. Ha estado también Tino de Parchís, que nos contó su vida cuando tuvo el accidente del brazo, que fue algo muy impactante, y que termina su conferencia cantando una canción, la más reciente, y precisamente pues eso mucha gente lo valora, y tenemos personalidades que también nos han contado sus vidas.
1: Ya, muy bien. A Carol no la has tenido, te la recomiendo. Porque
3: yo de que sacando una tarjeta. Por cierto.
2: Pásame la tarjeta. Mira, aquí vamos a hacer un compromiso, tanto contigo y con Marco, de hacer una conferencia aquí en un lugar. Y vamos a ir planeando ya una conferencia.
1: Muy bien.
3: Nuestro show cómico mágico musical que preparamos, lo podemos hacer ahí, Marco.
1: Oye, hoy estábamos hablando del tema del dinero. A ver, cuéntanos lo que has aprendido tú en tu vida, en tu experiencia y a través de estas pláticas. Porque el estrés financiero sabemos que es uno de las causas de más deterioro de la salud en nuestro país. O sea, la gente que vive, es horrible vivir así. ¿Tú has vivido estrés financiero en tu
3: vida?
1: Obvio
3: no. No. ¿No ves mi color de piel? ¿Tú crees que yo podría vivir estrés financiero? No, sí. Pero es justo lo que decía el boss, ¿no? O sea, esa angustia que es un círculo que te va llevando, estás angustiado porque no tienes dinero y te angustias y no descansas y no tienes dinero. O sea, como que no, es muy difícil salir de ese espacio, ¿no?
1: Exactamente.
2: Va a ligar a las costumbres y creencias, como lo hemos platicado anteriormente. Ajá. Tenemos una conferencia dentro de muchas que tenemos que se llama El Cisne Rojo. En lo particular, yo fui director de varias casas de bolsa, asesor certificado en la Bolsa Mexicana de Valores, donde hablamos que El Cisne Rojo habla sobre los acontecimientos mundiales, lo que sucede en Irán, lo que sucede en Estados Unidos y cómo repercute eso en el bolsillo de las personas que muchas veces no saben por qué está la inflación tan alta, por qué la subyacente crece mucho, por qué el tipo de cambio está bajo y piensan que es el gobierno que está haciendo la chamba cuando realmente es otro tipo de situaciones que realmente afectan el tipo de cambio.
1: Sí. Oye, hablando de tipo de cambio, y este tema te va a gustar a ti, Carol. A ahorita está muy el tren de los 80, ¿no?
3: Ay, sí.
1: El tren ochentero de que, ay, qué padre. Y sí, está bien, el rock claro. Era bien fregón y los peinados. Y
2: ¿tú ya lo sacaste?
1: ¿Eh? Sí, no, pues yo tengo originales de los 80.
3: Originales. Yo no usé la IA, exacto.
1: Yo no tengo que hacer inteligencia artificial. Yo viví los 80. Pero también ha estado saliendo muchos comentarios y tienen toda la razón. Este Pavel Gaona, que tiene un canal de Instagram que se llama El Facto Noticias, hizo una reflexión muy interesante. Ahorita que decías, hablabas del dinero. No todo en los 80 estaba bien. Teníamos una inflación del 150%. No había libertad de prensa, de expresión. Las mujeres les iba horrible.
3: Peor que ahora,
1: a la gente de la comunidad gay. También terrible, o sea, estamos como idealizando los 80, música sí, ropa sí, qué padre, pero México era un infierno en los 80 y estamos ahorita en tiempos mil veces mejores que en los 80.
2: Estamos en la época retro, hablas de la libertad de expresión, yo lo pongo como que todavía medio tembradito, ¿eh?
1: No, pero no, ni por el, no, amigo, no, yo sé que no hay amor, podríamos decir que no hay una absoluta y total.
2: No, no lo hay, no, pero sí hay mucho estrés en ese tipo de cosas.
1: ¿Pero en los 80?
2: No, en los 80 no podías, obviamente. No.
3: Y en cuestión de dinero, no había educación financiera, no hablábamos de dinero. De hecho, era uno de los temas que decían, no se tocan en la mesa hablar de dinero. Creo que también hemos sanado un poco la relación con los dineros a partir de hablarlo.
1: Pero era supervivencia, se devaluaba el peso y cada mes.
3: Fue cuando nos pusieron los 3 ceros también. Claro. De que te llevas 10 pesos y logran 10 mil pesos, sí. Y dices, ¿de qué hablas?
1: O sea, inflaciones del 150% teníamos, o sí, sea, era terrible y no había un solo partido político y no había ni siquiera posibilidad de que hubiera un gobernador de que no fuera del PRI.
3: Eran
1: otros tiempos, entonces no hay que idealizar el pasado, esa tendencia del pasado era mejor y vamos a regresar al pasado.
2: No, yo hablo de la música.
1: Sí.
3: En la música sí.
2: Yo hablo de la música.
1: En la música sí. Así. Pero ¿qué lecciones hemos aprendido hoy? ¿Está mejor el país financieramente? ¿Tenemos más educación financiera hoy?
2: Ha ido avanzando mucho, Marco, pero todavía falta, ¿verdad? Todavía. Mucho. Y va ligado mucho a las creencias y costumbres. La educación que tuviste, cómo tu papá se movió con tu dinero, tus papás o las generaciones, ¿no? Tus abuelos.
1: Sí.
2: También esa palabra miedo de invertir, ese también es algo que también es como un fantasma, donde a mí me tocó ser asesor de Eloy Zambrano, en su momento me tocó estar con él, inclusive un tiempo, y él decía una frase muy importante, decía que la única manera de generar riqueza es asumiendo riesgos. No hay otro camino. Hay que asumir riesgos y confrontarlos. El riesgo es una manera para poder seguir avanzando, pero nuestra mentalidad de miedo es, ya nunca lo voy a hacer, porque a Marco le fue mal, o porque a Juanito le fue mal, ya no lo voy a hacer, al contrario. Es la única manera, hay que transitar esa parte para poder llegar.
1: Sí, pero justamente en los, viendo al pasado, antes nadie, solamente los multimillonarios podían invertir en la bolsa.
3: Justo era eso, o sea, invertir todavía para mucha gente es pensar en gente que tiene mucho más dinero.
2: Claro.
3: Y los riesgos, pues necesitas tener una red de apoyo, porque hay gente que puede correr riesgo, porque si lo pierdes como, me va a ir un poco mal, pero me voy a reponer. Hay gente que no puede correr riesgos porque en el día a día, ese día que corriste riesgo, pues no comiste.
2: Pero hay muchas maneras de tomar riesgos.
3: Entonces ahí sería...
2: Hay gente, ¿cuánto te vale una acción de Radio Fórmula? ¿Cuánto vale una acción de una empresa? Hay que tomar riesgos.
1: Oye, las acciones de Televisa que están
2: ahorita... No hablemos de eso porque se han quedado mucho, pero...
1: Pues aquí hay libertad de expresión, ¿por qué no quieres hablar?
3: Compra.
2: La evolución de los medios de comunicación ha sido por eso.
1: Ese es un ejemplo de alguien que pudo haber perdido mucho dinero en las acciones de Televisa.
2: Claro.
1: Que se fueron al hoyo.
2: Sí, la cosa es identificar qué acciones comprar. Por ejemplo, ahora los ETFs de oro, plata, de repente tengo picos muy importantes. Y hay que identificar la parte de la IA también, o sea, lo que es el Nasdaq, pues también ha tenido puntos muy, muy importantes. En Nuevo León, el nearshoring es un sector, un punto muy estratégico, muy importante también. Entonces, hay áreas de oportunidad muy importantes. Y aparte, la gente regia, no también en todo el país, pero aquí la gente invierte hasta el más jodido, fíjate lo que te voy a decir.
1: Porque es una cultura.
2: Oye, voy a comprar una caja de chicles, pues compro caja de chicles y le duplico. Esa es nuestra mentalidad. Nos hemos caído mil veces, nos hemos levantado mil veces y esto ha sido una experiencia para nosotros.
1: Pero fíjate, hablando de ventajas y desventajas del entorno donde tienes, es evidente cultura. Y es claro, todo el país lo sabe, que en Monterrey hay una cultura de dinero. Sí. Aquí el tema de voy a ganar dinero y quiero ganar dinero, y voy a vender y voy a comprar y voy a invertir, no se ve como que, ay, no, el dinero es del diablo. No, aquí se ve como que está bien, es parte de, o sea, Monterrey, bueno, Nuevo León y otros lugares del país, sí, claro, tienen esta cultura. Y en cambio, eso no es un privilegio común, de cultura financiera de todo México.
3: Y ahí se liga con lo que hablábamos hace rato del BOS, ¿no? Cómo es cultural, cómo es antropológico también la relación con el dinero. Ajá, o sea, culturalmente totalmente. La sociedad regia, regiomontana en general, sí, tiene esa cultura porque desde tiempos ancestrales, sí, lo que hicieron fue levantar una ciudad a partir de nada, de piedras y tierra, pues en un calorón de 45 grados. Claro. Entonces, obviamente generas una cultura distinta del esfuerzo, pero sí tiene que ver con tu contexto, cómo te relacionas con el dinero, ¿no?
2: Totalmente. Sí, hay una cultura. Tenemos grandes universidades, grandes empresarios que se han caído. O sea, todos los empresarios aquí han tenido muchos caídas, errores, pero la constancia y sobre todo la palabra importante, somos resilientes. Uh-huh. La resiliencia es una de nuestras características desde chiquitos, de todos los niveles, de todos los estatus sociales, tienen esa capacidad de poder levantarse y poner un negocio aunque sea con 1,000 pesos y lo puedes poner.
1: Sí, hay ciudades que tienen privilegios y Monterrey es una de ellas porque tienes un nivel educativo muy bueno, con grandes universidades públicas y privadas, sí, hay buen nivel educativo, pero también hay un montón de empresas que están empleando y pagando bien, hay excepciones, ¿no? Pero generalmente, sí, el estudiante se gradúa aquí y hay excelentes oportunidades de trabajo. Sí. No es el mismo caso para nuestros hermanos mexicanos de Chiapas, por ejemplo, ¿no? O de Oaxaca. No es lo mismo. O sea, hay oportunidades, sí, pero sí es un privilegio nacer y crecer en Monterrey a nivel financiero.
2: Pues son costumbres. Es una zona con unas costumbres empresariales, de emprendedores, fíjate. Eso mi programa de los sábados es apoya mucho el sector emprendedor. Uh-huh. Desde que son estudiantes ya están pensando en un negocio y ya están en la educación de aquí, sí, en Oro.
1: Bueno, pues Open Talks justamente está Open haciendo Talks. Labor para crear más educación
2: cultura financiera. Cultura de educación financiera, pero aparte tenemos otros temas. Tenemos Mujeres sin Permiso en Saltillo próximamente, el 23 de septiembre. Tenemos en Mérida con Arturo López de Avito y Salo Loyo, que se llama México Música Mágica, que habla sobre la historia de la música en Mérida, que es la cultura de la música. Sí, sí. Y ahí nuestro amigo Gavito está apoyando con esa parte. Y sí, aquí, pues, el Cine Rojo, donde está Leo Zuckerman, estoy en mi persona también. Muy bien. Y mucha gente. Y, pues, no nos faltan, pues, ustedes. aquí está Open Talk con Marco Antonio Regil, nuestra compañera.
3: Carol Solís.
1: Carol H. Solís. Oye, ¿dónde la gente que quiere saber de Open Talks en toda la República Mexicana para asistir a las conferencias, en dónde los puede seguir, cuáles son las redes sociales?
2: Pues, métanse en Instagram por lo pronto, OpenOCG, y van a ver todas las conferencias que hemos tenido, las próximas que vamos a tener próximamente, tanto en TikTok, YouTube. Y pues grandes personas han estado aquí con nosotros y obviamente pues queremos que tú, ustedes estén también en
1: este insiste, te digas. No lo suelto. En Monterrey saben vender. Es OpenOCG en
2: así
1: Instagram.
2: Es, OpenOCG.
1: Sí. @ OpenOCG para que se enteren de estas pláticas. Pensé que venía a promover Open Talk.
3: No,
1: viene
3: a
1: invitarnos.
3: Talento.
1: Viene a hacer reclutamiento para las conferencias.
2: Así es.
1: Bueno, y entonces, y tienes un podcast también. ¿O no?
2: Open Talk Podcast, y ahí invitamos a muchas personalidades que han estado con nosotros, precisamente, pero siempre con la finalidad de dar un mensaje positivo. La parte de las finanzas es una, pero también hablamos sobre el amor propio en la mujer. Tenemos una alianza con varias fundaciones también. Ya. La idea es que, y realmente es algo que nos llena, nos ayuda mucho y evita que mucha gente gaste tanto dinero en muchas cosas que a veces no son buenas.
1: Muy bien.
2: Y aquí a veces un mensaje en una conferencia, que tú y yo fuimos compañeros en una conferencia hace 10 años en la Arena Monterrey con Nayo Escobar. ¿No te has acordado? Porque
1: no, sí,
2: no, yo tenía más pelo.
1: Ya nos vamos de Telefórmula. Muchas gracias, Carlos Peña, CEO de Open Talks. Gracias, amigo, por estar con nosotros aquí en el programa.
2: Gracias.
1: Carlos H. Solís sigue con nosotros. Nos despedimos de Telefórmula, donde va a entrar Maxine Goodside, y en Monterrey, en Ciudad de México, en Mérida y otras ciudades. Seguimos en Radio Fórmula después de mensajes.

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8: Tequila, Jalisco, ubicado a las faldas del imponente volcán homónimo. Este destino es la cuna de la bebida más emblemática de México. El paisaje azul de los campos de agave, declarado Patrimonio de la Humanidad, enmarca un pueblo de haciendas antiguas y destilerías históricas. Recorrer sus calles permite reconocer el proceso artesanal del tequila, fusionando historia, sabor y una fiesta cultural constante.
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0: Estamos de regreso y fíjense que estábamos oyendo a Whitney Houston cantar I Always Love You, y esa canción es de Dolly Parton. Yo no sabía, fíjate.
1: Sí, sí, sí.
0: Dolly Parton. Dolly Parton no se la hizo a un novio, se la hizo a ella trabajaba en una oficina y quería mucho a su jefe, pero cuando empezó a cantar y empezó a ir bien, pues se tuvo que retirar. Y entonces ella le escribió esa canción a su jefe.
2: No sabía yo esa historia.
1: Es de Dolly Parton, pero la lleva al estrellato Whitney Houston.
0: Sí, 19 años después le pega como con la película del guardaespaldas, le pega la canción y ha vendido millones de millones con la voz de Whitney Houston.
2: O sea, después de muerta sigue generando mucho dinero.
0: Fíjate.
2: Sí. Y bueno, y el autor.
0: Igual que Selena Quintanilla, que también sigue manteniendo a toda la familia.
2: Exactamente.
0: Claro. Oigan, fíjense que ya estamos en nuestra hora de tele, ¿eh? Fíjense que Paola Rojas defiende a su novio porque dijeron que el novio de Paola es un defraudador. ¿A quién defraudó?
2: Pues dice que ha habido algunas personas que han estado haciendo a través de redes sociales sus denuncias, y que le tengan mucho cuidado, que no es un hombre de fiar, que ha tenido como ciertos...
0: Es que ahora con las redes sociales pueden decir lo que se les dé su gana, pero bueno... El caso es que Paola sale a defender al novio, dice que no es cierto y que ella lo conoce muy bien, y vamos a ver qué dijo.
3: Hace un par de meses, la comunicadora Paola Rojas decidió presentar a su novio Jorge Suárez, del cual últimamente han surgido algunos rumores, entre ellos que no hay buena comunicación y que incluso han discutido mucho.
4: Sé exactamente de dónde vienen esos rumores, que son totalmente falsos. Entenderás que yo, como periodista, antes de dar cualquier paso, investigo. Sé perfectamente dónde estoy parada, sé perfectamente con quién estoy y sé también perfectamente quiénes están detrás de esas mentiras. Así que me inquieta poquísimo.
3: Le preguntamos si demandará a la parte que la está acusando.
4: Mira, me parece que ni siquiera merita darle importancia.
5: Pero tú lo hablas con él de justamente que a partir de que hicieron públicas sus relaciones, ¿qué vas a decir este tipo de cosas?
4: Ah, bueno, claro. A ver, si alguien... Imagínate ya con los años que llevo caminando en esto del periodismo, tengo claro lo que implica, digamos, que una versión así se difunda. Pero también me tranquiliza que pues una mentira no prende. Una mentira eventualmente se muere cuando no hay con qué sostenerla, cuando no hay, pues evidentemente, pruebas, no hay evidencias, pues ya cae por su propio, la verdad, siempre cae por su propio. Yo prefiero elegir mis batallas. Hay tantas cosas luminosas en este momento de mi vida, hay tantas tareas importantísimas para el periodismo, que yo creo que no vale ni la pena. O sea, no es un tema, sí, que digamos esté entre mis prioridades en absoluto.
3: Y para concluir, comenta que no se arrepiente de haberlo presentado de manera pública.
4: Fíjate que no me arrepiento para nada. Lo que sobre todo hemos recibido desde que bueno, pues ya saben que estamos juntos, ha sido muchísimo cariño. Y además, ¿sabes qué? Que yo estoy empezando la segunda parte de mi vida en la que quiero al fin ya ejercer absolutamente mi libertad y ser tan plena como me apetezca y hacer lo que me dé la gana. Y si estoy enamorada, pues sí, sí estoy. Y qué rico poderlo compartir, ¿no? O sea, si a estas alturas, con todo lo que me he esforzado para ser una mujer autónoma, no puedo ejercer mi libertad, pues entonces, ¿para qué tanto esfuerzo? Y si además les hablo siempre a las mujeres y las invito a que hagan lo que ellas quieran porque pueden, pues tengo que empezar por mí.
3: Para el Grupo Fórmula, informó Marco Antonio Silva.
0: Buena velocidad. Bueno, pues ya está lo que dijo de su...
2: Ya aclaró que nada de lo que se ha dicho dice que es verdad, son puros chismes. Afortunadamente dice que ya investigó y soy periodista, pues no sabré investigar. Y
0: pues
2: ya,
1: qué bueno. Sí, porque no debe ser complicado, imagínate. Conocemos muchas famosas, Max, que tienen estos novios empresarios y que de repente al rato le salen los líos de fraudes y eso. Ahí tenemos a Ninel Conde como un claro ejemplo. Verónica del Castillo, que también sufrió desde que alguien que tenía unos vividores de novios. Ojalá a Paola no le pase.
0: Ojalá que no.
1: Ojalá que
0: no. Bueno, pues fíjense que Lidia Ávila habla de ellas, bueno, fueron compañeras de grupo, y defiende a Marianita, que le dijo a Marianita que no entrara a la casa de los famosos, pero Marianita entró, luego salió y luego volvió a entrar. Vamos a ver qué dijo Lidia Ávila.
3: Platicamos con Lidia Ávila, quien dijo apoya total y rotundamente a Mariana Ochoa en su participación dentro de la Casa de los Famosos. Y aunque no le encantó la idea de que pudiera incursionar dentro de dicho proyecto, está totalmente con ella.
4: No veo la casa porque a esa hora ya estoy dormida. Entre semana y los domingos ni se diga. Pero pues obviamente por el algoritmo de mi celular me aparecen todos sus videos. Y yo lo único que puedo decir, me parece un poco extraña como los personajes que meten a la Casa de los Famosos, como que siento que no tienen nada que ver uno con los otros. Y pues Mariana ha sido una valiente y una guerrera, como se lo dije cuando me dijo que iba a entrar a la casa. Yo le dije, no entres, por favor, pero bueno, ella lo decidió así y yo como su amiga y familia pues la apoyo y lo ha hecho bien. Es muy valiente, la verdad, que no ha explotado como es ella, ¿eh?
6: O sea, que se puede llegar a explotar.
4: O sea, sí se ha aguantado y ha aguantado como las machas. Yo creo que lo hace un poco por... No un poco. Yo creo que lo hace por sus hijos y por toda la gente que tiene afuera, pero definitivamente mi amor y mi cariño para ella y espero que salga todo bien de este proyecto para ella. No tengo comentarios. Son, la verdad, comentarios que no vienen al caso, no me merecen opinión. Y hay que tomar las cosas de quien vienen. Yo, Aldo, la verdad, no lo conozco. En alguna ocasión trabajamos juntos hace muchísimos años y nada más yo lo que te digo, yo apoyo a Mariana y ojalá le vaya muy bien después de este proyecto. Pero la verdad no me acuerdo bien, era la primera sesión que hacíamos con Dana Vázquez, que nos empezaba a manejar, y nos dijo, oigan, tengo un amigo que quiero que los vista, y me acuerdo que llegó y nada más creo que nos dejó la ropa y se fue, o sea, como que ya cada quien escogió lo que se iba a poner, pues fue muy poca la interacción.
6: No hubo una relación laboral.
4: No, fue la única ocasión en la que coincidimos.
3: Oye, por otro lado, nos comentó sobre el nuevo proyecto que está emprendiendo.
4: Ahora sí, estamos produciendo una película que, si Dios quiere, por ahí del 2027, 2028 estará. El 2027 estaremos rodando y el 2028 se estrenará. Me asocié como productora ejecutiva y también voy a actuar en la película. Esto sí, no lo había dicho nada, y además estoy trabajando en otro proyecto que no tiene nada que ver con la música, que es en un proyecto cultural donde mi esposo y yo nos asociamos para poner un lugar en Yucatán donde vamos a enaltecer todo lo que es la cultura mexicana, la gastronomía, un lugar para que la gente que viene a México viva México como lo vivimos nosotros y no como un turista.
3: Para el Grupo Fórmula, informó Marco Antonio Silva.
1: Ahí está el Team Max. Esto es muy claro de conocer. Esa es la división de OV7. Oscar Schreiber.
2: Mariana y ella.
1: Sí, son los Mariana tres. Y ella. Y luego Erika Saba, uh-huh. Ari Boroboy y Umbalia en el otro lado. Y Kalimba. Bueno, Kalimba que juega como en medio, pero realmente vemos que está más para.
0: Pero Kalimba realmente ya es solista y le va muy bien como sí. Solista. Casi no está con el grupo.
2: No, ya es que incluso recientemente se le preguntó a Ari Boroboy si tenía broncas con Jack, su hermano, que se habían tenido y estaban a punto de separarse. Dice, bueno, ¿qué empresario no tiene problemas con sus socios? Ustedes díganme, ¿hay en este mundo un empresario que no tenga problemas con los socios?
1: Pero está fuerte el rumor.
2: Criterios y demás, está fuerte.
1: Sí, está, a lo mejor se puede acabar bobo, Max, porque al final ellos dos trabajan juntos, porque
2: pero dice que se llevan bien, pero pues, dice, somos hermanos y nos llevamos, pero claro que tenemos diferencias, dice, porque pues, de por medio está el proyecto, el concepto y el dinero.
0: Claro.
2: Entonces son tres, dos cosas, y luego como hermanos, pues también, ¿no?
0: Pues sí.
2: De que vamos para acá, que vamos a hacer esto. Dice que no se ha muerto 90s Pop Tour, porque ya es que hubo gente que dijo, no, ya murió el concepto. Dije, no, que siguen rodando por distintos.
0: Pero además les va bien.
2: Sí, les va bien.
1: Sí,
0: presentan,
1: no,
0: están muertos. Presentan el 90s y uh-huh. Llenan.
2: Exactamente.
0: Y claro, el que invierte la lana es Ari.
2: Ari, Boroboy.
0: Entonces, también las pérdidas, pues también son de él, ¿no?
2: Ah, bueno, exactamente. Al momento que dicen muchos de los de 90s también querían ganar igual que él, dice, pues el que estaba invirtiendo y el que está apostando entre ellos, Mariana Ochoa, soy yo, ¿no, Mariana?
0: Claro.
2: Y si hay pérdidas, ¿quién las absorbe? No las absorbe Mariana, las absorbía yo, decía
0: claro.
2: Alguien, ¿no?
0: No, pues, sí, el que pone la lana es el que,
2: ¿sí?
1: Que pierde.
0: O gana o pierde, y cuando pierde, pierde mucho.
2: Exactamente.
0: Pero bueno, fíjense que cambiando de tema, la Casa de los Famosos, qué nominación tan horrible hicieron.
2: ¿Verdad,
0: ayer?
2: Max.
0: Quisieron hacer algo como The Walking Dead.
2: Igual.
0: Ay, puros zombies, sí, no, sí. Puros
1: parecía gritos. Parecía, ¿cómo se llamaba la de Pedro Fernández de René Cardona? Vacaciones del terror. Tatiana, Pedro Fernández y René Cardona tercero dirigiendo.
0: En Región Super 4. No. Puro grito, no se entendía lo que estaban diciendo entre la música. Los gritos, no, horrible.
2: Horrible,
0: no me gustó.
1: Se acaba la gasolina de
0: no
1: ese proyecto.
0: No me gustó nada esta nominación.
2: ¿La verdad que no? Estuvo lacia, porque verdaderamente
0: horrible.
2: De flojera. Sí. Y preparamos esto, Max.
0: A ver.
2: no, vamos a corte.
0: Primero vamos a corte.

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13: La importancia del saber.
14: Los murciélagos siempre giran a la izquierda cuando salen de una cueva, una conducta curiosa observada por muchos científicos.

0: Una vez más, la tensión dentro de la casa de los famosos este miércoles de nominación se volvió más que cardíaca, pues esta gala de nominación tuvo una dinámica totalmente diferente, marcada por el terror, las estrategias y votos que sorprendieron a los propios participantes. Y finalmente quedó definida la nueva placa rumbo a la próxima eliminación. Y es que esta nominación llega después de una semana especialmente complicada para la propia casa, marcada por la inesperada salida de Gala Montes, la inmunidad obtenida por Eze Pérez. Por ello, los habitantes tuvieron que repartir sus puntos, sabiendo que cada movimiento podría modificar considerablemente el futuro de la competencia, quedando 6 concursantes en riesgo de abandonar la casa de los famosos. Y la placa quedó conformada de la siguiente manera: Mariano Ochoa, Masat Altamimi, Gema Garoa, Brianda Dayanara, Karina Torres y Jair. Pero a la que de plano no dejan es a la propia Mariana Ochoa, pues antes de comenzar la votación, Mariana ya tenía asegurado un lugar entre los nominados, debido a una decisión tomada por Brianda después de conseguir el liderazgo de la semana. Ya veremos quién es el menos favorecido para el próximo domingo de eliminación. Para Grupo Fórmula, informó Marco Antonio Silva.
1: Pues, mira, ahí está la casa.
2: Oye, batallaste, Marco, ¿de dónde sacaste pues tanta información?
3: Rascaba, a ver, dije, a ver,
4: oye,
3: un bite.
4: Oye, pero te faltó la nominación de ayer, qué fea.
3: No, esa fue ahí, la describí bien muy en narrativa, porque ya sabes que exactamente, como dices, parecía como vacaciones de terror.
2: De René Cardona III en paz descanse.
4: No. Qué estuvo cosa bastante tan fea. Feita, ¿eh? Yo no sé de cuál se le estará fumando la Noguerón, porque saca cada cosa que hay.
3: Sí, o sea, ya no saben, ¿verdad? En verdad, Max, digo,
4: es que mira, le quieren levantar el rating porque del otro lado está la granja. Uh-huh. Y la granja realmente arrancó muy bien.
3: Sí, le está dando contenido.
4: Con mucho mitotero. Entonces, les está yendo muy bien a la granja. Aunque el rating todavía no alcanza la casa. Sí. La casa lleva un millón y medio. No, sí, un 3 millones y medio la casa y 3 y medio la... Uh-huh. Digo, 3 y medio la casa, 1,5 millones la granja.
3: Pero acuérdate que así han sido siempre los encendidos de Televisa y Televisa. Sí. Pues desde que empezó, pues finalmente Televisa tiene, es una empresa que tiene 70 años y sí. 30 años tiene Televisa.
2: Ya tiene encendidos siempre.
3: Entonces por eso ya tiene sus encendidos. Sí. Pero aún así, Max, la verdad es que sí les hizo falta. La Noguerón pensó que todo ese público de redes iba a regresar
4: a la
3: televisión abierta con todos estos influencers. ¿Dónde están los niveles? A ver, ¿dónde están los influencers que tanto siguen
4: claro
3: estos que son
4: no,
3: influencers?
4: No,
2: y yo,
4: claro
2: y yo
4: que
2: sí quiero lanzar, Max, una consigna. Siento que haber controlado, tratar de controlar a René Franco como panelista, porque creo que si no hay una cosa adentro.
3: Eres crítico.
2: Si no hay show adentro, sí, tú como productor tienes la obligación de hacer show afuera.
3: Pues sí, claro.
2: O sea, tiene que haber un show. Y si adentro está muerto y está en coma el show, afuera tienes que crear un show, porque afuera tienes a todos los que ya salieron, que tienen polémicas, chismes. Ajá. ¿Por qué no llevan a Aldo Rendón? El día que nosotros lo vimos, Max, camina, come, se ríe, se divierte, dijo que no está convaleciente, ¿por qué no ha estado en una gala y a lo mejor levanta? Creo que esto de los muertos tiene fuera de... O sea, no hay una forma de por qué justificar que estuviera como un Walking Dead.
3: Sí,
2: no estamos
3: ahí
2: en noviembre.
3: Yo también lo pensé.
2: No hay un,
3: dije, ¿cuál
2: un tema?
3: Es?
2: Y no, creo yo que sí, ese es el problema, que René Franco lo están conteniendo, el Borrego Nava está como en una zona de confort.
4: Mira, un productor de teatro me dijo, llevé a un influencer porque tienes 10 millones de seguidores o 5 millones, no sé, un montón de seguidores. Dice, no me vendió ni un boleto.
3: Ah, bueno, ahí está.
4: Ni un boleto
3: ahí
4: me
3: está,
4: vendió.
3: Ya nada más.
4: Eso pasa porque los influencers no son de teatro, como los influencers no son de tele. La gente que vemos tele es tele.
3: Es tele, así es.
4: No estamos metidos en las redes. Entonces, tiene que saber la productora que los que están dentro de la casa, que son influencers, no es gente de la gente que ve tele los conozca.
3: No.
4: Yo conozco a 4.
3: Que es lo que hizo acertadamente la granja, meter pura gente de tele, la gente los conoce, los ha visto, los ha escuchado y demás, y por lo menos sabe quiénes son y a quién.
4: No, y otra ventaja de la granja, todos son mitoteros.
3: Ah, bueno.
4: Todos.
3: Y acá ya están negados todos, ¿eh? Ya ves que aquí se hicieron casi su huelga todos, Jair, Ernesto, todos dijeron, no vamos a generar conflicto, no vamos a confrontarnos.
4: No, pues están de flojera.
3: Pues puede estar de flojera.
2: Y fíjate que pasó algo muy curioso, Max, iba a pasar lo mismo en la granja en la nominación, porque este chavo Kevin Bicolor de Monterrey, que es una de las 10 figuras más queridas de Monterrey, se sentía mal. Entonces había otra chica que se llama Coreañera que no quería ganar el juego para no ganarle. Y Adal Ramones les puso un alto en vivo y les dijo: a ver, espérense, esto no se puede hacer en este show. Aquí ustedes vienen a competir, claro. Y si no va a haber sanción. O sea, sí. Desde ahí se los marcó directo. Sí, claro. Tanto que preparamos esta nota porque ayer hubo posicionamientos fuertes, zarpazos y esto es lo que pasó.
3: Y contenido.
5: La granja VIP se encendió anoche y los pleitos comenzaron. Fue Niurka quien soltó el primer zarpazo en contra de Azalia la Negra, enfrentándola en el posicionamiento de nominación.
6: Me encanta este juego, sé que tú lo disfrutas. Te he visto en estas pocas horas. Tu estrategia te he seguido como una, como la pantera rosa. Rata ni nada, no lo haría, te amo. Pero como roedor andas por los rincones abriendo grieta. Y como te considero esa contrincante inteligente, por eso te nomino.
5: Manelik explotó en contra de Rafa Mercadante y lo enfrentó exponiéndolo por sus actitudes.
7: Porque te faltó carácter para decir quiénes eran, dijiste que era este lugar, así que espero con ansias que digas los dos nombres. Y por último, y obviamente más importante, por igualado majadero, porque yo no sé en qué mundo paralelo se te ocurrió llegar conmigo, porque yo no te he dado ese motivo de decirme lo del vestidor, que fue: morrita, déjate tocar. Para empezar, yo me llamo Manelik.
3: ¿Perdón?
7: Aparte me vas a decir mentirosa.
5: Sin duda, Kenny Vilis ha generado empatía entre el público por sus divertidos comentarios y ha sido un descubrimiento para los propios granjeros.

0: dentro del show.
1: ¿Ya? Ahora que salgamos de aquí.
2: Saludo a Alejandra Guzmán.
1: ¿Nos casamos o qué, Kenny?
3: No mames.
2: ¿Deberíamos? Nunca me casaría bueno, con un imbécil.
1: Vamos a hacer algo.
4: Ahí está Max, fíjate, Kenny, me sorprende, no la conocía tan divertida. La conferencia da pocas, da una al año.
5: Ahora te voy a decir una cosa, Kenny es de hace muchos años, sí. Pero no volvió a dar, o sea, ya no la volvimos a ver. Se retiró de Kenny los Eléctricos. Uh-huh. En los 60s fueron muy famosos.
4: Exacto. Muy. Pues mira, Max, tenemos este clip porque Kenny habló de la historia o que la ha dado a conocer en el chisme con Alejandra Guzmán.
6: Que no la suelta.
4: Pero no la suelta porque dice que le quería bajar al novio.
6: Eso ya tiene 1,000 años y no la suelta.
4: Hasta Silvia Pinal salió a relucir ahí.
5: A ver.
2: Alejandra Guzmán empezó conmigo y la quiero. Yo nunca la he odiado.
7: Ella empezó siendo tu corista, ¿verdad?
2: Okay. Pero yo la corrí. Porque mi ex se la quería comer, güey. Oh. Ella prácticamente vivía en mi casa. La mamá no la quería. Silvia, es la verdad, no te hagas.
7: ¿Pero por qué no la quería?
2: Pues decía que era irreverente, drogadicta y que...
8: ¿Hubo hasta una serie de eso?
2: Sí,
8: ¿no?
2: Claro.
8: ¿Donde dice
2: yo eso? Salgo en esa serie, Alejandra Guzmán. Pero a mí me cambian el nombre porque... Como Jenny y sus rockers o algo así, pues.
6: Ahí ya está. Ves, es contenido, Max.
4: Contenido.
6: ¿A poco esas historias no pudieran haberlas contado Ernesto La Guardia, Cintia Clitbo, todos estos que están ahí, que tienen tantas historias? Un productor me vetó, alguna vez alguien me sacó la lengua, o me pasó un día, alguna cosa que a todos nos pasan cosas. No, no platica nada, Max.
4: Y Camejo, Max, Camejo tiene una campaña antimuebles.
6: Ah.
4: Y salió a decir que ya reconoció muebles y dijo, a ver, estos mismos, se me hace raro porque no los nominaron, no alcanzó la nominación. Pero entre ellos están picando así de, ah, tú eres mueble, pues le meten presión los mismos de adentro. Yo creo que traían alguna consigna de Fremantle, pero esto es lo que dijo Camejo respecto a los muebles.
9: Su tiempo, que es lo más preciado que tiene un ser humano, su tiempo nos lo regala. 2 horas es tiempo para sentarse y ver este programa, que para mí se me hace muy entretenido. Bajo ese concepto, en esta primera nominación, es sencillo. Voy contra los que creo que están muebleando. O sea, que no están dando mucho. Mónica me cae bien, pero está muebleando. Está mueble. Puta, si alguien me cae bien, es la coreañera. Usted la quiera, esa morrita yo la quiero. Pero es que también está muebleando. El cazafantasma trabaja chido, es muy trabajador.
10: Natalia Arrera.
9: Y está medio muebleando. Entonces yo creo que...
4: Y si te quieres reír, muebles. Más cabe. Si te quieres reír, ve lo que le hizo Kevin Bicolor a Camejo en un reto, porque le dio una lamida de axila.
5: Ay, qué asco.
6: Bueno, pero
4: fue un reto porque hubo un juego y esto pasó en la
6: sala. Se lavó el axila, Max.
5: Anda cuidando a los animales.
4: Sí, le agarró y hubo un reto jugar, pero
11: ¡no!
4: ¡No! ¡No,
3: no, no, no, no!
11: ¡Ay, qué pesado!
3: ¡Ay, qué pesado!
11: ¡2, 3!
4: Camejo sin bañarse, Max, acababa de arrear a los caballos todo el día, sudado.
6: Mucha testosterona ahí.
4: Mucha testosterona.
5: Menos mal que está rasurado.
4: Sí, hay mucha diversión. No, y eso fue leve, Max. Estamos censurando mucho contenido porque hubo mentadas de mamá, hubo confesiones duras. Y también
6: eso queremos en los realities, Max. Eso, sí.
5: Pues para eso entran, para dar contenido.
6: No todos entraron de santos, ni tampoco.
5: A dormir hasta la 1 de la tarde.
4: No, ya hay
6: religiosos,
4: ni guerras.
5: Ay,
4: yo
5: barbaridad.
4: Quiero que se quede Kevin Bicolor. Es más, él va a llegar a la final, Max. Es el que le dio la mía.
5: Bueno, vamos a corte.
6: Es muy guarro, Kevin Bicolor. Sí.

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0: de cómo era ya en los ochentas.
1: Bueno, estamos de regreso y estamos con el doctor Arturo Cándido, que nos viene a platicar de los ochentas.
0: Así es, así es.
1: ¿Cómo era el cirujano plástico reconstructivo?
0: Hola, ¿qué tal? Bueno, pues últimamente está muy de moda que estamos subiendo casi todos los artistas y casi todas las personas están subiendo su fotografía con un filtro de los ochentas. No sé si ya ustedes
2: lo han probado, ¿no? Sí, he visto.
0: Bueno, pues yo les quiero contar una anécdota que me pasó apenas ayer. Pues resulta que el día de ayer estaba yo en la consulta y llegó un pacientito pidiéndome una nariz como él se vería en la década de los ochentas.
2: Okay.
0: Y dije, wow, y también no puede operar de la cara, de los párpados, para que me vea como veía en los ochentas. Entonces, a mí me llamó mucho la atención este fenómeno, porque resulta que hoy día, pues, no tenemos tan regulado y no sabemos si esto puede ser bueno o malo. Antes me llegaban al consultorio y me decían, doctor, quiero que me haga la nariz como la de Brad Pitt, ¿no? Por ejemplo, con la fotografía de un artista, ¿no? Pero hoy día me están llegando con un filtro por inteligencia artificial.
1: O a veces... ¿Quieren que les regreses la cara que tenían en los 80?
0: Claro, pero a veces hay que hacerlos entender que han pasado muchas cosas.
1: Y muchos años.
0: Entonces, a veces es importante que sepamos... Exacto, que sepamos que no solamente se trata de una sola cirugía. Entonces, hoy día cada vez está volviendo mucho más tendencia que la inteligencia artificial ya nos llegan... A veces nos llegan con la cara sobrepuesta, es decir, con el cuerpo de otra persona, de otro artista, y luego con la cara, ¿no? No, pues a mí me gustaría verme así. Entonces, el día de hoy se está volviendo esto todo un tema porque dices, bueno, ¿qué tanto puede llegar a ocurrir que los pacientes se la crean? Porque tú haces una fotografía con inteligencia artificial, la subes de algún famoso y resulta que ya después todo el mundo llega pidiendo el cuerpo o la cirugía de ese famoso.
2: Uh-huh.
0: También me ha pasado que luego dicen, oye, es que me quiero operar la nariz, ya me tomé una fotografía, la modifiqué con inteligencia artificial, pero a veces la inteligencia artificial pues nos hace uno que otro retoque. ¿Esto qué quiere decir? Nos hace una nariz perfecta, pero también modificó los pómulos, también modificó el mentón. Entonces hace que la cara se vea muy proporcionada. Cuando ya llegan y dicen, bueno, sí, no solamente es una cirugía de nariz, sino además hay que hacer algo de mentón, hacer un poco de lipo de papada, ese tipo de cosas, y llegan pensando al consultorio que con esa fotografía que no sabe el paciente que es inteligencia artificial, pues bueno, pasa esto. Entonces ayer me llamó.
1: Entonces quieren la cara de los ochentas.
0: ¿Qué quieren ahorita la cara de los
1: ochentas? Yo te pediría que me hicieran la cara de los sesenta.
0: Ay, no, Max, tú te ves guapísimo.
1: Entonces estaría más canijo.
0: No, y bueno, el día de hoy, pues, se ha vuelto muy... muy
1: pues así está de moda ahora.
0: Está de moda.
1: Todas quieren tener la cara que tenían en los 80.
0: Así es. Y que no está mal. Está muy bien, pero con el envejecimiento, lo que ha pasado es que justamente vamos perdiendo colágeno.
2: Sí.
0: Vamos perdiendo proteínas, los ligamentos.
1: Oye,
0: se van haciendo más flácidos.
1: Y al perder colágeno se cuelga la cara, ¿verdad?
0: Así es. Entonces, hay una solución para todo esto. Y esa solución es justamente empezar a ponerte colágeno. ¿Cómo lo haces? Bueno, nosotros traemos un dispositivo y este dispositivo que lo vamos a ver aquí, se los voy a enseñar en la cámara, es un dispositivo parecido a una jeringa que no tiene aguja y lo que hace es que...
1: Pero aparte es chiquitito, ¿no? Ya lo vi ayer, a ver...
0: Es muy chiquito.
1: Es muy chiquito.
0: Y ese, pues bueno, se puede colocar por vía de mucosas. ¿Cómo es esto? Bueno, puede ser por vía vaginal o puede ser por vía rectal, en el caso de los hombres. Y asegura que tenga una mejor absorción. Y no solamente eso, sino además tiene ácido hialurónico, tiene colágeno hidrolizado, aloe vera, vitamina E. Pero lo más importante para que este producto sea confiable es que tiene todos los permisos de Cofepris para que se pueda vender. Para
2: o sea que consumiendo, bueno, más bien poniéndote esto, doctor, sí mejoras un poco la apariencia, o sea, sí me podré quitar la parte cansada, sabes, ojeras, de repente tienes como el tono de la piel apagado por smog, no dormir.
0: Fíjate que a veces todo el mundo te dicen es que tienes que suplementarte con proteínas, pero nadie habla del colágeno. El colágeno es una proteína y se ha visto que la absorción del colágeno se puede lograr de manera mucho más efectiva, ya sea por las mucosas, que es lo más común, y sin duda pues colágeno tenemos en todo el cuerpo. Esto tenemos en las uñas, tenemos en el cabello, tenemos en todas partes. Entonces
1: dicen que hasta en el ojo.
0: Así es.
1: Que el ojo es colágeno.
0: Uh-huh. Así es. Entonces, sin duda, pues bueno, si queremos vernos como en los ochentas, pues bueno, hay que empezar primero por ponernos colágeno, que sería muy bueno, y bueno, se llama colágeno íntimo, y tenemos un teléfono que se distribuye, que estamos en vía WhatsApp al 55 50 75 75 82.
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0: 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Y pues bueno, se los pueden hacer llegar a sus casas.
1: A ver,
0: casas.
1: Mi foto de los 80.
0: A ver, vamos a ver.
1: Me la iba a hacer Lalito.
2: Que ahorita en el corte, Max. En el
0: ahorita
2: corte,
0: en el corte. Ah, bueno. ¿Cómo nos, ¿Cómo nos veríamos en los 80, no?
2: Sí. ¿Verdad? Oye, doctor, pero interesante esto que dices, ¿eh? Muy, sí, muy interesante.
0: Muy interesante. Muy interesante.
1: 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Uñas, pelo, diente, ojo, piel, todo les compone.
0: Así es. Y además.
1: Ah, en las articulaciones. Ah, claro. ¿Cómo me ha ayudado con la rodilla?
0: Claro, claro que ayuda.
1: Muy bien.
0: Claro que ayude. Y pues bueno, además los queremos invitar a nuestro Botox Party.
2: Ah, buenísimo.
0: En las redes sociales del doctor Arturo Cándido, que estará 15 y 16 de septiembre, estaremos en el consultorio para hacerlo.
1: Bueno, gracias, doctor.
0: Muchas gracias.
1: Ay, Aritel, ¿ya lo tenemos en Zoom? Ay, osito querido, hacía tanto que no te sabía de ti, ¿dónde andas?
3: Híjole, trabajando bien fuerte con esta obra de teatro que nos ha dado tantas satisfacciones, ¿no? Haciendo teatro, comedia y activismo.

0: promueva unas funciones. Vamos a hacer Tlalnepantla ya muy pronto, y vamos a Tijuana y a Mexicali el jueves y el viernes de la semana que entra. Estamos como muy entusiasmados con ello, pero mira, ya encontré. Ajá. Déjame ponerme mis binoculares. Tlalnepantla, sábado 26 de septiembre, Teatro Majestic. Teatro. Nunca lo he visitado, pero ahí vamos a hacer una función. Y después, en octubre, en el Teatro Xola, todos los lunes, Maxime, que nos fue muy bien el año pasado y estamos repitiendo la experiencia.
1: Se llama Demente.
0: Demente Teatro, sí.
1: Demente Teatro.
2: Sí, qué
1: pero
2: padre.
1: Pero ya habías puesto esta obra desde hace mucho, ¿no, Ari?
0: Tenemos 7 años con ella, Maxi, no paramos.
1: Sí.
0: Estamos bien contentos.
1: Pero tenías otra obra que también duró años, el violonchelo, ¿cómo se llamaba?
0: El contrabajo.
1: El contrabajo.
0: Sí, el contrabajo de Suskin, cómo lo disfruté. Este no es precisamente un monólogo, técnicamente hablando, esto es un soliloquio, porque cantamos, bailamos, hacemos personajes, damos datos. Es un ejercicio bien interesante. Y obviamente el contrabajo era un monólogo, no un personaje que está viviendo una tragedia acompañado de ese che instrumento.
1: Ándale, ese. Pero Demente también te fue muy bien durante mucho tiempo.
0: No, en Demente estamos ahorita, en el contrabajo me fue muy bien.
1: Sí.
0: Sí, Maxi. Hicimos como 3-4 temporadas.
1: Sí,
0: también debemos haber hecho como 400 funciones.
1: Ándale, pues qué padre. Oye, ¿esta es la que escribiste tú o escribía tu hermano?
0: No, esta la escribió tu servidor con Alfonso Cárcamo, un dramaturgo más joven que yo, pero fue una labor bien interesante, como un año de trabajo entrevistando médicos, entrevistando pacientes, estudiando con la colaboración de Gus Proal, de Quique Vázquez, que son stand-uperos y escritores. Entonces hicimos comedia, un equipo, un trabajo en taller, y se logró. Y evidentemente han cambiado muchas cosas, porque cuando estrenamos 360 millones de personas padecen adicción, y ahora 800 millones de personas padecen depresión, perdón, quise decir depresión. Entonces, la primera causa de discapacidad en el planeta, pero no le ponemos atención, no le hacemos caso. Entonces, es importante acercarse a este contenido.
1: Claro. Oye, entonces, los lunes vas a estar en el Teatro Xola.
0: Sí, estás invitada, Maxi.
1: Claro.
0: Si no vas, chin, chin.
1: Allá te veo, claro. Pero vas a estar también, ¿dónde nos dijiste? ¿En Tijuana?
0: Tijuana, Mexicali, y en San Benito Abad de Tlalnepantla el día 26.
1: Ok, pues allá te vamos a ver, Ari. Muchas gracias.
0: Te quiero, Maxine.
1: Igualmente, qué gusto saber de ti. Osito
0: gracias.
1: Querido.
0: Ánimo.
1: Que te vaya muy bien. Hasta bueno. Luego. Adiós, es Ari Telch. Osito, porque es peludo, peludo.
3: Te paso, y pocas veces
1: es
3: ya se deja tipazo. Ver en público, man. O sea, casi
4: sí,
3: no sale
4: sí,
3: nada.
1: No.
3: Realmente.
4: Es que lo tienes le preguntaron a Ninel Conde.
3: Sí, y se molestó.
4: Se molestó.
3: No le gusta
4: sí,
3: que le pregunte claro. Ya. Dice que ese capítulo ay. Quedó cerrado por.
1: Pero hace años.
3: Pues sí, por años.
1: Ya bueno, hace
3: 26
1: años.
3: Años.
1: Más.
4: Pero cerrado con la puerta ¿sí? entreabierta. Porque
1: no,
4: ese
1: más de 26 años.
3: No, porque como fue 30. En 2000 cuando se separó de
4: sí,
3: Ninel. 20. Hace 26 años.
4: Sí.

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5: El perfume original se diseñó para ocultar los malos olores corporales en épocas donde la higiene diaria no era común.
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6: Un buque carguero de bandera extranjera se incendió en el puerto de Qingdao, en la provincia oriental china de Shandong. De los 42 tripulantes, 12 fueron evacuados, 5 resultaron heridos y 25 fallecieron. La embarcación había atracado por mantenimiento. El gobierno de Argelia anunció la ruptura de sus relaciones diplomáticas con Emiratos Árabes Unidos, bajo el argumento de que se agotaron todas las vías para mantener los vínculos bilaterales entre ambos países. Atribuyó al país emiratí acciones provocadoras u hostiles y advirtió de graves consecuencias por sus injustificadas conductas. El Banco Central Europeo elevó sus tasas de interés por segunda vez este año, con el objetivo de frenar el repunte de la inflación impulsado por los precios de la energía y desencadenado por la guerra entre Estados Unidos e Irán. Informó Amy Arriaga. 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

0: Sí, ¿eh? Sofía.
1: A ver. Mi foto de los 80 que le iban a poner.
2: A ver, te queremos ver.
3: Oh.
1: Ay, órale. Foto de los
0: 80.
4: Mira.
1: Dice que esa es mi foto de los 80.
4: Dice la IA.
1: Es que
2: ay, ve. Qué guapísima.
1: Es que ¿sabes qué? Se usaba el pelo así como Farrah Fawcett. Todas queríamos ser Farrah Fawcett, claro.
4: Mira. La melena de Farrah Fawcett.
0: ¿Y cuál te gusta más, Max?
1: No, esta sí es
0: la
1: real.
0: ¿O la real?
1: Esta no.
0: ¿No?
1: Esta no. Esa es la de inteligencia. La real es como
2: sí,
1: realmente yo usaba el
2: no
1: pelo.
2: No pareces tanto.
1: Sí. A ver, pon la otra. Para que vean. Esa es la... Ahorita les enseño la real. Esa es como... No, esa es la real.
2: ¡Ay, mira!
1: Ahora la otra. La que estoy en la mesa, esa es la real también.
2: El copetito así lo usa.
4: Sí, así se usa.
1: Ajá. Mira. Es que así sí. Nos peinábamos todas, queríamos ser.
2: Como voladito.
1: Pues era el peinado
4: está,
1: de Farrah Fawcett.
4: Ahí está, Max, mira.
1: Era el peinado de Farrah Fawcett.
2: Maxine Goodside.
0: XW Radio.
4: Qué
0: cosa.
4: Belleza.
1: Era radio, en radio.
4: Qué bárbara.
2: La sonrisaza, ¿eh?
1: No, mira. Pues es que estábamos. ¿Desde cuándo estoy en radio? Pues ya. Sí. Ya llovió. Pues ya llegó Luz Blanchette.
2: Está divertidísimo, ¿no? Esto de los 80. Y más cuando uno sí lo vivió.
1: Ah, claro.
2: O sea, la música y todo. O sea, las nuevas generaciones de que, ay, ¿cómo hubiera sido?
4: ¿Qué bailabas tú, Timbiriche, Tatiana y todo?
2: Ah, no, yo acuérdate que yo estudié diseño gráfico. Entonces yo era flans.
4: Ah, sí, era flans. Ah,
2: o sea, bien, yo iba con mis blusones, mi cola de caballo hasta acá, las sombreras. Y aparte, claro. Cómo éramos las chavas de diseño. En la universidad, pues nos damos el lujo de ir como más locochonas y todo, sí, ¿sabes? Claro. No, divertidísimo. Sí. Qué buena época, Chihuahua.
1: Buena época, claro.
2: Sí.
1: Yo sí regresaría a los 80.
2: Ay, sí.
1: Y la música de los 80s fue padrísimo.
4: El México de los 80s
2: era
4: la
2: mejor.
1: 60s, 70s y 80s.
2: Los antros en los 80s eran los mejores también. Claro.
4: ¿Te dejaban salir a ti a los antros, Luz? Pues. No sé por qué no te.
2: Ya estaba yo en la universidad.
1: Oye, pero eso, en esa época no eran.
0: Tú también estás en la universidad, Marco.
4: No, Marito,
2: eran discotecas.
1: Se decía discoteca, no antro.
2: Yo ya estaba en la universidad. Estaba saliendo a la prepa entrando a la universidad.
4: No, bueno,
2: sí. No, sí, claro. Buenísimo. Padrísimo, que se ponía.
0: Pero qué nostalgia te trae la IA de repente de recrearte. O sea, está increíble porque al final es una época que. Quieres o no regresa por algo, Max. En
1: ay,
0: este
1: sí,
0: momento la gente
1: música,
0: no quiere ver hacia
1: todo.
0: Adelante, quiere ver hacia atrás.
1: Pero, ¿sabes qué? Pues sobre todo por la música. Ahora que está regresando sí. Toda la música 60, 70, 80, siempre de acuerdo. Hijo, cuando esa canción andaba yo en la discoteca en Brasil, había una que
2: ¡ándale!
1: Se llamaba. Sí, se llamaba Sugar.
4: En Brasil.
1: En Brasil, en Río.
4: Okay.
1: Y entonces era la que estaba de super moda y llevas al Sugar y bailabas hasta los amanecer. Yeah. Sugar, la la la la la la.
2: Oh, oh honey, na na na na na.
4: Ay, Ernesto, resulta que no habías nacido tú. Hazte ya de Belinda para acá.
0: Soy del 83, Marco.
4: Hombre,
0: ¿tú estabas en la universidad ahí?
2: ¿Naciste en qué año?
4: ¿Ernesto está aquí? ¿Verdad que no se lo crees?
2: ¿En el 83?
4: Ay, no, ya te quedo viendo Luz con
0: lo real.
4: No te quites tantos no. años, está bien, pero no estás igual que Linda.
0: No, pero no soy Shanique, ¿cómo crees?
4: Ay, qué poca.
1: No, Shanique la mata si no te dices
0: sí.
1: Que
0: era. No, pero a Shanique sí le tocó esa época,
1: sí,
0: Max.
1: Sí, sí, claro que le tocó. Pero no, ella no, ella dice que es de Timbiriche para acá. Sí, ella dice que es de Timbiriche.
2: Oye, pero todavía bailábamos, ahorita ya no bailan los chavos, están
1: no,
2: así.
1: No.
2: O sea, y se abría pista, ¿te acuerdas?
1: Ay, claro.
2: Y luego esperabas las calmaditas.
1: Sí, pero al final entraban las calmaditas.
2: Sí, tú así de, ya lo pongan. O a veces era de, ¿cómo las vayan a poner? ¿No las vayan a poner? ¿Cómo me deshago de este? ¿No?
0: Oye, Luis, sin duda, ahorita que tenemos aquí, qué padre ver a don Víctor el otro día.
4: Ay, sí.
0: Al doctor Simi. Ha habido muchas
1: oye,
0: cosas
1: tiene
0: padres.
1: Mucho ánimo el doctor, el señor don Víctor.
2: No, tú no sabes.
1: Es animosísimo.
2: Salimos de aquí, todavía nos quedamos abajo, en la planta baja aquí del edificio, platicando como media hora más.
0: ¿A poco?
2: No, de cotorreo, no, no.
1: Ya
2: no
1: se quiere llevar a Nueva York y luego a Miami y luego, ¿qué?
2: Que nosotras nos seguimos apuntando, yo te llevo a ti, ya te
0: llevo.
1: Que lo lleve a don Víctor, pero me convida de su silla de ruedas. ¿O
2: no? Las apuntadas unos cuatro.
1: ¿No?
2: ¿Eh?
1: Que o sea, me convide de su silla de ruedas o me lleve otra, porque esos aeropuertos yo no
0: sí,
1: me lo
2: yo te empujo y a él que lo empuje la chica Simi.
1: Y tú me
2: Jimenita,
1: a mí.
2: Y yo te empujo a ti.
1: Bueno, ¿no? Y la chica Simi.
2: Y la chica Simi. A don Víctor, Jimenita, ¿no? Y ahí estamos ya todo el equipo.
1: Ándale.
2: Oigan, bueno, justamente hablando de Don Víctor, si no me va a matar, Flor, me va a matar. Bueno. Acuérdense que estamos platicando de esta nueva iniciativa que trae, que es Ayupadi, que es la Asociación Nacional de Ayuda a Personas con Discapacidad, que está espectacular. Ahí les va. Yo aquí misma me enteré también de muchas cosas, porque acuérdense que se pueden afiliar a la página de ayupadi.org.mx. Ya sea que tú seas una persona que tenga esta condición o la persona que te ayuda o te acompaña también puede afiliarse y afiliarte a ti, ¿ok? Esto es súper sencillo, ahí está la página. ¿Y qué va a suceder? Va a haber muchos beneficios. De entrada, el 10% de descuento en todas las farmacias similares. Va a ser a partir del 15 de septiembre, uh-huh. ¿Ok? Bueno, pero también, esto es, ¿para qué es esto? Para darle visibilidad a esta comunidad, para buscar empatía, claro, respeto, ¿no? Porque ya no es igualdad, es un rollo de equidad, ¿no? O sea, no puedes pedir igualdad porque claro, son condiciones diferentes, buscas equidad.
1: No, y beneficios, porque fíjate lo que se pueden ahorrar en las medicinas. No, es medicina diario.
2: Ay, mi querida. Entonces, sin tanto que hay por hacer. Ay, sí. No, tanto que hay por hacer, la verdad, que es impresionante, pero bueno, es un paso a la vez, y bendito sea Dios, está Don Víctor, que está empezando a dar este tipo de pasos. Fíjense, va a estar el foro este, ¿se acuerdan? El 17 de septiembre a las 6 de la tarde. Se les espera absolutamente a todos ahí en el Poriforum Siqueiros. Va a ser un foro en el cual se van a compartir experiencias. Dice Don Víctor que es como un doble A, pero es que es en serio. O sea, es ver, digo, a mí me pasa, cuando veo yo en las redes sociales, mamás o papás, sobre todo mamás, que pasan por situaciones que paso yo con mi gorda, dices, qué bruto. O sea, el hecho de identificarte, ya de escucharlo, dices, ah, bueno, no estoy loca, claro, ¿no? No estoy sola. O a alguien se le ocurrió hacer una cosa, a alguien se le ocurrió hacer otra, ir por sí, este camino, claro, ir por ese otro. Aparte, Don Víctor dijo que va a estar apoyando muchísimo. Yo estoy repitiendo sus palabras. Dijo que él va a romper el cochinito por esta causa de Ayupadi. Sí. Entonces, él mismo nos va a ir soltando la información para que nosotros la vayamos compartiendo, sí, con todos ustedes. Entonces, acuérdense, afíliense. Hay una persona de cada 15 en México con algún tipo de discapacidad, fíjate, leve, severa o media, y ya hay más de 13,000 afiliados. Okay. Te invitamos a que seas otro, de verdad.
0: Okay. Qué padre por
1: bueno,
0: el doctor.
1: Bueno, pues sí, muchas gracias, sí, Lucecita.
2: Gracias.
1: Fíjense que desgraciadamente falleció Oscar Mario Beteta, que fue colaborador de aquí de Radio Fórmula muchos años, y tenemos esta pequeña semblanza para recordarlo.
3: Oscar Mario Beteta fue una de las voces más reconocidas del periodismo radiofónico y televisivo en el país. Nacido en la Ciudad de México, estudió economía en la Universidad Anáhuac y posteriormente realizó estudios especializados en periodismo, relaciones públicas y finanzas. Su incursión en los medios comenzó desde muy joven, trabajó en radio y televisión y fue responsable de uno de los primeros espacios dedicados a la información bursátil en la televisión mexicana. Con el paso de los años, construyó una sólida carrera como periodista, analista económico, entrevistador y conductor, convirtiéndose en un referente de la información política y económica del país. Uno de los capítulos más importantes de su trayectoria fue su paso por Grupo Fórmula. Durante 3 décadas estuvo al frente de En los tiempos de la radio, programa que llegó a colocarse entre los espacios radiofónicos más escuchados de México. En 2024 inició una nueva etapa profesional en el Heraldo Radio, donde continuó entrevistando y analizando los acontecimientos nacionales e internacionales. Más de 30 años frente a los micrófonos y las cámaras hicieron de Oscar Mario Beteta un periodista identificado con la información, el análisis y la entrevista. Hoy, su partida deja un espacio en el periodismo mexicano y el recuerdo de una voz que durante décadas acompañó a distintas generaciones de radioescuchas. Para Grupo Fórmula, Eddie Gutiérrez.
0: Está, un abrazo a su sí, familia, Max. Un gran
1: abrazo a toda la familia de Oscar Mario Beteta, con mucho cariño, porque sí fue... Muchos años estuvo
4: muchos
1: aquí en Fórmula.
4: Años, sí.
1: Sí, entonces, bueno, con mucho respeto a toda su familia, un abrazo, con mucho cariño. Bueno, ay, sí, pues nosotros ya no... Ah, no,
0: casi nos acaba, Max, por último, Gala Montes sacó un comunicado de prensa de todo este lío de Malinche. Ella en sus redes sociales ayer publicó un mensaje en el que dice que, palabras más menos, no se le quería pagar lo justo.
1: Los ensayos.
0: Sus ensayos, que no había, que ella intentó llegar a un arreglo, pero que no se pudo, y que se le hace de muy mal gusto que nadie le haya avisado que la habían sacado del proyecto, porque hasta donde ella se quedó, iba a estar.
1: Entonces, bueno, ahora, esa es la versión de ella. Ahora, la versión de ellos es que

0: hace un mes. Nepal necesita 4.700 millones de dólares para reconstruirse. Esto por las riadas que dejaron 1.300 muertos. Irán suspende cobro del 10% a buques extranjeros que exportan petróleo y gas a su país ante este cerco estadounidense. Califica el Fondo Monetario Internacional como estable la expectativa de inflación global para el 2026 del 4.7% pese a las guerras. Se incendia un carguero de bandera extranjera en un puerto de China. Van 25 muertos y 5 heridos, Joaquín.
1: Gracias. Y en las finanzas, en este momento, el dólar interbancario se está cotizando en 16.99, en ventanilla se vende en 17.51, en los bancos hasta en 17.69, un euro en el mundo sigue oscilando en la banda del dólar 16 centavos, y aquí se vende en 21 pesos con 31 centavos. Y les recuerdo que está al aire el capítulo de esta semana, estrenamos ayer, de María José más López Dóriga, Mi Vida, en todas mis redes y en todas las plataformas, y que en esta tarde... Que en esta tarde de jueves ya, ahí vamos a por el viernes mañana, 10 de septiembre de este año de 2026, yo voy a tener usted todo esto.
0: Este más, mucho más, hoy aquí con López Dóriga. Le recuerdo, siga Joaquín en todas sus redes, aquí en Grupo Fórmula. Estamos más que listos porque damos poder a tu voz.
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0: Bueno, me lo aprecio mucho que esté otra vez aquí el general del Grupo Piloto Aviador de Estado Mayor, Víctor Lozano García. Pues hoy pasó, está pasando ahorita revista el general Trevilla al desfile aéreo del día 16, ¿no?
1: Exactamente, el día de hoy el agrupamiento aéreo, general división Antonio Cárdenas Rodríguez, está llevando a cabo su revista del pase aéreo para celebrar el 216 aniversario del inicio del movimiento de independencia de nuestro país. Estamos hablando de que es una operación muy grande, aproximadamente 100 aviones, aviones, aeronaves, helicópteros, aviones de transporte, de pelea, reconocimiento, de varios tipos, con una sincronización muy precisa para mantener la seguridad del vuelo.
0: ¿Cuántos me dice?
1: Aproximadamente 100 aviones, están considerando 106 aeronaves. Entre ellos tenemos aviones, como mencioné, de transporte, pero son 106 aeronaves en un mismo momento en el cielo de México.
0: O sea, ¿va a haber 106 aeronaves el miércoles?
1: Sí, si las condiciones meteorológicas lo permiten, claro. Y de acuerdo a la situación del país, que se pueda llevar a cabo el evento, lo que es el vuelo, lo que es la parada aérea.
0: Lo que llamamos el desfile aéreo, ¿no?
1: Exactamente, la parada aérea, el desfile aéreo, la porción en el espacio aéreo mexicano del desfile. 106 aeronaves está programado que vuelen en ese momento.
0: Oiga, es impresionante, esto nunca se había dado.
1: No, de hecho es histórico, considero que es histórico, todos estamos esforzándonos, es un esfuerzo muy grande de la Secretaría de la Defensa Nacional para llevar a cabo esta operación aérea, integrando toda la organización, adiestramiento, equipamiento, doctrina y precisión de nuestro personal para ofrecer a todo el pueblo de México lo que sus Fuerzas Armadas son capaces de hacer.
0: Oye, ¿esto no tiene un nivel de riesgo?
1: Sí, de hecho, todas las operaciones aéreas implican un riesgo. El hecho de volar es un riesgo, subir a la atmósfera. Pero la seguridad operacional que mantenemos en la Fuerza Aérea Mexicana nos permite administrar y gestionar esos riesgos, mitigarlos hasta un punto en el que se pueda llevar a una operación segura.
0: Mire, yo aquí tengo una lista de lo que va a volar.
1: Muy bien.
0: ¿Usted quiere que la dé o la da usted?
1: Le puedo mencionar yo. Sí, vamos a tener aeronaves de transporte pesado como Boeing 737, aeronaves de transporte pesado militar, que es el Hércules C-130, de cuatro motores, el CASA 295 bimotor, Spartan
0: C. El CASA es de casa con S, es el de transporte,
1: C,
0: ¿no?
1: Exactamente.
0: ¿Es español, de manufactura española?
1: Fabricación española, sí. y se llama CASA.
0: Es que luego se confunde con un avión CASA.
1: ¿Cómo?
0: ¿No?
1: Sí, cierto, tiene razón.
0: Esos son de transporte.
1: Sí, son CASA, CASA 295, aviones de transporte turbohélice, de transporte mediano. Spartan C-27J, fabricación italiana.
0: ¿Cuál es el Spartan?
1: Spartan es un bimotor similar al CASA 295, pero con un fuselaje más amplio para tener mayor volumen de carga.
0: Ah, tipo Hércules.
1: Tipo Hércules, exactamente, pero con dos motores.
0: Ajá.
1: Así es. Y esos son los aviones de transporte pesado y mediano. Y también vamos a tener aviones de reconocimiento y vigilancia Embraer 145 con radares aéreos y radares para superficie. Aviones King Air también de reconocimiento.
0: ¿Ya tienen de estos de radares aéreos?
1: Hay unos que se llaman AWACS, tipo AWACS. Sí. El Embraer 145 puede realizar esa función, puesto tenemos una aeronave con radar aéreo que puede ser.
0: O sea, el círculo que traen en el techo.
1: Sí, bueno, algunas aeronaves traen un círculo en el techo, en el caso del Embraer 145.
0: Un plato, pues.
1: Exactamente. En el que tenemos nosotros en la Fuerza Aérea Mexicana es como una barra que recoge todas las señales y emite la radiación necesaria para detectar todos los tráficos aéreos alrededor. Entonces, no necesariamente es un plato, es otro tipo de radar, pero es la función exactamente para un puesto de mando y control aéreo aerotransportado.
0: También tienen los pilotos, ¿no?
1: Así es, tenemos la participación de pilotos PC-7 de entrenamiento y de apoyo aéreo. Tenemos los Tejanos T-6, muy moderna aeronave de fabricación estadounidense, que nos permite estar a la altura de otras fuerzas armadas para el entrenamiento de nuestros pilotos. Tenemos los aviones de fabricación alemana Grob 120 TP, que se utiliza en la Escuela Militar de Aviación para adiestrar a los cadetes que están empezando el vuelo con todo lo que es la modernidad de la Unión Europea y los estándares y para ofrecer muy buen entrenamiento. Aparte de esas aeronaves, tenemos los helicópteros, UH-60 Black Hawk, Cougar, tenemos Bell 412, Augusta,
0: ¿Todavía MI-17. Tienen los rusos?
1: Sí, MI-17 es el que seguía en mi lista. MI-17, muy útiles, muy fuertes, unas aeronaves que nos permiten atender una variedad de misiones que van a observar en el desfile, lo que es el empleo del Bambi Bucket, que son para apagar incendios, contra incendios forestales.
0: ¿Ya tienen?
1: Sí, exactamente.
0: Porque antes lo tenían que rentar.
1: Tenemos...
0: El gobierno lo rentaba a Canadá, recuerdo yo.
1: Cuando la situación lo amerita, aparte de los recursos propios...
0: No, pero porque México no tenía, digo.
1: Ya tenemos bastantes años con esos aditamentos, esos accesorios, con el entrenamiento, adiestramiento necesario, y ya lo hemos utilizado en bastantes ocasiones.
0: Sí, ya los he visto.
1: Sí, desde los incendios que han ocurrido en Oaxaca, recuerdo hace... Estamos hablando del 2001, el 2002, hasta los incendios recientes hemos apoyado para mitigarlos. Sí.
0: Oiga, le iba a decir, todavía tienen los Boeing 727. Bueno, esos helicópteros rusos, los primeros que los compró fue el general Enrique Cervantes cuando era secretario de la Defensa Nacional del presidente Zedillo en el siglo pasado.
1: Sí, exactamente.
0: ¿Qué te hago los primeros rusos?
1: Sí, en los inicios de ese tipo de material de vuelo aquí en México contábamos con MI-8, que es muy similar, un poco menos capacidad de potencia, y después se adquirieron los MI-17. Demostraron ser más útiles los MI-17 por las características de nuestra orografía, las montañas y la capacidad de carga. Entonces los MI-8 poco a poco ya quedan fuera de servicio, pero continúan los MI-17 con un programa de mantenimiento que nos permite contar con ellos por muchos años más.
0: Oye, todavía tienen los Boeing 75, los 727, ¿no?
1: Tenemos en la Fuerza Aérea Mexicana 737,
0: pero sus variantes. La Guardia Nacional.
1: Exactamente. Sí. De la Guardia Nacional actualmente opera las aeronaves 727, que es una maravilla de aeronave, tres motores muy veloces y con capacidad de carga muy alta.
0: ¿Esos? Usted ni había entrado al colegio, yo creo.
1: Ah, muy bien.
0: Los compró el presidente López Portillo cuando estaba, decía, administrando la abundancia en 1979. Los compró Mexicana de Aviación, que a su vez se los había usado a Eastern Airlines.
1: Ah, muy bien, sí.
0: Y había dos aviones presidenciales.
1: Sí, sí.
0: Vamos, que están de la Fuerza Aérea para el Estado Mayor.
1: Sí.
0: Y cinco para la Fuerza Aérea.
1: Sí, esas aeronaves, como menciono yo, hasta la forma simétrica que tienen es muy aerodinámico y les da una velocidad muy, muy alta, casi 0.885 de Mach. Y estamos hablando que son muy útiles para transportar personal y carga en diferentes partes del país. Y la Guardia Nacional los opera.
0: Pero... deben tener un equipo de mantenimiento, ustedes, extraordinario para mantener tantos aviones diferentes de varios países, y los aviones que tienen, pues estos más de medio siglo.
1: Sí, de hecho, como muchos aparatos, muchos vehículos, aeronaves, la clave es el mantenimiento.
0: Sí.
1: A lo mejor el año de fabricación es bastante... anterior, pero los programas de mantenimiento son los que los mantienen seguros y útiles.
0: Y volando.
1: Volando, exactamente. Y el programa de mantenimiento que se tiene es muy preciso, muy confiable, y por eso la Guardia Nacional tiene la posibilidad de volar estas aeronaves continuamente. Está desplegando personal y llevando tropas, personal de seguridad nacional, guardias nacionales a cualquier punto del país con mucha eficiencia.
0: Permítame, general.
1: Sí, sí.
0: Teniente, mucho gusto.
2: Mucho gusto.
0: ¿Usted se llama?
2: Teniente de Fuerza Aérea, controlador de vuelo, Jamie Islas Aguilar.
0: ¿Usted es controladora de vuelo?
2: Es correcto.
0: Es lo más duro que hay, muy complicado, mucho desgaste, ¿no?
2: Sí, pero toda... la infraestructura y todo el conocimiento que tenemos, llevamos un proceso de adiestramiento para poder dar el mejor esfuerzo en cada una de nuestras actividades.
0: Felicidades, teniente. Mucho gusto. Capitán.
3: A sus órdenes.
0: Perdón. Mucho gusto.
3: Mucho
0: ¿Cómo
3: gusto.
0: Se llama usted, capitán?
3: Capitán,
0: perdón.
3: Capitán segundo de Fuerza Aérea, piloto aviador, Felipe de Jesús Perdomo Gloya.
0: ¿Usted piloto?
3: Piloto militar, vuelo las aeronaves T6C Plus, que son los Texan 2 que mencionó mi general.
0: Sí. Muy bien, felicidades.
1: Piloto de Tejano. Piloto
0: Así
1: de
0: es.
1: Tejano, con mucha experiencia.
0: Bueno, en general, pues entonces va a ser un espectáculo extraordinario. El miércoles.
1: Miércoles 16.
0: Yo les sugiero a ustedes que cuando los oigan, levanten la vista al cielo.
1: Sí, muy buena recomendación, y más considerando que tenemos aeronaves de pelea F-5E Tigre. Esas aeronaves...
0: ¿También tienen los F-5?
1: Sí, están muy
0: ¿también
1: bien.
0: ¿También son de la época de López Portillo?
1: Sí, son una aeronave muy... bueno, es un peleador táctico multipropósito de alto desempeño que está utilizándose desde 1982, en los 80s, está utilizándose en nuestro país. Muy efectivo, en lo personal me tocó volar esa aeronave
0: ¿sí?
1: Le puedo decir que es una experiencia pilotear una de esas aeronaves.
0: ¿Cuántos quedan de los F-5?
1: Tenemos 9 aeronaves y van a tener la oportunidad de ver 3 aeronaves volando. Por la cantidad de aeronaves que se van a tener en el espacio aéreo, hay 3 aeronaves que van a volar.
0: Es que es un riesgo, porque unos tienen una velocidad y otros otra.
1: Sí, es lo que iba a mencionar. El esfuerzo de tener más de 100 aeronaves en el aire significa sincronizar tiempos, velocidades desde 150 nudos, algunas aeronaves, hasta 400 nudos con posquemadores, los F-5. Y ahorita que mencionaba de voltear al cielo, muy importante seguir al narrador también del desfile, porque los F-5 tienen la característica de que pasan muy rápido y el sonido a veces se escucha después. Sí. Entonces hay que estar atento.
0: Y me decían alguna vez que iban hasta Veracruz a hacer el 8 y luego hasta Acapulco, ¿es verdad?
1: Bueno, dependiendo de la maniobra que se esté realizando. O
0: hacer
1: la
0: el 8 sobre para cruzar el Zócalo. Sí.
1: En la realidad no es tan necesario alejarse tanto. Por el radio de viraje y las gravedades que se pueden utilizar el avión, no requiere tanto espacio. Pero si se requiere liberar espacio para otras aeronaves, sí pueden volar más lejos. Se mantienen en el área del Valle de México para las maniobras que se van a hacer aquí durante el desfile.
0: No, pues eso va a ser un gran espectáculo, además del desfile de las fuerzas de infantería, de caballería, especiales, paracaidistas.
1: Exactamente, de personal médico, personal del agrupamiento Yumare, que ayudó ahora en la ayuda humanitaria, el agrupamiento Kukulcán, que se integró por fuerzas de tierra y de aire para la seguridad en el Mundial de Fútbol, la Copa Mundial de Fútbol.
0: Que usted manejó los aviones, ¿no?
1: Me tocó ser comandante del agrupamiento que coordinó los sobrevuelos sobre los estadios aquí en la Ciudad de México, una experiencia increíble, inolvidable. Muchas gracias. Y le menciono que es un esfuerzo muy grande. Este desfile va a ser caracterizado por la modernidad de los aparatos que se utilizan, desde los radares que traen las aeronaves, desde los sistemas para checar las trayectorias, sincronizar con precisión todas las aeronaves.
0: Y el riesgo.
1: El riesgo que es siempre una operación alto, pero que es administrado y gestionado para mitigarlo y llevar a cabo una operación con éxito.
0: Pues general, me da mucho gusto verlo otra vez.
1: Muchas gracias.
0: Le deseo mucho éxito el miércoles.
1: Gracias.
0: Va a ser un espectáculo único, se lo recomiendo, sí. Muchas gracias, el general de Grupo Piloto Aviador Estado Mayor, Víctor Lozano García. Muchas gracias.
1: Gracias, y es una invitación a todo el pueblo de México que nos acompañen a observar el desfile de este 16 de septiembre.
0: No tienen que invitar, ya gente ya está convocada.
1: Ah, muy bien, perfecto.
0: Cada 16 de septiembre se llena.
1: Sí, y es un gusto, la verdad, poder mostrar nuestra organización, equipamiento, adiestramiento y doctrina. Y sobre todo nuestro ánimo y compromiso de servir a México.
0: Claro, lo sé, nos consta. Y ya les digo, miren al cielo el miércoles.
1: Sí, así es. Así
0: ¿A partir
1: es.
0: De qué hora?
1: A partir de las 11 de la mañana. Desde antes son los preparativos, pero el desfile se considera a las 11 de la mañana.
0: Bien, gracias. Teniente, mucho gusto.
2: Un placer.
0: A sus órdenes. Capitán, mucho gusto.
3: Igualmente.
0: General,
1: que esté muy bien.
0: Muchas gracias. Continuamos.
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0: Bueno, pues, saludo al equipo. Ana Berta, ¿cómo está? Muy buenas tardes. Ana Berta Coronado, Óscar Satarain, el ingeniero Víctor Malpica, José Juan Padrón, Gina Trejo Briseño, Sandra Jiménez, José Manuel García, en Telefórmula los saludo, Alonso Mancera, Diana Chávez Piña, Javier Mejía, Miguel Ángel Sánchez Telles, Diana Morales, Laura Flores, Regina Resilio, y ahora le tengo más información con Laura Pérez Cisneros.
1: Gracias, Joaquín. Arranca oficialmente el proceso electoral rumbo a las mayores elecciones intermedias en la historia de México. La presidenta Sheinbaum llama a candidatos y a partidos a eliminar odio y hacer propuestas. El consejero del INE, Arturo Castillo, advierte que será un proceso inequitativo y afirma que el INE es opaco y omiso. Insiste en pedir a Estados Unidos no usar a México en sus campañas ante declaraciones de Marco Rubio de que son insuficientes esfuerzos en nuestro país contra el narcotráfico. Detienen a 5 mexicanos en Reino Unido por producir metanfetamina. En el Día Mundial de la Prevención del Suicidio, estas cifras que se reportan, 8,000 personas se quitan la vida al año en México. Joaquín.
0: Gracias, Laura. Continuamos.
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1: En la Serie del Rey, Tijuana derrotó 13-2 a los Olmecas de Tabasco para colocar la serie 1-1, informó José Luis Cuevas. 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
3: Estamos de vuelta con la información.

0: Bueno, hoy es el Día Mundial de Prevención del Suicidio. México tiene unas cifras, debo decir, devastadoras, sobre todo comparativamente hablando. Yene Valencia.
1: Comentarte, Joaquín, que de acuerdo con el INEGI, en 2025 se reportaron 8.709 suicidios en México, 21% correspondió a mujeres y 79.9% a hombres. El suicidio en nuestro país va en aumento. En 10 años, entre 2015 y 2025, la tasa nacional de suicidios pasó de 5.1 a 6.7% por cada 100.000 habitantes. En 2025, la tasa más alta de suicidios se reportó en Chihuahua, Yucatán y Aguascalientes, en tanto que las más bajas se presentaron en Guerrero, Chiapas, así como Veracruz y Baja California. Con motivo del Día Mundial para la Prevención del Suicidio, comentarte, Joaquín, las estadísticas advierten que el suicidio en población joven va en aumento. En 2025, las personas de 15 a 29 años presentaron la tasa más alta de suicidios, con 10.2 por cada 100.000 habitantes. Dicha tasa se ubica por encima de la nacional de 6.7. De forma preocupante, en este grupo de edad, el año pasado, el suicidio representó la tercera causa de muerte, con un total de 3.318 casos, 38.1% del total nacional. Y de los suicidios registrados en estas edades, 25.3% correspondió a mujeres y 74.7% a hombres. Cabe destacar, Joaquín, que en esta población, 21.8% presentó indicios de ansiedad, 13.4% de depresión. Asimismo, 6.9% de las personas declaró haberse sentido sola la mayor parte o todo el tiempo. Es la información.
0: Juan. Gracias, Jenny. Jenny Valencia, muchas gracias. Ahora la aprecio mucho a la doctora Paulina Arenas. La doctora Paulina Arenas es la doctora Paulina Arenas es académica de la Facultad de Psicología de la UNAM. Maestra Figueroa Franco, gracias por contestarme. Buenas tardes.
2: Hola.
0: Hola, doctora, ¿cómo
2: estás? ¿Cómo estás, Joaquín? Buena tarde.
0: Bien,
2: muchas
0: doctora.
2: Gracias. Saludos para ti y para tu auditorio.
0: Muchas gracias, igualmente. A ver, es gravísimo el aumento comparativo de suicidios, pero lo que más me preocupa es el disparo de los suicidios en los jóvenes. ¿Qué está pasando, doctora, con los jóvenes?
2: Con los jóvenes tenemos situaciones importantes, Joaquín. Hay que considerar siempre una muerte por suicidio en un contexto específico desde donde cada individuo debe de mirarse de manera particular, ¿no? No podemos dar una explicación que ayude a integrar todo lo que puede estar viviendo cada uno de los diferentes jóvenes que mueren por esta causa. Sin duda están expuestos a un contexto cada vez más adverso. Hay diferentes elementos dentro de este entorno social que son riesgos importantes, que implican retos. Y cuando hablamos de suicidio, de una muerte por suicidio, tenemos que considerar también cuáles son los procesos o los mecanismos personales con los que los jóvenes cuentan para hacerle frente a estas demandas de su entorno. Vemos a jóvenes que tienen una gran dificultad para ajustarse al nivel de estrés que están percibiendo de los entornos en los que viven, entornos muy violentos, con pocas oportunidades laborales, problemáticas de salud que están incrementando de manera importante, las violencias que atraviesan de manera importante todas las diferentes problemáticas de salud mental, y por supuesto el comportamiento autolesivo y suicida no son la excepción. Entonces están estos jóvenes expuestos a retos más complejos cada vez y con herramientas que les están siendo insuficientes, Joaquín.
0: Doctor Pablo.

0: Doctora Paulina Arenas, psicóloga, maestra de la Facultad de Psicología de la UNAM. Dígame, entiendo todo esto, pero veo un común denominador. El incremento en los problemas de salud mental y la incapacidad tanto pública como privada para atenderlos y también la dificultad para aceptarlos y buscar ayuda. No sé, me parece que es una tormenta perfecta, ¿no?
1: Tienes toda la razón, Joaquín. Hay elementos que debemos de reflexionar en conjunto, porque sin duda esa es una responsabilidad compartida. Lo que ocurre en la sociedad y especialmente en temas asociados, como tú bien mencionas, a problemáticas de salud mental y problemáticas como las muertes por suicidio, sobre todo porque son muertes que pueden prevenirse en la mayoría de los casos. Y cuando se están presentando en jóvenes y en edades cada vez menores, hablabas de 15 a 29 años, pero también en México se han registrado muertes por suicidio, incluso en el grupo poblacional de niños de 10 a 14 años, ajá, o sea, niños adolescentes. Entonces, es cierto que lo que mencionas es muy importante. Tenemos que reflexionar sobre qué estamos haciendo a nivel país, ¿no?, a nivel nacional, para atender, entender, ¿no?, y acompañar también a las personas que requieren este tipo de apoyos. Y son insuficientes desde la infraestructura hasta los recursos humanos. Hay muchos buenos programas o intenciones, muchas buenas intenciones, pero necesitamos más allá de eso. Somos, por ejemplo, aquí en la Facultad de Psicología, un programa, el programa de atención para personas con depresión y riesgo suicida, que vamos a cumplir, cumplimos este año 10 años de trabajar específicamente con modelos basados en evidencia para atender esta problemática a nivel clínico. Pero, Joaquín, nos es insuficiente. Tenemos un grupo de fijos, dos, y personas que están no contratadas formalmente, cinco. Eso limita mucho. Entonces te pongo este ejemplo porque es lo que se ve en muchos otros lugares e instituciones. No se diga la Secretaría de Salud, no se diga, por ejemplo, el Metro, que también cumple hoy 10 años un programa maravilloso de Salvemos Vidas, que últimamente hemos hecho una buena colaboración con ellos, pues para tratar de apoyarlos, porque necesitamos unir esfuerzos para esta problemática y para todas las demás, pero específicamente esta, y son insuficientes los recursos que tenemos.
0: A ver, insuficientes los recursos, y además habría que empezar a educar a los padres y a los maestros, que en la mayoría, salvo excepciones, doctor Arenas, son ajenos e ignorantes por los problemas de salud mental de los hijos y de sus alumnos, depende de quién se trate.
1: Yo diría, Joaquín, incluso que están ajenos a veces hasta los propios. Ah. Algo que hemos identificado y con lo que tenemos que seguir trabajando mucho exactamente, tanto con papás como con docentes. De hecho, es algo que se ha venido haciendo desde los últimos 3 años, el trabajo orientado hacia no solo los jóvenes, sino también las familias. ¿Qué pasa con las familias? ¿Cuál es la dinámica de interacción que se genera, se gesta y se mantiene además en las familias, desde donde los jóvenes perciben entornos altamente críticos, donde se les enjuicia mucho, se les critica, pero no se les dan alternativas, las expectativas son muy altas, incluso hay una gran cantidad de violencia vivida dentro de las familias, ¿no? No se diga en entorno, y no porque con esto queramos culpar a los papás, no, de ninguna manera, solamente es invitarlos a una reflexión de todos somos responsables de lo que ocurre con nosotros y con los que estamos a nuestro alrededor, ¿no? Entonces, desde ahí queremos generar pues esta mirada más consciente de qué es lo que me está pasando a mí y, por supuesto, esto que me pasa a mí tiene un impacto en los otros. Entonces, si yo no puedo mirarme, ver cómo estoy, cómo me siento, cómo regulo mis emociones, sí, cómo sí me ajusto a lo que me está pasando, pues es muy difícil enseñarles a otros, ¿no?
0: Sabe que tiene toda la razón, doctor Arenas. Sabe a mí lo que me preocupa y me angustia, que estoy viendo que es mucho mayor el crecimiento de los problemas de salud mental, es exponencial, y es mínimo los logros por parte de Estado, privados, padres y maestros para poder atender, por lo que le veo un futuro, perdóneme, no soy pesimista, soy realista, devastador, porque va a ser imposible atender este gravísimo conflicto de los problemas de la salud mental por el disparo en el crecimiento y la lentitud de la atención.
1: Esta reflexión es importante, Joaquín, sin duda. Yo, bueno, en contraparte tuya, tratando de hacer un balance y logrando un punto de medio, que soy sumamente optimista y tratando de promover esfuerzos para saber cómo fortalecer y cómo impulsar todo lo que se requiere hacer. En efecto, tenemos muchas limitaciones, barreras y retos, y también tenemos la oportunidad de reflexionar sobre estas para saber cómo conducirnos de una manera que nos permita atender no solo las necesidades de la población, sino encaminarnos a crear una sociedad. Ahorita tenemos una feria aquí en la Facultad de Psicología que le denominamos, es la primera feria para promover prevención de suicidio y promover vidas con sentido. Eso es lo que queremos, generar sociedades donde se pueda realmente trabajar sí. estos aspectos hacia lo más positivo, ¿no? Pero sin duda hay mucho reto.
0: Yo, doctora Arenas, yo soy optimista, sí, pero soy un optimista documentado y sí. soy realista. Sí veo este reto de este disparo en el crecimiento de las enfermedades mentales y esta insuficiencia para la atención. Y me gusta mucho lo que le mandaron el mensaje. ¿Se puede abrir, por favor, el mensaje que le mandaron ahí a la maestra Pau por enseñar con el corazón, que lo tiene usted puesto ahí arriba? Ahí está.
1: Muchas gracias, Joaquín.
0: Sí. Y pues ya saben que cuentan siempre conmigo, porque de verdad que hay una profunda preocupación por la gravedad sí. de este explosivo conflicto, problema que altera familias, vidas, sociedades enteras, pero sobre todo el tema de las vidas. Y a mí me angustia sí. profundamente el aumento, este auge de los suicidios en jóvenes, con el agravante que acaba usted de revelar, que también alcanza ya a niños de 12 a 14 años.
1: Así es, Joaquín. Pues estamos sumamente comprometidos con nuestra comunidad, desde la Facultad de Psicología, desde la UNAM. Tú sabes que nuestra máxima casa de estudios también es un espacio de reflexión, de compromiso, de trabajo colectivo. ¿Y qué es lo que necesitamos? Escucha empática, apoyo, Joaquín, porque sin duda esto es una responsabilidad colectiva. Necesitamos sin de duda. La suma de todos los esfuerzos, y te agradezco mucho esta sensibilidad y aperturar este tema tan importante, no solo en este día, sino exacto. el resto del año.
0: Este es un día, pero tiene que ser cotidiano y permanente y de todos. Doctora Paulina Arenas, le mando un abrazo y se lo aprecio mucho con el corazón, como le dicen a usted, que es como enseña en la universidad. Gracias.
1: Muchas gracias, Joaquín, a ti. Excelente tarde.
0: Gracias. Después de los anuncios, bueno, pues va a estar aquí la maestra Marcela Figueroa Franco, secretaria ejecutiva del Sistema Nacional de Seguridad Pública. Va a ver qué cifras. Y aunque es jueves, ya sabe que es un país surrealista, nosotros no nos podemos sustraer esto. Hoy jueves le tengo la mesa de los miércoles. Roy Campo, René Casados y don Pepe Fonseca. Continuamos.
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0: Bueno, pues ahora le aprecio mucho a la maestra Marcela Figueroa Franco. Ella es secretaria ejecutiva del Sistema Nacional de Seguridad Pública. Nada menos. Pues usted, es usted muy joven, maestra, para andar en estas cosas, ¿no?
1: Buenas tardes,
0: buenas Joaquín. Tardes.
1: Un gusto estar aquí con,
0: gracias,
1: con usted. Gracias por la invitación.
0: Es usted muy joven. ¿Cómo empezó usted en esto?
1: Bueno, pues yo ya llevo en temas de seguridad unos 12 años.
0: ¿Cómo crees? ¿Pues empezó de niña?
1: No, hombre, soy tragaños, gracias a los genes de mi mamá, los agradezco mucho, pero no, no soy tan joven.
0: Bueno, ¿empezó hace 12 años?
1: Sí, empecé haciendo análisis de datos de incidencia delictiva, o sea, en una consultoría de seguridad.
0: Sí.
1: Después trabajé en sociedad civil haciendo evaluaciones en policías estatales y luego ingresé al servicio público en el gobierno de la Ciudad de México, en la policía de la Ciudad de México estuve bastantes años, fui subsecretaria de desarrollo institucional ahí. Eso ha sido mi carrera de los últimos años en seguridad.
0: O sea, empezó con la presidenta, con Claudia Sheinbaum, jefa de gobierno.
1: Así es.
0: Con Omar García Harfuch.
1: Así es, sí.
0: En la policía.
1: Sí, sí.
0: Bueno, la Secretaría de Seguridad
1: así
0: Ciudadana.
1: Así es.
0: Y luego pasa al secretariado, ¿de ahí directamente?
1: Sí, terminamos la administración. Bueno, nos fuimos un poco antes porque el gobierno federal empezó en octubre.
0: Sí.
1: Tuvimos el honor de ser nombrados por la presidenta, la doctora Claudia Sheinbaum, como secretaria ejecutiva del Sistema Nacional de Seguridad Pública desde octubre de 2024.
0: ¿Qué hace este secretariado?
1: Bueno, el secretariado hace varias cosas. Es una institución que se creó en 1997 para articular los esfuerzos de política pública a nivel federal, estatal y municipal en materia de seguridad pública, impulsar la homologación, la estandarización de diferentes procesos, sobre todo que tienen que ver con desarrollo policial, la carrera policial, las certificaciones de control de confianza de las y los policías, y también eso lo seguimos haciendo con mucho más énfasis ahora por instrucciones de la presidenta, y también llevamos todos los fondos de seguridad, fondos federales para la seguridad que se les dan a las entidades y municipios, y toda la parte de datos de seguridad pública, no solo los de incidencia delictiva, que son los que siempre comunicamos, sí, pero todos los datos que tienen que ver con seguridad pública, son 13 registros nacionales de seguridad pública. Por ejemplo, el de detenidos, el Registro Nacional de Detenciones, el Registro Nacional de Personal de Seguridad Pública, todas las personas que trabajamos en seguridad pública estamos en un registro histórico, entonces ese está a nuestro cargo. También el del Registro Nacional de Sistema Penitenciario, tenemos la información de todas las personas privadas de la libertad. O sea, esos son diferentes registros que llevamos.
0: ¿También de desaparecidos?
1: El de desaparecidos no, llevamos específicamente un registro, pero de puras carpetas de investigación que se empezó a construir apenas el año pasado por una reforma legal que hubo. Y también llevamos el registro público vehicular y recientemente la Academia Nacional de Seguridad Pública, que se creó hace poquito más de un año. Esas son algunas de las cosas que hace el secretariado.
0: Fíjese que yo no tenía ni idea, solo tenía el dato de el tema de las ejecuciones, homicidios dolosos, vamos también.
1: Sí, es muy conocido el secretariado, sobre todo porque es la fuente de información de incidencia delictiva a nivel nacional, porque tenemos un histórico de 1997 de datos de incidencia delictiva de nuestro país de forma homologada a nivel nacional. Se han ido... conforme han pasado los años, pues han ido mejorando estos registros, se han ido ampliando. En 1997 solo había como de 5 delitos.
0: Y eran la mano, ¿no?
1: Sí, y aparte teníamos averiguaciones previas, no eran carpetas de investigación, ¿no? Porque era un sistema penal distinto. Entonces eso ha ido evolucionando, ahora tenemos muchísimos datos públicos.
0: Y tienen toda la tecnología.
1: Y exacto, mucho más tecnología, por supuesto.
0: Ahora dígame, las cifras que da la presidenta de la disminución de los homicidios dolosos, que es notable, yo creo que es quizá uno de los signos de su gobierno, Mire, para mí es un contraste brutal, afortunadamente, con lo que heredó. Sí está documentado. ¿Cómo documentan que ha disminuido el número de homicidios?
1: Bueno, nosotros hacemos varios ejercicios como secretariado ejecutivo. Primero, las entidades envían, las fiscalías estatales envían todos los días un dato.
0: ¿A ustedes?
1: A nosotros nos envían un dato que es el que se analiza en gabinete y de hecho se publica todos los días muy temprano, ¿no? Para conocimiento de toda la ciudadanía, de los medios de comunicación. Nosotros aparte hacemos un monitoreo de fuentes abiertas, de ¿no? medios de comunicación, de eventos en las entidades. Cuando vemos alguna discrepancia, inmediatamente ese mismo día hablamos con la fiscal o el fiscal de esa entidad para saber qué pasó. Sí te quiero decir que la mayoría de las ocasiones que hay alguna discrepancia tiene una explicación muy pues certera, digamos. Te pongo un ejemplo. El homicidio pasó muy tarde y entonces ya no se reportó. Pasó 11:30 de la noche, entonces ya no se reportó. O, por ejemplo, se trata de un estado muy grande. Nos pasa con estados muy grandes de territorio como Baja California, Chihuahua, que para no trasladarse uh-huh. de un lugar a otro se tardan mucho en llegar, ¿no? El equipo de periciales. En estados en donde la orografía es muy compleja, también Chiapas, Guerrero, tardan mucho en llegar. Entonces a veces nos dice el fiscal o la fiscal, sí, te confirmo que fueron tantos, no los hemos reportado porque ni hemos llegado al lugar, ¿no? para hacer los periciales o no hemos terminado las periciales. Y nos van actualizando esa información de forma semanal. Y al final de mes nosotros conjuntamos toda la información que nos envían todas las fiscalías, no solo de homicidios, sino de todos los delitos, y las hacemos públicas antes del día 20 de cada mes. Están públicas para su consulta.
0: ¿De todos los delitos?
1: De todos los delitos. Todos los delitos. Todos los tipos de robo, con violencia, sin violencia, trata de personas, todos los delitos se publican.
0: ¿Todo eso llevan ahí?
1: Sí.
0: O sea, todos los delitos. ¿Secuestros? ¿Todo, todo?
1: Todo, todo. Secuestro, extorsión, como decía, trata, todos los delitos de género, ¿no? Feminicidio, o sea, violación, abuso, acoso, todo nos informan las fiscalías al final de mes.
0: Aunque sean delitos, porque la mayoría de los delitos, el más del 90% de los delitos, el 94% son del fuero común.
1: Sí, 96% de los delitos son del fuero.
0: 96, sí. Uh-huh. Son, vamos para decir, son de responsabilidad de los gobiernos estatales, vamos, de la autoridad estatal,
1: así es.
0: No de la federal.
1: Así es. Sí, nos informan todas las 32 fiscalías estatales y la Fiscalía General de la República también nos informan los delitos del fuero federal, también los hacemos públicos.
0: ¿Cómo pueden procesar todo eso? ¿No?
1: Sí, tenemos, la verdad es que una metodología muy robusta. Tenemos 32 códigos penales a nivel ¿no? nacional. Entonces nosotros tenemos una única metodología para que todos podamos comparar ¿no? las cifras, los delitos entre los estados, porque hay estados que tienen un delito que en otro estado no está
0: tipificado. A veces los homicidios los califican de modo diferente, ¿no?
1: Los homicidios es difícil porque no. Sí es, ¿no? Lo menos complicado, pero sí hay algunos otros delitos.
0: Por ejemplo, feminicidios a veces, ¿no?
1: Claro, el feminicidio, por ejemplo, ahora que ojalá pronto ya se apruebe la nueva ley general para materia de feminicidio, para que se homologue.
0: Yo no sé por qué no se ha homologado eso.
1: Sí, sí, porque cada fiscalía tiene protocolos distintos, sí. ¿no? Para tipificar los feminicidios.
0: Bien, con base en todo esto que me dice usted, deme las cifras de la disminución de homicidios.
1: Claro que sí. Las informamos el día martes en la conferencia mañanera con la presidenta y todo el gabinete de seguridad. Hay una reducción muy importante precisamente en homicidios dolosos del 53%. Decir que agosto, que acaba de concluir, fue el agosto más bajo desde 2015, lo cual también es muy importante. También lo que va del año, estos 8 meses que llevamos, y lo comparamos con los 8 meses de los años anteriores. También es el más bajo desde 2015.
0: No, y si lo compara con los 8 meses de cualquier año de López Obrador, la disminución es casi del 34%.
1: Sí, es muy importante la reducción, sobre todo desde el año 2021 hay una reducción constante.
0: Aquí está una gráfica que es impresionante. Sí.
1: Así es, como podemos ver en esa gráfica, el último, un mes antes de que tomara protesta la presidenta, la doctora Claudia Sheinbaum, los homicidios promediaron en 86.9 homicidios diarios en el país, casi 70. Y hemos tenido, ¿no?, una tendencia pues constante a la baja durante estos casi ya 24 meses de administración. Ya para este agosto de 2026 cerró el mes en un promedio de 40.8 homicidios. Son 46 homicidios dolosos menos, sí, de los que ocurrieron.
0: Sí, pero estamos hablando de 87 promedio, sí, en septiembre del 24.
1: Así es.
0: Pero si nos vamos a los tiempos de 120 homicidios diarios, sí, en 2022 y 2023 y 2021 del gobierno anterior, el de López Obrador, sí, le reitero, la disminución es del 34%. Entre el 32 y el 34%.
1: Sí, hay una reducción del, si lo vemos así, como comparando el último año de la administración pasada con el preliminar todavía de este año, es una disminución del 48%. Los años que más violentos de nuestro país fueron el último año del gobierno del sexenio de Enrique Peña Nieto. Veníamos de una tendencia a la alza prácticamente de 12 años seguidos. Luego tenemos dos años, de los primeros dos años del presidente López Obrador, ahí la podemos ver, ahí está, sí, por tasa de población. Como vemos, ¿no?, el 2018 fue el año más alto, con una tasa de 29.1 homicidios por cada 100.000 habitantes en nuestro país. Si vemos la comparación con el año 2006, que se tuvo una tasa de 2.7, pues fue un incremento muy importante, y es eso, es prácticamente, ¿no?, 12 años de, sí, una tendencia a la baja que...
0: Yo lo tengo en cifras totales, digo,
1: sí,
0: lo recuerdo, con Vicente Fox fueron 60.000, cerrando cifras, 60.000 homicidios, sí, anuales, con Enrique Peña, con Felipe Calderón 120.000, con Peña Nieto sube a 156.000 y con López Obrador a 203.000 homicidios dolosos.
1: Sí.
0: Y eso que López Obrador tuve 5 años, 10 meses. Por eso lo quiero yo... ustedes lo hacen la cuenta de septiembre del 24, que es el último año. Pero si nos vamos a lo que es 19, 20, incluso 21, incluso 22, le reitero, la reducción es de un 34%.
1: Sí, y ahí, y si me permite comentar...
0: Yo sé que en este momento no es muy adecuado para el régimen que yo dé estos comparativos, pero es que esa es la realidad. No lo está dando usted, lo estoy dando yo, ¿sí?
1: Yo diría aquí que lo muy relevante que sucedió a la administración pasada, sí, fue que se terminó esa tendencia al alza.
0: Bueno, se terminó, ¿no?, entre comillas, porque terminó López Obrador a la misma altura. El último año de López Obrador fue la misma altura del penúltimo de Peña Nieto.
1: Pero ya después, ¿no?, de 4 años de ya una tendencia que empezó, sí, a ir a la baja.
0: Aunque en el último año subió, en los últimos 10 meses. ¿No?
1: Sí, esa es muy interesante, ese 2024 que un poco vuelve a subir. Hemos hecho, ¿no?, varios análisis al respecto y tuvo que ver ahí el caso de Sinaloa, que empieza... precisamente, sí, ¿no?, en septiembre de 2024 empieza una ola de...
0: Sí, pero ya no me lo toca. Sí, claro, sí.
1: Sí, ese último mes todavía le tocó al, sí, presidente López Obrador. Y ese incremento que fue... En Sinaloa tenía un promedio de un homicidio al día, sí, durante los últimos años, y sube hasta 4 o 5 homicidios al día durante lo que quedó de ese año. Y eso fue lo que incrementó muchísimo la cifra... en Sinaloa en específico, y fue lo que hizo que se aumentara ese poquito durante 2024.
0: Sí, tras el secuestro y entrega del Mayo Zambada, el 26 de julio del 24.
1: Así es.
0: A ver, ¿y cuál es la estrategia? Porque estos son los resultados. ¿Cómo la han hecho?
1: Eso es muy importante, y gracias por permitirnos compartirlo con la ciudadanía. Esto es resultado de una estrategia.
0: Primero hay una decisión política de hacerlo, de la presidenta, ¿no?
1: La verdad es que
0: tenemos
1: presidenta que todos los días a las 6 de la mañana ella dirige el gabinete de seguridad, lo encabeza todos los días, ¿no? Da instrucciones, revisa los datos, se mete, evalúa todos los días.
0: ¿Usted
1: todos
0: también
1: los
0: va
1: días.
0: Todas las mañanas?
1: Sí, todas las mañanas ahí estamos. Evalúa, ¿no? Todos los días está dando mucho seguimiento. Esta estrategia consta de 4 ejes. El primero, yo diría que es la base, ¿no? De, sobre todo de un enfoque de seguridad que ve la seguridad como un derecho para las personas, ¿no? Que es atención a las causas, que está enfocado en reducir las desigualdades, en garantizar acceso a derechos para todas las personas, porque sabemos, ¿no? También que lo hemos estudiado mucho. Que hay una relación muy directa entre la violencia y la desigualdad. Entonces, eso es muy importante de atender. El segundo eje, pues, es la consolidación de la Guardia Nacional.
0: Sí.
1: En la administración del presidente López Obrador, pues, se crea la Guardia Nacional y en este, la presidenta se ha enfocado mucho en su consolidación. Y a nivel local, que eso nos toca muchísimo en el Secretariado Ejecutivo, es fortalecer o impulsar el fortalecimiento de las policías y de las fiscalías.
0: Hijo, pero lo de las policías municipales es un desastre, ya lo hablaremos otro día, ¿sí?
1: Sí, nos falta mucho, ¿no? Por avanzar todavía, tenemos todavía, como dicen, muchas áreas de oportunidad en eso y por eso tiene que ser parte también de ese eje.
0: ¿Y el cuarto?
1: El tercero es la inteligencia e investigación, ¿no? El uso de la tecnología, el trabajo policial científico, ¿no? Que sí, se está haciendo con base en evidencia.
0: Es esencial.
1: Sí, porque con eso estamos identificando generadores de violencia y deteniéndolos. Y el cuarto, la coordinación
0: también,
1: que tiene que haber.
0: Yo agregaría uno, que tampoco tiene que ver, pasa por usted, sino por mí. El fin de los abrazos. En fin. Maestra, ¿cuándo quiere venir? Porque yo quiero que hablemos mucho de las policías municipales.
1: Claro.
0: Porque
1: que sí.
0: Mientras no se resuelva el tema de las policías municipales, lo que se logre va a ser mucho más lento de lo que se ha logrado. ¿Por qué? Porque en la mayoría de los municipios son un desastre histórico. Un rezago que es imposible para mí hoy de resolver.
1: Sí, tenemos todavía ahí muchísimas carencias en las policías municipales. Estamos trabajando sobre todo con las policías, el fortalecimiento de las policías estatales.
0: Es el primer paso.
1: Así es, así es.
0: Pues Marcela, muchas gracias por venir.
1: Al contrario.
0: Bien otro día para hablar de las policías.
1: Encantada,
0: y todo eso.
1: Estamos haciendo también muchas cosas que nos gustaría contarles.
0: Pues cuéntenos, ¿bien otro día?
1: Claro que sí.
0: Bueno, ya estamos, Marcela.
1: Sí, perfecto.
0: Muchas gracias sí, a la maestra Marcela Figueroa Franco, secretaria ejecutiva del Sistema Nacional de Seguridad Pública. Voy a los anuncios y regreso. Tenemos la mesa, ya le digo, en este surrealismo mexicano. La mesa de los miércoles de Recambo, René Casados y Pepe Fonseca, hoy jueves. Continuamos.
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9: 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Desarrollo de las micro, pequeñas y medianas empresas en el país, el Gobierno de México busca establecer una metodología de simplificación hacendaria que, además de facilitarles la administración, estimula su desarrollo y crecimiento, señaló la presidenta Claudia Sheinbaum Pardo.
10: El SAT lo que les propone es paguen 7% de IVA y ya. Es el promedio de lo que normalmente pagan las micro y pequeñas empresas, de entre lo que se paga y lo que recupera. Entonces la opción, esta es muy buena, porque es, decidan si ustedes quieren pagar el 7% y ya no hacen ninguna contabilidad adicional, o se quedan como antes. Estos son los apoyos, las simplificaciones para la micro y pequeña empresa de nuestro país.
9: 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Estamos de vuelta con la información. López.

0: Voy contigo, Enrique Hernández. Préstame, porque quiero recuperar lo que... ¿Me permiten? Muchas gracias. Voy a recuperar, ¿sí?, lo que dijo Marco Rubio, el secretario de Estado, en la conferencia de prensa que dio ayer en Ecuador, porque está de visita en Ecuador. Déjeme, permítame un momento, aquí lo tengo. Voy, en un momento, sí, aquí está. ¿Lo tiene el inserto? Mire, cuando le pregunto sobre el caso México, ¿qué dice Marco Rubio?
1: Sí, el caso de México es un desafío aún más grave por el tamaño de país y por el poder de los cárteles que están ahí. No creo que sea un misterio para nadie que hay territorios enormes en México que no son gobernados por el Estado, sino son controlados por estas organizaciones narcoterroristas. Ahora, diré esto de manera justa. Los mexicanos han hecho más de lo que han hecho antes para perseguir a estos grupos, pero aún no es suficiente.
0: Bien, también dijo el secretario de Estado Marco Rubio sobre el caso de México, que dice depende mucho del caso del país el que se trata cuando habla de todos. Y a esto respondió la presidenta de Sheinbaum en estos términos. Te escucho, Enrique.
2: ¿Qué tal, Joaquín? Buenas tardes. Como bien mencionas, la presidenta sale al paso desde Palacio Nacional y dice que una vez más los Estados Unidos un día están conformes, el día siguiente pues dicen que a México le falta mucho por hacer en cuanto al combate en contra del crimen organizado, y es que la presidenta Claudia Sheinbaum pues lamenta que conforme se acerca el proceso electoral en el vecino país del norte el próximo mes de noviembre, México se convierte en tema pues que les conviene a ellos. Sin embargo, pues hace un llamado para que se respete a nuestro país. Así lo dijo la presidenta, Joaquín.
3: Son dichos que tienen que ver, desde nuestro punto de vista, con su elección de noviembre. Y como lo hemos dicho siempre, México no es piñata de nadie. A México se le respeta. Nosotros no nos metemos en su elección, ellos tampoco deberían usar a México en su elección. Y al revés, también, nosotros no queremos que ellos definan o participen o haya injerencia en las elecciones que hay en México.
2: Pues viene el trabajo coordinado, más no subordinado, en lo que insiste la presidenta Claudia Sheinbaum, y una vez más dice que es necesario mantener esa sana distancia, pintar esa raya en cuanto a temas electorales, porque cada quien pues tiene que hacer su lucha, pero al interior de su país. Vamos a escuchar a la presidenta, Joaquín.
3: Bastantes problemas tienen allá, o sus problemas, para que sus campañas se dediquen pues al tema de Estados Unidos. No tienen por qué usar a México en su campaña electoral. Y recientemente pues otra vez, ¿no? Porque unos días dicen, no, México está haciendo muy bien su trabajo y nos coordinamos muy bien. Y otro día, no, pero no están haciendo lo suficiente.
2: Bueno, y hablando de temas electorales, hoy inició lo que es este proceso electoral 2026-2027 en nuestro país, y de ello, pues la presidenta hace un llamado a todos los partidos políticos para no caer justamente en campañas de violencia, denostaciones. Les pide pues respetar la ley e irse por la línea derecha. Vamos a escucharla.
3: Yo creo que debe ser un proceso. El odio hay que eliminarlo de la política. O sea, las campañas de odio no ayudan al país. Tiene que ser una campaña de propuestas. Eso debería caracterizar a la contienda electoral. Pero bueno, ya quien define si hay odio, si no, o si hay delito, pues es el INE y el Tribunal Electoral. Pero pues ese sería un anhelo para la contienda electoral de 2026-2027.
2: Bueno, pues ahí está este llamado que hace la presidenta Claudia Sheinbaum. También en la conferencia del pueblo se dio a conocer una serie de beneficios en materia fiscal como parte del paquete económico 2027 presentado por la secretaria de Hacienda, donde, bueno, hay beneficios para las pequeñas empresas, personas físicas que pueden pagar hasta un 7% en cuanto al IVA se refiere, previo esta declaración anual, y por ello también pues llama a que se asomen a los portales de Hacienda para pues detallar este tipo de apoyos fiscales. Joaquín, el reporte que les tengo con las imágenes de Jorge Aguilar.
0: Gracias, que esto de las micros, pequeñas y medianas industrias, gracias Enrique, es fundamental. Miren, las micros, pequeñas y medianas industrias producen el 51% del PIB y crean el 94% de los empleos. Micros, pequeñas y medianas industrias que han dejado, sobre todo en la pandemia, en el abandono. ¿Qué fue lo que dijo Marco Rubio? Dice así, le preguntaron sobre México, que se resiste a la intervención de Estados Unidos, que por supuesto que México se resiste y nos resistimos a la intervención aquí. De eso no tengo duda. Dice, el caso México, bueno, supone un reto aún más grave debido a la extensión del país y al poder de los cárteles que operan allí. No creo, dijo Marco Rubio, que sea ningún misterio para nadie que hay territorios, amplios territorios en México que no están gobernados por el Estado, sino que están controlados por estas organizaciones narcoterroristas. Ahora bien, diré lo siguiente. Para ser justo, los mexicanos han hecho más que nunca para perseguir a estos grupos, pero sigue sin ser, ni mucho menos suficiente. Ellos lo saben, se lo hemos dejado claro, y esperamos colaborar con ellos para hacer más, porque al fin y al cabo, la cabeza de la serpiente son estos cárteles de México, y constituyen una amenaza para el Estado mexicano, y el pueblo de México se lo dirá. El principal problema en México, tal y como demuestran todas las encuestas, es la seguridad. En México se asesina habitualmente, dijo, a candidatos políticos, a jueces, a periodistas que informan sobre los cárteles. Por lo tanto, estos grupos suponen una amenaza enorme justo en nuestra frontera. Ahora disponen de drones, están utilizando drones para intentar detener el tráfico de drogas y de personas. Estos grupos, dijo, son muy peligrosos. Cuentan con una gran financiación y hay que hacerles frente. Nuestra esperanza y nuestra intención es hacerlo en colaboración con México. Este sería el escenario ideal. Ojo con esto. Pero, en última instancia, dice Marco Rubio, habrá que hacer frente a esa amenaza de una forma u otra. No obstante, tenemos la esperanza de hacerlo en colaboración, como ha sido, digo yo, hasta ahora, con las autoridades mexicanas y que así sea. Dice la presidenta, no hay que odiar. En la política no hay que odiar. A ver, lo que domina en la política es el odio. Y el que fomentó la política de odio fue López Obrador, de división, de enfrentamiento, de polarización, de descalificación, de difamación. Y mire, ahí estaba el resultado. Enrique Acevedo presentó en NMás, el noticiero nocturno de Televisa, un reportaje sobre esta precandidata de Morena al gobierno de Baja California, cuya gobernadora, Marina del Pilar, está en tratos para convertirse en pues una especie de testigo protegido e informante del gobierno de Estados Unidos, pero la precandidata también. Y mire con lo que salió. Entonces dio el documento, lo presentó un gran reportaje muy documentado, Enrique, y salió el senador, él era panista de cepa, de su padre y todos, de Coahuila, ahora está en Morena, qué raro, ¿no? Un periodista en Morena, un panista en Morena, ahí está Javier Corral, en fin, bueno. ¿Y qué le dijo a Enrique Acevedo, este miserable del senador, este cobarde del senador Luis Fernando Salazar? Le dijo, qué locura y qué vergüenza la exhibición del Chayote Plus al máximo Enrique Acevedo. Y aquí viene el tema. O sea, ni un argumento, puras descalificaciones al estilo de la 4T. ¿Cuál es el mensaje? Enrique Acevedo, vamos a ir tras de ti. Vamos a ir tras de ti por vulgar mentiroso. Eres un corriente, vergüenza te debería dar. Al que le debería dar vergüenza es a usted, senador Fernando Salazar. Es un cobarde, es un miserable. ¿Cómo que vamos a ir tras de ti? Esa es una amenaza de muerte, pinche miserable. Sí, no tienen madre estos de la 4T. Amenazar a un periodista por un reportaje, vamos a ir tras de ti. Luego sacó ante la madrina que le llegó, sí, sacó diciendo, no, no, yo ofrezco disculpas, yo no quise decir eso. No, no, no, ni madre, claro que quiso decir eso, lo dijo. No es que no lo haya querido decir, es que lo dijo, es la hipocresía. Vamos a ir tras de ti, aquí está escrito. Es una vergüenza para la 4T y en el silencio cómplice de Morena, de los senadores de Morena, de los senadores de los demás partidos, porque son colegas, ¿sí? El silencio cómplice. Y en estos casos tan graves de una amenaza de muerte, vamos a ir tras de ti. La que llaman la neutralidad no se puede aceptar, porque la neutralidad es complicidad. ¿Sí? Y Julieta Ramírez, la precandidata, pues salió lo mismo. Quiero pruebas. Puta, ¿les suena eso? Pues ahí están en la Fiscalía General de la República. ¿Tiene visa? ¿Ha estado en contacto con las autoridades de Estados Unidos para darles información? ¿A cambio de qué? ¿A cambio de qué? Esto es inaceptable. Vamos a ir tras de ti. Y luego dice Marco Rubio, aquí lo dice, matan a periodistas. Allí habla del crimen organizado. No sé a qué grupo pertenezco, el senador Luis Fernando Salazar. Ah, a la bancada de Morena, el Senado. Sí, ya, ya lo vi. Gracias. Bueno, tengo unos anuncios y continuamos.
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1: Bueno, pues vamos con la mesa, don Pepe. ¿Cómo estás, querido?
2: Joaquín, muy buenas tardes. ¿Cómo estás?
1: Digo, esto es una confirmación del surrealismo mexicano.
2: Por supuesto, por
1: la eso. La mesa de los miércoles, hoy jueves.
2: ¿Por eso Picasso se fue?
3: ¿Eh? Bueno, ves que México es así, ¿no? Hay campañas cuando no hay campañas.
1: Ah, bueno,
2: bueno. Y las campañas no son campañas,
4: pero
2: en México.
4: Nosotros no somos kafkianos para que haya surrealismo.
1: Don Pepe, venga.
2: Mira, escuchando lo que decías ahorita con el imbécil este que se fue contra Enrique Acevedo.
3: Sí. Luis Fernando Salazar.
2: Luis Fernando Salazar, bueno, hay nombres que más vale olvidar. Pero mira, lo único que demuestra es que en Morena, para muchos es imposible contener la arrogancia del poder, porque como está la situación, y en época electoral, y se pone a insultar a un periodista.
1: Amenazar.
2: Amenazar además, pues no, Joaquín.
1: Vamos tras de ti, viejo.
3: Mira, está bien que se diga de Morena, pero hay que ampliarlo, ¿eh? En la política el poder es así.
1: Sí, pero
3: este es de Morena, era un expanista que hoy está en Morena, es senador de Coahuila,
1: ¿no? Sí.
3: Y amenazó a Enrique Acevedo.
1: Sí. El hecho es, vamos tras de ti. Sí, eso sí. no es un insulto, bueno, aparte de los insultos.
3: Y en un momento como de México que hoy, de violencia,
1: de asesinato de periodistas.
3: O sea,
1: cuando el gobierno está dando a conocer la disminución de los homicidios, cuando está diciendo Marco Rubio ayer en Ecuador que en México matan a periodistas, sale este. Ya le dije.
2: Yo dije ya imbécil, ¿no? Y conste que es opinión personal.
1: Este cobarde, para decirlo así, este cobarde sale a decir: vamos tras de ti. ¿Cómo vamos tras de ti? Es una amenaza de la mafia,
3: sí.
1: Del crimen organizado,
2: bueno.
1: De un criminal.
3: Sí, y usando el poder, ¿eh? Porque sí, claro. Desde el poder.
1: Bueno, pues yo soy Morena.
3: Desde el poder.
1: ¿Sí? Y desde el Senado, y con el silencio cómplice de los senadores y de todos los partidos, ¿eh? Como yo decía en un momento y lo reitero.
3: Sí.
1: En un caso así de grave, de una amenaza de muerte, la neutralidad y el silencio es cómplice.
2: Es complicidad, por supuesto.
3: Coincido, don Pepe.
2: Estoy totalmente de acuerdo.
4: Pero absolutamente, tal como lo dijo don Pepe, lo estás afirmando, Joaquín, es no solamente es trágico y es lamentable, es intolerable.
1: No, pues no, esperemos que no llegue a ser trágico.
4: Pero trágico en cuanto a cómo degrada la política y cómo el uso de la palabra irresponsable,
3: Joaquín, la dibuja,
4: que no haya sensatez.
1: Dices, perdón que te interrumpa.
2: Degrada.
1: Dices, ¿cómo degrada la política? Puta, ya no se puede degradar.
4: Pues sí, ya no.
2: Ya.
4: Son capaces de ensuciar el pantano mismo, Joaquín. Y esto es algo más que una mera afirmación temeraria e insensata.
1: Es una amenaza.
4: Es una irresponsabilidad y una amenaza que no
2: es
4: se puede tolerar,
2: muerte,
4: como lo mencionaste.
1: Es una amenaza
4: sin duda
1: de muerte. Vamos tras de ti. Eso dice la mafia.
2: Exacto. Bueno, pues son mafiosos.
1: No, ojalá fueran mafiosos. No quiero entrar en el detalle.
2: Bueno.
1: Pero los que no son mafiosos y pretenden serlo, lo que no les alcanza, no me refiero a eso, son maleantes.
3: Ni el padrino se atrevió a hacer ese tipo
1: no,
3: de...
1: porque ¿sabes qué decía el padrino?
3: Te voy a hacer una oferta que no podrás rechazar.
1: Pero también decía, como decían otros mafiosos, sobre todo en Nueva York, decías, y una vez lo dijo el presidente López Mateos, ¿sí? Nunca vayas a hablar de que quieres matar a alguien delante de los tuyos, como dijo López Mateos, no vaya a haber un ofrecido.
3: Sí. ¿Sí?
2: Claro.
1: Que es lo que decían también los jefes. Nunca digas a quién vas a matar delante de los tuyos. Porque a lo mejor te hacen el favor.
3: Sí.
2: ¿Eh?
1: Pero en fin, don Pepe.
2: Estamos en época electoral.
3: 10 de septiembre.
1: Hoy empieza.
2: Empieza hoy. O sea, todo lo que digamos hoy.
3: Legalmente.
2: Legalmente.
1: Sí. ¿Ya? ¿Puede ser usado en nuestra contra?
2: En nuestra contra.
3: Sí. Otra vez también.
2: Pueden sancionar.
3: De por
2: Pero
3: sí.
2: Mira, es época electoral. La gente se ha estado discutiendo mucho el presupuesto,
1: sí.
2: Pero el presupuesto es muy ajeno a la mayoría de la gente. La gente, a la mayoría de los mexicanos, no saben ni les importa saber.
3: Aunque les afecte. Pero
2: aunque lo que les afecta, o lo que afecta a su futuro, el presupuesto y el gasto público. Yo por eso lo que digo, en cuanto al presupuesto, vamos a dejarlo aparte, porque al fin de cuentas ya quedó clarísimo que la presidenta, el gobierno, la presidenta Sheinbaum, están atrapados sin salidas en la cosa presupuestal. Porque López Obrador diseñó diseñó los programas sociales, los hizo constitucionales para que no le puedan reducir ni un centavo.
1: Pero eso es una décima parte del problema, don Pepe. Es 1 billón de pesos de un presupuesto de 10 billones. Sí. Aquí el tema es que el que dijo que nunca iba a endeudar al país, lo endeudó. Pues de claro, 10 a 16 billones de pesos. Millones, sí. Permíteme, tengo un corte, ya sabes, y volvemos con la mesa. Ruta Morena Casados y don Pepe.
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4: El INE dio inicio formal a la organización de los comicios del 6 de junio de 2027, que implica la renovación de la Cámara de Diputados, elección de 17 gubernaturas y miles de ayuntamientos. Las precampañas iniciarán en enero y las campañas en abril de 2027. El asesor jurídico de los familiares de Jonathan Meléndez, tecladista de Camilo VII y su familia afectados en el caso del multihomicidio de Atizapán, Estado de México, buscará que el asesinato de la madre, hija y empleada sea reclasificado como feminicidio. 5 mexicanos fueron acusados formalmente de conspiración para producir metanfetamina en el Tribunal de la Corona del Condado de Warwickshire, Inglaterra. 4 son originarios de Sinaloa y el 5º es de Michoacán. El pasado 13 de agosto fueron detenidos en un presunto laboratorio de metanfetamina.
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0: Ok.
1: Nuevo.
0: Roy.
2: A ver, inicia el proceso electoral. Va a ser un proceso electoral que no va a ser nada aburrido. Mira, podríamos diseñar... No es una elección presidencial. ¿No? Ni siquiera es una elección nacional. Es elecciones locales. Muchas elecciones
0: sí,
2: locales.
0: 17 gobernadores y la Cámara de Diputados.
2: Que tal vez el resultado que más nos importe es la Cámara de Diputados. Sí. ¿Cuál va a ser el titular el día siguiente? Ratifica mayoría calificada, pierde la mayoría calificada, sí. La oposición forma un frente para frenar, o sea, al día siguiente vamos a ver
0: qué hacemos. Es que es la prioridad de la presidenta, porque un presidente, Congreso. Un jefe de gobierno, gobierna con el Congreso, no con los gobernadores.
2: Y de la oposición también.
0: Claro. Sí, claro.
2: Es de la oposición.
0: Claro.
2: Por eso te va a hacer nota, en cada estado va a ser la gobernatura,
0: claro.
2: Las alcaldías, pero va a haber otras cosas. Surgen los independientes nuevamente como posibilidad, desde el 15 no hay independientes realmente exitosos. Hoy surge la posibilidad de que surjan independientes, hay alternancias. Morena no ha perdido ninguna elección que gobierne. Es decir, hoy gobierna 7 entidades que ha ganado 2 veces, pero aquí va a haber otras que ya van una por tercera vez, que es Baja California, pero otra vez va por segunda elección en 11 sí. veces. Entonces,
0: ese es el dato, va por segunda elección en
2: 11 estados va por segunda ocasión seguida Morena. Es decir, hay temas que surgen más mujeres, se disminuye el voto mujer. Como temas de análisis, esta elección va a estar llena de temas de análisis.
0: Y lo que yo digo es que como tiene más en juego, que son 2 estados, es el que aritméticamente tiene más que perder.
2: ¿Sí?
0: Digo, por
2: total, tener,
0: por que es el que más
2: pone
0: tiene.
2: Riesgo. De hecho, el PRI no pone nada en riesgo.
0: No. Es el único que no, claro. Es el único que no puede perder.
2: Y la otra, es la primera elección, intermedio presidencial, donde uno de los factores a analizar es Estados Unidos.
0: Sí.
2: O sea, ¿cuál es el papel que juega Estados Unidos?
0: Porque vamos a ver, como han anunciado reiteradamente, las listas que vengan.
2: Sí.
0: Que eso sí, como dice la presidenta, puede influir en la elección.
2: Claro, y sobre todo, a ver, cercano a la elección, 15 días antes, y te mueve el estado. Te mueve la elección de ese estado.
0: O
2: de ese
0: los
2: municipio.
0: Estados.
2: O los estados, depende del tamaño de del que esté en la lista o el que le quiten la visa.
0: La visa, no, yo creo que es más fuerte.
2: Localmente puede que sí.
0: Bueno, lo que tiene
2: localmente
0: razón.
2: Puede sí, que sí.
0: Pero lo fuerte es los solicitados
2: listas,
0: en
2: extradición.
0: Detención con fines de extradición.
2: Sí.
0: René.
3: Yo creo que también seguir insistiendo que estas elecciones que ya iniciaron formalmente, Joaquín, iniciaron adelantadas, como dijimos, de manera ilegal, en modo farsa, y esto ha dado ventajas. Morena, a pesar del desgaste, a pesar de los escándalos, desgaste de gobierno, a pesar de las contradicciones que vive en la lucha interna por el poder, a los números actuales y a cómo está, luce ganador y está comunicando lo que en campaña política es muy...

0: Muy, muy determinante, que es de antemano lucir ganador, que es lo que llamabas el otro día tú el efecto ganador. Obvio, también se ha mencionado, gran desafío para la oposición que al momento, al menos ahorita Joaquín, todavía no articula
1: No, hombre,
0: una
1: ay, por Dios.
0: narrativa, un
1: No.
0: mensaje articulado y un mensaje que sea
1: La
0: fuerte y
1: oposición,
0: poderoso
1: yo la definí
0: temáticamente
1: aquí en
0: hablando.
1: esta mesa desde hace muchos meses. Dead Man Walking.
2: Sí, a ver, no existe ni estructura ni
1: Exacto,
2: liderazgo.
1: exacto. Esa es la oposición.
2: La oposición tendría ganada Sinaloa.
1: Sí, mira.
0: Y mensaje.
2: Oye, y lo tiene ganado Morena.
1: Exacto.
3: Y claramente.
1: Por supuesto, pero es que porque todo ocurre en Morena, porque Morena ya es el partido hegemónico.
2: Claro.
1: Con el mismo poder que tenía el PRI.
2: Y más.
1: Y mucho más todavía, porque lo ha centralizado como no se centralizaba hace 70 años.
3: Entonces,
1: más todavía.
3: ¿Se acuerda cuando se decía que el PRI era el partido único?
1: Pues este es el partido único.
3: Sí.
1: Bueno, pero si es el partido hegemónico a la coalición gobernante, entonces quiere decir que todas las luchas políticas
3: claro.
1: ocurren.
3: Allá detrás.
1: Las,
3: no.
1: las únicas sí. interesantes son las que ocurren.
2: Claro,
1: ahí.
2: Porque es donde está el poder.
1: Claro. Allí
2: ¿dónde
1: sí
2: está
1: se
2: la lucha
1: el
2: por
1: poder?
2: El poder? ¿Dónde está el poder?
3: Sí. A ver, lo que digo es: tal vez la oposición esté haciendo algo. Tal
1: Exacto.
3: vez, tal vez.
1: Okay.
3: Pero ha sido muy mala para decirnos lo que está haciendo y
1: Ajá.
3: qué tan importante.
1: Claro.
3: Tal vez estén reuniendo, platicando, tal vez estén haciendo algo. Porque luego dicen: no, sí estamos haciendo. No sabemos lo
2: ni
3: que
2: se
3: están
2: ven,
3: haciendo. No se ven.
2: Se ve.
3: ¿Quién sabe dónde lo hacen? O sea, ni siquiera les toman foto. O sea, no sabemos lo que hacen.
0: Sin embargo, Joaquín, lo que dijiste, vital, estratégico para la presidenta, la mayoría calificada para gobernar. Pero aún así, aún con estos números, aunque se vea complejo para Morena y para el oficialismo lograr esa mayoría calificada, a como están los números actualmente de las proyecciones que han publicado ustedes, los encuestadores, Roy, en este momento, a 9 meses, Morena todavía estaría en posibilidades de ser probable que la puedan lograr.
2: No, yo no sé qué probabilidad te...
0: No, no se sabe. Falta mucho.
2: Tú eres de estadístico, ¿sí? Y estadístico.
3: Sí.
2: ¿Qué te voy a decir? Fueron 56% de votos para Morena, 54% para Morena, 46% para la oposición. ¿Cuántos tendrían que salir a votar para impedir la mayoría calificada? 4%. ¿Más en de adversarios de Morena?
3: Sí, sí. Se puede
2: sí.
3: lograr.
2: Esa es la diferencia.
3: Sí.
2: Esa es la diferencia.
0: Y lo que ha dicho siempre Roy,
3: una
0: que Morena nunca ha logrado más del 50% de votos. No ha llegado
3: conclusión.
0: A los 50.
2: Con conclusión.
3: Un abrazo cariñoso a los familiares de Oscar Mario, un abrazo cariñoso y un abrazo solidario a Enrique Acevedo.
2: Gracias. Una conclusión rápida.
0: Suscribo el abrazo solidario de Roy.
2: Gracias, don
1: Mira,
2: Pedro.
1: Yo voy a hacer como conclusión nada más una cosa que pasó inadvertida.
2: A ver.
1: El gobierno de la República va a tomar un gravísimo riesgo en año electoral.
2: Bueno.
1: Está declarando el Poder Judicial anticonstitucional que a los delegados sindicales de todos los sindicatos se les pague del presupuesto de las dependencias, se les pague los gastos de representación de sus delegados sindicales. Creo que es un frente que no necesita ahorita la presidenta en daño electoral.
2: Bien.
1: ¿Te voy a dar una florecita?
2: Sí, no, sí.
1: Bueno, no, creo que son dos, nada más.
2: Bueno.
1: Una es del viejo Thomas Sowell, quien dice, no puedo imaginar algo más estúpido o más peligroso que el proceso de tomar decisiones se deje en manos de las personas que no pagan ningún costo por hacerlo mal.
2: Ah,
1: y la otra es de Woody Allen,
2: a ver.
1: Quien dice, el mago hace un gesto y desaparece la
0: injusticia.
1: Desaparece sí. la miseria y la desigualdad.
3: Sí.
1: Desaparece la injusticia.
0: Sí.
1: Otro gesto del mago y desaparece la guerra. El político hace un gesto y desaparece al mago.
2: Gracias, Roy. Gracias, René.
0: Gracias,
2: don Pepe. Y es jueves del doctor Héctor Aguilar Camín. Querido Héctor, ¿cómo estás? Buenas tardes.
4: Muy bien, divertido yendo a la mesa. Estuvo realmente interesante y bien. Yo quisiera, Joaquín, ir sobre otro tema y más que un comentario, quisiera hacer una proposición, una petición quizá una propuesta. Mira, ha causado mucho revuelo los resultados de PISA sobre la calidad de los niños mexicanos, los adolescentes mexicanos de 15 años, en lo que mide esa prueba, que es su competencia en matemáticas, su competencia en ciencias, su competencia en lectura, en comprensión de lectura. Es una prueba universal, global, es pareja, es equilibrada. El argumento de que no toma en cuenta las condiciones distintas de cada país es un argumento pues muy pobre, porque de lo que se trata es justamente de medir lo que los muchachos saben, y ya sabrá cada país cuáles son las cosas que hace que los muchachos aprendan menos o aprendan más. Son resultados muy objetivos, tienen muchos matices, hay espacio a leerlos como se ha leído, como resultados muy malos del estado de la situación mexicana. Hay espacio a leerlos como no tan malos, pero no hay ningún espacio a leerlos como que son buenos resultados o de que México mejoró. No, se puede discutir cuánto empeoró México. No hay ninguna mejora con relación a México mismo y a su posición en, digamos, en el contexto global educativo. El hecho es que no hay un solo mexicano que esté dentro de esa prueba en el nivel de excelencia. Ni uno. Por tanto, es algo que debería preocuparnos mucho. ¿Por qué, Joaquín? Porque lo sabemos. Toda la vida, la materia prima más valiosa que tiene un país es la cabeza de sus niños. Lo que la sociedad describe a través del sistema educativo en esa materia prima, en la cabeza de sus niños, es lo que va a determinar la calidad futura de esa sociedad. De modo que estamos hablando del valor uno que hay en el desarrollo de una sociedad. Y estamos, comparados con el mundo, muy mal en ese valor uno, pero estamos muy mal en otra cosa, y hacia allá va mi comentario, y es que frente a los datos, Joaquín, de PISA, nosotros los mexicanos, el gobierno, los analistas, en pro o en contra, los partidos políticos, no podemos ofrecer ninguna medición seria de qué está pasando en nuestro país con nuestra educación. Hemos renunciado a medir lo que pasa con nuestra educación. Es una renuncia tremenda, por lo que dije antes. Es decir, si tú renuncias a saber lo que está pasando en la cabeza de tus niños y tus adolescentes en tu sistema escolar, estás renunciando quizá al conocimiento más importante que tienes que tener respecto de cómo va tu sociedad y sobre todo de cómo va a ser, de cuál es el futuro de tu sociedad. Bueno, han suprimido los gobiernos de Morena los dos instrumentos que había para medir específicamente eso. Uno, el Instituto Nacional de Educación, de Evaluación de la Educación, lo desaparecieron, crearon en sustitución de eso una comisión para la mejoría de la educación, que se llamaba Mejor Edu, empezó a hacer algunos estudios y finalmente también la desaparecieron. Y no solo eso, sino desaparecieron los portales en donde estaba la información acumulada del INEE y de Mejor Edu. De manera que en este momento estamos a ciegas en este asunto crucial del país. Mi petición, mi propuesta es devuélvanos el gobierno a los mexicanos la posibilidad de medir y saber lo que está pasando en las escuelas, en la cabeza de nuestros niños, en la cabeza de nuestros adolescentes y en la cabeza de nuestros futuros ciudadanos, por lo tanto. Que nos devuelvan los instrumentos de medición que le han quitado a la sociedad. Me parece una petición mínima, básica y fundamental, Joaquín.
2: Y yo estoy totalmente de acuerdo contigo, querido Héctor, y a mí de lo que más me preocupa de lo que es esto es el bajísimo nivel de lo que es la lectura de comprensión, porque si no hay lectura de comprensión, no hay nada.
4: Bueno, pero si tampoco hay matemáticas, estás fuera.
2: Sí, pero puedes vivir sin matemáticas, puedes vivir sin ciencias, pero sin la lectura de comprensión
4: no
2: puedes vivir.
4: Pero el hecho es que este es el diagnóstico de PISA. ¿Cuál es el nuestro? ¿Cuál es el nuestro? ¿De veras no queremos saber lo que pasa en nuestras escuelas? Parece que no. ¿Por qué? ¿Por qué? ¿Por qué no nos devuelven ese conocimiento que sí teníamos y que hemos perdido?
2: Te voy a decir por qué. Gracias, Héctor, querido. Nada más asómate. Este es el origen de la nueva escuela mexicana y el desastre de PISA. ¿Ya lo tiene?
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2: esto fue,
5: y tú
2: te sacaste. Esto fue en Palacio Nacional, en el Salón de la Tesorería. El origen de la nueva escuela mexicana. Héctor, te mando un abrazo.
4: Un abrazo, Joaquín.
2: Bien. Eso es todo, gracias, buenas tardes. Yo soy Joaquín López Dóriga y como siempre le agradezco a usted que me escriba, que me llame, pero sobre todo y en especial le agradezco, usted lo sabe, y además lo sabe muy bien, que me escuche y ahora que me vea y que me siga en las redes. Gracias pues por eso, buenas tardes, los dejo en estas... Nos vemos mañana, ya viernes, vamos a por él, como todos los días, a la 1 de la tarde. Que le vaya muy bien.

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Hola, hola. Buenas tardes. ¿Cómo están? Muy buenas tardes. Esto es Radio Fórmula 88.7 de FM. Saludándole a Edgar Martín en este jueves 10 de septiembre. Jueves 10 de septiembre. ¿Soy yo o todavía no siento el mes patrio? No se vayan a enojar por lo que estoy diciendo, ¿eh? ¿Soy yo? ¿O todavía no veo darle a usted la información? Y usted respóndame, dígame si sí, siente ya el mes patrio. A lo mejor a mí no me han invitado a noches mexicanas, a lo mejor por eso, y a lo mejor me estoy quejando de eso, que no me han invitado a noches mexicanas. Esa es lo mala onda, malas ondas. Bueno, estamos listos para llevarle a usted toda la información de lo que se ha generado en los últimos minutos y en las últimas horas aquí en Querétaro. Noticias importantes. Así es de que quédese con nosotros porque aquí le voy a informar desde este momento y hasta las 5 de la tarde. Estamos, eso sí, a ver, 5 días de la noche del grito. 6 días de la independencia de México. Fíjese que he visto que luego hay como un error garrafal. Sí, es un error garrafal. Porque dicen algunos que el día de la independencia es el 15 de septiembre. Es tan fácil caer en esa trampa. Es tan fácil caer en ese error, pero de verdad, mucha gente lo dice, ¿eh? 15 de septiembre, día de la independencia de México, y no es. Es el 16 de septiembre, es el día de la independencia de México. Pero todavía peor, se las voy a contar. Fíjense que en la casa de los famosos, en la famosa casa de los famosos, había una integrante que no sé cómo se llama, verdaderamente no conozco a todos los de la casa de los famosos, pero tampoco soy así de que odie yo a la casa de los famosos, así como Pepe Gómez, que bien que lo ve, bien que es fan de Aldo Rendón, pero dice que no. Yo no la veo, pero en redes te salen como clips, ¿no? Te salen como clips. Conozco a de esa casa, de la actual casa de los famosos, conozco a Ernesto La Guardia, ¿no? Porque ya es de la generación ibuprofeno, riopan, diclofenaco, paracetamol, Melox. Ernesto La Guardia, no soy tan fan de él, como que incluso tirándole a que me cae mal, Ernesto La Guardia. También conozco de ahí, de la casa de los famosos, a Cintia Clitbo, me cae bien, se me hace una gran actriz, Cintia Clitbo. Conozco también a Yair, porque Yair también ya, que no se haga Yair, también ya es de la generación ibuprofeno, riopan, diclofenaco, ¿no? Y paracetamol. Yair, ya está, ya está grandezón. Entonces ya lo conozco a Yair. Y a Mariana Ochoa también. A ella, pues por los OV7, ¿no? Y la onda vaselina y todo ese rollo. Entonces ahí Mariana Ochoa. ¿Quién más? Pues a los demás no, como que no los conozco. Y hay una chavita güerita que dijo la otra vez, le estaba explicando, creo que a un integrante de la casa como extranjero, le estaba explicando que el 15 de septiembre, lo estaba instruyendo, lo estaba inyectando de cultura.
historia de nuestro país. Y entonces algo así le decía, palabras más, palabras menos, le decía, el 15 de septiembre es el Viva México, es la revolución de México, dice. La revolución de México. Es el día de la revolución, así dijo. Otro error garrafal, ¿no? Dicen algunos que así es la casa de los famosos, que no hay un gran talento, que no se necesita un gran talento para entrar a la casa de los famosos. Yo sí creo que Ernesto La Guardia es talentoso. Yo sí creo que Cynthia Clitbo es talentosa. Sí siento que Yair es talentoso. Mariano Ochoa es talentosa. Los demás no sé, pero pues también deben de tener algo, ¿eh? Por supuesto que deben de tener algo, porque pues para eso fueron invitados, ¿no? Si fueron unos X, pues no los invitan. Entonces, todos deben de tener ahí algo, nada más que escuela, se me hace que algunos no. Parece que sí no pasaron por las aulas. O sea, eso de decir que el 15 de septiembre se celebra el día de la revolución, pues está cañón, ¿no? Eso sí se me hace que no debería de ser, nadie debería de tener esa información. Si eres mexicano, deberías de saber cuándo es. Pero bueno, pues estamos a cuántos días, pues, de a ver, ahora sí, entonces ahí va el examen para ustedes. ¿A cuántos días estamos de la independencia de México? ¿A cuántos días? A ver, ¿a cuántos días? 6 días, ándale, eso sí me gusta que sí le sepan. Bueno, vamos directamente a la información. Esto que le presento es el resumen de las noticias, es decir, solo parte de lo que vamos a desmenuzar juntos en este casi fin de semana. La Fiscalía General del Estado de Querétaro ejecutó 8 órdenes de cateo como parte de un operativo de sinergia por Querétaro en los municipios de Querétaro y Corregidora, que derivó en la detención de 9 personas por diversos hechos relacionados con las investigaciones y mediante el cumplimiento de mandamientos judiciales vigentes. Y el presidente de la mesa directiva de la Cámara de Diputados Local, Congreso Local, Sinue Piedra Gil, llamó a los diputados de la bancada de Morena a conducirse con institucionalidad en torno al proceso de las glosas del informe del gobernador Mauricio Curi. El presidente municipal de Corregidora, Chepe Guerrero, encabezó el arranque del operativo de seguridad Fiestas Patrias 2026 con el objetivo de propiciar celebraciones y entornos seguros, tranquilos y eventos familiares. La Fiscalía General del Estado de Querétaro obtuvo la vinculación a proceso de José N. por su probable intervención en el delito de robo a comercio con violencia derivado de hechos ocurridos el 21 de junio de 2026 en la colonia Eduardo Luarca, municipio de Querétaro. Y con avances que colocan a la ciudad como referente nacional en materia de seguridad, el presidente municipal de Querétaro, Felifer Macías, inició este jueves la difusión de su segundo informe de resultados, que presenta los principales logros y acciones de los primeros 2 años de su administración. Y el municipio de El Marqués, a través de la coordinación del gabinete, encabezó la inauguración del evento Hablemos de Salud Mental, en conmemoración del Día Mundial para la Prevención del Suicidio, un espacio de diálogo y reflexión dirigido a estudiantes, ciudadanos y marquesinos que se encuentran en tratamientos residenciales de rehabilitación. Y además, de acuerdo con los resultados de la Encuesta Nacional de Victimización y Percepción sobre Seguridad Pública, publicada por el Instituto Nacional de Estadística y Geografía, la Policía Estatal de Querétaro se posicionó dentro del top 5 nacional por su buen desempeño y la confianza que genera entre la ciudadanía. Y la Secretaría de Seguridad Pública Municipal de Querétaro, a través de la Dirección de la Guardia Cívica, dio a conocer que el 31 de agosto, del 31 de agosto al 6 de septiembre del presente año, fueron atendidos reportes recibidos en el número único de emergencias 911, que derivaron en la formalización de convenios conciliatorios. El gobierno del estado de Querétaro y el municipio de San Juan del Río revisan las obras complementarias que serán necesarias para garantizar el funcionamiento y la conectividad de la estación del tren México-Querétaro. Bueno, pues ahí está, se está revisando, ahora sí que se está revisando la cosa para que todo salga bien. Y el gobierno del estado todavía no cuenta con una fecha ni una agenda confirmada para la posible visita
de la presidenta Claudia Sheinbaum a Querétaro. Esto lo informó el gobernador del estado, Mauricio Curi González. Nosotros vamos a ir a una pausa comercial y regresamos para seguirle dando más noticias aquí en Radio Fórmula 88.7. Quédese aquí porque hay mucho que platicar y al mismo tiempo vamos a pasarla bien y enterarnos de la verdad de Querétaro.

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0: Bueno, son las 3:16. Estamos listos para desmenuzar la información, para meterle opinión, para meterle criterio, para meterle entretenimiento también a este espacio. Y mire, con avances que colocan a la ciudad como referente nacional en materia de seguridad, el presidente municipal de Querétaro, Felifer Macías, inició este jueves la difusión de su segundo informe de resultados, que presenta los principales logros y acciones de los primeros 2 años de su administración. Empezó el periodo de informe de Felifer Macías.
1: Con avances que colocan a la ciudad como referente nacional en materia de seguridad, el presidente municipal de Querétaro, Felipe Fernando Macías Olvera, inició este jueves la difusión de su segundo informe de resultados que presenta los principales logros y acciones de los primeros 2 años de su administración. El alcalde informó que, de acuerdo con datos del Instituto Nacional de Estadística y Geografía, el INEGI, Querétaro se encuentra entre las capitales con mejores indicadores de seguridad. A esto se suman las cifras del Secretariado Ejecutivo del Sistema Nacional de Seguridad Pública, que muestran una reducción en delitos como robo a casa-habitación, robo de vehículo, robo a transeúnte y robo a comercio, con disminuciones que en algunos casos alcanzan hasta el 50%. Asimismo, Querétaro también ocupa el cuarto lugar nacional entre las entidades con menor número de homicidios dolosos y el quinto lugar nacional por mayor avance contra la violencia letal. Estos resultados, se indicó, reflejan una estrategia de seguridad, coordinación institucional y presencia policial en las calles, lo que refleja que con orden, Querétaro avanza.
2: Somos la segunda ciudad capital de mayor percepción de seguridad en el país. Nunca hemos tenido esta calificación. Esto derivado de la Encuesta Nacional de Seguridad Pública del INEGI, una evaluación federal. Y esto es gracias primero a ti que con valores, con principios, con respeto cívico te conduces todos los días en nuestra ciudad, pero también a grandes mujeres y hombres policías como la comandante Marisol, que trabaja con mucha vocación para servirte.
1: Para Radio Fórmula Querétaro, Víctor González.

0: Bueno, pues ahí está el periodo de informe. Ahora le toca a Felifer Macías. Y mire, Mauricio Curi González, gobernador de Querétaro, habló de pues del periodo electoral del año que entra. Quienes busquen un cargo, dijo, un cargo de elección popular, deberán ofrecer todas las garantías posibles para demostrar que no mantienen vínculos con organizaciones delictivas. Esto lo reafirmó Mauricio Curi González. Luego de someterse a una prueba de control y confianza, el mandatario explicó que decidió realizarla por congruencia, después de que le solicitaran participar en esta evaluación.
1: Quienes busquen un cargo de elección popular deberán ofrecer todas las garantías posibles para demostrar que no mantienen vínculos con organizaciones delictivas, consideró el gobernador de Querétaro, Mauricio Curi González. Luego de someterse a una prueba de confianza, el mandatario explicó que decidió realizarla por congruencia después de que le solicitaran participar en este tipo de evaluaciones.
2: No, es un tema que yo quise ser congruente porque me lo pidieron y ahora ya les toca lo que quieran. Estar en un puesto de elección popular, dar todas las garantías posibles para que la gente sepa que los candidatos que están en Querétaro son candidatos que garantizan un Querétaro seguro, responsable y que no nos podamos contaminar lo que está pasando en otras partes de la ciudad.
1: Señaló que ahora corresponderá a quienes pretendan competir por un puesto público demostrar ante la sociedad que son personas confiables y capaces de preservar las condiciones de seguridad y responsabilidad de la entidad. Curi González sostuvo que este tipo de medidas busca evitar que Querétaro se contamine con situaciones registradas en otras entidades del país. Al ser cuestionado sobre si invitaría a integrantes de su administración a someterse a evaluaciones similares, respondió que sí y mencionó que algunos funcionarios ya se han sumado. Para Radio Fórmula Querétaro, Alan Contreras.

0: Bueno, son las, ¿qué hora es? 3:23, 3:23. Bueno, pues ahí está. Pues yo creo que la ciudadanía jamás estará en contra de que los candidatos se sometan a pruebas, que sean pruebas profesionales y que nos arrojen pues, quiénes son de a de veras, ¿no? Quiénes son en realidad. Y bueno, pues ya habrá quienes quieran someterse y quienes verdaderamente no quieran hacerlo. Hasta el día de hoy, pues es opcional. Son las 3:23. Y bueno, ¿se acuerda que se había comentado que vendría la presidenta de México, Claudia Sheinbaum, la próxima semana? Bueno, pues todo parece indicar que sí, pero todavía no se sabe ni cuándo, ni una agenda realmente confirmada de la visita de la presidenta de la República, pero pues parece que sí estará por Querétaro.
1: El gobierno del estado todavía no cuenta con una fecha ni una agenda confirmadas para la posible visita de la presidenta Claudia Sheinbaum a Querétaro, informó el gobernador Mauricio Curi. El mandatario señaló que su secretario particular da seguimiento a la organización de la visita y aseguró que la administración estatal se encuentra disponible para colaborar con el gobierno federal en todo lo necesario.
2: Ya no tenemos bien claro, lo está viendo el secretario particular y estamos a la orden para ayudarle en todo.
3: ¿Pero sí será el próximo 18?
2: Tenemos varias fechas, no sé cuál va a ser.
4: ¿Se podría hacer un recorrido por las zonas en las que va a pasar el tren o los avances que se llevan al
2: respecto? No quisiera adelantarles algo que no me han confirmado y no sabría.
1: Aunque se le preguntó si la mandataria federal estaría en la entidad el próximo 18 de septiembre, Curi González respondió que se contemplan varias fechas, pero todavía no existe una definición. Tampoco confirmó si la agenda podría incluir un recorrido por las zonas donde se desarrollan las obras del Tren México-Querétaro. Para Radio Fórmula Querétaro, Alan Contreras.

Bueno, son las 3 de la tarde con 25 minutos, 3 de la tarde con 25. Es momento de movernos a comerciales. Es momento de ir a pausa y regresamos para seguirle dando más noticias, porque todavía apenas vamos empezando, agarrando, arrancando motores para seguir enterándoles de toda la verdad de Querétaro. Quédese aquí en el casi fin de semana.

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Bueno, ya regresamos. Son las 3 de la tarde con 32 minutos. 3 de la tarde con 32. ¿Hoy llueve? Sí, llueve, pero ahorita revisamos cómo va a estar el tema de la lluvia. Ya sabe que es muy cambiante, por eso tenemos que monitorearlo siempre. Son las 3 de la tarde con 32 minutos. Y bueno, pues mire, la ceremonia del grito de independencia en la Plaza de Armas, que será en 5 días. Contará con un espectáculo de pirotecnia llamado de baja intensidad. ¿Cuál será ese? ¿Eh? ¿Cuál será ese? ¿Eh? ¿Cebollitas? Dice Pepe Gómez que son cebollitas. O los, ¿cómo se llaman las que prendes y se van saliendo chispas? Las luces de bengala. A lo mejor van a hacer luces de bengala nada más. ¿Eh? Un buscapiés. Esos son los juegos. No, el espectáculo de pirotecnia de baja intensidad. No, Palomas no es de alta, de ese no es de baja intensidad. No, es así, esas sí las conocí y esas no son de baja intensidad. Juegos de luces, video mapping y diversas presentaciones artísticas, dijo la oficial mayor del gobierno del estado, Linda Rangel. Entonces, pues esa no me la sabía, pero siempre se aprende algo nuevo. Siempre se aprende algo nuevo. Un espectáculo de pirotecnia de baja intensidad. Está bueno ese concepto. Lo voy a buscar ahorita en Google a ver que me lo expliquen bien. ¿Cuál es la pirotecnia de baja intensidad? Espectáculo de pirotecnia de baja intensidad. Órale, se oye elegante. Se oye elegante, ¿eh? Se oye elegante. Entonces, pues eso habrá el 15 por la noche, además. De mi ídolo, Pedro Fernández. Pedrito Fernández va a estar ahí. Yo soy el aventurero. ¿Eh? Sí, pues claro. Me gustan de Pedrito Fernández, me gustan rolitas como esa, como... digo, es que hay algunas que no son estrictamente de él, pero pues también las interpreta, ¿no? Como vamos a platicar las cosas de los dos. La mochila azul sí la sigue cantando, ¿eh? En sus conciertos. Bueno, pues es que canta también México, lindo y querido. También canta. ¿Cuáles otras? Tres Regalos, por ejemplo, me gusta también su versión, la versión de Tres Regalos de Pedro Fernández. La Serenata Huasteca también. Mi forma de sentir, mi forma de reír. Y hasta mi forma de llorar, solo tú sabes muy bien quién soy. ¿Cuál? Los hombres no deben llorar por una mujer que ha pagado mal, pero yo no supe contener mi llanto. Cerrando los ojos, me puse a llorar. Ah, ¿verdad? ¿Cuál otra? Gema, eres la gema que Dios convirtiera en mujer para bien de mi vida. Yo no fui. Son puros cuentos de por ahí. Ah, ¿verdad? Para que veas que sí es mi ídolo, ¿eh? A ver, ¿cuál otra? ¿A dónde vamos a parar? Nada, ese es del rookie. Ese es del rookie. Pedro Fernández. No, ese es de Aldo Rendón. No, ese es de Aldo Rendón. A ver, otra. Es que esa no me la sé, por eso. Otra de Pedro Fernández. Para que vayamos calentando el ambiente. A ver, échale, Alfredo Martínez. No, que tú muy fan. ¿Sabes cuál? Amarte a la Antigua. ¿Está sonando una? A ver.

0: Ah, no me digan, no me digan. Esa se llama la verdolaga, ¿sí o no?
1: Esa sí, sí, sí. La tengo todo. Todos mis movimientos están fríamente calculados. La de, la que dije, amarte a la antigua, ¿no? Entregarte mi vida, llenarte de rosas, cantarte canciones, ¿no? Amar como antes, amarte a la antigua. Sí, esa es otra rolita de las más nueve, de las relativamente más nuevecitas de Pedro Fernández. Bueno, pues entonces, Pedro Fernández va a ser testigo de el espectáculo de pirotecnia de baja intensidad. Esto, la noche del 15.
2: La ceremonia del grito de independencia en Plaza de Armas contará con un espectáculo de pirotecnia de baja intensidad, juegos de luces, videomapping y diversas presentaciones artísticas, informó la oficial mayor del gobierno del estado, Linda Luna Rangel. La funcionaria señaló que la organización de las actividades del 15 de septiembre requiere la participación de distintas áreas estatales y municipales, entre ellas la Secretaría de Gobierno, Protección Civil, la Secretaría de Seguridad y el municipio de Querétaro.
3: Que vengan en familia, que lleguen temprano, que vean cuáles van a ser los cierres viales, sobre todo a la gente que vive en el centro histórico como tal, y sobre todo vamos a tener el tema de mapping, el tema de fuegos artificiales también.
4: Eso sí,
3: sorpresas.
2: Explicó que el objetivo es ofrecer una celebración ordenada y segura para las familias que acudan al centro histórico. Por ello, recomendó llegar con anticipación y mantenerse informado sobre los cierres viales, los filtros

Fachada del Palacio de la Corregidora, espectáculo que ha formado parte de las celebraciones patrias durante la actual administración estatal. Para Radio Fórmula Querétaro, Alan Contreras.

0: Bueno, son las 3 de la tarde con 40 minutos, 3 de la tarde con 40. Bueno, vamos a ver, ¿qué es un espectáculo de pirotecnia de baja intensidad? Órale. Pues sí existe. Un espectáculo de pirotecnia de baja intensidad es aquel diseñado para producir efectos visuales y sonoros más moderados que la pirotecnia tradicional. Normalmente implica menos detonaciones fuertes, menor carga explosiva y, dependiendo del montaje, efectos de menor altura o alcance. Es frecuente en eventos familiares o lugares donde se busca reducir molestias por ruido. Es decir, no va a haber ruido, no van a tronar, ni van a chiflar, ¿o qué? Ya ves que unos chifla, ¿no? Unos pirotecnia chifla. Bueno, al ratito seguimos platicando.
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3: Polen Robotics lanzó Microdot, su nuevo robot personal programable que tiene como principal objetivo democratizar la inteligencia artificial. El pequeño robot pato de 25 centímetros de altura y menos de 800 gramos de peso puede desenvolverse en el mundo real. Es capaz de caminar, agacharse, mantener el equilibrio, levantarse después de caer y patinar. También puede jugar al fútbol, recoger objetos con su pico articulado e incluso puede cantar. Pero la principal característica del Microdot es que tiene un software de código abierto para que desarrolladores puedan experimentar con inteligencia artificial y robótica. Incluye 7 movimientos previamente entrenados y cuenta con herramientas de aprendizaje por refuerzo y simulación. El Microdot superó las 10.000 unidades vendidas desde su lanzamiento y generó ingresos superiores a los 4 millones de dólares en una sola semana, con una demanda mucho mayor a la prevista. Soy Aide Rivera. 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
5: Los astronautas no pueden eructar en el espacio porque no hay gravedad para separar el líquido del gas en el estómago.
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6: A un año de la explosión de la pipa de gas LP en el Puente de la Concordia en la Alcaldía Iztapalapa, que dejó 32 personas fallecidas, la jefa de gobierno Clara Brugada aseguró que prácticamente todas las víctimas y sus familias han logrado un acuerdo de reparación de daños. El gobernador de Durango, Esteban Villegas, presentó su cuarto informe de gobierno en el cual destacó el desarrollo del estado mediante obras estratégicas como la presa Tonal 2, la cual garantizará el abasto de agua potable para 350.000 habitantes durante los próximos 50 años. Autoridades de Jalisco localizaron en Tecalitlán una finca que operaba como centro médico clandestino presuntamente utilizado por el Cártel Jalisco Nueva Generación para atender a integrantes heridos. Durante el operativo fueron detenidas 6 personas y rescataron a 9 víctimas de reclutamiento forzado. Informó Itzel Vanegas. 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

0: Bueno, son las 3:46, 3:46 aquí a través de Radio Fórmula en el 88.7 de FM. Mire, fíjese que el magistrado presidente del Tribunal Superior de Justicia, Braulio Guerra Urbiola, informó que se han sostenido al menos dos reuniones con colectivos que han expresado preocupación por presuntas denuncias falsas en asuntos familiares. Hubo ahí una manifestación y creo yo que hay garantía, así como he visto su trabajo, creo que hay garantía de apertura de Braulio Guerra a cualquier expresión de manifestación. Fíjate que yo estaba viendo las cabezas, por lo menos dos cabezas de la justicia en Querétaro, y lo debe de saber la ciudadanía. La del fiscal general del estado, que lo conozco poquitísimo en persona, evidentemente seguimos su trabajo y todo, pero en persona lo conozco poquitísimo, y poquitísimo es poquitísimo. Se me hace que el fiscal general del estado, Víctor de Jesús Hernández, está haciendo un gran trabajo como fiscal general. Sus operativos Sinergia, los cateos, una movilización de seguridad y de justicia. Esa cabeza se me hace que es una cabeza importante, una buena pieza que está manejándose dentro de la justicia de Querétaro. Y otro cerebro también y cabeza del Poder Judicial es Braulio Guerra Urbiola, que de verdad yo considero que es una de las, y no me dejará mentir, el gremio de la política, uno de los cerebros más completos que tiene el país, México, el país, ni siquiera nada más aquí Querétaro, y con una gran apertura. Yo me acuerdo que una vez hubo también una manifestación de algo y fue, creo que a la sierra, se trasladó allá a hablar con la gente y todo el tema. Ahora aquí hay alguna preocupación por algunas personas por denuncias falsas en asuntos familiares, específicamente de padres de familia, es decir, de papás, de los hombres, que dicen que están preocupados porque luego hay mujeres que los denuncian de manera falsa para sacar beneficio y para hacerles daño a los hombres, y que ya están hartos de que se les injustamente se les señale. Fíjate que no, es muy raro que el hombre levante la voz en una manifestación, ¿va? Hay colectivos de todo, pero de hombres vemos muy poco. Y bueno, ellos tendrán sus razones para poder levantar la voz, y yo creo que están en su derecho. Y hace muy bien Braulio Guerra Urbiola, presidente magistrado del Tribunal Superior de Justicia, en ser abierto a todas las voces. Y ya ha sostenido reuniones, lo confirma, ya han sostenido reuniones, al menos dos, con colectivos que han expresado esta preocupación.
1: El magistrado presidente del Tribunal Superior de Justicia del Estado de Querétaro, Braulio Guerra Urbiola, aseguró que el Poder Judicial mantiene apertura al diálogo con colectivos de padres de familia que han manifestado su preocupación por presuntas denuncias falsas dentro de procesos penales familiares. El magistrado presidente señaló que ha recibido personalmente integrantes de estos colectivos en al menos dos ocasiones en el Palacio de Justicia, además de que el área jurídica del Tribunal Superior de Justicia también ha sostenido encuentro con ellos. Indicó que una de las principales inquietudes planteadas por estos grupos es que en algunos procesos familiares se presenten señalamientos que consideren falsos durante un juicio y que estos sean tomados como verdaderos durante los procedimientos judiciales.
2: Fíjense que los he recibido a los colectivos de denuncias falsas dos ocasiones. Tenemos registros, estuvieron ya en Palacio de Justicia. Personalmente yo estuve con ellos ya en dos ocasiones, y también el jurídico, el CEO Bolívar Rubio, también ha tenido encuentro con ellos, y ayer se reunió con ellos. Le pedí al Consejo de la Judicatura, que son quienes tienen los hechos de investigación, de análisis de los asuntos, para ser sensibles ante sus situaciones. La verdad es que también por la denuncia falsa, quien denuncia falsa es un delito, es decir, si hay una declaración falsa ante autoridades, es un delito, y también tienen sus derechos vigentes a salvo para proceder legalmente contra quienes ellos consideren que hayan denunciado falsamente su dicho. Y hemos sensibilizado a jueces.
1: Para Radio Fórmula Querétaro, Víctor González.

Bueno, pues ahí está Braulio Guerra Urbiola abriendo la puerta pues a todo mundo, y qué bueno que lo haga. Entonces, el resumen es que siento que Querétaro vive un gran momento, hablando ahorita de la Fiscalía General del Estado y el Tribunal Superior de Justicia de Querétaro, uno con Víctor de Jesús Hernández y otro con Braulio Guerra. Se vive en buenos momentos. Evidentemente habrá quien diga, oye, pero que mi caso todavía no le dan resolución. Y yo veo que también lleva relativamente poco Braulio Guerra en el Poder Judicial, pero está implementando ya también herramientas como la inteligencia artificial, como la digitalización también de los casos, etcétera, etcétera. Y bueno, pues es un proceso que seguramente ahorita ya están habiendo avances para que se pueda tener mejores resultados y más rápido, porque sí, evidentemente habrá mucha gente que diga, quiero que sea más rápido, que mi caso se le dé una resolución más rápida. Ojalá que sí pudiera ser de esa manera. Hay tantos años de rezago en los procesos judiciales que pues ahorita se ve que sí se le está dando un impulso hacia adelante, un impulso para poder mejorar los tiempos, la atención, etcétera, sí se ve. Entonces, yo creo y yo creo que lo podrán decir gente de los partidos políticos de diferentes colores, ¿eh? Yo no veo a alguien de diferentes colores de cualquier partido diciendo que está haciendo un mal trabajo el fiscal. Yo no he visto a alguien que lo diga así. Yo no vería a alguien que lo dijera así de ningún partido. Y yo tampoco vería a alguien, si hay alguien que lo diga, y pásenme la grabación, porque tampoco vería yo, no me podría caber en la cabeza que alguien diga que Braulio Guerra está haciendo un mal trabajo. Yo creo que al contrario, de todos los partidos políticos hay un común denominador. Tienen una buena relación con el fiscal general y tienen una buena relación con el Poder Judicial. Hablando ahorita de esas dos oficinas que tienen que ver con la justicia de Querétaro. Son las 3 de la tarde con 54 minutos, 3 de la tarde con 55. Ya cambió el reloj a 3:55 para irnos a una pausa comercial y regresamos para seguirle informando la verdad de Querétaro. Lo que pasa aquí en el lugar donde usted vive, donde la noticia más nos importa. Volvemos.

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Bueno, ¿quién es ese? Es que yo siempre lo confundo. Mira, confundo a Lorenzo Antonio con Francisco Javier. ¿Ese quién es, Lorenzo? Lorenzo Antonio, Francisco Javier. ¿No, no son de la época? Sí, ¿no? Francisco Javier cantaba más bajito, pero ahorita le pusiste bajito. Entonces por eso pensé que era Francisco Javier, porque le pusiste bajito. Francisco Javier, pero ese también, ese era bueno también, ¿no? Es político de Morena. Es político de Morena. Francisco Javier, en Hidalgo, ¿no? Es como de Hidalgo. A ver, vamos a escuchar. ¿Ya la tienes ahí? A ver, aviéntala, porque tengo que dar una noticia ahí de este grupo. A ver, súbele, mi querido Pepe Gómez.

Bueno, pues se reporta en estado delicado de salud el cantante Alan Ibarra, cantante de la agrupación Magneto, cantante principal de la agrupación Magneto. Está hospitalizado y delicado de salud, es el reporte de los médicos. El integrante de Magneto permanece bajo observación médica, de acuerdo con familiares. El cantante fue ingresado el día de ayer al hospital en Mérida, Yucatán, que es donde él vive. Parece que su problema de salud estaría relacionado con problemas de niveles en la sangre y su estado de salud es delicado. Alan de Magneto. Pues mire, a ver. Parece que su malestar o su condición podría ser que su sangre puede contener demasiada agua en la sangre. Bueno, pues Alan Ibarra, pues todo el mundo lo conoce, el cantante principal de Magneto. Pues que se recupere pronto. Parece que dentro de lo delicado que lo reportan los médicos, está estabilizado y haciendo todo lo necesario los doctores para mantenerlo o regresarle su salud y que, bueno, muy pronto pueda recobrar su vida normal, ¿no? Muchas fans de Magneto, muchos fans de él en lo particular, evidentemente hoy se unen a la buena vibra para que Alan Ibarra, que es su nombre original, bueno, no, ni siquiera es su nombre original, su nombre original es Eric Ibarra, nombre artístico Alan Ibarra. Pues desde aquí, por supuesto que también le mandamos toda la buena vibra para que Alan de Magneto recupere pronto su salud.

0: Bueno, son las 4:07 PM, 4:07 PM. Y mire, la Comisión Estatal de Aguas informó que el servicio de agua potable fue restablecido en las colonias Álamos, primera sección, Las Hadas y Las Brujas, luego de concluir la reparación de una fuga registrada en las inmediaciones de Boulevard Bernardo Quintana. Vamos con la información de Alan Contreras.
1: La Comisión Estatal de Aguas informó que el servicio de agua potable fue restablecido en las colonias Álamos, primera sección, Las Hadas y Las Brujas, luego de concluir la reparación de una fuga registrada en las inmediaciones del Boulevard Bernardo Quintana. De acuerdo con el organismo, la afectación fue ocasionada por una empresa contratista que participa en las obras del Tren México-Querétaro. Tras finalizar los trabajos, comenzó el proceso de recuperación de las líneas y redes de distribución de agua potable, por lo que el suministro se normalizará de manera gradual en las tres colonias afectadas. Previamente, el vocal ejecutivo de la Comisión Estatal de Aguas, Luis Alberto Vega Ricoy, informó que el reporte fue atendido de manera inmediata y que las labores se realizaron en coordinación con la empresa contratista, el Ejército Mexicano y Protección Civil. La dependencia estatal señaló que la reparación se efectuó en el menor tiempo posible para reducir las afectaciones a la ciudadanía y reiteró que se mantendrá pendiente del proceso de recuperación del servicio en la zona. Para Radio Fórmula Querétaro, Alan Contreras.

0: Oigan, siguen las redes sociales lamentando el fallecimiento de Oscar Mario Beteta. Y pues evidentemente nosotros también. ¿Cuántas mañanas a lo largo de 30 años en Grupo Fórmula, Oscar Mario Beteta llenaba de rating, de audiencia estas frecuencias, su estilo, su servicio informativo completo, su análisis, su editorial, su crítica, ¿no? Su manera de conducir, Oscar Mario Beteta. Fíjense nada más. Fíjate que voy recordando que ahí tengo una foto yo con Oscar Mario Beteta, que le pedí que nos tomáramos una foto y al señor Beteta iba saliendo de su programa allá en la Ciudad de México. Le digo, oye, ya platicando ahí un rato con Oscar Mario Beteta y le dije, vamos a tomarnos una foto. Él iba ese día, a ver, ahorita lo voy a corroborar, pero iba como en medio pants o algo así parecido. Y me dijo, como de broma, me dijo, ¿en serio? Pero ve cómo voy a salir, en la foto. Y ya, pero no, hombre, pues lo decía de broma y ya nos tomamos una foto que me acabo de acordar que ahí quedará para la posteridad con uno de los grandes de la comunicación y que Grupo Fórmula lo tiene en una estima importante y por supuesto que Grupo Fórmula, un servidor y todo este equipo, sí, lamentamos la partida de Oscar Mario Beteta, que en esta cabina transmitió cuando venía a Querétaro, en esta misma cabina hacia su programa. Descanse en paz. Vamos a una pausa y regresamos.
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0: Bueno, son las 4:17, 4:00 p.m. Ya encontré la foto ahí con Oscar Mario. Ya encontré ahí la foto con Oscar Mario. No era pants, pero sí traía pues algo parecido, así una playera blanca y muy relajado. Pero pues andaba bien vestido, pero decía, ¿cómo voy a salir yo así? Dice. Pues es que normalmente él andaba así como de traje y muy, muy acá, ¿verdad? Y ese día pues andaba más relajado. ¿Aprende? No, pues ¿cómo aprende? Mira, yo iba, mira cómo iba yo. Ah, de alfombra roja y caravanas. ¿Eh? Bueno, híjole, bueno, pues evidentemente se le recuerda por sus éxitos también. Sí, luego da tristeza que se vayan grandes comunicadores, pero también hay que recordar la parte buena de la vida de estas personas, que pues logró lo que quiso y logró ser uno de los referentes de la comunicación, de la información, de la noticia en habla hispana, ¿no? De los referentes. Entonces, pues también hay que recordar toda la felicidad que le dio el cumplir todas sus metas a Oscar Mario Beteta, que usted lo escuchó durante muchísimos años en Grupo Fórmula. Y bueno, pues mire, déjeme decirle a usted que el gobierno del estado y el municipio de San Juan del Río están revisando las obras complementarias que serán necesarias para garantizar el funcionamiento y la conectividad de la estación del Tren México-Querétaro. Esto lo declara el secretario de Desarrollo Urbano y Obras Públicas de Querétaro, Pío Décimo Salgado. Pues sí, qué bueno que se metan ahí el gobierno del estado y el municipio de San Juan. Aquí en Querétaro se metió el gobierno del estado y la presidencia municipal de Querétaro, y esa fórmula les funcionó tanto al gobierno del estado como al municipio de Querétaro de Felifer Macías. Allá, pues ahora están haciendo sinergia el gobierno del estado de Mauricio Curi y el municipio de San Juan del Río, encabezado por Roberto Cabrera Valencia.
1: El gobierno del estado y el municipio de San Juan del Río revisan las obras complementarias que serán necesarias para garantizar el funcionamiento y la conectividad de la estación del Tren México-Querétaro, informó el secretario de Desarrollo Urbano y Obras Públicas, Pío Décimo Salgado. El funcionario explicó que todavía existen aspectos del proyecto ferroviario que no han sido definidos por completo, por lo que ambas autoridades analizan el impacto urbano que tendrá la estación en el punto donde será construida. Entre las intervenciones que continúan en negociación se encuentra el denominado Eje Norte-Sur, relacionado con el antiguo Camino Nacional. También permanece en análisis una obra en la calle Laurel.
2: Estamos todavía trabajando en todo el tema del proyecto tren de pasajeros en las estaciones. Hay algunas situaciones que aún no están.
3: ¿De San Juan del Río? ¿Qué tipo de acciones van a estar llevando a cabo en este municipio?
2: Bien, estamos todavía trabajando en todo el tema del proyecto tren de pasajeros en las estaciones. Hay algunas situaciones que aún no están bien definidas. Conjunto con el municipio estamos revisando el impacto urbano que tiene la estación en donde está ubicada y algunas obras que son necesarias para que funcione correctamente, ¿verdad? Entre ellas estamos todavía en negociación de lo que le llamamos el eje norte-sur, del antiguo camino, se va a dar el antiguo camino, algo así, nacional, el antiguo camino nacional. Entonces, esa es una de ellas, las demás estamos gestionando, vamos muy adelantados.
1: Secretario indicó que otras acciones ya presentan avances y que la federación ha autorizado algunos pasos vehiculares vinculados con el proyecto, entre ellos obras en la zona de la carretera estatal 300 a la altura de Vista Hermosa. Para Radio Fórmula Querétaro, Alan Contreras.

0: Bueno, ¿qué hora es? 4:22, 4:22. Y que se meta Roberto Cabrera, que se meta el gobernador, y la misma presidencia de la República, que aquí está, ahora sí que ese trío trabajaron bien en conjunto, trabajaron bien en conjunto. Yo creo que así deben de trabajar. ¿Para qué se andan peleando los colores y los colores y los partidos? Que se peleen, y bueno, y respetuosamente, que se peleen respetuosamente, sí se podrá eso, en las elecciones. Pero cuando ya estén gobernando, que gobiernen juntos por la gente. Juntos por la gente. Ándale, ahí les paso ese eslogan, quien lo quiera. Juntos por la gente. O vamos a lanzarnos nosotros, Pepe Gómez. Juntos por la gente. Ándale. Sí, me late. Me late. Vamos a lanzarnos. Vamos a lanzarnos juntos por la gente. Ay, hijo de eso. Bueno, vamos a seguir con las noticias. Fíjese que el municipio del Marqués, a través de la coordinación de su gabinete, encabezó la inauguración del evento Hablemos de Salud Mental, en conmemoración del Día Mundial para la Prevención del Suicidio. Un espacio de diálogo. Oye, yo no entiendo las redes sociales. ¿Cómo? No entiendo algunos puntos. ¿Tú sabías que en las redes sociales no puedes decir esto? O sea, si yo en las redes sociales digo el Día Mundial para la Prevención del Suicidio, me cortan la palabra suicidio. Yo creo que está mal, ¿no? Se debe de hablar claramente de estos temas. Evidentemente sabemos que para tener una red social ya tienes que ser mayor de edad, ¿no? Y no deben de, o sea, debe de reconsiderar las redes sociales. Bueno, ya los youtubers y los tiktokers y todos esos dicen que se acabó la libertad en internet, que ahora hay más libertad en la radio y en la televisión de hablar lo que uno quiera hablar. Por eso ven ahora que los youtubers y los tiktokers y esos quieren ahora trabajar en radio o quieren trabajar en televisión, porque dicen que están bien censurados en las redes sociales. No puedo creer que no se pueda hablar de prevención del suicidio con las palabras que se requiere decir, porque es un tema que existe y hay que hablarlo con sus palabras completas. En esta ocasión, allá en el Marqués, pues inauguró este evento que se llamó Hablemos de Salud Mental.
1: En representación del presidente municipal del Marqués, Rodrigo Monsalvo Castelán, la coordinadora de gabinete municipal, Claudia Martínez Guevara, encabezó en el centro municipal la inauguración del evento Hablemos de Salud Mental en conmemoración del Día Mundial para la Prevención del Suicidio. Un espacio de diálogo y reflexión dirigido a 1,200 estudiantes, ciudadanos y marquesinos que se encuentran en tratamientos residenciales de rehabilitación. Con este encuentro impulsado por el Instituto Municipal para la Prevención y Atención de Conductas de Riesgo Centro Vive, la actual administración busca fortalecer la cultura de prevención, reducir estigmas, promover la identificación oportuna de factores de riesgo, factores protectores y reconocer la importancia de las redes de apoyo en la prevención del suicidio. En este contexto, Martínez Guevara reiteró el compromiso del gobierno municipal con el bienestar emocional de las familias marquesinas y destacó que la prevención también comienza desde el hogar mediante el acompañamiento, la escucha y la atención oportuna ante las distintas situaciones que puedan afectar la salud emocional. Durante el evento tuvo lugar el conversatorio denominado Un abordaje integral desde la psicología clínica, la psiquiatría, la terapia cognitivo-conductual y la tanatología, realizado por mujeres, así como la ponencia de creador y conductor del podcast de salud mental y desarrollo personal supracortical, Rafael López. Informó para Radio Fórmula Querétaro, Alfredo Martínez.

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polvean su nariz y usan jeringa en los bolsillos. Arjona, que va a estar en diciembre, o ya estuvo el diciembre pasado. ¿Va a ser este? Bueno, pues ahí está. En el Estadio Azteca. En el Estadio Azteca va a estar ahí Ricardo. Ah, bueno, aquí también. No, pero allá está en el Estadio Azteca. Bueno, sí, ¿no? Sí, creo que sí. Elton John también va a estar ahí. Artistas ahí del vuelo. Elton John, Arjona. A ver qué cara pone Pepe Gómez, ¿no? Son artistas del vuelo, ¿no? Elton John, Arjona, Paul McCartney. Elton y Paul, ¿sí? Elton John, Paul McCartney, Arjona,

La Fiscalía General del Estado de Querétaro ejecutó 8 órdenes de cateo como parte de un operativo de sinergia por Querétaro en los municipios de Querétaro y Corregidora, que derivó en la detención de 9 personas por diversos hechos relacionados con las investigaciones y mediante el cumplimiento de mandamientos judiciales vigentes. Las intervenciones se desarrollaron mediante 8 células operativas en las colonias El Tintero, San Antonio de la Punta, Menchaca 3 y Lobas de Casablanca, esto en el municipio de Querétaro, así como en Rinconada Mediterráneo, La Negreta y El Paraíso, en el municipio de Corregidora. Durante las diligencias fueron detenidas personas por hechos relacionados con usurpación de funciones, delitos contra la salud, posesión de cartuchos y cargadores, así como posesión de narcótico, entre otras conductas investigadas. Elementos de la Policía de Investigación del Delito cumplimentaron 2 órdenes de aprehensión vigentes por el delito de violencia familiar. Entre las personas detenidas se encuentra una persona identificada como presunto integrante activo de una corporación de seguridad, así como 2 personas identificadas como exintegrantes de corporaciones de seguridad. Las personas fueron detenidas y puestas a disposición de las autoridades correspondientes para continuar con las investigaciones y determinar su situación jurídica conforme a cada caso. Para Radio Fórmula Querétaro, Víctor González.

0: Bueno, son las 4:53. Y mire, fíjese que la Fiscalía General del Estado obtuvo una vinculación más a proceso. José N. tiene su vinculación a proceso por su probable intervención en el delito de robo con violencia derivado de hechos ocurridos el 21 de junio allá en la colonia Eduardo Loarca, en el municipio capital.
1: La Fiscalía General del Estado de Querétaro obtuvo la vinculación a proceso penal para José N. por su probable intervención en el delito de robo a comercio con violencia derivado de hechos ocurridos el pasado 21 de junio de 2026 en la colonia Eduardo Loarca del municipio de Querétaro. De acuerdo con la investigación, el imputado habría ingresado a una tienda de conveniencia ubicada sobre la calle Plan de San Luis, donde mostró un arma de fuego a una empleada y le exigió la entrega de su teléfono celular, además de apoderarse de dinero en efectivo de la caja registradora y diversos productos del establecimiento. A partir del conocimiento de los hechos, se dio intervención a la Policía de Investigación del Delito, cuyos elementos realizaron la inspección y digitalización de videograbaciones de cámaras de videovigilancia. Estos actos, aunados a la denuncia y al señalamiento realizado por la víctima, permitieron establecer la probable intervención del imputado y obtener una orden de aprehensión en su contra. Durante la audiencia inicial por cumplimiento de orden de aprehensión, la autoridad judicial resolvió vincular a proceso penal a José N. e imponerle como medida cautelar la prisión preventiva justificada, además de establecer un plazo de 2 meses para la investigación complementaria a los elementos de la Fiscalía General del Estado que llevan a cabo la investigación. Para Radio Fórmula Querétaro, Víctor González.

0: Bueno, son las 4 de la tarde con 55 minutos, 4 de la tarde con 55. Pues yo creo que ya nos vamos, ya me voy porque me voy a ir a ver a el mejor equipo del mundo. No, hombre, el América. Ya ni me recuerdas ese América porque como que me dijeron que lo descalificaron ya de la cual. De la ese torneillo ahí, quién sabe cómo, todo chafilla, ni siquiera se pudieron ganar. Entonces no me hables del América, háblame de 6:30 de la tarde. Los Ángeles Rams enfrentando a los 49 de San Francisco, 6:30 de la tarde en Australia. En Australia son las, ahorita son las 9 de la mañana. Ahora, ¿sabes que en Australia son las 9 de la mañana, pero de mañana? O sea, son las 9 de la mañana de viernes ya. Y van a jugar a las 10 de la mañana, hora de Australia, 6:30 hora de México, en un partidazo de la NFL que le invito a que lo vea. Verdaderamente va a ser un gran platillo. El clásico de California, Los Ángeles Rams contra los 49 de San Francisco. Hasta mañana, pásela bien, que tenga una excelente tarde.
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14: Hoy es jueves 10 de septiembre del 2026 y en la Fórmula es, esta es la actualidad en información deportiva. Inicia su era. Rafael Márquez fue oficialmente presentado junto a su equipo de trabajo como nuevo director técnico de la selección mexicana para el ciclo 2030. Cierre de jornada. Con 4 partidos finalizó la primera fecha de la Champions League. Bayern Múnich, Manchester United y el Como de Italia se presentaron con victorias por goliza como locales. Primer vuelo. Los Seahawks derrotaron 13-10 a los Patriotas en el juego inaugural de la NFL. Esta noche Rams y 49 se miden en el primer Thursday Night de la temporada. Más movimientos. El América cerró la contratación de los centrales Santiago Ramos y Santiago Bueno, mientras que el Atlas completó el fichaje de Elías Montiel, oficialmente el más caro en la historia de los rojinegros. Serie nivelada. Los Toros de Tijuana pegaron de vuelta y arrollaron 13-2 a los Olmecas de Tabasco para empatar la serie del Rey a 1 juego. Noche de Liga. Hoy se disputa el primero de 5 partidos reprogramados de la fecha 7 debido a la Leagues Cup. A las 9 p.m. los Pumas reciben al León en el Olímpico Universitario. Con esto y más, ya inicia la Fórmula ES Orbañanos y su gran equipo de comentaristas. ¡Bueno!

0: ¿Cómo están? Bienvenidos. Qué gusto saludarlos. 5 de la tarde con 2 minutos tiempo del centro. Es jueves 10 de septiembre, el año claro 2026. Agradeciendo a toda la gente que nos hace el favor de acompañarnos en Telefórmula, en Radio Fórmula, en YouTube. Estamos en YouTube también, desde luego, y cada vez más gente nos sigue a través de YouTube. Muchísimas gracias. Y bueno, la gente que nos sigue también en la Unión Americana, en la plataforma que usted nos vea, pues muchísimas gracias. Qué bueno que nos acompañan. Hay mucho, pero muchísimo para platicar. José Luis Cuevas, ¿cómo estás? Muy buenas tardes.
1: ¿Cómo está, Raúl? Qué gusto saludar los amigos de la Fórmula E. El día de hoy arranca un nuevo proyecto, un proceso que continúa con Rafael Márquez. Platicaremos de ello, de cómo fue la conferencia de prensa, pero también finalizó la primera jornada de la Champions League y el Bayern Múnich demostró su capacidad, gana 5-0 al Bodo Glimt, y desde luego lo del Manchester United ganando su partido frente al Sabah de Azerbaiyán.
0: Sí, lo que me dio mucho gusto, el equipo que diriges es Fábregas, el equipo del Como, que por cierto, tiene estadio para 15,000 personas nada más y juega Champions, O sea, aquí dice, no, estadio de 20,000, bueno, 15,000 personas juega Champions, ganó 4 goles a 0 en su presentación a Leipzig, o sea que hay que seguir de cerca este equipo de la Liga Italiana. Señor Mura, ¿cómo estás? Qué gusto saludarte.
2: Muy bien, Raúl, José Luis, qué gusto saludarlo. Vamos a platicar acerca de varios temas, el arranque de la campaña de la NFL el día de ayer, con la victoria de Seattle viniendo de atrás en contra de los Patriotas de Nueva Inglaterra, lo que ocurre en el Abierto de Tenis de los Estados Unidos, y con José Luis, que ayer ya se estaba saboreando la torta que aquí apostamos, en la serie final de la Liga Mexicana de Béisbol, y donde los Toros de Tijuana están de regreso, así que ahora es una serie a ganar 3 de 5 partidos.
0: Perfecto, este más vamos a tener. Luego me explicas cómo perdieron el partido los Patriotas más adelante, Enrique, porque ahora vamos con Beto Campos en la presentación de Rafa Márquez. Javier
3: Aguirre. ¿Cómo están, compañeros, amigos de la Fórmula E? Es un gusto saludarles desde el Centro de Alto Rendimiento, donde fue presentado Rafael Márquez como estratega de la Selección Mexicana de Fútbol rumbo a la Copa de 2030. Y vaya que tuvo una gran convocatoria por parte de los medios de comunicación, entre camarógrafos, reporteros, en fin, una gran cantidad de gente que se dio cita, insisto, al interior del Centro de Alto Rendimiento para lo que fue la presentación de Rafael Márquez, que desde luego fue acompañado por Mikel Arriola, comisionado de la Federación Mexicana de Fútbol, Duilio Davino, director de la selección mayor, así también estuvo Andrés Lirini, director de selecciones juveniles. Vamos a escuchar las palabras de Rafa Márquez hablando sobre este nuevo proceso que tendrá al frente del tricolor.
4: Obviamente ya es otra etapa, es una responsabilidad todavía mucho más grande también, y estoy feliz, estoy muy contento. Obviamente no te voy a mentir, estoy nervioso también de ya empezar a estar en la cancha y poder transmitir todo lo que podemos transmitir, tanto yo como mi cuerpo técnico, y muy ilusionado. Me deja muy tranquilo el trabajo que se hizo en estos 2 años, me deja muy tranquilo la confianza que me dio, que me transmitió Javier, de cómo llegué a cómo terminé y cómo, desde también hablando desde el trabajo.
3: Destacar que el cuerpo técnico de Rafael Márquez en la selección mexicana es de mucha experiencia europea, militando en equipos como el Manchester City, el Real Madrid, y habrá que mencionar que se encuentra Juan Manuel Lillo, Andrés Guardado, que tuvo que dejar su aventura en Europa, concretamente con el Betis, para llegar justamente al cuerpo técnico de la selección mexicana. Así también destacar que está Paul Llorente, aquel preparador físico que trabajara con Javier Aguirre, ahora está en esta continuación del proyecto en el tricolor, además de Javier Mancisidor, que es entrenador de porteros, y Vidal Paloma, un hombre de toda la confianza del mismo Rafael Márquez, y esto fue lo que dijo.
4: Y creo que vamos a intentar sacar el máximo provecho de cada uno de ellos. Sé que van a aportar muchísimo, estoy con toda esa confianza, y que sobre todo para lo que queremos, ¿no? Ya no es hacia los jugadores, no es la selección, es para beneficiar al fútbol mexicano. Queremos eso, queremos potencializar al fútbol mexicano con gente de nivel, gente de calidad, gente que ha estado en el máximo nivel del fútbol mundial, así que bueno, hay que aprovecharlos y seguramente van a ser de mucha ayuda.
3: Sobre la continuación del proyecto en selección mexicana, de esto dijo Duilio Davino, director de selecciones nacionales.
5: Estoy convencido y creo en los procesos y en la continuidad cuando hay bases sólidas y objetivos claros. Y siento mucha ilusión porque sé que eso es lo que hay, ¿no? Y agradezco, por supuesto, a Mikel por el apoyo, ¿no? De esta continuidad, y estamos en muy buenas manos. Ya decía Rafa lo que ha crecido él en la cancha en estos dos años, pero también su conocimiento, capacidad, pero además su liderazgo.
3: En el tema de Andrés Guardado, comentarte, Raúl, que solamente se estará incorporando a los Juegos de la Selección Mexicana, no estará viviendo en nuestro país, y que, por cierto, el primer partido que tiene Rafael Márquez como estratega de la Selección Mexicana será el próximo 26 de septiembre, enfrentando a Colombia en la Unión Americana. Informó para la Fórmula ES, Alberto Campos.
0: Gracias, Beto. Un fondo muy bonito de las instalaciones del CAR allá en la salida de la carretera rumbo a Cuernavaca. Me gusta mucho, Enrique, el cuerpo técnico de Rafa.
2: A mí también, Raúl. El caso de Lillo, que es un hombre que tiene gran experiencia, auxiliar técnico con el Manchester City, que fuera campeón en la liga inglesa. El caso de Andrés Guardado, que también creo que tiene que ver con la cuestión de que sea un referente de la Selección Mexicana de Fútbol. La preparación física del equipo de Javier Aguirre fue muy buena para la pasada edición de la Copa del Mundo, y entonces se mantiene Lorente. Creo que sí es un grupo muy, muy bueno, del que se ha rodeado Rafa Márquez. Y pues hace unos días hablamos acerca no solamente de futbolistas españoles en el extranjero, sino también de entrenadores. Y bueno, pues en la Selección Mexicana no es la excepción.
1: Sí, el trabajo particular que tiene España con la formación de entrenadores, de jugadores y de formadores para que puedan entregar mejores, me parece que futbolistas es clave. Vidal Paloma se va a encargar en gran medida de esto. Él trabajó en la Real Federación Española de Fútbol. Hablaba Rafa Márquez durante esa presentación de esa experiencia que tuvo Paloma como el hombre importante para darle salida a Xavi Hernández, a Xavi Alonso, a Álvaro Arbeloa, algunos de los valores nuevos de entrenadores españoles, y que ahora viene a México a tratar de ayudar en eso, en la formación, que me parece que también es clave al respecto. Por cierto, el día de hoy, una conferencia masiva, muy grande, se tuvo que hacer en la parte baja, donde trabajaba la táctica fija Javier Aguirre, detrás del gimnasio que se hizo recientemente, y una gran cantidad de medios de comunicación que estuvieron viendo precisamente esta presentación. Yo le decía a Beto Campos, que le mandamos un fuerte abrazo hoy en su cumpleaños, que le organicé una fiesta en un gran jardín y hasta invité a Rafa Márquez. A ver si me agradece.
0: Ahí está la felicitación para Beto Campos. Y antes de ir a pausa, Enrique, ayer nos enteramos de una noticia triste. Oscar Mario Beteta, compañero de muchísimos años, 30 años, estuvo aquí en Grupo Fórmula, desafortunadamente falleció. Un abrazo muy fuerte para toda su familia.
2: Así es, Raúl. Tuve la oportunidad de colaborar en el espacio de Oscar Mario una buena cantidad de años, por las mañanas, no sé, habrán sido 4 o 5 años, y la verdad es que me dio mucho gusto tener la posibilidad de trabajar con él, de conocer mucha gente también que acudían a su espacio, y pues lamentablemente nos enteramos el día de ayer de su fallecimiento. Así que efectivamente para toda su familia, para todo su círculo cercano, para sus amigos, nuestro más sentido pésame.
0: Un gran periodista, líder durante mucho tiempo en comunicación aquí en Grupo Fórmula. En la actualidad trabajaba para El Heraldo, y bueno, pues descanse en paz, Oscar Mario Beteta. Un fuerte abrazo para toda su gente. Regresamos.
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12: Iniciamos en Grecia porque el Olympiacos, club donde milita el mexicano Armando La Hormiga González, anunció a Imanol Alguacil como su nuevo entrenador. Esto después de la salida de José Luis Mendilibar. Alguacil llega después de su paso por la Liga de Arabia Saudita con el Al-Shabaab y es recordado por su etapa de 6 temporadas en la Real Sociedad, donde logró levantar una Copa del Rey en 2020. Volamos a Portugal porque el mexicano Néstor Araujo es nuevo jugador del Chaves de la segunda división lusitana. El defensa llega tras su paso con América y vuelve al viejo continente donde vistió la playera del Celta de Vigo. El defensa de 35 años llega como agente libre tras 4 años vistiendo la playera de los azulcremas. Y cabe señalar que Araujo solo jugó un partido en el último año futbolístico. Llegamos a Francia porque la Federación Gala de Fútbol se unió a diversas federaciones y retiró cualquier apoyo a Gianni Infantino de cara a las elecciones de 2027 en el máximo organismo del fútbol, asegurando que las acciones recientes de Infantino dañaron gravemente la imagen y la unidad del fútbol, además de hacer un llamado a confederaciones futbolistas y aficionados para elaborar un proyecto que reforme las estructuras y la gobernanza de la FIFA. Cerramos en Francia y es que Samuel Umtiti, quien ya se encuentra retirado de las canchas tras su paso por equipos como el Barcelona y el Olympique de Lyon, criticó la candidatura de Julián Quiñones al Balón de Oro, donde el mexicano se encuentra en la lista de 30 finalistas al galardón. Incluyen a Quiñones, pero ¿qué hizo en el Mundial? 4 goles para México y eliminados en octavos de final. Cuando vi eso me pregunté si era una broma. En serio, ni siquiera veo esta ceremonia. Para los delanteros ganar el Balón de Oro es increíble y más fácil. pero esta ceremonia ha perdido todo su significado, dijo Umtiti. Esta fue una vuelta por el fútbol internacional. Regresamos al estudio.
13: Nos decía Javier Rivera, José Luis, que el estadio El Como, que debutó hoy en Champions, tiene 13.600 personas, son las que caben. O sea, aquí no podría aspirar a jugar porque le pedirían 20, no lo dejarían jugar. Pero la historia es sensacional, José Luis, porque Cesc Fábregas llevó a este equipo como futbolista.
14: Sí, así como lo comentas, en 2022 nos pasa el dato, cómo terminó por jugar en este equipo, convertirse al siguiente año prácticamente en un jugador importante, retirarse, ser asistente, ascender con el equipo, mantenerse en primera y al segundo año en primera meterse a Champions. O sea, todo esto pasó en 4 años, del 2022 al 2026, con un jugador en la parte final de su carrera que se convierte en entrenador y que hace jugar bien a un equipo como el Como, con un digamos que muy poco presupuesto en relación a lo que tienen otros, y cómo lo puso a competir y a meterse a Champions.
13: No, bueno, hoy ganó muy bien el Como de Cesc Fábregas. Es otra de esas historias del deporte que son fascinantes, Enrique.
15: Sí, desde luego, Raúl. De hecho, me estoy acordando de ¿cuál es este equipo que ascendió a la Liga Premier? Y que tiene un estadio chiquitito que se lo fue comiendo la ciudad y que tenía capacidad para 5,000 o 6,000 personas y que alrededor había casas y te tenías que meter en las casas para llegar al estadio. Esas son unas muy buenas historias.
14: El Luton Town, si no mal recuerdo, ¿no?
15: Ándale. Entonces, sí, aquí se fijan en estupideces. Bueno, si no me equivoco, el estadio de Juárez no tiene capacidad para tener un equipo de primera división de acuerdo a los parámetros de la Liga MX. Entonces deberían fijarse en otras cosas. ¿Y para qué hablamos de ascenso, descenso y también de los jugadores no formados en México? En fin, y estas historias me parece que son realmente sensacionales, Raúl.
13: Sensacionales. Aquí castigan no solo al fútbol, castigan a las ciudades que quieren tener ascenso y descenso. En fin, vamos con Ángel Ricalde, viene el clásico joven. Ángel.
16: Raúl, compañeros, muy buenas tardes. Información de Cruz Azul a unos días de la disputa de un nuevo clásico joven. Habló en conferencia de prensa el técnico celeste Joel Wiki este mediodía, quien primero fue cuestionado sobre el fichaje de última hora de Ralph Orquín. Este mediocampista mexicoamericano de 23 años, que recordemos, no salió bien del América, terminó mal con la directiva del club de Coapa y que ahora ha recalado en la Noria para completar el plantel de Cruz Azul. Esto fue lo que dijo al respecto de dicha contratación el técnico de la Máquina.
17: Se hizo un análisis correcto, profundo, y creemos que Ralph es un jugador que podría darnos mucho en un futuro, ¿no? Obviamente tiene algunos meses que no está tan activo, pero bueno, es parte del proceso. Él contará un poco su historia, que es lo que pasó, y bueno, al final de cuentas hoy es un activo del club en el cual estamos contentos por eso y esperando que regrese al nivel que un día mostró.
16: Por otra parte, entrando en materia del partido de este fin de semana en el Estadio Azteca, en el que Cruz Azul, por cierto, fungirá como local, el técnico cementero se mostró muy optimista y prometió una versión protagonista de su equipo este sábado.
17: Es un gran rival. Tiene patrones, tendencias donde intentamos nosotros poder aprovecharlo, ¿no? Nulificar su juego, intentar que el rival no tenga la pelota. Para nosotros es un partido en el cual nos enfocamos mucho en nuestra forma, ¿no? Prácticamente contaremos con plantel completo el sábado y obviamente verán una versión muy buena del club, del equipo, ¿no? Una versión donde sea protagonista, donde sea que quiera tener la pelota, donde nullifique al rival con una estrategia, con un plan de partido. Yo creo que estos partidos son para eso, para seguir demostrando que somos el equipo campeón y seguir demostrando que merecemos ser el bicampeón. Y no salirnos del plan de partido, ¿no? El rival es un rival que merece ese trabajo y seguramente si lo hacemos bastante bien, el fin de semana estaremos festejando el triunfo.
16: Importante subrayar, compañeros, lo mencionado por Joel Wiki. Prácticamente vuelve a contar el técnico de Cruz Azul con plantel completo, pues ha recuperado a Gonzalo Piovi y a Rodolfo Rotondi, quienes estarán disponibles para este fin de semana. El América, recordemos, se mantiene líder invicto de la Liga MX y Cruz Azul acumula 2 victorias en sus más recientes 2 compromisos. El partido este sábado 12 de septiembre en punto de las 9 de la noche en el Estadio Azteca por la fecha 8 de la apertura 2026. Es la actualidad de Cruz Azul. Raúl, compañeros, de regreso con ustedes.
13: Gracias, Ángel. Buen partido vamos a tener, van a ver, entre Cruz Azul y América. Siempre son muy especiales estos encuentros de fútbol. Imposible no recordar a Gerardo Peña, porque hay marcas que se quedan para toda la vida. Este clásico no es joven y ya todo lo bautizó Gerardo con el clásico joven y todos le seguimos llamando haciendo y que...
15: Sí, Raúl, pues efectivamente es una de esas frases que absorbe el colectivo, y sí, pues ya es un clásico joven, pero pues ya de 60 años, bueno, 50 vamos a decir, pero que en realidad yo creo que le pegó perfecto Gerardo Peña al bautizarlo de esa forma, en donde tenías en aquella época, no sé, de los más viejos, por supuesto, en el Necaxa contra Atlante, o tenías el América contra Chivas, y en ese momento se convirtió en esa gran rivalidad, la América en contra de el equipo de Cruz Azul, que después surgiría el clásico capitalino entre América y el equipo de Pumas, que pues ahora resuena muchísimo, ni que decir de la rivalidad de Rayados en contra de Tigres, pero es un clásico, Raúl, José Luis, que tiene una gran trascendencia indiscutiblemente.
14: Sí, marcado últimamente también, así como nació con esa final comentada hace unos días, marcado en los últimos años por grandes finales que se han disputado, aquella del 2013, después lo que pasó en 2018, en el 21, en fin, me parece que sí es una gran rivalidad que constantemente hemos visto a los dos equipos reflejados en pelear por títulos, y creo que eso es lo más relevante e importante. Aquí ahora a saber quién llega mejor al clásico, porque digo, es un clásico y un favorito, no vamos a decirlo, pero decía Wiki, si no nos salimos del plan de partido, es más fácil que podamos aspirar a ganarlo. Del otro lado está un tipo que estratégicamente me parece que es bastante bueno como Almada y tienen el liderato en sus manos.
13: Sí, va a ser un buen partido, ¿no? La intensidad del equipo América, la velocidad con la que juega, Cruz Azul no dio un buen partido contra Santos, comparándolo sobre todo con el que dio contra Necaxa en Aguascalientes. Si juega bien Cruz Azul, para mí es favorito, pero vamos a ver, porque parece ser un partido bastante parejo. Y me quedé pensando, Enrique, sí, así como se quedó la marca de Gerardo Peña, hay frases que se quedan para siempre y no son ciertas, ¿no? Yo recuerdo aquel gol de Calero que metió a Quibaldo, y recuerdo el gol con el que mete Moy Muñoz, que es autogol, o sea, y la gente lo recuerda como el gol de Moy Muñoz,
15: Pues sí, definitivamente, si es que Alejandro Castro deja pasar esa pelota, se va para afuera, sí. pero bueno, pues ni hablar, efectivamente son cosas que se quedan en el consciente colectivo y que definitivamente marcan, hay momentos que marcan para bien o para mal también las carreras de los deportistas.
14: Sí, la verdad es que han sido dos de los equipos con exigencia nacional que constantemente están metidos en finales y eso creo que se refleja. Ahora, la rivalidad es muy diferente, no quiere decir que haya perdido con Chivas o con Pumas, pero sí veo entre América y Cruz Azul últimamente una rivalidad más importante en cuanto a redes, en cuanto a discusiones, ¿no?
13: Sí, sobre todo por lo que pasó en últimas temporadas, desde esa final, de todo lo que ha venido sucediendo, luego la América tomó venganza con goles de Edson Álvarez, pero sí es un, lo jala mucho, pero no hay nada que jale más que el clásico, el América Guadalajara es el que más jala de todos, el que más gente lo ve, pero la rivalidad es muy especial, cierto, José Luis, entre el América y el equipo de Cruz Azul, mucho más joven Cruz Azul que el América, por cierto. Regresamos.
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10: La selección mexicana femenil de softball ya se encuentra en Oklahoma, Estados Unidos, para iniciar este sábado su participación en el Campeonato Mundial de la Especialidad, donde buscarán asegurar su lugar a las finales en Australia, donde se otorgará el boleto olímpico a Los Ángeles 2028. El torneo constará de 2 etapas, la fase de grupos, donde México se ubica en el grupo C con Estados Unidos, Países Bajos, Brasil, Nueva Zelanda y China, y la fase final que se jugará en 2027, donde el boleto olímpico será únicamente para la selección campeona mundial. En el deporte amateur, la Liga Árabe, conformada por 22 países miembros, respaldó oficialmente la candidatura de Qatar para albergar los Juegos Olímpicos y Paralímpicos de 2036. El bloque regional justificó su apoyo unánime bajo la premisa de fortalecer la presencia árabe en el sector deportivo internacional. Se espera que la decisión final sobre la sede oficial de los Juegos Olímpicos de 2036 sea tomada por el Comité Olímpico Internacional en 2029. Y en el automovilismo, el piloto neerlandés Max Verstappen ha confirmado que mantiene conversaciones con el español Fernando Alonso para competir juntos en las 24 horas de Le Mans, con la firme intención de no solo participar, sino de estar en un proyecto estrictamente competitivo. En una entrevista, el piloto señaló: "Fernando tiene 45 años y sigue volando, especialmente para Le Mans. Con su experiencia podría ser una buena opción. Tiene que encajar en nuestros calendarios, tiene que tener sentido, tiene que ser en mis condiciones y tiene que haber una oportunidad real de ir allí y ganarla".
3: Señor Burak, explícame por qué ayer el equipo de los Patriotas perdió el partido tan absurdamente cuando hubiera podido asegurarlo con un gol de campo y no lanzar ese pase que tenía el receptor, estaba con la marca encima.
11: Sí, de acuerdo, Raúl. Un error gravísimo de Drake May. Para gente que no sabe cómo estaban las circunstancias, estaban 13-10 en favor de Seattle. Y además, la primera parte fue toda Nueva Inglaterra. Y para colmo, para los Falcones Marinos, Sam Darnold, su mariscal de campo, el que los lleva a ganar el Super Bowl la temporada anterior, quinta jugada del partido, sufre una captura, cae con la rodilla y esta, digamos que en el impacto, repercute en la cadera. Y ya no puede regresar al partido. Entonces entra Drew Lock, que fue tomado en la segunda ronda del draft del 2019 por los Broncos de Denver, que nunca realmente funcionó con ellos. Ahora está en su segunda temporada con los Halcones Marinos como suplente de esta escuadra. Y el equipo no caminaba en esa primera parte. Además, la estrategia de la defensiva de Nueva Inglaterra era: yo voy a evitar que corras. Tenían el equipo de los Halcones Marinos a un novato Price, de la Universidad de Notre Dame, porque Kenneth Walker, que había sido el jugador más valioso del Super Bowl, ahora pasa a formar parte de los jefes de Kansas City. Zach Charbonnet, el otro corredor de los Halcones Marinos, se lesionó la rodilla en la temporada anterior y no ha regresado a la actividad. Entonces, secaron el ataque terrestre del equipo de los Halcones Marinos y bueno, pues todo era, a ver, invitando al pase, no caminaba el equipo. Y otra circunstancia también interesante es que el que era hasta el año pasado el coordinador ofensivo de los Halcones Marinos, Clint Kubiak, bueno, deja a los Halcones Marinos para convertirse en entrenador jefe de los Raiders. Y a quien colocan como nuevo coordinador ofensivo en Seattle, nunca en su carrera había mandado jugadas. Entonces tenías a un coordinador que nunca había mandado jugadas y a un quarterback suplente. Y bueno, pues ahí sí funcionó la situación en la primera parte para los Patriotas, toman ventaja 10-0. Y en la segunda mitad vienen los errores de Drake May, en donde sufre 3 intercepciones. Una de ellas que es de mala fortuna porque es de rebote. Y otra circunstancia también para los Patriotas es que para esta temporada, que por cierto, Patriotas me parece que tiene una muy buena defensiva, mejoraron la protección para Drake May, que fue lo que les falló en el Super Bowl en contra de los Halcones Marinos de Seattle. Pero sus dos grandes adiciones como receptores trajeron a A.J. Brown, que había tenido un buen partido el día de ayer, procedente de las Águilas de Filadelfia, hasta que sufre la torcedura de un tobillo y entonces tiene que quedar fuera del partido. Que por cierto, se menciona que A.J. Brown, si es esto que es conocido como un esguince en la parte alta del tobillo, estaría fuera 4 o 5 semanas. Lo de Sam Darnold es una resonancia magnética y afortunadamente parece que no hay daño en la cadera, pero sí se menciona que podría perder el siguiente partido de los Halcones Marinos, que es en contra de los Cardenales de Arizona. Total que en esa segunda parte empiezan a ponerle presión los Halcones Marinos a Drake May, se acordaron de lo que son capaces de hacer y vienen 2 intercepciones. Y una de esas intercepciones, ya mencionaba una de ellas que es de mala suerte de rebote, otra es un pase para Romeo Doubs, al que trajeron procedente de los Empacadores de Green Bay con un contrato multianual multimillonario, que ayer no pudo funcionar. Le tiraron 3 pases, los 3 fueron pases incompletos, pero uno de ellos era para conseguir el 1 y 10, se le cae el balón. La siguiente jugada es interceptado Drake May por Love, que tuvo un gran partido número 20 de los Halcones Marinos. Y ya llegamos a estas instancias que mencionábamos, que estaban 13-10 en favor de Seattle, pero el balón estaba en la yarda 20 de los Halcones Marinos. Ahí era 3ra oportunidad y 5 por avanzar. Y si es que no conseguías la primera oportunidad, o el touchdown en su caso, bueno, tenías a Borregales, que es un buen pateador, para intentar un gol de campo de 37 yardas y empatar el partido y enviarlo a tiempo extra. Sin embargo, May, pues sí, toma una decisión muy mala, una decisión equivocada, en donde había un espacio muy pequeño para Hollins, el receptor abierto de los Patriotas de Inglaterra, que entre otras cosas, por cierto, y como anécdota, él no usa zapatos, solamente usa zapatos para jugar fútbol americano, pero no usa zapatos. Total que, bueno, viene el pase de May y la intercepción es extraordinaria de Job, que le gana la posición, y no solamente es eso, se queda con el balón y coloca las puntas de los pies en los límites de la zona de anotación, y así se acaba el partido. Pero fue una muy mala decisión, Raúl, José Luis, de parte del mariscal de campo de los Patriotas, que pierde ese partido que debieron haber ganado contra el campeón de la NFL, y además en condición de visitante, y particularmente en un arranque de campaña que está muy difícil para Nueva Inglaterra, contra cuatro equipos que calificaron a playoff el año anterior, Raúl José Luis.
3: Fue un duro golpe para empezar la temporada, sobre todo por todo lo que ya explicaste, pero muy duro golpe.
11: Sí, definitivamente un golpe durísimo para los Patriotas, y bueno, pues habrá que verlos más adelante en la campaña, que ahora van a tener calendario de ganador de división, y entonces es muy difícil. En un ratito más, a las 6:30 de la tarde, hora de México, de la Ciudad de México, 10:30 de la mañana de Melbourne, del viernes, es el partido de los Carneros en contra de los 49 de San Francisco. Se menciona que por los 49 ya recibieron el alta médica. Vamos a ver si los utiliza Kyle Shanahan, pero puede jugar, si es que así lo decía, Nick Bosa, su ala defensiva, que el año pasado sufrió la ruptura del ligamento cruzado anterior de una rodilla. Y por otro lado, George Kittle, su ala cerrada, que sufrió la ruptura del tendón de Aquiles en un juego de postemporada en enero en contra de las Águilas de Filadelfia. No hizo el viaje Aaron Donald, pero algo muy interesante, Raúl José Luis, es que San Francisco y Carneros son los dos equipos que le van a echar más kilometraje a toda esta temporada. Los 49, ¿sabes cuántos kilómetros van a viajar en este 2026? Que además hay que tomar en consideración su ubicación, ¿no? En la parte suroeste de los Estados Unidos. Bueno, van a viajar 60.920 kilómetros en la temporada, los 49 de San Francisco, que es equivalente, o sea, la vuelta al mundo por el Ecuador son 40.000 kilómetros, es decir, le van a dar una vuelta y media a la Tierra los 49 en la temporada. Segundo lugar lo tienen los Carneros, que ellos van a viajar 56.294 kilómetros. Tercer lugar son los Vaqueros de Dallas, pero ellos ya es un bajón. 45. Y el equipo que menos va a viajar, tanto por la configuración del calendario como también por la ubicación de sus rivales divisionales, que pues es el caso de Tampa, es el caso de Nueva Orleans, es el caso de Atlanta, bueno, van a viajar 13.903 kilómetros en la temporada. Son el equipo que menos va a viajar en esta campaña de la NFL, pero bueno, pues es un caso que me parece digno para comentar, pero ¿cómo lo ven? Una vuelta y media a la tierra de San Francisco.
3: Oye, ¿y tienen avión?
11: Fíjate que no lo sé. Sé que Nueva Inglaterra tiene dos aviones, pero los otros equipos no lo sé, aunque si no, bueno, rentan charters, ¿no?
3: Sí, menos mal, ¿no? Porque imagínate, sí, que te toque turistas el 25F.
11: Sí, y además en medio, ¿no? Pero bueno.
12: Oye, Enrique, pero no es de alguna manera injusto, o no crees que pueda ser un factor en determinado momento para la recuperación en relación a San Francisco o a los que hablabas de 13.000 kilómetros?
11: Pues definitivamente sí, o sea, sí es un problema. ¿Y saben cuál es otro problema que tienen estos equipos de la costa oeste? Cuando les toca jugar partidos, que aquí en México es a las 11 de la mañana, según sea la época del año, a las 12 del día, cuando les toca jugar en la costa este, ahí hay una variación, y los del este cuando tienen que jugar en el oeste, porque en el este los partidos empiezan a la 1 de la tarde, digamos los Gigantes de Nueva York, y cuando les toca jugar en la costa oeste, su horario pues es por ahí de las

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8: El gobernador de California, Estados Unidos, Gavin Newsom, promulgó una nueva norma que obliga a las empresas de inteligencia artificial a informar a los usuarios menores de 16 años cuando interactúan con un chatbot y no con un ser humano. Esto con el objetivo de brindarle seguridad a los jóvenes. El primer ministro canadiense Mark Carney afirmó que Ottawa sigue preparado para alcanzar un acuerdo comercial justo con Estados Unidos pese a las crecientes tensiones económicas entre ambas naciones. Además, señaló que buscan profundizar los vínculos comerciales con Europa. Tras una reunión con el secretario de Estado de Estados Unidos, Marco Rubio, la presidenta de Perú, Keiko Fujimori, anunció la incorporación de su país al Escudo de las Américas, una coalición regional impulsada por Estados Unidos para combatir el crimen organizado transnacional, informó Itzel Vanegas. 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
10: Ya están en marcha las semifinales en el cuarto y último Grand Slam de la temporada. En el cuadro femenil, Arina Sabalenka busca dar un paso más hacia el tricampeonato y se enfrenta ya a la estadounidense Jessica Pegula. Será el tercer año consecutivo en que se midan en Flushing Meadows, con la número uno del mundo Sabalenka ganando los dos enfrentamientos anteriores. Aunque hay que decirlo, Pegula llega con confianza a este partido después de vencerla en Berlín, lo que ha sido su duelo más reciente. Y en la otra semifinal, Coco Gauff se mide ante Elena Rybakina. La estadounidense llega con 11 victorias consecutivas, mientras que Rybakina se mantiene como la gran amenaza de Arina Sabalenka del otro lado del cuadro. Un duelo que enfrenta la potencia de la kazaja contra la capacidad de Gauff para dar el golpe jugando como local. Y mañana será el turno del cuadro masculino, en donde Ben Shelton enfrentará a Francis Tiafoe, un duelo completamente estadounidense. Y por el otro lado, Alexander Zverev jugará en contra de Karen Khachanov. El alemán busca su segundo título de Grand Slam en este 2026. Esto es 1540, yo soy Mauricio.

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1: Gracias, Mauricio, muchísimas gracias. Hoy hay fútbol. Yo no sé si va a llover en el sur de la ciudad, está muy nublado. Ya llovió, ya se quitó el agua, pero sigue muy nublado hacia el sur de la Ciudad de México. Y ahí en Ciudad Universitaria, los Pumas reciben al equipo de León, partido pendiente, cortesía de la Leagues Cup. Vamos con Paco Montes.
2: Raúl, amigos, qué placer saludarles. Y bueno, pues es una realidad que la Leagues Cup tuvo que realizar, en este caso, por la situación de logística, el postergar alguna jornada, y en este caso fue la jornada 7, el Club León, que por cierto, de los 4 equipos que tuvieron actividad el fin de semana pasada en la Leagues Cup, el único que tiene acción entre semana es la Fiera. Los demás se van a poder jugar el fin de semana, van a tener más días de recuperación, más días para poder preparar y alistar lo que será precisamente esta jornada 8 para ellos, porque luego también el Club León estará enfrentando el próximo lunes al Atlético de San Luis. Entonces la Fiera, bueno, pues tiene muy poco tiempo realmente para poder descansar, para poder dosificar, para poder encontrar el funcionamiento adecuado físicamente. Y bueno, pues en esta situación, buscando que todo el plantel esté al 100%, el señor Javier Gandolfi pues va a tener que rotar un poco el plantel, va a contar con Óscar El Gato García como portero, que por cierto, bueno, sabemos que Rafa Márquez, el que es el michoacano, hoy oficializado como técnico de la selección mexicana, lo tiene muy en el radar para la posibilidad de la próxima fecha FIFA. Vamos a ver si es que logra definirse en este caso el llamado de Óscar El Gato García. En la línea defensiva, bueno, pues le daría en este caso espacio a Juan Guevara para que descanse, que era el único junto al Gato García que tenía todos los minutos disputados, y estará Paul Belón con Johan Romaña. También ya está buscando, Raúl, el tema de los minutos de menor Javier Gandolfi, que los tenía pues bastante complicados y sigue en una situación difícil la Fiera con ello, y por ello hoy todo pues parece indicar que va a jugar Kevin Mora, un jovencito que es el que terminaría acumulando esta situación de minutos, Raúl.
1: Perfecto, Paco.
3: Sí, bueno, el calendario que nos tocó, la verdad, sabíamos que se nos iba a ajustar un poquito con lo de la Leagues Cup, pero bueno, estamos preparados, no nos quejamos de nada, y la verdad es que queremos ir a Ciudad de México para poder ganar el partido. Puma es un equipo fuerte, sabemos que en su cancha se hacen fuertes, así que nada, esperamos que sea un lindo partido para nosotros, sabemos, lo estudiamos, cómo juegan ellos, así que esperamos poder hacer un buen trabajo mañana. No sé si obvio, me parece que el equipo ha mantenido, creo que en un buen porcentaje es la base del plantel, gracias a Dios no ha habido tantas lesiones, entonces me parece que el equipo se ha mantenido fuerte, sabemos que hemos tenido un calendario ajustado, pero también nos preparamos en la pretemporada para eso, era dentro de los objetivos que nos habíamos planteado, así que la verdad estamos disfrutando el presente y con muchas ganas de seguir trabajando y haciendo las cosas bien para lo que viene.
2: Ahí las palabras de Sebastián Vegas, el chileno, que hoy estaría tomando un poco de descanso. También dentro de esta dosificación, Raúl, León está buscando lograr 5 partidos consecutivos sin derrota en la liga.
1: Perfecto, Paco, muchas gracias. 9:00 p.m, Pumas contra el equipo de León. Y bueno, pues ahí está la información, herencia de la Leagues Cup. Esto, y bueno, vamos a tener más. Hay uno que juega hasta noviembre todavía. Pero en fin, y antes de ir con para cerrar, ¿tienes algo de la Champions, José Luis?
4: Sí, el día de hoy el equipo del Bayern Múnich termina ganando su partido con autoridad, 5-0 su juego, deja muy buenas sensaciones, particularmente Olise, que es un chico francés de gran calidad, marca un golazo, 2 hace, pero uno es un golazo que va al ángulo, le ganan al Bodo Glimt, un equipo que fue la sensación la temporada pasada, y que ahora enfrenta este campeonato de Champions League. Y bueno, también en relación a ello, el Manchester United, después de muchos años, vuelve a jugar el torneo de la Champions, desde que se fue Ferguson, este equipo que cayó en altibajos, no podía entrar, hoy le ganan 4-0 al Sabah de Azerbaiyán, en los juegos más destacados, por ahí empates de la Roma 1, del mismo Fenerbahce. Lo que fue el cierre, primera jornada, se juega martes, miércoles y jueves, ya las próximas serán martes y miércoles, Raúl.
1: Sí, lo del Bayern, Bayern de Múnich, lo del Paris Saint-Germain, lo del Barcelona, pues es una muestra de la potencia de estos tres equipos. De hecho, pues son favoritos, Enrique.
5: Pues es que así debería ser, Raúl, con el Paris Saint-Germain que está buscando su tercer título de manera consecutiva de la Champions, el Barcelona que tiene un nivel verdaderamente extraordinario, entre los dos hicieron en su primera jornada 11 goles, y lo que ocurre también con el Bayern Múnich, que muestra un gran, gran dominio. Y vamos a ver también qué es lo que pasa con el Arsenal, que finalmente lograron la victoria el día de ayer en contra de Nápoles en condición de visitante, que fueron los subcampeones en la Champions anterior.
1: Sí, el asunto del Arsenal es que el Arsenal tuvo un rival más complicado que el que tuvieron Barcelona, el Bayern de Múnich y el Paris Saint-Germain. El Nápoles es un equipo que se defiende bastante bien, jugaron de local. El Arsenal ganó de local, es otro de los favoritos, como bien dice Enrique, llegar a la final de la Champions. Y antes de que nos gane el tiempo, agradecerle a la gente que nos sigue en YouTube, invitarlos para que nos vean en YouTube. Y bueno, pues ahí estamos también. Y hoy en la noche partido, lo de León se me pasó decirlo, muchísima actividad para el León. La League Cup juegan ahora y juegan el lunes. O sea, el calendario que le heredaron a León no fue el mejor para el equipo de la capital de Guanajuato. Pero bueno, pues así se manejan las cosas en nuestra liga. Se van acomodando fechas como vayan cayendo las fichas de dominó. ¿Algo más que tengamos por ahí, señor Burak, antes de ir para cerrar?
5: Pues pendientes, como decía Mauricio Ávila, acerca de los dos partidos semifinales hoy en el Abierto de los Estados Unidos. Y lo que hace ayer Alexander Edwards, que me parece es interesante, porque él, que nunca antes había ganado un torneo de Grand Slam, finalmente ya tiene uno en este 2026. Perdió ya una final en el 2020 en el Abierto de Estados Unidos y ha llegado a las semifinales en los cuatro torneos de Grand Slam. Vamos a ver si puede llegar a una nueva final y ganarla.
1: Vamos viendo. ¿Qué tenemos?
6: Para cerrar.
1: Esto es una joya. Vamos a escuchar.
7: Fútbol. No me quiero ir de París después de hacer estos paralelismos entre ciclismo y fútbol sin preguntarle su opinión, ¿qué le genera el ciclista Isaac del Toro, el mexicano?
8: Me encanta a todos los buenos ciclistas, tengo mucha admiración por todos ellos. Yo que he hecho bastante bicicleta, sé lo duro que es, sé lo duro entre comillas que es entrenar cada día en la bicicleta, y nada, estoy seguro que algún día coincidiré con él. Ciclista superlativo que está al lado del mejor ciclista con Eddy Merckx de todos los tiempos, como es Pogacar, que seguro está aprendiendo muchísimo, que es muy ambicioso, que es un ciclista valiente y de esos que va para adelante, y es un poco como a mí me gusta ver el fútbol, así que nada, le deseo muchos éxitos.
7: Muchas gracias, Luis.
8: Gracias.
7: Hay las palabras de Luis Enrique.
9: Muchas gracias.
1: Compañero de Fox, Juanjo, preguntando a Luis Enrique, ¿por qué? Es un gran aficionado al ciclismo y ve cómo se expresa del Torito.
5: Y es que tiene una gran cultura deportiva en España, ¿no? De donde es Luis Enrique. Recuerdo cuando fueron los Olímpicos de Barcelona 92, que pues había unos chicos que eran voluntarios, que querían participar en los Juegos de su país, y eran los que nos llevaban de un escenario a otro, no eran, vamos, nuestros choferes. Y no nada más hablaban de fútbol, o sea, te hablaban de tenis, te hablaban de ciclismo, te hablaban de infinidad de deportes, por lo cual, pues sí se habla acerca de que, pues no, muchas veces yo digo que aquí en México tienen como los caballos de carreras, que les ponen unas cosas aquí en los ojos y nada más ven para adelante y se olvidan de todo lo demás. Y no me extraña lo de Luis Enrique.
1: Sí, él es un gran aficionado al ciclismo, ¿eh? Él practica el ciclismo aparte. Luis Enrique, no hace mucho tiempo tuvo un accidente en la bicicleta, por cierto, pero es un súper, súper aficionado práctico, aparte, al ciclismo. Y bueno, pues una magnífica respuesta de este, que es quien lo cataloga en este momento como uno de los mejores del mundo, si no el mejor, lo que opinó de nuestro gran ciclista mexicano, Isaac del Toro. Con esto, nos vamos y no se vaya, viene el PT.

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10: ¿Qué tal? ¿Cómo le va? Buenas tardes, son las 6:00, la hora de las noticias, la hora de la verdad expuesta a través de Grupo Fórmula, radio, telefórmula, televisión, internet, plataformas, todas las que se imagine usted y muchas más. Hoy es jueves 10 de septiembre. Usted va a estar con nosotros y va a estar atento, claro, a la noticia expuesta. Hoy es jueves 10 de septiembre, un día antes de conmemorarse 25 años de los atentados terroristas del 11 de septiembre en la Unión Americana. Óscar Holguín, ¿cómo te va? Buena tarde.
14: Muy buenas tardes, Pepe. Y hoy jueves 10 de septiembre, es una fecha muy importante porque a nivel mundial se lleva a cabo la jornada de prevención del suicidio. Algunos datos rapidísimos que vienen del INEGI. El año pasado se registraron 8,709 suicidios en México. El 20% correspondió a mujeres, el 79.9% a hombres. Y esta tendencia, desgraciadamente, va en aumento, sobre todo en la población joven. Hay que tener mucha conciencia acerca de este problema tan grave. 55-48-48-03-94, línea de comunicación directa entre ustedes y nosotros vía WhatsApp para que nos haga llegar